andaremos por la vida, claro que sí, con abrigo también, que nos sobra, por lo menos hoy hasta lo de la mañana. Estamos así como un poco revueltos por el tiempo con orballo, muchos sitios de Galicia, por ser amables con esto del orballo. Pero la verdad es que hay que esperar, y hay que esperar no mucho, porque mañana ya empieza a dispararse el termómetro. Hoy, ya les decimos, no sobra el abrigo hasta la hora de la mañana en prácticamente la mitad de la comunidad, aunque ya se ve pues todo tipo de looks. Estamos a 19 de mayo y no es para menos. Vamos a seguir esta jornada así, así, pero ya a partir de mañana, lo dicho, pues poco menos que vamos a necesitar agua fría, abanico y paseos por la orilla del mar. Abrimos programa en este martes y además, atención, para todos aquellos que nos escuchan desde Viveiro y que tienen pues una bonita edad, porque vamos a hablar con Manolo Gómez y tiene él algo bonito también para contarles a todos ustedes. Nos va a proponer integrarnos a partir del jueves 21 de mayo para pues el rodaje de un largometraje. ¿A qué tiene buena pinta esto? Pues lo vamos a comentar con Manolo Gómez. Pero además nos vamos a ir al teatro de alguna manera con alumnos y alumnas de un centro. Tienen una reivindicación. Teatro Naeix Xa culmina ese estreno de un musical, Culpables de Ser, y nos vamos a acercar pues a la productora de esta obra, el alumnado de Imaxin Son. Además, reivindicaba este teatro Naeix Xa después de estrenar Culpables de Ser, ese musical inspirado en el universo literario de Circe de Begoña Camaño. Así que seguimos con esos temas que están relacionados precisamente con a quien se le dedicó el Día das Letras Galegas. Hoy veíamos que hay muchísimas posibilidades de que el próximo año las letras galegas del 2027, nos parecería además un buen punto de referencia, iba a ser o puede ser a Neira Vilas, imagínense ustedes. Bueno, pues recuperaríamos una entrevista que nos concedió en su momento y que hace ya 10 años, y que nos pareció absolutamente encantadora. Bueno, pues Neira Vilas parece que suena con fuerza como próxima figura con esa designación. Se hará esa designación en el próximo pleno de la Real Academia. Parece que mucha simpatía para que este escritor de Vila de Cruces, y llegando al 10º aniversario de su fallecimiento, sea el protagonista. Pues decíamos que en aquella entrevista nos contaba muchísimas cosas de Memorias de un Labrego y nos encantó charlar con él, así que pues nos encantaría también, por supuesto, el año que viene que sea el protagonista indiscutible de El Día das Letras Galegas. Bueno, es otra de las referencias que tenemos hoy en el programa, pero es que además hay mucho más, porque vamos a estar, como es habitual, a ver qué nos cuenta nuestro Alfonso Díaz. Nos vamos a ir a la Cantina del Muelle y Alfonso posiblemente nos ponga también las pilas en torno a lo que estos días es habitual encontrar y ver en la Plaza de Abastos. Pero es que además hoy tenemos otro tema que nos encanta, porque nos mandaban Elena Vázquez Endón, después de esa buena resaca de Stalmat que se celebraba el fin de semana, una iniciativa preciosa que vamos a compartir con todos ustedes. Vamos a tener un protagonista del día muy simpático, muy gracioso, una propuesta les vamos a hacer además, para emplear la comedia y el humor para explicar las matemáticas. Es un canal que abrían pues para que el alumnado y el resto de la sociedad pueda entender mucho más de números. Es una propuesta distinta y está dirigida e interpretada por el Premio Nacional de Circo y profesor de matemáticas Pablo Reboleiro. Pues el propio Pablo Reboleiro va a ser nuestro personaje del día y nos va a contar, o nos va a cantar, o nos va a narrar, a saber cómo podemos entender mejor las matemáticas. Son muchos temas, son muchas cuestiones que vamos a ir poco a poco y paso a paso trasladándoles a ustedes, teniendo en cuenta también otra de las actividades de nuestra agenda, y que es, sin duda ninguna, otra de las citas para tener en cuenta, sobre todo de cara a los próximos días. A Cova das Letras, bueno, pues Cristina Collazo nos va a contar
un espectáculo que se llama Costumeiriña Bonita. Va a ser en Abandeira el 22 de mayo, luego se va a Cañiza y ahí la tenemos preparada y lista para contarnos con una máquina de coser, pues algo dedicado a esa Costumeiriña Bonita. Pues lo dicho, que con todo ya preparado y desplegado, tenemos en la dirección técnica a Sonia Rodríguez con Darío Varela, tenemos a Antía Díaz, que a las 10 y a las 11 nos va a contar cómo va esta mañana de 19 de mayo, y les tenemos a todos ustedes ya juntos, nos vamos a escuchar qué tiempo nos espera en esta jornada.

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0: Pues lo dicho, hasta ahora de la mañana, posiblemente en muchos sitios de Galicia, no sobre una prenda de abrigo. Vamos a ver cómo van las cosas, porque esta semana sí que es un poco la definitiva, vamos a decirlo así, del mes de mayo. Alberto, buenos días.
1: Buenos días, ¿qué tal, Eva?
0: Debajo del orvallo, ahora cubierto, pero
1: sí,
0: prácticamente,
1: correcto.
0: ¿Verdad?
1: Sí, la definitiva, ojo, porque yo creo que, bueno, la siguiente aún es la, ¿no?, la última de mayo.
0: Sí, sí, pero digo de sol y de algo de calorcillo, de poder dejar el abrigo.
1: Sí, no, ya casi me confundo, estamos en la penúltima, ¿no?, en la última de mayo,
0: sí.
1: Bueno, 15 grados en Ferrol, ahora mismo 15 grados en A Coruña, en Lugo tenemos una temperatura, bueno, pues de 14 grados, en Ourense también 14 grados, Vigo, ahora ya estamos con casi 16 grados, Pontevedra, 14 grados y medio, Santiago de Compostela, 14 grados. Nos está atravesando un frente que está dejando el cielo cubierto, sobre todo en el interior suroeste de la provincia de La Coruña, Pontevedra, también en zonas del oeste de Ourense y Lugo, llueve en estos momentos, en otras zonas no, cuanto más el norte de Galicia, sobre todo en Amariña, el cielo está un poquito más roto, y bueno, mañana iremos recuperando la influencia anticiclónica. Es cierto que mañana las temperaturas van a subir bastante, las máximas, sobre todo notaremos ese ascenso el jueves, y cielo bastante más despejado en general el miércoles, el jueves y el viernes. Hasta ahí, porque estamos en primavera, no nos emocionemos. En cualquier momento esto puede cambiar, puede haber embolsamientos de aire frío en altura que puedan permitir un cambio del tiempo hacia el fin de semana, pueden aparecer las tormentas, pero sí que mañana, miércoles y jueves serán los dos días de más temperatura y de cielos más despejados en general, sin los matices que acabo de decir a partir del viernes.
0: Bueno, pues interesante, ya tenemos el pronóstico de los próximos días y vamos a ir, como decimos siempre, Alberto, poco a poco y paso a paso.
1: No, claro, porque no vaya a ser que la gente piense que estamos diciendo que aquí va a hacer sol y calor toda la semana, porque, ojo, porque estamos en primavera y hacia el fin de semana puede haber sorpresas, no en cuanto a que vaya a volver a hacer demasiado fresco, sino en cuanto al estado del cielo. Ojo, con las tormentas que pueden aparecer hacia el fin de semana, con esta subida tan drástica de temperaturas que vamos a tener, que la vamos a notar, de hecho, entre mañana miércoles y el jueves.
0: De acuerdo, pues muchas gracias, que sea un buen día y mañana más.
1: Gracias, Eva. Hasta luego, chao.
0: Hasta luego, buen día.

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0: Las 9 y 11 minutos. Decíamos que teníamos una propuesta para todos ustedes, sobre todo para los que nos escuchan desde Viveiro. Lo cierto es que siempre nos encanta conectar con Manolo. Yo creo que lo vamos a hacer además más a menudo porque nos da vida, curiosamente, ¿eh? Nos da vida y nos da alegría con todos los proyectos tan estupendos que suele tener y que nos traslada al programa cada vez que podemos conectar. Además, este productor y director de cine y de otras muchísimas cosas. La última vez que estuvo con nosotros nos hablaba de una iniciativa preciosa, de un documental que se estrenaba por todo lo alto y que creo que además fue un auténtico éxito. Manolo, muy buenos días.
1: Hola, muy buenos días, Eva.
0: Gracias por este café radiofónico y cuéntanos cómo fue ese estreno, ese precioso documental con todo el equipo que tenías ahí detrás.
1: Bueno, lo primero, agradecer tomar este café con vosotros, que siempre es un café delicioso, y esta primera hora pillé un poquito de la arpeira, ¿no? O sea, que venga acompañado.
0: Dando envidia, bueno, empezamos.
1: Pues, bueno, pues la verdad es que, como no podía ser menos, con una participación masiva en el corto, pues el estreno fue tremendamente emotivo, ¿no? El salón, a los pocos días de anunciarse el estreno, pues estaba ya el aforo lleno, 400 personas. Bueno, yo les hice saber al equipo que no se viniera arriba, en base a que el aplauso se prolongó a lo largo de los minutos que duraron los créditos. La ovación fue continua. No sé si fue tan grande como la que tuvo nuestra presencia de cine español en Cannes este fin de semana, pero fue tremendamente emotiva, ¿no? Y les hacía saber que, bueno, que jugábamos en casa, que en casa las cosas siempre favorecen, ¿no? Y que ya veríamos, la prueba de fuego es cuando estrenemos fuera de la localidad de Viveiro, ¿no? Así que muy bien desde ese punto de vista, y ahora lo que estamos es por anunciar el nuevo paso, ¿no? Sí. A los que estuvieron en el estreno ya les contamos un poco la primicia, ¿no? De que ahora este jueves 21, a las 5 de la tarde, no solo para la gente de Viveiro, para la gente de La Mariña, que sea mayor de 55 años, estaremos encantados en que vengan a conocer los entresijos de cómo vamos a poner en marcha la creación de un largometraje de ficción realizado íntegramente por personas mayores de 55 años y que todas ellas tienen que cumplir el requisito de ser aficionadas. Quiere decir que si hay alguien que ha vivido profesionalmente en el mundo del cine en cualquiera de las variantes, no va a poder participar en esa fase concreta. Si ha sido guionista, no va a poder participar en el área de guión, sí podrá hacerlo en interpretación o en realización, en captura de cámara o en el montaje. Y esto es por una razón fundamental, y es que ese carácter horizontal de todos los asistentes, que no tienen por qué saber nada de cine, se integren de forma natural y cuenten en lo que, para lo que son expertos, porque el hecho de ser mayor ya te pone la estrellita de experto en tu experiencia, las experiencias de vida, y eso es narrativa que transmite verdad, ¿no? Y eso lo venimos comprobando en los 10 años que, como tú ya conoces, venimos realizando las distintas variantes de los talleres para impulsar y promover la creatividad en el cine.
0: Bueno, es un paso más precioso y además responde a todo esto que llevamos hablando tanto tiempo, ¿no? De llenar de vida la vida, que no es otro objetivo que poder compartir pues esos momentos, encontrar a gente que está dedicándose a lo que le gusta o que no sabía que le gustaba tanto, como seguramente al segundo día estar contigo, Manuel.
1: Justo. Justamente. Una de las costumbres.

Ella, no me digan ustedes, Alona, que no tiene una voz total y absolutamente parecida a la de Bonnie Tyler, ¿verdad? Bueno, pues no es mundialmente famosa, pero hay artistas que desde luego se confunden con nuestra Alan Sinkey. Es una reconocida cantante, compositora, con una carrera además en solitario, aunque en este tema se une al propio Juan Echegoyen. Y hacen, bueno, producen un dúo que es auténticamente agradable y que desde luego nos lleva a ese punto de referencia de Bonnie Tyler. Vamos con otra versión.

Loretta Lynn, Lori Morgan, esta cantante estadounidense de música country. Sus primeros álbumes ya la llevaron directamente a la fama, pero también fueron los más conocidos de toda su producción. Comenzó su carrera profesional en 1978, aunque no fue hasta 1989 cuando empezó a destacar justamente en la música country. Bueno, es un estilo, no es muy parecido al propio de Bonnie Tyler, pero sí que tiene pues una interpretación desde luego de lo más digna. Bonnie Tyler, que durante estos días tiene pues una situación de salud un poco comprometida, dicen que continúa pues con optimismo por parte de los médicos que la atienden de que se podrá recuperar, pero de momento pues está ingresada, está estabilizada después de un proceso muy crítico. Dicen eso, que el pronóstico puede ser positivo, pero que siguen pendientes de lo que puede ocurrir en los próximos días después de someterse a una cirugía intestinal de emergencia. Alguien que la canta, yo creo que es, bueno, podemos decir que su versión en masculino es esta voz también rasgada, también muy personal, de Rod Stewart.

Las 9:37, la verdad es que es un temazo este. Nos vamos a conocer más detalles. Enseguida nos vamos con otro café que tenemos esperando a nuestra invitada, Noelia Armida Martínez. Pero ahora vamos a darle paso ya a ella, a Bonnie Tyler, que tiene esa voz que le hizo famosa, que saben ustedes que no es natural, que fue en 1976 cuando Bonnie se sometió a una operación de nódulos vocales. Los médicos le recetaron silencio absoluto, se frustró, gritó y eso pues ya acabó por rasgar, afortunadamente para ella y para todos, la garganta y alteró su voz para siempre. Así que la canción describe la frustración, el vacío y el dolor de amar profundamente a alguien que no corresponde a ese sentimiento o que simplemente decide dejarte a un lado y dejar de amarte. Ella es la gran Bonnie Tyler.

0: Bueno, pues uno de los temas más reconocidos que nunca nos cansaremos de escuchar, de Bonnie Tyler. Con Bonnie vamos a recibir a nuestra siguiente invitada. Tiene, pues nada, pocas horas para comparecer con una reivindicación importante, porque, claro, me explicaban ayer, es como si de repente, pues en un curso de cocina no hay cocinas para que los alumnos practiquen. Es algo así. Bueno, pues resulta que tenemos aquí con una reivindicación el teatro Naixa, que culmina con un musical. Se estrenaba Culpables de Ser, a cargo del Centro de Imaginación da Coruña. Pues justamente hay una gala que va a tener lugar mañana mismo y que se llama Els Carballeira. Es una actividad importante que lleva, pues, dentro del propio Centro de Imaginación, lleva 2 años con el aula de teatro cerrada. Por lo tanto, tienen que realizar este tipo de actividades fuera de un recinto, y la gala Els Carballeira se va a celebrar en el Fórum Metropolitano después de 3 décadas de talento audiovisual del propio Centro de Imaginación. Hay cantidad de fotografías de cómo están las cosas, y efectivamente eso es una reivindicación que, pues, a ver si escucha alguien que tenga competencia para que vuelvan a disponer de esa aula de teatro. Saludamos a Noela Hermida Martínez. Noela, ¿qué tal? Muy buenos días, buenos días. Hola, ¿todo listo y preparado, Noela?
1: Sí, estamos ya a puntito, mañana ya es la gala. La verdad, yo por lo menos estoy muy nerviosa, estamos ultimando los últimos detalles y nada, dejando todo listo porque mañana es el gran día.
0: Bueno, un gran día, que vamos a hablar del gran día, que lo es, sin duda, y vamos a hablar de lo que representaría para vosotros, para todos en general, tener un aula de teatro abierta y operativa, ¿verdad? Y empezamos por esto último, Noela. Como sí, productora, además de la gala, como, bueno, pues una persona que está además muy, muy implicada, jefa de producción, decíamos, y entre otras cosas también, como delegada de primero de producción también. O sea, que lo podemos ver desde varios puntos de vista, Noela. ¿Qué supondría un aula de teatro abierta?
1: Mira, pues la verdad nos ayudaría un montón, porque de hecho lo hacemos en el Fórum Metropolitano, porque no tenemos teatro, y de hecho no podemos acceder al Fórum antes de mañana. No podemos hacer ensayos previos, no podemos montar previamente nuestro equipo, y eso nos repercute bastante, porque no podemos hacer ensayos de iluminación, no podemos hacer ensayos de sonido, que ensayen los actores o actuaciones que tenemos. Entonces yo creo que repercute bastante, ya no solo por la gala, sino también por prácticas y tareas que hacemos en la escuela. Tenemos muchas prácticas y tareas, no solo producción, sino el resto de ciclos, que podríamos hacer en el teatro. Entonces es una cosa que nos repercute bastante. De hecho, mañana es la gala y no podemos entrar hasta por la mañana, entonces tenemos que hacer un ensayo general el mismo día y montar todo el mismo día, lo que supone, pues, más inconveniente para nosotros, sí.
0: Tremendo, porque es importantísimo, ya simplemente solo para quien la presente, el saber dónde va a estar, el saber cuál va a ser su micrófono, el saber por dónde entran, por dónde salen, por dónde suben, por dónde. Todo esto es fundamental, ¿eh? Y claro, sí, es un problema, porque además movéis cantidad de equipo.
1: Claro, todo equipo también para los de iluminación les vendría perfecto ensayar, para el tema de sonido, la sonorización, todo eso estaría perfecto que lo pudiéramos haber ensayado previamente, pero obviamente no podemos. Y también no solo para el tema de la gala, sino visionados que hacemos de prácticas interciclo que tenemos, también los podríamos hacer en el teatro, charlas, que viene mucha gente a hacer charlas con nosotros. Y no podemos, hay gente que, pues, no podemos todas las clases ir a la charla porque no tenemos un espacio grande donde hacerlas.
0: Bueno, es un problema que justamente además en este momento que estamos aquí dándolo todo en Galicia, que audiovisualmente somos una comunidad que a la vista está, sí, ¿no? Todo son reconocimientos, sí, pues hay que empezar también un poco desde la base, ¿no? Sí. Echar una mano, sí, ahí en vuestras necesidades.
1: Efectivamente. Tenemos una cuenta en Instagram que se llama Teatro Naixa, donde ahí también reivindicamos un poco nuestra falta de teatro. Hay mucha gente del audiovisual que nos está apoyando. Por ejemplo, Ángel de la Cruz, Eva Iglesias.
0: Que se perdió la comunicación, me da la sensación. Así que vamos a intentar recuperarla. Noela, te perdimos así un poquito. No sé si cobertura, batería, mala suerte. Pues no lo sé, pero lo vamos a volver a intentar. Vamos a volver a llamar a Noela, que estábamos con la parte fea, por decirlo de alguna manera, con esa parte reivindicativa
1: Vale, gracias.
0: de ahora, ahora, Noela. Ahora sí que
1: Ahora,
0: te
1: sí que se
0: escuchamos, sí.
1: cortó.
0: Se cortó. Cuéntanos.
1: Nada, todo eso, un poco que entonces estamos un poco también protestando porque le tienen que dar un empujón, porque cuando estaban haciendo la reforma, pues se vieron con inconvenientes y negociaron con la Xunta para pues que les dieran más presupuesto para seguir con la obra, pero no llegaron a un acuerdo. Entonces queremos que le den ese empujón para que por fin acaben la obra y podamos continuar con nuestras prácticas. De hecho, los alumnos que se gradúan este año es la primera promoción que se gradúa sin haber pisado el teatro.
0: Pues nada, aquí vamos a poner un cero, Noela, y que a quien corresponda que tome buena nota, porque
1: Sí.
0: y además es que es muy visible todo, que no estamos aquí hablando de algo que sea
1: Efectivamente.
0: difícilmente, ¿verdad?, de
1: Sí.
0: contrastar. Bueno, decíamos que esta es la parte fea. ¿Qué gestiones hay que hacer para que se tenga en cuenta esta reivindicación? ¿Cómo os movéis como jefa de producción?
1: Sí, como te dije, ya estamos protestando a través de nuestra cuenta de Instagram. También estamos en contacto con muchos medios que suben noticias de nuestra falta de teatro, que también nos apoyan. Entonces, pedimos y esperamos que alguien nos haga caso y lo vea para que darle ese empujón que le falta y por fin que puedan acabar estas obras.
0: Bueno, pues además es que llevan 3 décadas, ¿verdad? Tú no, que eres muy joven, pero hay
1: Sí.
0: 3 décadas en las que hace buena falta tener una infraestructura adecuada. Así que, bueno, pues a
1: Efectivamente.
0: partir de aquí, y aún así va a ser todo un éxito, y aún así, pues los que vayan van a disfrutar tremendamente de esta gala Eiscar-Valleira. ¿Cómo va a ser? ¿En qué va a
1: Sí.
0: consistir? Ahora vamos con la parte
1: Pues
0: bonita.
1: mira,
0: Ya decíamos la fea,
1: efectivamente.
0: ya pasó.
1: Mira, este año la gala tiene una temática de cine, entonces vamos a hacer un paso por los años del cine, donde comenzamos con cine en blanco y negro y continuamos metiéndole un poco de color para hacer ese paso de los años en el cine. Es una, como bien dije, es una entrega de premios donde premiamos a los alumnos de segundo que se gradúan este año por sus trabajos realizados a lo largo de sus 2 años de ciclo. Entonces hay nominaciones, hay premios, hay mucha expectación porque la gente quiere saber ya quién es el ganador.
0: Claro. Bueno, y nosotros también, ¿eh? Que Darío Varela está aquí y nuestro técnico está preparado y listo para poder
1: Como
0: recoger
1: tiene que
0: algo
1: ser.
0: como tiene que ser el mejor sonido. Pero fíjate que el trabajo tan importante que hacéis, que cómo van surtiendo, pues eso, a distintos medios, a distintas producciones, de todo lo que es, todo lo que se aprende, ¿eh?, en la escuela. Claro, es
1: Sí.
0: importantísimo teneros contentos a vosotros también.
1: Claro, sí. Nosotros, la verdad, yo por lo menos estoy muy nerviosa por mañana y estamos ultimando todos los detalles y preparando todo para que sea y salga lo mejor posible. Aunque tengamos la falta de teatro, nos estamos amoldando al fórum y vamos a hacer que la gala, que valga la pena ir a la gala.
0: Va a valer la pena, seguro. Aparte de esas nominaciones que, bueno, y demás cosas que podemos comentar, si tuviésemos que hacer pues una especie de programa de mano para el público, ¿cómo va a distribuirse todo lo que va a ser el escenario?
1: Pues mira, aparte de los premios, bueno, tenemos también algún entregador más chulo, como puede ser, por ejemplo, Simón Casal, viene a entregar unos premios. Luego también tenemos el alumno de realización ha realizado unos sketches donde vamos a ver ahí el paso del cine. Entonces, entre premio y premio va a haber unos sketches donde veamos películas famosas, muy reconocidas, y las van a interpretar con actores de nuestro instituto, y van a hacer, pues bueno, darle dinamismo a la gala y van a hacer eso, que veamos el paso del cine con peliculones.
0: Totalmente. Y tanto que sí, con peliculones y con muchísimo entusiasmo, hay que irse a 1992, que fue la primera edición de estos premios. Uh-huh. Lo que decíamos ya, más de tres décadas, como reconocimiento de ese talento emergente en producción de audiovisuales y espectáculos. Así que ahí hubo un poquito de todo, animación 3D. En esta, aparte de el podcast Etique Peliescolles, ahí se verán pues cuáles son los ganadores. También hay mucha ficción, títulos total y absolutamente apetecibles, y teniendo en cuenta el mérito, ¿no?, que está organizado íntegramente como una práctica por los por el alumnado y el primero de los ciclos, además, ¿no?
1: Más mérito todavía. Efectivamente, colaboramos todos los ciclos de primero en esta práctica y todos ponemos un poquito para que la graduación de los de segundo sea como se merece, que se vayan, tengan una buena despedida del instituto y se vayan lo más contentos posibles.
0: Bueno, pues a ver si nos escuchan desde este escenario y os echan una
1: ojalá
0: mano.
1: Que sí.
0: Porque además hay bastante en marcha ya, ¿no? Porque eso funcionó como aula de teatro durante mucho tiempo. O sea que hay que hacer pues unos arreglos, de dejarla prácticamente ya funcionando para poder hacer ahí todo tipo de tareas prácticas que se usaría todo el día, además.
1: Si no salió hace poco, de hecho, también que el PSDG iba a llevar este tema al Parlamento. Entonces espero que ahí se le pueda dar también más un empujón, aunque de todas maneras nadie ha contactado con el instituto ni nadie nos está haciendo muchísimo caso, entonces esperamos también que con esto la gente se dé un poco más de cuenta y nos hagan un poco más de caso para acabar de montar todo esto.
0: Pues sí, totalmente de acuerdo en que hay que dotar pues de infraestructuras, de material, porque además es un momento fundamental para todos vosotros, para seguir ahí pues dando tanto que hablar, que ver, que disfrutar, y sobre todo pues haciendo de vuestro trabajo diario toda una profesión que ahora mismo está quitando muchísimo en todos los aspectos. Bueno, y ya por último, que tenemos poquito tiempo, cuéntanos qué tal ese día de las letras galegas.
1: Maravilloso, la verdad. Bueno, este año coincidió en domingo, lamentablemente, pero la verdad muy bien. Aquí seguimos con la preparación de la gala esos días, entonces como que no se le dio la importancia que se le tiene que dar, porque es un día muy importante, y nosotros seguimos con la preparación de la gala porque ya llevamos con esto muchísimo tiempo, entonces estamos a tope ahora mismo.
0: Bueno, pues te dejamos que sigas ahí con este día tan terrible. Y bueno, y a ver si la inteligencia artificial os permite hacer un escenario virtual donde podáis de alguna manera ensayar antes de pisar realmente pues el de mañana. En cualquier caso, muchísimas gracias por estar con nosotros. Tranquilidad, ánimo, y a ver si se empieza a habilitar esa aula de teatro. Gracias.
1: Muchísimas gracias a vosotros por todo. Muchas gracias.
0: Suerte.
1: Gracias.
0: Un abrazo.

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0: Las 10 en punto de la mañana, vamos hasta la redacción. Está nuestra compañera Antía Díaz preparada para resumirnos cómo va este martes 19 de mayo. Antía, buenos días.
1: ¿Qué tal, Eva? Buenos días. Bueno, lo más destacado esta mañana, la imputación al expresidente del Gobierno, José Luis Rodríguez Zapatero. El juez de la Audiencia Nacional, José Luis Calama, ha acordado investigar a Zapatero en el marco del caso Plus Ultra por tres delitos. Blanqueo de capitales, tráfico de influencias, según ha confirmado Fuertes del caso. Calama indaga en el presunto uso irregular de 53 millones de euros que el Gobierno concedió a la aerolínea Plus Ultra en forma de rescate durante la pandemia. El juez ha llamado a declarar como imputado a Zapatero. Tendrá que hacerlo el 2 de junio y, además, está registrando la oficina del expresidente del Gobierno y de otras tres mercantiles. El juez instructor ha decidido levantar el secreto de sumario. Todo esto ha provocado ya reacciones. El Partido Popular ha exigido explicaciones al Gobierno. Decía a través de redes sociales el secretario general del PP, Miguel Tellado, que el tinglado se desmorona y que los capos empiezan a caer. Tellado considera que esta imputación por corrupción y blanqueo de capitales es de una gravedad extrema, que no solo hablamos del expresidente del Gobierno, sino del principal consejero de Sánchez. Desde Vox, el portavoz Ignacio Garriga ha asegurado este martes que el PSOE ha colapsado tras conocer esta imputación. Ha exigido al presidente del Gobierno, Pedro Sánchez, que convoque elecciones anticipadas. Así lo ha manifestado en una entrevista esta mañana, en la que ha agregado que con su propio colapso los socialistas también han llevado al mismo a la nación. Las claves de este caso son una inyección de 53 millones de euros, pero también el amigo personal de Zapatero y la sociedad mercantil de sus hijas. De hecho, acabamos de conocer que la UDEF está registrando también la sede de la empresa de las hijas de Zapatero. Vamos a ver cómo se va desarrollando esta mañana, pero es sin duda la noticia más destacada del día. También tenemos que hablar de otra detención. Los Mossos de Escuadra han detenido a Jonathan Andic por la muerte de su padre, el dueño de Mango, Isaac Andic. Recordamos que el empresario murió en diciembre de 2024 durante una excursión a pie en Montserrat, en la que estaba acompañado de su hijo. Los Mossos de Escuadra han detenido a Jonathan Andic, acusado de homicidio, según ha adelantado y La Vanguardia, y han confirmado varias fuentes. Jonathan Andic era el único acompañante el día de la muerte de su padre. Está siendo investigado en el juzgado de instrucción 5 de Martorell, en Barcelona, a donde va a ser trasladado en las próximas horas para prestar declaración. Tiene 40 años, es uno de los tres herederos del imperio de Mango y ha negado desde el principio toda responsabilidad en la muerte de su padre, pero una de las hipótesis fue que la caída que causó la muerte del fundador de Mango no fue accidental. Andy, que falleció el 14 de diciembre de 2024 al caer desde una altura de unos 150 metros en una excursión con su hijo mayor. Visitaban las cuevas de Salitre y Coelbaltó en Barcelona, en una ruta que no tiene muchas dificultades, en el macizo de Montserrat. El hijo de Andic habría relatado entonces a los agentes desplazados que caminaba delante de su padre cuando escuchó cómo se desprendía una zona de piedras y arena y al darse la vuelta vio caer a su padre al vacío sin poder intervenir. En un primer momento se abrió una investigación por este supuesto accidente que fue archivada de forma provisional a mediados de enero de 2025. La jueza no vio indicios de delito. Pero el 4 de marzo, el juzgado número 5 de Martorell reabrió la investigación porque los agentes detectaron incongruencias y contradicciones en las declaraciones de Jonathan Andic sobre lo sucedido en aquella jornada. Las investigaciones policiales, además, han ido en paralelo a las negociaciones que llevan en el seno de la propia familia por la herencia millonaria entre los hijos, la exmujer del magnate catalán y su última pareja, Estefanía Kunt. Bueno, pues son sin duda dos de las noticias más destacadas en una mañana en la que también tenemos que hablar aquí en Galicia de un accidente de tráfico en el que dos personas han resultado heridas. Ha ocurrido en la AG41 a su paso por Sanxenxo. Los heridos son un hombre de 73 años y una mujer de 67. Se producía una colisión entre dos vehículos en la AG41 a su paso por este término municipal sobre las 8 de esta mañana, cuando los servicios de emergencia recibieron un aviso por la colisión de los vehículos que volcaron en el kilómetro 17 de la AG41 a la altura del parque empresarial de Nantes. Los conductores de los vehículos que obstaculizaban la circulación salieron antes de que llegaran los servicios de emergencias. Urgencias sanitarias movilizó dos ambulancias de soporte vital básico y una ambulancia de soporte vital avanzado. Finalmente, las personas heridas fueron trasladadas al Hospital Quirón Miguel Domínguez. Y en Ferrol, los piquetes blindan esta mañana el acceso a Navantia, solo permiten la entrada de servicios mínimos. Ha comenzado la huelga del sector sidero-metalúrgico para reclamar cambios en el convenio en la provincia de A Coruña, siguiendo en paralelo las protestas que en la provincia de Pontevedra se llevaban a cabo en días pasados. Los accesos al astillero han amanecido blindados por los piquetes debido a la convocatoria de huelga realizada por CIGA, Comisiones y UGT en el sector del metal. Solo han permitido el acceso al personal de servicios mínimos a los equipos de prevención. Para las 12 está prevista la reunión de los piquetes informativos y la celebración de una asamblea en el aparcamiento del campo de fútbol del polígono de Agandara.
0: Así va la mañana, gracias a nuestra compañera Antía Díaz. A las 11 en punto volvemos hasta la redacción en Radio Voz.

La vemos ahí con una máquina de coser justo detrás, Costureiriña Bonita, este espectáculo que combina la magia del juego con la salud de los tiempos que ya se fueron. Bueno, es un canto a la mujer modista, emigrada, es una preciosidad, la verdad. La tendremos enseguida a nuestra invitada, que nos va a contar muchas cosas en acuadas letras y, lo dicho, pues recuperando muchas ideas y muchas cuestiones que están relacionadas con su trabajo. Va a estar con nosotros Cristina Collazo. Tendremos a nuestra farmacéutica, a Natalia Pérez, para que nos cuente cómo van las cosas en el interior de la botica. Tendremos a Alfonso Díaz, por supuesto, en la cantina del muelle, con todos los productos de temporada. Que ánimo a todo el mundo, que llega el sol, llega el calor. No sé si hablar de 30 grados es muy de ánimo, pero bueno, igual en cualquier caso, mejor que el frío siempre va a ser, ¿verdad? Pues nos vamos enseguida con otra historia que nos encantará contarles a ustedes, porque es un auténtico genio. La verdad es que les vamos a contar de nuestro invitado. Se viene a tomar café, pues el director de Pista 4, hizo auténticas maravillas que le otorgaron el Premio Nacional de Circo, acaba de ser Stalmat y él da clase, tiene matemáticas a sus espaldas, profe, o sea, es un poco de todo. Y precisamente nos mandaba Elena Vázquez un vídeo. Dice que con muchísima ilusión. Es una propuesta que emplea la comedia y el humor para explicar las matemáticas. Enseguida le ponemos café a un invitado que nos va a enseñar a hacer números con una sonrisa.

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1: A las 10 y 30 minutos nos acercamos a otro tramo de programa, otro tramo de escaleta. Nos vamos a ir con toda la actividad que hay detrás de un mostrador muy especial. Ya saben que los martes nos acercamos hasta Pocomaco, nos ponemos muy, muy pegaditos a nuestra Natalia Pérez y a partir de ahí pues hablamos de todo un poco. Es un tramo este... Bueno, muy femenino y además le vamos a hacer una especie de homenaje a una profesión de la que hablamos en algunas ocasiones. Hoy lo vamos a hacer a través de la voz de nuestra invitada, Cristina Collazo. Vamos a hablar de a muller galega modista, emigrada, que tuvo que rehacer pues un poco su vida con el espectáculo Costuñeiriña Bonita. Un espectáculo que combina la magia del juego con esos tiempos que pues seguramente y afortunadamente no volverán. Lo haremos con Cristina Collazo y les contaremos más cosas de esta de esta actuación con títeres, con leyendas, a ritmo frenético de esa máquina de coser que acompaña también el espectáculo. Pero lo primero es lo primero y es acercarnos a esa vida. Bueno, vida y situaciones que se ven dentro de una farmacia. Natalia Pérez, muy buenos días.
2: Hola, buenos días, Eva, ¿qué tal?
1: Pues un martes más, y aquí ya, pues casi aquí, cerrando, sí. Cerrando mayo, que es un mes que se... Sí, totalmente, pero que es como una especie... Es curioso, porque hay varias puestas en forma a lo largo del año, ¿no? La de septiembre, vuelta de vacaciones, después está la de después de Navidades, ahora tenemos un poco la de preparativos del verano, siempre estamos con... pues un trabajo de así como a trompicones, cuando lo ideal ahí es esa política de mantenimiento, ¿verdad? La constancia que se dice, Natalia.
2: Sí, la verdad es que al final mayo es un mes súper activo, la gente ya tiene la cabeza puesta en el verano y es como si toda una época se terminase, que es el colegio, ¿sabes? El invierno, y de repente empieza la gente con el motor puesto ya a ponerse para... en forma para el verano, ¿no? Todo el mundo con la cabeza en vacaciones, verano, sol, y hay un cambio de ritmo y de chip absoluto.
1: Totalmente. Bueno, y aparecen esas, ya lo comentamos en alguna ocasión, hay mucho que comentar del tema de las proteínas. Ahora, bueno, están en todas partes, a granel, en bote, en pastilla, en todo. Pero hay una diferencia, ¿no? Que es, cuál es consumir directamente, por qué lo vamos a hacer y la dosis adecuada, Natalia. Yo creo que ahí está también un poco vuestro papel, ¿no?
2: Sí, bueno, ahí está el problema. Yo creo que lo que tenemos claro es que las proteínas están aquí, han venido para quedarse. Se sabe que son sanísimas, que hay que tomarlas si queremos muscular bien. ¿Y qué pasa? Que ni todas provienen del mismo sitio, ni todas son iguales, ni hay que tener cuidado con las dosis, ¿no? Porque, bueno, cada peso corporal necesita, y cada edad y cada situación necesita una dosis. Lo hablábamos el martes pasado un poco con la creatina, bueno, pues es el acompañante un poco de las proteínas, ¿no? Todas las marcas han sacado además sus proteínas, en farmacia cualquiera de ellas es segura, pero bueno, hay que saber cuál tomar. Entonces sí que nos encontramos con diferentes tipos de proteína, ¿no? A ver, la más que se ve más...

0: tratarse. Se sabe que son sanísimas, que hay que tomarlas si queremos muscular bien. ¿Y qué pasa? Que ni todas provienen del mismo sitio, ni todas son iguales, ni hay que tener cuidado con las dosis, ¿no? Porque, bueno, cada peso corporal necesita, y cada edad y cada situación necesita una dosis. Lo hablábamos el martes pasado un poco con la creatina, bueno, pues es el acompañante un poco de las proteínas, ¿no? Todas las marcas han sacado además sus proteínas, en farmacia cualquiera de ellas es segura, pero bueno, hay que saber cuál tomar. Entonces sí que nos encontramos con diferentes tipos de proteína, ¿no? A ver, la más que se ve más por ahí, la más tal, es una que pone whey, que se llama whey protein. Y bueno, la única particularidad que tiene esta proteína es que viene del suero de la leche, ¿no? Todas ellas las que ponen whey son proteínas derivadas de la leche, con lo cual hay que tener cuidado si alguien, por lo que sea, tiene alergia a algún componente lácteo.
1: Claro,
0: pues
1: la
0: tiene
1: está
0: que tener
1: machacando.
0: Cuidado en ese aspecto, ¿no? No intolerancias, sé que las intolerancias no van a tener problema, pero sí las alergias como tal. Entonces ahí sí que hay que tener cuidado. Eso es lo que más se ve en las proteínas. Luego ahí tenemos proteínas pues de origen vegetal, pues para los que son veganos y no toman nada de origen animal, proteína de origen animal, y las hay mixtas. Las que mejor se acondicionan a nosotros, evidentemente, las proteínas de origen animal, al final son las que tenemos nosotros de manera innata, ¿no? Las que fabricamos nosotros, con lo cual las que más mejor se amoldan a nuestro cuerpo son las proteínas de origen animal. Y luego entre ellas, pues veréis los botes que muchas veces vienen combinadas, concentradas, aisladas, y preguntáis, ¿y qué es una proteína aislada? Bueno, claro. Pues la proteína aislada, claro, es que a veces dices, ojo, ¿y qué se diferencia todo esto, no? Pues proteína aislada es la que solo viene la proteína, es la que se ha sacado más pura y que no tiene ninguna traza ni de hidrato de carbono, ni de grasa, ni ninguna otra cosa. Es la proteína pura, ¿no? Y es que siempre son un pelín más caras porque el proceso de conseguir una proteína aislada es muy caro. Entonces esas proteínas siempre van a estar más elevadas en precio. Y luego tenemos pues las proteínas concentradas, que esas siempre van acompañadas de hidratos de carbono y de grasa, que es para gente que también quiere coger peso, no solo coger músculo, sino que está muy delgada y no le importa coger unos kilitos de más. La aislada es esta gente muy fitness que quiere, sabes, muscular, pero mantener su piso, no, peso, no ganar ni un gramo, ¿no?, de peso. Y luego las hay que vienen combinadas con otros productos, pues hay las que vienen combinadas que trae dentro de la proteína creatina, o trae aminoácidos, ¿no?, que se están utilizando mucho también para muscular. Muchos os preguntaréis también lo de los aminoácidos, que muchas es mucho para deportistas, y lo que pasa que, bueno, la gente normal que muscula normal tampoco nos volvamos locos con los aminoácidos que pone becas en la caja, ¿no? Esos son, bueno, aportes extra de gente que por motivos, pues a lo mejor se ha operado, necesita un extra, ¿no?, de esfuerzo al músculo, y suelen ser tres aminoácidos que vienen, que son la leucina, la exolucina y la glutamina, que son recuperadores, como regenerantes del músculo, ¿no? Y eso ya, bueno, a la gente normal que vamos al gimnasio no nos hace falta. Tampoco nos volvamos un poco locos. Pero bueno, ya te digo que hay proteínas que muchas veces vienen mezcladas, ¿no?, con este tipo de cosas. Con lo cual hay que saber muy bien cuál es la que yo necesito en cada momento. Oye, pues he adelgazado mucho, he perdido mucho peso, pues me voy a una concentrada, incluso asociada por con aminoácidos, ¿no? Pues un poco más completa. Que no quiero ganar un gramo, que solo quiero muscular, pues me voy a una aislada. Entonces, bueno, es bueno que vengáis a preguntar, nos preguntéis vuestras circunstancias, evidentemente, y nosotros desde el mostrador, pues, os recomendamos la que mejor os va a caer en cada momento.
1: Claro, yo creo que es lo mejor, porque estamos escuchando todos los días, iba a decir que están como de moda, vamos a poner esto entre comillas,
0: sí,
1: porque
0: están de moda,
1: ¿verdad? Y se piden como quien compra caramelos de menta. Y lo cierto es que es un avance, sin duda, de todo lo que se está investigando constantemente, y que puede ser muy beneficioso también, sin duda, pero que no es un ingrediente más para poner en nuestra lista de la compra, es algo un poco más dirigido.
0: No, es más dirigido, y además es porque tienen que tener claro que hay un tope de ingesta de proteínas. Quiero decir, no puedes tomar las cantidades que a ti te dé la gana. Depende del ejercicio que hagas, depende de la edad que tengas, depende si tienes alguna patología, depende si ya te has operado o quieres.

0: recuperar músculo por una posoperación. Entonces, depende si es de mantenimiento, depende que es porque, por lo que sea, eres vegano y comes muy poca proteína animal y necesitas más proteína, aunque la tomes vegetal, pero necesitas más proteína en tu dieta, ¿no? Entonces, depende de cómo tomes las cosas, hay que tomar la suplementación, porque, y depende mucho de tu alimentación, porque hay gente que ya en su alimentación toma mucha cantidad de proteína. Entonces, claro, sí, no te puedes tomar más proteína todavía. O sea, creo que lo comentamos el otro día cuando hablamos del deporte. Las cantidades en unas edades, pues hasta 50, que haces un deporte normal y que estás sano, de un gramo a uno y medio multiplicado por tu peso al día, incluyendo la proteína que te comes en la alimentación. Entonces, claro, pues imagínate un filete de 400 gramos, una chuleta de 400 o 300 gramos, al final contiene de proteína, pues ¿qué debe contener de proteína? Pues a lo mejor 60 gramos o así. Entonces, bueno, hay que hacer un poco un cálculo, que para los más cotillas viene todo en internet y más o menos los alimentos, un huevo, cuánto tiene de proteína, un vaso de leche, ¿no?, que son estos alimentos proteicos, cuánto tiene de proteína. Oye, lo miráis, lo curioseáis y miráis cuánto podéis añadir a mayores. Entonces, y hay un montón de aplicaciones donde nos pone cuánta proteína, ¿sabes?, tiene la alimentación en general. Se mira y se calcula.
1: Como producto farmacéutico, ¿cuáles son las diferencias y la forma en la que se puede adquirir?
0: Mira, lo más común en la proteína es en polvo, porque tienes que tomar bastante cantidad. Entonces, cuando ya nos vamos a altas cantidades de producto, siempre se suele formular en polvo porque es lo más cómodo. O sea, normalmente vienen en botes con un cup, ¿sabes?, un cacito de estos, con medidores, y se echa en agua o en leche, ¿no? Eso es lo más común. En comprimidos o en pastillas que he visto yo efervescentes, no tiene ni mucho sentido porque la proteína no cabe. ¿Sabes? Yo siempre digo, cuando vienen cápsulas y 5.000 productos y 5.000 no sé qué, sospechar, vienen muy pocas cantidades de las cosas. O sea, no viene cantidad suficiente para ser efectiva. Entonces, lo más común en la proteína, siempre en polvo. Y en bote grande, además, ¿eh? Suele venir en botes de medio kilo, un kilo, sí.
1: Bueno, y siempre
0: es la más común de presentaciones.
1: Sí, y a escuchar exactamente lo que nos tengan que contar de cómo es su ingesta y de cómo tenemos que ir, pues, aportando por nuestro lado otro tipo de equilibrios, que eso hay que saberlo. Natalia, muchas gracias como siempre, feliz resto de semana y ya cerramos mayo, la que viene.
0: Sí, sí, gracias Eva, y hasta junio, casi.
1: Casi, casi. Pues otra temporada más, que vamos viendo cómo se nos va de las manos. Con Natalia llegamos a las 10:41.

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1: Saludos amigos, muy buenas tardes. Bienvenidos un día más a La Salud Natural. Siempre lo recuerdo, estamos en directo y tenemos nuestro teléfono abierto. Por si ustedes quieren realizar en este momento sus consultas, tienen que marcar este número, 981 13 44 33. También tenemos un contestador automático donde pueden dejar su nombre y número de teléfono para que nosotros les llamemos directamente. Este es el teléfono del contestador, 902 13 44 33. Y por supuesto un correo electrónico donde nos pueden hacer llegar todas sus consultas, lasaludnatural@radiovoz.es. Ya saben que sus consultas van a ser atendidas por el doctor Domingo Pérez León, especialista en medicina natural y especialista en medicina antienvejecimiento, al que ya saludamos. Doctor, muy buenas tardes.
2: Muy buenas tardes, Magdalena.
1: Pues vamos directamente con una consulta que le realiza una oyente y le pregunta, porque se ha hecho unos análisis de sangre, distintos valores que tiene alterados. Dice que tiene la proteína C reactiva en 6,2, la creatinina en 1,25 y la TSH en 323 y la T4 libre en 1,17. Le pido una recomendación, sobre todo para el problema de tiroides.
2: Bien, el tema del tiroides sí, tiene la TSH un poquitín muy cercana al límite que se estima como normal, sí. Pero de momento todavía lo tiene estable. Me has dicho el tema del tiroides, ¿qué más?
1: Proteína C reactiva en 6,2 y la creatinina en 1,25.
2: Vale, creatinina 1,25. Vale. Por un lado, para lo que es la creatinina, pues vamos a indicarle un preparado que estimula de alguna forma la eliminación de líquido a través del riñón, y sí, son las el abedul en forma de yemas, abedul yemoderivado. Hay que tomar aproximadamente pues unas 30 gotas disueltas en medio vaso de agua.
1: Sí.
2: Al día fuera las comidas, vale, para ayudar a eliminar o optimizar de alguna forma la creatinina.
1: Sí.
2: El primer parámetro, me has dicho que era
1: la proteína C reactiva en 6,2.
2: PCR 6,2, vale. Sí. Bien, la proteína C reactiva es un parámetro que nos está indicando que en alguna parte de su cuerpo existe inflamación.
1: Sí.
2: Entonces, aquí nos vienen muy bien los ácidos grasos de la serie omega 3, sobre todo el EPA o el omega 3 EPA.
1: Sí.
2: Y tendría que tomar una perla al desayuno, una perla a la comida y una perla a la cena. Como la TSH, pues más o menos la tiene en 3 y pico, pues de momento no hace nada. No obstante, que le miren el siguiente análisis cómo tiene el yodo a nivel sanguíneo o a nivel de orina, también se puede medir. Y en el caso de que tenga el yodo bajo, pues habría que aportar unos 150 picogramos de yodo o simplemente tomar algas. Las algas son muy ricas en yodo, y tomar algas pues de vez en cuando para que al tiroides le llegue directamente el yodo para fabricar y producir las hormonas tiroideas. Yo pues tomaría el omega 3 EPA para la proteína C reactiva, elevada para la inflamación, y a ver si con el abedul en forma de yemas pues conseguimos bajar un poquito la creatinina, que es un indicador de funcionamiento renal. No obstante, también que le pidan la urea, el nitrógeno eco, el BUN, y que le pidan también el filtrado glomerular, que es la cantidad de filtración del riñón. Esto ya se suele hacer en análisis de rutina.
1: Pero, doctor, la TSH está en 323. ¿Ese es un valor normal?
2: 323 es imposible. Será 3.23.
1: Pues es que ha mandado los análisis y sale eso, pone ese dato, 323.
2: El 123 es muchísimo.
1: Es muchísimo.
2: Muchísimo, vale. Que es raro que pueda tener eso, ¿eh?
1: Sí.
2: Yo creo que debe ser un error de transcripción, que revise de nuevo, porque si está en esa cifra, entonces sí tendrá que tomar eutirós.
1: De acuerdo.
2: Pero a veces el puntito pues está un poquito fuera de su sitio y ese 320 y tantos pues puede ser 3.23.
1: De acuerdo. O sea que entonces está en valores normales.
2: Claro. Entonces que pregunte a su médico si es esta cifra 3.23 o si es 123. Es muy raro. No he visto a nadie con 300 y pico tan alto.
1: Sí. Bueno, pues bien. Pues vamos con una consulta que ha llegado a nuestro WhatsApp. Vamos a ello.
3: Hago mi pregunta mía. A mí me operaron del menisco de una rodilla. De primera ya me quitó el dolor, bajé de peso y las rodillas anduvieron un poco mejor, pero resulta que ahora subo un kilo y las rodillas no las soporto.
1: Ya. Bueno, vamos a ver.
2: Sabes que la operaron de rodilla, pues continúa con dolor, ¿no?, en dicha rodilla.
1: Sí.
2: Bueno, pues le puede venir muy bien nivel flex, tomar dos cápsulas antes del desayuno y de la comida.
1: Sí.
2: Lo apoyamos con Tende Plus, uno al desayuno, otro a la comida y otro a la cena, porque recordamos que el mineral de la relajación muscular es el magnesio. Necesitamos un apoyo micronutricional, el magnesio biglicinato, como es el Tendi Plus, para que esos músculos dejen de generar presión a través de los tendones correspondientes en la articulación de la rodilla. Entonces, el flex, dos desayunos, dos comidas, y apoyar con Tendi Plus, un desayuno, otra la comida y otra la cena, y en la zona específica donde siente y percibe el dolor, pues aplicar la crema Artifin con efecto calor, y así tratamos el problema desde el interior, pero también desde el exterior.
1: De acuerdo. Doctor, una consulta que al respecto de un comentario que hizo usted, le preguntan si el hierro hay que tomarlo con vitamina C.
2: El hierro, sí. Digamos que la vitamina C optimiza y favorece la absorción del hierro.
1: Sí.
2: Entonces, si se toma con hierro, la verdad es que la mayoría de los preparados que ya tienen el hierro, casi todos suelen tener ya incorporada la vitamina C. Pero en el caso de no tener incorporada la vitamina C dentro de ese complemento de hierro, pues se puede tomar vitamina C. El laboratorio Stone Hill nos ofrece vitamina C de 1000 miligramos, no ácida. Es una vitamina C que no es ácida y se puede combinar también directamente con la toma del hierro para alcanzar niveles de ferritina por encima de 50 y hierro sérico por encima de 80.
1: De acuerdo, muy bien. Pues vamos también con otra consulta que han dejado en nuestro WhatsApp.
4: Mi mujer sufre bastante hinchazón en piernas y pies, lo que es el tronco inferior. Tiene un trabajo bastante sedentario, entonces, ¿qué le recomendaría tomar un poco pues para evitar pues hinchazón? Aparte de que tiene un poquito de dolor, cuando se toca así las piernas, pues sufre un poco de dolor.
2: Sí, bien, habitualmente cuando hay hinchazón, piernas pesadas, piernas hinchadas, piernas doloridas, pues le puede venir muy bien tomar, hay un preparado que se llama Barifin, que aporta ruscus, castaño de indias, esperidina, tomar una al desayuno y una a la cena. Y combinarlo con linfo AVD, dos cápsulas con medio vaso de agua a media mañana, dos cápsulas con medio vaso de agua a media tarde. El Barifin nos ayuda como con acción venotónica, con el ruscus, castaño de indias que contiene, para evitar esa pesadez de piernas o piernas hinchadas, pero para eliminar los líquidos le puede venir muy bien linfo AVD, como repito, dos cápsulas con ese medio vaso de agua mañana y tarde.
1: De acuerdo. Doctor, le vamos a pedir que nos hable del problema de la fibromialgia, porque las personas que la padecen están bastante desesperadas con tanto dolor y que no resuelven.
2: Bueno, tenemos que recordar, Magdalena, que la fibromialgia es una enfermedad, primero, mal entendida por los médicos, mal entendida por la familia, mal entendida por los vecinos. mal entendida por los amigos. Porque cuando alguien mira a una persona con fibromialgia, pues resulta que aparentemente parece que no le pasa nada, porque tiene un aspecto más o menos adecuado, pero por dentro sienten y perciben un deterioro muy importante de su calidad de vida. Fíjate que según la Organización Mundial de la Salud, dice, porque no existe un análisis específico que te diga esto es fibromialgia, o una radiografía que la hagas y te diga esto es fibromialgia. Entonces, la Organización Mundial de la Salud dice que si pulsamos 18 puntos sensibles que están ya estandarizados y son dolorosos a la presión, esto nos da un diagnóstico de fibromialgia. Pero recordamos que la persona con fibromialgia tiene cansancio, decaimiento, depresión, falta de memoria, atención, concentración, trastornos digestivos y dolores musculares. Fíjate, hemos llegado, porque la fibromialgia en sí es dolor muscular, pero el resto de los síntomas también forman parte de este cuadro tan característico que es la fibromialgia. Y claro, dentro del contexto de la medicina oficial, pues solamente se centra en el dolor muscular, pero tendríamos que tratar también el resto de alteraciones que sufre y padece la persona con fibromialgia. Y para ello es muy importante en las personas con fibromialgia cuidar la alimentación, evitar el gluten por los cereales, porque se ha visto que tanto el gluten como la caseína de los lácteos se metaboliza, estas dos proteínas, el gluten y la caseína, se metabolizan a través de la dipeptidilpeptidasa 4, que resulta que la dipeptidilpeptidasa 4 también se encarga de drenar, de limpiar, de detoxificar la sustancia P. Y se preguntarán nuestros oyentes, ¿y qué es la sustancia P?
1: Pues eso es.
2: La sustancia mediadora del dolor. Uh-huh. Es decir, que si tú ingieres pan, ingieres cereales, ingieres lácteos, esa dipeptidilpeptidasa 4 que se encarga de eliminar la sustancia P, mediadora del dolor, pues está entretenida con la digestión del gluten y de la caseína. Entonces deja de lado la eliminación de la sustancia P, que en realidad es la que le está produciendo dolor al paciente. Entonces, sí, se benefician muchísimo de una dieta paleolítica, la que comentamos día tras día, que no tiene gluten ni lácteos, y esto ya es un punto de partida de mejora en los temas de dolor, porque esa dipeptidilpeptidasa 4 comienza a limpiar precisamente la sustancia P. Sí. Otra cosa que hemos visto en las personas con fibromialgia es que suelen tener baja la serotonina. Sí. Y la persona que tiene serotonina baja siente y percibe con mayor intensidad las señales del dolor. ¿Y quién genera, quién produce la serotonina? Pues a partir de un aminoácido precursor que es el triptófano. El triptófano normalmente pues debería de entrar a través de la alimentación, que consumimos el día a día alimentos proteicos, que puede ser la carne, el pescado, puede ser también el huevo, las legumbres, pero hay que decir que el triptófano es un aminoácido un poco deficitario en el conjunto total de los aminoácidos que forman parte de las proteínas. Y si las proteínas las sometemos a una fuente de calor intensa, pues es posible que el triptófano se desnaturalice y ya no da lugar directamente a serotonina. Pero también en personas que están con disbiosis intestinal, con problemas de estreñimiento, pues cuando llega el triptófano se convierte en otra molécula que es el indican, que esta molécula llamada indican tampoco se convierte directamente en serotonina. Y si no hay serotonina, sientes y percibes con mayor intensidad las señales del dolor. Mundo Natural nos ofrece en este sentido el Cal Plus, que aporta L-triptófano con L-teanina, L-trionina, que regulan las ondas alfa cerebrales, que a su vez regulan el tono nervioso neurovegetativo, simpático y parasimpático. Entonces, estos pacientes con fibromialgia también les viene muy bien tomar Calplus, una cápsula unos 10 minutos antes del desayuno, de la comida y de la cena. Yo lo veo por mi experiencia personal, que las personas con fibromialgia, pues realmente cualquier parte muscular que le palpes está con dolor. Y sabemos que el mineral de la relajación muscular es el magnesio. Entonces, en este sentido, preparados que nos aportan magnesio bisglicinato, como es el Tendi Plus, una cápsula antes del desayuno, de la comida y de la cena, pues estaría también indicado en este proceso de recuperación de los trastornos o problemas de tipo fibromiálgico. Si hay trastornos en los procesos también de digestión, Gastrozin estaría muy indicada, el desayuno, la comida y la cena. Y hemos dicho que también sienten y perciben que están como muy cansados, con mucha falta de energía. Y aquí nos puede venir muy bien la coenzima Q10 Plus, una antes del desayuno y de la comida, en combinación con tiaminas, que es un preparado con vitamina B1 de alta potencia, un al desayuno de tiaminas, al desayuno, a la comida y la cena, para dar un impulso de energía en este agotamiento, en este cansancio que observamos día tras día en estos pacientes con fibromialgia. Muy importante la alimentación, caminar también un poquito todos los días para que los músculos se muevan. Bueno, esto en combinación con una buena dieta, pues son recursos terapéuticos, naturales, a partir de los cuales podemos mejorar, en definitiva, la calidad de vida de estas personas.
1: De acuerdo, doctor. Vamos a recordar que estamos en directo y que tenemos nuestro teléfono abierto por si ustedes quieren realizar una consulta al doctor Domingo Pérez León, con quien estamos conversando. Este es el teléfono que tienen que marcar, 981-13-44-33. Y doctor, ¿qué nos dice del problema de las piernas inquietas? ¿Cómo se puede solucionar? Porque la verdad es que quien lo padece lo pasa muy mal.
2: Bueno, esto en realidad hay un grupo muy importante de la población que sufre, siente y percibe esto que llamamos en la actualidad síndrome de piernas inquietas, que es un síndrome que cursa con un disconfort, con una alteración muy desagradable en las piernas y que a veces, pues en definitiva, agobia de alguna forma el equilibrio del sueño. Entonces, sabemos que tiene que ver con la dopamina. Y a veces para poder fabricar buenos niveles de dopamina a nivel cerebral necesitamos, por un lado, L-tirosina, que normalmente pues puede entrar a través de las proteínas que consumimos en el día a día. Por eso en los desayunos matinales siempre indicamos el tomar, por ejemplo, un huevo pasado por agua o un huevo frito o una tortillita francesa o una loncha de jamón ibérico o una loncha de jamón de pato o de pollo o de pavo. Siempre algo de proteína para que pueda entrar de alguna forma la L-tirosina, componente de estas proteínas, que en presencia de hierro atraviesa la barrera hematoencefálica para generar, para producir directamente esos buenos niveles de dopamina. Y hemos visto que muchas personas que tienen el hierro bajo pues tienen mayor tendencia a sufrir y padecer de este problema que es el síndrome de piernas inquietas. Entonces, si la ferritina está por debajo de 50 y el hierro sérico por debajo de 80, pues esta puede ser la causa que origina el síndrome de piernas inquietas. En ese sentido, el laboratorio Stonehill nos ofrece un hierro vegetal que se llama Fer Vegetal Complex y podemos ayudarnos de este preparado a base de hierro y observar, a ver si con el tiempo se va mejorando la cifra de ferritina y hierro sérico para que favorezca el paso de L-tirosina a través de la barrera hematoencefálica y se pueda convertir directamente en dopamina. Porque la deficiencia en dopamina se está vinculando a este síndrome de piernas inquietas. Pero mientras conseguimos este efecto, hay una planta también llamada la mucuma pruriens, mucoma pruriens, tomando una cápsula por la tarde y una o dos cápsulas antes de ir a dormir, es dopamina L-DOPA natural, pues hemos visto que mejoran también rápidamente los problemas relacionados con el síndrome de piernas inquietas. Pero tendríamos que revisar cómo están los niveles de hierro sérico y ferritina, aportar este ferro vegetal complejo de Tongil para conseguir niveles óptimos por encima de 50 ferritina y por encima de 80, entre 80 o 110 de hierro sérico. Y eso sí, en los desayunos matinales, aportar directamente una proteína. Fíjate, sí, lo he comentado muchas veces. Hay muchos niños en la actualidad que van al colegio muy mal desayunados, con algún desayuno de pastelería o de bollería. Y claro, esto no aporta proteína. Y claro, si el niño va al colegio y no ha desayunado L-tirosina, pues va a ser muy difícil que fabrique dopamina. Y recordamos que la dopamina nos da impulso, nos da fuerza, nos da vitalidad, nos da ganas de desarrollar proyectos, atención, concentración, motivación. ¡Qué gran neurotransmisor, Magdalena! Es la dopamina. Pues estos niños, si van sin dopamina al colegio, pues resulta que pueden estar presentes en el aula, pero ausentes en las explicaciones que da el profesor. Y claro, si estás ausente en las explicaciones que da el profesor, esto da lugar al temido fracaso escolar, porque los niños no están centrados en estas explicaciones que administra directamente el profesor. Por eso vemos que la macro y micronutrición son importantes, en este caso para el síndrome de piernas inquietas, pero para mantener un estado de vigilancia adecuado en los niños y que puedan atender debidamente las explicaciones que da cada uno de sus profesores.
1: De acuerdo, doctor. Vamos rápidamente al teléfono, que tenemos a dos oyentes esperando. Tenemos a Montero. Buenas tardes.
5: Hola, buenas tardes.
1: Buenas tardes.
2: Hola, Montero, buenas tardes.
5: Buenas tardes, ¿cómo estás? Bien, yo le llamo porque la siguiente temporada, bueno, la temporada que siendo las piernas mucho la parte de abajo, los músculos, frío, la columna también me siente fría. Y cada vez pues, se acentúa más y mi mujer estoy en casa y tengo más o menos 20 grados de temperatura y tengo que tener una chaqueta fuerte porque el chaqueta pues tengo frío, sobre todo los músculos el trabajo, que ahí tengo, siempre está frío y luego la espalda también tengo muy frío.
2: O sea que entiendo entonces que tiene distintos dolores en la espalda, en los miembros inferiores.
5: Y la cadena también. Yo ya fui a pasar a hacer un traje hace 3 años por ahí y aparte tenía un, no sé, esto de estenosis de canal, no sé qué, no sé cuál.
2: Bien, pues vamos a indicarle un preparado llamado Nivel Flex, tomar 2 cápsulas antes del desayuno y de la comida, Nivel Flex,
5: y lo vamos a preparar. Nivel Flex.
2: Nivel Flex, de laboratorio Tongil. Y tomaría 2 cápsulas antes del desayuno y de la comida. Y lo podemos combinar con Tendi Plus, 1 cápsula antes del desayuno, comida y cena. Como veo que lleva ya mucho tiempo con el problema, lo puede combinar también con la cúrcuma liposomada, Curcusan, de mundo natural.
5: Sí, pero la cúrcuma,
2: Ah, sí. Entonces si toma Sintrón no puede tomar la cúrcuma, efectivamente. Ni los omega 3 tampoco tomarlo. Entonces tome el Tendi Plus, tomar entonces el Nivel Flex y en la parte externa donde siente y percibe las molestias se puede aplicar la crema Artifin con efecto calor para aliviar también la molestia o el dolor desde el punto de vista externo. ¿De acuerdo?
5: Como ha dicho él, Tendi Plus.
2: Tendi Plus, que es un biglicinato de magnesio, 1 cápsula antes del desayuno, de la comida y de la cena. Es decir, 3 veces al día.
5: Ok, es que yo tengo tengo mis que escuché de la temporada hace tiempo, que es Magnesium Plus con teorías. Este me dio usted hace por lo menos 4 años.
2: Bien, pues le sirve también si es un magnesio plus con taurina y todo esto, también le sirve entonces, ¿eh?
5: Y luego tengo también esto de el NAC.
2: ¿El NAC?
5: NAC, sí.
2: ¿La N-acetilcisteína?
5: Sí, sí, sí. Y tengo también el...
2: Este va muy bien también para pulmón, vías respiratorias. Es un estimulante también del glutatio, es el guardián del pulmón. O sea, lo puede combinar con todo esto, ¿eh?
5: Pero luego tengo también uno que yo es el Nixon Bicasineste. Y otro que me dio un doctor que sale ese mes, es el Ofemar.
1: Sí, el doctor Vázquez.
5: ¿Perdón?
1: Sí. Es el doctor Vázquez, sí, quien lo recomendó.
5: Sí, sí, exactamente. Y luego tengo la vitamina C.
2: Bien, la vitamina C, hay que recordar que el ser humano es el único animal que no produce vitamina C. Entonces, o bien entra a través de la comida, y si no entra por la comida, hay que tomar complemento dietético, precisamente por eso, porque no fabricamos el ser humano vitamina C endógenamente. Entonces, la puede tomar también y es prácticamente casi obligatoria.
5: Ok. Y por último, la vitamina D, tremendo de los test, pero resulta que lo puedo, tomo un poco, pero no puedo mucho porque me la arremia.
2: ¿La vitamina D?
5: Sí.
2: Pues es raro, no he visto yo a nadie que la vitamina D, porque es la vitamina del sol. Cuando toma el sol, también le da arritmia al tomar el sol.
5: No. Pero es vitamina D. Vitamina D.
2: Sí, bueno, vitamina D siempre es bueno medirla en sangre y medir cómo están los niveles de vitamina D a nivel sanguíneo. Y tiene que estar, lo ideal es que esté entre 40 a 60 nanogramos mililitro. Entonces, si está por debajo de 30, pues unas 4.000 unidades internacionales diarias estaría bien. Normalmente, cuando hay problemas de osteoporosis, la combinamos con la K2, pero si está con anticoagulantes, solamente puede tomar la vitamina D sola, sin K2.
5: Ok, porque entonces, me recuerdo que usted me dijera, perdón, por la molestia, que podía tomarla un tiempo, o sea, el tiempo frío, el tiempo de calor. Pero,
2: sí, bueno, pues sobre todo otoño, invierno, primavera, que a veces estamos teniendo una primavera también un poquito fresquita, pues viene bien tomarla. Sí. Y en verano, pues si te da el sol, pues ya te entra directamente a través de la piel.
5: Ok, vale, pues era por eso. Muchísimas gracias.
2: Venga, hasta la vista.
1: Adiós. Pues con esta recomendación, doctor, terminamos por hoy. Vamos a publicidad y luego otros contenidos. Muchísimas gracias.
2: Adiós.
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1: Continuamos en directo con todos ustedes y es momento ahora, como es martes, de acercarnos a Biotiendas Elixir. Lino Pérez, encargado de las biotiendas. Muy buenas tardes.
12: Muy buenas tardes, Magdalena.
1: ¿Qué tal ha ido la semana? ¿Todos tenemos Mialtrin?
12: Efectivamente. Muchos oyentes han acogido a esta oferta del Mialtrin, que es este producto para favorecer el bienestar de nuestras articulaciones, huesos y músculo frente a posibles molestias, porque la oferta era muy buena. Segunda unidad al 50%, el Mialtrin, ese complemento alimenticio que nos gusta y le gusta también mucho al doctor Domingo Pérez León, porque tiene una composición muy buena, porque contiene cúrcuma, que nos va a ayudar esta cúrcuma a reducir la inflamación en articulaciones y músculos. También contiene aspagocito, que nos va a ayudar al alivio de las molestias articulares. También ácido hialurónico, para favorecer, Magdalena, la flexibilidad. Ajá. Y, ¿cómo no?, vitamina C.
1: ¿Cómo no?
12: Porque lo digo porque soy el doctor, lo he comentado muchas veces, ¿no? Y tú le preguntabas al doctor, un oyente también entró en la antena, y muchos suplementos ya contienen la vitamina C. En este caso, el Mialtrin contiene esta vitamina C porque la vitamina C va a contribuir al normal formación de colágeno, ¿no?, en nuestro cartílago, tendones y huesos. Por eso es importante la vitamina C. Interviene en la formación de colágeno. Y gracias a esto, pues este Mialtrin va a reactivar, ¿no?, nuestro bienestar musculoesquelético. Y la oferta, aparte, es que era muy buena. Lo único, la mala noticia, Magdalena, la única mala noticia es que acaba hoy, que es la segunda unidad de Mialtrin al 50%.
1: Bueno, pero todavía hoy estamos a tiempo de adquirir ese Mialtrin, ¿no?
12: Efectivamente. Todavía hoy aún se pueden acoger nuestros oyentes al Mialtrin. La posología que recomienda el doctor Domingo Pérez León es pues el tratamiento agudo. En caso de que tengamos una inflamación, en ese caso hay que tomar dos cápsulas al día.
1: ¿Dos cápsulas al día?
12: Sí, dos cápsulas al día.
1: ¿Y si no hay inflamación?
12: O cuando ya tomamos dos cápsulas al día

0: rico. Y la oferta aparte es que era muy buena. Lo único, la mala noticia, Magdalena, la única mala noticia es que acaba hoy, que es la
1: Ah, sí.
0: segunda unidad de Mial Trin
1: Sí.
0: al 50%.
1: Bueno, pero todavía hoy estamos a tiempo de adquirir ese Mialtrin, ¿no?
0: Efectivamente, todavía hoy aún se
1: Sí.
0: pueden acoger nuestros oyentes al Mialtrin. La posología que recomienda el doctor Domingo Pérez León es pues el tratamiento agudo. En caso de que tengamos una inflamación, en ese caso hay que
1: Sí.
0: tomar dos cápsulas al día.
1: Dos
0: Y una
1: cápsulas
0: vez,
1: al día.
0: sí,
1: Sí.
0: dos cápsulas al día.
1: Y si no hay inflamación?
0: O cuando ya tomemos dos cápsulas al día y haya bajado la inflamación esa localizada, con una al
1: Sí.
0: día es suficiente. Con una al día estamos tomando esa cúrcuma, arpagofito, ácido hialurónico y vitamina C, que
1: Sí.
0: gracias a todo esto vamos a reducir, ¿no?, la inflamación en articulaciones, aliviar las molestias articulares, favorecer la flexibilidad y gracias a la vitamina C, pues eso, ayudamos a la formación de colágeno en nuestros cartílagos, tendones y huesos. Así que nos parecía un producto muy bueno para cuidar todo este sistema musculoesquelético de nuestros oyentes de Radio Voz. Eso
1: Por
0: sí, se
1: supuesto.
0: acaba hoy la oferta Mialtrin, que
1: Sí.
0: contiene 60 cápsulas, cada cajita de Mialtrin, así que tendrían dos cajas y la segunda caja al 50%. O sea,
1: Pues muy buena oferta la de la semana pasada, Mialtrin, con un 20% de descuento. Y sabemos que termina una oferta Lino y empieza otra. Seguro que has pensado en algo muy bueno para la semana que entra.
0: pues sí, porque mira, lo que decíamos antes, ¿no?, que estamos usando al doctor y el doctor comentaba lo importante que es la vitamina C, porque nosotros no la sintetizamos, el ser humano no sintetiza la vitamina C y la tenemos que ingerir. Y la
1: Sí.
0: vitamina C interviene en un montón de nuestro metabolismo. Antes el doctor decía que con el hierro la vitamina C es básica. Lo comentábamos ahora con los productos de las articulaciones porque la vitamina C contribuye a la formación de colágeno. Así que vamos a poner la vitamina C, la bebible, la que tiene viales bebibles, la liposomada, la de
1: Sí.
0: Marnis, y con una buena oferta. Segunda unidad también al 50%, Magdalena.
1: Muy bien, muy buena oferta. Esa nos gusta, Lino. Buena oferta para esta semana, la que comienza ahora. Vitamina C1000, la liposomada, la de Laboratorios Marnis, segunda unidad al 50%. Porque, como nos decía el doctor, es una vitamina que podemos tomar todos los días del año.
0: Efectivamente, porque tenemos que ingerirla tanto en la alimentación y si no con un suplemento. Esta vitamina C de liposomada le gusta mucho al doctor, una
1: Sí.
0: porque el formato es en monodosis bebibles, Magdalena, y sabemos que muchos oyentes están polimedicados tomando pastillas o comprimidos o cápsulas y esta es una manera de tomarte un vial bebible. Después también porque al ser liposomada es de alta biodisponibilidad. Y eso nos gusta mucho. Y cada vial hay que recordar que tiene 1.000 miligramos de vitamina C, que es
1: Sí.
0: cantidad suficiente para tomar en un día. Y el sabor que tiene los viales tiene sabor a zumo de naranja. Y ese
1: Así.
0: sabor, nosotros decimos que ayuda al cumplimiento terapéutico. Porque como
1: Sí.
0: sabe a zumo de naranja, ya lo asociamos al desayuno, ¿no? Ese chupitito, a veces en algunas cafeterías te ponen un chupito así de naranja, de zumito de naranja. Pues
1: Sí.
0: esto, pues por la mañana nos tomamos este vial, que es un chupito sabor naranja, y estamos tomando 1.000 miligramos de vitamina C liposomada de alta biodisponibilidad. ¿Y con eso qué tenemos? Pues todo lo que comentaba el doctor, ¿no? Que gracias a con la vitamina C se va a reducir nuestro cansancio y fatiga. Por supuesto, la vitamina C es un antioxidante, eso ya lo sabemos todos.
1: Sí.
0: Antes el doctor, a eso de las 3 y 10, comentaba, ¿no?, que la vitamina C ayuda a la absorción del hierro en el organismo. La oferta que acaba hoy nuestra del Mialtrin, comentábamos que el Mialtrin tiene vitamina C también para la formación de colágeno en cartílago, tendones y huesos. Así que está, pues interviene en un montón de reacciones en nuestro organismo, es un básico y por eso ponemos segunda unidad al 50, Magdalena, para que la gente pues tenga tratamiento para 40 días. O como es un producto para toda la familia, sabemos que no va a durar mucho. Es muy difícil, si lo tienes en casa, que te tomes tú las dos cajas.
1: Sí, es
0: Porque
1: muy difícil. Eso
0: es muy
1: damos fe
0: difícil.
1: que es así.
0: Es
1: Sí.
0: muy difícil porque, claro, cuando le dices a tu hijo o a tu pareja, no, es que son 1000 miligramos y sabe, 1000 miligramos de vitamina C liposomada en este formato bebible y sabe a naranja. Dicen, déjame tomarlo, que yo también quiero tomarme mis 1000 miligramos liposomados de alta biodisponibilidad a primera hora de la mañana. Ya tienes la dosis de vitamina C, pues

0: para todo el día, y ya sabes que con eso, pues lo que comentábamos, ¿no? Pues vas a ayudar, sí, a la absorción de hierro en el organismo, que transporta el oxígeno en, sí, nuestros, a través de los glóbulos rojos, y la formación de colágeno y elastina, que todos al final mañana tenemos problemas ahí de articulaciones y tal. La vitamina C es importante y es base que esté en niveles óptimos. Así que esta semana, vitamina C liposomada de Marnis, segunda unidad al 50%. Esta oferta, Madena, cuando la ponemos, tiene un éxito tremendo. Y no, sí, le íbamos a poner hoy, Madena, pero como el doctor habló tanto hoy de la vitamina C, dijimos, pues, sí, venga, vamos con la vitamina C.
1: Pues os lo agradecemos, porque la verdad, con los cambios de tiempo hay mucho catarro y también la vitamina C nos puede venir.
0: Pues sí, ya están, sí, porque mira, y hoy, además, Madena, hoy en Galicia está lloviendo, o sea que estamos, sí, ayer dicho, solo llueve, mañana igual deja llover, pasado mañana vuelve a llover, y tenemos que tener esa vitamina C en niveles óptimos.
1: Efectivamente, así es. Pues la tenemos, la vamos a tener por esta buena oferta que comienza ya mismo, vitamina C 1000, la liposomada de Laboratorios Marnis, segunda unidad al 50%. Y recuerdo que termina la oferta de Mialtrin con un 20% de descuento, ese producto que nos ayuda en todos los dolores y en los procesos inflamatorios. 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
0: Sí, efectivamente, Magdalena. Solo una puntualización, que esta semana acaba el Mialtrin y es la segunda unidad al 50, igual que la vitamina C.
1: Ajá, bien.
0: O sea que la Mialtrin, segunda unidad al 50, vitamina C, sí, segunda unidad al 50. Y eso va, Magdalena, porque nos vamos liando con los tantos porcientos y como los objetos van cambiando. Esta semana lo hicimos igual, ¿no? Mialtrin, segunda unidad al 50, y vale, vitamina C, segunda unidad al 50. 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Y dice, pues mira, hoy justo esto lo necesito, y además ha llamado pues cualquier oyente de Radio Voz y tiene una patología parecida a otro, ¿no? 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
1: 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Como siempre, muy buena oferta.
0: Gracias, Magdalena. Y un saludo a todos los oyentes. Hasta la semana que viene.
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1: Continuamos en directo con todos ustedes. Nuestro teléfono abierto, se lo recuerdo, 981-13-44-33. Recibimos ya al doctor don José Luis Vázquez. Doctor, muy buenas tardes.
7: Hola, muy buenas tardes a ti y a todos los oyentes. Un abrazo.
1: Vamos a pedirle esta tarde un consejo para adelgazar, adelgazar con salud, que podamos bajar esos kilos de más y que no tenga efecto rebote, que es lo malo de muchas dietas.
7: Pues sí, para adelgazar, que no solo es un problema estético, es fundamentalmente un problema de salud. La obesidad no está recomendada para nadie. Hay un tratamiento que es totalmente natural, sin toxicidad, sin efectos secundarios, sin estimulantes, que está dando un resultado muy importante. Consta de dos complementos. El primero se llama Nouro. Es un depurativo y eliminador de la retención de líquidos. Hay que tener en cuenta que el agua pesa más que la grasa. Y el segundo complemento se llama Nova Gras. Nova con V. Es un quemagrasas de última generación, insisto, sin estimulantes.
1: Sí.
7: Que evita que aprovechemos las grasas que ingerimos en la dieta y, en consecuencia, para obtener la energía que nuestra actividad diaria precisa, nos vemos obligados a quemar la grasa que tenemos de reserva en nuestro organismo, en el bajo vientre, las caderas, la espalda, los brazos, etcétera.
1: Sí.
7: Y debemos de tomar una cápsula de Nouro y otra de Novagras juntas antes del desayuno, de la comida y de la cena. Y, por supuesto, si ponemos de nuestra parte llevar una dieta equilibrada, de hacer algo de ejercicio al día, aunque solo sea caminar media hora, una hora diaria, vamos a cortar el tiempo que necesitamos para perder el peso que nos sobra.
1: Sí.
7: Y cuando esto lo consigamos, pues podemos dejar el tratamiento con total tranquilidad, porque no tiene ninguna acción rebote.
1: Sí.
7: No vamos a recuperar absolutamente nada del peso perdido tomando Nouro y Novagras, una cápsula de cada juntas antes del desayuno, de la comida y de la cena.
1: De acuerdo, Nouro y Novagras, ese es el tratamiento. Pues vamos al teléfono, doctor, que tenemos a Marita, que quiere realizar una consulta. Buenas tardes.
8: Hola, buenas tardes.
7: Hola, Marita, buenas tardes. Díganos.
8: Hola. Yo llevo una semana y media, casi dos semanas, con un problema en las cervicales. Me cuesta mucho, incluso al conducir, girar el cuello, pues me mareo y tengo así bastantes tipo vértigos. Quería saber.
7: Al estar que tener mal las cervicales, se le producen contracturas musculares a nivel de cuello de hombros, que presionan las arterias que suben la sangre hacia la cabeza, y tiene un déficit de riego sanguíneo en la zona cerebral, de ahí esos vértigos, esos mareos, Y para solucionar el problema debe utilizar usted dos complementos. El primero se llama Oseomat.
8: Oseomat.
7: Oseo de hueso. Oseomat.
1: Oseomat.
7: Y lo va a tomar, como indica la etiqueta, dos cápsulas juntas antes del desayuno y otras dos antes de la cena. Un excelente complemento para cualquier problema osteoarticular que podamos tener, incluso de artrosis, artritis, osteoporosis, fibromialgia, está dando un resultado excelente. Está confeccionado a base de un calcio muy biodisponible, es un calcio natural, vitamina D para fijar el calcio a los huesos, colágeno para que luego el hueso sea flexible, así como los ligamentos de nuestro organismo. Pero sobre todo tiene una sustancia, el alga clamar, que tiene más de 150 publicaciones internacionales aseverando su acción, que es que tiene la propiedad de estimular la formación de células madre en nuestra médula espinal, con lo cual resulta ser el mejor rejuvenecedor que hay de todo nuestro organismo a nivel mundial. Y después, Xiomar, va a tomar usted, como indica la etiqueta, dos cápsulas juntas antes del desayuno y dos antes de la cena.
1: ¿Sí?
7: Y además de este complemento, que es el que le va a resolver la causa del problema, le va a mejorar sus cervicales para que más rápidamente recupere usted el riego sanguíneo normal del cerebro, va a tomar un segundo complemento que se llama Acusin. Como sin acúfenos, al revés, porque elimina ruidos de los oídos, los acúfenos, y también los problemas de vértigos, de mareos. Lleva ginkgo biloba en su composición, que es una planta específica para mejorar el riego sanguíneo a la zona cerebral. Lleva fósforo, un fósforo muy biodisponible en forma de fosfatidilcolina y fosfatidilserina, que es el mejor elemento que podemos aportar a nuestro cerebro para mantenerlo en perfectas condiciones de memoria, de capacidad de concentración, de viveza intelectual. Y de este Acusin va a tomar dos cápsulas al día, una después del desayuno y otra después de la cena, con un vaso grande de agua. Y verá, con este tratamiento, desde el principio del mismo, va a notar una mejoría y menor frecuencia en los vértigos, en los mareos, en los ruidos del oído. Y en un plazo máximo de todo lo más 3-4 meses, le ha desaparecido totalmente los vértigos, los mareos, los ruidos, y tiene usted el cerebro en perfectas condiciones.
8: Pues muchísimas gracias. Le iba a preguntar para el cansancio, pero ya veo que esto que me dice, pues ya sirve para todo. ¿Por qué?
7: Bueno, no, sirve para huesos y el riego cerebral, pero si quiere usted, está cansada, está con poca energía, poca vitalidad. Hay otro complemento que viene en forma de viales que se llama Defenvital. Como su nombre indica, vital, le lleva en su composición jalea real liofilizada, lo que le va a aportar una gran energía y vitalidad a nivel físico y a nivel mental, aparte de que también le va a tener el sistema inmune al 100% para prevenir y evitar infecciones propias del verano, de infecciones digestivas, que son las más frecuentes. Va a estar usted con mucha más energía, más vitalidad, más fortaleza y además inmunizada frente a cualquier tipo de infección.
8: Pues muchísimas gracias.
1: Usted, Marita.
7: A usted siempre, muchísimas. Que se mejore y buena tarde, señora.
8: Gracias, buena tarde, gracias.
7: Adiós.
1: Adiós. Doctor, nos quedan en 2 minutos, pero le quiero pedir que nos comente qué podemos tomar para los problemas de circulación de retorno.
7: Pues dos complementos. Uno se llama, se viene en forma de viales, se llama Circudol,
1: sí.
7: Circu de circulación y Dol de dolor.
1: Uh-huh.
7: Y va a tomar el primer envase para hacer un tratamiento de choque, y cuanto antes se mejore la mala circulación de retorno, dos viales al día, uno antes del desayuno y otro antes de irse a la cama por la noche.
1: Sí.
7: Y luego ya, si necesita tomar más viales de Circudol, tomaría un vial diario nada más antes de acostarse. y lo puede complementar con un tratamiento a nivel tópico para que más rápidamente note una mejoría significativa en su mala circulación de retorno.
1: Sí.
7: Aplicando la crema Cellularis Omega 3. Se la va a aplicar dos veces al día, por la mañana y por la noche, mediante un masaje siempre de abajo hacia arriba, el tobillo hacia la rodilla, y verá cómo estos dos complementos, aplicados en la forma que he indicado, rápidamente mejora su circulación de retorno, tiene unas piernas más ágiles, más ligeras y, en definitiva, una mucha mejor calidad de vida.
1: 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Doctor, muchísimas gracias. Buena tarde.
7: A ti y a todos los oyentes, hasta el próximo día. Gracias, adiós.
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4: Estamos finalizando nuestro programa La Salud Natural. Les recuerdo que para todo lo que quedó pendiente y para realizar sus consultas al doctor, tienen nuestro número de teléfono 902 13 44 33. Dejan su nombre y número de teléfono y nosotros les llamamos. Pero si lo que quieren es pedir cita directamente con el doctor, Les facilito el teléfono del Instituto Biológico de la Salud en Madrid, 91 5 97 40 30, 91 5 97 40 30. Y ahora sí, nos despedimos ya de todos ustedes. Agradeciendo su presencia, les esperamos en el próximo programa. Que sean felices.
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buenas noches. Es martes 19 de mayo de 2026. Vamos a iniciar la edición 4936 de la noche con Esther en Radio Voz. Con una noticia que nos va a llevar a hablar de una temática algo más amplia, pero me explico. Lo resume, entre otros, Shataka con cierto humor. En 2026 ya no es extraño ver largas filas de personas que pasan la noche a las puertas de las tiendas de una determinada marca, esperando el lanzamiento de uno de sus productos. Lo que ya no es tan habitual es verlas a las puertas de una tienda de relojes juveniles para un reloj que cuesta 400 euros, el triple que la media de sus relojes. El lanzamiento que se ha producido este pasado fin de semana no era un lanzamiento cualquiera. Lo que toda esa gente que esperaba pacientemente a las puertas de las tiendas anhelaba era el Swatch Royal Pop, un reloj surgido de la alianza entre Swatch y Audemars Piguet, que es una firma suiza cuyo Royal Oak, en el que se inspira el modelo, arranca en 20.000 euros. Se ha montado tal revuelo para conseguirlo que hasta la policía ha tenido que usar gases lacrimógenos en algunas tiendas. Swatch lleva años asociándose con marcas de relojería suiza de lujo para acercar la alta relojería a una generación Z más familiarizada con los smartwatches que con los relojes mecánicos tradicionales. De ahí han nacido colaboraciones como el llamado Moonswatch con Omega en 2022, con Blackpain y ahora con este prestigioso fabricante suizo. Según publicaba el medio de moda y tendencias Legend, la llamada serie Moonswatch, creada por Omega, vendió más de 1 millón de unidades en su primer año y generó en torno a 275 millones de dólares en ingresos. Ante semejante éxito, la marca suiza quiso replicar la receta con el Royal Pop y obtener un reloj, comillas, de lujo, adaptado al gusto de la generación Z. El Royal Pop traslada esa estética de alta relojería a 8 modelos de bolsillo con los colorinchis característicos de Swatch a un precio de entre 385 y 400 euros. Una propuesta aparentemente sencilla y asequible para llevar una pieza de lujo con la muñeca que, sin embargo, ha desbordado la capacidad de las tiendas Swatch en todo el mundo, hasta el punto de que la marca tuvo que hacer un llamamiento a la calma desde sus redes sociales. La colección se puso a la venta con una restricción de un reloj por persona y por día. Esa limitación, lejos de frenar la demanda, la disparó. En Barcelona, por ejemplo, cientos de personas llevaban días acampados frente a la tienda y los Mossos de Escuadra tuvieron que intervenir y ordenar el cierre del local. En París, la policía usó gas lacrimógeno para controlar unas 300 personas. Y en Milán hubo peleas entre clientes y seguridad. La prensa local de Sevilla contaba que también se formaron largas colas en el centro de la ciudad. De acuerdo a lo publicado por The Wall Street Journal, en la mayoría de tiendas se agotaron las existencias en cuestión de minutos y Swatch cerró preventivamente establecimientos en Reino Unido, Estados Unidos y Europa. Pocas horas después del lanzamiento, el Royal Pop ya aparecía en Wallapop por un precio de reventa de entre 600 y 2.500 euros. Y en eBay alguna pieza llegó a pedirse a 17.000. Bueno, se cuenta que también en Tokio, en Japón, tuvieron episodios de todos los tipos y había personas que estaban esperando a comprarlos para evitar tener que comprarlos luego en la reventa, porque suponían que sobre todo el público chino iba a comprar para revender, como se está haciendo en otros lugares del mundo. Curioso. Bueno, la dinámica de esta venta masiva de segunda mano ha sido idéntica a la de los lanzamientos de zapatillas de edición limitada o de otros productos exclusivos. Compradores con conocimiento del mercado copaban las primeras plazas de la cola días antes de su lanzamiento y compraban y revendían de inmediato, aprovechando la escasez de las primeras unidades. Según recogía Reason Why, algunos de quienes estaban legítimamente interesados en el reloj se quejaron por la forma en la que Swatch había organizado el lanzamiento. El caos del llamado Royal Pop es un caso de éxito y fracaso al mismo tiempo. Si buscas la definición de morir de éxito en un diccionario, aparecerá un logotipo de Swatch, dice con humor esta publicación. La colección ha sido un éxito rotundo y demuestra que la receta de Swatch para intentar atraer a la generación Z al mundo de la relojería de lujo es la acertada. Y tal y como señalan en Marketing Interactive, con esa estrategia ambas marcas ganan porque Swatch se asegura unas cuantiosas ventas en el presente, mientras que Audemars Piguet se posiciona como una marca aspiracional para una nueva generación de potenciales compradores en el futuro. El problema es que la gestión de los puntos de venta de Swatch ha sido un desastre, carente de toda previsión, hasta el punto, como decíamos, de requerir la intervención de la policía para evitar males mayores. Bueno, este es el punto de partida. Hoy en nuestra edición de La Noche con Esther en Radio Voz vamos a hablar de unos cuantos temas asociados a lo comercial y también a las tendencias de consumo. Nos vamos a hacer unas cuantas preguntas en este sentido. ¿Qué reflexiones te supone la imagen de personas acampando a las puertas de una tienda para ser los primeros en comprar algo? ¿Por qué hacemos colas cada vez más largas para conseguir adquirir un producto? Volvamos con una idea. ¿Es hacer cola el nuevo lujo? ¿Qué opinas también de este planteamiento? ¿Qué opinas del negocio asociado a comprar y revender, multiplicando los precios, por ejemplo? ¿Es el llamado lujo aspiracional un objetivo renovado? Sí, a la hora de ir de compras, especialmente para la gente más joven.
Oye, ¿te has preguntado por qué tienen tanto éxito los relojes, que son auténticos objetos de deseo? Por cierto, ¿has hecho o harías una cola de horas frente a un comercio o una taquilla? ¿Qué comprarías tras una larga espera?

Alguno y alguna estará sonriendo seguramente planteándonos esta temática. Pues venga, aprovechemos la actualidad para ir un poco más allá. Se nos ocurren siempre muchas preguntas y siempre es interesante escuchar las conversaciones de la audiencia. Titular, Swatch lanzó un reloj de 400 euros. Varios altercados y gases lacrimógenos después, ha muerto de su propio éxito. A tortas por un reloj de 400 euros que ya cuesta 2.500 en Wallapop. Relojería de lujo para la generación Z. Bueno, la verdad es que los artículos sobre todo esto tienen efectivamente bastante humor. Locura medio mundo con la nueva colección Royal Pop de Swatch. Colas durante días en Tokio, Barcelona, disturbios en Francia, reventas por miles de euros y gente indignada porque no ha podido comprarse el suyo. El reloj de bolsillo que ha colapsado las tiendas de medio mundo. Claro, vamos mucho más allá de hacer publicidad de algo que efectivamente interesa pues a una pequeñísima parte de la población, pero que evidentemente tiene mucho tirón. La fiebre de las influencers de moda por su última colaboración obliga a la marca a cerrar sus tiendas, decía también algún artículo, por ejemplo, de consumidorglobal.com. Tuvieron que clausurar en Reino Unido, Francia y Singapur y suspender el estreno de su colaboración debido a la avalancha de clientes agolpados a las puertas de sus establecimientos. Hablamos también esto de personas que buscan este tipo de objetos para revenderlos y multiplicar su precio por dos, por tres o por más. Bueno, al hilo de todo esto, nos vamos a preguntar por qué las colas se ha convertido en una nueva estrategia del lujo. Lo leíamos en La Vanguardia. Se habla del prestigio de esperar. Las marcas han transformado la frustración en deseo. Bueno, recuerdan que el prestigio de hacer cola volvió en los años posteriores a la pandemia. Ante la crisis de demanda que siguió el parón global, se volvieron a ver colas en muchos sitios y las más extrañas en las boutiques de lujo. Al parecer, la última vez que se había visto algo parecido fue al final de la Segunda Guerra Mundial, cuando los soldados hacían cola en la tienda de Guerlain, en los Campos Elíseos de París, para regresar a casa con un lápiz de labios de lujo para sus novias o para sus madres. Las marcas rápidamente recordaron la lección. Una multitud esperando genera curiosidad, mimetismo y deseo. La gente pregunta, ¿para qué es la cola? Hay quien ni siquiera pregunta y sencillamente se pone a esa cola. Las generaciones más jóvenes, nacidas con Internet y criadas al calor del confinamiento y de las compras online, han encontrado un encanto especial a los inconvenientes de la vida analógica. Se dice que las personas prefieren la profundidad a la amplitud del contacto humano a la imitación algorítmica. Bueno, lo dice Jack Morton, publicista, bueno, que efectivamente hace diagnósticos que se consideran biblias de la tendencia del mercado. Las transacciones online, perfectas, convenientes y funcionales, les aburren y ahora quieren fricción, imprevistos, sorpresas y espera. Bueno, los expertos lo llaman fricción. Hay marcas que fascinan a los jóvenes, como Nude Project, que presumen de colas en las puertas de sus tiendas. La excusa es que quieren darle una atención personalizada a la clientela y para conseguirlo no pueden tener más de 3 o 4 personas dentro. Su ratio es de casi un empleado por comprador y el resto espera fuera. Hay cierta belleza en desear algo con mucha fuerza y esperar para conseguirlo, decía uno de los fundadores de Nude Project. Bueno, la pasión ya superada primero por los llamados Sony Angels y luego por los famosos Labubu, los famosos muñecos, acaba de afianzar una tendencia. No solo no se vendían los auténticos en Internet y había que comprarlos en tiendas físicas específicas, sino que había que esperar en largas colas y comprarlos a ciegas. Solo después de pagar y abrir el paquete se sabía qué muñeco Labubu te había tocado. Pero no solo lo hacen las marcas emergentes. Clásicos de lujo como Chanel también tienen colas a las puertas de sus boutiques. Al parecer una coleccionista de arte con residencia habitual en Madrid se dedicaba a documentarlas cada semana. Es curioso, documentar la cola de una tienda. Técnicos y expertos en consumo explican la resignificación de la cola como experiencia de lujo uniendo varias hipótesis. Una de ellas relaciona esperar turno con un ritual de sacrificio para conseguir lo que se desea. Bueno, una idea. Esta idea del martirio podría explicar las horas de cola para comprar lotería en Doña Manolita, por ejemplo. También en muchos otros lugares, cuando podrías comprarlo perfectamente y con toda comodidad por Internet. Pero bueno, hay quienes creen que la suerte puede premiar ese esfuerzo. En la cultura de la gratificación inmediata y la conveniencia, esperar en una cola se ha convertido irónicamente en un símbolo de estatus. Dedicar tiempo para acceder a experiencias valiosas como puede ser un restaurante de moda, un bolso o el drop deseado de un modelo de zapatillas es una señal de que se posee algo que el dinero no puede comprar. Claro, tiempo libre e información, porque evidentemente tienes que tener tiempo para hacer cola. Y desde luego información sobre dónde va a ser la cola y para qué. En otras palabras, esto estará a la cola. Indica que uno o una pertenece a la élite económica y cultural.
Es increíble esto. Bueno, un estudio de 2010 demostró que las personas tendían a dar más valor a un producto cuando habían esperado para adquirirlo. Además, se mostraban dispuestos a desembolsar más dinero para conseguirlo. Mientras más escaso se percibía el objeto en cuestión, más valor se le atribuía, porque, dicen los autores, los humanos inconscientemente consideramos más valioso lo que no se puede obtener fácilmente. Otro trabajo de 2014 afirma que cuando se insinúa que la cantidad de producto es limitada, los clientes se preparan para competir y aumenta la intención de compra. Vaya, una de las dimensiones del lujo es la aspiracional, hacer soñar a la gente con un universo que quizás no esté siempre a su alcance. Otra es la exclusividad que se construye creando barreras, que pueden ser los altos precios, pero también puede ser la puesta en escena intimidante de las boutiques. La inaccesibilidad, la escasez, son también formas de construir exclusividad y deseo. Una fila de gente esperando en la entrada de una boutique emite señales de poder y de lealtad. La deseabilidad de la marca se puede medir en metros de cola. Algo similar pasa cuando vemos un restaurante vacío. De hecho, no apetece entrar, ¿verdad?, cuando no hay nadie. Conseguir lo que está al alcance de todo el mundo en un clic o de un golpe de scroll en Instagram no tiene dramaturgia, ni encanto, ni misterio. Y en las colas de los productos de alta gama se cuida a la clientela porque el equilibrio es delicado. Hay que calibrar el tiempo de espera para no enfadar a unos clientes que tienen poca paciencia y muchos euros. En invierno se reparte chocolate caliente a los que esperan y en verano agua fría para humanos y mascotas. Se llama elevar la experiencia de la cola. En 2026 seguimos en la economía del evento y una hilera de personas puede ser un suceso en toda regla. Crea multitud y deseo en torno a una marca y a un objeto. Sigue diciendo Carelia Vázquez en La Vanguardia que la cola tiene que avanzar con velocidad moderada hacia el objeto de la espera. Si se estanca, la frustración de la espera puede eclipsar la experiencia de escasez y exclusividad que se quiere construir. La aritmética de la cola es una disciplina que comienza a estudiarse en las escuelas de negocio. De hecho, tiene un nombre, QE Management, algo así como administración de colas. Se llama así la asignatura que determina la tolerancia de los clientes a las colas según su origen demográfico y su cultura. Con estos datos se calcula dónde está el punto de retorno, el momento en el que el cliente se harta de esperar y se larga. Es ahí donde la cola pierde su exotismo y todo su valor como estrategia de marketing. En cuanto empieza a haber cola para todo, o se nota demasiado que hay una intención de buscar viralidad y hype en las redes, el encanto se rompe y vuelve la sensatez. Esto, la verdad, es que puede resultar hasta divertido. Escribió Leticia Vaquero en Libre Mercado, en la revista de libertaddigital.com. ¿Se han vuelto locos los jóvenes? ¿Por qué hacen cola para comprar un jersey? Chándals de 150 euros que se agotan en 10 minutos y caras conocidas describen este cambio de hábitos. Hay gente que hace 3 o 4 horas de cola para hacerse con una prenda como la que lleva, por ejemplo, Justin Bieber o alguno de sus ídolos musicales. Y se hacen colas interminables sin que sea época de rebajas. Bueno, hablaremos esta noche también en Radio Voz de la psicología de las colas. ¿Qué significa no soportar hacer cola? Bueno, hacer cola implica esperar pacientemente o no un turno para ser atendido, algo que a muchas personas les genera impaciencia y nerviosismo. Y además la comparación con los demás puede agravar el malestar y puede dar la percepción de injusticia o de control, por ejemplo, observando que otras colas avanzan más rápido. Bueno, está estudiado desde la perspectiva psicológica la llamada ley de Irma Bombeck, que explica la frustración al ver que otras filas avanzan más rápido y la competencia implícita que aumenta el malestar. Bueno, hay personas que odian directamente hacer cola para comprar algo. También leeremos la cuestión de la psicología de las colas, cómo cambian, cómo compramos y la percepción que tenemos de las marcas y de las empresas. ¿Qué hace que nos parezcan mejores o más llevaderas y qué cambia el servicio que nos dan cuando estamos abocados a ellas? Pues bien, hay un estudio reciente realizado por investigadores de la Wharton School de la Universidad de Pensilvania que ha demostrado que en algunas industrias contar con múltiples colas funciona mucho mejor que contar con una única. Los investigadores parten de las conclusiones de un estudio que realizaron en el que analizaban qué ocurría en un servicio de urgencias si se cambiaba el modo en que se gestionaban las esperas. Pasaron de una única fila de enfermos esperando su turno a una que los dividía ya de entrada en varios doctores. Cuando había múltiples filas, los resultados de cada fila eran mejores. Los pacientes recibían más tiempo de atención médica, pero tenían que esperar menos en la cola. ¿Por qué? Bueno, detrás estaba la relación subconsciente entre cada médico y los pacientes que tenía en espera. Los médicos veían a quienes ayudaban, cuánto quedaba y cuántas personas había en su sala de espera. Y por lo tanto, pues se creaba una especie de vínculo ya con quienes estaban esperando. Bueno, luego iremos analizando también un poco más todo esto y nos preguntaremos también por qué razón, por lo visto, cada vez hacemos más colas. De esto queremos hablar esta noche en Radio Voz.

Pues esta es la idea. Hoy en la noche con Esther en Radio Voz vamos a hablar de unos cuantos temas asociados a lo comercial y a las tendencias de consumo. ¿Qué opinas? ¿Qué reflexiones te supone la imagen de personas acampando a las puertas de las tiendas para ser los primeros en comprarse algo? ¿Por qué hacemos colas cada vez más largas para conseguir adquirir un producto? ¿Es hacer cola el nuevo lujo? ¿Qué opinas de este planteamiento? ¿Qué opinas del negocio asociado a comprar y revender multiplicando los precios? ¿Hay quienes se dedican a esto? ¿A comprar y a revender después? ¿Es el llamado lujo aspiracional un nuevo objetivo, un objetivo renovado a la hora de ir de compras? ¿Esto de que parezca que? ¿Por qué tienen tanto éxito los relojes a todo esto? Auténticos objetos de deseo. Ha habido gases lacrimógenos para intentar dispersar a gente que quería comprarse un reloj. ¿Has hecho o harías una cola de horas frente a un comercio o una taquilla? ¿Qué comprarías tras una larga espera? ¿Cuál ha sido la cola más larga que has hecho para algo? ¿Lo comentamos? ¿Lo compartimos? Venga, vamos allá. Bueno, tendremos tiempo, como cada semana, para una nueva edición de un espacio que se titula Vamos a ser más felices. Estará con nosotros la coach y consultora de bienestar integral Silvia Estévez Touriño, que nos seguirá dando ideas con respecto a buscar una vida más plena y a vivir más felices. Tendremos tiempo para todas las flores también. Con la florista Mari Carmen Rosendo responderemos a las preguntas de la audiencia sobre flores y sobre plantas. Y seguiremos dedicando música a los pequeños placeres y a las pequeñas cosas. Bueno, a lo mejor es un pequeño placer hacer 3 horas de cola para comprarse algo. Puede ser. O a lo mejor es un pequeño gran placer el ser de los primeros y conseguir llevártelo a casa. Bueno, ¿qué te parece todo esto? Hablemos de esta idea. Puedes llamarnos al 981 13 44 33, escribirnos a lanocheconeester@radiovoz.es o dejarnos también tu opinión en La Noche con Esther en Facebook, donde hemos publicado unas cuantas noticias con respecto a todo esto que esperamos nos den juego también para la conversación colectiva con todas y todos. Hasta las 2 de la madrugada tenemos tiempo para charlar sobre todo esto y, bueno, supongo que para sonreír también y para sorprendernos con las historias que nos vayáis contando. La idea es esta. Vamos a preguntarnos qué nos ocurre a la gente del siglo XXI y, bueno, qué nos lleva efectivamente a acampar delante de una tienda o a hacer horas y horas y horas de cola para comprar algo. ¿Lo comentamos? Pues adelante, la noche no ha hecho más que comenzar. Marcos Villar está al frente del control técnico de sonido y una noche más os habla Esther López. Comencemos.

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Aquí estamos, en La Noche con Esther y en Radio Voz. Bueno, dispuestos para charlar enseguida con nuestras colaboradoras y para empezar a recibir las llamadas al 981 13 44 33 y hablar de todo esto. Decíamos que vamos a dedicar música a los pequeños placeres, a esos placeres que nos hacen la vida mejor. A ellos les canta una chica que hace un estilo de música indie muy curioso. Se hace llamar Halde y esto se titula Little Pleasures.

Aquí estamos dispuestos para una nueva edición de Vamos a ser más felices. Ya nos está esperando nuestra habitual colaboradora, a la que enseguida saludamos, como la audiencia internauta también. Carmen, buenas noches. Silvia, un abrazo. Rosa, buenas noches. Silvia, un beso. Sofía, vía mensaje. Buenas noches, Silvia, deseando escuchar tu espacio una vez más. Hace falta mucha alegría, que está la gente muy triste. Estoy tomando, mientras os escucho, una pequeña infusión de frutos rojos. Abrazos. Pues abrazos. Y tienes razón, está la cosa oscura por ahí fuera, ¿no? Bueno, pues vamos a ponerle un poco más de felicidad con nuestra colaboradora.

0: Nuestra colaboradora Silvia Estevez Touriños, coach, es consultora de bienestar integral, formadora en felicidad y bienestar, fundadora de Sumaset y alguien que quiere invitar a la audiencia de Radio Voz a ser más felices. Ese es el objetivo. Silvia, ¿qué tal? Buenas noches.
1: Buenas noches, ¿cómo estamos?
0: Muy buenas. ¿Qué tal? Pues muy bien, muy bien. Dispuesta aquí a ser más feliz. Que la idea es
1: muy
0: esta,
1: bien,
0: ¿eh? Que seamos más felices, ¿no? Claro que sí. Hay que
1: así
0: estar dispuesto
1: gusta,
0: a esto, ¿no? Hay que tener buena actitud, ¿no? Porque claro, si no tengo... Hay gente que se pregunta, ¿por qué no soy feliz? Digo, claro, ¿tú has visto la cara? ¿Has visto cómo...? Cómprate un espejo, mírate, y ya verás cómo con esa cara no se puede buscar la felicidad. No sale. Oye, fíjate que hoy, y ahora hablaremos de improvisar esto y improvisar la vida, que me parece una idea muy divertida. Hoy vamos a hablar con la audiencia del tópico este de cómo es posible que resulta que la generación Z esté haciendo colas de 3 días para comprarse un reloj, por ejemplo, ¿no? Y hay gente que hace cola pues para comprarse ese reloj y luego revenderlo por ahí en internet. Y bueno, por lo visto se habla de lujo aspiracional y de que está de moda, o sea que es un símbolo de estatus hacer cola. ¿Qué te parece?
1: Pues me parece.
0: A lo mejor estamos buscando la felicidad con eso que se van a comprar, puede ser. ¿O cómo lo ves?
1: Bueno, porque realmente si pensamos que la felicidad es algo, ¿no? Como lo que hemos hablado tantas veces, como una meta, ¿no? Que cuando me compro ese reloj y hago la cola, pues ya voy a ser más feliz. Y al final te das cuenta de que no es así. Entonces, claro, si buscamos la felicidad en estas cosas, vamos a decir, tan materiales, ¿no? Pues evidentemente no vamos a ser felices. Incluso si lo buscamos en... Pues eso, en tener el trabajo en nuestra vida. Tampoco vamos a ser felices. Quiero decir que la felicidad es lo que hablamos un millón de veces, ¿no? Que es un camino de vida, no es una meta. Y si esperamos que sea una meta, pues hoy, en el momento en que tenga ese reloj, seré muy feliz. Y cuando pasen 3 días, pues estaré buscando lo siguiente. Porque nada... claro, porque nada.
0: Con lo cual estaré siempre, ¿no?, con esa ansiedad de quiero otra cosa, a ver si consigo,
1: claro,
0: ¿no? Esta vez
1: eso es
0: lo que estaba buscando. Qué bueno,
1: sí,
0: qué
1: sí.
0: bueno.
1: Eso es.
0: Bueno, hoy incluso nos preguntaremos por los atractivos de hacer cola. Sí, dinos.
1: No, incluso a veces, ¿no? Como situaciones pues complicadas de la vida que a veces pensamos, Dios mío, si me pasa esto, voy a ser la persona más desdichada, más desgraciada de la vida, ¿no? Y te das cuenta de que a veces incluso en situaciones difíciles uno es más feliz de lo que piensa. O sea, que es algo muy llamativo, ¿no? Quiero decir que también, me refiero, si le damos la vuelta a la tortilla. Y, o sea, que es algo que, bueno, que tenemos como el patrón como muy establecido, pero realmente, por mucho que lo tengamos establecido, vemos que cuando sucede lo que creemos que tiene que suceder para ser más felices, no lo somos, ¿no?
0: Yeah.
1: Entonces, tenemos que pensar por qué realmente no estamos siendo, ¿no?, más felices. Y siempre digo como más felices, no felices, ¿no? Porque si no, sería como una meta.
0: Como que lo hubiéramos conseguido ya. Esto es.
1: Exactamente, eso es.
0: Bueno, pues tenemos mucho sobre lo que meternos. Oye, te hago una pregunta y vamos ya con tu tema. Pero, ¿recuerdas cuál ha sido la vez en la que has hecho más tiempo de cola para conseguir algo? ¿Te acuerdas alguna vez que has hecho una cola muy larga?
1: Bueno, a buena vas, Fer. Porque, mira, yo tengo este recuerdo desde muy pequeñita. Cuando íbamos al cine y tenías que hacer cola para comprar las entradas, y me acuerdo que iba con mis padres y yo pues a lo mejor tendría como 7 años o 6 años y decía, Dios, malo será que no conozca a alguien en la cola. Y caminaba la cola entera para buscar a ver si alguien nos compraba la entrada esperar la cola. Así que yo con lo de las colas...
0: Te llevas mal.
1: Bueno, sí. no ha sido... Muy buena, porque lo de la cola no es lo mío, ya te lo digo yo.
0: Sí,
1: prefiero evitarla, fíjate, prefiero hacer lo que sea y evitar la cola. Bueno, recuerdo así como colas con mis hijos en aquaparks, ¿no? Así grandes.
0: Claro.
1: Que bueno, pues es como,
0: que no
1: bueno,
0: otra.
1: Pues
0: no queda
1: claro,
0: otra.
1: Es un sí o sí, ¿no? Pero yo por mí misma...
0: Cuando toca a lo mejor algún espectáculo, alguna así exposición, algo que tienes que hacer y tal, y no te queda otra que hacer una cola. Pero me acabas de recordar aquellos momentos, y cerramos con esto, aquellos momentos en los que efectivamente tenías que hacer cola, no quedaba otra, para ir a ver una película. Y yo recuerdo haber hecho cola para alguna película que no me gustó nada, y dije yo, qué pérdida de tiempo, pues esta película no me gustó, léase Ghost o alguna de estas, ¿no? Siempre he sido muy impopular por decir esto, pero a mí Ghost no me gustó. Entonces dije, he hecho cola para ver esta película. Y recuerdo que un grupo de amigas querían ir a ver sí o sí Titanic, pero sí o sí.
1: Wow.
0: Y yo dije, pues yo paso de hacer cola para Titanic, que no me apetece, ¿sabes? Si vais vosotras, si me compráis la entrada, voy, pero si no, paso. De tal. Y efectivamente, compraron la entrada, allá fuimos, y yo salí de allí y dije, ¿veis? Hice bien en no hacer cola. Efectivamente, digo, porque si llego a hacer cola para ver esto, oye, para gustos, quiero decir, así como hay otras en las que efectivamente pues entrabas y te pareció una película estupenda y la disfrutas, oye, mira, cada uno y cada uno tiene su historia, claro. Pero sí que me fastidiaba, pues eso, decir, he estado aquí 2 horas y tal, que aburrimiento, y claro, porque te pones a hablar, pero luego ¿de qué hablas? ¿No? Y además estás perdiendo el tiempo, podrías estar haciendo cualquier otra cosa. Y luego encima la película no te gusta, qué fastidio y tal, pero bueno, en fin, hoy vamos a ir por la línea así del consumismo y del lujo aspiracional, que va a tener gracia también. Y fíjate que hoy vamos a hablar de algo aquí en Radio Voz y en Vamos a Ser Más Felices con Silvia Estévez Touriño, que me parece muy, muy interesante. Porque ya el titular apetece. Improvisar la vida, el poder del sí. A ver, por favor, cuéntanos de qué va esto, por favor. Qué interesante esto, improvisar. Qué interesante.
1: Bueno, hablábamos el otro día, ¿te acuerdas, no? De,
0: sí.
1: De improvisar.
0: Sí, del teatro y todo aquello.
1: De lo que se hace en el teatro, ¿no?
0: Sí, sí.
1: Y bueno, a lo mejor hay personas que pueden pensar que improvisar es como hacer cualquier cosa, pero realmente improvisar requiere algo mucho más profundo, porque cuando una persona improvisa, ¿no? Si lo piensas en el teatro, lo que requiere es presencia, ¿no? Estar ahí en ese momento. No te puedes despistar. Tienes que estar ahí en ese momento. No puedes estar pensando nada más. Requiere que escuches, ¿no? Que eso también lo hablamos. Requiere aceptación, porque a lo mejor pues lo que improvisa el otro, pues a lo mejor no te encanta, sí. ¿no? Pero tú tienes que seguir la historia. Requiere confianza, ¿no? Porque al final estás ahí, bueno, pues en un mano a mano con tus compañeros. Y requiere esa adaptación, ¿no? Entonces, la improvisación teatral no es como, a lo mejor, pues algunas personas pueden pensar que es como hacer reír, ¿no? Porque realmente la intención es aprender a relacionarnos mejor con la incertidumbre, ¿no? Porque ese momento de improvisación no deja de ser un momento de incertidumbre.
0: Ajá.
1: Y a día de hoy eso es fundamental, porque realmente si pensamos, ¿no? En las vivencias, ¿no? Y en la situación actual que tenemos, las personas que no se lleven bien con la incertidumbre van a sufrir mucho más, ¿no? Y quien sea capaz, pues de llevarse un poquito mejor con la incertidumbre, pues vivirá más tranquilo, ¿no? O más feliz.
0: Ya.
1: Porque realmente, si lo pensamos, en general, vivimos como intentando planificarlo todo. Planificar las conversaciones, las reuniones, las respuestas que vamos a dar, la imagen que le damos a otros, lo que los otros van a pensar de nosotros. Y realmente, mientras estamos ocupados,

0: Eso es fundamental, porque realmente si pensamos, ¿no?, en las vivencias, ¿no?, y en la situación actual que tenemos, uh-huh, las personas que no se lleven bien con la incertidumbre van a sufrir mucho más, ¿no? Uh-huh. Y quien sea capaz, pues, de llevarse un poquito mejor con la incertidumbre, pues vivirá más tranquilo, ¿no?, o más, uh-huh, feliz.
1: Yeah.
0: Porque realmente, si lo pensamos, en general, vivimos como intentando planificarlo todo. Planificar, ajá, las conversaciones, las reuniones, las respuestas que vamos a dar, la, ajá, imagen que le damos a otros, lo que los, sí, otros van a pensar de nosotros. Ajá. Y realmente, mientras estamos ocupadísimos ahí en esa planificación, pues muchísimas veces dejamos de vivir lo que está ocurriendo delante de nosotros, ¿no? O sea, eso, ajá, que hablamos de la presencia.
1: Sí.
0: Y la improvisación, ajá, realmente lo que hace es traernos al presente, aquí, ahora, ajá, ¿no? Como cuando hablábamos de hace mucho tiempo del mindfulness, ¿no? Pues realmente, sí, nos trae aquí ahora. Y curiosamente, si lo pensamos, pues también nos puede ayudar a un montón de cosas, pues a mejorar relaciones con los demás, pues, uh-huh, imagínate en un equipo, pues a fortalecer un equipo, pues reducir ese miedo al error, ¿no? Porque realmente estás improvisando y es como, wow, el error tiene cabida, ¿no?
1: Uh-huh.
0: La gente,
1: sí,
0: es más creativa, es más auténtica, o sea, al final es como que te sientes como más vivo, ¿no? Y eso es muy importante, porque realmente es lo que es la vida en sí misma, ¿no? Uh-huh. Pues la vida no deja de ser eso. Es una improvisación pura y dura muchísimas, uh-huh, veces, ¿no? Más allá de, pues eso, de todo lo que conocemos, sabemos, pero realmente no dejamos de improvisar cuando surgen cosas, ¿no? Y vuelvo, como siempre, a lo fácil, ¿no? A la pandemia. Uh-huh. Es como,
1: sí,
0: wow, nos ha cogido por sorpresa. ¿Y ahora qué? Bueno, pues, uh-huh, al final es como la improvisación de tu propia vida, ¿no?
1: Ya, ajá. Qué curioso. Sí, porque además efectivamente tienes que ponerte muchas veces efectivamente a cambiar aquello. Es muy curioso porque vivimos hace muchos años, estaba pensando mientras lo decías, ¿no?, que vivimos en incertidumbre, pero al mismo tiempo nos hipotecamos a tropecientos años, es decir, que se supone que tenemos planeadas ciertas cosas a muchísimo tiempo, ¿no? Y a veces efectivamente hay personas que establecen incluso planes por años, ¿no? Pues en un par de años tal, en cuatro años tal, en otros años tal. Y claro, sí, probablemente se pierde parte de esa improvisación, aparte de ese cambio a veces de timón que también hay que dar, ¿no? Es muy curioso.
0: Sí, sí. Uh-huh. Sí, es así, porque realmente, bueno, pues la vida, o sea, por mucho que queramos, no, uh-huh, lo tenemos todo tan controlado.
1: Correcto, correcto.
0: Es imposible, uh-huh, controlar toda la vida, uh-huh, ¿no? Y
1: ¿dices
0: eso
1: que esta idea...
0: lo vemos en el día a día.
1: Ajá. Dices que esta idea está efectivamente relacionada con una mujer llamada Patricia Matson. Y si la conocemos, uh-huh, un poco y nos cuentas, ¿quién es ella?
0: Bueno, pues era una profe de improvisación teatral, uh-huh, en una universidad muy famosa, la de Stanford.
1: Oh.
0: Y bueno, y tenía un libro que se llamaba La sabiduría de la improvisación.
1: Ah.
0: Y dice algo muy bonito, dice, los seres humanos somos improvisadores por naturaleza. Y es así, ¿no? Porque realmente, uh-huh, si lo pensamos, ¿no? Cambia completamente como la perspectiva, ¿no?, que tenemos, uh-huh, porque realmente es lo que somos, ¿no? Muchas veces pensamos, pues yo... Y esto lo decimos millones de personas. Yo, sí, no soy creativa. Uh-huh. O yo no sirvo para improvisar. O yo, yeah, necesito tenerlo todo preparadísimo. Pero la realidad, si lo piensas, uh-huh, es que estamos todo el día improvisando, ¿no? Pues cuando, sí, imagínate, educamos, ¿no?
1: Uh-huh.
0: A hijos, a sobrinos, me da igual. Cuando estamos educando, estamos improvisando realmente. Cuando, uh-huh, conversamos con la gente, estamos improvisando.
1: Ajá.
0: Pues no llevamos la conversación toda preparada, evidentemente, ¿no?
1: Sí. Uh-huh.
0: Cuando, pues a lo mejor, no sé, imaginas, yo qué sé, un coach o acompaña a alguien, pues está improvisando. Cuando resuelves un problema, estás improvisando. Uh-huh.
1: Sí.
0: Cuando trabajas, estás improvisando. No lo tienes todo controlado, ¿no? Uh-huh. O lo que decíamos, ¿no? Pues
1: claro,
0: tenemos,
1: claro,
0: una situación de cambio completamente inesperado, pues estás improvisando, ¿no? Lo que decíamos, uh-huh, antes de la pandemia. Pero realmente... la vida, en el fondo, es improvisar permanentemente. Uh-huh. Entonces hay como seis máximas de la improvisación,
1: uh-huh,
0: y esta mujer resume la improvisación como en esos seis grandes principios, ¿no? Y ella dice, uh-huh, estos seis, ¿no? Dice, di que sí, ¿no? Y el di que sí es maravilloso, porque es como una mirada mucho más positiva a la vida, ¿no?
1: Uh-huh.
0: Que tenemos como la tendencia a poner el no a lo negativo, ¿no? Pues
1: bien,
0: di que sí. No, pon atención, equivócate, uh-huh, falla con frecuencia, ajá, porque o fallas o vas a fallar, de todas maneras, quiero decir, o aprendes a fallar o vas a fallar aprendiendo.
1: Uh-huh.
0: Aprecia.

0: ¿no? Aprecio, porque realmente apreciar es lo que tantas veces hemos hablado, ¿no? La gratitud, aprecia. Cuida de tu compañero, de quien sea que tengas al lado, y diviértete, pásatelo bien. Entonces, fíjate que son seis máximas súper chulas, ¿no? O sea, y las voy a repetir, es di que sí.
1: Di que sí.
0: Pon atención, o sea, estate presente.
1: Bien.
0: Falla, equivócate, aprecia, ¿no?
1: Aprecia.
0: Cuida de esa persona que tengas al lado, diviértete.
1: Bien.
0: Wow. Es que son,
1: diviértete,
0: claro, si
1: también,
0: fijas,
1: es verdad, es verdad. Es un planteamiento súper positivo. Sí, sí, súper positivo además y súper activo. Quiero decir, en todo esto tienes que hacer algo. Es decir, es algo activo, no es una cuestión teórica. Hay que hacerlo, ¿verdad?
0: Claro, totalmente.
1: Que es muy interesante.
0: Y realmente estas seis máximas están totalmente conectadas, ¿no? Porque realmente la improvisación no busca para nada lo perfecto. Para nada. Busca que seamos humanos, busca conexión, busca la presencia, ¿no? Entonces, si pensamos en el di que sí, que es tan chulo, ¿no? Hay algo como muy interesante. Y en la improvisación teatral, cuando una persona propone algo en plena escena, el otro puede bloquearlo constantemente. O sea, imagínate, podría hacerlo, pero no debe, ¿no? Porque si estás en plena improvisación, yo puedo bloquearte, pero no debería, ¿no? Entonces, al final, está claro que tú en ese momento no puedes responder a la persona no, o decirle esto no tiene sentido. ¿Por qué no? Porque la idea es como el otro empieza una historia, imagínate que, no sé, yo esto lo hago en mis formaciones, que me hace muchísima gracia, ¿no? Entonces imagínate que la primera parte les digo, pues contamos una historia, ¿no? Y está basado en esto, de la improvisación, ¿no? Venga, vamos a contar una historia y nos la vamos a inventar. Entonces tú imagínate que te inventas la historia y me dices, Silvia, ¿te acuerdas cuando estuvimos en París en el año 2003 y nos lo pasamos genial? Imagínate que yo te digo, no, eso no tiene sentido.
1: Oigo.
0: Entonces, como
1: claro.
0: un crash, ¿no?
1: Sí.
0: En cambio,
1: sí.
0: Esta es como la primera parte y lo hacemos un poco así para que veamos realmente cómo impacta. Pero cuando empezamos a hacer lo contrario, ¿no? Imagínate que eso, que me cuentas eso y yo te digo, sí, y además, jo, qué bien nos lo pasamos, ¿te acuerdas, Esther? Porque aquel día que no sé qué, y tú dices, sí, y además, ¿no? Sí y además. O sea,
1: sí,
0: fíjate
1: sí.
0: qué diferencia, ¿no? A que yo diga, no, eso no tiene sentido, o pero, o eso no va a funcionar.
1: Pero
0: ¿no?
1: si yo nunca estuve en Francia, etcétera, etcétera. Sí, es verdad, es verdad.
0: Claro,
1: tengo una buena amiga, tengo una buena amiga que a ese tipo de personas les llama pinchaglobos, que me hace muchísima gracia siempre. O sea, hay gente, efectivamente, que siempre va pinchando globos. Tienes razón. Entonces, esa sensación, cuando dices, bueno, podrías haberte callado, haber dicho algo más amable. Pero es verdad, estamos hablando de ser más constructivos, ser más positivos, claro.
0: Claro, porque realmente, si hacemos esto, imagínate, en plena improvisación, la escena se cae, se muere, ¿no?
1: Claro. Claro,
0: y esto realmente es lo que pasa en la vida real, ¿no? Porque a veces pues bloqueamos eso, conversaciones de las personas, bloqueamos ideas, bloqueamos emociones, posibilidades. Y realmente casi lo hacemos sin darnos cuenta, ¿no?
1: Sí, sí, sí.
0: Porque muchas veces vivimos desde ahí, ¿no? Desde el sí, pero,
1: Claro,
0: ¿no?
1: Claro.
0: Esa conjunción adversativa que dices, Dios mío, es que parece que la primera parte de la frase ya se la ha cargado, ¿no? O sea, es como, ay, Esther, qué bien, no sé qué, ayer, qué maja fuiste y no sé cuánto tal, pero... Entonces ya parece que la primera parte de qué maja fuiste ayer, no sé qué, pues se ha quedado en nada, ¿no? Entonces, en lugar de a lo mejor decir sí y, pues puedes decir otra cosa, ¿no? Y decir, y también, pues, Esther, cuando estabas hablando de no sé qué, pues me di cuenta de lo que sea, da igual, ¿no? Pero el y no es el pero.
1: Sí. Exacto, exacto.
0: Porque el
1: te permite seguir
0: completamente esa primera parte de la frase, ¿no? Y cambia realmente la energía de la historia, ¿no? Y es muy chulo cuando lo haces así en grupo y le dices, venga, vamos a continuar la historia, y ahora hablas tú, y ahora el siguiente. Y el siguiente, ¿no? Continúa y dice, sí, además, y el otro, sí, además. Y es como una historia súper divertida, la gente sonríe y ve realmente cómo está la energía, ¿no? Y es un roleplay, quiero decir, que no es una situación real. Nos lo estemos inventando, ¿no?, en ese momento, pero te das cuenta de que la gente está contenta. ¿Por qué? Porque la energía es mucho más positiva. Y esto no significa, Dios mío, que tengamos que estar de acuerdo con todo en la vida, ¿no?
1: Claro.
0: Y no significa permitirlo todo, ni resignarse, ni muchísimo menos. Lo que significa es aceptar, ¿no?, la realidad que hay en ese momento y desde ahí construir, ¿no? Yeah. Y esto es lo que conecta realmente con el bienestar psicológico, porque una de las mayores fuentes de sufrimiento humano es como luchar, luchar y luchar constantemente contra lo que ya es, ¿no? Es como, no acepto, no acepto ya, pero si no aceptas, estás luchando, es como si te pegas cabezazos contra un muro, ¿no?
1: Claro.
0: Y no tiene sentido.
1: ¿Sabes que eso lo decimos muchas veces, por ejemplo, en este programa? Hay muchas personas, y está muy bien, que creen estar en lo correcto, ¿de acuerdo? Pero el hecho de que tú estés en lo correcto no quiere decir que seas la única persona que está en lo correcto.
0: Claro.
1: Para empezar.
0: Claro.
1: Dos.
0: Claro,
1: lo correcto es un concepto muy etéreo también. Es verdad que sobre determinados asuntos hay diferentes puntos de vista y todas ellas pueden ser perfectamente correctas.
0: Claro.
1: No hay una única realidad. Entonces hay muchas realidades. Y,
0: claro.
1: y esto es algo que muchas veces cuesta entender, ¿no? Hay, es decir, una persona completamente diferente a mí, con una posición completamente distinta, ¿puede también estar en lo cierto? Sí.
0: Claro.
1: Porque son dos formas distintas de ver un tema y son dos enfoques diferentes de la misma materia. Entonces, claro, lo que pasa es que hay gente que cree que es la posición correcta es la suya, la única. Y aparte,
0: claro.
1: por cierto, es bueno que hablemos con los demás y que digamos que sí para que la otra persona nos siga contando para que nos enteremos de que no todo es azul o verde. Hay mezclas, hay turquesas, hay amarillos, hay rojos, hay naranjas, hay y hay cosas matizables. Matizables, pues oye, no te va a quitar nada de la razón que otra persona tenga otra idea u otra opinión, es perfectamente complementaria.
0: Es que es eso,
1: no pasa nada.
0: Es que es eso.
1: Claro.
0: Mira, acabas de decir la palabra mágica, la palabra razón, ¿no?
1: Ya, ya.
0: Y realmente la frase, vamos a decir, como también mágica es no hay razón, sino razones.
1: Eso
0: ¿no?
1: es.
0: Porque cada uno tiene sus razones. Entonces, a mí me parece muy chula esa frase, porque realmente, no, al final, cada uno ve con sus propias gafas, ¿no?, la realidad.
1: Claro, claro.
0: Quiero decir, la realidad no es la que yo veo, ni la que ve nadie. Esa es mi realidad, la que yo veo, y tú ves tu realidad, ¿no? Pero al final, tiene que ver con las gafas que yo me pongo ante la vida. Y las gafas tienen que ver con la mochila que yo llevo encima. Y la mochila que llevo encima tiene que ver con pues mi educación, mis valores, mis creencias, mi cultura, mi todo, ¿no? Mi religión, yo que
1: mis
0: sé,
1: decisiones, mi enfoque
0: cosas, ¿no?
1: después de todo lo que he recibido, cómo lo gestiono, bla, bla, bla. Claro,
0: claro, exactamente. Claro. Emociones, bueno, un montón de cosas.
1: Y además podemos cambiar de idea durante el camino, es decir, que uno puede estar en una posición hoy y tener una posición diferente mañana. Es decir, cuidado.
0: Totalmente.
1: Claro. Claro,
0: totalmente.
1: Y a veces puedes darte cuenta de que estabas bastante equivocado o que tu perspectiva era bastante incorrecta también.
0: Totalmente, porque aparte tenemos creencias que están ahí a fuego, ¿no? Que al final las hemos ido aprendiendo a lo largo de nuestra vida y las tenemos ahí grabadísimas, ¿no?
1: Sí,
0: lo que se llaman las creencias nucleares, ¿no?
1: Eso
0: y eso en coaching realmente, cuando eres capaz de hacer, de poner un espejo a la gente para que sea capaz de ver esa creencia, si realmente esa creencia le ayuda, si realmente esa creencia, al revés, ¿no?, lo limita. Cuando la persona es capaz de ver esa creencia desde otra mirada, hace lo que se llama como un cambio de observador, ¿no? Observo esa creencia desde otro lugar. Y es muy bonito porque hay creencias a lo mejor estupendas que te van muy bien en la vida, pero hay otras que te limitan un montón. Entonces, cuando eres capaz de cambiar esa mirada, es como ese clic, ¿no?, que te das cuenta de que, jo, que hay otras posibilidades, otra manera de ver las cosas. Y de repente se te abre un mundo de posibilidades. Y esto nos ha pasado a todos, porque realmente es que no hace falta hacer sesiones de coaching en la vida. Nos ha pasado a todos que creemos de repente una cosa y de repente pasan los años y lo vemos de una manera completamente diferente, ¿no?
1: Ya.
0: Y en ese momento pensábamos como es por aquí, ¿no?, obligatoriamente el camino. Y luego pasan los años y decimos, pues no, no es por aquí. Podría ser por ahí, pero yo ahora lo veo por este lado, ¿no? Entonces, bueno, creo que es importante el tener como la mente muy abierta, ¿no?, y no cerrarnos en banda, porque no nos ayuda realmente.
1: Bueno, vamos a adentrarnos un poco en ese asunto. Nos propones un ejemplo cotidiano que nos lleva a una reunión de trabajo. Yo creo que esto prácticamente todo el mundo lo habrá vivido en algún momento. Me resulta una idea muy interesante. Imaginaos, poneos mentalmente en una reunión de trabajo. ¿Y qué es lo que pasa en esa reunión? Cuéntanos, Silvia.
0: Bueno, pues imagínate, una persona propone una idea, ¿no? Y automáticamente hay otra persona que responde. Eso ya se intentó. Eso no va a funcionar. No hay presupuesto, es imposible.
1: Ajá.
0: Y la energía que hace se cae en picado.
1: Ya.
0: Pero ahora
1: la persona se acaba de llevar una bofetada en toda la cara, lógicamente.
0: Claro.
1: Y con toda su ilusión puesta en esa idea.
0: Claro. Pero ahora imagínate otra respuesta, ¿no? Que es la famosa del sí.
1: Bien.
0: ¿No? El sí y. Sí, punto suspensivo, sí, ¿no?
1: Bien.
0: Entonces imagínate que otra persona responde sí y quizá podríamos adaptarlo. Sí, y a pequeña escala podría funcionar. Sí, y podríamos probar primero. La conversación cambia completamente porque realmente es eso. Se abre la posibilidad, se abre la creatividad, se abre la colaboración.
1: Bien.
0: Entonces, es muy interesante, ¿no? Es una mirada completamente diferente, ¿no? Entonces, bueno, el sí a la realidad, esta mujer, ¿no?, insiste mucho en esto, ¿no? La improvisación nos enseña realmente a trabajar con la realidad, no con esa fantasía de cómo debería ser. Porque el cómo debería ser, pues está muy bien, pero la realidad es la realidad, ¿no?
1: Es la que es,
0: Y bueno, y hay una frase muy chula que dice, enfrenta la realidad como es, no como quisieras que fuera, ¿no? Porque, aunque es difícil, pero es la verdad, ¿no?
1: Bienvenidos al mundo adulto, en fin, sí.
0: Claro, porque muchas veces gastamos un montón de energía emocional en desear que eso no hubiese ocurrido, querer que otras personas sean distintas, resistirnos constantemente a lo que está sucediendo, a lo que existe en la vida, ¿no? No, como hablábamos, ¿no?, del COVID, en plan, ¿me puedo resistir? Ah, no, es que yo no quiero que haya COVID, ya, pero es que aunque no quieras, pues estamos en pleno COVID, ¿no?
1: Es
0: que no quiero estar encerrada en mi casa, ya, pero estás encerrada en tu casa.
1: Es que estás,
0: si te resistes, ¿no?, al final, ¿qué consigues, no? Y el bienestar no aparece cuando controlamos toda la realidad, porque es imposible controlarla. Aparece realmente cuando aprendemos a llevarnos mejor con la realidad.
1: Eso es algo muy interesante. Efectivamente, que el bienestar no tiene que ver con que lo tengamos todo controlado, sino que nos relacionamos correctamente o convenientemente o mejor con lo que está pasando, con lo que está ocurriendo. Una idea muy interesante, efectivamente.
0: Claro.
1: Y que nos ayuda, evidentemente.
0: Esa aceptación, ¿no? Al final es un poco esto, ¿no? Entonces, bueno, hay una conexión así muy bonita con algo de lo que hemos ya hablado otras veces, que es la frase esta que me gusta a mí tanto, que es el permiso de ser humanos, ¿no? Y decir que sí, decir que sí, como dice esta mujer, pues también significa permitirnos, ¿no? Permitirnos la tristeza, permitirnos el miedo, permitirnos la frustración, permitirnos la vulnerabilidad. Y no estar como constantemente bloqueando todas las emociones que sentimos. Porque a veces pensamos que si yo bloqueo la emoción, de cara a los demás, qué bien. No, pero es que al final me hago daño yo a mí misma. Entonces, no quiere decir que me tenga que poner a llorar por las esquinas, ni muchísimo menos. Pero también tengo que tener para mí mis momentos donde yo me permita. Pues estoy triste, estoy triste. Siento miedo, pues convivo y lo siento. Pero no es como rechazo constante. Me frustré, pues Dios mío, es que tengo todo el derecho del mundo, ¿no? Entonces, bueno, cuando realmente bloqueamos emociones, piénsalo, y es evidente, también estamos bloqueando nuestra energía vital. Y la improvisación lo que nos enseña es algo muy poderoso, ¿no? Y es dejar que la experiencia fluya, ¿no? Si lo piensas en una improvisación teatral, que fluya la experiencia. Entonces, bueno, y luego, bueno, la segunda máxima, ¿no? Porque, bueno, nos va a dar tiempo, pero...
1: No nos va a dar tiempo, sí, porque estamos hablando y hablamos de muchas cuestiones, pero a lo mejor la podemos plantear hoy y luego ahondarla en el próximo espacio, porque al final estaba pensando que esto de dejar que la experiencia fluya también es dejar que la vida fluya, efectivamente, ¿no? Porque al final estamos hablando de algo que podemos aplicar en lo cotidiano, en el día a día. Entonces, efectivamente, si dices que sí, como decíamos antes, vas a abrir muchas puertas. Y si dejas que la vida vaya fluyendo, es decir, si no bloqueas un montón de cosas que podrían ocurrir, pues a lo mejor te vas a sentir más suelta también, ¿no? Más cómoda y bueno, vas a encontrarte mejor también, ¿no?
0: Y es buscarte el momento, ¿no?, para conectar. Mira, yo voy a poner un ejemplo porque lo de la vulnerabilidad es algo que a mí yo creo que me ha costado. Y bueno, y realmente me parece también bonito, ¿no?, para poder compartir. Ayer, por ejemplo, ¿no?, estaba dando mi clase de yoga y bueno, y entré en la clase, no entré demasiado bien emocionalmente, pero como fue un tránsito durante toda la clase, transité esa emoción que estaba sintiendo con la que no estaba nada cómoda, ¿no? Llevaba todo el día muy revuelta, muy revuelta. Y en ese tiempo, ¿no?, que fue como una hora y media, hora y tres cuartos, no lo sé, transité la emoción, o sea, no me aparté de ella, sino que la transité, o sea, la sentí y poco a poco, pues la emoción fue pues canalizándose y se fue soltando, ¿no? Como aliviando, vamos a decir. Y de alguna manera la mirada desde, vamos a decir, desde el punto de vista más racional a la situación fue otra. No quiere decir que de repente mejore, ¿no? Sino que la veo con más distancia. Ya no me afecta de la misma manera. Entonces, esto es lo interesante. Es convive con esa emoción, convive con lo que estás sintiendo. Y si eres capaz de convivir en ese momento con lo que estás sintiendo, no quedarte ahí atrapado, pero convives con lo que estás sintiendo, poquito a poco la emoción se va soltando. Y esto es muy interesante.
1: Qué bueno, entonces, qué bueno. Sí. Hoy en el próximo programa hablemos de poner atención y de lo importante que es poner atención. Pero fíjate, yo he tenido un día así como irregular, he dormido un poco menos de lo habitual, porque tenía un montón de cosas que hacer hoy, un montón de historias, y una celebración familiar también, y bueno, un montón de historias, es algo curioso. Y resulta que una de las cosas que tenía que hacer era una mamografía, ¿vale? Podemos hablar de estas cosas, que la audiencia ya sabe que estamos en ciertas cuestiones y lo podemos comentar, como hablamos tranquilamente aquí con Silvia en Radio Voz. Y resulta que, bueno, la verdad es que llegaba bastante despistada y además era una hora muy extraña. De hecho, tuve que comer bastante antes de lo que había contado porque es a las 3 y algo de la tarde, ¿no? Que son las horas, bueno, para las que vas a la unidad de patología de mama, ¿no? Entonces, bueno, yo llegaba allí como despistada, cansadísima, la verdad, o sea, porque he dormido poco y decía yo, ¿sabes de esto? Que evidentemente, aunque es un ratito muy corto, hay días que no vas dando saltos de alegría, no te apetece tanto, ¿no? Y dices, tú podrías estar aquí dándome un paseo y tal, pero bueno. Y eso que se lleva en unos minutos, es una cosa muy llevadera y además te atiende una gente maravillosa. Pero a lo que voy, llegaba un poco despistada y nada, y de repente llego, no había absolutamente nadie. Llego, aparqué facilísimamente, o sea, entré mucho más rápido de lo que contaba, siempre vas con tiempo, ¿no?, para llegar tarde. Entonces estaba como muchísimo antes del momento. Y no había nadie, con lo cual, plof, me llamaron y dije, uy, qué bien, ¿sabes?, que voy a entrar. De hecho, entré como un cuarto de hora, 20 minutos antes de la hora que me tocaba. Y nada, dije, uy, qué bien. Y entonces pegué un salto, poing, y entré. Y, bueno, me saluda una persona súper, hiper, mega amable. Y resulta que desde ese momento nunca hubo un silencio. Empezamos a hablar y plim, pam, plum, plum, plum, y los 5 minutos que te lleva todo el proceso, es decir, desvestirte, ¿no? Acercarte, que te haga la prueba y salir, estuvimos conversando. Yo no creo que haya sido nada especialmente interesantísimo ni especialmente, no sé, para mí es absolutamente normal. Sin embargo, esta mujer, que se llama Jessica, todo esto, maravillosa, técnico de radiología, me dijo que agradecía mucho mi actitud. Y yo, ¿eh?
0: Qué bien.
1: Lo comento porque viene a colación de lo que acabas de comentar, ¿no? Y del tema este de a veces decir que sí o no. Y, que se agradece la actitud y tal, que con este ánimo, con este tal. Y yo, ¿eh? Y dije yo, pero es que no he hecho nada extraordinario. Sencillamente he venido aquí, he saludado, he dicho buenas tardes, te he preguntado tu nombre. Y me he sonreído, claro, he sonreído, no sé qué, no sé cuánto. Oye, yo ya sé que bueno, ya sabéis, es una prueba tal, pero es que, oye, manejáis esto de una forma fantástica, son unos segundos y sinceramente no me he enterado. O sea, es que, no, bueno, es que si tú supieras cómo viene la gente.
0: Claro, claro.
1: Y bueno, llevó efectivamente una conversación de un par de minutos, animando a la chica, deseándole feliz tarde y todo aquello, y yo decía, fíjate, esta persona que está aquí haciendo su trabajo, y se lo dije, ¿no? O sea, de repente sentí una extraordinaria empatía, ¿no? Con esta mujer, que yo decía, pues tienes razón, tú estás aquí haciendo tu trabajo, y claro, tu trabajo es pues estar con un montón de gente, que además venimos aquí con nuestro rollo, con nuestra historia, pero oye, no cuesta nada decir buenas tardes y venir con una actitud proactiva, positiva, que de verdad que no fue nada especial. Por eso lo digo, porque yo hoy tampoco tenía un día especialmente chisposo, ¿eh? Y sin embargo, agradeció la actitud. Y tú dices, caramba, Silvia, ¿cuánto hablamos de esto? La huella que dejamos en quienes están a nuestro alrededor. 5 minutos, puedes fastidiarle la tarde o animarla un poco. También es verdad. No cuesta nada, ¿no?
0: Totalmente. No cuesta nada. Y es algo que para ti es pequeñito, pero para la
1: persona
0: que lo recibe,
1: sinceramente.
0: Pues no lo es.
1: Sí, sí, sinceramente. Pues mira, un poquito de cariño, una sonrisa y un agradecerle, oye, lo bien que lo hacéis, de verdad, es una maravilla cómo trabajan estas mujeres, cómo te manipulan además, ¿no? El trabajo que tienen que hacer con zonas tan sensibles, qué bien lo hacen, qué maravilla.
0: Eso es.
1: Pues se agradece, se agradece el trabajo fantástico que hacen, no cuesta nada. Ay, en fin.
0: Claro,
1: bueno, de eso va esto del bienestar también, y de vamos a ser más felices, vamos a ser más felices. Bueno, cada semana aprendemos un montón de cosas y tenemos mucho de que seguir hablando de este tema y de esta experta además que nos traes hoy a colación, de Patricia Matson, y vamos a seguir hablando de cómo ser más felices, de cómo improvisar la vida también y de todo esto que nos vas a contar en próximas ediciones de este espacio. Silvia Estévez Turiño, gracias por habernos acompañado una noche más y la próxima semana seguimos. Pasa buena noche.
0: Gracias a ti. Un besito.
1: Un beso grande. Buenas noches. Chao, chao.
0: Chao.

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Aquí estamos en la noche con Esther y en Radio Voz. Seguimos y bueno, hoy vamos a detenernos en la cuestión de el nuevo lujo, hacer colas, consumismo y bueno, todo lo que se ha movido en torno a una serie de campañas publicitarias que han dado que hablar efectivamente y que nos hablan de la cuestión de cómo se compra ahora, la cuestión del deseo también de lujo aspiracional y la cuestión de la reventa también de objetos de lujo. Bueno, algunos se preguntan qué le está pasando a la gente, que hace 3 horas de cola para comprarse una sudadera o que pasa 3 días acampado para hacerse con un reloj, bueno, que es parecido a uno que vale muchísimo más. Es como una especie como de, ¿no?, de copia, de colaboración a precio más asequible de un reloj que es mucho más caro, con lo cual es una forma como de la puerta de entrada, ¿no?, a comprarte algo que lo convierte en un lujo aspiracional. Bueno, de esto hablamos. Hay muchas posibles vueltas que darle. Y también te preguntamos si te gusta hacer cola y, bueno, ¿cómo te suena esto de que hacer cola sea el nuevo lujo? O de que quede súper bien que te hagas fotografías en una cola esperando para hacerte con algo realmente muy valioso, realmente muy reputado. ¿Lo comentamos? Venga, puedes ir llamándonos ya al 981 13 44 33. Vamos buscando ideas. Luego tendremos un ratito para charlar con la florista Mari Carmen Rosendo, pero ya podemos ir dándole vueltas a este tema y haciéndonos preguntas, efectivamente, que podemos ir respondiendo, supongo que con cierto humor y también con espíritu crítico, ¿no?, con respecto a lo que puede llegar a ocurrir cuando la gente empieza a pelearse en alguna de esas colas y bueno, tiene que acabar yendo la policía, entre otras cosas. Bueno, marca el 981 13 44 33, escríbenos a la noche con Esther @radiovoz.es y también a la noche con Esther en Facebook. Mientras llega Carla Montecarli con sus pequeños placeres, Small Pleasures.

0: Estamos en Noche con Esther, estamos en Radio Voz, suena ya el 981 13 44 33. Hablemos. Buenas noches.
1: Buenas noches.
0: Muy buenas.
1: Cristian desde Orense.
0: Te escuchamos, Cristian, ¿qué tal?
1: Bueno, mañana me voy a Cataluña.
0: Oh.
1: No tengo mucha ilusión, porque llevo un año y pico con una depresión enmascarada.
0: Bueno.
1: No lo está haciendo pasar fatal, pero bueno. Bueno, he escrito un texto.
0: Bueno, pero es una buena idea, es un buen plan, ¿no?
1: Opinión o mi hermana. Estaba claro. Estaba clara la disyuntiva.
0: Venga, está claro.
1: He escrito un texto que estoy orgulloso de él, aunque aparentemente se sabe un poco el tema, porque hay algún pensamiento o asociaciones divergentes.
0: Bien.
1: El texto se titula Del reloj Swatch Royal Pop. Y dice así: observar estas acampadas hasta llegar a las manos, con antidisturbios incluidos, por un trozo de plástico coloreado y pequeños engranajes dentro, puede resultarme fascinante a nivel sociológico. No deja de pasmarme la envidiable tranquilidad con que los necios se asientan en su propia torpeza, pero ajeno, patibulariamente lejano a mi naturaleza. Todos estos que imitan a las colas soviéticas, actualizando los berridos de los becerros, me parecen seres de una vulgaridad colosal, símbolos de la majadera barbarie. José López de la Huerta publicó su examen de la posibilidad de fijar la significación de los sinónimos de la lengua castellana en Viena, año 1789. Allí leemos, y cito: el ignorante yerra por falta de principios adquiridos, el tonto por falta de luces naturales, el necio por falta de luces o principios y sobra de amor propio. Querer persuadir a un necio es cansarse en vano. En el mundo, de la cita, en el mundo no sobran gedeones, primos, tardos, porros y botarates. En fin, mis lujos son los silencios tutti frutti hilados a la noche y una edición Príncipe de Galicia en el País de las Maravillas. La historia es curiosa. Carroll comprendió que necesitaba un ilustrador extraordinario. Eligió a John Tenniel, dibujante estrella de la revista satírica Punch. La colaboración fue difícil. Tenniel consideraba a Carroll minucioso hasta la exasperación, mientras Carroll corregía detalles con escrúpulo neurótico. El libro fue impreso por la prestigiosa casa londinense Macmillan en 1865. Hoy esos ejemplares auténticos figuran entre las grandes joyas de la bibliografía victoriana. Pues aquí empieza la leyenda. Cuando los ejemplares ya estaban impresos, Tenniel quedó profundamente insatisfecho con la calidad de reproducción de las ilustraciones. Consideraba que el entintado y la impresión no hacían justicia a sus dibujos originales. Carroll, perfeccionista feroz, aceptó su juicio. La consecuencia fue que prácticamente toda la tirada fue retirada y destruida. Esta es la razón por la que la auténtica Princeps de 1865 es hoy rarísima. Un verdadero lujo. Otro lujo, y no las colas por relojitos, sería estudiar, poseer Formal Logic, Oxford 1955, de Arthur Prior. Fue fiel al diseño sobrio e institucional de la Oxford universitaria de mediados de siglo. El libro está encuadernado en tela de grano fino de color azul oscuro. El lomo presenta una estampación en oro, gilt lettering, con el apellido del autor, el título abreviado y el sello tipográfico de Oxford en la base. Las letras doradas lucen nítidas, sin desvanecimiento por oxidación, impreso con tipos móviles tradicionales de plomo en los talleres de la universidad. El papel utilizado es de pasta de madera de alta calidad, libre de ácido, lo que significa que un ejemplar bien conservado no debe presentar manchas de boro o herrumbre por humedad ni un tono amarillento excesivo. Uno con una dedicatoria autógrafa de Prior se convierte en un verdadero incunable de la filosofía analítica del siglo XX. Un lujo. Pues no los relojitos kitsch, sino las ediciones, las primeras ediciones del libro Formal Logic de Arthur Prior, o bien los veintipico volúmenes que aún quedan, se tiene calculado en el planeta Tierra, de la primera edición del diciendo País de las Maravillas. Esos son lujos, esos son lujos. Y por cierto, y con esto acabo, el lujo jamás ha sido las colas soviéticas. El lujo ha sido precisamente lo opuesto: entrar por una puerta privada que te ofrezcan exclusivamente una copita de champán, escoger un reloj o una joya, la atención exclusiva, etcétera, etcétera, etcétera.
0: Oye, antes de que te vayas, ¿recuerdas haber hecho cola para algo?
1: ¿Cuál ha sido a lo mejor
0: la cola más larga que has hecho para, no sé, entrar a un concierto, no, ir a alguna actividad o algo? ¿No haces cola?
1: Yo no hago cola, si hay cola no, me salgo y ya está. Entonces, eso creo que es de borregos. Eso es de borregos. Yo pondero altamente mi individualidad, y yo donde va Vicente va la gente, me parece un axioma de borregos, de aborregados. El rebañego, que decía Unamuno, en bonita palabra castellana, rebañego. A mí la verdad es que el rebañego me produce una urticaria como el sol a las 12 del mediodía.
0: Pues de esto vamos a hablar, ¿eh? De esto vamos a hablar. Estamos haciéndonos eco de la actualidad. Nos ha llamado mucho la atención. De hecho, bueno, vimos en los informativos, ¿no?, imágenes de personas efectivamente en colas, peleándose, bueno, pues para hacerse efectivamente con alguno de estos objetos que luego revenden y, bueno, que multiplican su precio además de forma bastante importante. O sea, que incluso se convierte en un negocio este asunto. Y querer tener uno, ¿no?, y desear tener uno. Es curioso cómo funciona esto.
1: Esto pertenece en mi Facebook, precisamente ayer. Escribir un extensísimo artículo sobre el capitalismo defendiéndolo, pero matizándolo que era un capitalismo, no este capitalismo salvaje y de un neoliberalismo sin rostro humano, precisamente lo criticaba citando varios autores liberales clásicos del siglo XX, y esto me parece el negocio más pútrido y la búsqueda del beneficio más como diríamos, más barrio bajera. Tengo pufos aristocráticos, lo menos mi personaje literario y un poco radiofónico los tiene, pero bueno, en el fondo de mí mismo he de admitir que la gente, como decía Flaubert, como decía Flaubert, la gente es una eterna menor de edad. ¿Y quién nos debía gobernar? Un mandarín, a poder ser que supiera mucho, y eso sería mucho mejor que esta infecta democracia de masas que se está convirtiendo cada vez más en oclocracia, es decir, en el gobierno de la chusma. Pues nada más, dejo de hacer amigos.
0: Continuamos. Continuamos escuchándoos. Gracias por estar con nosotros. Pasa buena noche, ya nos contarás.
1: Buena noche.
0: Un saludiño, buena noche. Esto es Radio Voz, te escuchamos también, cuéntanos. Buenas noches.
2: Hola, César, mi audiencia.
0: Muy buenas. Jaime, ¿qué tal? ¿Cómo estamos? ¿Qué tal, Jaime?
2: Aquí pensando en el Superjueves, que ha sido la cola más grande que he hecho yo recientemente.
0: ¿Ah, sí? Cuéntanos, sí, cuéntanos.
2: Se llama así.
0: Sí.
2: Nada, estamos en los grandes almacenes. Tipo Harrow's, no voy a decir el nombre.
0: Sí.
2: Y llovía aquello, que no había, ya me costaba que no había dónde aparcar. Pero bueno, conseguí aparcar algunas penas.
0: Bien.
2: Era un, son almacenes de Owlet, de la compañía. Y sí, resulta que entró adentro un mogollón de gente, una cola inmensa. Era jueves, claro.
0: Sí.
2: Allá que me ponga la cola. Y digo yo, bueno, como no ponga más personal, había cuatro personas cobrando. Digo yo, como no ponga más personal, de aquí no salimos en toda la mañana, no voy a llegar a comer. Allá que aparecen dos personas más, y yo, bueno, a ver si se agiliza esto. Y media hora como mucho, ¿no? No más, esperando. Pero bueno, fue así un poco la tos.
0: Porque media hora es un rato ya, ¿eh? Esperando a que ya, te cobren. Ya es un rato, media hora.
2: Es tiempo, sí. La gente está un poco exasperada. No desesperada, sino exasperada.
0: Ya.
2: Y llego a la señora. Y digo yo, mire, perdón, una pregunta. Dice, es para cobrar, ¿no? Digo yo, sí, sí. Digo, mire, perdón, una pregunta. ¿Regalan algo hoy aquí? ¿Hay algo especial o alguna cosa que es festivo en algún lado, en Portugal? O... Y me dice, estamos en el Superjueves. Y digo yo, ¿cómo? Y dice, sí. El último jueves de cada mes hacemos el superjueves, donde tenemos los saldos más grandes de todo el mes.
0: Claro, y tú fuiste de casualidad y te topaste con el superjueves y sus colas.
2: Pero de casualidad, o sea, de auténtica casualidad. Y dije yo, bueno, ya que estoy aquí, después de haber aparcado, no me voy a ir, ¿no? A ver, por lo menos entrar.
0: Ya.
2: Pero eso, yo no soy de... Me exasperan los supermercados las horas punta. Lo llevo bastante mal, porque yo hago la compra en 15 minutos, la tengo en la cabeza y voy directamente a los stands. Tengo que coger cada cosa 15 minutos, sí. Entre 12, 16 minutos, 15 minutos, un cuarto de hora, yo tengo la compra hecha. En el carro, me refiero. Tengo metido en el carro. Ahora, pasar por cajas es otro tema.
0: Es otra historia. Claro, entonces, ¿y cómo ves con esa perspectiva esto de que las colas ahora mismo se presenten como el nuevo lujo? Es decir, y bueno, hacíamos una lectura que a mí me llama mucho la atención. ¿De hasta qué punto? Hasta ahí, pues es un queue management. Es decir, que, bueno, hay personas que se dedican a estudiar cómo funcionan las colas y, bueno, que además últimamente queda como súper bien hacer una cola. Y que por lo visto, claro, que te da un estatus, ¿no? Fíjate, este está a la cola también porque está esperando para entrar en tal sitio, ¿no? Y tú dices, anda. Se suponía que antes la cosa era, efectivamente, entrar por otra puerta y que te atiendan antes, ¿no? No, no, pero es que ahora queda, por lo visto, súper bien hacer cola. Y la gente se plantea hacer cola durante horas. Y, de hecho, en algún caso, acampando durante días.
2: Un concierto, por ejemplo, ¿no?
0: O algo así. Por ejemplo, sí, o incluso, pues eso, comprarse un reloj de estos que, bueno, que es uno de los motivos de actualidad por los que traemos el tema también al programa, y con los dedos que se han armado en diferentes colas en lugares del mundo, pero bueno, hay gente que hace 3 horas de cola para comprarse pues una prenda de ropa en algún sitio, o 3 días, pues eso, porque quiere conseguir algo y quiere ser de los primeros, si hay ediciones limitadas y todo esto.
2: Por partes. Yo lo de los relojes lo logro entender. ¿Por qué motivo? Porque en cualquier cadena, en cualquier debate, las personas que llevan reloj procuran el reloj. ¿No os habéis fijado que la cámara enfoca el reloj y siempre está a la vista del minutero? Para que se vea bien el reloj que lleva la persona. Uh-huh. Entonces me llama mucho la atención eso desde hace tiempo para acá. Entonces eso inconscientemente o subconscientemente está creando un patrón
0: Estatus.
2: De conducta,
0: sí.
2: ¿no?
0: Sí.
2: Uh-huh. Y a cada cual marca más potente, pues, en fin. Uh-huh. Yo en concreto, pues sí soy de relojes, pero el mío es que suelo llevar uno habitualmente, es el que llevo siempre. A veces uh-huh. en un momento puntual, si salgo a comer por ahí, pues a lo mejor pongo otro en concreto, pero no me mareo mucho con eso, uh-huh. con el tema de marcas.
0: Yeah.
2: Ahora bien, el tema de las colas uh-huh. en los supermercados... ¿No os habéis fijado? A mí me llama la atención que cada vez la gente, después de la pandemia, en los últimos años para acá, uh-huh. los últimos 2 años, cada vez va más arreglada a determinadas uh-huh. horas.
0: Sí.
2: A determinadas horas.
0: Yeah.
2: Va más arreglada, va más de pose para ir a comprar. Entonces, yo no sé si tendrá algo que ver con que van a ligar también subconscientemente, no lo sé.
0: Puede ser,
2: porque
0: puede
2: cada vez
0: ser.
2: La gente uh-huh. está más sola, que ese es otro yeah. tema.
0: Ya.
2: Uh-huh. Entonces había una campaña en un supermercado.
0: O puede haber una sociología de la cola también, una sociología así del acudir a este tipo de eventos, ¿no?
2: Claro. Quiero decir, dice supermercado, dices grandes discotecas en Ibiza, por ejemplo.
0: Sí.
2: Uh-huh. La gente va súper preparada y hace colas para, bueno, dice Ibiza, dices Madrid, dices uh-huh. grandes capitales de.
0: Sí, donde haya mucha gente, país. Donde haya mucha demanda, sí.
2: Uh-huh. Entonces. Es un poco un escaparate también, ¿no?
0: Uh-huh.
2: Y bueno, yo no... Uh-huh. El por qué lo sabrá cada uno, evidentemente, tendrá sus razones. Yo solo yeah. sé que ya digo, yo tengo que hacer una compra medianamente grande, 15 uh-huh. minutos, la llevo en la cabeza, y lo que quiero es que pasar por caja lo antes posible y llegar con la compra lo antes uh-huh. posible a casa, más que nada yeah. por el tema de frío, si traes cosas de frío.
0: Sí, sí.
2: Que, se te, uh-huh. que tienes que meterlas en el congelador y en la nevera.
0: Ya.
2: Y poco más, o sea, no me uh-huh. enrollo mucho más. En tiempos, hace años, sí echaba muchísimo tiempo comprando en un supermercado, uh-huh. porque veía la caducidad, veía los ingredientes que llevaban las latas, veía, uh-huh. o sea, todo eso pasó.
0: Claro, pero una cosa es el tiempo en la compra y otra cosa es el tiempo a la cola, es decir,
2: a la cola.
0: ¿No? Claro, a la cola para pagar o a la cola sencillamente para entrar en la tienda, porque estamos hablando de gente que hace cola en el exterior. Bueno, de hecho, es que se hacen colas y cada vez más grandes en determinados lugares, precisamente por esto, asociado a la cuestión de estoy esperando algo que me va a resultar efectivamente muy satisfactorio. Léase, no sé, a lo mejor un vaso de estos de café carísimo en alguna cadena, ¿no? O a lo mejor un dulce muy especial que se vende en un sitio muy concreto y de repente hay una cola de 50 personas a la espera de. Tienes que estar un buen rato allí, ¿eh?
2: Yo me
0: y se hace cola para los objetos más inusuales. Hay de
2: yo
0: todo.
2: Yo imagino que ciertas casas lo tendrán muy estudiado.
0: De hecho, lo comentamos porque está muy estudiado. Claro, colección cápsula. Se pone a la venta la colección cápsula. O se pone a la venta tal día, tal objeto. Y plof.
2: Eso mismo.
0: Eso claro. es.
2: Entonces uh-huh. hacen como si fuera lo que en tiempos era el 7 de enero, ¿no? A partir del 7 de enero.
0: Exacto.
2: El primer día de rebajas.
0: Uh-huh.
2: Uh-huh. Estaba todo el mundo
0: y evidentemente funciona.
2: Los de seguridad
0: funciona.
2: Abrían y les apartaban, ¿no?
0: Claro, claro. Hombre, lo que llama la atención es que estamos hablando de un reloj orientado a gente joven. Hablamos de este caso, que es el último, ¿no? Pero que cuesta 400 euros.
2: Sí, pero es que supuestamente da prestigio y nivel, todas esas cosas.
0: Claro.
2: Uh-huh, claro. Uh-huh. Entonces,
0: es decir, no es de 30 euros, vale 400 euros. Entonces, bueno, pues estamos hablando de cierto precio ya.
2: Claro, pero se compra un reloj, me imagino, no lo sé, no sé el caso, ¿no? Pero imagino que será un reloj de estos digital conectado con el teléfono, ¿no? O algo así.
0: Bueno, es una colaboración que pretende, pues, imitar, partiendo, pues, de una firma como Swatch, pues, a relojes que valen muchísimo más, ¿de acuerdo? Es una colaboración con una marca de relojes mucho más caros, se supone que sería el paso previo. Lo que se denomina lujo aspiracional, colaboración con una marca de lujo, pero a un precio que no es el habitual. Entonces, bueno, se supone que quieres captar para el futuro a gente que pagará muchísimo más por tu producto, pero le vendes uno, que es una colaboración con una marca más barata, pues es como, por ejemplo, las colecciones cápsula que hacen determinados diseñadores de moda con firmas de fast fashion, ¿no? Entonces, bueno, pues de repente un diseñador muy conocido, una diseñadora muy conocida, pues hace una colección para pues una firma de ropa que tiene precio más popular. Entonces, bueno, pues, y te quieres comprar algo diseñado por... Porque, evidentemente, el que es, comillas, de verdad, si fueras a comprar a su tienda, cuesta muchísimo más, ¿no? Ese tipo de cosas.
2: A mí lo que... La puntualización que se me ocurre... Es que lo que no cuentan probablemente esas marcas es que no pueden asegurar, que eso se revalorice en el tiempo, cosa que una marca de reloj de toda la vida de 3.000 euros para arriba...
0: Pues
2: sí,
0: mira, te voy a contar que llegas pelín tarde porque se revalorizan casi inmediatamente. De hecho, hay un montón de gente que compra eso para reventa.
2: Pero yo me estoy refiriendo a años después. Lo que es
0: sí,
2: años
0: pero,
2: después. Eso,
0: claro,
2: eso sí
0: claro.
2: Luego cae.
0: Esa es otra, esa es otra.
2: Persona.
0: Pero bueno, esto de 400 ya los están vendiendo a 7.000.
2: Sí, porque no hay, porque la gente lo quiere ahora en estos
0: porque
2: momentos,
0: la gente lo quiere, claro, claro. Sí, quiere, otra cosa, evidentemente, no es lo mismo que una pieza, a lo mejor, que se revalorice con el tiempo, que es una joya, claro.
2: Claro, a eso me refiero. Lo que lo que se considera arte en relojería, ¿no? Entonces, son otros temas. Vamos, que a mí mí en concreto, se me hace difícil pensar que una persona de una determinada marca de reloj, por ejemplo... se meten a comprar algo así. Pueda hacerlo, es libre, pero se me hace difícil imaginar.
0: De hecho, el target es diferente. Es gente más joven, generación Z sobre todo, y bueno, con la perspectiva del lujo aspiracional, que es una idea muy interesante. Pues de esto vamos a seguir hablando. Jaime, gracias. Pasa buena noche.
2: A vosotros.
0: Un saludinho, buena noche. Hasta luego. Buena noche. Chao, chao. Estamos en Radio Voz. Te escuchamos también. Llámanos al 981-1344-33. Buenas noches.
3: Hola, Esther. Buenas
0: ¿Qué tal? Noches. Muy buenas. Buenas noches, ¿qué tal?
3: Bien, por aquí, por la capital.
0: Bien. Estupendo. Pablo Santiago, pues adelante, te escuchamos, cuéntanos.
3: Pues bueno, a mí me agobian las colas.
0: Te agobian, sí.
3: No es que me sienten mal, es que me agobian. Tienen cuatro casas y dos cerradas. O tienen como el centro comercial donde yo vivo, que es el más famoso de España. Tienen 27 cajas, de las cuales solo funcionan 3. Viene una persona delante tuya con un carro hasta las ruedas, y o esperas o te vas. Dejas las cosas allí mostradas y te vas. Yo soy así porque no me pongo muy nervioso. Y lo que decía este hombre de ir a horas punta tiene razón. Dos horas que no hay nadie. No hay nadie, ni en charcutería, ni en frutería, ni en pescadería, ni nada. Entonces me cojo ya mi carrito y voy haciendo la compra. Pero tengo amistad con varias cajeras. Me dice, Pablo, ven por aquí. Ya te tengo. Y sí, y me estoy estafando de... Ahí tienen máquinas... para 10 productos solos, y paso por eso, aunque lleve 14, me los pasan igual. Soy cliente fijo. Me desespero cuando hay 7 cajas o 8 abiertas cuando tienen 20 y tantas. Falta de personal. Y tiene mucho personal reponiendo, pero que los pongan en caja. Lo que más molesta es ver un matrimonio, uno con un carrito y el otro con otro, hasta reventar, hasta la bandera, los dos. Y madre mía, yo estoy yo atrás, tengo 3 más detrás, no me puedo salir de la cola. Y mientras embolsan y tal, le dije, son 200 y pico euros. ¿Qué va a pagar? ¿En efectivo con tarjeta?
0: No, bueno, pero la gente, a todo esto, Pablo, la gente tiene derecho, evidentemente, a hacer su compra, ¿no?
3: Sí, pero, joder.
0: Claro, de la misma forma que si tú quisieras hacer ese tipo de compra, pues también habría alguien detrás. Esto funciona así.
3: Sí, pero ¿no? ¿Por qué llevaría el resto de cajas? Si saben que hay apuro.
0: Bueno, pero ese sería otro tema, pero bueno, que la persona que va adelante tenga derecho, evidentemente, a hacer su compra con el tiempo que sea, pues claro,
3: sí.
0: Claro.
3: Pero sí, es lo que te digo, Esther.
0: No, pues es que no te gusta esperar. Pero eso es, por ejemplo, a la cola para pagar. Pero ¿harías cola antes de que abriera un negocio, por ejemplo. O bueno, ¿cómo te suena este tipo de cosas que están pasando últimamente de gente que acampa 3 días, por ejemplo, a las puertas de una tienda para comprar algo?
3: Sí, pues eso me parece una gilipollez, Porque por mucho que lo que hagan, como cuando son las rebajas de enero, en cola, de verdad que hacen cola para entrar. Hasta que el vigilante levanta las persianas, después ya entran como el centro de caballería. Van mirándolo todo, van esto está a este precio. Incluso hay gente que lleva cosas que no va a usar nunca. De tantas cosas que se le ocurre llevar. Yo llevo lo que me hace falta. Es un poco de fruta, un poco de hambre, un pescadito si lo veo bueno, en carnicería, pues, unos filetes de pollo, terreno de castañas, que está bueno. Y así, yo lo que me fastidia son las colas. Pero donde yo voy, tienen un tique en cada sección. Tienen un tique al turno. Y hay quien tiene 3 tiques. Tiene uno de la charcutería, otro de la pescadería y otro de la carnicería. Bueno, esos números salen en la pantalla general. Esto es para el pescado, quédate todo aquí. No sé cómo explicarte. Y pues, las cabeceras de góndola, ¿sabes lo que es una cabecera de góndola, no?
0: Sí.
3: Ponen totalmente todo lo más barato. Después te pinches por los pasillos y es donde pinches el precio. También para ser más explícito. Y coste que yo la compro, la hago yo. Yo no voy a cualquier lado. Voy al mercado de Galicia, al mercado de abastos. Y ahí tengo, andan rápidos también, porque solo es por la mañana. Y mañana, que es miércoles, habrá un buen mercado. Y hoy martes también lo hubo. Lunes no hay pescado, está todo cerrado. Y claro, yo me desentiendo muy bien, porque como te había dicho en varias ocasiones, mi padre se ve en una carnicería en el mercado. Y me conocen todavía, los señores mayores me conocen. De hecho, le compro a un compañero mío, en su momento lo fue, le compro la carne. Yo entiendo mucho de carne y me gusta coger lo bueno. Lo bueno a primera hora, claro, porque si llegas, imagínate que abre a las 7 de la mañana y a las 11 ya no hay nada. Es así. Yo voy por las mañanas y no veo más.

0: tal, se ve una granjería en el mercado. Y me conocen todavía los señores mayores, me conocen. De hecho, le compró a un compañero mío, en su momento lo fue, le compró a él la carne. Yo entiendo mucho de carne y me gusta coger lo bueno. Lo bueno a primera hora, claro, porque si llegas, imagínate que a las 7 de la mañana y a las 11 ya no hay nada. Es así. Yo voy a un por las mañanas y no veo más que señoras con carritos. Y tendré que terminar por comprarme uno porque pesa todo. Todo pesa. Bueno, Cerdeña, pues nada, a ver si tú llegas a la noche.
1: Adelante, esperamos que sí. Esperamos, sí. Aquí no hay que hacer cola. Bueno, y si no, hay que hacer una cola muy pequeñita. Hasta la siguiente llamada y ya está, ya está.
0: Sí, es facilísimo.
1: Pues venga, a por ello, a seguirlo intentando. Vamos a seguir.
0: Claro.
1: Gracias, pasa buena noche, Pablo. Bienvenido, gracias por contarnos. Buena noche, hasta luego, guiño. Bueno, de esto queremos hablar esta noche. Vamos a hacer cola, quizás, o vamos a preguntarnos también por los motivos por los que las colas, por lo visto, tienen que ver con el nuevo lujo. Y ahora queda súper bien hacer cola en alguna parte para conseguir algo, para comprar algo. Y además, bueno, pues para tener una sensación de estatus o incluso para que efectivamente tenga estatus aquello para lo que se hace cola. Bien, vamos a darle vueltas a toda esta historia. Te vamos a invitar a que nos llames al 981 13 44 33, nos escribas a la noche con Esther @radiovoz.es y también nos dejes tu comentario en La Noche con Esther en Facebook. Enseguida llegará una nueva edición de un espacio titulado Todas las Flores. Puedes llamar a Mari Carmen Rosendo para preguntarle sobre flores y sobre plantas. Pero antes, vamos a escuchar a Snack Loop, porque hoy vamos a dedicar la música a los pequeños placeres, a los placeres sencillos y a las pequeñas cosas. Esto se titula Simple Pleasures.

Pequeños placeres, como por ejemplo hacerse con una nueva plantita y traerla para casa. ¿Qué te parece? Bueno, hablaremos hoy de las colas, de lo que ocurre con el tema de las colas y, bueno, por qué razón hay personas que acampan para poder hacer una compra delante de la puerta de alguna tienda, alguna boutique. Bueno, pensando en esto y pensando en lo que se puede llegar a pagar, ¿no?, por algunas cosas, me pregunté cuál es la flor más cara del mundo. Bueno, y encontré esta respuesta. Me voy a la revista Thirst.com. ¿Cuál es la flor más cara del mundo? Habla de dos en concreto. Bueno, depende de cómo se defina, dice. Si hablamos de una flor que no tiene precio, en el sentido de que realmente no se puede comprar en absoluto, la respuesta suele ser la llamada flor cadupul. Pero si se habla de una flor que realmente se vende por un precio conocido, la respuesta es la orquídea Shenzhen Nongke. Bueno, la orquídea se creó en Shenzhen, en China, tras 8 años de cultivo e investigación. No es una flor silvestre recogida en una montaña o en un bosque. Es una orquídea creada por el ser humano, desarrollada por científicos agrícolas, y ese origen controlado es parte de su historia. En 2005, una orquídea Nongke de Shenzhen se vendió en una subasta por 1.680.000 yuanes, que son unos 200.000 dólares de la época. Se considera a menudo una de las flores más caras jamás vendidas en subasta. La planta también es rara en el sentido práctico. La orquídea Nongke de Shenzhen solo se abre una vez cada 5 años. Es verde y rosa con tonos amarillos verdosos y necesita unas condiciones muy específicas de temperatura, humedad y luz. De manera que es una flor efectivamente muy cara. Pero me llamó mucho la atención la flor cadupul, de nombre botánico Epiphyllum occipitalum, que pertenece a otra categoría. Bueno, dicen que es algo absolutamente inestimable. Dura muy poquito. Sería imposible, de hecho, poder venderla. La flor cadupul, cadupul con K, se abre por la noche y se desvanece antes del amanecer. Es una flor muy rara de Sri Lanka, que recibe también el nombre de reina de la noche. Bueno, concretamente pertenece a la familia de los cactus, tiene pétalos blancos en forma de estrella y un aroma que muy pocas personas conocen en la vida real, efectivamente porque tienes que tener acceso directo a esta flor. Bueno, no sería un producto normal porque efectivamente dura muy poco. Y bueno, surge, he visto alguna fotografía, pues en algunos lugares asociado también a otras plantas y la verdad es que es algo impresionante. Luego hay otros más modestos como la orquídea Rothschild, también conocida como el oro de Kinabalu, que crece en el Parque Nacional de Kinabalu en Malasia. Tarda unos 15 años en florecer y se paga hasta 5.000 dólares el tallo. La rosa Julieta también es famosa porque David Austin gastó años y millones en desarrollarla antes de su debut en el famoso festival del Chelsea Flower Show. Y la verdad es que es una rosa rarísima y súper bonita. Bueno, curiosidades del mundo vegetal, porque hoy nos preguntábamos por qué llegaríamos a hacer cola o bueno, cuántas horas de cola hemos hecho para comprarnos algo. ¿O qué nos parece esto de las colas como el nuevo lujo? Algunas de estas flores evidentemente son todo un lujo. Es tiempo para que nos hablen de flores, de plantas y para que nos llames ya al 981-1344-33 y hables con la florista Mari Carmen Rosendo. Llega una nueva edición de Todas las Flores.

0: ¿Tienes preguntas sobre flores, sobre plantas? Estás en el espacio adecuado. Está con nosotros la florista Mari Carmen Rosendo. Llámanos por teléfono o escríbenos a lanocheconester@radiovoz.es o a la noche con Esther en Facebook, donde la van saludando también la audiencia internauta. Buenas noches, tocalla, y un abrazo, dice Carmen. Oliva dice, ahí estaré a la escucha, un abrazo para las dos. Rosa apunta, buenas noches, Mari Carmen, para mí no hay mayor lujo que las flores y las plantas. Un besito. Y nos envía también una fotografía de la rosa Julieta. Bueno, pues ya está con nosotros Mari Carmen Rosendo. Ve llamándonos ya, al 981-1344-33. Mari Carmen, ¿qué tal? Buenas noches.
1: Muy bien, muy buenas noches.
0: Muy buenas noches. Oye, qué locura, las millonadas que se pagan por alguna de estas especies, ¿no?, de orquídeas o de flores. Es muy curioso. Son valiosísimas.
1: Sí, mira, me hace gracia porque ese nombre que tú le diste ahí a esa orquídea de la foto, sí, tan rimbombante, uh-huh, es un cimbidium.
0: ¿Sí?
1: Claro.
0: Uh-huh. La cimbidium de toda la vida. Aunque tiene nombre, es la orquídea Nonke y Shenzhen es el sitio de
1: tú.
0: China.
1: Es la que,
0: sí,
1: tienes tú.
0: Sí, sí, así
1: que,
0: es.
1: Bueno, luego de esta variedad hay, uh-huh, miles.
0: Un montón.
1: Miles de variedades de, uh-huh, cimbidium. La hay pendular, la hay mini cimbidium, uh-huh, bueno, sí, y luego colorines. La que tú tienes, que el, uh-huh, año pasado te rompiera, o, sí, o como no tengas cuidado te la comen las babosas, sí, y,
0: sí,
1: los caracoles.
0: Está en ello, pues está en ello la criatura.
1: Es esta,
0: sí,
1: con ese nombre tan rimbombante, que es un,
0: fíjate,
1: cimbidium, claro.
0: Ah. Mira, mira, por dónde. A mí que conste que me hizo mucha más gracia la flor esta de Sri Lanka, que florece durante un ratito nada más y que es preciosa.
1: Sí,
0: y que es una flor
1: que parece.
0: Es bellísima, de hecho.
1: Hay una flor que, uh-huh, que es por difuntos, uh-huh, que se parece mucho, y ahora no me va a salir, sí, a ver si le damos un poquito de tiempo al alemán y me sale. Spider.
0: Ah. Sí.
1: ¿Ves?
0: Uh-huh.
1: Esa que está ahí con esos, sí, filamentos, que pues ese es, sí, igual que el Spider, que la,
0: sí,
1: flor lindísima, de Spider.
0: La flor cadúpul, qué cosa más bonita.
1: Sí, sí.
0: Me encanta. Bueno, la verdad es que las flores son todas preciosas, ¿eh? Yo estos días, sí, que están empezando a florecer hasta los geranios.
1: Y
0: los geranios son,
1: claro,
0: preciosos.
1: Y nombraste Chelsea, hace,
0: sí,
1: un año que yo estaba en Chelsea.
0: Sí, sí, sí, qué maravilla,
1: sí,
0: ¿eh?
1: Sí,
0: qué,
1: sí,
0: flores,
1: sí,
0: tan preciosas. Pero bueno, es que estas,
1: bueno,
0: rosas, la rosa Julieta, esto es impresionante.
1: Claro.
0: Es algo increíble.
1: Sí.
0: Bueno,
1: sí, sí,
0: pues hablamos de lo que se valora. Fíjate que hoy, y esperamos que se pongan ya en marcha, en el 981-1344-33, a ver cómo estáis hoy de despiertos ya en esta edición de Todas las Flores. Animaos. Fíjate que hoy hablábamos de algo que estos días ha salido en los informativos, pero que nos lleva a ampliar, evidentemente, el tema, ¿no? Gente que se puede pasar 3 días haciendo cola o varias horas haciendo cola en una tienda para comprar algo y que acaba habiendo disturbios, ¿sabes?
1: Bueno,
0: pues porque quieren hacerse
1: aquí
0: con un reloj, quieren hacerse con una prenda, quieren hacerse con una prenda cápsula, quieren hacerse con algo en una,
1: bueno,
0: tienda.
1: Bueno, para todo hay locura. Yo nunca sería esa.
0: No.
1: No.
0: ¿Haces cola o has hecho cola así para comprar algo, para entrar a alguna parte? ¿Te gusta hacer cola?
1: Pues la verdad es que no. Bueno,
0: no.
1: En su momento, hace muchos, uh-huh, años, pero tenía el lujo de que, uh-huh, mientras todo el mundo hacía cola, a,
0: sí,
1: mí me colaban.
0: Uh-huh. Yeah.
1: Que era, ¿te acuerdas de Venta al Amigo? ¿Cómo era? El Vente era, uh-huh, Odilo.
0: Uh-huh. Sí, sí.
1: En Odilo, en Odilo, uh-huh, en su momento,
0: sí,
1: porque eran unas rebajas increíbles,
0: sí,
1: pues sí que, pero bueno, yo entraba uh-huh, por una parte, por otra parte, tenía la ventaja de poder hacer eso.
0: Uh-huh.
1: Pero sí que iba temprano. Uh-huh. Iba, aunque,
0: ajá,
1: yo entrara con ventaja, yo iba temprano para uh-huh, elegir,
0: sí,
1: dentro, porque aquello era increíble, las colas que allí había.
0: Uh-huh.
1: Y sí que merecía la pena ahora.
0: Sí.
1: Merecía la pena. Si yo tengo que estar empujándome en la cola, pues a lo mejor no iría.
0: Uh-huh. Bueno, pues dicen que hacer cola es el nuevo lujo, así que bueno, hoy le vamos a preguntar a la audiencia por qué haría cola y bueno, cuáles son los motivos por los que, bueno, le parece que hay gente que hace días de cola efectivamente para comprar algo. La verdad es que tiene su análisis.
1: Tendría que compensar mucho por precio y por, uh-huh, calidad.
0: Ya.
1: Porque, para, calidad, uh-huh, y precio, porque, uh-huh, si es solo precio y no vale para nada, pues, uh-huh, no sé por qué había que preguntar por qué le merece la pena ir a uh-huh, pasar ese esfuerzo.
0: Ajá. Bueno, pues lo que merece la pena es que llaméis al 981-1344-33 para hablar con Mari Carmen Rosendo. Nos vamos a ir hasta Marín. Vamos allá. Buenas noches.
2: Buenas noches.
0: Muy buenas. Es Manuela. ¿Qué tal? ¿Cómo estás?
1: Hola, Manuela.
2: ¿Qué tal? Da gusto oíros de las flores.
1: que
0: es verdad.
2: Qué bonito está todo ahora, ¿eh? Está precioso.
0: Sí, está muy lindo,
1: está todo precioso. Fuera precioso. Está todo divino. Bueno, hay que tener cuidado porque hoy he descubierto yo una plantita que el viento, fíjate, con que estuvo lloviendo de noche y todo. Pero como yo la tengo un poco resguardada, es un hibiscus amarillo precioso.
0: Ah, qué lindo.
1: Hoy el pobrecito estaba cabizbajo, pensativo. Y era sobre todo por el viento, ¿eh? El viento es muy
2: traicionero.
1: Sí, muy traicionero, sí. Gracias. Yeah.
2: Bueno, pues mira, yo te voy a hacer una pregunta. Yo tengo un aguacate que me lo plantara mi hijo de una pepita. Fue creciendo. Yo una vez hiciera otra pregunta. Y creció, bueno, creció, estará como de un metro. Y empezó a echar en el invierno un brote precioso. Solo tiene así la cabeza, el brote. Y yo, mira con qué fuerza viene. Bueno, un día fui allí a verlo y se torció el brote. Rompió, debió ser con granizo o algo. Como era tan tierno, se rompió. Bueno. Entonces dije yo, ay, adiós mi aguacate, pero esperé a ver cómo es. Y entonces está echando tres hojas, como tres ramas, estupendas.
1: Muy
2: entonces,
1: bien.
2: Yo te quería preguntar, eso, o sea, ahora no es el tiempo de injertarlo, porque tú dijiste que es mejor que se injerten, porque si no, no tarda mucho en dar el fruto, ¿no?
1: Claro, hay que injertarlo. Claro. Cuando tiene el grosor de un lápiz, pues es bueno en ese momento injertarlo para que al año siguiente ya dé fruto, porque si no tarda 6, 8 e incluso 12 años en dar fruto.
2: Por eso, bueno. Y entonces yo te quería preguntar, yo dejo ir esas tres ramas, ¿no? Y será mejor que cuando lo quieren injertar, que ahora no es el tiempo, ¿verdad?
1: No.
2: Esto es para para ya, para invierno,
1: es cuando,
2: ¿no?,
1: están empezando a salir los brotes.
2: Bueno, entonces, ¿qué será mejor que para injertarlo? ¿Que lo corte de cabeza y le corte las ramas todas, injerte en el grosor del, como si fuera del tronco principal, o en las ramitas, espere? Y
1: yo injertaría una ramita.
2: Una ramita, ¿no?
1: A ver qué tal. Y si prendiera, me cargaba todas las demás.
2: Ah.
1: Pero si no, luego ya podrás hacerlo en otra o en otra.
2: Sí. Claro, en el tronco así, cortarlo no, sería una pena.
1: Mejor es que tenga alguna hojita para que siga haciendo la fotosíntesis, ¿sabes?
2: Bueno. Y claro, eso ahora sí que tengo que esperar un poquito más.
1: Y tienes que localizar a alguien que tenga un aguacate que ya produzca. Y tú traer para hacer el injerto de uno que ya produzca.
2: Sí, eso tengo, un hijo mío tiene. Pero ahora, claro, ahora esa ramita estará creciendo, que crece, que da gusto. Esperaré a que haga ese grosor que dices tú.
1: No, seguro que ya lo tiene. El grosor de un lápiz, seguro que eso ya lo tiene.
2: La ramita aún no los tiene, porque empezaron...
1: Pero para el año sí que te lo tiene.
2: Ah, eso sí, porque empezaron como en el otoño, se rompió en el invierno, y ahora está creciendo.
1: No, pero para el año sí que te lo tiene.
2: Sí, puede ser. Entonces me aconsejas mejor en la ramita.
1: Sí, yo te diría que
2: bueno. Pues ala, gracias, ¿sí?
1: Nada, así.
0: Y gracias, Manuela.
1: Un besito.
2: Que da gusto oíros.
1: Gracias,
0: muy buena noche.
2: Hola,
0: un besiño.
2: Buenas
0: noches, gracias. Hasta luego. Puedes llamarnos al 981-13-44-33. Estamos en Todas las Flores y te responde Mari Carmen Rosendo. Pregúntanos sobre flores, sobre plantas, sobre dudas que tengas sobre el mundo vegetal y, bueno, lo que te apetezca. ¿De acuerdo? Vamos compartiendo y vamos respondiendo también a esas preguntas que nos podáis hacer. También, si no puedes llamarnos, puedes escribirnos a lanocheconester@radiovoz.es o por medio de La Noche con Esther en Facebook. Acércate también a nuestra página. Y déjanos también algún comentario. Bueno, en estas épocas, por cierto, con lluvias y con soles, me parece que una de las tareas principales, yo lo estoy haciendo estos días, es cortar hierba.
1: Pues
0: desbrozar.
1: Sí.
0: porque sí, crece así como a velocidades completamente cósmicas.
1: Cortad en menguante siempre. Ah. Que, así, si cortáis en menguante, lo notaréis, que crece menos rápido el césped.
0: Ah, eso no se me había ocurrido pensarlo.
1: Sí, claro, pues ya lo tenemos bueno. dicho. Lo tenemos claro. dicho,
0: Sí, sí. Pero con respecto, claro, no se me había ocurrido, claro, cuando hablamos de podar y todo esto, pues para que tenga menos seriedad. Pero claro, tienes razón.
1: Claro.
0: Cortar la hierba cuando está en menguante, enlentece también el proceso.
1: Claro.
0: Esto hay que pensarlo.
1: Pero probadlo, ya veréis, es como el pelo.
0: Bien.
1: Cortar el pelo en menguante no se crece tanto, pero se fortalece.
0: Ajá. Sí, evidentemente lo que habría que hacer es que no sé que se quede parada, ¿no? No hay forma de parar el proceso así de hierba que siempre esté de la misma longitud, ¿no? Salvo que sea artificial.
1: No.
0: Esto no está inventado. Yo creo que los botánicos no sé a qué se dedican. Deberían inventar ese tipo de cosas.
1: Mi marido no la quiere dejar crecer. Entonces dice, llevo menos trabajo porque al quitar, llevo menos trabajo quitando poca que cuando está muy grande.
0: Ya, la verdad es que es tremendo.
1: Sí.
0: Llevo unos días, es que aparte de eso, como salga un poco el sol y siga lloviendo, esto va a toda velocidad. Es una locura, humedad y...
1: Claro, humedad y calor, pues eso es lo ideal para que crezca.
0: Perfecto. Claro, lo que pasa es que debe haber alguna regla no escrita según la cual crece mucho más rápido las hierbas que lo que has plantado, ¿no? Y que lo que quieres que crezca y que se desarrolle.
1: Y dentro de las hierbas hay algunas también que crecen más. ¿Tú no viste en tu césped donde hay las hierbas que pasaste el cortacésped y a los 4 o 5 días hay algunas que crecieron pues igual?
0: Pues sí.
1: 20 o 30 centímetros más.
0: Sí, es una locura. Es tremendo. Entonces, no paras. Entonces, bueno, ¿queréis hacer ejercicio? Pues eso, dedicaos a cortar hierba, porque no acabas nunca. Cuando acabas por una esquina empieza a crecer por la otra ya.
1: Sí.
0: Tienes que volver a empezar. Ya. Bueno, pero es lo que tenemos y es lo que toca además en primavera.
1: Bueno,
0: queridos, llamadnos.
1: Es un abono.
0: También. Se puede
1: hacer,
0: sí.
1: Cuando cortéis,
0: yo es que la comparto con una vecina.
1: Esa hierbita la ponéis incluso en lo que plantamos. Lo ponemos como cama, como camita,
0: sí.
1: y eso es buenísimo para reservar la humedad en la tierra, como para que no salgan las hierbas tan pronto, como un abono, es un abono. Hay quien, bueno, yo tengo Eduardo, un señor que nos viene a ayudar, ese arranca las hierbas en donde puede arrancarla, no, porque la hierba no se arranca toda.
0: No, claro.
1: Y la entierra, y es un abono maravilloso. Antiguamente en las viñas se cortaba la hierba también y la enterraban. Abrían unas zanjas y se enterraban tanto las vides, lo podado, como la hierba. Y eso era uno de los abonados que se hacía siempre en la viña.
0: Qué bueno. Pues vamos aprendiendo y vamos haciendo, a medida que nos vamos encontrando también con cosas que hacer en el jardín, vamos haciendo experimentos y va surgiendo todo.
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1: ¿Qué tal? ¿Cómo están? Muy buenos días. Bienvenidos a la sintonía de Radio Voz, a Despierta Galicia, en esta mañana de miércoles. Este 20 de mayo, una jornada en la que vamos a hablar de tiempo seco y soleado, y es que recuperamos en Galicia la influencia de las altas presiones con una notable subida de las temperaturas. Tenemos una masa de aire cálido de África que nos va a traer temperaturas de verano en estas próximas horas, sobre todo a partir de mañana. Dicen los meteorólogos que una vez en Ourense, una vez más, Ourense va a ser la zona que más lo va a notar. De hecho, en esta provincia se podrá llegar hasta los 34 grados, vamos, como en pleno verano. Pasaremos así de un mayo invernal a un mayo de canículas. Se adelantan unos meses, unas semanas, el verano. Todo esto se debe a un gran anticiclón que se está extendiendo por toda Europa, ayudado por los vientos del sur. Francia o Reino Unido también van a notar ese calor, pero ojo, porque va a haber mucha diferencia de temperatura entre las mañanas y las noches. Vamos a tener temperaturas que nos van a dejar, fíjense las diferencias, 20 grados hoy en Ourense. Las mínimas estarán en 9, las máximas en 29. En Lugo las máximas rondarán los 26 y las mínimas los 5, 25 grados de máxima también en Ferrol y en Santiago de Compostela, 24 hoy en Vigo y en Pontevedra, 21 en A Coruña. Por la mañana podemos tener algunas nieblas en puntos del interior, nubes prácticamente en toda la costa, pero ya por la tarde los cielos tenderán a estar más despejados. Y ojo, porque mañana se alcanzarán los 32 grados en Ourense, pero es que en ciudades que normalmente tienen temperaturas mucho más suaves, como A Coruña, se van a alcanzar los 28 mañana jueves, 28 mañana en Ferrol, en A Coruña, 27 en Vigo, también en Santiago de Compostela, 26 en Pontevedra, 30 en Lugo. Esto será mañana, hoy un poco más suave, pero aún así una importante subida de las temperaturas para esta jornada. Esto en cuanto al tiempo. En las carreteras, a esta hora que nos encontramos, nos lo cuenta desde la Dirección General de Tráfico, Alejandro Martín. ¿Qué tal? Buenos días.
2: Buenos días, muy buenos días. ¿Qué tal? Pues arranca ya esta jornada y mucha precaución, especialmente en la provincia de Ourense, en la carretera 52, a su paso por Ávila Bella, en sentido Verín o en dirección Ourense Capital, ya que debido a unas horas de mejora van a encontrar dificultades en esta carretera. Situación ya mucho más tranquila y normalizada en el resto de carreteras de toda la comunidad de Galicia, con tráfico en aumento, especialmente de entrada a las capitales de provincia.
1: Bueno, y sin duda hay un protagonista absoluto en la actualidad en el día de hoy, José Luis Rodríguez Zapatero, el expresidente del Gobierno, el primer expresidente de la democracia imputado en un caso en el que el juez José Luis Calama, de la Audiencia Nacional, lo imputa como supuesto responsable de una trama de tráfico de influencias que se centraría en el rescate de la aerolínea Plus Ultra. Lo sitúa como el vértice, como el líder de una estructura criminal. Lo acusa de cobrar 2 millones de euros en mordidas. El expresidente ayer mismo salía en un vídeo para asegurar que toda su actividad pública y privada la había desarrollado con respeto a la legalidad. Esto es lo que dice, también que va a ejercer su derecho a la defensa con toda la firmeza y toda la convicción, negando que haya tenido una sociedad mercantil ni directamente ni a través de terceros, ni en España ni fuera de ella. El auto, que es durísimo, habla de organización criminal, blanqueo de capitales, falsedad documental y tráfico de influencias, detallando punto por punto todo lo que tiene que ver con esas conversaciones entre distintos empresarios al hilo de las ayudas que buscaba Plus Ultra. Esto ha caído como una bomba en Moncloa, con el presidente Sánchez ordenando el cierre de filas con Zapatero, reclamando unidad al Partido Socialista y con críticas por parte de integrantes del Gobierno y de la dirección socialista sobre la justicia, de nuevo con esa acusación de lawfare. Por cierto, de esto han hablado también los socios del Gobierno, entre acusaciones de guerra judicial y llamamientos a la prudencia. El Partido Popular ha pedido la dimisión de Sánchez, la convocatoria de elecciones, vinculan directamente al Gobierno con la imputación de Zapatero, entienden que es una figura clave, un gurú decía ayer uno de los diputados del Partido Popular en el Congreso. Un Congreso donde hoy, además, va a haber sesión de control al Ejecutivo de Sánchez. Y veremos qué es lo que ocurre con la petición que sigue planteando insistentemente Vox, la de que el Partido Popular presente una moción de censura, algo que el Partido Popular descarta. Dice que lo que tiene que ocurrir, si este fuera una democracia sana, decían, es que se disolviesen las Cortes y se convocasen elecciones. Después repasaremos todas las reacciones a lo que ayer ocurría, esa imputación, a los detalles de este auto. Es sin duda la noticia más destacada del día, que ayer llegaba, por cierto, también al Parlamento gallego, en la sesión en la que tomaba posesión Raquel Arias como vicepresidenta en lugar de Candia, y en la que se hablaba de esta cuestión, sin duda, con las críticas por parte del Partido Popular, que dice que no entiende cómo los socialistas de Galicia arropan a Zapatero en esta imputación. Bueno, y hoy hablamos también de cambios. Vamos con la parte más práctica del día, de cambios en este caso en los horarios por parte de Renfe en algunos de los trenes entre Galicia y Madrid. Desde hoy se modifican los horarios de los servicios de alta velocidad que comunican Galicia con Madrid. Son cambios puntuales en las salidas y también en el régimen de paradas. No se va a incorporar ningún nuevo servicio en la conexión ferroviaria. Lo más destacado, la conversión del Alvia Lugo-Madrid en un tren madrugador. Adelanta su salida, ojo, a las 5 y 18 minutos de la mañana. Hasta ahora lo hacía a las 11 de la mañana. Desde Renfe aseguran que esto es una mejora para un mayor aprovechamiento del servicio, ya que llegará a Madrid en torno a las 10 y media de la mañana. Después detallamos el resto de los cambios que se van a producir en estas líneas que unen Galicia con Madrid. Un día además en el que hablamos de huelga, de la huelga que continúa esta semana, una nueva semana de paros convocados por los sindicatos médicos en toda España en contra del estatuto del Ministerio, el estatuto que prepara el Ministerio. El paro obligaba a cancelar solo el lunes 179 cirugías y dejaba a 6.884 pacientes sin atender en toda Galicia, entre consultas hospitalarias, esas cirugías de las que hablábamos, pruebas en primaria y también consultas. El seguimiento fue del 15,4% el lunes, del 16,1% ayer. Los hospitales de Vigo, Pontevedra, A Coruña y Santiago superaron el 20%. Hay una pregunta que se hace muchos usuarios y es por qué el Sergas no avisa a los pacientes si no van a ser atendidos debido a la huelga. Bueno, recuerda la consellería que no puede haber aviso porque la propia consellería no sabe qué médico está en paro, y si preguntan al personal esto puede entenderse como una vulneración del derecho individual a la huelga. Desde los sindicatos dicen que a veces ni el propio trabajador sabe si va a hacer huelga o si la va a hacer un día o dos, y algunos expertos jurídicos creen que avisar no supone intención lesiva del derecho de huelga, sino hacer menos daño al usuario. Hablando de huelgas, nos quedamos también con el paro en el sector del metal. Ayer en la provincia de A Coruña, el metal coruñés paraba y salía a la calle asegurando que el aumento salarial que plantea la patronal es insuficiente. La parálisis fue masiva en un sector que aglutina cerca de 8.000 trabajadores en toda la provincia. Los dos principales focos de la jornada fueron A Coruña y Ferrol. Las centrales sindicales insisten en que el paro de la actividad fue prácticamente total en unas protestas que se llevaron a cabo, eso sí, sin incidentes destacados. Una jornada, además, en la que hablamos también de otras noticias. Aquí en Galicia, la familia Peleteiro vende al Colegio de Santiago al grupo internacional Globe Educate. El hijo del fundador del centro compostelano va a seguir en la dirección, así lo ha comunicado. Este grupo, al que se vende ahora el Colegio Peleteiro, tiene 65 centros en 11 países. Ya tenía presencia en España y también en Galicia. El director actual y líder del proyecto educativo de las últimas décadas, Luis Peleteiro, uno de los hijos de los fundadores, informaba ayer mediante un comunicado a las familias indicando que el centro educativo, que nació de una academia a mediados del siglo pasado, después se trasladó a una parcela del ensanche compostelano y desde el 2009 cuenta con un moderno campus a las afueras de la capital, se integra en este grupo, lo que supone un paso muy significativo que refuerza el legado y proyecta el futuro. Enseguida les contamos todas estas noticias, el resto de la actualidad que nos trae esta mañana de miércoles, con la ayuda en el control técnico de Jesús Villares. Un saludo de quienes acompañan Tía Díaz. Hacemos un pequeñísimo alto y repasamos las noticias aquí en Radio.
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1: La imputación del expresidente del Gobierno, José Luis Rodríguez Zapatero, sacudía ayer el panorama político y social en nuestro país. El auto del levantamiento del secreto del juez de la Audiencia Nacional, José Luis Calama, sobre la investigación del rescate a la aerolínea Plus Ultra, coloca a Zapatero en el vértice de una presunta trama de influencias que habría actuado para conseguir el rescate público de 53 millones de euros que concedió el Gobierno a la aerolínea.

0: aerolínea durante la pandemia. Parte de ese dinero, según el auto, que es durísimo, habría acabado a través de una operación internacional y con empresas interpuestas, incluida la de las hijas de Zapatero, en las arcas del exmandatario socialista. 85 páginas de resolución que sostiene que los directivos de Plus Ultra intentaron obtener la ayuda de la SEPI a través de dos vías paralelas, la del entonces ministro de Transportes, José Luis Ábalos, y la del expresidente Zapatero, aunque fue este último el que, según el instructor, adquirió un papel predominante para alcanzar los objetivos perseguidos. El juez no se limita a citar a Zapatero como investigado el próximo 2 de junio, sino que le atribuye directamente el liderazgo de una estructura estable y jerarquizada de tráfico de influencias para la obtención de beneficios económicos mediante la intermediación y el ejercicio de influencias ante instancias públicas en favor de terceros, principalmente Plus Ultra. Calcula que casi 2 millones de euros en mordidas escondidas, supuestamente en este entramado, fue lo que se llevó Zapatero con sociedades pantalla, con ramificaciones en los Emiratos Árabes Unidos, y esos casi 2 millones de euros que terminarían en manos de Zapatero y su entorno familiar. 1,5 millones habrían sido abonados al expresidente y más de 423.000 a WTFAB, la empresa administrada por sus hijas. Además, el juez añade también, como elemento diferenciado, el contrato del 1% del rescate, es decir, 530.000 euros, que la audiencia vincula a una empresa, Idella, y una sociedad offshore en Dubái para canalizar ese cobro fuera de España. En el centro también de todo el sumario, una empresa, análisis relevante, empresa de un amigo personal de Zapatero, Julio Martínez, que era asesor de Plus Ultra y que habría remitido casi 500.000 de euros al socialista y más de 239.000 a la empresa de sus hijas. Pero la UDEF, en su investigación, según consta en el sumario, habría localizado también otras firmas para ocultar fondos, varias de ellas vinculadas, algunas a otros empresarios que habrían transferido distintas cantidades a Zapatero y también a sus hijas. Estos movimientos muestran que la mayor parte de los fondos, según el auto, recibidos por análisis relevante, recordamos la empresa del amigo de Zapatero, procedentes de Plus Ultra, acabaron en el entorno del expresidente. Bueno, el expresidente que respondía ayer mismo, nada más conocerse el auto, apuntando en este caso a que jamás ha realizado ninguna gestión ante ninguna administración pública ni en el sector público en relación con el rescate de Plus Ultra, nunca ha tenido una sociedad mercantil, ni directa ni a través de terceros, en España o fuera de ella. Asegura que va a ejercer su derecho a la defensa con toda la firmeza y toda la convicción. Ayer el expresidente del gobierno publicaba este vídeo para explicarse.
1: Esta mañana he recibido una notificación de la Audiencia Nacional citándome como investigado. Deseo en primer lugar expresar mi disposición, por supuesto, a colaborar con la justicia. Al mismo tiempo, quiero reafirmar que toda mi actividad pública y privada se ha desarrollado siempre con absoluto respeto a la legalidad. Mi actividad privada y los ingresos y remuneraciones que he tenido han sido declarados vía IRPF con absoluta transparencia y legalidad. Además de ello, quiero reafirmar con toda contundencia que jamás he realizado ninguna gestión ante ninguna administración pública ni el sector público en relación con el rescate de Plus Ultra, ni ante ninguna otra administración. Por tanto, lo reafirmo con toda contundencia. Asimismo, quiero volver a reiterar que jamás he tenido una sociedad mercantil, ni directamente, ni a través de terceros, ni en España, ni fuera de España, ni he participado en ninguna operación de este tipo. Por tanto, deseo expresar que voy a ejercer mi derecho a la defensa con toda la firmeza y toda la convicción, y también que atenderé en los próximos días a los medios de comunicación. Muchas gracias.
0: Pues esto es lo que decía ayer en este vídeo, en esta explicación que daba, indicando que va a colaborar con la justicia y que va a ejercer su derecho a la defensa. Todo ello tendrá que hacerlo el próximo día 2 de junio como imputado en esta investigación del juez de la Audiencia Nacional, José Luis Calama, que lo ha citado. Evidentemente, todo ello caía como un jarro de agua fría en el Gobierno, en un día además en el que había Consejo de Ministros y, por lo tanto, el Ejecutivo comparecía sin poder evitar las preguntas al respecto. Lo hacía Elma Sainz, la ministra portavoz del Gobierno, que defendía la presunción de inocencia del exjefe del Ejecutivo, José Luis Rodríguez Zapatero, asegurando que las actuaciones y procedimientos adjudicados en torno a los préstamos a Plus Ultra, al igual que otros que se adjudicaron durante la pandemia, fueron pulcros y transparentes.
2: Desde la tranquilidad, desde la confianza, la prudencia y el respeto a la justicia, afrontamos esta noticia. Ya hemos tenido ocasiones de compartir con todos ustedes lo relativo a los préstamos que se han dado a las diferentes aerolíneas en un momento tan complicado como fue la pandemia, unos préstamos que salvaron empresas, que salvaron empleos, que también, por cierto, bueno, pues en países de nuestro entorno se hicieron procedimientos similares y préstamos desde las actuaciones y procedimientos absolutamente pulcros, transparentes, por cierto, autorizados por la Comisión Europea, validados por el TEJUE, validados por el Tribunal de Cuentas. Así que desde la tranquilidad, la confianza y el respeto fundamental a un principio que es la base de nuestro ordenamiento jurídico, que es el de la presunción de inocencia.
0: Pues esto es lo que decía Elma Sainz. El presidente Sánchez ha pedido al PSOE que cierre filas en torno a Zapatero. Otros ministros han apuntado a sembrar dudas sobre la justicia, a hablar de lawfare. El portavoz del PSOE en el Congreso, Patxi López, admitía ayer que la imputación es un shock para la militancia y para el Partido Socialista, pero asegura que no se cree que Zapatero sea un corrupto.
3: No me creo que Zapatero sea un corrupto ni que se haya corrompido, al revés. Es el único presidente de este país que no tiene a ningún ministro imputado, el único de toda la democracia y que ha mantenido siempre una conducta ejemplar. Así que toda la prudencia del mundo. Vamos a ver cómo evoluciona este asunto. Vamos a ver qué datos, qué pruebas se aportan para que un juez haya adoptado esta decisión, que evidentemente es muy grave. Y como siempre digo en estos casos, en los casos en los que están los tribunales por medio, que la justicia investigue.
0: Pues esto es lo que decía Patxi López. Reacciones también en el entorno de la oposición, muy duras por parte tanto del Partido Popular como de Vox. El PP ha exigido la dimisión de Sánchez, vincula directamente al Gobierno con la imputación de Zapatero. Esther Muñoz, la portavoz del Grupo Popular en el Congreso, aseguraba ayer que siempre denunciaron que el rescate de Plus Ultra era sospechoso y apuntaba a Sánchez por su estrecha vinculación con Zapatero.
4: El Gobierno de Sánchez aprobó utilizar dinero de todos los españoles para rescatar a esa aerolínea y ese dinero ha acabado presumiblemente en la familia de Zapatero. Pero vuelvo a insistir en algo que nos parece muy importante. Todos esos delitos a los que se imputa la Audiencia Nacional al expresidente José Luis Rodríguez Zapatero no se podrían haber llevado a cabo sin el concurso del Gobierno. Zapatero hoy no estaría imputado si Sánchez no hubiese puesto a su servicio al Gobierno de España. Y Pedro Sánchez no podría seguir agonizando en la Moncloa si no fuese por la mediación que hace Zapatero con todos los socios de esa mayoría progresista que invistió a Pedro Sánchez. Uno necesitaba el poder del Gobierno para enriquecerse y el otro necesitaba al mediador para mantener viva esa mayoría que le pudiera sostener en el Gobierno.
0: Pues esta era la vinculación que hacía. Y además, descartaba una moción de censura, tal y como vuelve a pedir Vox. Dice Muñoz que en una democracia sana el gobierno ya se habría disuelto y apunta directamente a los socios de investidura. Se pregunta si van a continuar apoyando al gobierno de Sánchez.
4: Vuelvo a insistir, en una democracia sana y seria no haría falta una moción de censura. Y vuelvo a repetir lo que hemos dicho desde el Partido Popular en muchas ocasiones. Son los socios los que tienen que decidir ¿hasta dónde van a tragar la corrupción del Gobierno? Apoyaron a Sánchez porque decía que iba a ser el Gobierno más limpio y resulta que es el Gobierno más corrupto de la historia de la democracia.
0: ¿Qué dicen los socios? Bueno, apuntan varios de ellos a esa idea de lawfare, a cuestionar el trabajo de la justicia. Verónica Martínez Barbero, la portavoz de Sumar en el Congreso, deslizaba sus dudas de que la imputación a Zapatero sea un caso de guerra judicial y ha querido recalcar que la investigación que pesa sobre él no afecta al Gobierno.
5: Vamos a ver qué hay ahí, porque es que se acaba de saber la noticia y no tenemos información, tenemos tanta como tienen, pero yo no creo que nadie, a ninguna persona de este país que siga un poco las noticias de la prensa y de las imputaciones que se producen en este tipo de cuestiones y sobre todo de dirigentes de la izquierda de este país, digamos, les pueda sorprender mucho que algunos tengamos dudas sobre, digamos, cuál es el origen de estas acusaciones, que se tendrán que aclarar, sin duda se aclarará y entonces yo pues me corregiré o seguiré manteniendo las sospechas que tengo ahora, ¿no?
0: La secretaria general de Podemos, Ione Belarra, aseguraba ayer que la imputación muestra que la derecha le tenía muchas ganas al expresidente y considera, eso sí, que el gobierno cada vez lo tiene más difícil.
6: Creo que hay dos conclusiones muy claras. Por un lado, que la derecha le tiene muchas ganas a Zapatero, eso es evidente, pero también, por otro, que el gobierno cada vez lo tiene más difícil. Un gobierno que no se enfrenta a la corrupción, a la guerra sucia judicial, que se gasta el dinero de la vivienda y que debería ir destinado a bajar el precio de la compra en armas y tanques por orden de Donald Trump, creo que cada vez lo tiene más difícil.
0: Bueno, todo esto, evidentemente, ayer se preguntaba a todos los representantes políticos, también a la presidenta de la Comunidad de Madrid, la popular Isabel Díaz Ayuso, que aseguraba que todo esto es un escándalo internacional.
7: Pero desde luego esto es un escándalo internacional que nuevamente vuelve a situar a este gobierno y todo lo que le rodea en el epicentro de los escándalos y de un desprestigio tremendo. Me parece increíble que también hayamos escuchado lo del no pararán. ¿Qué pasa? Que también los jueces son fachas, todo el mundo es facha, hay lawfare, España no es un estado de derecho, o es lo que pretenden que no sea. No sé, cuestionar el trabajo que están realizando la justicia en este caso. Me parece terrible y propio de un gobierno populista. También van a poner en tela de juicio las investigaciones internacionales, al resto de los organismos.
0: Ayer había sesión, además, en el Congreso, ya por la tarde-noche, y en este caso, el Partido Popular abría el pleno, nada más comenzar, exigiendo la convocatoria inmediata de elecciones generales. Dice el diputado del Partido Popular, Sergio Sayas, que esto es una exigencia ética y democrática. No podemos escuchar a Sergio Sayas en este momento. Ahora sí.
8: Porque es Ábalos, es Cerdán, es la mujer del presidente, es el hermano del presidente y es Zapatero. ¿Hasta dónde creen que los españoles vamos a aguantar la corrupción socialista? Porque hemos visto cómo desviaban dinero público, cómo pagaban orgías con dinero público, cómo pagaban mujeres prostituidas con dinero público, cómo estaban en casos de corrupción. Es que basta ya. Es una exigencia ética, pero es una exigencia democrática. Poner las urnas y que los españoles puedan votar.
0: Vamos a hacer una pausa y enseguida volvemos.

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1: Siete y 32 minutos, aquí seguimos en la sintonía de Radio Voz en esta mañana en la que repasamos también otras noticias destacadas, las que tienen que ver con la huelga que continúa en la sanidad en toda España, esta nueva semana de paro. Desde el pasado diciembre ya saben que cada mes está fijada una semana de huelga de facultativos en contra del estatuto marco que prepara el Ministerio de Sanidad y con el que no están de acuerdo, reclaman los médicos un estatuto propio. Bueno, solo esta semana los datos indican que el lunes 6.884 pacientes quedaron sin atender en toda Galicia. El seguimiento fue del 16,1% ayer, del 15,4% el lunes, y en los hospitales de Vigo, Pontevedra, Coruña y Santiago el paro superó el 20%. Todo ello con la pregunta que se hacen muchos usuarios: ¿por qué el Sergas no avisa de que no les van a atender? Recuerdan desde el Sergas que ellos no saben qué médicos van a hacer huelga y además preguntar podría suponer, en este caso, entenderse como una vulneración del derecho a la huelga. Por cierto, hablamos también del calendario para la descentralización, precisamente, del segundo ciclo del grado de medicina que imparte la Universidad de Santiago. Continúa el trabajo por parte de las universidades. El próximo curso, estudiantes de quinto podrán cursar ya toda la docencia clínica en Vigo y A Coruña. La Comisión de Seguimiento del Pacto de Descentralización acordó que estas dos universidades pueden convocar 7 plazas de profesor asociado de Ciencias de la Salud para el próximo curso, 4 en A Coruña, 3 en Vigo. Ayer había reunión en la que se aprobaba también el reglamento de las dos unidades docentes que se van a encargar de coordinar y desarrollar la docencia de medicina en Vigo y en A Coruña. En materia educativa es noticia, ya lo contábamos antes, la decisión del grupo de la familia Peleteiro de vender el Colegio de Santiago, el Grupo Internacional Globe Educate, que ya tiene presencia aquí en Galicia. Recordamos que este colegio se fundó a mediados de los años 50, desde el 2009, cuenta con un campus muy moderno a las afueras de la capital, se integra ahora en este grupo, lo cual, dice el actual responsable Luis Peleteiro, uno de los hijos de los fundadores, va a suponer un paso muy significativo que refuerza el legado y proyecta el futuro del colegio. En un día además en el que hablamos también de una estafa, un colombiano robó 22.000 euros a un vecino de Celanova con la ciberestafa del amor. El estafador de 29 años, que ya ha sido detenido, le pidió dinero a su víctima, un hombre de 53 años, para arreglar los papeles y venirse a España. Es el resumen de esta nueva ciberestafa del amor destapada por el equipo arroba de la Guardia Civil de Ourense y que tuvo a este vecino de Celanova como víctima. Una vez que consiguió ganarse la confianza de la misma, dio el siguiente paso en este tipo de engaños: contar que necesitaba dinero, pedirlo prestado, prometiendo que lo devolvería, utilizando diversos pretextos para conseguir que su víctima fuese aportando varias cantidades. Dicen los expertos en ciberseguridad de la Guardia Civil que hay muchos riesgos en contactar con desconocidos en redes sociales, que siempre hay que desconfiar de las intenciones de una persona que establece un contacto a través de Internet y mucho más si pide dinero. Pero además recuerdan que muchas personas engañadas en este tipo de estafas tardan en denunciar por vergüenza. En un día además en el que hablamos también de las bateas gallegas de Mejillón, han quedado cerradas por toxinas lipofílica todas. La marea roja afecta a los bancos marisqueros de Vigo, Pontevedra y Arousa. El INTECMAR, el Instituto Tecnológico para el Control del Medio Marino de Galicia, ha decretado el cierre cautelar por altos niveles de toxina lipofílica de los dos últimos polígonos de bateas que quedaban abiertos. Recordamos que eran los de Sada y Lorbe la semana pasada. Bueno, pues ahora la prohibición de extracción del bivalvo es total en toda Galicia. Además, hablamos también del sector naval en Galicia. Decenas de encargos en seguridad y defensa impulsa el naval gallego. La décima edición de Navalia ha convertido a Vigo en un escaparate internacional de la fuerte apuesta del sector por la división de la defensa. El aumento de inversiones militares para garantizar la seguridad y la capacidad de reacción inmediata se ha disparado hasta los 2,87 billones con B de dólares en 2025. Y hablando del sector naval, parte clave también del sector siderometalúrgico en Galicia, el paro prácticamente total en la industria ayer en la provincia de A Coruña, con una protesta convocada por los sindicatos Comisiones Obreras, CIGA y UGT. Son tres jornadas

0: Decenas de encargos en seguridad y defensa impulsa el naval gallego. La décima edición de Navalia ha convertido a Vigo en un escaparate internacional de la fuerte apuesta del sector por la división de la defensa. El aumento de inversiones militares para garantizar la seguridad y la capacidad de reacción inmediata se ha disparado hasta los 2,87 billones con B de dólares en 2025. Y hablando del sector naval, parte clave también del sector siderometalúrgico en Galicia, el paro prácticamente total en la industria ayer en la provincia de A Coruña, con una protesta convocada por los sindicatos Comisiones Obreras, CIGA y UGT. Son tres jornadas de huelga que han sido convocadas este mes antes de la reunión que van a mantener el próximo día 28 con la patronal. Las ciudades de A Coruña y Ferrol fueron los dos focos principales de este paro, donde, según las centrales sindicales, el freno a la actividad ha sido prácticamente total. En esta jornada, además, otro protagonista del día, Isaac Andic, el fundador de Mango, y su hijo Jonathan Andic, que ayer fue detenido por ser el presunto autor de la muerte de su padre. Andy quedaba finalmente en libertad bajo fianza después de haber pagado 1 millón de fianza, acusado de la muerte de su padre, ocurrida el 14 de diciembre de 2024 en unas cuevas de Montserrat. Habían salido a hacer una ruta de senderismo. Isaac Andic, el fundador de Mango, se cayó por un barranco de unos 100 metros. En un principio se habló de un accidente, pero ahora se apunta directamente a la intencionalidad de esa caída por parte de Jonathan Andic, que tendrá que acudir una vez a la semana al juzgado. Se le ha retirado el pasaporte, no puede salir del país. Isaac Andic falleció en el año 2024, el 14 de diciembre de 2024, en este entorno de las cuevas de Montserrat. Por las conversaciones entre ambos, los mozos habrían concluido que Jonathan mantenía una mala relación con su padre, un extremo que el abogado defensor ha negado. Tampoco lo cree la familia. A través de un comunicado ha mostrado su convencimiento de que se va a demostrar la inocencia de Jonathan Andic. Son las 7 y 38 minutos, vamos también con los deportes. Bueno, y todo preparado para el asalto del Deportivo en Valladolid este domingo, con ese intento de lograr ya el ascenso en ese partido. Por cierto, con la policía que ha detectado estafas en la venta de entradas para el encuentro, las denuncias alertan de un fraude en redes sociales donde los estafadores cobran a través de Bizum y luego bloquean a las víctimas. La Policía Nacional ha detectado que se están cometiendo estafas en la venta de entradas entre particulares para ese partido. El despliegue de la Jefatura Superior de Policía ha permitido identificar este fraude. Ha habido varias denuncias en estos últimos días. Se contaba que había estafas en la venta por parte de particulares que se anunciaban en redes sociales. Cuando alguna persona se interesa en la compra de estas entradas, los presuntos estafadores la instan a mantener una conversación mediante la aplicación WhatsApp, posteriormente a realizar el pago utilizando Bizum, y una vez que se ha hecho el pago, los autores del fraude cortan cualquier tipo de comunicación, bloquean al comprador en todas las aplicaciones, así que no se produce ningún envío de las entradas adquiridas. Por cierto, la Liga no va a autorizar la proyección del encuentro ante el Valladolid en una gran pantalla, cerrado cualquier posibilidad de que esto ocurra. En un comunicado, el organismo ha respondido a la solicitud que realizó la alcaldesa de A Coruña, Inés Rey, que quería retransmitir el duelo en las proximidades de la Banca Riazor. Bueno, pues la Liga indica que no se puede autorizar la proyección o comunicación pública del encuentro en espacios abiertos. Lo que sí va a hacer es una fanzone. Se mantiene la intención de generar un ambiente de fiesta ya en las inmediaciones del estadio. Hay ya fecha para el siguiente partido. El Deportivo Las Palmas será el domingo 31 de mayo a las 6:30 de la tarde. Bueno, pues vamos a estar muy pendientes, por supuesto, de ese encuentro, pero hay otros protagonistas en estos días. Carlos Alcaraz, que tampoco estará en el torneo de Wimbledon. La lesión que arrastra en la muñeca derecha no solo en la parte de Roland Garros, sino también de la gira de hierba. Alcaraz, el número 2 del ranking mundial, asegura que su recuperación va por buen camino, pero que desgraciadamente no está listo para jugar. Y hoy hablamos de entrenadores también, de esa cuenta atrás para el desembarco de Mourinho en Madrid. El anuncio del regreso del técnico portugués depende ahora del proceso electoral. Si finalmente se presenta Riquelme contra Florentino Pérez, se retrasaría hasta después de los comicios. Y otro entrenador, Pep Guardiola, que podría buscar ya una salida del City. Recuerda que le queda un año de contrato y que cuando acabe el curso ya verá lo que hace, decía ante los rumores de su salida. 7:40, seguimos aquí en Radio Voz.
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4: Son las 7:42. Hoy, como decíamos, va a haber sesión de control al Gobierno en el Congreso de los Diputados, así que veremos cómo todo este escándalo que ha surgido tras la imputación de Zapatero afecta al desarrollo de la sesión. Ayer esto se dejaba notar ya en el Parlamento de Galicia, donde había sesión también y donde sorprendía la noticia en medio de la misma. Alberto Pazos, el portavoz del Grupo Popular, defendía desde del Estrado la gestión financiera de la Xunta en contraposición al Gobierno central y apuntaba que el referente moral del PSOE está hoy imputado por 4 delitos, a cada cual más grave, en un caso que relaciona con tráfico de influencias directamente al Gobierno de España. En su contrarréplica, la representante del Partido Socialista aseguraba a Pazos Couñago que no hay mayor desprecio que no hacer aprecio y le advirtió que no iba a entrar en el fango. Antes de este pleno, el pleno había elegido a la diputada Raquel Arias como vicepresidenta del Parlamento de Galicia en sustitución de Elena Candia, y además entraba también como diputado en la Cámara José Luis Novo, teniente alcalde de Rabade, que cubre en este caso la vacante dejada por Candia. Decíamos que se hablaba en el ámbito político también aquí en Galicia de esta cuestión. Aitor Bouza, del Partido Socialista, insistía en apoyar a Zapatero.
5: Bueno, eu creo que nos tempos nos que estamos, o que podemos ver é que a máxima de quen pode hacer que haga, pois se está consolidando. 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
4: Pues esto decía, la respuesta la daba Paula Prado, la secretaria de los Populares de Galicia, que asegura que no se comprende que los socialistas gallegos estén arropando a Zapatero en esta situación.
6: Bueno, realmente sorprende que el Partido Socialista, concretamente el Partido Socialista de Galicia, saian a súa defensa. Quen sale hoxe na defensa do señor Zapatero ou é que forma parte da trama de corrupción ou é que renunciou a defender os estándares democráticos que se lle exixen a un gobernante. 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E, por tanto, creo que urxe canto antes que os cidadáns falen e decidan o futuro de España.
4: Pues esto es lo que decía ayer Paula Prado al respecto de esta cuestión. Luego volveremos también en el análisis de la actualidad. Pero en esta jornada hay otros temas también destacados. Hablamos de la huelga de médicos que continúa. Ayer con un seguimiento en los hospitales de Vigo, Pontevedra, Coruña y Santiago, que superaba el 20%. En la media del 16,1% según los datos del Sergas, en el día de ayer del 15,4% el lunes. Solo el lunes, 6.884 pacientes quedaron sin atender en toda Galicia. Entre cirugías, 179, 4.791 consultas hospitalarias, 1.438 de primaria y 476 pruebas. Con la duda que plantean muchos usuarios que se preguntan por qué el Sergas pues no avisa, esto dicen cuando se produce una situación de huelga y se sabe que no se les va a atender. ¿Qué dice el Sergas? Pues que muchas no se sabe qué médico va a ejercer o no el derecho a huelga y que además se podría entender como una interferencia en ese derecho la pregunta o la consulta al respecto de si se va a ejercer, aunque algunos expertos indican que no tiene por qué entenderse en este sentido y que simplemente se trataría en este caso de tratar de mejorar el servicio. Sea como sea, desde el pasado mes de diciembre hay una semana de huelga convocada al mes, así que en este caso desde que comenzaron estos paros han quedado sin atender 216.000 personas que tenían programada una operación, una consulta o una prueba. Hablando de sanidad, hablamos también de formación, de esa descentralización de la formación en el último ciclo, en los últimos cursos de medicina que imparte la Universidad de Santiago. Bueno, pues continúa la hoja de ruta. El próximo curso, estudiantes de quinto van a poder cursar ya toda la docencia clínica en Vigo y a Coruña. Para ello, en la Comisión de Seguimiento del Pacto de Descentralización se acordó que estas dos universidades puedan convocar 7 plazas de profesor asociado de Ciencias de la Salud para el próximo curso. 4 estarán en A Coruña, 3 en Vigo, aunque el próximo curso apenas se va a notar esta descentralización. Hablamos de huelga en sanidad. Nos quedamos también con la huelga en el sector del metal en la provincia de Coruña, que continúan los paros que se produjeron en este caso en la provincia de Pontevedra. Bueno, pues ayer con un paro prácticamente total en el sector, en toda la provincia, con 2 epicentros claros, A Coruña y Ferrol, en donde según las centrales sindicales convocantes, Comisiones, TIGA y UGT, el paro fue prácticamente total, con protestas que se han llevado a cabo sin incidentes destacados. Desde Ferrol, Marcos Vázquez, secretario de Industria de Comisiones Obreras en la comarca, denuncian que la patronal no quiere negociar e insisten en que si lo que quiere la patronal es continuar en sus 13, si quieren fuego, lo tendrá.
7: Próxima reunión que tenemos, el 28 de este mes, tenemos folga o 26 o 27. Por lo tanto, eso, a no ser que a patronal pues quiera llamarnos antes para llegar a un acuerdo, nos vamos a ir para adelante o 26 o 27 con la folga como de hoy, que está siendo bastante numerosa y con un éxito brutal, aunque no se está trabajando una comarca de metal, no se está trabajando. Pues esperemos que sí, tenemos que luchar igual que lucharon ellos, poner todas las armas que tenemos, que a movilización, que la gente apoye todas las movilizaciones que tenemos, tirar para adelante, no queda otra. Si quieren lume, pues tendrán lume, así.
4: Protestas también en A Coruña, otro de los epicentros, Eduardo Camaño, responsable de la CIGA.
8: O sea que desde 6 meses que levamos de negociación, non temos nada encima da mesa. Gracias á convocatoria desta folga, a patronal dignouse o día 14 deste mes a contestarnos a nosa plataforma, na que dixo un non rotundo a todas as peticións que nos tiñamos, lo que nos obligou a ampliar os días de vacacións o día 26 e 27.
4: Pues esto, en esta huelga va a haber nuevos paros en la próxima semana antes de esa reunión, como decíamos, que se van a poner en marcha el próximo día 28. Hablamos del sector del metal, tenemos que hablar también de construcción naval con la Feria Navalia de Vigo, que se ha convertido en el epicentro, en el escaparate internacional de lo fuerte que ha apostado el sector de naval también aquí en Galicia por la defensa. Hay que recordar que el aumento de inversiones militares para garantizar la seguridad y la capacidad de reacción inmediata se ha disparado hasta los 2,87 billones de dólares en 2025, según el último informe del Instituto Internacional de Investigación para la Paz de Estocolmo. El presidente de la feria, José García Acostas, ayer en la presentación aseguraba que el incremento del gasto en defensa o la necesidad de garantizar la autonomía energética e industrial de Europa han vuelto a evidenciar el carácter estratégico del transporte marítimo y, por tanto, de la construcción naval. Hablamos del mar, pero en este caso de los problemas derivados de la presencia de toxina lipofílica. Si la semana pasada quedaban abiertos solo dos polígonos de batea, los de Sada y los de, ahora han quedado cerrados. El INTECMAR, el Instituto Tecnológico para Control del Medio Marino de Galicia, decretaba ayer el cierre cautelar por altos niveles de toxina lipofílica de los dos últimos polígonos de bateas que quedaban abiertos. Esta presencia de esta toxina es habitual en estas fechas, es el episodio de primavera, pero el de este año es más intenso de lo acostumbrado, aunque no sea extraordinario, señala el subdirector del INTECMAR, José Morales. Y hablamos también de una de las claves también que está planteando la Xunta de Galicia en cuanto a la energía eólica, que es la repotenciación de los parques. Ayer la consellera de Medio Ambiente, Ángeles Vázquez, visitaba el que Naturgy tiene en Asomozas, una instalación gestionada por Naturgy que entró en servicio hace más de 25 años y que en este caso va a permitir que se pase de 81 máquinas a tan solo 9. La consellera señaló que gracias a los proyectos de repotenciación que hay en Galicia, las nuevas instalaciones eólicas podrán incrementar su producción energética manteniendo en casi todos los casos la misma potencia y reduciendo en más de 800.000 toneladas sus emisiones anuales de dióxido de carbono a la atmósfera. Escuchamos a Ángeles Vázquez.
9: E iso vai a supoñer pois unha disminución de unhas 800.000 toneladas de CO2, de emisións. Ven a ser o equivalente ás emisións de uns 659.000 vehículos que serían pois os turismos que hai matriculados na provincia da Coruña. De aí, pois a importancia trascendental de uns parques que repotenciándose teñen pois algo fundamental.
4: Bueno, más allá de esta cuestión, hay otras noticias destacadas. Ayer saltaba también la detención de Jonathan Andic por ser el presunto autor de la muerte de su padre, Isaac Andic, el fundador de Mango, que recordamos que falleció el 14 de diciembre del 2024 en Montserrat cuando realizaba una ruta de senderismo precisamente con su hijo. Su hijo iba adelante, esto fue lo que se contó en aquel momento, el padre detrás, y cayó por un barranco de 100 metros de altura. Bueno, pues Jonathan Andic fue detenido e interrogado ayer, ha sido puesto en libertad bajo fianza, 1 millón de euros ha pagado, acusado de la muerte de su padre. Solo respondió a preguntas de su abogado, salió en libertad poco después tras pagar 1 millón de euros como fianza, se le ha retirado el pasaporte, no puede salir del país y está obligado a comparecer ante el juzgado cada semana. Andic, padre, se precipitó por este barranco cuando caminaba detrás de su hijo, que estuvo a punto de ser su sucesor, pero que perdió la confianza de su padre, con el que no se llevaba bien, según fuentes cercanas a la familia, y que los Mossos habrían llegado también a esa conclusión. Aunque el abogado defensor niega este punto, tampoco lo cree la familia. A través de un comunicado mostró su convencimiento de que se va a demostrar la inocencia de Jonathan Andic. Y hoy nos quedamos también con el acuerdo firmado entre Salvadorilla y Junqueras para forzar al gobierno a traspasar el IRPF a Cataluña. Escenificaban un acuerdo para los presupuestos que va a obligar al Estado a un gasto millonario. En Andalucía, el resultado de las elecciones ha quedado, bueno, pues está en esta jornada tapado, desde luego, por la imputación a Zapatero. Continúa también el debate después del resultado, en el que el Partido Popular ha resultado vencedor, pero le faltan 2 escaños para la mayoría absoluta. Juanma Moreno, presidente en funciones y candidato del PP, ha asumido una negociación con Abascal, porque reconoce que a nadie le van a pedir que regale sus votos. Y también escuchábamos ayer a Maribel Vilaplana, la periodista que comió con Carlos Mazón el día de la Dana. Ayer comparecía en la Comisión de Investigación de la Dana. Decidía no declarar para enfado de los diputados. Vilaplana se remitía en varias ocasiones a su declaración en los juzgados que investigan la causa y se limitó a trasladar que solo quiere que esto acabe. Dice que no tomó ninguna decisión, que no participó en ningún sistema de emergencias, que ha colaborado con la justicia. Asegura que no sabe qué hace ahí, se rompía y lloraba en el día de ayer asegurando que no quiere volver a revivirlo. y que está completamente destrozada, que es una presión insoportable que no le deja salir a la calle. Nos quedamos también con un suceso que nos lleva hasta el Ejido, donde un hombre de 25 años fue detenido por presuntamente disparar indiscriminadamente a varios miembros de su familia. Las primeras informaciones apuntan a que habría matado a sus padres y habría herido a otras 4 personas, entre ellas 2 bebés. Uno de esos niños es su propio hijo. Los hechos ocurrieron pasadas las 11 de la noche de lunes cerca del núcleo poblacional de Bala Negra. Y además, en Figueras, los Mossos de Escuadra y la Guardia Urbana han detenido a un hombre ayer a mediodía por presuntamente matar a puñaladas a su expareja en la plaza Tarradellas de esta ciudad. El hombre ya había sido detenido, tenía una orden de alejamiento de la mujer, había sido detenido por quebrantar esa misma orden y finalmente ayer la apuñaló. La División de Investigación Criminal está investigando este caso como un presunto crimen machista. Una jornada además en la que seguimos hablando también en la crónica internacional de la situación en Oriente Medio. El presidente de Estados Unidos, Donald Trump, amenaza ahora con atacar Irán si no presenta un plan nuclear en unos días. Teherán ya ha dicho que va a responder militarmente a cualquier agresión de Washington, con el bloqueo de Hormuz como uno de los puntos centrales. Y mientras tanto, hay 6 gallegos entre la tripulación de la treintena de embarcaciones de la Global Sumud flotilla interceptada y detenida por las Fuerzas Armadas de Israel el lunes en aguas internacionales de Chipre. Vamos a hacer un alto y enseguida volvemos aquí en Radio Voz.

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1: Las 8 en punto, abrimos aquí la segunda hora de este tiempo de radio de Despierta Galicia. Decíamos, hoy suben las temperaturas, mañana subirán todavía más. Vamos a buscar la previsión del tiempo de este miércoles 20 de mayo en Meteo Galicia con Carlos Otero. ¿Qué tal? Bo día.
2: Muy bo día. Galicia quedou hoxe na influencia das altas presións coa progresiva chegada dunha masa de aire cálida. Agardamos así unha xornada de tempo seco que comeza con algunhas néguas en vales do interior, tamén nubes baixas que irán a menos pola tarde, en xeral ceos moi abertos con presencia de nubes de tipo alto. As temperaturas en claro ascenso, con máximas en xeral elevadas para a época do ano, oscilando entre os 21 grados previstos, por exemplo, para a Coruña, ata os 29 que teremos en Ourense. Todo isto cun vento que soprará frouxo pola mañá de compoñente sur virando a compoñente leste de cara a noite.
1: Esto en cuanto al tiempo. Vamos a la DGT para saber cómo se circula esta hora en carreteras gallegas. En la Dirección General de Tráfico está Alejandro Martínez. ¿Qué tal? Buenos días.
3: Buenos días, muy buenos días. ¿Qué tal? Pues arranca ya esta jornada y mucha precaución, especialmente en la provincia de Ourense, en la carretera 52, a su paso por Ávila Bella, en sentido Verín o en dirección Ourense Capital, ya que debido a unas horas de mejora van a encontrar dificultades en esta carretera. Situación ya mucho más tranquila y normalizada en el resto de carreteras de toda la Comunidad de Galicia, con tráfico en aumento, especialmente de entrada a las capitales de provincia.
1: Y como cada día nos vamos hasta la redacción central de La Voz de Galicia, allí está nuestra compañera Sara Fernández. ¿Qué tal, Sara? Buenos días.
4: Hola, muy buenos días, Antía.
1: La gran noticia del día es sin duda la imputación de Zapatero.
4: Pues sí, la Audiencia Nacional dio el paso este martes de imputar al que fuera el líder del PSOE por un presunto delito de blanqueo de capitales en el caso Plus Ultra, convirtiéndose así en el primer expresidente del gobierno imputado. Zapatero está citado a declarar el próximo 2 de junio. El juez Calama lo sitúa como líder de una estructura criminal jerarquizada y le acusa de cobrar 2 millones de euros en mordidas. El auto de más de 80 páginas revela que habría actuado para conseguir el rescate público de 53 millones de euros concedido a la aerolínea durante la pandemia. Poco después de la imputación, Zapatero ha difundido un vídeo en el que ha defendido su inocencia. El expresidente aseguró que toda su actividad pública y privada se ha desarrollado siempre con el absoluto respeto a la legalidad.
1: Bueno, y hay otro giro también de 180 grados en este caso en la investigación por la muerte del fundador de Mango.
4: Sí, Jonathan Andic, hijo mayor del fundador de la multinacional de moda, ha quedado en libertad bajo fianza de 1 millón de euros. Todo tras ser acusado formalmente del homicidio de su padre, ocurrido en diciembre de 2024 en la montaña de Montserrat. Aunque inicialmente se archivó como un accidente de excursionismo, los Mossos de Escuadra han desmontado la versión del resbalón. La jueza ve indicios de un plan premeditado por motivos económicos y por la mala relación que ambos mantenían tras el relevo fallido en la empresa. La defensa y la familia de Andic, sin embargo, defienden firmemente su inocencia.
1: Y hablamos también de la victoria provisional de Shakira frente al fisco, que vuelve a cuestionar los métodos de Hacienda para perseguir a las grandes fortunas.
4: Sí, la cantante no es la única. La lista de famosos que han ganado su pulso a Hacienda es larga. Desde los exfutbolistas Xavi Alonso, Andrés Iniesta o Sergio Ramos, que demostraron la legalidad de sus derechos de imagen tras años de batallas judiciales, hasta los pilotos Jorge Lorenzo y Sito Pons, absueltos de acusaciones de falso fraude por sus residencias en el extranjero. Rostros conocidos del deporte, las finanzas y la televisión, como la actriz Ana Duato, que se negó a pactar pese a enfrentarse a 30 años de cárcel, han logrado doblegar a una administración que cada vez más a menudo ha salido escaldada de los tribunales.
1: Y nos quedamos también con lo más leído hasta ahora, los temas más leídos en la web de La Voz de Galicia.
4: Pues destacamos la historia de Lucía Martínez, que a sus 27 años lleva 4 dedicándose profesionalmente a la ganadería y viviendo donde creció. También está interesando la entrevista a Carlos Cruchaga, investigador en neurodegeneración. El reputado genetista visitó Barcelona para dar una charla sobre el futuro y presente de biomarcadores que faciliten el diagnóstico y tratamiento temprano de las diferentes demencias, y en la charla con La Voz asegura que en la sangre se refleja lo que pasa en el cerebro.
1: Pues eso es lo más destacado. Sara, muchísimas gracias por estar con nosotros.
4: Muchas gracias, Andía.
1: 8:05, abrimos enseguida tiempo de análisis.
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1: Ocho y siete minutos, está con nosotros José Antonio López. ¿Qué tal, José Antonio? ¿Cómo estás?
13: Hola, buenos días.
1: No sé si compartes el shock de buena parte de la sociedad después de la imputación de Zapatero, que era como una especie de faro moral dentro del Partido Socialista y que ayer sorprendía a propios extraños ese auto. 85 páginas que nos hemos leído los dos, hemos subrayado sí. Aquí, que es bueno, realmente duro, ¿no? Y que dice literalmente, sí, espera, sí, que voy con la página 7. En el vértice de la estructura se sitúa José Luis Rodríguez Zapatero, quien ejerce el liderazgo estratégico y mantiene contactos institucionales y empresariales de alto nivel. Desde su oficina de Ferraz, centro de coordinación de la red, porque habla de una estructura organizada y estable, dirigida por Zapatero, se imparten instrucciones, se elaboran documentos, se gestionan comunicaciones sensibles y se articula la operativa financiera y societaria. Con todo esto se habría llevado Zapatero mordidas de casi 2 millones de euros.
13: Sí, la verdad, el auto de ayer fue, bueno, la noticia ayer ya dejó un shock a mucha gente y hoy ya son las portadas de los medios los que, por decirlo así, ya rematan la operación. Bueno, yo creo que el auto, que como bien dices, nos lo leímos y lo comentamos aún, no, quiero decir, el juez Calama no, para nada se puede decir que es... Voy a hacer una comparación, no se parece nada al juez Peinado, que es así controvertido. Sí. De hecho, ahí aparece que ayer en las entradas, en los domicilios, la policía solicitó también permiso para entrar en el domicilio particular y consideraron que no era necesario, que con acceder a los recintos que fueron, a las empresas, a la oficina en la calle Ferraz, enfrente de la sede del Partido Socialista, que con eso era suficiente. O sea, no es un juez muy mediático y el auto en sí pues apunta a una situación muy complicada para Rodríguez Zapatero. Si bien es cierto que aporta muchísimas pruebas, pero eso, grabaciones, que algunas se facilitaron desde Estados Unidos, pero también es cierto que directamente de él tampoco aparece. Lo que pasa es que tiene una situación muy complicada.
1: Claro, para explicarlo, son conversaciones entre toda una trama en la que está dos Julios Martínez, no confundir porque hay dos diferentes, esto también me lo he tenido que anotar porque es un tanto complicado, pero digamos que aquí estaría Zapatero, después su amigo Julio Martínez Martínez, luego estarían Manuel Aarón Fajardo, María Geltrudis Alcázar, que trabaja con Zapatero, el presidente fundador de Plus Ultra, otro Julio Martínez, el CEO, que es Roberto Rosselli, responsables de varias empresas, Análisis Relevante, Idela, otra en Dubái, en fin. Hay, digamos, como todo un entramado de empresarios que son los que, al hilo de pedir las ayudas para Plus Ultra, hablan de Zapatero.
13: Sí, sí, lo acabas de definir perfectamente. Lo que hace es definir, pero lo que está es en una situación muy... está cercado, para entendernos. A él, yo no sé el argumento de defensa que llevará él y sus abogados, porque, bueno, la presunción de inocencia, evidentemente, hay que respetarla, pero el entramado, según se le es... salir del cerco no le va a salir, no va a ser fácil. Y después tú también comentabas así antes de entrar a micrófonos, que ya aparte existe el hecho de que cometería un delito, no sé si lo tiene el,
1: bueno. Espera que lo tengo por aquí porque es algo que a mí me llamaba mucho la atención, que indicaba que desde la perspectiva típica, tanto esta línea de influencia como la dirigida a obtener la ayuda pública española debe considerarse un delito, un único delito de tráfico de influencias, pero lo que indica es que independientemente de que se haya conseguido, ¿no?
13: Sí, que el delito que lo relevante es que la influencia tenga la capacidad del objetivo, pone orientar al funcionario hacia el delito se consume con el acto de influir, siendo irrelevante el resultado final de la gestión.
1: Vamos, o sea, que te hayas llevado la pasta después, digamos que sería una prueba, pero que el delito está en intentarlo.
13: En intentarlo, ya solo el hecho del... Entonces, bueno, los cauces judiciales, yo creo que hay que darle el tiempo, y lo que hay es la otra parte, la parte política. La parte política, Rodríguez Zapatero, bueno, aparte de ser el único expresidente que va a pasar por esta situación de estar imputado, es un apoyo importantísimo para Pedro Sánchez, porque si Pedro Sánchez, por decirlo así, es una figura que transmite resiliencia, como se dice, o resistencia, como le llamamos siempre, no tiene ese contenido tan ideológico como lo tiene Rodríguez Zapatero. Pedro Sánchez aguanta, la verdad, tiene esa habilidad de aguantar en circunstancias muy difíciles. En su momento ofreció pacto con Ciudadanos, que hicieron unas primarias en el partido, después con Podemos, aunque lo había criticado. Bueno, el que, por ejemplo, se volcó en la campaña del 2023, la última semana, yo me acuerdo que lo comentábamos aquí en esta emisora, el que le dio ese empujón en la última semana de la campaña fue Rodríguez Zapatero, en la semana 23. Es decir, Rodríguez Zapatero se le asocia a políticas sociales. Él en su mandato pues aprobó la ley de igualdad, el matrimonio de personas del mismo sexo, bueno, también aprobó la ley de que no se fumara en los locales de hostelería, que al final los que no somos fumadores lo agradecemos mucho, pero bueno, se le asocia mucho a las políticas sociales en su etapa, o sea, el que le aportaba esa parte ideológica de la que Pedro Sánchez pues no tiene esa misma capacidad. Sí tiene la capacidad de, tiene otras capacidades, que son las de resistir y adaptarse. Y políticamente también hay que reconocer que ayer los aliados del gobierno salieron también en una especie de defensa de defensa, o por lo menos de la presunción de inocencia. Evidentemente esto es un palo muy duro para la línea del Partido Socialista, porque aparte lo mismo que en el auto se ve de que están encerrado o lo pone en el vértice de un entramado, ya digo que después habrá que demostrar o lo que sea, pero ya no es la primera que le cae a Pedro Sánchez. Claro, aquí pues acaba teniendo contacto con el Ministerio de Transportes en ese momento. Quiero decir, para que exista una corrupción hace falta una empresa, empresario que ponga el dinero, hace falta uno o varios intermediarios, en este caso lo ponen él en el vértice, y después hace falta la participación de los que administran el dinero público, que son los representantes de ministerios o lo que sea. Enlazado con la situación que tiene Pedro Sánchez, de que tanto Ábalos como Santos Cerdán pasan por prisión y demás, pues bueno, políticamente es una situación un poco delicada. El contacto, quiero decir, Pedro Sánchez ya había sido, quiero decir, Pedro Sánchez en la época del gobierno de Zapatero, era de aquellos que le llamaban los jóvenes que tenía de mano Pepe Blanco, que eran Antonio Hernando, Óscar López, el que hoy es ministro, Ricardo Cortés, que es socio con él en la consultora de Pepe Blanco, y el cuarto era Pedro Sánchez. O sea, son gente que se conocían ya
1: de
13: esa época. Él era de las jóvenes promesas, eran esos cuatro. Entonces, bueno, pues, este ha triunfado. Óscar López en aquella época llevaba temas más de organización del partido, pues ahora está de ministro. Entonces, bueno, yo creo que esto les va a dificultar mucho un poco la continuidad política. No me hagas la pregunta, que sé que preguntas muchas veces si habrá elecciones adelantadas o tal, porque ya yo he cambiado muchas veces de criterio. Pues
1: esto cambia realmente el tablero.
13: Sí, esto lo cambia.
1: La pregunta no es solo si se van a convocar elecciones. Es que hoy hay sesión de control en el gobierno, sí. Y va a ser tremendo. No solo por lo que se vaya a preguntar a Sánchez, sino incluso por lo que va a lanzar Vox al Partido Popular, que ayer volvió a decir que no entiende cómo no está presentando una moción de censura. El Partido Popular insiste en que moción de censura no. Claro, no le salen las cuentas.
13: Le faltan cuatro. El número son cuatro.
1: Y apunta directamente a los socios de gobierno, decía ayer Esther Muñoz, que son los que tienen que decir cuánta corrupción van a aguantar. Una moción de censura ahora mismo, hombre, todo puede cambiar. Igual ahora mismo está el Partido Popular negociando y buscando esos cuatro votos. No lo sabemos. O igual de repente alguien sorprende y disuelve las Cortes y convoca elecciones, que me parece más raro todavía.
13: Eso me parece raro, claro. Porque después de lo que lleva resistiendo, yo voy a seguir usando lo de resistencia, quiero decir, tú convocas las elecciones o cuando te obliga por agotar el mandato o cuando te interesa electoralmente. Y claramente ahora no te interesa electoralmente. Lo que pasa, lo que dices tú, hoy sesión en el Congreso, pero incluso en parlamentos autonómicos. Seguro en el Parlamento de Galicia, que tiene
1: hombre,
13: sesión.
1: Ya se habló de eso.
13: Ya lanzó. Entonces, pues va a ser el tema. Y ya digo, y este no es un juez estrella, no es un juez que sea mediático. El camino judicial va a mantener sus ritmos. Pero también tiene una cosa, cuanto más lento sea, más tiempo va a estar en la primera.
1: A ver, la declaración es pronto, quiero decir.
13: Sí, va
1: el
13: día 2.
1: La comparecencia es el 2 de junio,
13: sí.
1: Queda un par de semanas.
13: Pero bueno, después pero bueno, tiene que,
1: sí, sí, no,
13: hay
1: luego
13: que resolver.
1: Va todo el proceso, evidentemente.
13: Yo creo que queda eso, le queda un año por delante a Pedro Sánchez, que no va a ser nada fácil, va a ser muy duro. Y claro, y vos lo que quieres es volver a recuperar ese protagonismo e intentar de meterle presión al Partido Popular por el, bueno, porque además las elecciones de Andalucía que vienen de celebrarse.
1: Y a las que ya nadie le hace caso después de esto.
13: Sí, la que mejor le vino fue a María Jesús Montero,
1: hombre, claro.
13: Que se dejó de hablar de la situación. Pero también hay una cosa, hablando de Vox, el papel que hizo en su momento Rodríguez Zapatero en la última semana de la campaña del 23 era combatir a un Vox, por decirlo así, que era... Que no estaba salpicado por nada. Era el Vox que era ideológicamente de extrema derecha. Yo creo que esa imagen de rechazo de Vox la ha pulido un poco, pero ahora tiene el otro desgaste. Ahora Vox tiene el desgaste de que ya ha sido un partido que bloqueó la constitución de gobiernos. O sea, que ahora te toca, participas en gobierno o te ahogas, quiero decir, los autonómicos. Ha salido salpicado por follones internos, de lo de Madrid, lo de Murcia. Bueno, y de hecho, hoy ya no será noticia, pero ayer en Cartagena, dos concejales de Vox pactaron con el PSOE una moción de censura contra un alcalde del Partido Popular. O sea, ahora el rival Vox, por decirlo así, tampoco el discurso de Zapatero de aquel momento le valdría, porque hoy Vox el problema que tiene es que es un partido más, con todos los defectos de todos los partidos. Cometen las mismas contradicciones y cae en todos los vicios que va a tener. Pero bueno, volviendo al tema de actualidad. La situación para el Partido Socialista ahora mismo es muy delicada y sobre todo porque se le asocia mucho a la persona de Pedro Sánchez. Pedro Sánchez ha creado un Partido Socialista, por decirlo así, muy a su imagen. Ha movido ministra Pilar Alegría para Aragón, Montero para Andalucía, o sea, con sus pros y sus contras. Si sí. Se oyen, unos dicen unas cosas a favor y otros... Pero, y lo ha hecho muy personalista, muy de un entramado, de un grupo pequeño. De hecho, hay ministros que son muy poco conocidos y otros que son mucho más. Rodríguez Zapatero es actualmente, y más después de la marcha forzada de Ábalos y de la gente que ocupaba a su lado, ha sido la imagen que más ha intentado tener a su lado. ¿Y por qué? Porque en el electorado progresista, en el electorado del PSOE, sí que es cierto que se le recuerda como el presidente de las medidas sociales, igual que Felipe González, que no se le ve nada a su lado, hay que decirlo, pues fue el... Podemos decir que fue el primer presidente de la democracia, aunque no lo fue, que fue Suárez, pero dado que estuvo tanto tiempo y dado que extrañaban el 82 que entrara un gobierno socialista, son imágenes distintas. La que tenían en aquel momento y la que tienen ahora. La imagen Felipe González ahora mismo no es la del 82 y eso. Pero es la imagen ideológica que le estaba ayudando hasta este momento a Pedro Sánchez. Esa imagen que le ayuda a movilizar en muchos ámbitos, pues está en peligro.
1: Claro.
13: Y no tiene un fácil sustituto, que ese es el problema. El perfil que tiene, pues claro, tiene Óscar Puente, que es capaz, vamos a decirlo, de incendiar o de crear opinión a favor o en contra. Bolaños, que es el hombre que lo aguanta casi todo, pero no tiene como ese, como le llamaban, el cordero con piel, que parecía un cordero pero detrás era
1: un lobo.
13: Era un
1: lobo,
13: lobo
1: con piel de cordero.
13: El lobo con piel de cordero. le estaba cambiando la pero esa es la imagen de Zapatero. Zapatero tiene que dar un paso al lado sí o sí, porque no, yo creo que ahora esta situación va a ser muy difícil de aguantar. Claro, probablemente hoy lo que se ve saldrá diciendo, bueno, es que existe, también está en el caso Gürtel.
1: Claro, todas esas cosas, más en una cuestión como esta es complicada. A mí me parece igual que lo de empezar a hablar ahora de guerra judicial, de lawfare. Decía ayer Ione Belarra que una de las cosas dice que cree que está haciendo mal el gobierno es no combatir esta guerra judicial. O sea, que debería remeter contra esto. Yeah. Verónica Martínez Barrero de Sumar era un poco más suave, pero decía que, en fin, que ella pues no podía hacer otra cosa que dudar de determinadas actuaciones judiciales. Pero claro, como tú decías, este juez, al que nadie conocía, no es Peinado. Es decir, estoy pensando en el auto de Peinado sobre Begoña Gómez, en el que habla, pues, por ejemplo, de Fernando VII y de absolutismos y de que
13: no
1: esto no se veía.
13: Nada que ver.
1: Claro. Este auto no dice estas cosas. Quiero decir, no hay ninguna referencia de este tipo ni nada que te parezca. O sea, puede haber cosas que nos generen dudas o que digamos, pues, a ver cómo se prueba esto, ¿no?
13: Sí.
1: Pero no tienes esa sensación de que es un juez grandilocuente que está, de repente, soltando una serie de cosas que son bastante extemporáneas.
13: Sí.
1: Aquí no pasa esto.
13: No, por eso aquí se han equivocado, sí. Yo creo que tiran de ese recurso porque, la verdad, ha dejado, yo creo que, a todo el mundo descolocado. Porque lo que dices tú, el auto, lo que hemos comentado, el auto está perfectamente engranado. Es cierto que está engranado en todo lo que lo rodea a él. No hay, las grabaciones no son de él, son del entramado. Pero la verdad es que apuntan, ya no solo por una de las frases que se está haciendo muy conocida, lo de Pana, que es
1: sí.
13: amigo.
1: Nuestro Pana Zapatero.
13: Sí, que
1: sí.
13: es nuestro amigo. Demostrar eso, ya digo, el auto en sí no es literatura, eso es un auto judicial perfectamente desarrollado sin que el juez sea un juez estrella. ¿Cómo salga de esto por la vía judicial? Pues lo sabremos con el tiempo. En el tema político, evidentemente, es un bloqueo importante, y el Itumás que se va a seguir sacando hoy, en este caso concreto, no tiene sentido. O sea, yo no le veo ningún sentido en este auto. Aparte, yo creo que meterse en esas cosas nos hace un poco bananeros, porque la separación de poderes, cada poder tiene sus defectos, pero es bueno intentar mantenerlos separados. Ya sé que no se hace y no se hará y no me harán caso ninguno, pero... pero dentro de eso se debería de ser capaz de mantener separados los tres poderes. Pero pero quiero decir, es que el auto es eso lo que hablábamos, no te da pie para... Puedes generalizar y el y tú más y lo que sea, evidentemente. Lo que pasa es que esto va a ser noticia, va a ser noticia unos meses y muy probablemente dentro de 2 años o dentro de 1 año esto ya no esté tan no va a ser tanto la... quiero decir, no le va a afectar a Zapatero tanto la noticia en sí, porque dentro de 1 año estará ya amortizada o medio olvidada, porque es cierto que cada vez más en política las noticias vuelan a una velocidad.
1: Sí, sí.
13: Pero yo creo que lo más grave es, hablo políticamente, no me meto en el tema judicial, lo más grave es que es una figura que necesita mucho Pedro Sánchez, un perfil como el que tiene, como es José Rodríguez Zapatero. Y esa figura la tiene que apartar. Quiero decir, ¿quién se acuerda hoy del papel que hacía Ábalos? Pues casi nadie. Santos Cerdán era hombre de máquinas. Quiero decir, esos son fácilmente sustituibles y mediáticamente no le afecta. Buscar una persona con el perfil, con la credibilidad, con decir que en su época, con todas las... Quiero decir, él hay que recordar que ganó las elecciones y las perdió en gran parte por la gran crisis financiera, el 2008, o sea, fue una de las causas. Bueno, las perdió porque metieron más papeletas para otros, pero uno de las cosas que lo arrastró fue eso. Y las leyes sociales de avance, eso no se le asocia muy... se le asocian a Rodríguez Zapatero. Entonces, para el electorado ideológicamente del PSOE es una figura que imprescindible para Pedro Sánchez, y buscarle un sustituto lo tiene muy complicado, porque yo ahora miro intento hacer una mirada rápida entre todos los ministros que tiene en la actualidad y no encuentro ninguno que encaje con ese perfil. Y figuras dentro del Partido Socialista que encajen, que puedan sustituirlo, nunca pero no, que lo puedan sustituir en una parte, tampoco lo veo. Y ahí en gran parte es, bueno, porque él hizo un partido eso muy a su medida y con ese fortalecimiento de figuras que le pudieran aportar esto. Entonces yo creo que esa es la gran pérdida. Que si no adelanta elecciones y llega a julio del 27, que o entra en juicio esto o hay algo que lo vuelva a revivir, no va a ser nunca la noticia que fue ayer y que es hoy, porque hoy en la Voz de Galicia creo que son 8 páginas o 7, bueno, es igual, salen, sí. Están todos los medios, pero bueno,
1: sí,
13: la
1: sí,
13: voz
1: no,
13: que la estaba...
1: Sí, hay editoriales en todos los medios, etcétera. Sí.
13: Eso, dentro de 1 año no va a tener esta presencia, pero sí va a tener la ausencia de la figura ideológica que
1: Pedro Zapatero Sánchez es para Pedro ¿Qué? Sánchez. Hay dos cosas que a mí también me han llamado mucho la atención en todo esto, alguna la comentábamos ayer, y es el hecho de que en todas esas conversaciones que, repetimos, no sale Zapatero hablando en las conversaciones, son todos estos empresarios
13: todos
1: vinculados,
13: hablan de Zapatero,
1: sí,
13: pero
1: vinculados a Plus Ultra, bueno, y de Ábalos, de Coldo, aquí sale sí, todo el mundo, sí. Jessica también sale, en fin. Esa idea que se lanza muy al principio, estamos hablando de abril de 2020, recordemos cómo estábamos en abril de 2020, de esta gente, estos empresarios, supuestos empresarios que yo ya no sé cómo llamarles, diciendo que de esta crisis hay que sacar una oportunidad. Y ahí tenemos otra vez a esta gente que sacó tajada cuando sí, se nos estaba muriendo.
13: Sí, estábamos en lo peor de la
1: estábamos guerra. En lo peor. Y sí, estábamos sí. En ese momento, además, en el que no sabíamos muy bien qué pasaba, en el que estábamos a punto de pasar por el confinamiento. Estamos en abril. Todavía sí. No había llegado el confinamiento y esta gente no, ya estaba diciendo...
13: El confinamiento empezó el 14 de marzo.
1: De marzo, perfecto. Vale, pues estábamos confinados, con las residencias de mayores como estaban, con las dudas que existían, sin saber todavía si iba a llegar o no iba a llegar una vacuna, la población muriéndose en este país, y esta gente ya estaba en el mes de marzo y en el mes de abril diciendo a ver cómo podemos sacar tajada.
13: Sí, sí, bueno, es que esto yo...
1: Es que me parece
13: es indignante,
1: tan indignante,
13: es
1: tan indignante. ¿Quién es esta gente? ¿Qué clase empresarial es?
13: Claro, no, pero es que por eso, lo que pasa es que no entré muy en detalle, pero sí que se debe recordar siempre que para que existan estos casos hace falta empresarios que estén dispuestos a poner un dinero. los intermediarios, uno o varios, que hagan el papel, ¿verdad? Y otra parte, que es los responsables de la administración que se corrompen. Pero que si no hubiera de los primeros, tampoco habría caso. Quiero decir, aquí de las tres patas no se salva ninguno. Quiero decir, ¿qué ocurre? Que el que es más mediático es el que fue el expresidente del gobierno. Pero quiero decir, aquí existen unos empresarios que, como bien dices, iban a cualquier cosa a hacer dinero. El tema de las mascarillas. O sea, en las guerras y en las grandes crisis se hacen grandes fortunas. Y lo que no hay que tener son escrúpulos, pero eso no los legitima. No son buenos empresarios por eso. Son igual de corruptos que los que... La maquinaria de la corrupción necesita de las tres partes, de los intermediarios, del que pone el dinero y del responsable de las administraciones que lo facilitan. Eso que no quepa duda, la portada pues se la va a llevar el que fue presidente del gobierno, pero vale. Las patas son...
1: Y la segunda cosa, claro, que no quería dejar de hablar de esto. Ayer me llamó muchísimo la atención lo que dijo Patxi López, no que él crea que le resulta difícil creer que es un corrupto, que oye, aquí cada uno pone la mano en el fuego por quien quiere, luego algunos salen más escaldados que otros, sino una cosa que dijo, que fue que es el único presidente, esto tengo que corroborarlo porque me llama mucho la atención, que es el único presidente de la democracia que no tiene ministros imputados. Lo cual no sé cómo tomármelo, porque si lo es tremendo, y si no lo es también, quiero decir, o sea, que todos los presidentes de la democracia tengan ministros imputados. A ver, Aznar los tiene,
13: sí.
1: Rajoy los tiene.
13: Sí, Pedro Sánchez los tiene.
1: Pedro Sánchez lo tiene, estaba pensando, Felipe González los tiene.
13: Sí.
1: No sé Suárez.
13: Esa es la gran
1: nos
13: duda.
1: Nos remontamos muy atrás.
13: Claro, es que yo creo
1: sí,
13: que...
1: Sí, pero es el que nos queda, quiero decir, sí, igual no se olvidó de Adolfo Suárez. Sí, y sí. Empezó la democracia con Felipe
13: es que
1: González,
13: la democracia,
1: ¿qué puede ser?
13: La democracia, lo que decía, la imagen de Felipe González es como el que empezó la democracia.
1: Sí, sí, sí.
13: Aunque fuera... Y la imagen de Pedro Sánchez es de los avances sociales. Ya, pero quiero decir, marcar la excepcionalidad como la normalidad, o sea, lo lógico sería que ninguno tuviera ministros imputados y la anécdota fuera que hay un presidente que tuvo ministros imputados. La frase en sí ya denota que mal de muchos consuelo de tontos, porque no tiene, lo siento yo, pero es que no es que todos tienen ministros imputados, pues entonces falla.
1: Pues algo falla,
13: aquí falla el sistema, falla... O ya hemos perdido todos la conciencia, entonces se va ahí en plan hacer negocio y no tiene ninguna credibilidad el discurso. Ponerlo como la excepción, bueno, pues tendría su mérito, que ahora se le acabó, eso está
1: totalmente
13: claro,
1: sí,
13: pero
1: sí.
13: Aparte que la frase es desafortunada.
1: Muy
13: desde
1: desafortunada.
13: Mi punto de vista.
1: Normalizar
13: algo así no puede ser normal.
1: Lo vamos a dejar aquí, pero sin duda vamos a seguir hablando de este tema. Veremos qué pasa en media hora cuando empiece la sesión de control, que va a ser tremenda.
13: Sí,
1: gracias por estar con nosotros.
13: A vosotros.
1: Sobre este tema, evidentemente, habló hoy también José Luis Barreiro. ¿Qué tal? Buenos días.
14: Buenos días, Antía. La decisión del juez de la Audiencia Nacional, don José Luis Calama, de imputar al expresidente del gobierno, José Luis Rodríguez Zapatero, por los delitos de blanqueo de capitales, organización criminal, falsedad documental y tráfico de influencias, que ya se veía venir desde hace 2 años, es pésima para el imputado y su familia, para el PSOE, que hunde sus raíces en la corrupción grave y constante, para España, que está sirviendo abundantes platos a los carroñeros de la prensa nacional y extranjera, y para todos los españoles, que al parecer nos pasamos la vida levantando castillos para derribarlos después. Pero la herida más profunda e infectante de este caso la sufre, sin duda alguna, el gobierno de Sánchez. Porque el presunto dinero de la corrupción, la manipulación de la legalidad y de los procedimientos administrativos, toda la mecánica de los turbios negocios con el corrupto régimen de Maduro y todas las firmas ministeriales que puedan aparecer en los documentos del caso pertenecen a las docenas de ministros que nombró Sánchez. Ya sabemos que estamos hablando de presunciones que, lejos de disculpar los hechos, los hacen cantar, en frase de Forcarei, como cantan las curuchas. De tal forma que, aunque no sabemos hasta qué punto se podrán probar los crímenes imputados, nadie puede dudar del tufo a cloaca que sale de las estructuras del poder y del gobierno. que, unido a todo lo que está sucediendo en otros juzgados y en los miles de páginas y documentos que se publican en los periódicos sin que el PSOE los denuncie, configuran un escenario de corrupción extensa, intensa y con ribetes mafiosos que, al no dar como resultado el derrumbe estrepitoso de esta legislatura y este gobierno, apuntan también a una corrección más que evidente de nuestro sistema democrático. Todos sabemos que para que la Audiencia Nacional haya optado por investigar a Zapatero y anunciarlo con la entrada de la Policía Nacional en el despacho oficial del expresidente del gobierno y de los negocios de sus hijas, es necesario que los indicios se parezcan mucho a las pruebas y que las noticias difundidas ayer sean el principio de una época de criminalidad que ya no sorprende a nadie y que a veces tengo la sensación de que la sociedad española la está normalizando. Para mí es importante entender que la práctica totalidad de las sospechas, denuncias e imputaciones que pesan sobre Zapatero no están referidas al tiempo en que ejerció la presidencia del gobierno, sino al momento en que, 10 años después de abandonar la Moncloa, llegaron al poder Pedro Sánchez y su corte de corruptos, que no teniendo suficiente con crear y sostener 8 años de sospechas, pruebas y condenas, llegaron a poner en la picota 4 legislaturas del socialismo, las que aún perduran y las que quedan muy atrás en la historia protagonizada por Zapatero. Por eso lamento decirles que este disparate que vivimos no sería posible si no hubiese millones de consentidores agazapados en la sociedad civil. Que tengan, si todavía es posible, un feliz día.
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6: Ocho y 39 minutos, es miércoles 20 de mayo, nosotros nos vamos de ronda por Galicia y comenzamos en Lugo. Raquel González, buenos días.
7: Buenos días, Antía. Pues con sol, 8 grados de temperatura aquí en la capital ahora y las máximas que se disparan hoy hasta los 30 grados en el sur. Lugo sale hoy, además del furgón de cola de los servicios de tren con Madrid, el nuevo Alvia ha salido a las 5:18 de la madrugada, directo a Madrid, llegará a las 10:20 de la mañana, resolviendo así una demanda histórica de los ciudadanos lucenses. Y desde ayer permanece cerrado al tráfico uno de los túneles de la A6 en Lugo, el de Neira de Rei en Baralla. Los próximos tres meses se acometerán trabajos para reparar los daños causados en febrero por un temporal. Está cortada al tráfico, por lo tanto, la A6 entre los kilómetros 463 y 464, sentido a Coruña. Se ha habilitado un paso en la mediana y el tráfico se desvía por la calzada en sentido Madrid, con un carril para cada dirección, Antía.
6: Gracias. Nos vamos a Santiago. Alberto González, buenos días.
8: Buenos días, cielos despejados, 10 grados de temperatura en Santiago, 14 en Ribeira. El Colegio Peleteiro, uno de los mejores centros educativos privados del país, cambia de propiedad. La familia Peleteiro, fundadora del centro hace unos 75 años, vende el colegio al grupo internacional Globe Educate. Cambia la propiedad, pero no la dirección, ya que va a mantener el actual equipo directivo con Luis Peleteiro, el hijo del fundador, al frente. La venta del colegio viene forzada por un largo proceso judicial que se abrió cuando se realizó el cambio de ubicación del centro, del ensanche de Santiago a las instalaciones actuales de Montouto. Una reclamación de un familiar del centro al nuevo propietario de la parcela en la ciudad acaba precisamente en esta situación de venta. Mientras, en el Barbanza, la Comisión por la Recuperación de Memoria Histórica condena el ataque vandálico sufrido por el homenaje a las víctimas del franquismo, que está ubicado en Ribeira. A la escultura le arrancaron la placa explicativa y la rompieron. La obra es de Soledad Penalta.
6: Nos vamos hasta Carballo. Fran Rodríguez, buenos días.
9: Buenos días, Antía, buenos días, compañeros y compañeras. Ceos despexados a esta hora, 11 grados en Carballo. 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
1: Ata mañá, vamos hasta Coruña. Silvia Penelas, buenos días.
2: ¿Qué tal, Antía? Muy buenos días. Después de dos semanas con precipitaciones y con nubes para empezar todas las jornadas, hoy amanecemos con sol. Es novedad aquí en A Coruña y para hoy máxima de 23 grados. A lo largo de la semana llegaremos incluso a los 30. También noticia de última hora, así lo ha dado a conocer la alcaldesa Inés Rey, como te digo, en las últimas horas, no va a haber esa pantalla gigante para poder seguir el partido del Deportivo el domingo frente al Valladolid, que nos podría dar el ascenso. Esos ansiados 3 puntos serán, bueno, pues más de 1.000 aficionados, y digo más de 1.000 aficionados porque 1.000 aficionados son los que tienen entrada oficial por parte del Deportivo para ir a Valladolid, pero muchos otros están acudiendo a la reventa o simplemente ir a Valladolid
1: y
2: para animar.
1: Ojo a las estafas.
2: La Policía Nacional ya ha advertido, pero bueno, también hay otros que van a ir a Valladolid sin entrada para animar al equipo, pero muchos otros aficionados van a estar aquí en A Coruña y hay que decir que, bueno, pues tendrán que seguir el partido bien en sus casas o en algún bar porque no va a haber esa pantalla gigante.
1: A través de Radio Voz.
2: Pero también te digo que es porque, bueno, la Liga no ha aceptado la petición del Ayuntamiento. La alcaldesa Inés Rey, de hecho, ha publicado exactamente la respuesta de la Liga, donde, bueno, pues aluden a que no se puede proyectar partidos por el tema de derechos de la Liga en espacios públicos y en actos públicos.
1: Perdona, que esto había un matiz importante, porque ayer había muchos comentarios que decían, ¿y por qué en el Mundial sí? Pues porque no, lleva la Liga. Esto es una cuestión de derechos, la Liga marca unos y el Mundial es otra cosa.
2: Sí, pero bueno, ya en otras ocasiones, unos cuantos años, pudimos ver un partido del Depor, el del otro ascenso, ¿no?, que hemos tenido, pero bueno, en esta ocasión pues se ve que no. También es fútbol profesional, bueno, los acuerdos son diferentes. En cualquier caso, no vamos a poder ver ese partido y claro, esto no ha sentado nada bien a la afición, claramente. Entonces, bueno, vamos a seguir muy pendientes a ver cómo avanza esto. Hay que recordar que sí que va a haber fanzón por parte del Deportivo con música, bueno, ambientación en la explanada de Riazor, etcétera, pero a la hora de ver o escuchar el partido vamos a tener que optar por otros medios. Y en las últimas horas te cuento también otras cosas, Antía. En las últimas horas se ha destacado sobre todo la oleada de robos que tenemos en A Coruña. Sí. Han vuelto a robar, no solo en Osmallo, sino también en Ciudad Jardín. Han vuelto a aparecer vehículos con las ventanillas rotas. Tener precaución, ¿no? Es un poco el consejo que lanzan desde la Policía Nacional, pero es que últimamente también se están viendo robos en garajes. Así que, bueno, está una situación un poco tensa. La Policía Nacional que está investigando los hechos y a ver si cogen a los culpables.
1: Gracias. Nos vamos ahora hasta Ourense. Javier Moro, buenos días.
3: ¿Qué tal, Antía? Buenos días. Pues aquí en Ourense tenemos 9 grados, llegaremos a 29. Esa oscilación de 20 grados está acabando con todos nosotros. Y tenemos que hablar de números. Se habla mucho de números aquí en Ourense y no se ponen de acuerdo nunca entre gobierno y oposición. Por ejemplo, el número de viajes que ha hecho el bus urbano, según el gobierno, han aumentado. Según la oposición, han disminuido. Número de viajeros, lo mismo. Según el gobierno, han aumentado. Según la oposición, han disminuido. Lo que está claro es que los usuarios siguen quejándose por el pequeño caos que ha supuesto esa modificación de las líneas. Otros números, los de los presupuestos. Bueno, pues el alcalde sigue empeñado en presentar estos a pleno el próximo viernes. La oposición ya ha dicho que va a votar en contra, excepto el PP, que se ha abstenido y todavía no va a desvelar qué es lo que va a votar en esa sesión plenaria. Y también tenemos que hablar de nombres propios, por desgracia. Uno, pues implicado en ese accidente, un hombre de 36 años que fallecía mientras talaba unos pinos quemados en la zona de San Cibrao de las Viñas. Ese fatal accidente, como decíamos, que acababa con la vida de este operario. Y otro nombre propio, el de Albert Pagán, este Carbeñez, que es uno de los retenidos por el ejército israelí en esa flotilla. Hay más de 30 personas retenidas, entre ellas, como decíamos, este Carbeñez. Son las noticias de las que hablaremos aquí en Ourense. Buen día a todos.
1: Adiós. Vamos ahora hasta Vigo. Viviana Villaverde, buenos días.
4: Buenos días. Tenemos por delante una jornada de sol con máximas de 25 grados. Cerradas todas las bateas gallegas de Mejillón en las rías de Vigo, Pontevedra y Arousa. La causa, la toxina lipofílica. Es un fenómeno natural y habitual en estas fechas, un poco más intenso este año que los anteriores. Contaros también que las patronales del metal de la provincia de Pontevedra han firmado con Comisiones y UGT el convenio colectivo del sector este martes. La CIGA Liga salió a la calle coincidiendo con esta firma. Dicen desde el Sindicato Nacionalista que hay muchos trabajadores del sector del metal que están pidiendo el cambio de sindicato a la FIGA porque no están de acuerdo con el documento firmado entre Comisiones, UGT y la patronal. Sigue Navalia. Hoy a las 12 del mediodía visitará la Feria del Naval en el IFEBI el presidente de la Xunta. Y coincidiendo con el 520 aniversario de la muerte de Cristóbal Colón, Pontevedra acoge desde hoy un foro internacional para analizar desde una perspectiva histórica, artística y documental la figura del navegante. La organiza la Asociación Cultural Celso García de la Riega con el apoyo del Ayuntamiento de Pontevedra. De hecho, el alcalde estará en la inauguración de estas jornadas. Y ojo a los que circulan en coche por el centro de Vigo, porque desde las 7 de la mañana está cerrada la calle Lepanto, esa calle que da acceso al túnel de salida desde el centro hasta la autopista. Está cerrada por asfaltado hasta el viernes, así que esto puede provocar retenciones en el centro de la ciudad.
1: No nos olvidamos de la situación en Ferrol. Hoy máximas de 25 grados, esperan las mínimas estarán en torno a 11, una mañana con cielos algo más nublados, ya por la tarde más despejados para dar paso a próximos días también con temperaturas más altas. Mañana se alcanzaron los 28 grados, el viernes los 31. 8:47 minutos, hablamos enseguida de educación.
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1: Son las 8:48 minutos. Normalmente hablamos con nuestra compañera Olga Suárez de La Voz de Galicia de las noticias más destacadas del día, pero hoy hablamos de formación. Olga, ¿qué tal? ¿Cómo estás? Muy buenos días.
6: Hola, Antía. Buenos días.
1: Porque nuestra compañera es quien ha coordinado una guía que mañana ofrece La Voz de Galicia. Es una guía de másters, después de la que se ofrece, bueno, pues para explicar a los estudiantes de ESO y bachillerato las opciones que tienen para formarse una vez finalizada esta educación. Mañana lo que ofrece La Voz es un nuevo suplemento educativo que está pensado para quienes están titulados ya en la universidad y quieren especializar su carrera, que quieren hacer un máster, ¿no?
6: Sí, mañana La Voz entrega gratis con el periódico esta guía de másteres, que son titulaciones de posgrado que antes se percibían como un complemento académico opcional, pero que a día de hoy están, o sea, ya se están consolidando como un pilar fundamental para la inserción laboral y el desarrollo profesional.
1: Sí, lo dicen muchos expertos, que realmente es lo que puede marcar la diferencia, ¿no?, a la hora de después desarrollar una carrera profesional.
6: Sí, de hecho, también hay informes. El último, por ejemplo, publicado por la Fundación CID sobre el estado de la Universidad Española indicaba que los titulados de posgrado no solo tienen sobre un 10% más de probabilidades de estar afiliados a la Seguridad Social que los graduados, sino que acceden a empleos de mayor calidad, con bases de cotización media superiores y una mayor tasa de empleo adecuado a su formación.
1: Vamos, es una cuestión clave, por lo tanto, a la hora de insertarse después en el mercado de trabajo. Decíamos que en marzo se presentó la guía de estudios superiores y no sé si esta nueva guía de máster sigue un poco esa organización o cómo se ha planteado y cómo es la guía.
6: Pues mira, tiene similar estructura. Sí, es una publicación de 88 páginas, la de estudios superiores era un poco más grande, pero la información está distribuida también por áreas de conocimiento, titulaciones de ingenierías, de ciencias, ciencias de la salud, ciencias sociales y artes y humanidades. Como te decía, son 88 páginas en las que se desgrana toda la información de estas titulaciones, los créditos que tiene, la duración, los precios, los formatos, etcétera. Nos centramos en la oferta de las cuatro universidades gallegas, las tres públicas y la privada, también los másteres que ofrece la UNED y las cuatro escuelas de negocio privadas que hay en la comunidad. En total son más de 2.700 titulaciones de máster que se ofrecen para el próximo curso.
1: Bueno, hay sectores que son claves, por ejemplo, la inteligencia artificial, la ciberseguridad, de todo esto en un sector que busca una especialización técnica muy específica, por ejemplo.
6: Sí, efectivamente. De hecho, los expertos desde todos estos centros de formación que te comentaba destacan que el grado ya se está consolidando como los cursos en los que se adquieren los conocimientos más generales y en estos másteres y títulos de posgrado se va más a la especialización, sobre todo también teniendo en cuenta que estos cursos tienen una burocracia más ligera con la que los títulos de grado, que para cambiar las asignaturas o los planes de estudio lleva más tiempo, que entonces es un tema muy importante a la hora de adaptarse a las nuevas tendencias de estos ámbitos que estabas comentando, como puede ser la ciberseguridad o la inteligencia artificial.
1: Hay un apartado también importante, esto pues lo vimos también en la guía de estudios, cómo se ha incrementado la oferta, por ejemplo, en formación profesional, y aquí precisamente habéis dedicado un apartado especial también a la formación profesional.
6: Sí, lo hemos hecho conscientes de que la formación profesional es una alternativa real a la formación universitaria, y desde hace varios cursos incluye en su oferta una lista de cursos de especialización que de hecho son conocidos popularmente como másteres de la FP. Están muy ligados a las necesidades del tejido empresarial y van dirigidos a estudiantes con titulaciones de grado medio o superior. A falta de conocer las novedades que la Xunta presentará en el mes de junio, nosotros nos centramos a explicar las 27 titulaciones que están activas a día de hoy en diferentes institutos por toda la comunidad y que se distribuyen en áreas como la inteligencia artificial, la ciberseguridad, la automoción o la fabricación aditiva.
1: Bueno, pues ahí está esa guía, se ofrece mañana, como decíamos. Entiendo de todas formas, Olga, que también es una manera de completar la anterior, ¿no? La guía de estudios superiores, que ya lleva más ediciones, que yo creo que un poco un clásico, ¿no? Llega la primavera y llega la guía, que para muchas familias y para muchos alumnos y alumnas de Galicia es fundamental ya, porque la verdad es que ayuda mucho. Ahí se va hablando también incluso de posibles másters, pero entiendo que se percibía o percibíais que realmente había la necesidad de todo esto ampliarlo, que no fuese simplemente pues un apartado de la guía de estudios superiores, sino que se explicase más en detalle y por separado las ofertas que hay.
6: Sí, sobre todo porque el público es diferente. La guía de estudios superiores es clave para alumnos de ESO, de bachillerato, que están ahora mismo preparando la selectividad y están pensando en qué hacer el próximo curso. Y esta guía vale para cualquier adulto con carrera universitaria que quiera especializarse, dar un giro en su profesión o ampliar sus conocimientos. Además es que estamos hablando de más de 270 titulaciones, que el espacio de la guía de estudios superiores se nos quedaba corto. Entonces, por eso la importancia de sacarla de manera autónoma y sacarla ahora, precisamente porque los plazos de matriculación ordinaria en las tres universidades públicas gallegas arranca ahora en junio, la UNED arrancó este domingo y extenderá su plazo a lo largo de todo el mes de junio, entonces nos parecía que era un momento bueno para lanzarla.
1: Pues ahí está esa guía. A partir, bueno, mañana se entrega con el periódico, es gratuita esta guía que nos explica además, y esto es importante, toda la oferta que hay, tanto en la pública como en la privada, ¿no? En las tres universidades gallegas, en la UNED también, esto es importante, o en las escuelas de negocios que estamos hablando, fíjate que a las familias les llama mucho la atención y a los propios alumnos cuando sacáis la guía de estudios superiores, es decir, ¿cómo? Pero hay tantas cosas que podemos hacer. Bueno, pues en másteres también, 2.700 titulaciones.
6: Sí, efectivamente. No, 270.
1: 270, perdón.
6: Sí, 270 titulaciones.
1: Pero son pocas,
6: ¿eh? En las cinco áreas de conocimiento diferentes, más luego se suma la oferta de másteres de FP y eso, hablamos de cuatro escuelas de negocio repartidas en Coruña, Santiago y Vigo especialmente, la Universidad Intercontinental de la Empresa, que tiene sedes en Coruña y Vigo, y las tres universidades públicas gallegas con sus diferentes campus en Ferrol, Lugo, Santiago, Coruña, Pontevedra, Ourense y Vigo. Y lo que también hay que tener en cuenta, que es importante, es cómo todas estas entidades se están adaptando además sus formatos presenciales e híbridos, porque destacan que son los másteres son titulaciones que muchas veces se estudian a la vez que se trabaja, entonces hay que tener en cuenta la disponibilidad y que los estudiantes puedan compatibilizar esa formación tan importante para su futuro con su vida familiar.
1: Pues ahí está, guía de másters 2026, que ofrece la voz de Galicia para saber qué máster puede necesitar un titulado universitario, un titulado en un ciclo de formación profesional, para conocer exactamente cuáles son los que se ofrecen en toda la red educativa aquí en Galicia, tanto pública como privada. Olga, muchísimas gracias por estar con nosotros.
6: Un saludo, buen día.
1: Y esta es la recomendación, bueno, pues para conocer, para todos aquellos que hayan terminado su titulación universitaria o estén terminando, tienen estas casi 90 páginas con toda la información práctica de las titulaciones, en qué consisten, cuál es su finalidad, el idioma en el que se imparte, cuánto duran, el precio, evidentemente, con la oferta que hay en las cuatro universidades gallegas, las tres públicas y la privada y la de la UNED también, además de las cuatro escuelas de negocios privadas que hay en la comunidad. Nos llama la atención, y lo hablamos enseguida, pues lo hablábamos hace un momento con Olga Suárez, el hecho de que existe también una oferta de cursos de especialización en formación profesional, lo que comúnmente se conoce como másters de FP, aunque digamos el nombre oficial no sea este, y que pues va muy ligados también a esa especialización necesaria para el tejido empresarial para estudiantes con titulaciones de grado medio o superior. Bueno, todavía hay novedades, ¿eh? El mes que viene la Xunta va a presentar novedades, pero aquí en esta guía pues ya están las 27 titulaciones que existen a día de hoy, en este caso en formación profesional, para áreas como la inteligencia artificial, la ciberseguridad, la automoción o la fabricación aditiva. En esta mañana, en la que sin duda vamos a estar muy pendientes, a partir de las 9 de la sesión de control que va a comenzar en el Congreso de los Diputados y en la que sin duda de la imputación de Zapatero en esta presunta trama y organización criminal por la que habría cobrado mordidas de 2 millones de euros, en la que el juez Calamá lo sitúa como líder de una estructura criminal jerarquizada en el rescate de la aerolínea Plus Ultra, va a planear durante toda la sesión, después de que Pedro Sánchez bueno, pues haya cerrado filas y haya ordenado al gobierno también cerrar filas en torno a Zapatero. Veremos en qué queda también esa petición en la que insiste Vox al Partido Popular, veremos si la plantea también en esta sesión en el Congreso, aunque las preguntas sean otras, evidentemente todo esto va a rebotar en la sesión de control, esa petición insistente de Vox al Partido Popular para que presente una moción de censura. Cuestión esta última que ayer volví a insistir, el Partido Popular no es el momento, lo que tiene que hacer el Ejecutivo es convocar elecciones, lo que tiene que hacer Pedro Sánchez es convocar elecciones, algo que de momento parece poco probable. Sin duda, seguiremos hablando de esta cuestión a lo largo del día, va a ser una de las noticias destacadas, todas las reacciones a la imputación de Zapatero. Hablaremos también en esta mañana aquí en Galicia. De otras cuestiones, tenemos sesión de control al gobierno de Alfonso Rueda y aunque las preguntas también sean otras, sin duda será una cuestión que se tratará también en el Parlamento de Galicia. Ya se hizo ayer. Recordamos además que continuamos, hoy es miércoles, con una nueva jornada de huelga en la sanidad. Solo el lunes se suspendieron 176 operaciones desde que comenzaron estas semanas mensuales, cada mes una semana de huelga convocada por los sindicatos médicos en toda España. En Galicia han quedado sin atender 216.000 personas que tenían programada una operación, una consulta o una prueba. Nos vamos. Enseguida llegan nuevos contenidos y compañeros a la sintonía de Radio Voz. Nosotros volvemos mañana a partir de las 7 en punto. Gracias por estar ahí.

Pues así, lo que pasó, pasó, y aquí estamos para contarles a ustedes todo lo que podamos hasta las 12 en punto de la mañana en este café que tenemos preparado con las escaletas ya dispuestas para, pues lo dicho, acercarnos, fíjense, desde una cita que hay en Estrada con un montón de personas que están, pues son más de 15 agentes de viajes de toda España. Estos días están visitando la comarca de Deza Tabeirós con el lema Os Camiños por Dentro. Quieren transmitir los recursos turísticos de los concellos de Silleda, la línea Estrada, y vamos a comentarles todos los pormenores de este encuentro en un día en el que, la verdad, se van a ir con muy buen sabor de boca. Menos mal que es esta semana y no la pasada, porque hoy tenemos sol con el termómetro que ya va a empezar a dispararse, mañana todavía más y pasado todavía más. O sea que estos días todos los agentes de viajes de toda España, lo dicho, se van a encontrar con un panorama absolutamente fantástico. Hablaremos de esto, claro que sí, pero también tenemos otras actividades para trasladarles a todos ustedes. Estamos en época de miel. Vamos a tener a Maite Fernández, que nos va a contar pues a algunas de las recetas principales en las que podamos degustar la miel. Por supuesto, tendremos tiempo para acercarnos con María Neiros a la situación de Kogami en Ferrol. Vamos a tener también a una representante del Colegio Oficial de Administradores de Fincas de Galicia, concretamente a la vicepresidente primera, que es Celeste Nieto. Vamos a hablar de la ley de propiedad horizontal, que establece que los propietarios no están obligados a pagar las cuotas pendientes si pasan 5 años. ¿Significa esto que si un vecino pues logra irse de viaje o darnos largas 5 años, su deuda se borra y pasa por encima de los demás? No es así, y vamos a comentarlo con Celeste Nieto, como decíamos. Pero también tenemos pues la historia de una joven que nos encanta y hoy nos va a contar su vida. Es una mujer que está en Foz, se va a tomar un café radiofónico con nosotros, aunque vive en Foz, es compostelana. Raquel Márquez Lasso llegó en el 2020 a Foz, donde trabaja como fisioterapeuta. Aprendió este oficio en la Escuela Universitaria de Fisioterapia de la Organización Nacional de Ciegos Españoles, de la ONCE, en Madrid. Ella pues nos va a contar cómo es su vida, nos va a poner banda sonora en nuestro espacio de protagonistas y vamos a compartir con ella un tiempo estupendo. Y hablaremos de muchísimas cosas más. La mañana es larga, tendremos a Arturo del Burgo también en directo, a Baldo Ramos, que nos va a hablar del mundo de las exposiciones, y por supuesto, decíamos, a Verdullas, que está en Silleda y va a explicar todo ese proceso del corte de pelo ambidiestro, que es lo que le caracteriza y que ya prácticamente viajó por toda Europa con este sistema. Bueno, todo hasta las 12 y más que podamos, si quieren ustedes, 981-1344-33. Tenemos en la dirección técnica a Darío Varela con Sonia Rodríguez, tenemos a Antía Díaz, que ya la escuchábamos y nos contará a las 10 y a las 11 cómo va la mañana, aunque ya a tenor de cómo van las portadas podemos imaginarnos que hoy va a ser un día intenso. Y, por supuesto, a todos ustedes. Yo creo que lo principal ahora mismo es irnos hasta Meteo Galicia y escuchar cómo nos van a contar el excelente tiempo que vamos a tener en los próximos días.

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1: Pues la verdad es que estamos de enhorabuena porque veíamos hoy que tenemos aquí a una auténtica referencia para María Alborés. Es una diseñadora con un trabajo artesanal de fin de máster de esta chica de Boiro, homenaje a la mujer gallega, que captó la atención nada más y nada menos que de la firma capitaneada por Jonathan Anderson, que es Dior. Dior ficha a esta diseñadora gallega, María Alborés, así que enhorabuena, porque nos viene muy bien para seguir presumiendo de diseñadores, estilistas y de lo que tenemos en Galicia. Vemos que el revolucionario sistema ambidextra del estilista gallego Carlos Bardullas también llega al Intermax Beauty Show 2026, que se va a celebrar pues ya, prácticamente el 7 de junio. Y queremos saludar a Carlos Bardullas. Carlos, buenos días.
2: Muy buenos días, Eva, y a todos los oyentes. ¿Cuánto tiempo hace que no hablamos, verdad?
1: Sí, pero pasaron muchas cosas por el medio, por lo que vemos, ¿eh? Porque, sí. Carlos, se sigue demandando tu presencia en todo tipo de citas, de salones que tienen que ver con este mundo, ¿verdad? Con el mundo del estilismo.
2: Pues la verdad es que sí, muy contento. Y ahora, bueno, dedicándome más que nunca a mi sistema, porque es a lo que me estoy dedicando exclusivamente también en mi salón. Y la verdad es que, bueno, muy contento. Más contento no puedo estar porque me está viniendo gente de todas partes de España y fuera de España. Y la verdad es que estoy contento. La verdad es que estoy contento con lo que está sucediendo. La verdad es que sí.
1: Como no, queda poco, sí. Decíamos, ¿cómo va a ser esa, iba a decir, pues, esa especie de exhibición, ¿no? Porque no deja de ser una exhibición.
2: Efectivamente, es como una masterclass, ¿no? Pues yo voy a estar el 7 de junio, sobre las 11:30 y 12:15, por ahí, que es en ese momento en el que se celebra en el Intermax Beauty Show de Silleda, donde voy a dar una masterclass, una formación para profesionales, que también puede acudir el público en general, dando las últimas tendencias, tanto cosmética como peluquería, como paratología. Y ahí voy a estar con mi sistema Bidestra, con alguna sorpresita más, porque voy a hacer alguna cosa ahí más para, bueno, como sorpresa, sobre todo basándome también en las creaciones que hice últimamente y demás. Y nada, dando una pequeña formación para los profesionales. Y la verdad es que, bueno, que es todo un orgullo también poder enseñar a más bien peluqueros de toda España, y va a haber también diferentes exhibiciones. Y bueno, yo creo que también está bien una reunión de todos los estilistas, peluqueros y demás, para dar a conocer pues todo lo nuevo que va a aparecer este año.
1: Porque ¿cuánto tiempo hace ya de esa técnica puesta en marcha, que empezó a acaparar la atención de todo el mundo?
2: Sí, bueno, yo en este mundo de la peluquería llevo 38 años ya, que mayor voy ya, 38 años, y pues unos 28 años que llevo desarrollando el sistema, aún este año he incorporado algún detalle más, reforzando un poco más lo que es el sistema en sí, desarrollando un poco más el volumen y demás. Y la verdad es que es una técnica que cada vez voy desarrollando y que voy viendo que las sobre todo, yo he trabajado siempre, lo comentaba aún ayer, he trabajado siempre por la salud del cabello, porque aparte de un corte, no solamente un corte, sino que el corte no solamente depende del estilo, sino también en la precisión con la que se crea, ¿no? Y entonces cortes muy precisos, cortes muy concretos, que no es solamente para llevar un corte en sí, sino para que el cabello, la salud capilar, esté cada vez mejor, ¿no? Es decir, que pues eso, que las puntas no se abran, que las puntas tengan movimiento, que el cabello no quede con muchísimo peso. Y sobre todo lo que estoy logrando es que la gente nota, o noto también con mi sistema, la recuperación del cabello, y como que el cabello está más sano, ¿no? Incluso gente que tiene el pelo demasiado fino, y que no notaba o que no encontraba cómo poder crear ese corte con volumen y con movimiento, bueno, pues estoy logrando que, bueno, pues que la gente acuda y que vea una mejoría en el cabello, porque como yo digo siempre, el cabello es el vestido de nuestras cabezas, ¿no? Y es algo muy, muy, muy importante que nos ayudan a tener más seguridad en nosotros mismos, ¿no?
1: Claro. Por eso es interesante esto, porque qué importancia tiene el corte, ¿verdad? Nos hablamos de alguna manera, esto de sanear puntas, al final lo que nos lleva también es a eso, a tenerlo más sano desde todos los puntos de vista.
2: Efectivamente, porque siempre a veces creamos que el corte es simplemente me voy a cortar el pelo, ¿no? Yo siempre digo que hay una diferencia entre cortarse el pelo y hacerse un corte de pelo, ¿no? Un corte de pelo es algo mucho más allá, ¿no? Porque, bueno, yo con mi sistema estoy entre hora y media, dos horas con un cliente o con una clienta para desarrollar el corte, ¿no? Porque en el corte está primero la base de craneal, ¿no? Según el tipo de cráneo que uno tenga, pues un corte puede ser más versátil o no, el tipo de cabello, la estructura ósea de cada cliente, así que incluye muchísimos factores a la hora de realizar un buen corte de pelo, ¿no? Y la gente lo que viene buscando, lo que viene demandando son cortes donde no necesite emplear muchísimo tiempo en el día a día, mucho secador, mucha plancha, que le resulte fácil y sobre todo que crezca bien, ¿no? Y que lo noten sano. Y yo creo que es muy, muy, muy importante, porque muchas veces el factor de no llevar un buen corte de pelo pues significa pues que puedas tener el pelo más encrespado, que puedas tener el pelo pues con más dificultad a la hora de peinar. Y como digo, el corte es fundamental en un estilismo, ¿no? Porque puedes ir muy bien vestida, puedes llevar un buen vestido, puedes llevar un buen bolso, da igual, pero si no vas bien con el pelo, la verdad es que no te sientes seguro, no te sientes bien, ¿no? Y eso es importante.
1: Totalmente. Bueno, sí. La verdad es que también es fácil adaptarlo, por decirlo de alguna manera, a las tendencias actuales, ¿no? Y en tu caso siempre vas muy, muy pegado a todo esto, claro. Y de hecho, algunas de las tendencias se te deben a ti, con lo cual ya hay ahí un punto importante de referencia, ¿no?
2: Y tanto, la tendencia es muy importante, pero yo siempre juego con el corte de pelo mucho el Fugazi Girl, ¿no? Que es la tendencia este de lujo silencioso, ¿no? Siempre trabajando más la calidad del corte, que el corte en sí, ¿no? Porque para mí es fundamental ese lujo silencioso donde no hace falta que lleves un corte con muchas pretensiones, sino que cuando llevas un bob, y ahora que están tan de tendencia los bob, y a mí me encanta, veas que es un bob distinto, que tiene movimiento, que las puntas se mueven, ¿no? Que tiene estilo. Y yo digo que el Fugazi Girl, ¿no? Que es ese lujo silencioso, yo creo que es el donde está ahí el kit de la cuestión, ¿no? Porque la mayoría de la gente no viene buscando algo que las demás me encuentren guapa, o que me encuentren mejor, que me noten cambiada, sino algo que yo misma me encuentre bien y que me encuentre mejor y que me note cambiada, pero sobre todo que lleve algo de calidad, como cuando llevas una buena prenda. O sea, no hace falta que sea muy pretenciosa, pero me siente cómoda. Llevo un buen zapato, llevo una buena chaqueta, lo que sea. Me siento cómodo y me siento bien, ¿no? Y me sienta bien, ¿no? Y entonces, eso es lo que yo busco siempre y trato de buscar en mis cortes de pelo, ¿no? Que sienten bien, sin más pretensión que esa.
1: Uh-huh.
2: Y, pues, sí. Y es lo difícil.
1: Ya lo creo que sí. Bueno, sí. El 4 y el 5 con canal profesional, ahí hay pues otro tipo de actividades, pero efectivamente ya todos los que quieran acercarse van a tener la oportunidad de disfrutar de estos espectáculos en vivo, dinamizar el mercado con entrada gratuita, o sea que va a estar realmente, Carlos, muy bien, ¿no?
2: Sí, sí, va a estar muy bien y ya te digo, me hace muchísima ilusión todo lo que pueda hacer aquí en Galicia. La verdad que me hace más ilusión que estar en otro sitio y contentos porque es una reunión de todos los profesionales estilistas y tanto del mundo de la cosmética como de la aparatología. Entonces, animo a todo el mundo, aprovecho de estar aquí, que se celebra del 4 al 7 de junio, aunque yo voy a estar el día 7 de junio a partir de las 11 y media, pero aprovecho para tanto profesionales como no profesionales que se acerquen a Silleda y que nos vean ahí en directo, bueno, viendo las nuevas tendencias tanto en peluquería como en estética.
1: Sí. En un año intenso, muy movido y que seguramente pues te queden todavía muchas de estas, ¿no?
2: Muchas más, sí, sí, sí. No, el año ha sido, la verdad que ha sido muy intenso, además este año abrimos la agenda, en 5 días pues llenamos todo el año y no puedo estar más que perdón, abrimos en agosto 5 días, pero después se cerró en octubre, cuando abrimos la agenda, se cerró en 5 horas, perdón, fue una cosa tremenda este año. Sí, sí, sí. Fue una cosa tremenda. Tengo una lista de espera tremenda, pero la verdad es que, bueno, muy, muy contento y viendo que, sobre todo, el beneficio. A mí me gusta mucho el hecho de cuidar, ¿no? Y yo en mi trabajo lo que hago es simplemente empleo dos manos con dos tijeras y agua. Es lo que utilizo, agua. Y entonces, sí, muy contento con el resultado, ¿no? Porque, no sé, yo creo que hay que buscar siempre, procurar siempre buscar la excelencia, ¿no? Que es lo que yo trato de buscar, no la perfección, pero sí por lo menos trabajar y hacer lo mejor posible para lograr, pues, resultados perfectos o prácticamente perfectos. La perfección nunca existe.
1: Pues nosotras muy orgullosas, desde luego, de todos estos avances, y ahí estará ya pues en pleno corazón de junio, el día 7.
2: Exactamente.
1: Gracias por estar con nosotros, Carlos, por este café y enhorabuena.
2: Muchas gracias a ti, Eva. Muchas gracias a ti. Un beso enorme.
1: Un abrazo. Igualmente. Besos. Buenos días.
2: Hasta luego.
1: Decíamos que qué bien que 15 agentes de viaje estén esta semana en Galicia. A lo mejor se van a llevar una imagen muchísimo más buena de la semana pasada, porque no es lo mismo recorrer, fíjense ustedes, de Zatabeiros, toda esta comarca, pues con el paraguas abierto y saltando charcos, que disfrutando de ese Os Camiños por Dentro, este lema cuya idea es transmitir recursos turísticos de concellos de Silleda, Lalín y a Estrada. Bueno, decíamos que nos íbamos a ir directas a conocer cómo son estos días, cómo se está trabajando en esos caminos por dentro. Agustín Vázquez, buenos días.
3: ¿Qué tal, compañera? Hola. Muy buenos días. ¿Cómo estamos aquí?
1: Bueno, pues, todo preparado, con sol, mira, radiante.
3: Con este día, que estamos ya en el autobús camino a recoger al resto de los compañeros, de los colegas, un día precioso en esta zona del centro de Galicia. La verdad que esto es fantástico, tenemos una gran fortuna. La gente que viene fuera de Galicia está alucinando, porque claro, ellos dicen, Galicia, sol, no, lluvia, no. Pues hoy tenemos un día fantástico, un día, como dicen aquí, solleiro, y estamos pues contentísimos de que el tiempo nos acompañe para conocer toda esta riqueza, ¿verdad? Que muchos gallegos la conocen, pero sobre todo la gente que nos visita, ¿no? Fuera de nuestra comunidad, pues toda esta zona de Tabirós, de Erdesa, de Terra de Montes, para que puedan conocer, que es el motivo principal de juntarnos estos 15 agentes de viaje, organizado por un buen colega, Simple Travel, por Marta Rivadulla, y con el apoyo del Concello de Astrada y Diputación de Pontevedra, para eso, para dar a conocer, para prescribir y para que la gente venga aquí, en ese turismo tan slow, tan fantástico que tenemos aquí en esta zona de Galicia.
1: Por supuesto, por eso Os Camiños por Dentro es un lema estupendo, porque ahí estaréis, ¿no?, metidos por lugares de Silleda, Lalín, Estrada, etcétera.
3: Fíjate, pues tres días que tenemos casi la obligación de conocer recursos turísticos brutales. Ayer hemos ido a ese mirador de Fervenza del río Toxa, que es espectacular, una de las cataratas más altas de Europa, el mosteiro de San Lourenço de Carboeiro, ese antiguo monasterio benedictino, que además creo que la administración es toda, es decir, tiene que apostar para ver que ese recurso sea mucho más interesante. Es una joya el románico, además está justamente en el medio del meandro de ese río Deza. También visitamos un paso, como no, claro, Cádiz y Pazos, el paso de Linares, que además es muy curioso porque ahí se juntaban destacados y gente importante de nuestra cultura, pues como Ramón Cabanillas, Otero Pedrayo, Emilia Pardo Bazán, nuestra curiosa más universal, que le llamaba el Palacio del Recuerdo. Y además es curioso porque este paso de Linares tiene además dos museos, a falta de uno, interesantísimo: el Museo del Xoguete y el Museo de la Marioneta, que también vale la pena no solo visitar el paso como tal, como recurso turístico, sino también para dar a conocer esos museos tan interesantes. Y por supuesto, si hablamos de Silleda, de Deza, de Astrada, hablamos de ese paso, ese Versalles gallego, que es el paso de Oca, que además muchos gallegos lo conocen, sobre todo aquellos que son amantes de una flor muy nuestra, que es la camelia, porque hay la ruta de la camelia, interesantísimo, quizás ahora a lo mejor en esta época no es tan chula, pero sí en otras épocas del año, para conocer todo ese paso, que tiene como buen eslogan, que tiene capilla, palomar y ciprés, pues aquello paso es, ¿no? Y acabaremos, claro, estos tres días en este fan trip, en un sitio también muy nuestro, muy gallego, muy cultural, que es en Sabucedo, en el Concello de Astrada, para ver cómo viven los aloitadores ese rápadas de estas, esa fiesta tan nuestra, ¿verdad, Eva? Que es la verdad, sí, que sí, es casi universal, ¿verdad?
1: Totalmente. Bueno, y por supuesto, claro, es una repercusión importante la que puede tener turísticamente con los 15 que participan de toda España. Por eso el turismo rural tiene que estar muy presente también, ¿no? Ahora que están en boga.
3: Efectivamente, es que además Galicia es rural, ¿no? Realmente, y tenemos además aquí en este entorno muchas casas de turismo rural. Han escogido los colegas de Simple Travel 3 alojamientos espectaculares. Casa Botica, que es donde pernocto yo, que Susana nos ha preparado un desayuno hoy brutal de productos típicos kilómetro cero, unas fresas que cultivan ellos, una mermelada de fresas espectacular, un zumo de naranjas de la huerta. Bueno, un establecimiento chulísimo. Y ahora justamente estamos llegando en autobús a Quintas Maceiras. Ayer fuimos a visitarlo con esos dos propietarios, Pedro, que además dejó su Portugal natal para acercarse aquí a Galicia, y donde tiene una plantación de manzanas ecológicas que venden para una industria turística muy importante, que además tiene un entorno brutal, ¿no? Esa Quinta de las Maceiras, espectacular. Y acabaremos las visitas en Torres de Moreda, es otro objeto escogido, pues para dar cabida a esos clientes que quieren algo también muy nuestro, muy típico, ¿no?
1: Hablabas del desayuno, hablabas de la manzana, dos productos gastronómicos importantísimos de toda esa zona.
3: Bueno, claro, aquí, fíjate, a Estrada es muy conocida, no solo porque es ese vino, ¿no?, pertenece a la de Rías Baixas, sino también por las manzanas. Aquí hay unas plantaciones importantísimas de maceiras, de manzanos, hay muchos lagares, y justamente también este motivo, este fan, es para promocionar esta ruta de la sidra, donde todos aquellos que quieran reconocer esos lagares nuestros también pueden hacerlo. El Concello de Estrada es una inversión también para dar a conocer de forma digital esta ruta, para añadir el valor importante que tiene la cultura gastronómica nuestra en Galicia, y sobre todo para dar valores a esas sidras, que bueno, pues la sidra gallega, que al final pues no solo es vino, aquí también tenemos una buena pues cultura de sidra aquí en esta comunidad, ¿no?
1: Y tanto que sí, son días, no van a llegar a nada, porque todo esto hay que verlo rápido y resumirlo rápido, degustando los productos, disfrutando del paisaje, del patrimonio y de todo lo que, todas las fervenzas, que además es una zona muy rica en esto, como comentabas al principio, y con un tiempo radiante y maravilloso. Pues qué vamos a decir, que disfrutes un montón, que muchas gracias por contárnoslo, que... Qué bien se portan ahí calladitos en el autobús, ¿eh?
3: Sí, bueno, les han amenazado. Dicen, como digáis algo a Upa Agustín, los bajo a todos, no es broma. Estamos aquí además aplaudiendo así de forma simbólica, y la verdad que somos un grupo fantástico. Gente, ha venido gente de toda parte de España, de Huelva, de Sevilla, de Barcelona, de las Islas Canarias, de Mallorca, bueno, en fin, unos colegas que han venido pues para que, estoy seguro además que cuando vuelvan a sus lugares, donde lleguen a sus oficinas, promocionarán esta zona de Galicia, porque de todo el entorno, pues para que ese turismo que queremos tan aquí, turismo tan slow, turismo de sin ser de masas, pues venga aquí hoy desayunando unos turistas alemanes en Casa de la Botica, pues hablaban un poco pues a través de inglés de cómo es esta zona, cómo les sorprende todo eso. Al final es lo que queremos, ¿no? Ese turismo de proximidad, donde el propietario de la casa presenta ese recurso, presenta esa zona, y donde la gente cuando vuelve a sus lugares de origen pues diga, oye, fantástico, no solo son zonas turísticas de comunidad, sino también el rural existe, y es prueba de ellos estos grandes establecimientos que apoyan pues a sus turistas que quieren conocer esta parte de Galicia.
1: Bueno, pues ahí tenemos también a un gran representante y un gran anfitrión, que es Agustín Vázquez. Bueno, muchísimas gracias por este café. Y ya nos contarás en qué quedó todo. Muy amable, Agustín. Sí, sí. Pues nada, un abrazo.
3: Muchísimas gracias, Eva. Un abrazo a todos.
1: Hasta pronto.
3: Hasta pronto.

0: Muy buenas, seguimos nuestro camino y nos vamos a saludar pues Antonio del Burgo. Buenos días, Arturo.
1: Muy buenos días, ¿cómo estás?
0: Buenos días, caramba. Con todo lo que tenemos que comentar ahora, vamos a definir un poco quién es el autor de todo esto que nos va a revolucionar este café radiofónico, porque Arturo del Burgo es abogado y socio de un despacho internacional y tiene pues esa vocación que es la escritura, digo yo, que afortunadamente para muchos y muchas, ¿no? Con novela histórica, que ahí arrancaba pues su trayectoria, por decirlo así, y ahora nos vamos con una novela ya no negra, sino todavía mucho más si hay color superior al negro, pero también uno de los personajes habla pues de esa novela negra, es un profesor que tiene pues un club de lectura que también están en plena vorágine. Arturo, son muchos temas relacionados con muchísimas cosas y con muchos efectos secundarios, ¿eh?
1: Sí, es una novela que tiene, efectivamente, como apuntas, tiene varias subtramas que se van, obviamente, entrelazando entre sí, donde tenemos primero la investigación en tiempo real que vamos siguiendo con nuestra protagonista, con Renata Blasco, que es la subinspectora de la Policía Nacional, y al mismo tiempo vamos conociendo un elenco de personajes, de amigos que aparecen ahí, que efectivamente tienen su origen en un club de lectura de su época universitaria, y bueno, pues a través de ellos vamos a ir conociendo las tramas y cómo se van entrelazando entre ellas.
0: Sí, porque al final estamos hablando de muchas muertes, de un asesino, pues de los que afortunadamente tampoco conocemos muchos casos actuales, pero sí muchas situaciones que nos pueden llevar a reflexionar y a ver que hay mucho de realidad, ¿no? Pero esto es la parte más fundamental, pero luego tenemos todas esas cuestiones que van salpicando a través del profesor, nos metemos en un montón de literatura, hasta El cartero siempre ama dos veces aparece, ¿eh?
1: Sí, el club de lectura este que fundan nuestros, este grupo de universitarios, pues está especializado en novela negra a raíz de eso, obviamente dirigido por este profesor que indicas, pues ellos se van acercando hacia la literatura negra, la clásica, ¿no? Con hacemos ahí un guiño, ¿no? A los autores más importantes y más relevantes y a las grandes obras de la literatura negra, y ellos poco a poco van adentrándose en esas lecturas, se van obsesionando con ellas y luego tendrán un papel fundamental en esos crímenes que efectivamente apuntan, que se van produciendo cada 4 años, desde 1996 pues hasta el 2024, que es cuando arranca la investigación.
0: Bueno, pues nos vamos a conocer un poco todos esos perfiles, porque claro, alguien que escribe esto tiene que ser también muy aficionado a esa novela negra, ¿no, Arturo?
1: La verdad que sí. Yo como, de hecho, efectivamente, como apuntabas al principio, la primera novela que escribí en el 2023 fue una novela histórica, y luego ya enseguida pasé al género negro con No mientas, en el año 2000, que la publiqué el año pasado, y ahora pues con Malditos. Y es una transición para mí muy natural, porque la literatura negra siempre ha sido mi predilecta como lector, ¿no? Y bueno, pues tenía intención de ver si era capaz o no de escribir una novela negra, que se escribe muy distinto y en una forma muy diferente de lo que es una novela histórica.
0: En un momento en el que es curioso, pero hay una auténtica pasión, y ya no solo en lo que es la literatura, sino también pues en series, películas, etcétera, etcétera. Está, iba a decir, de moda, desgraciadamente no es la expresión correcta, ¿no? Pero sí que hay, bueno, pues una especie de interés general por todo este tipo de temas que nos llevan a lo más oscuro de la vida.
1: Sí, y es una de las, seguramente para mí, grandes paradojas, ¿no?, que tenemos aquí, porque efectivamente gente completamente pacífica, normal, tranquila, pues en la tranquilidad y paz de tu casa, pues coges un libro pues repleto de asesinatos que en la vida real nos pondrían los pelos de punta. Lo mismo pasa en la faceta de escritor, ¿no?, que somos gente absolutamente normal, aunque alguno piense que no, y nos da por escribir este tipo de historias. Y a lo que apunta sobre la moda, yo creo que es verdad, bueno, quizá no es la palabra como dices, pero efectivamente estamos viviendo un momento dulce para la literatura negra y también incluso para los jóvenes que se acercan a este género y los vamos, lo vemos en las presentaciones y en las firmas y demás, y ahí es un género que está convenciendo mucho, y de lo cual me alegro infinito a la gente joven.
0: Pues de después de Malditos más todavía, seguro que sí. Porque es de susto en susto, aunque nos dejan 4 años de margen para respirar.
1: Exacto.
0: Un poco.
1: Exacto.
0: Bueno, en cualquier caso sí que es verdad que decíamos que tiene muchísimos atractivos, ¿no? Porque imagínense ustedes, jóvenes estudiantes que se van intercalando pues aquellos momentos con la actualidad. En la actualidad es gente triunfadora total, con todos los lujos que se pueden ustedes imaginar que tienen a su alcance, todos triunfadores en sus distintas trayectorias, temas totalmente distintos en sectores distintos, y deciden intercambiar sus vidas durante una semana. Esto puede llevar a muchas reflexiones, Pónganse ustedes en el lugar de cada uno de ellos una semana entera viviendo su vida en su casa con sus códigos de acceso a ordenador, a seguridad y a todo, con un objetivo. O sea, es un juego donde hay confianza, se suele decir que da asco, pues en este caso concreto, que lo averigüen quienes recojan Malditos, ¿verdad?
1: Sí, sí. Bueno, eso es un juego que ellos se plantean dentro. Efectivamente, estamos hablando de tres amigos, pues exitosos, con muchísimo dinero, pues que ya, digamos, lo han vivido, probado todo, ¿no? Y en una de estas intentos por generarles un poco de tensión, pues no se les ocurre otra cosa que este juego del intercambio, con el objetivo de ver hasta qué punto realmente tienen esa confianza entre ellos, íntima, como ellos pretenden, ¿no? O como ellos piensan. Y bueno, ahí se adentran en un juego efectivamente de intercambio total, que cada uno vive la vida del otro íntegramente. Y evidentemente pues tenemos como lectores que descubrir la relación que puede tener esto con el resto de la trama y con los crímenes que se van produciendo.
0: Sí, va, alguna pista hay, pero todos son sospechosos, absolutamente todos.
1: Exacto.
0: Y la pregunta, ¿un asesino nace o se hace? Esto lo pregunta el profesor a todos sus alumnos.
1: Sí, yo lo pregunto eso aquí. Pues eso es uno de las, efectivamente, de los debates que planea a lo largo de la novela, ¿no? Si nace o se hace. Y bueno, yo creo que quitando, evidentemente, casos apatológicos, ¿no? De la gente, pues ya tiene verdaderamente un problema mental. Yo creo que en la inmensa mayoría de los casos se hace, ¿no? Se hace por fruto de las circunstancias, seguramente, personales, familiares, sociales, económicas, que le ha tocado vivir a cada... A

0: trama y con los crímenes que se van produciendo.
1: Sí, va, alguna pista hay, pero todos son sospechosos, absolutamente
0: eso
1: todos.
0: Es. Exacto, exacto.
1: Y la pregunta, ¿un asesino nace o se hace? Esto lo pregunta el profesor a todos sus alumnos.
0: Sí, yo lo pregunto eso aquí. Pues eso es uno de las, efectivamente, de los debates que planea a lo largo de la novela, ¿no? Si nace o se hace. Y bueno, yo creo que quitando, evidentemente, casos apatológicos, ¿no? De la gente, pues ya tiene verdaderamente un problema mental. Yo creo que en la inmensa mayoría de los casos se hace, ¿no? Se hace por fruto de las circunstancias, seguramente, personales, familiares, sociales, económicas, que le ha tocado vivir a cada uno. Y al mismo tiempo de esas compañías que uno se va también sumando en la vida, ¿no? Y esto también en el libro se trata mucho, ¿no? Las compañías pueden ser un revulsivo para el bien, pero también para el mal, en función de cómo escojamos, ¿no? Y ahí sí que tenemos responsabilidad, en las cartas que nos toca jugar no, pero en los compañeros del juego sí, ¿no? Y esto es algo que, bueno, efectivamente es una de las reflexiones que planean a lo largo del libro, pues de la mano de estos grupos de estudiantes que vamos viendo y vamos viendo su evolución posterior en la vida.
1: Bueno, tenemos a Renata, que es una subinspectora de policía, que tiene un carácter pues muy muy definido, no tiene empatía absolutamente por ningún dolor, ni viendo cómo sufren las víctimas, pero sin embargo que no le digan que es mala profesional, porque ahí sí que le duele todo, también tiene su historia, claro.
0: Sí, ahí quería buscaba un personaje un poco diferente, ¿no? De lo que veníamos más acostumbrados, a lo que es el típico personaje masculino o femenino, pero protagonista de este tipo de novelas. Y quería, en fin, buscando ese perfil diferente, la verdad es que apareció Renata con toda su contundencia. Ella es una mujer de temperamento complicado, tiene una total y absoluta falta de empatía hacia el prójimo, no tiene ningún apego a los sentimientos ajenos, más allá de los suyos propios. Es muy violenta, es muy irascible, es contestataria, pero al mismo tiempo, como apuntas, todos esos digamos defectos de su personalidad pues se convierten en virtudes profesionales, ¿no? Porque ella es capaz de obsesionarse en la caza de un asesino y hasta encontrarlo pues no parar, o de analizar fríamente las escenas de los crímenes y los casos. Y bueno, ahí tenemos una de esas balanzas, ¿no? De cómo a veces las cosas que vemos como defectos, que lo son evidentemente de una personalidad límite como la que tiene, se convierten también en grandes virtudes. Yo creo que Renata es un personaje complejo, pero que le da al libro, sobre todo porque además está escrito en primera persona, nos metemos totalmente en su cabeza y vamos a generar una cierta, no sé si empatía, igual quizás sí, mucho decir con ella, pero desde luego cariño sí, ¿no?
1: Bueno, ojo con Vera Durán, también es inspectora de la Policía Nacional jubilada, que presta una ayuda importante, y esto nos parece también una llamada al orden, ¿eh? Que se puede aprovechar muchísimo pues, en muchos temas y que, bueno, pues que todavía está capacitadísima para valorar, ver y ser útil.
0: Totalmente. Ella es un poco la voz de la experiencia, ¿no? Es una recientemente jubilada, fue inspectora y fue la que realmente llevó la investigación de todos estos crímenes que se han ido produciendo cada 4 años. Ella fue la encargada de la investigación, lógicamente sin un buen resultado, pero ella tiene esa espina clavada que ahora ve la oportunidad pues de desquitarse acompañando a la auténtica protagonista de la investigación, que es Renata, ¿no? Y ahí se produce pues efectivamente un choque, digamos, generacional, ¿no? Entre una joven Renata y una muy experimentada Vera, ¿no? Y ahí, bueno, pues se producen las fricciones propias de los contactos intergeneracionales, sobre todo a nivel profesional, y bueno, al mismo tiempo también se producen situaciones que yo creo que harán pues sonreír por lo menos al lector.
1: Seguro que sí. Bueno, nos vamos con la orquídea oro de Kinabalu. Esto lo tuvimos que buscar porque es una 5.000 euros realmente.
0: sí, es una orquídea. Pues mira, además de carísima, a mi opinión es feísima encima, porque no te creas que es la típica orquídea que tenemos en la mente, que es una flor preciosa. Esta, en cambio, es muy exótica, muy especial, muy de coleccionista, pero a mi juicio, y perdón por los entendidos, igual se llevan las manos a la cabeza, pero me parece, no tiene la belleza que tiene la orquídea sencilla que podemos tener, ¿no? Pero bueno, esta era, en fin, tiene un papel importante, que obviamente hay que leer la novela para descifrarlo, pero es así de cara, así de exclusiva, y a mi opinión así de fea, pero eso ya es cuestión de gustos, como todo en la vida.
1: Es inquietante, que encaja muy bien ahí.
0: Sí, ¿no? Es inquietante, exactamente. Por eso hay que leer por qué y qué sentido tiene este tipo de orquídea tan exclusiva en la propia trama.

0: Bueno, pues Arturo, buscamos Ex Libris y nos dice que es la marca de propiedad, que es usualmente un sello etiqueta que se coloca en el interior de la tapa o primeras páginas de un libro. Y ahí va seguido del dueño, del nombre del dueño, por eso también va muy unido a todo esto, ¿no?
1: Eso es, esta es la marca que el asesino deja grabado a fuego en la frente de sus víctimas. Lo hace cada 4 años, siempre lo hace en el mes de junio, y el único elemento en común que tienen todas las víctimas es precisamente ese sello que deja macabro grabado en la frente, que al mismo tiempo se corresponde con el nombre de ese club de lectura que comentábamos al principio, que ellos organizan en la universidad y que llaman Ex Libris, ¿no? Y bueno, con estas coincidencias es con lo que pues la investigadora tendrá que adentrarse en ese mundo que han generado esta gente, pues para tratar de impedir que vuelva a ocurrir, porque toda la investigación arranca en junio de 2024 con el objetivo de que Renata intente evitar un crimen que todavía no se ha cometido, pero que con toda seguridad se va a cometer.
0: Bueno, pues ahí está todo lo que podemos contar de esta nuevo trabajo de Arturo del Burgo, Malditos, que ya ven que no tiene absolutamente desperdicio en ninguno de los aspectos. Arturo del Burgo, muchas gracias por estar con nosotros tomando café.
1: Un placer, muchísimas gracias. Un abrazo.
0: Gracias y hasta pronto. Pues seguimos, claro.

esa flor tan espectacular que cita Arturo del Burgo, a mí me gusta, la verdad, porque es muy curiosa. Efectivamente no tiene nada que ver con las que conocemos, pero bueno, esta es así distinta. Claro que cuesta 5.000 euros, no vamos a meternos ya en esto tampoco, pero nos vamos a ir, eso sí, con la banda sonora, con nuestras versiones. Fíjense que está sonando pues esa bachata rosa de Juan Luis Guerra. Vamos a ir escuchando distintas versiones, las que nos dé tiempo, pues ya estamos en casi 46, pero sí que arrancamos con la primera de ellas, que es la de Luz.

Es muy agradable escuchar, la verdad, claro, es que la canción es absolutamente preciosa. Yo creo que Juan Luis Guerra también tiene ese punto con todos los temas, con esa letra tan preparada. Esta es la Bachata Rosa, es un tema lanzado en 1990 por el cantautor dominicano Juan Luis Guerra. Parece que la inspiración fue cuando la escribió con un estilo de bachata poético y metafórico, inspirado, pero esto ya se puede interpretar así, con un profundo sentimiento de amor. Por eso la letra está repleta de imágenes surrealistas, como el letargo de azul o el eclipse de mar, que es también algo bastante habitual en el propio Juan Luis Guerra. Nos vamos con otra versión, a ver qué les parece Mon Laferte.

tiene su mérito ella sola con su guitarra, Mon Laferte. En el 2020 escribía canciones que le dieron también su nombre, pues casi en plena pandemia. Ahí salió muy proyectada esta cantante y compositora chileno-mexicana. Bueno, toca incluso diferentes instrumentos y además le da pues a la balada, al pop, al rock alternativo e incluso con unas raíces que, escuchándola, pues cualquiera lo diría, que está influida por el heavy metal. Principalmente pues arrancó en el 2012 y 2014, decíamos, con varias bandas de música, con el reggae, el bolero, el vals, vamos, que no le duelen prendas, cualquier tema y con cualquier estilo, además, a esta mujer. Nos vamos con otra, en esta voz sí que la van a sentir como un poquito más familiar, porque es nada más y nada menos que Natalie Cole.

Pues te regalo una rosa, la encontré en el camino. Dicen que simboliza ese gesto de amor genuino que aparece de forma casual y espontánea en la vida. Bueno, pues esto es la bachata rosa, decíamos, de Juan Luis Guerra. Claro, desde 1990 que escribía esta canción, no dejó de sonar en ninguna década y además sigue sonando pues de una manera muy agradable y actual. Se divide en varios apartados, dicen, la composición de esta historia tan romántica, porque estaba pues inmerso Juan Luis Guerra en un profundo sentimiento de amor, quiere expresar con este tema su devoción absoluta, y la canción da nombre al legendario disco Bachata Rosa. Este álbum revolucionó la música tropical, ayudando a que la bachata fuera reconocida a nivel internacional e incluso ganando un premio Grammy. Hoy tenemos aquí a uno de los ganadores de ese premio Grammy con su himno romántico, el más grande de la música en español, versionado en múltiples géneros y recordado por su capacidad para evocar el romanticismo clásico. Casi nada. Nos vamos a por Juan Luis Guerra.

Pues así, tranquilamente, llegamos enseguida a las noticias con nuestra compañera Antía Díaz, que de tranquilas no van a tener absolutamente nada, ya lo verán. Por eso hay que aprovechar estos momentos que nos ofrece la vida y la radio. Y luego le vamos a poner un café a Raquel Márquez Lasso. Estamos deseando hablar con ella, conocer su trabajo. Es una fisioterapeuta que está en Foz y esta profesión la aprendió en la Escuela Universitaria de Fisioterapia de la Organización Nacional de Ciegos Españoles, de la ONCE. Una vida dura, pero desde luego es para quitarse el sombrero esta chica. Ya verán, la vamos a conocer juntos. Así que enseguida más, estamos en las 9:55.

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0: Son las 10 de la mañana, 10 en punto. Decíamos que este miércoles 20 de mayo viene intenso. Vamos con nuestra cita habitual con nuestra compañera Antía Díaz. Antía, buenos días.
1: ¿Qué tal, Eva? Buenos días. Pues esta mañana estamos pendientes del Congreso de los Diputados. Hay sesión de control al Gobierno y, evidentemente, la imputación de José Luis Rodríguez Zapatero, el expresidente del Gobierno, en ese auto durísimo del juez Calama que conocíamos ayer, implicándolo con el rescate de la aerolínea Plus Ultra y acusándolo de ser el vértice, el líder de una organización para cobrar mordidas, ha sobrevolado las primeras preguntas al presidente del Gobierno, Pedro Sánchez, que ha expresado todo su apoyo a José Luis Rodríguez Zapatero, ha reivindicado su presunción de inocencia y ha garantizado, ante las acusaciones de Alberto Núñez Feijóo, el líder del PP, que no adelantará elecciones. A Feijóo le ha dicho Sánchez que al Gobierno se llega con votos y no con atajos, y ha dejado claro su apoyo al expresidente Zapatero, del que ha reivindicado su legado.
2: Toda la colaboración con la justicia, todo el respeto a la presunción de inocencia y todo mi apoyo al presidente Zapatero. Presidente Zapatero, señor Feijóo, no nos metió en una guerra ilegal, no mintió a los españoles ante el peor atentado terrorista de la historia de España, no. Presidente Zapatero extendió derechos y libertades, nos sacó de una guerra ilegal en Irak y acabó con ETA, señoría. Eso es lo que hizo el presidente Zapatero cuando estuvo gobernando en este país. Así que, señor Feijóo, lecciones de quienes tanto tienen que tapar, tantas vergüenzas que ocultar, ninguna.
1: En su petición de dimisión de Sánchez, dice que solo hay que leer el auto para darse cuenta de que sin el Consejo de Ministros Zapatero no habría podido delinquir. Ha asegurado que el Gobierno debería actuar con coherencia ante estas acusaciones gravísimas y ha asegurado que Sánchez no llegó al poder para limpiar nada, sino para saquearlo todo.
3: Y es evidente, solo hay que leer el auto para darse cuenta que sin su Consejo de Ministros el señor Zapatero no habría podido delinquir. Ni él, ni Ábalos, ni Santos Cerdán, ni su entorno, nadie. Esa es la clave de todo. Usted nunca ha llegado al poder para limpiar nada, sino para saquearlo todo, incluso la decencia. El que pueda robar, que roba. Ese es el lema de su gobierno, señor Sánchez. Y lo han aplicado tan a rajatabla que por lo visto han robado hasta los que teóricamente estaban retirados. Ahora, en una cosa le voy a dar la razón. Es un momento muy duro. Muy duro para todos los españoles que se esfuerzan cada día mientras su gobierno roba manos llenas. Y tiene razón. España está gobernada por corruptos y yo me voy a encargar en cambiar todo esto.
1: Bueno, pues dura sesión la que se está celebrando en el Congreso de los Diputados. Arranca también la del Parlamento de Galicia. Vamos a estar pendientes de ambas. En esta jornada en la que además tenemos que hablar de un accidente de tráfico que ha dejado un motorista herido grave. Ha ocurrido en la carretera OU-101 a su paso por el municipio urensano de Paderne de Allariz sobre las 4:15 de esta madrugada. Fue un particular quien llamó a emergencias porque había visto un motorista que había chocado contra otro vehículo en el kilómetro 9 en la zona de Solbeira. Los gestores de emergencias móviles utilizaban urgencias sanitarias de Galicia 061, también a la Guardia Civil de Tráfico, al GES de Pereiro de Aguiar y a los servicios de mantenimiento de la carretera. Una vez en el lugar, los servicios de emergencias confirmaron que el motorista herido estaba en estado grave y fue evacuado en ambulancia al complejo hospitalario universitario de Ourense. Y en el Senado, la senadora del BNG, Carme da Silva Méndez, ha reclamado al Gobierno del Estado que apruebe de manera urgente la exención de cuotas a la Seguridad Social de las mariscadoras gallegas, manteniendo este tiempo como cotizado para que no pierdan años de cotización. Demanda conocer cuándo y cómo se va a aprobar esta medida en favor de un sector tan importante para Galicia. Por cierto, hablando del sector, también la situación del mejillón, de las bateas de mejillón, debido a la presencia de toxinas, y la semana pasada hablábamos de que solo quedaban dos zonas abiertas, Sada y Lorbe, ahora han quedado cerradas por la presencia también de la toxina. No es algo fuera de lo normal en esta época del año, suele producirse este tipo de marea roja, lo que se conoce como marea roja, es decir, la toxina lipofílica, pero el Intecmar, el Instituto Tecnológico para Control do Medio Mariño de Galicia, ha decretado el cierre cautelar por altos niveles de esta toxina en esos dos últimos polígonos de bateas que quedaban abiertos. Así que no se puede sacar mejillón de ninguna de las 3.437 bateas que hay registradas en acuicultura.
0: Pues así va la mañana. Volveremos a las 11 para continuar ofreciéndoles todos los datos que podamos en Radio Voz. Gracias, Antía Díaz. Seguimos.

0: poniendo a bailar.
1: Es que es como para escuchar esta letra, y hablábamos ahora, Darío y yo, que vamos a cerrar esta entrevista de nuevo con la letra para que ustedes vean que efectivamente esta canción se corresponde muy bien con nuestra invitada, con nuestro perfil de hoy. Ella tiene un castillo en el aire que no se lo mueve ni un huracán, está clarísimo. Ella es Raquel Márquez. Raquel, muy buenos días.
2: Hola, buenos días.
1: Buenos días. Con una trayectoria vital que todavía se está escribiendo, Raquel, porque de aquí a los próximos años a saber con qué nos sorprendes, ¿eh?
2: Nunca se sabe, la vida al final te va encaminando y bueno, no es bueno hacer planes a largo plazo.
1: Ya lo creo que no, pero bueno, empezaste a construir un castillo con 13 años y hoy mismo pues podemos decir que no hay quien lo derribe y que además estás encantada pues en ese lugar seguro para ti, haciendo lo que te gusta y viviendo una vida absolutamente llena, ¿no?
2: Sí, la verdad es que tengo una vida totalmente plena, soy muy feliz ahora mismo. Tengo un trabajo en el que me siento realizada, que me aporta muchas más cosas de las que yo aporto y bueno, tengo una familia que me acompaña y que me llena también. Entonces, un montón de amigos que comparten conmigo y, en fin, al final, pues una vida plena, llena y muy... Bueno, pues muy muy llena, al fin y al cabo.
1: Ajá. Y además, con las ideas muy claras, que es lo primero que hay que tener, y con mucha valentía. Decías que muchas veces llorabas, pero como nos pasa a todos, y en tu caso concreto, pues de repente un día dices, mira, soy como el equilibrista y tengo que llegar al otro lado, y ahí estás. ¿Por eso te gusta tanto esta canción y su letra?
2: Y creo que representa un poco... ya no solo mi vida, sino la vida de cualquier persona. Estamos haciendo equilibrio siempre para llegar a donde queremos y a donde podemos. Y siempre necesitamos pues mantener ese equilibrio para poder al final tener una vida completa, una vida llena y pese a, bueno, pese a las dificultades de una vida, tanto la mía como la de otra persona, pues cada uno tenemos nuestra historia y al final pues hacemos equilibrios y navegamos por la vida.
1: Claro, nunca mejor dicho, eso de navegar por la vida. Naces en Santiago de Compostela, Raquel. No sé si ya desde pequeña te gustaba la profesión que tienes actualmente o fue precisamente lo que te ocurría a los 13 años lo que derivó un poco en este futuro y ejercer pues como fisioterapeuta.
2: Pues no, la verdad es que no. Yo de pequeña, bueno, pues en principio me gustaba mucho la arqueología, los animales, y fui evolucionando, quería ser veterinaria. Y bueno, al final, en mi etapa pues estudiantil y demás, pues surgió la oportunidad de hacer enfermería. Y me parecía que era una profesión muy bonita, que podía aportar muchas cosas. Y de momento, en aquella época, pues no necesitaba ningún tipo de ayuda para la vista y podía desarrollar pues los estudios y en principio la profesión perfectamente. Entonces... pues allí me fui a vivir a Ourense, estudié enfermería en la Escuela de Enfermería del Campus de Ourense, perteneciente a la Universidad de Vigo, estuve ya 3 años, y luego pues empecé a perder visión, de forma más drástica, entonces empecé a plantearme otras opciones que no eran pues el ejercer como... enfermera clínica. Y bueno, volví a Santiago, hice un máster en gerontología en la Universidad de Santiago de Compostela, trabajé un poco de aquí para allá y al final pues seguí perdiendo visión y ya tuve que plantarme y plantearme qué iba a hacer de mi vida y qué quería hacer con las limitaciones que estaba teniendo. Y surgió la opción y la oportunidad de ir a estudiar a Madrid, a la Escuela Universitaria de Fisioterapia de la UNCE, perteneciente a la Universidad Autónoma de Madrid, y se lo comenté a mis padres, y nada, me embarqué en esa aventura, me fui a Madrid, no conocía a nadie, me fui sola. Ya tenía alguna limitación visual, tenía el apoyo del bastón para momentos puntuales, porque mi ceguera es el progreso de una enfermedad degenerativa que se llama retinosis pigmentaria, en la que, bueno, consiste en que los conos y los bastones de la retina, unas células que ayudan a la luz y a los colores, pues se van degenerando y pierdes visión periférica en el principio y acabas viendo en visión en túnel y perdiendo la visión, que es lo que me pasó a mí. Entonces, uh-huh. Pues allí me fui y fue una experiencia muy bonita, muy satisfactoria y realmente es lo que a mí me ayudó a centrarme y a superar el que yo no iba a ver en un futuro. Gracias a mis compañeros, al final,
1: nada, por favor, tú y el 90% de los que estamos ahora pegados a la radio, no te creas, porque realmente decíamos que queríamos conocerte, estamos los oyentes y yo conociéndote a la par, porque a mí me hablaron de ti y te estamos conociendo a la par, conociendo un poco esa historia así muy resumida que nos contaba nuestra compañera Yolanda. Lo cierto es que yo sabía que nos íbamos a encontrar con alguien muy especial, con alguien tremendamente valiente, capaz de levantarse cuando se tropieza y sobre todo sabiendo que si el futuro que te esperaba iba a ser el que ya se sabía, empezar a poner las medidas por el camino. Y claro, ahí cada vez, es que pasa siempre, cuando encuentras a alguien que de repente te da una mano sin pedir nada a cambio y de una manera tan especial, hablando todos los días pues de lo malos que somos, de la persecución que hay en redes, de cómo se pierde la educación y los valores, y te encuentras con algo así, yo creo que es muchísimo más impresionante, ¿no? El verte tan arropada en momentos tan complicados. Pero eso hay que contarlo y eso hay que darle la enhorabuena también a todos los que estaban contigo en Madrid en la 11.
2: Claro, y creo, parte del mensaje, ahora mismo lo que quiero enfatizar es en la importancia de rodearte con personas en tu circunstancia, porque al final ves que no pasa nada, que con adaptaciones, que con cambios de vida, que con fuerza y con perseverancia, que puedes hacer una vida totalmente completa y totalmente normal. Lo que pasa es que, claro, estas cosas, pues, en cuanto te las diagnostican o vas viendo que van evolucionando, pues es normal que tengas miedo y que te tenga miedo, ya no solo la persona, sino incluso la red familiar más cercana. Es un momento muy difícil en los que yo, en mi caso, no he tirado de ese palo, pero creo que es muy importante, si vas al psicólogo, para afrontar ciertas situaciones en las que nos vamos inmersos, ya sea una discapacidad como es la mía, o sea cualquier otro problema de salud o en la vida personal de la persona o laboral. Y eso, rodearte de personas que están en tu situación y ver que son capaces, pues te hacen ver que efectivamente, que si ellos son capaces, tú también. ¿Cuál es la diferencia? Ninguna. Simplemente tener actitud y tirar para adelante.
1: Claro, no se puede pedir que todos seamos como tú, pero sí se puede trabajar un poco para llegar a ese nivel de mirar lo que hay y con esto pues tengo que moverme, no me puedo quedar encerrada en una habitación el resto de mi vida, ¿no? Y de hecho, no solo no lo haces, sino que además pues tienes una agenda, una vida ajetreada. Después supongo que a veces te encuentras pues con perfiles que no son ni normales, que no podemos hablar pues de situaciones tremendas porque sigue habiendo un montón de barreras, sigue habiendo un montón de situaciones pues complicadas para alguien que no puede de alguna manera pues defenderse con todas las que tendría que ser así, pero eso también pues te enseñan a sobrellevarlo, ¿no? De alguna forma.
2: Sí, a ver, siempre te encuentras con situaciones muy difíciles. Yo, debido a mi ceguera, en este caso, me he encontrado con situaciones muy difíciles. Yo lo he pasado muy, muy mal. Yo he ido entre, con dos carreras, dos másters, una persona totalmente autónoma, vivía sola en Madrid en ese momento, y yo he ido a entrevistas laborales en las que se me decía claramente que no se me escogía por no ver, o que, claro, es que necesitaba una persona de apoyo para poder ejercer yo mi profesión. Entonces, la gente está muy equivocada. Habrá gente que necesite más ayuda o menos, pero en mi caso, yo soy una persona totalmente autónoma, así que es verdad que necesito ayuda para algunas cosas, pero bueno, como puede necesitar otra persona, para otras. En mi caso, pues es por la ceguera, y en otros casos, pues yo, por ejemplo, no puedo conducir, y hay gente pues que no le gusta conducir, o tiene pánico a conducir, entonces sí que es verdad que mi discapacidad me limita, sí, en ciertas cosas, sí, pero muchas otras no. Y la gente se fija más en las limitaciones, no en lo que tú puedes aportar, sino en lo que no puedes aportar. Y eso es muy injusto, porque te devalúa y te pone en valor cosas que no lo tienen, y al final te deja en desventaja con la persona de al lado que no tiene discapacidad. Y no por no tener discapacidad es mejor o peor a nivel laboral, en este caso, que es lo que estoy comentando, que yo o que otra persona que tenga otra discapacidad. Entonces, sí, yo he salido llorando de entrevistas de trabajo. Dentro no, porque soy muy digna. Pero sí, fuera, salir llorando. Y con mucha frustración. Yo estuve meses, tuve que parar de dejar de buscar trabajo, porque era un perfil muy, un currículum muy atractivo, en la que se me llamaba casi siempre a todas las entrevistas que yo estaba postulando, y tuve muchas entrevistas. Es cuando digo muchas, a lo mejor 20 o 30, y si no te lo decían claramente, la actitud ya notabas que no...
1: Que no era...
2: Que
1: no fluía,
2: sí.
1: Que ahí no iba a haber nada.
2: Entre otras cosas, quiero decir que, bueno...
1: Sí, sí, sí.
2: Te encuentras con dificultades. Ya yo, en mi caso, por mi discapacidad, y bueno, y otra gente, pues...
1: Otra gente por otras cosas. Por la edad, por el currículum, por
2: el género,
1: lo que sea.
2: Por la edad,
1: por el género, exactamente.
2: Por muchas circunstancias.
1: Pues me da que esto no va a cambiar mucho, fíjate. ¿A ti qué te parece?
2: Yo... yo lucho cada día porque las cosas cambien, bien sea con una entrevista en Radio Voz, como es hoy, sea, como hice ahí atrás, en una, bueno, en encuentros de saberes en San Cibrao, en San Ciprián, bueno, siendo visible un poco la discapacidad, y ya no centrándome tanto en mi discapacidad, sino en los conocimientos que yo puedo aportar, en una charla sobre salud, bueno, en fin, que... Siempre que se me ofrece la oportunidad de hablar en medios de comunicación, yo estoy siempre abierta, porque sé que visualizo, que doy visibilidad, que enfatizo en que una discapacidad no significa tener una limitación, que la gente vea que dentro de las discapacidades, evidentemente, hay muchos grados, pero que con un poco de actitud y un poco de perseverancia y un poco de ayuda, quizás, pues que una persona puede ser prácticamente autónoma y que puede trabajar, y que puede... Yo soy madre, tengo un niño de 4 años, es que yo tengo una vida totalmente normal. Sí, que simplemente, bueno, pues que no veo, hago las cosas de forma diferente y las hago, y las que no puedo hacer, pues mi marido perfectamente pues colabora mi marido en esas tareas, o bueno, ahora que mi hijo empieza a ser un poco más grande, pues bueno, cositas que se puede implicar un poquito más, y repartimos las tareas y ya está. No tiene más ciencia, la verdad.
1: pues alguien que se va a Madrid así, en estas circunstancias, sola, jovencita, jovencísima, y se defiende allí de esta manera, y que hoy la tenemos afortunadamente en Galicia, y que está muy bien no haberte perdido, definitivamente, que no te hayas quedado en Madrid, fíjate, casi que lo agradecemos, y todos los que acuden cada día a que tú pues les trates, seguramente, y que nos estén escuchando, Raquel, seguramente están diciendo, bueno, es que encima es una profesional como la copa de un pino, porque cada día te enfrentas, pues eso, a tu trabajo, y es que nos cuidamos muy mal, ¿verdad? Y ahora tenéis un papel, los fisioterapeutas, imprescindible en muchos aspectos de nuestro día a día.
2: Sí, yo tengo que agradecer a todas las personas que acuden a la consulta, que acuden a mi consulta, porque aprendo mucho con ellos, tengo una hora para dedicarles a ellos y ellos a dedicarme a mí, en la que surgen muchísimas conversaciones, aprendo muchísimo y comparto muchísimo y aporto muchísimo pues a su salud. Y sí que es verdad que hoy en día nos cuidamos muy poquito y que hay que hacer énfasis en que el cuidado empieza en el autocuidado, en el cuidarse a uno mismo, cuidar la alimentación, hacer ejercicio físico, la salud mental es muy importante, tener una buena salud mental y siempre acudir al profesional correspondiente cuando falla alguno de los pilares de la salud. La salud social también es muy importante, tener una buena red de apoyo, una familia que te apoye, amigos con los que puedas compartir, es muy importante. Cualquiera de los tres pilares, la salud mental, la salud física y la salud social, son grandes pilares en la salud general de una persona, y evidente es muy importante. Y sí que es verdad que la vida que llevamos actualmente, con el estrés generado a nivel laboral, conciliar con la vida familiar, que es pues una tarea muy complicada, en la que bueno, se está invirtiendo, se están concediendo cada vez más permisos y estamos teniendo cada vez más oportunidades, pero bueno, falta aún mucho por parte de las empresas para lograr una buena conciliación laboral y familiar. Y ese estrés, esa forma de vida actual, la sociedad en la que vivimos, el planeta en el que nos encontramos, en el momento de 2026 en el que nos encontramos, pues sí que es verdad que nos aboca y nos lleva a un estilo de vida poco saludable. Nos levantamos por la mañana, nos arreglamos, cogemos el ascensor, bajamos al coche, cogemos el coche, llegamos a nuestro centro de trabajo, aparcamos el coche en nuestro centro de trabajo, subimos en un ascensor, llegamos a nuestra planta de trabajo, nos sentamos y vuelta a casa con el mismo recorrido. Entonces,
1: sí, cero minutos,
2: muchas horas sentadas, mucho sedentarismo, bebemos muy poca agua, es muy importante hidratarse para que la musculatura esté hidratada, para que haya menos lesiones, para que todo funcione correctamente, para que la piel luzca bien, la piel es muy importante, si la piel no luce bien, es un síntoma de algo interno, una buena alimentación también puede afectar, hay muchas intolerancias en el día de hoy por el proceso alimentario que sufren los alimentos. Bueno, yo creo que tiene que haber un equilibrio entre una buena alimentación, una buena hidratación y un buen ejercicio físico, aparte de salir con los amigos, de hacer lo que a uno le gusta, bueno, un poco que haya un equilibrio entre todas las facetas de una persona, ¿no? Y luego es muy importante también en el ejercicio físico ya no hacer el ejercicio que a uno más le convenga, esta es mi opinión profesional, sino el ejercicio que a uno le guste. Porque yo a veces recomiendo, por ejemplo, piscina para personas ya con un poco entrada en edad y con problemas de limitación articular, con dolores articulares y demás, pues bueno, la natación, el agua desgravita, entonces sufren muchísimo menos las articulaciones y pues es como mucho más sano. ¿Qué pasa? Que si a esa persona no le gusta ir a la piscina, va a ir 2 días y lo va a dejar. Entonces, claro, yo prefiero que la persona haga un deporte o un ejercicio que le guste, más que yo orientarle a un ejercicio en concreto.
1: Pues claro que sí, no es hacerlo por hacerlo, sino hacer algo que además nos guste. Raquel Márquez Lasso, una auténtica joya, disfrutamos muchísimo de este café. Te dejamos con tu banda sonora y la radio a veces dicen es que me hace mucha compañía, es que me informa, pues también de vez en cuando hay que pegarse y escucharla a fondo, que dice muchas cosas la radio. Raquel, gracias, un abrazo y hasta pronto.
2: Muchas gracias a vosotros.

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Pues todavía tenemos mucha mañana, porque estamos en las 10:43, viene Maite Fernández, y nos quiere preparar algo con miel. Estamos en un momento estupendo, además, vamos a acercarnos a cómo el sol anima todo. Ya le digo, es que suenas a verano, chica, porque el sol y los días que tenemos de calor, con el termómetro tan elevado, ayudan y contribuyen a que efectivamente pues hagamos ya otro tipo de vida, de planes, más al aire libre, utilizar esos espacios en donde vemos que están trabajando y de lo lindo las abejas. Y por supuesto, tenemos mucho que contar en Galicia, ¿eh? Así que conectaremos con Maite Fernández a su debido tiempo, pero ahora, ¿qué les parece si nos vamos con nuestra reunión, como es habitual los miércoles, con el Colegio Oficial de Administradores de Fincas de Galicia?

0: Tenemos a la vicepresidenta primera del Colegio Oficial de Administradores de Fincas de Galicia, que es Celeste Nieto. Celeste, muy buenos días.
1: Muy buenos días.
0: Y lo son, ¿eh?
1: Sí, están maravillosos hoy.
0: La verdad es que sí, apetece hablar de todo un poco, aunque hoy, bueno, nos vamos a ir a temas un poquito ya más de codos en la mesa, como puede ser el cambio en la ley de propiedad horizontal. Y algo muy curioso, que yo no sé si se ve con frecuencia, cuando, por ejemplo, pues hablamos de 5 años de un lustro de propietarios que no pagan cuotas, por ejemplo. Aquí hay mucho que comentar, Celeste.
1: Bien, vale. La resolución del Tribunal Supremo, unificando criterios de las distintas audiencias provinciales, porque unas se decantaban por los 15 años y otras por los 5, pues el Tribunal Supremo unificó criterio y dice que es de aplicación el artículo 1966.3 del Código Civil, en lo que se indica que el plazo de prescripción para acción de reclamar el pago de las cuotas de comunidad es el de 5 años, porque el Tribunal Supremo considera que para el deudor, en este caso, siempre le sería más fácil y tendría mejores posibilidades de afrontar una deuda más pequeña, la de 5 años, que no la del 15. Nada de los 15. Esto fue lo que tuvo en cuenta el Tribunal Supremo para determinar y unificar criterio en cuanto a este asunto.
0: Eso significa que si un vecino pues nos da largas 5 años, ¿su deuda se borra?
1: No, vamos a ver. La comunidad de propietarios tiene como plazo máximo para reclamar cuotas las que adeuda durante un periodo de 5 años. Si adeuda cuotas superiores a ese periodo, ya no se podían reclamar. Por lo tanto, es aconsejable que en las juntas ordinarias, cuando se aprueba el informe de ingresos y gastos del año que se acaba de cerrar, pues se aconseja liquidar deuda y solicitar ya iniciar el procedimiento de reclamación de deuda. Porque una vez que inicies el procedimiento, ya no corre el plazo, ya no prescribe ese periodo. Y así cada año ir reclamando deudas para que no te prescriba, porque bueno, el tiempo pasa rápido y se debe de, bueno, en cada periodo anual de presentación de cuentas, pues hacer solicitar esto. Pero bueno, tiene que acordarlo la comunidad de propietarios y facultar al presidente para que inicie la reclamación pertinente.
0: Hasta hace poco se hablaba de que las comunidades tenían hasta 15 años, ¿verdad?
1: Sí. Sí, porque las audiencias provinciales no eran unánimes. Cada audiencia en cada provincia, pues unos aplicaban el código, el artículo en 1964 del Código Civil, que eran los de los 15 años, mientras que otras audiencias pues se decantaban por el artículo 1966.3 del Código Civil, que habla de la prescripción de los 5 años. Y claro, entonces esto ya el Tribunal Supremo pues ya unificó criterio y bueno, ya se sabe que a partir de ya son 5 años y ya no caben los 15.
0: Claro. Bueno, otra pregunta, me imagino que además se la harán muchos y que viene muy a cuento, Celeste, es el resto de los propietarios que sí que están pues a golpe de reloj, por decirlo de esa manera, y a lo mejor se sienten desprotegidos, ¿o no es así?
1: Bueno, vamos a ver, siempre se sienten, no es que se sientan desprotegidos, se sienten un poco dolidos que ellos tengan que pagar religiosamente todas las cuotas en los periodos que se devengan y que por, bueno, pues un propietario que no paga, pues a lo mejor no se pueden acometer pues una serie de obras que son necesarias en el plazo que se debería, porque bueno, hay que pues reunir todas las cuotas, o incluso tengan que afrontar alguna otra cuota extraordinaria para poder hacer la reclamación, porque hay que nombrar abogado y procurador y demás. Entonces, claro, se sienten un poco, pues no dicen, bueno, desprotegidos no, porque la ley nos protege en cuanto a poder reclamar y el bien responde de la deuda, pero si bien pues claro, dicen, bueno, porque tengo que pagar más, porque tengo que hacer un ingreso mayor del que me corresponde. Entonces, bueno, en ese sentido se sienten un poco, pues, como dolidos, ¿no?
0: Claro. Bueno, y algo que estamos viendo mucho, que es, pues eso, compraventa, incluso de segunda mano, alguien que adquiere una propiedad de segunda mano y que se encuentra con que el anterior dueño tiene esa deuda. ¿Cómo se actúa ahí?
1: Bueno, pues cuando alguien adquiere un inmueble, pues debe de pedirle al secretario de la comunidad de propietarios. Normalmente los administradores tenemos la función de administradores y secretarios, con el visto bueno del presidente, hacer un certificado de deuda, si ese inmueble tiene alguna deuda con la comunidad de propietarios. Y nosotros, bueno, pues certificamos la deuda y le ponemos de qué periodo es. El nuevo propietario, el adquirente, responde, así lo dice la ley de propiedad horizontal, responde del año en curso en que adquiere el bien y los tres anteriores. Si la deuda está reclamada y es anterior a ese periodo, pues lo tendría que afrontar el transmitente en este caso. Y bueno, el Tribunal Supremo también ha dicho que si el anterior propietario no afronta, pues se le podía reclamar al nuevo y el nuevo pedir la reversión de la deuda. Pero bueno, ya sabría que era una reclamación judicial contra él y él luego, pues, repetir contra el transmitente y poder cobrar la deuda. Pero bueno, normalmente al emitir el certificado y ver el periodo que corresponde a las deudas, pues normalmente siempre lo habla el transmitente y adquirente para llegar a un entendimiento en cuanto a esas cuotas adeudadas.
0: Bueno, después de escuchar todo esto, es evidente que lo de estar colegiado forma parte, pues, de todos estos temas que pueden arreglar la situación, pero también se puede dar el caso de que con este escenario, si un administrador se despista y deja prescribir una deuda por no reclamar a tiempo, esto es interesante, ¿de quién es la culpa?
1: Claro, vamos a ver, nosotros debemos de cumplir la ley y debemos de informar, claro, a la comunidad de propietarios. Luego, que la comunidad acuerde una cosa u otra, no es nuestra responsabilidad. Nuestra responsabilidad es informar y llevar el asunto a la Junta de Propietarios. Entonces, por eso es tan importante estar colegiado. Es importante estar colegiado porque tenemos una formación continua. Las novedades en cuanto a legislación, inspecciones y demás, pues tenemos una comunicación continua desde el colegio con todos los colegiados, donde informamos de todo esto, ¿no?, para que estén al día. Y aparte que tenemos un seguro de responsabilidad civil para cualquier negligencia o cualquier error que tengamos en nuestra profesión. Entonces, bueno, la formación es fundamental y tener la información, toda la normativa al día, creo que es fundamental en nuestra profesión y, bueno, en cualquier otra, pero en la nuestra sí, porque nos afectan muchísimas normas, no solo la ley de propiedad horizontal, sino normas urbanísticas, temas de inspecciones, temas de industria, bueno, etcétera. Es decir, es mucha la normativa que tenemos que aplicar en una comunidad de propietarios.
0: Ya lo creo que sí. Bueno, pues como siempre, ahí tenemos toda la información actualizada. Además, es la ventaja de contar con el Colegio Oficial de Administradores de Fincas de Galicia en nuestra reunión semanal y contar, pues, con todos los que de alguna manera nos trasladan estos temas. Hoy, Celeste Nieto, muchísimas gracias por este café.
1: Muchísimas gracias a vosotros y gracias en nombre del Colegio de Administradores de Fincas de Galicia. Buenos días.
0: Bien, igualmente un abrazo. Hasta luego.

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0: Pues efectivamente son las 11 en punto de la mañana, volvemos otra vez hasta la redacción esta jornada con mucha intensidad informativa. Vamos a ver cómo van las cosas. Antía Díaz, cuéntanos.
1: Sí, Eva, bueno, te cuento antes de nada que ya tenemos datos del seguimiento en el turno de esta mañana de la huelga de médicos que continúa aquí en Galicia y en el resto de España. Los datos del SERGA que acaba de comunicar es que el seguimiento en el turno de mañana de la huelga es del 16,05% en la sanidad pública en Galicia. En atención hospitalaria el seguimiento de la huelga es más alto. Esto está ocurriendo, es la tendencia durante todos estos últimos meses, es del 21,62%. En atención primaria el seguimiento de la huelga, que está en contra, insiste la Xunta de Galicia del borrador presentado por el Ministerio de Sanidad, alcanza el 1,6%. Todo ello en el marco de esta nueva semana de huelga. Hasta el viernes vamos a estar con esta situación de paro, que además está dejando un porcentaje elevado en los 7 grandes hospitales del Servicio Galego de Salud. En el turno de mañana alcanzó el porcentaje de participación el 22,17%. En los hospitales comarcales el seguimiento es algo más bajo, pero aún así estamos hablando del 15,69%. El hospital de Vigo sigue liderando el porcentaje de seguimiento y también con un 26,23%, mientras que le siguen los de Ourense con un Pontevedra con un 23,5% y el de A Coruña con un 23,37%. Ese es el seguimiento que tenemos en los grandes hospitales. Pero además hay una noticia sanitaria hoy también importante. La Comisión de Salud Pública ha aprobado esta mañana una propuesta para ampliar la población diana del programa de cribado poblacional de cáncer de mama. Se va a ampliar entre los 45 y los 74 años. La implantación será progresiva y las comunidades autónomas dispondrán de hasta 6 años para alcanzar una cobertura cercana al 100% en los nuevos grupos de edad. Hasta ahora, la cartera común de servicios establecía una mamografía cada 2 años para mujeres de entre 50 y 69 años, una periodicidad que mantiene la nueva propuesta para todo este nuevo rango de edad, es decir, entre los 45 y los 74 años. Se apoya también en la experiencia acumulada por distintas comunidades autónomas, por ejemplo, aquí en Galicia, donde estamos donde ya se ha ampliado de 70 a 74 años. En el caso de las mujeres de este grupo de edad, la información aportada por Galicia, ha trasladado el Ministerio de Sanidad a través de un comunicado, indica una tasa de detección del 8,7% en 2023, superior a la registrada en el grupo de 65 a 69 años. Hablamos también en esta mañana de nacimientos en Galicia. Crecieron en marzo hasta alcanzar los 1.052, pero la natalidad del primer trimestre es inferior a 2025. Las defunciones acumuladas en lo que va de año ascienden ligeramente hasta las 12.455. El número de nacimientos registrados en Galicia creció en marzo hasta los 1.052 frente a los 998 de febrero, pero, como decíamos, son menos que en el mismo mes del año pasado. El número de nacimientos acumulados en lo que va del año, que son 3.087, también es inferior a los bebés nacidos en el primer trimestre de 2025, un 2,29% para ser exactos. Por provincias, A Coruña encabeza la natalidad con 468 nacimientos en marzo, 1.345 acumulados en lo que va de 2026. En Pontevedra nacieron en marzo 357. Las provincias con la natalidad más baja siguen siendo Lugo y Ourense, 135 en la primera, 92 en la segunda. Con respecto a las defunciones, las acumuladas en lo que va de año han subido ligeramente hasta las 12.455. Y un dato que nos ha llamado la atención también: Galicia contabiliza hasta 12 empresas centenarias, entre ellas, por cierto, La Voz de Galicia, el 3,43% de las 350 que existen a nivel nacional. Lo dice un estudio de Informa DB. En concreto, tres de estas empresas iniciaron su actividad entre 1900 y 1909, cuatro entre 1910 y 1919, las restantes de 1920 a 1923. La comunidad que tiene más empresas centenarias es Cataluña, el 30,5% del total, seguida por Madrid con un 20% y el País Vasco con un 9%.
0: Pues así también va la mañana. Estamos en Radio Voz. Seguimos hasta las 12. Son las 11 y 4. Gracias, Santiago Díaz.

0: Pues estamos ya en nuestro tiempo dedicado a la vida gastronómica, a la vida en la cocina o en donde sea, porque ahora las cocinas están integradas ya en buena parte de la casa, o sea que ya no hay duda ninguna que vamos a estar siempre mucho más acompañados y acompañadas. Pero de este tema se encarga Maite Fernández, que hoy decíamos, es que nos suena a verano, nos suena a naturaleza. Apetece dar un paseo por alguna ruta que esté plagada pues de flores y de dulzura, porque vamos a hablar de la miel de Galicia, que además ya saben que está protegida por su indicación geográfica y que tiene pues una altísima calidad. Hay variedades, pero lo dicho, de este tema se encarga Maite Fernández. Maite, muy buenos días.
1: Muy buenos días. Yo ya estaba sobrevolando esas flores que me he convertido en un momentito en una abeja. Y aparte te cuento que yo, a ver, en el colegio había hecho una obra de teatro y realmente era una abeja. O sea, nos pusimos de disfraz de abeja, éramos una colmena. Yo era la abeja operculadora, que llevaba las llaves de las celdas. Entonces me metí mucho en el mundo de las abejas, me gustó mucho, ¿no?, ver cómo funcionaba una colmena, que la verdad que es una sociedad fascinante, porque es que las colmenas, bueno, es que es una ciencia ficción. Te cuento después si quieres, pero tú también estás conmigo de abeja por ahí volando, sobrevolando las flores.
0: Bueno, y la malla entera, vamos, desde que empezó hasta que se terminó.
1: Qué guay, sí.
0: Sí. Muy bonito tema este, ¿eh? Y además están tan... Bueno, a veces las tenemos tan abandonadas, ¿verdad? Aunque no lo digo por los apicultores, que trabajan muchísimo, pero sí es verdad que hay tantos enemigos de cambios climáticos, de las velutinas, de los sprays, de los matabichos en general, ¿verdad? Las tenemos ahí un poquito maltratadas.
1: Claro, empezaste justo por romper ese equilibrio ecológico que debería de existir. Es tan importante las abejas, que yo creo que todo el mundo lo sabe, porque realmente, lo que te decía, ¿no?, es casi una ciencia ficción, porque cómo trabajan, los distintos roles que tienen. Las abejas reina, que ponen los huevos, que pueden poner miles al día, gracias a Dios, que es la única hembra fértil que tenemos. Las obreras que limpian, alimentan las larvas, fabrican la miel, que es lo que tú estás ahí comentando, que es tan maravillosa, y defienden la colmena, ¿no?, contra estos individuos que vienen a atacarlas. Después hacen de todo, ventilan, recolectan el polen y el néctar. Y los zánganos, como siempre, bueno, pues la palabra zángano es una palabra que, bueno, no sé si les viene bien, porque realmente están, sí que ellos trabajan, fecundan a la reina todo el tiempo para que todo funcione. Entonces, bueno, cada uno tiene su labor. O sea, tampoco hay que priorizar. Cada uno tiene su trabajo. Y yo creo que las curiosidades que tenemos con las abejas es que cuando van por las... que es muy bonito verlas en las flores, ¿no?, que están como bailando encima, que decimos, ¿qué están haciendo?, ¿no? Están bailando, se están comunicando mediante esos movimientos de ese baile. Cuando encuentran flores, pues simplemente ellas realizan como una especie de danza, y ahí con esa danza indican la dirección, la distancia, la calidad del alimento. Fíjate,
0: increíble,
1: tú.
0: Sí.
1: Increíble, lo que
0: es un mundo.
1: Sí, sí. Y son muy trabajadoras. Una abeja puede producir durante toda su vida una cucharadita pequeña de miel. Cada una de las abejas. Fíjate tú lo que tienen que trabajar cuando tenemos un tarro de medio litro, que nosotros miramos el tamaño, medio, un cuarto. Pero cada una, en toda su vida, aproximadamente es una cucharadita pequeña de miel lo que hacen. Así que fíjate lo que tienen que trabajar todas ellas y juntas siempre. Y por supuesto que están ahí las amenazas, ¿no?, los productos químicos que tú decías, porque afectan a esa orientación, ¿no?, a la reproducción, por supuesto, como todos los productos químicos, claro, que hay. Y ahí la supervivencia y el cambio climático, claro. Fíjate que la floración cambia, porque no tiene nada que ver. Estaban hablando de las floraciones de los árboles, que llevan retraso, porque tenían que haber florecido hace un par de meses o un mes, y se pierden flores, se pierde floración, y todo eso pues influye muchísimo en la vida, ¿no? Cada vez hay más cemento, los jardines no tienen flores porque dan más trabajo y no tienen flores, y hay menos vegetación silvestre. Vas por ahí y la vegetación silvestre que antes había, pues mimosas, pues las zarzas, todo eso, cada vez, yo por lo menos por mi zona, va todo eso desapareciendo. Y si se lo añades, sí, esa avispa asiática, que es esa amenaza tan importante para las colmenas, pues la verdad que lo tienen difícil, las pobres. Pero bueno,
0: pues sí.
1: Vamos también, si quieres, a por qué hoy es el día, porque hablamos hoy de las abejas. Claro, tú sabes que hoy es 20 de mayo, que es el Día Mundial, sí, de las Abejas.
0: Totalmente.
1: Claro.
0: Por entonces, eso decía, bueno, que hoy nos vamos a centrar en todo lo que nos quieras contar de ellas, porque después de todo lo que vivimos con los últimos tiempos y esto que nos estás comentando de las flores, sí que es verdad que hay muchos expertos que dicen que sin ellas no habría mundo. Por lo tanto, ojo a todo esto, ¿verdad?
1: Exactamente, es muy importante. Ese día, bueno, el 20 de mayo, fue proclamado el Día Mundial de las Abejas por Naciones Unidas para recordar algo fundamental, porque aparte de la vida que conocemos depende del trabajo silencioso de estos insectos, pero también al futuro de nuestra vida en general, ¿no? Y esta fecha coincide porque nació Anton Jansa, que es considerado uno de los expertos históricos en apicultura. Entonces tenemos que pensar siempre que cada vez que comemos una cucharada de miel, que yo siempre digo que todo tiene una historia. Cuando hacemos un vídeo de alimentos, yo cuando lo hago con los compañeros, con mis alumnos, les digo, contarme la vida que tiene esto, ¿no? Entonces, bueno, una cucharada de miel o cada manzana, cada almendra, cada tomate, hasta el café que llega y que podemos degustar nosotros, tiene detrás de eso a nosotras dos volando y a Maya también. Ese vuelo invisible de millones de abejas para transportar, claro, porque si desaparecen las abejas, desaparecería mucho más que la miel. Cambiaría toda nuestra alimentación, que es lo que tenemos que pensar, que quedamos sin miel, a mí no me gusta, bueno, que me da igual, pero sí que el equilibrio, ese paisaje, esa naturaleza que vemos, pues también desaparecería, porque son muy, muy importantes las abejas, porque polinizan. Entonces, bueno, cuando una abeja va de flor en flor, buscando ese néctar, ese polen, a su vez transporta esas partículas, ¿no?, que permite que las plantas se reproduzcan, que eso lo sabemos desde que éramos pequeños. Claro. Pero gracias a eso nacen las frutas, las verduras, las semillas, esas flores, ¿no? Bueno, pues fíjate que se calcula que alrededor de un tercio de los alimentos del mundo dependen directa o indirectamente de la polinización. Fíjate tú que es un tercio de los alimentos del mundo. Estamos hablando.
0: Sí.
1: Exacto. Estamos hablando de muchos alimentos.
0: Pues la gran mayoría, claro.
1: Claro. Si desaparecieran las abejas, pues me imagino que habría pues menos manzanas, menos cerezas, menos fresas, menos de todo, menos calabacines. Bueno, pues es un alimento que de verdad que tenemos que tener en cuenta, no solo como alimento, sino como el trabajo que realiza, ¿no?
0: Que tenemos que hacer la polinización nosotros manual, de árbol en árbol, fíjate, de flor en flor, con un pincel.
1: Imagínate.
0: O sea que cada uno que trabaja lo suyo.
1: O sea que no podríamos estar aquí comentando todo esto, porque estaríamos, como tú bien dices, las dos volando con nuestras antenitas, nuestro vestido de rayas y nuestra faldita negra y con nuestras patitas, y ahí tendríamos lo que tú dices, un pincelito de flor en flor, volando, volando, volando, y así toda una vida. Yo creo que vale la pena mantener a las abejas en su sitio y nosotras contando la historia, porque fíjate tú qué trabajo más arduo. Y además en Galicia las queremos mucho, las abejas, porque yo creo que tienen una relación histórica muy importante con nuestros montes. La miel de brezo, como tú decías, los diferentes sabores, la miel de castaño, la miel de eucalipto, las flores, pues también, que tenemos la miel de flores, ¿no? Todas estas flores diferentes. Y la nuestra, que tiene IPG, es muy valorada precisamente por esa riqueza floral. Y todo eso es gracias a esa rueda, ¿no?, que siga habiendo con estas abejas. Así que la miel de Galicia tiene fama por la variedad, como son la miel de brezo, la miel de castaño y la miel flores. Y piense que antiguamente yo tengo mucha gente conocida que tiene un pueblo, pues mira, tengo un amigo que vivía en Lugo y tenía una casa de estas antiguas de los abuelos y tenían colmenas. O sea, mucha gente tenía colmenas. Y eran casi apicultores, ¿no? Era la parte natural de la vida, porque ellos tenían, pues aparte de las vacas, sus animales, tenían también miel y cuidaban muy bien a estas abejas. Por eso ahora, pues claro, todas estas personas mayores desaparecieron y quedan los apicultores que se dedican a ese trabajo. No es solamente para su casa. Pero antes casi todo el mundo tenía esa parte de esas colmenas o ese pueblo que cuidaban a las abejas. Así que aparte de todo eso que perdimos, pues también sabemos que nos dan más productos que la miel. Bueno, aparte que sabemos que la miel es energética, es rica en antioxidantes, pues desde hace muchísimos años se utilizó como alimento. Después era un conservante. Nosotros lo utilizamos, pues eso, como siempre decimos, ¿no? Con un poquito de miel, un poquito de limón, y lo calentamos y lo ponemos para la garganta, nos alivia ese dolor de garganta y la tos. Pero piensa que para producir un kilo de miel, las abejas visitan, bueno, muchas, claro, lógicamente, visitan millones de flores y recorren enormes distancias. Así que cuando tengamos en nuestra mano ese tarro de miel, hay que darle la importancia que tiene, que decimos, lo valoramos siempre todo en los precios, es verdad, que hoy en día los precios son importantes, pero dependiendo qué tipo de miel, vamos a ver que un precio que son a lo mejor 9 euros, pues dices tú, si yo tuviera que hacer todo esto, sería imposible, o sea, no tendría miel. Y después la jalea real, que es otro alimento, que es lo que toma la abeja reina, que fíjate tú, la abeja reina, que es la que pone los huevos, la que trabaja pues a destajo también, pues toma solo nada más que jalea real. Pues por eso tenemos que tomarla, porque también vive mucho más tiempo que las demás, que las obreras.
0: algo lleva eso,
1: Eso es, eso quería llegar yo. Algo tiene que tener cuando se habla, ¿no? Porque vive mucho más que las obreras, así que eso es por la alimentación, por supuesto. El polen también, el polen se consume como suplemento nutricional, porque también tiene muchas proteínas, minerales, tiene aminoácidos. Después está el propóleo, que también tenemos muchos sprays de propóleo, que es la resina natural que las abejas utilizan para proteger la colmena de esos invasores y lógicamente también hace mucha falta para las bacterias y los hongos. Así que todo eso que tomamos por la garganta es para tener esas propiedades antimicrobianas, ¿no? Y después está la cera, que durante siglos se utilizó para velas, para cosmética, para ungüentos que hacían antiguamente. Así que todo eso, fíjate cuántas cosas sacamos de una colmena, de las abejas. O sea, que tenemos que cuidarlas, tenemos que no matarlas, tener cuidado, claro, con las velutinas, no confundirlas con las abejas, porque sí es importante que no pensemos que estamos matando un animal y a lo mejor matamos otro. Claro. Entonces, bueno, si no te atacan la abeja, si tú no la atacas, raramente pica. Entonces, yo, por lo general, no les suelo tener miedo, ni tanto que hay gente, sí, verdad, que tienen algún
0: fobia.
1: Problema. Fobia, o que simplemente les pican y tienen que tener un antihistamínico cerca, porque sí que tienen que tener cuidado, porque pueden acabar en el hospital. Pero bueno, todo sería pues cubrirse bien y marcharse sin hacer espamientos y sin intentar matarlas, que sería lo más importante,
0: claro.
1: ¿No?
0: La velutina se nota mucho, que es más pesadita, volando.
1: Muy pesada.
0: Sí, le
1: muy
0: cae
1: pesada.
0: La barriga, sí. Y es
1: todo lo
0: horrible.
1: Que feo contra ella, todo.
0: Claro.
1: Todo lo feo,
0: está
1: todo
0: claro.
1: Lo feo, tienes razón. Sí. No nos gustan absolutamente nada.
0: Y si hay mucha campaña ahora mismo, de prevención y
1: claro.
0: El protocolo de nidos, de retirada de nidos, etcétera. Pero bueno, eso. Este día no vamos a celebrar el de la velutina, vamos a celebrar
1: el de las buenas, el que volamos con ellas. Y después todos los alimentos que podemos tomar. Fíjate que para mí uno de los postres más ricos que tenemos, fáciles y cómodos y sanos, pues sería un yogur con miel y nueces. Que yo
0: bueno,
1: llevo mil años haciéndolo y en vez de poner en la mesa, claro, a la persona, al niño, al papá o a quien sea, un yogur ahí con el bote, la miel en un bote y tal, yo le pondría pues bien batidito ese yogur, que ahora son tan ricos, aunque sea el natural, sin azúcar, ese con un bol bonito, bien batidito ese yogur, por encima esa miel como si fuera un pincel y unas poquitas de nueces. Si le gustan las pasas, pues también. Pero un yogur con miel y nueces colocado de una manera en un bol es un postre súper rico. Después, otro de nuestros históricos, que serían, como siempre, las filloas con miel. Las filloas con miel, te me contarás también, son súper ricas, simplemente con ese toquecillo de miel. Y encima, cambiando de miel, cambiamos de sabor. Después un requesón, tan nuestro también ese requesón,
0: riquísimo,
1: que solo tal, pues con miel, bueno, no te quiero ni contar. Después tenemos unas barritas que yo hago mucho, que son barritas de cereales con miel, que son súper ricas. Estas también son muy fáciles de hacer, esta sí que te doy la receta porque llevan. Yo le pongo frutas y le pongo trigo también, germen de trigo, pero podemos utilizar, que ya lo compramos directamente, muesli, medio kilo de muesli, por ejemplo. Lo mezclamos bien en un bol con 50 gramos de semillas de sésamo. Un poquito de miel, que serían unos 120 gramos de miel, 100 gramos de aceite de girasol, 50 gramos de mantequilla a temperatura ambiente y dos claras de huevo. Simplemente todo eso lo mezclamos bien y engrasamos una bandeja de horno o con un papelito si queréis. Entonces ahí ponemos todos los ingredientes, metemos en el horno, más o menos lo juntamos para que nos quede como un dedito de grosor, ahí no se mueve, lo dejamos 20 minutos a 180. Y cuando lo retiramos del horno, lo cortamos con un cuchillito como con tiras y hacemos barritas. Esas barritas están genial para llevárnoslas, pues eso, al campo, a ver los árboles, a pasear, cuando tenemos que ir a correr, cuando hay tantas carreras por todos lados, que yo ya me canso de verlas porque me encanta correr, pero ya no estamos en momento de correr mucho. Pero
0: ¿cómo que no? Claro que sí.
1: Pero nos podemos llevar, pues mira, a ver al deportivo el otro día, que era lo de la comida. Bueno, cualquier sitio. O sea, siempre hay dónde llevarlas, esas barritas, para comer a media mañana, en el trabajo, esa media tarde, que te tomas, por ejemplo, una fruta y una barrita, un poquito de un café con esa barrita. Bueno, siempre hay momentos para que esas grasas que son tan buenas, con esos granos y todo, nos vayan muy bien. Así que las dejamos enfriar y nos las llevamos. Podemos llevarlas para todo el grupo y quedamos muy, muy bien. Y después también tengo en el Fogón del Atlántico, por si queréis verlo, por si nos vamos, plátanos fritos a la Indonesia, que están súper ricos y muy cómodos. Yo, cuéntame, ¿qué me vas a contar?
0: No, nada, estaba escuchándote atentamente.
1: Como hablo poco.
0: No, interpretas ya las respiraciones, ¿eh? Eres profesional radiofónica. No, no iba a decir nada.
1: No, más que pero nada, bueno. Porque ¿dónde podemos ponerlos? Imagínense dónde podemos poner la miel, en cuántos sitios podemos poner la miel. En muchísimos, ¿no?
0: Pues sí, totalmente, claro. Y lo que decías del yogur con miel y también con nueces, esto puede ser un maravilloso desayuno diario, vamos.
1: Pues sí, sí. A mí me gusta mucho variar, pero sí que es verdad que y en verano, que sobre todo eso que decimos, ¿qué tomas de postre? Un yogur. Pero es que un yogur en un bote es muy feo darlo. A mí es que ya no me deja mi mano llevar el yogur a la mesa para ponérselo a alguien. Yo ya tengo que revolvérselo mínimo y después echarlo en un cuenquito. Porque ya no es por el bote, sino que, no sé, me sabe mucho mejor en un bol. Y si a eso le añades alguna cosilla más, si tienes frutos rojos, si tienes, bueno, si vas por el campo y recolectas moras, pues ya no te quiero ni contar. Hasta, fíjate, tenemos, no hay opciones de decir, es que no tengo tiempo de comprar fruta. Tenemos hasta fruta congelada, que tiene mango, fresas, de todo. Pues es decir, las dejas descongelar y las metes también con el yogur, también están ricas. O sea, tampoco ni pierden y están súper ricas. Así que también tenemos esa opción que, bueno, es como una especie de tic, ¿no? Que podemos siempre echar mano del congelador, que es en estos tiempos, pues si no podemos tenerlo fresco, pues bueno, pues las tenemos congeladas. Aparte, que serían buenas para yo las uso muchísimo para hacer batidos de frutas. Pero para esto descubrí que lo pongo y digo, pues mira qué ricos están, y no me entero que es congelado. Así que también sería otra opción para poder tomar fruta fresca.
0: Está claro que ahora tienes que estar muy feliz, Maite, con todo lo que tenemos, para poder trabajar, experimentar, ¿verdad?
1: Sí, sobre todo con enchufes. Necesito muchos enchufes. Mucha maquinaria, porque realmente para triturar, para no sé qué, para no sé cuánto, para batir, todo esto pues nos ayuda muchísimo. Antes era todo a mano, ahora tenemos tantas maquinillas así que podemos, pero aunque sean pequeñitas, pero para hacer esas trituraciones, que nos quede todo tan rico. Bueno, pues yo creo que es importante también trabajar y sacar del congelador. Yo comprendo que no hay tiempo. No tenemos tiempo de ir al mercado a comprar en la tienda esas cerezas magníficas del Jerte. Bueno, pues no hay tiempo, están muy caras. Pero sí que tenemos otras opciones, ¿no? Como es esta, lo de tener cosas congeladas y decir, no tengo fruta fresca. Sí tengo fruta fresca. La compré hace un mes y la tengo en el congelador. Ahora mismo te la traigo. Entonces la dejas descongelar, que salga ese frío. Y simplemente ya la pones en la mesa. Así que, bueno, no sé si estáis mirando, pero los plátanos fritos estos, los pisang goreng de Indonesia, pues también, que llevan esa miel, también están súper ricos. Y es plátanos fritos, por decirlo de alguna manera, y que están muy buenos. Los ponemos en la sartén, pones ahí plátanos fritos en el Fogón del Atlántico.
0: Están, pisang goreng de Indonesia,
1: eso es.
0: Tiene una pinta muy exquisita, claro.
1: Exacto, muy de abuelita, muy natural, que a mí son los postres que me gustan mucho. Yo el fogón, ya ves, no lo tengo ni para presumir, lo tengo para usar, para buscar cosas que dices tú. Pues voy a ver dónde está esa miel, dónde está, bueno, pues unos plátanos simplemente en casa, que siempre suele haber, pues podemos hacer. Me parece que viene, muy fácil de hacer. En Thermomix, pues hasta mano, eso no tiene absolutamente ningún misterio. Son recetas muy facilitas, pero que al final, pues los niños comen, esos niños y mayores, comen plátano, comen fruta y aprovechamos para hacer variaciones, porque a veces también hasta nos aburrimos de comer lo mismo. Y entonces en la variación está el gusto. Pues qué día tan bonito, me encanta. Un día de sol, de abejas, y ahí estamos los dos volando, yo me imagino.
0: Me mira qué bien, qué poeta tenemos aquí también.
1: Es que dándonos... me recordaba... Debe tener yo 7-8 años, cuando había que buscarse eso, la vida con las falditas, que de aquella llevábamos pololos, fíjate tú. Entonces íbamos con el pololo por debajo, que era como blusonado, y la faldita negra por encima, con esa parte que te hacía tu madre de rayitas negra y amarilla, con las antenitas que eran, me parece que de las antenas eran de alambritos, con tu cosita en la cabeza, que era de ese cubrecabezas negro que se llevaba. Sí. Para el frío, o sea que sí, con poquita cosa.
0: Caramba, ahora estamos todos. Hace, sí, claro, perfectamente. El verdugo, buscar, se llamaba el verdugo.
1: Exacto,
0: ¿no?
1: El verdugo, sí, muy bien. ¿Ves? Sí, sí. Iba a buscar a la que no me gusta nada, ir a la IA. Entonces digo, ¿cómo se llamaba el verdugo? Exactamente, justamente. Pues todo eso también, cuando haces algo de teatro en el colegio, te ayuda a que tú te vayas a buscar la vida de esos animalitos. Y como esto, pues son ideas para que los niños también con sus mamás ahora en verano hagan estos juegos que se pueden buscar rápidamente y de paso investiguen sobre estos animalitos o sobre otros. Entonces tenemos así como también esa parte tan bonita de jugar con los niños, de abrir esas oportunidades de conocer in situ, eso, colaborar y buscar libros. No todo tanta IA, tanto ordenador y tanta
0: cosa,
1: sino hablar con los abuelos. Sabe mucho de eso.
0: Pues
1: que nada,
0: aquí
1: ya nos hemos quedado sin tiempo.
0: Tenemos el Fogón del Atlántico por un lado, tenemos a Maite Fernández por el otro, da gusto y unimos los dos y es todo un mundo. Gracias, Maite, feliz día.
1: Muchas gracias y con tu café redondo. Un besito a todos.
0: Hasta pronto. Chao.
1: Chao, chao.

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Bueno, pues abrimos ya este nuevo tramo de programas. Ya tenemos ahí todo listo y preparado para seguir contándoles las cosas de la vida, porque ya le tenemos ahí en línea y está en la cafetera a punto de salir. Yo creo que siempre que lo tengo en el programa se lo digo, o sea que ya más repetitiva ya no puedo ser, pero es que es lo que me inspira la portada, los dibujos y la pequeña historia de la antigua Roma. Me inspira ponerme una túnica, ponerme una corona de laureles y recibir así pues en una especie de banco de piedra preciosa con el agua haciendo chop chop, recibir con un racimo de uvas a Emilio del Río.

0: Y aquí le tenemos a Emilio del Río. Muy buenos días, Emilio.
1: ¿Qué tal, Emma? Muy buenos días. Encantado de ponerme la corona para ti.
0: Bueno, siempre fueron presenciales los cafés con Emilio del Río. Hoy, sí, lamentablemente, es por teléfono, pero esto no quiere decir...
1: Voy a mi pesar.
0: ¿Verdad que sí?
1: De cuerpo presente siempre.
0: ¿Verdad? Yo prefería en Roma, ya puestos, ¿eh?
1: Bueno, no, o sea, no. Donde esté Galicia, que se quite cualquier cosa, vamos.
0: Sí, que aquí las uvas se convierten además, en algo muy bonito y muy mágico.
1: Claro, además si hay algo que representa a Roma, es Galicia. O sea... Sin duda.
0: Sí,
1: yo siempre digo que, y lo cuento en la pequeña historia de la antigua Roma, el último libro que he perpetrado, yo no los escribo, los perpetro, que somos romanos, seguimos siendo romanos. De hecho, lo somos desde el punto de vista literal, porque, oye, Caracalla aprobó el decreto aquel. Caracalla es el emperador que en el siglo III, en el año 212, hizo las termas enormes esas de Roma, ¿no? Y dices, ¿pero dónde vas con esas termas tan grandes? Y dices, es que tienen que dar un concierto aquí dentro de 2000 años, ¿no? Bueno, entonces se aprobó un decreto por el que todos los ciudadanos del Imperio Romano, que entonces era imperio, pasaban a ser ciudadanos, a tener la ciudadanía. Entonces serían unos 60 millones. Oye, ese decreto no se ha derogado, con lo cual seguimos siendo romanos, tenemos doble nacionalidad.
0: Bueno, fíjate, tú tenías que estar ahí... Yo creo que tú fuiste un personaje de esa de ese momento histórico.
1: Sí, hombre, yo estuve ya, chao, sí.
0: Estás llamado por los dioses a volver a la Tierra.
1: Estuve construyendo la muralla de Lugo, todo estaba en todos estos
0: todo
1: sitios,
0: eso.
1: ¿Sí? Yo me voy reencarnando. Lo mío es ir con la toga. A mí cuando me dicen, hoy no te has vestido con la toga, digo, sí, me siento incómodo cuando tengo que llevar ropa normal. Bueno, lo que cuento en la pequeña historia de la antigua Roma, que es el último libro, como digo, que he perpetrado, es la historia de Roma, 1200, casi 50 años, en 240 páginas, de una forma divertida, como todo lo que intento hacer siempre, bueno, con humor, ¿no? Lo cuento de una forma con relato, dialogada. No es un manual, esto es muy importante. La vida es más fácil descartar que elegir. Entonces, ¿qué no es? Pues no es un manual de historia, que me parece muy bien, yo los utilizo en mis clases en la universidad, pero no lo es, ¿eh? No es un diccionario, no es una enciclopedia. Es, bueno, como digo, de una forma dialogada, con relato, cuento la historia de Roma, que es nuestra historia, al fin y al cabo, ¿no? Porque nuestra cultura, nuestra civilización, una vez que el poder político romano, digamos, se disuelve, ahí a mediados del siglo V después de Cristo, llega la Edad Media, después del Renacimiento, todo esto, pero, oye, sigue viviendo en nosotros, Roma. O sea, nuestra forma que tenemos de entender la sociedad, de entendernos a nosotros mismos, y desde el punto de vista político, ¿no? La idea del Estado, la ley por encima de todo, el derecho... la idea de ciudadanía, el latín, de donde viene nuestra lengua y las lenguas romances. Roma no terminó con sus emperadores. Cambió de forma, de lengua y de geografía, pero Roma ha seguido existiendo en la cultura y en la civilización. ¿El libro está destinado a quién? ¿Hay que saber algo de Roma? No, es que no, yo no tengo ni idea. Para ustedes este libro. Claro. Pero es que nunca se ha dado nada. Correcto, de eso se trata, de que se adentre en este mundo apasionante. Yo lo intento contar de una forma divertida, Eva, pero es que la historia de Roma es que es divertidísima, es que no hay serie que le iguale, o sea, porque tiene de todo: sexo, pasión, política, ambición, traiciones, lealtades. Tiene de todo, y como dicen en las series, basada en hechos reales.
0: Y tan reales, ¿eh? Calígula, yo digo Calígula y a lo mejor aparece alguien en la cabeza de nuestros oyentes, Emilio, pues con nombre y apellido. Digo
1: sí,
0: Incitatus,
1: actual,
0: que es el nombre
1: actual,
0: de un caballo, claro.
1: Sí, actual.
0: Todos tienen o tenemos aquí nuestro representante de la actualidad. Por ejemplo, Emilio del Río, ¿con quién se identifica mucho, por lo que sea?
1: Pues fíjate, hay dos mujeres que en un mundo de hombres, como era el mundo clásico, oye, como ha sido la humanidad, durante miles de años y hasta ahora, en fin, que hemos avanzado algo, pero todavía lo que nos queda, en un mundo de hombres me quedo con dos mujeres, una romana y otra que no es romana. La no romana es Cleopatra. Me parece un personaje fascinante, que tiene una presencia en Roma extraordinaria. Yo le dedico todo un capítulo, porque fíjate, es una reina en un mundo de hombres, una mujer, Egipto, siglo I antes de Cristo. Egipto tenía un estatus propio, no era provincia romana. Bueno, entonces, una mujer cultísima, cultísima, leída. Oye, la Biblioteca de Alejandría hablaba ocho idiomas, ocho, ¿eh? Guapísima. Se pone el mundo por montera, se enrolla con Julio César I, se va a Roma, tiene un hijo. César estaba casado, ¿eh? O sea, nos pensamos que hemos inventado el poliamor. Eva, pues no, sí. Estaba ahí inventado también. Bueno, luego se cargan a César. César era un genio. Lo que pasa es que quería el poder para él solo, no quería que le votasen. Entonces los que querían votar, los republicanos, lo matan, ¿no? Bueno, entonces ya se vuelve a Egipto. Después de asesinar a César se juntan Augusto, Marco Antonio y otro para hacerse con el poder. Al final luchan entre ellos porque solo queda uno en el poder. Y Augusto lanza una campaña de fake news, de propaganda brutal contra Marco Antonio y Cleopatra. Otra reflexión, que nos pensamos que hemos inventado también, ¿no? Las fake news, es una cosa de la modernidad. Pero por favor, o sea, Augusto, el emperador, el que funda esa tercera etapa de Roma, que es el imperio, que en realidad es una dictadura cambiándole el nombre, qué importante, ¿no? Que aprendamos de estas cosas también. ¿Cuántos países hay en el mundo que tienen apariencia de dictadura ahora mismo? Por ejemplo, China, ¿sabes? Rusia y tal. Pero que son dictaduras, aunque tengan apariencia pseudo-democrática y tal. Bueno, entonces se enrolla con Marco Antonio, se van de crucero por el Nilo para hacer unas cuantas cosas, sí, ¿sabes? Porque hacen la guerra y el amor juntos. Augusto le lanza una campaña de propaganda enorme para justificar lo que él quiere, que es quedarse con todo el poder. Bueno, al final tiene una batalla, gana Augusto. Marco Antonio piensa que Cleopatra ha muerto y se suicida. Y Cleopatra, antes de que Augusto se la lleve prisionera a Roma para exhibirla como un trofeo de guerra, se suicida también. Me parece un personajazo. Una mujer adelantada 2000 años a su época. Y otra mujer, República Romana, la República Romana, los romanos, un pueblo del interior, a 20 kilómetros de la costa para evitar a los piratas. El Mediterráneo estaba lleno de piratas, hasta Pompeyo en el siglo I, que los echa al Caribe. Y dice, ¿qué vamos a hacer en el Caribe? Dice, pues van a hacer una película dentro también de 2000 años. Bueno, y entonces Cornelia era de la familia de los Escipiones, una familia muy importante, era el general que había conquistado Cartago, luego Numancia y tal. Bueno, eran, digamos, los Kennedy de la época. Bueno, y entonces, pero representan los valores de esa Roma republicana, 500 años de república, que es cuando Roma se hace grande, expande su cultura, sus valores, gana batallas, pierde muchas, aprenden de la derrota, son resistentes, trabajadores, austeros, o sea, son gallegos. Y entonces están en su casa en una cena de chicas, unas mujeres, había habido una guerra contra Cartago, entonces estaban recuperándose en un momento de, pues como pasa siempre después de la guerra, disfrutar, o de la pandemia, disfrutar de la vida, se habían comprado joyas que antes no podían, se enseñan las joyas, y tú, Cornelia, ¿qué tienes? ¿Has comprado algo y tal? Y llama a sus hijos pequeños que estaban en la habitación de al lado, les dice, venid,

0: años de república, que es cuando Roma se hace grande, expande su cultura, sus valores, gana batallas, pierde muchas, aprenden de la derrota, son resistentes, trabajadores, austeros, o sea, son gallegos. Y entonces están en su casa en una cena de chicas, unas mujeres, y había habido una guerra contra Cartago, entonces estaban recuperándose en un momento de, pues como pasa siempre después de la guerra, disfrutar, o de la pandemia, disfrutar de la vida, se habían comprado joyas que antes no podían, se enseñan las joyas, y tú, Cornelia, ¿qué tienes? ¿Que has comprado algo y tal? Y llama a sus hijos pequeños que estaban en la habitación de al lado, les dice, venid, los pone a su lado y les dice a sus amigas, estas son mis joyas. Qué bueno. Esa es la República Romana. Eso es lo que hizo grande a Roma. Estas son mis joyas.
1: Qué bonito.
0: Me quedo con esas dos mujeres. Sí. Y eso no lo cuento extraña. En la pequeña historia de la antigua Roma. Insisto, tiene ilustraciones, ¿eh? Entonces la gente,
1: precioso,
0: al ver las ilustraciones, que, las ilustraciones además son de un gallego, de Julius, que están, son divertidas a tono con el libro. Pero alguno puede pensar, no, cuando tiene ilustraciones es para niños. No, es un libro para adultos, para jóvenes, no es para niños. O sea, hay que tener, yo digo que es de 11 a 100 años. Y todo esto lo cuento con unas ilustraciones maravillosas en la pequeña historia de la antigua Roma. La mejor serie que hay. De verdad.
1: Ya lo creo, pero se necesita un Emilio del Río para meternos de lleno en todos los capítulos, en esa historia y en toda la producción que hay, Emilio, que es una manera de acercarnos de verdad preciosa, porque con estas cosas que dan color a, bueno, pues efectivamente estamos aquí casi nada, ¿no?, hablando de cómo se forja toda la historia de la antigua Roma y todos los personajes que pasaron a la actualidad basada en hechos reales, como dices al principio, y resumirlo capítulo a capítulo, con todo lo que hay que contar. Hay muchas cosas que después de la lectura se quedan grabadas, y se quedan grabadas gracias a una regla memotécnica, a una historia con humor, pero claro, todo tiene su punto de referencia. Imagino que todavía queda mucho por contar y que cuando uno se documenta para realizar pues esta pequeña historia, encuentra otras cosas que dan lugar a otras grandes historias.
0: Hombre, yo lo que aspiro, como siempre en mis libros, es que el lector, primero, que se lo pase bien, que se divierta, que aprenda, que es de lo que se trata, que es lo que intento siempre en mis clases en la Complutense, y después lo que quiero es que el lector se anime a adentrarse en las lecturas de los clásicos, que son también estupendos. Leer a Suetonio, por ejemplo, un historiador del siglo I que cuenta las vidas de los emperadores, es un auténtico cotilla. O sea, los programas ahora que hay del corazón, Eva, son aprendices de Suetonio. Es el que nos cuenta lo del caballo de Calígula, lo de Nerón, los amoríos de la mujer de Claudio, el emperador, que todos recordamos por la serie famosa de la BBC. Y sobre todo, o sea, primero hay que divertirse, porque no estamos para... Bastante se sufre, ¿no?, con muchas cosas. Entonces, primero, te lo tienes que pasar bien con lo que lees. Pero no solamente pasárselo bien, sino aprender. Es lo que yo creo que aporta este libro también, ¿no? Que nos ayuda a entender el presente y a pensar con un poco de lucidez en el futuro. Por eso tenemos que leer la pequeña historia de la antigua Roma, ¿no? No por nostalgia, ni por erudición, ni siquiera por puro conocimiento, que ya sería bastante, sino porque Roma nos explica a nosotros. Y porque aunque no siempre lo sepamos, seguimos viviendo, seguimos pensando en un mundo profundamente romano, ¿no? Y yo no, lo que no hago es un listado de fechas, ni de nombres, ni de épocas, no lo voy contando, obviamente en orden cronológico, pero centrándome en hombres y mujeres de carne y hueso que fueron como nosotros, ambiciosos, contradictorios, que amaron el poder, la gloria, la libertad, el deber, que construyeron un mundo y que lo llevaron al límite.
1: Pues dentro de unos cuantos siglos alguien, no sé cómo será una emisora de radio en aquel momento, que tú también las conoces muy bien por dentro, Emilio, pero alguien dirá, este hombre en el 2019 el gobierno de España le concedió la cruz de Alfonso X el Sabio por los méritos contraídos en los campos de educación, ciencia, cultura, docencia y la investigación. Así que esto también imprime carácter, ¿eh? Tenemos aquí
0: a todo un gran honor y una gran responsabilidad, así me lo tomo, ¿no? Y entre otras cosas, pues por eso he escrito este libro, porque me tengo que hacer merecedor de la cruz que me ha
1: concedido
0: el gobierno, me tengo que hacer merecedor de eso. Yo siempre digo que un premio se lo gana uno a partir de que se lo dan, ¿no? Y luego, el año pasado, la República Italiana Mattarella, el presidente también me contuvo, tengo el grandísimo honor de que me concedió ser caballero, la Orden de la Estela de Caballero de la República Italiana, así que me tengo que hacer merecedor de esas dos cosas, por eso tengo que seguir escribiendo y haciéndolo para el gran público, para llevar al gran público y al

0: lectores de todas las edades este mundo apasionante, divertido y que nos sirve para la vida, de verdad, sí. Pequeña historia de la antigua Roma, con unas ilustraciones maravillosas, con un papel increíble, tapas duras. Pero si es que es una ganga.
1: Por favor, que dentro de unos años no lo regalen con una revista, porque yo a veces cuando veo Vivaldi o algo así, digo, si se enteran que vienen con una revista de, yo qué sé, de cocina, pues no puede ser. Aquí hay que valorar.
0: Bien, de verdad.
1: Sí, bien, claro que sí. Sobre todo en cualquiera de las circunstancias en las que alguien se tope con Emilio del Río. Nos encanta siempre tenerlo en este café, que los oyentes gallegos se pongan también pues un poco al día de lo que ocurre en Roma, no está nada mal, y retroceder en colores. Emilio, muchísimas gracias.
0: Nuestra época, es leer sobre nuestra época, porque sí, se van a dar cuenta que van a desentrañar mucho de lo que nos está pasando en este momento desde el punto de vista político, social y económico.
1: Pues sí, teníamos que ir a comprar un escudo, cada uno, como la portada, ¿verdad?
0: Sí.
1: Pues nada, Emilio, un abrazo, y gracias por
0: muchísimas
1: este café.
0: Muchísimas gracias, Eva, un abrazo,
1: hasta
0: un beso muy grande,
1: pronto.
0: Gracias por acogerme.
1: Adiós. A ti por aceptar.

0: Vamos a saludar y a ponerle café a Gabriela González. Gabriela, buenos días.
1: Eva, buenos días.
0: Al final saltaste la escalera.
1: Al final sí, yo siempre salto la escalera.
0: Eso está muy bien, porque como siempre se dice además, que no se sabe si subimos o bajamos, pues Gabriela, aquí en este caso concreto, sí, de cabeza, bueno, de cabeza no lo sé, pero desde
1: siempre
0: luego...
1: Siempre que llamar.
0: Nos vamos a dar un chapuzón en tu tierra y fíjate, bueno, lo primero, gracias por este café, Gabriela, y digo yo, pues lo primero que hice fue buscar qué es ser adulto, porque es la primera reflexión, ¿no? A lo mejor hay una edad en la que uno se entiende que es adulto, pero no lo es.
1: Bueno, muchas gracias a vosotros y efectivamente el libro nace un poco del desconcierto, ¿no? De tener que enfrentarnos a una vida adulta sin sentirnos del todo preparados para ello en muchas ocasiones, ¿no? En muchas de las circunstancias que se nos plantean.
0: Sí, y, sí, el ser adulto va unido a tener trabajo y piso, entonces mal vamos.
1: Claro, o a tener hijos, tiempo y forma, pues también mal vamos.
0: Sí,
1: entonces,
0: totalmente.
1: Entonces, pues hace un poco de todo eso, ¿no? De la distancia entre la vida real y la vida imaginada.
0: Sí, pues Gabriela González tiene ese casi adultos. Estamos en unos días, decíamos, de mucha publicación y de muchas cosas curiosas. En este caso concreto, pues casi Gabriela iba a proponer hacer una entrevista pues con frases, aparecen muchísimas, porque es que efectivamente son reflexiones, ¿verdad?, que nacieron de un poco de tu día a día también.
1: Sí, sí, son reflexiones que parten de situaciones que he vivido, situaciones cercanas, que me han hecho eso, reflexionar e intentar comprender un poquito más esa realidad que nos rodea y bueno, las situaciones que vamos viviendo a medida que nos hacemos mayores.
0: En cualquier caso, todavía está, vamos a decirlo, recién nacido, ¿eh? La presentación oficial va a ser mañana y a partir de ahí ya una vorágine completa que te esperarán en Vilagarcía, supongo, también, Gabriela.
1: Sí, efectivamente, en Vilagarcía, por supuesto, aún no tenemos la fecha cerrada, pero es fundamental presentar en Vilagarcía. Y bueno, también tenemos en Vigo, a Coruña, Santiago, por supuesto Galicia es fundamental en esta ronda de presentaciones.
0: Aquí está la mala herba, ¿eh?
1: Eso es, nunca morre, siempre tira para tierra.
0: Totalmente, ahí, bueno, tiene muchísima difusión, es que además no solo es periodista, sino también publicista especializada en comunicación y marketing, por lo tanto, y además con esa visión que da pues el conocer buena parte de Europa y haber trabajado en Italia, Londres, etcétera, etcétera. Por lo tanto, podemos entender, Gabriela, que efectivamente aquí hay que convivir con muchos temas que a lo mejor no encajan en Italia, pero sí perfectamente en Madrid, ¿no?
1: Completamente, vamos, desde la búsqueda de piso, que ahora mismo es una proeza y una complejidad de una magnitud extraordinaria, hay peleas literales por pisos, hasta pues eso, la situación favorable para tener hijos, bueno, que se den todas esas circunstancias para seguir creciendo,
0: sí,
1: o lo que consideramos que es crecer, claro.
0: Siempre, bueno, contigo me venía a la cabeza siempre lo que escuchamos, tú también, y yo creo que el 90% de los que nos oyen ahora mismo, eso de cuando eres pequeño y dices, ¿puedo hacer? Y te dicen, no, que eres todavía muy pequeña. O al día siguiente, ¿puedo hacer? No, que ya eres mayor para eso. O sea, realmente esa frase tuya que dices que somos adultos siempre y cuando no haya un adulto por encima,
1: claro.
0: Tal cual.
1: Es que los adultos, al final siempre estamos mirando hacia el otro lado, ¿no? Cuando somos niños queremos ser adultos para hacer cosas de adultos y cuando somos adultos miramos a los niños pensando, jo, qué bien están ellos, que no se tienen que enfrentar a todas las responsabilidades que nos tenemos que enfrentar nosotros, ¿no?
0: ¿Verdad?
1: Sí.
0: Oye, cuéntanos lo de la abuela y ese diente de oro que me gustó mucho.
1: Bueno, mi abuela era una mujer extraordinaria, siempre muy previsora, siempre tendía a guardar de todo y bueno, eso, incluso hasta el punto de llevar un diente de oro en el bolso por si alguna vez hacía falta oro, ¿no?
0: Sí.
1: Mi abuela, la verdad, una mujer maravillosa, gallega, por supuesto, y, y bueno, muy dicharachera, siempre tenía una respuesta rápida y sobre todo mucho humor en las situaciones más complejas, y de ella aprendí que las situaciones complejas de la vida a veces hay que afrontarlas con humor, porque si no, porque no queda otra, vamos.
0: Pues precisamente por eso me encantó tu respuesta, diciendo, pues yo llevo una mola del juicio por si me hace falta el juicio en algún momento de la vida, ¿no?
1: Claro, claro, claro. Es que cuando me lo contó, digo, no puede ser. Porque es verdad, ¿eh? Además.
0: Sí, de estas cosas, sí. Que forman parte de nuestro día a día, desde luego, y que me gusta mucho que se recuerden, claro. Bueno, ahí decíamos que podemos extraer muchas frases y comentarlas contigo, porque hay una, por ejemplo, que también me hizo mucha gracia, ¿no? Intentar agradar a todo el mundo es agotador.
1: Claro, es que es verdad. A mí esto me lo dijo un día mi psicólogo. Me decía, pero tú a ti te gusta agradar, y es que eso, Gabriela, eso es que tiene que ser agotador. No puedes agradar a todo el mundo. Y dije, pues es que es verdad. O sea, en ese ejercicio se pierde muchísima energía, y hay gente pues que no quiere que le resultes agradable. Entonces, da igual. También te digo que yo siempre fui partidaria de, bueno, de que cuanto peor reaccione alguien, pues a veces es todavía más agradable porque fastidia más, digamos. Pero bueno,
0: sí, ¿verdad?
1: El famoso dientes.
0: Mira, sí. Y tú además que estás puesta en oro y en el juicio, y en el juicio de boca, vamos.
1: Eso es.
0: No te quedas corta.
1: De labia y de dientes voy sobrada.
0: Por eso. Pues fíjate, también hay otra cuestión que va un poco unida. Ser adulto no es acertar siempre, claro que no. Y de hecho hay que equivocarse, si no mal vamos también.
1: Efectivamente, bueno, es de todo sabido que el aprendizaje suele venir desgraciadamente de los errores. Los mayores aprendizajes suelen venir de los errores, y también está bien. Y también está bien a veces pues ser un adulto que en el fondo es un poco niño también, porque creo que todos lo somos. A mí me sorprendía mucho de mi abuela, pues en sus últimos meses, que se miraba al espejo y decía, ¿pero quién es esa belliña que está ahí? ¿Quién es esa señora? Esa no soy yo. ¿Sabes? Y verdaderamente es que ya no se reconocía.
0: Y, por eso también, bueno, es importante esa otra frase, no importa la edad que tengas, cuídate la piel, porque realmente lo que indica es exactamente eso, ¿no? Al final, pues sí, nos podemos cuidar por fuera, pero si no nos cuidamos por dentro, poco vale.
1: Totalmente, totalmente, es importantísimo. Yo soy una gran defensora del cuidado personal y psicológico, por supuesto, y personal y físico, vamos.
0: Bueno, vamos a romper un mito. París lleva la fama en el amor, pero Roma...
1: Roma es muchísimo más romántico que París. En Roma, pues si llegas allí y no estás enamorado, te tienes que enamorar necesariamente. Roma es maravilloso. Sin embargo, París, pues claro, todos tenemos unas expectativas tan altas que al final París tiene que ser la ciudad del amor, tienes que estar enamoradísimo, y llegas allí y te sientes un poquito desbordado, ¿no? Y luego que es que al final es verdad que parece que vamos con todas las parejas a París, ¿no? Porque, bueno, es un destino quizá más recurrente, o por lo menos en mi caso, que Roma, y entonces yo considero que eso pues no es nada romántico. Si con cada novio, exacto, vamos al mismo sitio, pues no es nada
0: bueno,
1: romántico.
0: Tú que sabes de esto, ya viste que París fue una muy buena idea de venta, ¿eh?
1: Sí, es verdad.
0: Así que, y funcionó. Bueno, nos vamos con el reloj biológico, porque maternidad, envejecimiento, etcétera, etcétera, se habla mucho de bueno, pues todo lo que va pasando, pero es que realmente vivimos más, vivimos mejor, hay más calidad de vida, pero sin embargo el reloj biológico sigue ahí implacable. Por ejemplo, bueno, la maternidad también avanzaron muchísimo, muchas cosas, ¿no? Pero todavía seguimos ahí pues con muchas cosas que contradicen un poco el reloj biológico.
1: Claro, es que, bueno, la situación personal, laboral, de vivienda es compleja ahora mismo. Creo que además la mejora de la calidad de vida también hace que nosotros de forma natural también retrasemos un poco el momento de la maternidad. Entonces te ves pues con mi edad, por ejemplo, que ahora tengo 35 años, que no tienes claro si quieres ser madre o no, que pues puede que no tengas pareja o no tengas la pareja con la que te apetecería tener hijos, y entonces pues sientes que efectivamente te va pillando el toro. Y bueno, afortunadamente hay soluciones, ¿no? Como la congelación de óvulos, que es algo que yo defiendo mucho e intento inculcar a la gente más joven, sobre todo para, bueno, pues para que cuando, si realmente pues no los has tenido a tiempo, tengas la opción de tener hijos. Pero también tengo amigas jóvenes que llevan mucho tiempo, más jóvenes que yo, que llevan mucho tiempo intentándolo y no lo consiguen. Entonces, bueno, es un tema complejo, es un tema complejo porque, bueno, nos hemos saltado un poquito pues la naturaleza en ese sentido. Estamos intentando tener hijos una década más tarde de lo que se supone que deberíamos de tenerlos.
0: Por eso te digo que el reloj biológico está muy bien, pero hay una década de retraso, porque es una década en la que cuesta trabajo pues afianzar lo que tus rutinas, tus trabajos, exactamente eso, y luego pues encontrar la tranquilidad de una vivienda, etcétera, etcétera. Pero sí que es una cuestión curiosa cuando sacas esta frase de si dudas, congela los óvulos. Es algo que también pues pertenece mucho a tu generación, como otro tipo de situaciones que también se narran. Y que, bueno, pues ahora mismo entendemos que es también el pan de cada día, que es la terapia de pareja, ¿no?
1: Bueno, claro, la terapia de pareja, que yo cada vez que lo comento con alguien me suelen decir que, bueno, que solamente sirvió para disolver la pareja y que se cuidase cada uno o el que quisiese de los dos, ¿no? Porque aún lo comentaba el otro día con otra amiga que me decía eso. Pero bueno, la terapia de pareja y la terapia en general, que creo que es algo fundamental. Y creo que es un acto generoso para cuidarnos no solo a nosotros, sino a los demás de la relación con nosotros. O sea, me parece un acto de generosidad en realidad. Porque a lo mejor tú estás haciendo cosas que pueden estar sentando mal a tu entorno y no eres consciente de ello. Entonces, creo que es importante. Porque normalmente acabamos en terapia por gente que no quiere ir a terapia. Eso es la realidad.
0: Sí, todo esto se recoge en casi adultos, pero es verdad que también pues invita un poco a soñar. O sea, el ser adulto no significa renunciar a pensar pues en otras situaciones, en otros momentos. Y de hecho, también es otra de las grandes frases que tengo aquí apuntada: no basta con soñar vidas posibles, hay que vivir alguna.
1: Claro, es que llega un momento que te enfrentas un poco a ese sueño, a esa proyección de ti misma que tenías, y de pronto el tiempo va pasando. Y el sueño, ¿qué pasa con ese sueño? ¿Qué pasa donde tú te veías y donde estás ahora, no? Pues hay que ir también asumiendo lo que uno tiene, y no voy a hablar de conformarse, porque no se trata de conformarse, pero sí de bajar la expectativa en algunos aspectos. Y reconocer pues la posición que tenemos, que en muchos casos es de privilegio, aunque a veces somos tan ensimismados en nuestros objetivos que perdemos un poco el presente y esa capacidad de reconocer que, bueno, que hay cosas muy positivas en el punto en el que estamos.
0: Totalmente. Y que al final pues está todo por dentro, porque a lo mejor escuchamos una reflexión en un niño de 10 años que no tiene nada que ver con la misma idea que puede tener uno de 37. O sea que al final hay otra de las que yo creo que para cerrar está muy bien. Esto no es un manual, es una reflexión sobre todo, sobre el amor, la amistad, el día a día, las mudanzas, el paso del tiempo, las despedidas, como esta que vamos a contar contigo, pero con esta otra idea: madurez es reconocer que no la tienes, que siempre puedes seguir aprendiendo, siempre puedes seguir madurando y siempre puedes encontrar momentos positivos en tus rutinas, ¿verdad?
1: Eso es, totalmente.
0: Bueno, pues ahora sí que saltamos, Gabriela. Con Gabriela González saltamos al agua y nos vamos a dar un chapuzón en Casi Adultos. Gracias, un abrazo.
1: Fantástico.
0: Y hasta
1: gracias
0: pronto.
1: A vosotros. Hasta pronto, muchas gracias.
0: Hasta pronto.

Pues mañana será otro día. Cerramos este café con Sonia Rodríguez en la dirección técnica, Antía Díaz en la redacción, y mañana a las 9:00 abrimos café. Adiós.

0: ¿Qué tal? ¿Cómo están? Muy buenos días. Bienvenidos a estas Voces de Ferrol. Aquí en Radio Voz tenemos una mañana de buen tiempo. Ha llegado de repente el verano y nos va a acompañar durante los próximos días. Luego les contamos lo que nos depara la meteorología, pero ya les advertimos que va a hacer mucho calor, sobre todo jueves y viernes, y el sábado se va a mantener. Así que prepárense porque parece que vamos a cerrar la semana en verano, después de estos últimos días, pues con más tiempo inestable, con temperaturas bastante fresquitas, la subida va a ser importante, así que enseguida se lo contamos en esta mañana en la que vamos a acompañarles a lo largo de las próximas horas. Victoria Peña, ¿qué tal? ¿Cómo estás? Muy buenos días.
1: Muy buenos días, Antía.
0: Y Antía Díaz a este lado del micrófono, con Sonia Rodríguez en el control técnico. 2 horas por delante que arrancan enseguida aquí en Voces de Ferrol en Radio Voz.

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1: Llega el anticiclón y nos vamos enseguida con la previsión del tiempo.
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3: Hoy tenemos cielos poco nubosos o despejados. Vamos a notar la llegada del anticiclón que afecta a toda España y suben las temperaturas con máximas que pueden alcanzar los 25 grados. En Meteo Galicia está Carlos Otero. Buenos días.
4: Muy buen día. Nos en Ferrol quedamos na influencia das altas presión seco a chegada dunha masa de aire cálido en superficie. Unha combinación que trae unha xornada de tempo seco comeza con algunhas nubes baixas. Pola tarde agardamos ceos prácticamente despexados. As temperaturas irán en claro ascenso e as máximas situaránse nos 25 graus cun vento que soprará frouxo de dirección variable, entre intervalos moderados no mar.
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1: Vamos a mirar también a las carreteras de la comarca.
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1: En las carreteras sin incidencias reseñables, lo único, un incidente del que se hacía eco el 112, un aviso que enviaba un particular hace aproximadamente una hora en Narón, en la calle Linares Rivas, donde indicaba que al aparcar había causado daños a otro vehículo, pero sin causar daños personales. Y la precaución debida en todo el entorno de la P9 por las obras en los túneles. Aparte de eso, la jornada está tranquila.
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1: Son las 12 y 5 minutos, vamos a hacer una pausa y les contamos enseguida todo lo que tenemos preparado en Voces de Ferrol.
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1: Y si quieren saber lo que tenemos preparado para las dos próximas horas, quédense que se lo contamos.
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1: Hoy tenemos por delante dos horas en las que nos vamos a ir hasta el campus industrial. Vamos a hablar del proyecto Paniclan 3. Es un proyecto que desarrolla el campus con una cuestión clave que es la calidad del agua. Van a estar con nosotros María José Abad con Ana Ares. Son integrantes ambas del grupo de polímeros del Centro de Investigación y Tecnologías Navales e Industriales del Campus Industrial de Ferrol. Lideran este proyecto que une ciencias, sostenibilidad e impresión 3D para desarrollar nuevos materiales que eliminen los contaminantes del agua, echando mano de residuos naturales y apostando por la economía circular. Pero además hablaremos hoy también con el portavoz del Bloque Nacionalista Galego en el Concello de Ferrol, con Iván Rivas. Ya saben que hace unos días conocíamos que no se va a presentar a la reelección, que no será el nuevo aspirante a la alcaldía del Bloque Nacionalista Galego en las próximas elecciones municipales. Considera que la etapa que cierra ha servido para introducir nuevos debates en Ferrol y está convencido además de que el apoyo al BNG en las próximas elecciones se va a incrementar independientemente del candidato. Hoy vamos a hablar con él. Haremos balance de estos últimos años al frente del BNG en el Ayuntamiento de Ferrol y también de las expectativas para los próximos 4 años. Nos vamos a ir hasta el Hospital Arquitecto Marcide porque allí se celebra desde hoy la segunda jornada de enfermería del complejo hospitalario. Se convierte de alguna manera el Hospital de Ferrol en el epicentro de la enfermería de toda Galicia, además coincidiendo con el 50 aniversario del arquitecto Marcide. Vamos a hablar también de hostelería, lo vamos a hacer con Jibril Yannes, el propietario del Café Al Toque en la calle Real de Ferrol. Por supuesto, tendremos tiempo para las músicas de Ferrolterra. Seguimos repasando el trabajo Canciones para Begoña de María Faltrin. Hoy vamos a hablar de Morgana en Esmelle, en ese disco que rinde homenaje también a Begoña Camaño. Y nos iremos hasta Glasgow, porque hoy es miércoles, tenemos cita con esos ferrolanos que tenemos espallados por todo el mundo, así que en Glasgow hablaremos con un piloto ferrolano que trabaja desde hace años en el mundo de la aviación en el Reino Unido, ahora destinado en Glasgow. Nos va a contar en esta mañana cómo su vida y su trabajo. 12 y 13 minutos.
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1: Vamos con las noticias más destacadas que nos deja este miércoles. Dos incendios en Narón obligaron a intervenir a los bomberos en las últimas horas.
4: Los incendios ocurrieron entre la tarde del martes y la pasada madrugada. Uno se produjo en una finca de lluvia y el otro en el interior de una vivienda en el barrio de Santa Isía. Ambos fueron leves y se saldaron sin heridos, pero fue necesaria la intervención de los efectivos del Servicio de Prevención, Extinción de Incendios y Salvamentos, así como la Policía Local de Narón. El primer aviso llegó a las 19 horas del martes debido a una quema agrícola en la calle Somozas. Unos particulares alertaron de que veían llamas en una finca que afectaban al campo y que, debido al viento, había riesgo de propagación. La Policía Local de Narón extinguió el fuego con un extintor y los bomberos se centraron después en la refrigeración de la zona. El segundo aviso se produjo sobre las 2 de la madrugada. El 112 alertó de un incendio en una campana extractora en la cocina de un piso en la calle Alexandre Bóveda. Los propios residentes lo habrían sofocado, pero la vivienda estaba llena de humo. Los efectivos del SPACE ventilaron las estancias y realizó mediciones de gases. Al lugar se desplazó también la Policía Local de Narón.
1: El seguimiento de la huelga de médicos contra el Estatuto Marco, promovido por el Ministerio de Sanidad, alcanza hoy el 15,46% en el Complejo Hospitalario Universitario de Ferrol.
4: Según los datos de la Consellería de Sanidad, en el turno de la mañana de este miércoles, el seguimiento medio fue del 16,05% de los centros sanitarios de Galicia. El porcentaje sube en los 7 grandes hospitales al 22,7%. En atención primaria, el seguimiento de la huelga alcanza en el turno de la mañana el 1,6% de participación. El Ferrol, el porcentaje baja al 1,02%.
1: La Asociación de Vecinos de Caranza está molesta por la situación de las obras del centro cívico. Denuncian que la aparición de agua ha paralizado unos trabajos que el gobierno local sostiene que continúan a la espera del lucernario.
4: Los vecinos del barrio sostienen que la actuación municipal para reparar el envolvente del edificio está paralizada. La presidenta de la asociación vecinal, María del Pilar Rodríguez Venancio, asegura que el detonante sería la aparición de gran cantidad de agua en una zanja excavada en el perímetro del edificio, que es contigua a la pared del salón de acto. Agua que no se consigue retirar, ya que cuando se achica, vuelve a aparecer de nuevo llena. Sospechan que pueda ser un problema de saneamiento en la zona o a nivel freático. Sin embargo, el proyecto no contempla actuaciones en el subsuelo y se ciñe a la reposición de la cubierta y actuaciones en la envolvente para eliminar los problemas de humedades y filtraciones denunciados por los vecinos en reiteradas ocasiones. Y por esto, incide Rodríguez Venancio, el Consejo deberá darle una solución al margen de este contrato. Pero el gobierno local asegura que la obra de la envolvente sigue en marcha, aunque los vecinos aseguran que llevan 3 semanas de parón. La asociación demanda que mientras el consejo intenta solucionar el tema del subsuelo en el centro cívico, podrían estar haciendo trabajos de interiores. Y si no llueve, pintar exteriores de la fachada trasera y hacer el sellado de grietas en toda la fachada. La presidenta de la entidad explica que no entienden que se haga un proyecto de 600.000 euros y no se busquen soluciones para el problema del agua que aflora bajo tierra. Fuentes municipales trasladan que la obra no se encuentra en suspensión, sino que está a la espera de la llegada de un lucernario de vidrio que irá instalado en la parte superior del edificio. Apuntan que la nueva cubierta de zinc se encuentra ejecutada al 95% y a falta de solo remates que se ejecutarán en julio, y que la previsión es la de comenzar esta semana con la impermeabilización y la pintura exterior del edificio. Una vez ejecutado el lucernario, añaden, se procederá al pintado interior del edificio. Además, apuntan a que se está buscando una solución técnica para la reparación o una fuga de agua localizada durante la ejecución de los trabajos y que era ajena a la rehabilitación del edificio, y que por este motivo los técnicos municipales y de la obra están hoy en el centro para avanzar en esta solución.
1: Más obras, la reparación de la acera en la avenida Compostela en Ferrol conservará los árboles que serán podados en junio.
4: El Consejo mantendrá 25 árboles que flanquean en la avenida de Compostela. La actuación programada para reparar la deteriorada acera del margen de la izquierda, contigua al recinto de Sánchez Aguilera, no implicará la tala de los árboles. Así lo aseguraron fuentes municipales después de que el grupo municipal del PSOE exigiese ayer al alcalde en un comunicado que no se vuelva a masacrar o abordado, como ya se fijó en la mayoría de las últimas actuaciones ejecutadas por este gobierno en la ciudad. El concejal socialista Julián Reina instaba a José Manuel Rey a actuar con sensibilidad ambiental en la futura reparación de las aceras y calificaba de intolerable y de falta de respeto institucional que no se hubiese informado de la actuación prevista a la corporación municipal, pese a haber solicitado información en distintas comisiones. Los árboles, por lo tanto, no se talarán, pero se podarán. El gobierno local trasladó a que acometerá en junio labores de poda en varios ejemplares de la avenida a través del Servicio de Parques y Jardines, tras la regularización de este servicio.
1: La Mancomunidad de Concellos de la Comarca de Ferrol va a mandar a Renfe las propuestas de horarios del Foro del Ferrocarril.
4: Así lo acordó una reciente reunión con el Foro Ciudadán Polo Ferrocarril para la modernización del servicio en Ferrolterra, Eume y Ortegal. Los alcaldes y alcaldesas de Ares, Cabanas, Cedeira, Fene, Ferrol, Mugardos, Narón, Neda y Valdoviño llegaron al acuerdo de enviar un comunicado para instar a Renfe a aplicar las modificaciones de frecuencias y horarios propuestas por la plataforma ciudadana. Renfe se había comprometido a estudiar estas propuestas tras la gran manifestación comarcal del 30 de noviembre, pero tras una reunión mantenida hace dos semanas entre los portavoces del foro con los responsables de la compañía, no llegaron a aplicarse. Se trata de una medida propuesta por la plataforma para mejorar el servicio, mientras que aún no se haya realizado una modernización integral. La Mancomunidad se comprometió también a reclamar una fecha para la reunión con el secretario de Estado de Transportes, comprometida desde el pasado mes de marzo. No se descarta un posible desplazamiento a Madrid por parte de las autoridades locales, representantes de entidades como el Foro y asociaciones de estas comarcas. Lo que sí está confirmado es el viaje reivindicativo en tren para el próximo sábado 23 de mayo con destino a Ortigueira.
1: Hablamos también en esta mañana de un hombre propio, el de María Belén Montero, que asume la dirección del CITENI del campus de Ferrol. La investigadora y profesora de la Universidad de La Coruña relevará en el cargo a Armando Yáñez.
4: El Centro de Investigación en Tecnologías Navales e Industrial, CITENI, del campus industrial de Ferrol, tiene una nueva directora. María Belén Montero, del grupo Polímeros, asume el cargo en sustitución de Armando Yáñez, director desde el 2021. La Universidad de Coruña hizo público ayer este nombramiento que Montero afronta con el objetivo de potenciar la capacidad investigadora del CITENI, reforzar la cooperación entre grupos y avanzar en la construcción de un centro cada vez más abierto a colaboración internacional e a incorporación de nuevas capacidades científicas. María Belén Montero es investigadora del CITENI desde el 2004 y profesora titular de la Universidad de Coruña desde 2019. Afirma que asume la responsabilidad con ilusión, compromiso y destacó el gran potencial científico humano que tiene el centro ferrolano.
1: Y el Club Domar de Ferrol organiza este fin de semana la segunda edición de la regata de cruceros Ciudad de Ferrol. La organización confirma ya 27 barcos inscritos para tomar parte en la prueba, aunque se podría llegar a los 35 cruceros. Representarán a clubes del Golfo Ártabro, Ares, Ada, Coruña, Cabanas, así como de la Comisión Naval de Regatas de Ferrol y los barcos del club organizador, el Club Domar de Ferrol.
4: La actividad arrancará el viernes con una charla a cargo del regatista oceánico Juan Meredís, que tendrá lugar a las 7 de la tarde en la Sala Curulleiras del puerto de Ferrol. El sábado tendrá lugar la primera regata con salida a las 2 desde el puerto de Ferrol. Los barcos cruzarán entre castillos entre las 2:30 y las 3:30. Saldrán fuera de la ría, llegarán a la zona de Lorbé y regresarán a Ferrol. La regata del domingo se iniciará a las 12 de la mañana y se disputará íntegramente en aguas del interior de la ría ferrolana.
1: El Concello de Valdoviño va a celebrar su séptima gala del deporte el viernes en la Casa de la Cultura. Reconocerá los méritos de 22 deportistas y concederá 9 menciones especiales que se conocerán en el transcurso de la cita.
4: la gran fiesta con la que se reconocen anualmente los méritos, logros, triunfos y sobre todo valores de los deportistas locales a lo largo de la última temporada, comenzará a las 8 de la tarde en el auditorio de la Casa de Cultura. Son los clubes, federaciones y los propios vecinos quienes presentan las candidaturas y a partir de ahí decide el jurado. Este año estará integrado por los periodistas Elbas de la Barrera, de La Voz de Galicia, Juan Quijano, de Diario de Ferrol, Adán Puentes, de Galicia Artabra Digital, perdón, Juan Galego, de la Televisión de Ferrol, y Raúl Salgado, de Cadena Ser. Además del técnico de deportes del Consejo, que actúa como secretario, con voz, pero sin voto. Serán 22 los deportistas reconocidos en esta gala, perteneciente a 15 disciplinas deportivas. La gala concluirá con el anuncio de él o la mejor deportista local. El año pasado compartieron esta distinción Nerea Penabad y Lidia Bellón, campeonas del mundo en danza coreográfica.
1: 2:25, vamos después de las noticias con el tema más destacado del día.
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1: Y en el tema del día nos quedamos hoy con el futuro de la antigua planta de Ruber, de Feneg. El grupo Glecon va a invertir 1,5 millones de euros para convertir en centro industrial la antigua Ruber. Está previsto que esta misma semana comiencen las obras de la nueva nave de la firma dedicada al diseño y fabricación de carpintería metálica para la edificación. Esta empresa naronesa, Glecon, especializada en diseño y fabricación de carpintería metálica, va a impulsar este nuevo proyecto, un ambicioso proyecto que va a suponer la recuperación de la antigua Ruber. La fábrica de recauchutado de neumáticos lleva 26 años como un cadáver industrial, pero está previsto que esta misma semana comiencen los trabajos para convertirse en lo que se va a conocer como el Centro Industrial Glecon, con una inversión de 1,5 millones de euros de forma inicial para convertirlo en un espacio orientado a la producción industrial para la envolvente arquitectónica, con capacidad productiva, logística y un área destinada al desarrollo del conocimiento y la investigación aplicada en fachadas, cerramientos y construcción industrializada. 2:27, vamos a hacer un alto.
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0: Nos vamos al campus industrial de Ferrol. Como cada semana nos acercamos a la Universidad de Coruña y al campus de Ferrol para conocer el trabajo que se desarrolla. Hoy vamos a hablar de calidad del agua. Bueno, hay un proyecto, la verdad es que bien interesante, aunque nuestras dos invitadas, María José Abad y Ana Ares, que son integrantes del Grupo de Polímeros del Centro de Investigación en Tecnologías Navales e Industriales del campus y que lideran este proyecto, me van a tener que ayudar a pronunciar. María José, Ana, ¿qué tal? ¿Cómo estáis? Muy buenos días.
1: Hola, buenos días.
0: A ver, se llama Proyecto Paniclin, pero...
1: Paniclin,
0: ¿lo llamamos así? Venga. Es que, a ver, para que los oyentes lo entiendan, no hay una E, hay un 3. Entonces, no tenía yo muy claro cómo se pronunciaba este proyecto. Pero, como decíamos, es un proyecto que lo que hace es unir ciencia, sostenibilidad e impresión 3D para desarrollar nuevos materiales que permitan eliminar contaminantes del agua. No sé cuál de las dos quiere comenzar a explicarme un poquito más exactamente qué es este proyecto.
1: Bueno, si queréis, empiezo yo.
0: Venga, perfecto.
1: Pues Paniclin es un proyecto de investigación que está financiado por la Agencia Estatal de Investigación y el Ministerio de Ciencia e Innovación y tiene como objetivo principal desarrollar materiales plásticos que puedan servir como parte de estructuras multifuncionales que absorban contaminantes en el agua potable y que a su vez puedan funcionar como sensores para detectar la presencia de dichos contaminantes en el agua. Cuando hablamos de contaminantes hablamos de pues distintas sustancias, pueden ser como colorantes, con aditivos que actualmente están incluidos en matrices plásticas y que pueden ser perjudiciales tanto para nuestra salud como para el medio ambiente.
0: Cuando falades de contaminantes de agua, ¿a qué nos estamos a referir exactamente? Sí.
1: Hola.
0: Hola.
1: Sí, sigo.
0: Venga.
1: Bueno, como te decía antes, pues estamos a hablar pues de colorantes que pueden acabar na auga por culpa de, bueno, pues das prendas que lavamos na nosa casa que teñen distintos colorantes textiles, poden ser aditivos que están incorporados en matrices plásticas que acaban tamén nas aguas residuales ou tamén poden ser distintos componentes ou aditivos que se utilizan nas industrias pues 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
0: De todas formas, sabemos que hay otros sistemas, ¿no?, de limpieza de agua, pero me gustaría saber, Ana, qué es lo que hace novedosa esta propuesta. No sé si hemos perdido la comunicación con Ana, que la tenemos muy silenciosa, así que María José, vamos a seguir abusando de ti. Pero bueno, porque decíamos que hay otros modelos, ¿no? Otros sistemas, pero el vuestro tiene varias particularidades que lo hacen especialmente novedoso.
1: Sí, por una parte, a combinación de materiais que se poden imprimir utilizando as técnicas de impresión 3D. Eso fai que podamos desenvolver filtros, dispositivos de distintas formas, distintos tamaños, que se podan aceitar as demandas ou as necesidades especiais de cada un dos procesos, ¿vale? 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
0: 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Estamos tendo un problema de comunicación con Ana, así que María José, temos que seguir contigo. Sí, María José. Estamos tendo un problema de comunicación, vamos tratar de recuperalo.
1: ¿Hola?
0: Agora sí. Nada, perdoa. Non, que estaba dicindo que me chama moito a atención o uso da impresión 3D para este tipo de proxectos.
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10: buenos días. Como comentábamos anteriormente, hoy en el Hospital Arquitecto Marcide se convierte en el epicentro de la enfermería gallega al celebrarse la segunda jornada de enfermería 2026, en la que se dará cita a 200 profesionales de toda Galicia, bajo el lema Nuestros profesionales, nuestro futuro, 50 años cuidando y avanzando. Este evento fusiona la celebración del Día de la Enfermería como el medio siglo de la vida del Marcide. Hoy tenemos el gusto de contar con Isabel Turnes, la directora de Enfermería del Área Sanitaria de Ferrol y presidenta del comité organizador de esta jornada. Muy buenos días, Isabel. Bienvenida a Voces de Ferrol.
11: Muy buenos días. Gracias.
10: Bueno, cuéntanos qué tal, cómo van a transcurrir estos dos días de talleres y qué nos puedes ir adelantando.
11: Bueno, pues esta jornada, que es la segunda que organizamos en nuestra área, va a constar de dos días. Serán los talleres por la tarde, en horario de tarde, que son talleres en los que priorizamos áreas muy prevalentes en nuestra práctica enfermeira, como pueden ser o manejo de los estomas, las úlceras o las vías venosas. Y mañana se dará paso a la jornada en sí, que se está abierto a todas las categorías profesionales que dependen de la dirección de enfermería.
10: Bueno, abordando también el tema de la prevención y tal, ¿cómo ves tú la situación de enfermería a nivel Galicia?
11: ¿A qué te refieres? ¿A situación laboral de enfermería o a situación en la que se encuentra enfermería como profesional? No sé exactamente cuál es la pregunta.
10: ¿Vendría siendo a enfermería como profesión?
11: Bueno, a enfermería está claro que es un pilar básico del sistema sanitario. Estamos en continuo desarrollo profesional, o nuestro conocimiento está siempre basado en evidencia científica. Cada día estamos nos especializando más, pero evidentemente necesitamos un reconocimiento mayor das especialidades que ainda non están desenvolvidas, ¿no? Está ampliamente reconocido o liderazgo de enfermería, no necesario cambio que hai que facer de paradigma nos sistemas de salud, que deben ser xa sistemas centrados no paciente, en procesos, non na enfermedad aguda como tal, y estamos en todos os puntos de atención do paciente, atención ao paciente crónico, o seu seguimento, evitando as descompensacións, ingresos innecesarios. Enfermería, ao final, é a que leva ese peso máximo en ese control y seguimento dos pacientes.
10: A nivel laboral, ¿cómo ves a situación?
11: A ver, a nivel laboral, a situación de enfermería, somos un enfermería en consulto, somos un colectivo moi comprometido. O noso foco sempre está moi centrado, nunca nos olvidamos que cal é o noso objetivo e é sempre mellorar a calidade dos cuidados do paciente. Entonces, en esa parte non cambiou nada nestes últimos anos. Todas as enfermeiras temos moi claro cal é o noso objetivo, cal é o noso punto de atención. Pero, bueno, pues evidentemente hay debilidades pues que hay que ir mejorando poco a poco, como puede ser la sobrecarga asistencial o elevadas necesidades de recambio generacional. Encontrámonos con unos años donde hay moitas subilacións porque se está subilando a xente de todos esos booms de nacimiento que hubo hay años, y entonces pues estamos en un momento de moita variabilidad a nivel profesional. Pero como cada vez a enfermería investiga más, pues de ahí va a haber un oso desarrollo académico e investigador. Yo creo que va a haber de todo ese esfuerzo.
10: En cuanto a los mayores desafíos que enfrenta los enfermeros, comentabas que o recambio generacional. ¿Cuáles otros crees que son los más grandes desafíos que enfrenta a profesión?
11: Bueno, a profesión enfermeira a día de hoxe o máximo desafío que ten por diante é o recoñecemento das especialidades. Temos varias especialidades que están xa recoñecidas, como pode ser enfermería pediátrica, enfermería salud comunitaria, bueno, enfermería especialista en familiar e comunitaria, enfermería seriátrica, enfermería de salud laboral, pero faltan aínda moitas especialidades. Está aí, parece que vai a salir a de enfermería de urxencias, que é vital, pero por ahora non está aínda recoñecida, e eso é o principal paso que temos que conseguir. Despois temos un pouco de limitacións na parte investigadora. siempre se piensa pues que en áreas más pequeñas, como puede ser Anosa, como puede ser a área sanitaria de Ferrol, se investiga menos que en áreas más grandes, y no es así. Aquí tenemos profesionales muy, muy potentes en todas las categorías, no solamente enfermería, sino en categorías técnicos, en terapeutas, logopedas, fisioterapeutas. O sea, en todas as categorías temos xente con moito potencial investigador, con investigacións moi novedosas, pero sí que ás veces a parte de enfermería está moi limitada, tanto no tempo, que non temos ese tempo de investigar, como nos recursos, non? Bueno, temos que ir mellorando un pouco esta parte para conseguir facer unha investigación máis eficaz e máis eficiente para nós.
10: En cuanto a la xornada de enfermería, ¿cuántos profesionales estimas que estarán presentes en la jornada de hoxe?
11: Bueno, estaba a capacidade da xornada era para 200 personas, para a xornada de mañán, non para os talleres son máis limitados porque evidentemente son moito máis prácticos, entonces están limitados a números pequenos, de grupos de traballo pequenos, pero as xornadas estaban limitadas para 200 personas e a verdade é que foron todo un éxito porque tivemos máis de 230 inscripcións e confirmadas a día de hoxe pois máis de 210, entonces estamos aí, vamos, co cocheo absoluto. Eu creo que foi un éxito total. Esperemos que lles guste tanto como nos esperamos que así sea.
10: Esperemos que sí. Cuéntame, por favor, los talleres, más o menos, ¿de qué van a tratar? ¿Cuántos profesionales podrían ser beneficiarios de estos talleres, por favor?
11: A ver, os talleres están limitados según o tipo de taller, ¿no? Pois os talleres os que vamos a facer pois son de cuidado de estomas, cuidados de úlceras, vamos a facer outro que é de adestramento dos sistemas MESI que se usan en atención primaria, son talleres moi, moi orientados a práctica enfermeira, realmente estos están limitados exactamente á práctica enfermeira. E, bueno, están limitados, dependendo do taller, entre 18 e 25 participantes. Están dados, todos, cada un dos talleres, están dados por profesionales ampliamente reconhecidos e expertos na materia, entonces vai a ser unha información valiosísima de primeira man.
10: Bueno, Isabel Turnes, directora de Enfermería del Área Sanitaria de Ferrol y presidenta del comité organizador de esta jornada. Esperamos que sean unas jornadas con mucho éxito. Ya estaremos hablando de eso en próximas ediciones, seguramente. Muchísimas gracias por estar hoy con nosotros.
11: Muchas gracias. Vale. Muchas gracias a vos y nada, esperamos que sean o éxito total que nos queremos que sea, porque desde luego os profesionales que van a estar aí son de altísimo nivel y bueno, invertir en enfermería y no personal que depende da nosa dirección é invertir en saúde.
10: Muchísimas gracias.
11: Moitas gracias a vos.
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17: Ferrol en Radio Voz, son las 13 horas 16 minutos y vamos a recibir a Jibril Diagne, el propietario de la cafetería Al Toque de la Rúa Real de Ferrol. Buenos días, Jibril.
18: Buenos días, ¿qué tal?
17: ¿Qué tal? Bueno, estamos...
18: Todo muy bien, dígame.
17: Ay, qué bien, bueno. Vale, se está acercando la temporada de verano y teniendo como precedente pues esta Semana Santa que nos dejó maravillados con el tiempo que hubo a comparación con la del año pasado. Este va a ser el segundo verano para Al Toque y te queríamos preguntar pues cómo influye el turismo o el aumento de clientes en la dinámica del local.
18: Bueno, la verdad es, teniendo en cuenta cómo fue la Semana Santa con el buen tiempo que tuvimos, esperamos que este verano también sea bastante, bastante bueno. Y en cuanto a mercancía, personal y todo eso, pues mira, intentamos estar siempre, siempre lo más preparados posible.
17: Y con respecto a eso, ¿cómo te preparas puntualmente para estos meses? ¿Tienes un refuerzo de personal? ¿Acopias mercancía desde ya para no quedarte sin stock? Previendo que el tiempo lo acompañe, ¿no? Que eso siempre es un plus para la hostelería de Ferrol.
18: Efectivamente, pero ojalá, teniendo en cuenta ahora mismo lo difícil que es encontrar personal, valioso, que digamos, porque a la hora de trabajar, pues muchos dicen que saben trabajar, pero a la hora de la verdad, pues no tal. Pero bueno, ojalá tener un par de ellos de refuerzo, pero bueno, vamos tirando como podamos.
17: Ya, es que es una época de mucha exigencia para el sector hostelero.
18: Efectivamente.
17: En este sentido, como propietario y como trabajador, lo pregunto, ¿existe algún desafío, alguna exigencia que afecte puntualmente en esta época?
18: Pues sí, las horas de trabajo, que al fin y al cabo pues trabajas un montón de horas, ¿no? Y uh-huh. Al fin y al cabo no somos máquinas, ¿no? Los pies resienten, el cuerpo resiente, pero bueno. La mayormente sería por eso, y la gente, como hace calor, pues suelen estar bastante agradable, que digamos.
17: Vale. ¿Crees que hoy en día es más complicado el hecho de encontrar personal para la hostelería, tanto, a ver, personal calificado, ¿verdad? Que
18: sí,
17: sepa, que tenga
18: duda,
17: experiencia y que pueda soportar el ritmo de trabajo de estos meses?
18: Sí, totalmente, más que nada porque a día de hoy la gente que se mete en la hostelería no es que precisamente tengan mayor experiencia, y ya no solo sobre eso se trata de la experiencia a veces, sino el aguante, el poder tratar con la gente. Muchas veces, a veces la gente lo que tiene problemas es en eso, pero bueno.
17: Y puntualmente para el Toque Ferrol, si necesitaras refuerzo de personal, ¿qué buscas como empresario? ¿Qué hace falta para que el local funcione como debe funcionar en estos meses? ¿Qué me puntualizarías de una persona que contratarías, digamos?
18: Que tenga muchas ganas, la experiencia al fin y al cabo es lo de menos, porque nadie nació aprendido, ¿no? Entonces, si una persona tiene ganas, pues el resto se hace solo. Que tenga ganas de trabajar y ganas de trabajar en equipo, y poco más. Solo eso. Después, pues lo demás ya se va haciendo solo.
17: Vale, ganas de trabajar. Si no hay ganas de trabajar, pueden pasar igualmente por Al Toque, tomarse un cafecito,
18: el mejor
17: una
18: café
17: cañita
18: de la vuelta.
17: Sí, café ferrolano también, de Herón.
18: Efectivamente,
17: exactamente. Hay que resaltarlo aquí, la industria
18: efectivamente,
17: local.
18: Siempre intentamos trabajar con productos locales de la zona, de gente uh-huh. de la zona. Y bueno, en este caso nos fuimos a los de Herón Coffee, que lo llaman los de Dislema, que uh-huh. es un señor, bueno, que es de Neda. Y bueno, estamos muy contentos con ellos, la verdad. Hacen un muy buen trabajo.
17: Sí, la verdad es que sí. Si no lo han probado, pasen por alto que a probar el cafecito de Herón. Por último, Jibril, desde tu experiencia, para que nos dejes pensando, lo más duro y lo más gratificante de trabajar en el sector de hostelería.
18: Pues mira, lo más duro siempre, siempre, siempre va a ser lidiar con la gente. Siempre lidiar con la gente, porque hay gente que viene al local y no serán, o sea, no solo ya lo digo solo por el mío, ¿no?, sino por los demás sitios donde estuve, ¿no?
17: Sí, que de hecho tienes muchísima experiencia y toda en la zona de Ferrolterra, entiendo, ¿verdad?
18: Efectivamente, uh-huh. efectivamente. Y entonces la gente siempre a la hora de que haya una, bueno, aglomeración de gente, pues lo más difícil siempre va a ser lidiar con la gente. Pero también cierto es que lo más gratificante siempre va a ser también esos clientes muy puntuales que vienen, que bueno, que tengan en cuenta tu trabajo, esos pequeños detalles, esos pequeños gestos que hacen con los trabajadores, tanto conmigo como con los empleados, pues uh-huh. eso también es lo más gratificante que podamos tener.
17: Muy bien, pues muchísimas gracias, Jibril Liagne. En cualquier Ajá. momento estaremos por la cafetería
18: y queráis.
17: Nos vemos pronto. Muchísimas gracias.
18: Perfecto, muchísimas gracias a ustedes. Hasta luego.
19: Pues ahí estamos hablando de hostelería, hablando de café también en esta mañana de miércoles, en la que el sol va luciendo cada vez más, las temperaturas van subiendo de cara a un fin de semana que desde luego va vaticinando un poco, Victoria, lo que va a ser este verano. No sabemos si será exactamente como estos 3 días, pero bueno, 3 días de verano los que tenemos por delante, eso sí.
17: Ojalá, ojalá.
19: Vamos a disfrutar del calor, del buen tiempo que llega a toda la comarca para estos próximos días. Es la 1:22, estamos en directo en Radio Voz, en Voces de Ferrol.

1:26, vamos a hacer un pequeño alto y volvemos enseguida. Tenemos todavía pendientes un par de voces que nos acompañarán ya en la última media hora. Tiempo para las músicas de Ferrolterro y hablaremos de Morgana en Esmeye con María Faltri y sus canciones para Begoña. Y nos iremos, como cada miércoles, a hablar de cuál es la experiencia de los ferrolanos que tenemos por todo el mundo. Hoy nos iremos hasta el Reino Unido para hablar con Alessandro Martínez Lorenzo, es un piloto que tiene base en Glasgow, y con él va a hablar nuestra compañera Victoria Peña. Cosas que tenemos preparadas para ir cerrando esta edición. Bueno, nos queda media horita, ¿eh? O sea que aún tenemos tiempo, aún tenemos margen para acompañarles aquí en la sintonía de Radio Voz, en Voces de Ferrol, en este luminoso miércoles 20 de mayo.

0: Hoy en Ferrolanos por el Mundo tenemos al piloto de la aerolínea EasyJet con base en Glasgow, Alexandro Martínez Lorenzo. Muy buenos días, Alexandro.
1: Hola, buenos días. ¿Qué tal?
0: ¿Qué tal? Muy bien. Mira, hoy creo que tenemos uno de los programas más interesantes, una de las secciones más interesantes, Ferrolanos por el Mundo. A ver, cuéntame un poco, en Ferrol, ¿dónde vivías antes de mudarte?
1: Bueno, mi historia es un poco larga. Yo nací en Ferrol, yo tengo 39 años, y nací en Ferrol, pero muy, muy de chiquitito nos mudamos a vivir a Ponferrada, Castilla y León. Mis padres ya vivían allí y yo básicamente nací en Ferrol porque nací en verano, nací el 3 de julio.
0: Entonces, la vida.
1: Mis padres somos todos gallegos, pero bueno, mis padres querían que naciera allí y eso fue la decisión que tomaron. Pero bueno, yo estuve viviendo en Ponferrada hasta los 16 años, en los que nos mudamos de vuelta para Narón en este caso, y yo vivo enfrente, mis padres y yo pues, pasamos todo el tiempo hasta que me mudé a Londres hace 10 años, allí enfrente de Odeón vivimos.
0: Ah, perfecto. Bueno, ¿cómo ha cambiado la zona estos últimos años, la verdad, no?
1: Sí, pues un montón. Pues yo me acuerdo que nos fuimos a vivir allí a La Gándara cuando no existía el Odeón, porque estaban los proyectos de desarrollarse y de construir el centro comercial, y recuerdo que aquello era una explanada que no había nada, así que la zona era un poco triste, pero bueno, luego pues eso, sí que montaron el centro comercial, el Odeón, y que la zona cambió muchísimo, se llenó todo de bares alrededor y muchísimo más vida, sí.
0: Muy bien, y cuéntanos un poco cómo comenzó esta aventura de volar, ¿qué motivó este cambio?
1: Pues bueno, todo surgió hace como unos casi 11 años ya más o menos, en el que bueno, yo estaba estudiando ingeniería industrial ahí en Serantes, pero la verdad que es que no era algo que me terminaba de convencer y tal, entonces yo que necesitaba un cambio en mi vida, y dije y surgió esto de ser en principio era azafato de vuelo. Yo eché el currículum para entrar en Vueling, pues me dijeron que no daba la talla, que me faltaban unos centímetros de estatura, y bueno, pues entré en Ryanair y me dieron base en Londres, en Stansted, durante un año. La verdad que era un poquito desconocido para mí el tema de la aviación y bueno, pues me mandaron para allí, para Londres, estaba contento, lo que pasa es que no terminaba de convencerme la compañía, entonces pues bueno, me moví a EasyJet, me cambiaron de base, siempre estando en la zona de Londres, y en EasyJet estuve 6 años, en los que estuve muy contento, la verdad, me convertí en jefe de cabina. Y la verdad que una vida pues es un poco, tiene esas dos caras de que o la amas o la odias, porque tienes que, no es un trabajo que puedas hacer para que te dejen, como quien dice, pagar las facturas y ir, ¿no? Tienes que comprometerte bastante con el trabajo.
0: Bueno, y es luego, también una de las profesiones que necesita más dedicación y más alma, ¿no es cierto?
1: Sí, desde luego, la verdad que sí, tienes que estar

0: Ya te digo, o la amas o la odias. No es una profesión que digas ahí a medias que sí, pero no. Y luego, después de EasyJet, me apetecía probar los vuelos de larga distancia, porque mi hermano vive en Boston. Y dije yo, pues mira, si me puedo hacer...
1: Queda para otro capítulo de Ferrolanos.
0: ¿Verdad? Efectivamente. Y si puedo a mayores ir a visitarlo, pues sería una maravilla. Y entonces entré en British Airways y estuve durante 2 años allí en British Airways, y estuve haciendo pues destinos por todo el mundo. Estuve en China, estuve en las Maldivas, estuve en Brasil, estuve en Estados Unidos. O sea que muchos, muchos sitios, muchas rutas que hace British Airways.
1: Muchos kilómetros y muchos destinos.
0: Sí. Y la verdad que pues me encantó conocer el mundo. Y bueno, si hubiera la posibilidad, pues aún me enamoré más de la profesión, de la aviación, de la industria. Y entonces, pues un día precisamente hablando con mi hermano, y me dijo, oye, pero si tanto te gusta, ¿por qué no intentas hacerte piloto? Y que se vive mejor, básicamente. Y bueno, pues la verdad que hasta ese día pues nunca había sido una opción, porque bueno, es...
1: estaba dentro de tu radar. Hablando de
0: aviones. No, básicamente porque pues tenías la concepción de que es algo muy caro, que tienes que gastar mucho dinero para poder conseguirlo, y no estaba en mi mente ni tan siquiera la posibilidad de hacerlo, ¿no? Uh-huh. Y bueno, pues pues al final surgió este programa de EasyJet, en el que, bueno, durante 2 años haces toda la formación, y a través de mucho sacrificio y esfuerzo, con la ayuda de mis padres y de ahorros, pues logré entrar en el programa. Y nada, aquí estoy. 2 años después, literalmente, empecé en abril del 2023. Uh-huh. En abril del 24, estamos a mayo del 26. Y he acabado mi curso hace una semana. Y aquí llegué a Glasgow ayer.
1: Volando por tus propios medios.
0: Sí, efectivamente.
1: A ver, cuéntanos un poco en qué consiste este programa que hiciste para, bueno, que te preparó para ser piloto.
0: Uh-huh. Bueno, pues hay varios tipos de licencia de pilotos, pero yo voy a hablar de la que conseguí yo, uh-huh, que es a través del programa MPL, MPL, y básicamente es un programa que está dedicado a saltarse algunos pasos, detenerse en otros un poquito más, pero para llegar a volar un jet, como es un avión A320, que es el que voy a volar yo, el que estoy volando yo, uh-huh, de manera más rápida, porque si no te saltas pasos de volar avionetas más pequeñitas, de construirte horas, pero tienes una limitación, que es que yo siempre tengo que volar con alguien a mi lado. Se llama MPL, significa Multi-Crew Pilot License, uh-huh, entonces quiere decir que yo tengo que volar con un capitán a mi lado, que mientras yo me sigo formando y sigo desarrollando mis cualidades como piloto y construyendo mis horas, pero ya lo hago a bordo de un jet. Entonces, pues sí, son 9 meses de teoría dedicadas 100%, en el que tienes que sacarte 13 asignaturas, tienes que estudiar un montón, dedicarle mucho trabajo, porque ya te digo, es intensivo, básicamente.
1: Y luego después también.
0: Sí. Y luego, después de esos 9 meses, te haces una base de entrenamiento en el que aprendes a volar, básicamente. Yo hice muy poquitas horas, son casi unas 75 horas en una avioneta pequeñita. Yo volaba una Cessna 172, en el que, bueno, pues eso, aprendes lo básico, porque es un programa diseñado para gente que no tiene ninguna experiencia en volar. Y ya te digo, es un proceso de aceleración rápida todo para ponerte en un avión de jet lo antes posible.
1: Sumamente y práctico, entonces, aparte de la teoría, meter horas de aire para poder salir. Muy bien.
0: Uh-huh. Sí, sí. Y eso tuve suerte porque lo hice en Granada. Lo hice en Granada ahí, así que durante
1: bueno, lejos y cerca dentro de todo.
0: Bueno, para mí, al llevar ya tantos años en Londres viviendo, volver a España durante 5 meses, para mí fue algo muy bonito, ¿no? Aunque fuera lejos de casa, pero para mí seguía siendo casa, ¿no? Pues volver a poder comer mi comida española, el poder, pues eso, estar relativamente cerca, pues coger un vuelo y ir a poder ver a mis padres, o que mi mujer pudiera venir a verme a mí también, porque la otra opción era que me mandaran a Arizona, Estados Unidos. Sí. Así que en ese aspecto tuve suerte de que me mandaran a Granada.
1: Mira, y hablando de, bueno, las comidas que extrañabas y estar un poquito más cerca de la tierra, ¿qué es lo que más extrañas estando lejos?
0: Hombre, la familia para mí es muy importante. Entonces, lo número uno te voy a decir, la familia. Uh-huh. Para mí, mis padres y mis hermanos han sido siempre lo más importante de mi vida. Entonces, lo primero es la familia siempre. Yo, cada vez que tengo oportunidad, intento escaparme de vuelta a mi casiña, a estar con mis padres, uh-huh, con mis amigos. Y eso es lo número uno. Y luego después, pues a mí, la tierra, Galicia, su cultura, la gente, los amigos, la comida, la gastronomía, también eso es algo que se echa muchísimo menos, sobre todo en un sitio pues que tienes una cultura diferente a la tuya, es un sitio en el que, bueno, pues ha absorbido muchas culturas de otros sitios, pero sobre todo pues no ha desarrollado tanto la cultura, por ejemplo, pues que tenemos nosotros en Galicia. Es un choque un poco más diferente, ¿no?
1: Sí, claro.
0: Entonces, pues sí, para mí todo eso sí que ha sido lo más importante.
1: Llueve, pero no es la misma lluvia, que sí.
0: Efectivamente, muy buena frase, muy buena frase.
1: Muy bien. Y cuéntame otra cosa. Nos decías hace un momento que en British te enamoraste de la aviación, te enamoraste de tal... Pero me suena que en British también tienes amor, ¿no?
0: Bueno, sí, mi mujer trabaja para British Airways también, sí. La verdad que es una historia muy bonita, porque en verdad nos conocimos los dos en la entrevista que fuimos para Ryanair, cuando me iba a mudar hacia Londres, fuimos a la entrevista, nos conocimos en Madrid. Y nos conocimos como unos amigos. De hecho, curioso, porque ninguno de los dos en ese momento quería empezar nada. Pero bueno, pues hicimos migas en la entrevista. Luego yo acepté la oferta de trabajo que me hizo Ryanair. Ella la rechazó, pero por suerte y por cosas del destino, ella se fue a Londres también a buscarse su vida. Y pues retomamos el contacto otra vez y... pues después de un año de quedando como amigos, diciendo, oye, bueno, pues ahora vamos a dar un café, que no sé qué, no conocemos a nadie más en Londres, estás haciendo nuevas amistades, y conocer, y después de haber quedado varias veces, pues
1: surgió el amor.
0: Surgió el amor.
1: En tierra, pero surgió.
0: Surgió el amor, y sí, señor, y aquí estamos, 10 años después. Ella ahora mismo está trabajando en British Airways, trabajando en el aeropuerto de Heathrow, como coordinadora de personal de tierra de British Airways. Uh-huh. Y nada, la verdad que es que, pues eso, 10 años juntos, 5, 6, va a ser 6 años de casados, así que muy contentos y bueno, es la única pega que tiene es que no es gallega, pero bueno, es de Zamora, que está ahí al lado, y son una gente maravillosa, y desde aquí también les mando un saludo a toda mi familia política, que son una familia excepcional y maravillosa también.
1: Bueno, les haremos llegar esta grabación con tus saludos. Muy bien. Bueno, cuéntanos para terminar, ahora mismo estás con base en Glasgow, ¿qué trayecto uh-huh. Haces actualmente?
0: Bueno, EasyJet la operativa que hace no es que yo esté destinado simplemente a una ruta.
1: Ajá, vale.
0: Hago diferentes tipos de rutas, pero son todas rutas europeas, básicamente. Sí que hay alguna ruta que vas a Egipto, que haces noche allí y luego vuelves, pero normalmente son rutas de ida y vuelta en el que puedes hacer pues una ruta o dos rutas. Puedo hacer, por ejemplo, Glasgow-París, París-Glasgow y luego Glasgow-Londres, Londres-Glasgow en el mismo día, o sea, cuatro uh-huh. vuelos. Son vuelos cortitos o simplemente pues igual un vuelo más largo, como te comentaba, a otro destino, a las Islas Canarias, por ejemplo, en el que pues ya solo ida y vuelta, no haces tantos vuelos, pero sí, normalmente siempre vuelvo a dormir a casa.
1: Bueno, eso es bueno. Bueno, sí, muy sí. Bien. Sandro Martínez Lorenzo Ferrolano, piloto de la aerolínea EasyJet con base en Glasgow actualmente, uh-huh. luego no lo sabremos, quizás tengamos otro destino próximamente.
0: Sí.
1: Muchísimas gracias por estar hoy con nosotros y bueno, deseamos que en un futuro puedas estar en casa, que tu base sea la casa y por muchos kilómetros más.
0: Muchas gracias. Muchas gracias por vuestro tiempo y nada, pues un saludo muy grande y nos vemos en los aires entonces.
1: Nos vemos en los aires. Muchas gracias.
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3: Pues nos quedan 5 minutitos, Victoria, para terminar por hoy después de este repaso a la vida de Alexandro en Glasgow, este ferrolano que teníamos hoy por el mundo. Mañana tendremos más, tendremos tiempo para hablar de trenes, tendremos tiempo para hablar de cocina, que es jueves, y tenemos cocina preparada, nos iremos de ruta por Esmelle también. Mira, hoy hablamos de Morgana en Esmelle, pero mañana nos iremos al Castro de Esmelle, que tenemos este sábado cita para una nueva visita teatralizada al Castro de Esmelle, la excavación del Castro de Esmelle. Nos lo van a contar mañana porque nos vamos acercando al fin de semana y el fin de semana viene marcado por las citas de agenda y nosotros se las vamos a contar aquí todas en Radio Voz después de esta mañana en la que hemos hablado también con la universidad de cómo los proyectos en la universidad van avanzando también y trayendo pues nuevas iniciativas como por ejemplo estas que permiten pues soñar con nuevas técnicas que nos lleven a tener aguas más limpias y con más calidad. En esta jornada en la que además hemos hablado también de algunas de las noticias destacadas de este día. Hoy hemos llevado a titulares esa noticia, la de que el grupo de Narón Glecon va a invertir 1,5 millones de euros para convertir en centro industrial la antigua Ruhr de Fene, esa estructura que lleva ya 26 años, como un cadáver industrial en la zona, pero que esta misma semana pues verá cómo empiezan los trabajos para convertirse en el nuevo centro industrial Glecon. La empresa naronesa, especializada en diseño y fabricación de carpintería metálica para la edificación, impulsa el nuevo proyecto que va a suponer la recuperación de esta planta para convertirse en un espacio orientado a la producción industrial para la envolvente arquitectónica. Este proyecto va a integrar capacidad productiva, logística y un área destinada al desarrollo del conocimiento y la investigación aplicada en fachadas, cerramientos y construcción industrializada. Este es el objetivo. En una parcela de 22.000 metros cuadrados con más de 5.000 metros cuadrados de superficie productiva, las instalaciones van a funcionar con energía eléctrica de origen renovable, están orientadas a una producción industrial de alta precisión y baja huella ambiental. Nos vamos a ir, enseguida llegan los deportes. Victoria, hasta mañana.
1: Hasta mañana, Antía, hasta mañana a todos los vecinos de Ferrolterra
3: que nos escuchan en Voces de Ferrol, en Radio Voz. Gracias por estar ahí, adiós.

0: Buenas tardes, llega el deporte en Radio Voz hasta las 3. Estamos con todos ustedes en este miércoles, donde ha vuelto a los entrenamientos el Celta. Ya saben que está desde hoy trabajando y preparando el último partido de esta liga, el sábado a las 9 de la noche, en un Balaídos que va a estar lleno ante el Sevilla, ya clasificado para Europa. Simplemente tiene que saber precisamente qué puesto va a ocupar. Y si Europa es a través de Conference o a través de Europa League, como se jugó este año, es más interesante, obviamente, la Europa League, ¿no? Pero bueno, a ver, un punto le vale al Celta, si gana está clasificado, un punto le vale, y si no, depende también en este caso lo que haga el Getafe. Vuelta al trabajo del equipo, un día, por cierto. El otro día, después del partido en Bilbao, para Movistar, que transmitió el partido, daba una charla Yago Aspas diciendo que sobre su futuro tenía que hablar esta semana con su familia, comer, además lo dijo así, con la presidenta y el director deportivo, y llegar en este caso a un acuerdo. Está mandando alguna señal a través de redes sociales el Celta de que puede haber acuerdo para que siga un año más, en este caso, Yago Aspas en el conjunto celeste como jugador la próxima temporada. Parece que puede haber acuerdo en este sentido de continuidad. En redes sociales el Celta, bueno, pues ha sacado un tuit esta mañana, un Instagram, diciendo que tenemos motivos para sonreír, con caras de diferentes jugadores, en este caso del equipo, Jude Lam, Moriba, Borja Iglesias, entre otros, y todo puede apuntar precisamente a que sea esa renovación del gran capitán de Yago Aspas. Mientras, el equipo entrenando esta mañana en la ciudad deportiva y teniendo, en este caso, la vista puesta en el Sevilla. Un Sevilla que también, después de una temporada, la verdad, que más que complicada, consiguió la permanencia ya en la categoría. No se ve abocado a jugar en una última jornada de liga, en este caso frenética. Les recuerdo que todos los partidos de esta última jornada en Primera División se van a disputar el sábado a partir de las 9 de la noche. Todos a las 9 de la noche, en horario, en este caso, unificado. Y entre ellos están Balaídos, el Celta-Sevilla. Ya saben, con todo vendido, y que el fin de temporada va a suponer desde las 12:30 en el entorno de Balaídos una fiesta, la fiesta de punto final, en este caso, de temporada. Allí va a haber música, va a haber actuaciones de Bayuca, de Dirty Shack, de Futicultores, de Baracuncas, música en directo, zona gastro, zona infantil, y luego, bueno, pues la despedida a partir de las 9 de la noche. Y después del partido, pues seguramente que los celestes van a seguir disfrutando, en este caso, del equipo. Repito que el Celta organiza esa juntanza de fin de temporada este próximo sábado en los prolegómenos del partido. Sin protagonistas hoy en Vigo. El domingo juega el Depor, y que pueda haber fiesta si gana en Valladolid y consigue, en este caso, la victoria. Se pueden dar otras circunstancias. Si no gana el Almería, pues también, imagínense, que pierde el Almería y pierde el Depor, estaría ascendido, porque el último partido de Liga le vale, en este caso, al Depor, porque tiene 3 puntos de ventaja más gol a veras con respecto, precisamente, al Almería. Va a haber una fanzón en el entorno del estadio de Riazor para los aficionados del Depor, que ya saben, en Valladolid no hay entradas, que sigue la policía denunciando timos a seguidores del Deportivo por parte de gentes que vende supuestamente entradas para ese partido en Valladolid, pero que ya no hay a la venta. Todo aquel que compre, ya lo digo ayer, que se asegure muy mucho de que no esté siendo timado. Ya sé que es muy difícil, pero la solución es, si uno está dispuesto a ir a Valladolid, pues quedar en Valladolid y que le den la entrada, en este caso, en mano. Esta mañana ha hablado Mario Soriano, al que ahora escuchamos. El Depor, pues lógicamente, espera una presencia de aficionados importantes, 1000 y pico, que son las entradas que le facilitó el Valladolid, y muchos otros que seguramente tuvieron otra opción de conseguir entrada, van a estar allí, y el Depor lo que sí va a poner, el partido no se va a poder ver, salvo, digamos, en bares o en las casas, no va a haber una pantalla gigante en A Coruña para ver ese partido, pero sí va a haber, digamos, una fanzón, bueno, para los aficionados del Depor que quieran estar juntos y disfrutar en el entorno de Riazor, porque está ante un partido que puede suponer el regreso a Primera División. Ha hablado Mario Durán con otro de los históricos del Depor, con Laure.
1: Nervioso, deseando que llegue el domingo, porque bueno, creo que tenemos una gran oportunidad por delante y que ya el club, la afición, los jugadores se merecen un poco esta alegría.
2: Sí, sí. Fíjate que el último ascenso lo viviste tú en el campo, 2014, ayer hablábamos con Marchena en el programa, él hizo el gol y allí estabas tú también en ese partido como titular, lateral derecho, y bueno, lo habías celebrado mucho, me acuerdo de la alegría que te habías llevado tú y el resto de compañeros, porque un ascenso es una de las grandes alegrías que puede vivir un futbolista en su carrera, a la división que sea, y si encima es la primera, pues ya ni te cuento.
1: La verdad que bueno, yo lo recuerdo con muchísimo cariño. Ese año fue durísimo porque, bueno, veníamos de hacer una pretemporada, un equipo casi nuevo, sí. y nadie se esperaba mejor otro ascenso directo. Y bueno, la verdad que fue increíble, la ciudad también lo disfrutó. Y son recuerdos que, bueno, que te quedan de por vida.
2: Sí, sí. Y que ojalá se vuelvan a repetir el fin de semana con el Depor. ¿Cómo se vive una semana así, Laure? Porque siempre se habla, ¿no?, de que el futbolista la quiere tratar como una semana normal, en el club la quieren tratar como una semana normal, pero no es una semana normal.
1: No es una semana normal. Es imposible. Yo creo que desconectar es muy complicado. Verdad que sí... que no soy nadie para dar consejo, pero sí que pediría, bueno, pues esa tranquilidad, centrarse en el día a día y no tener el ansia de que llegue el partido, porque bueno, eso desgasta mucho y al final creo que ahora mismo lo que se tienen que centrar es en llegar con la mejor energía para el partido y ya está. Al final, como te pongas a pensar, todo el mundo te lo recuerda, lo que te está jugando, pues mentalmente desgasta bastante.
2: ¿Y cuando juegas dejas los nervios en el vestuario o es complicado?
1: Bueno, yo creo que ya a estas alturas ya es complicado, pero ya creo que todo el mundo sabe que depende de nosotros, que esa es la mejor de las fortunas, que depende del partido y del esfuerzo que hagan ellos, y ahora mismo pues seguramente haya unos nervios un poco previos, pero luego ya en el campo, pues bueno, serán conscientes de lo que se están jugando y intentarán sacar el máximo.
2: Fíjate, para un equipo como el Depor, que hace 8 años que no está en primera y la última temporada en primera además, pues fue de aquella manera, fíjate, bueno, te imaginas cómo está la ciudad, ¿no?
1: Bueno, ya se siente, yo creo que incluso yo que estoy aquí en Madrid, que hay mucho gallego, mucho deportivista, por todos lados siempre hay gente que dice está muy enchufada. Me imagino en Coruña, la semana que viene tengo que ir por ahí, pues me imagino cómo estará. Es que para el Deportivo y para las nuevas generaciones creo que es un paso importante de volver a vivir historia, de volver a vivir con el equipo en la máxima categoría y eso, pues bueno, yo creo que a todos los que queremos el Depor, pues nos llena muchísimo de que el Depor pueda volver a primera.
2: Además, fíjate, porque mucha gente de la que va al estadio, y no es hablar por hablar, muchos niños y niñas de las que van al estadio nunca han visto al Depor en primera, y algunos que puedan tener edad no se acuerdan porque eran muy pequeñitos.
1: Total, yo creo que esa masa social todavía pues vamos a afianzarla más, en plan, porque han estado ahí en los peores momentos. Han acompañado a sus padres, han acompañado a sus amigos, han vivido los peores momentos, pues imagínate para esa gente, pues al final entiendo que el que ha vivido otros momentos pues siempre lo ve con un poco con resignación, pero ya es verdad que también ha podido disfrutar. Sí. Esta gente o esta generación nueva pues están haciendo historia, poder subir a un Deportivo de La Coruña que cualquiera nos cambiaríamos por cualquier jugador, por estar en esta situación que están ahora los jugadores, y va a ser muy bonito y esperemos que sea lo antes posible y lo menos sufrido.
2: Sí, sí, porque si es esta semana y vienes la que viene a Coruña, igual aún puedes ver la fiesta, ¿eh? Porque si se hace este fin de semana...
1: Ahí todavía en la resaca de la fiesta.
2: Bueno, ¿no? La resaca o la gran fiesta, ¿eh? Porque tiene pinta de
1: o
2: que...
1: la gran fiesta.
2: Sí, de que si claro. Se asciende este fin de semana, la última jornada de Liga con Las Palmas, pues ahí va a haber fiesta, ahí va a haber fiesta. Pero hay que ascender esta semana. Si no se asciende esta semana, todavía tiene el Depor la oportunidad de la semana que viene. Aunque tú que has estado en muchas de estas, Laure, hay que agarrar la primera oportunidad, ¿no? Porque lo tienes para Valladolid, parece que todo está de cara. Si no lo consigues en Valladolid, pues tendrás otra oportunidad, pero supongo que los nervios todavía irán a más.
1: Sin duda, yo creo que puede entrar hasta más dudas. Ahora mismo yo me imagino que en el seno de la plantilla lo tienen claro, que hay que ir a por todas hoy, centrarse en este partido, que dentro de las situaciones del equipo rival y la nuestra es buena, y a partir de ahí, hombre, si no se puede conseguir, habrá que centrarse en la siguiente, pero estoy convencido que el objetivo tiene que ser dar el máximo en este partido y poder cumplir ya el objetivo, porque al final hacer las matemáticas, intentar que coincida, yo creo que en los vestuarios no se habla. Hay mucho nerviosismo y agonía por intentar conseguirlo lo antes posible y me imagino que por favor sea este fin de semana.
2: Y te digo una cosa, sí que muchas veces se habla, ¿no? Cuando alguien gana un título de liga, un ascenso, mejor que sea en casa, tal. Yo te digo que aquí en A Coruña el aficionado dice no, que sea en Valladolid y ya lo celebraremos en casa la próxima semana, porque hay muchas ganas de volver a primera y evidentemente pues no se quiere dejar escapar la posibilidad. No se juega nada el Valladolid, pero para eso hay muchas opiniones, Laure, la de que es mejor o la de que cuando un equipo no tiene presión en el campo, pues puedes ver también su mejor versión.
1: Pues sí, a ver, yo siempre no sabría decir, porque me ha pasado de todo, no sabría decir cuál es la mejor de las opciones.
0: Las palabras de Laure con Mario Durán, otro de los históricos del Depor. Esta mañana ha hablado Mario Soriano en el Deportivo, del ambiente, de la posibilidad de ascender en Valladolid, de cómo está el equipo, de cómo están viviendo, lógicamente, estos días previos a ese choque del domingo a las 6:30 de la tarde.
3: Creo que también es bueno, después de los resultados que se dieron el fin de semana, sabíamos y jugábamos el partido contra Andorra sabiendo que si ganábamos pues teníamos una oportunidad muy muy buena, maravillosa para todos. Y al final también había ese run de todo el mundo, pues todos pensábamos lo mismo, al final nadie es tonto aquí, así que bueno, esta semana, como digo, creo que tenemos que ir, echarnos, entre comillas, a un lado de todo lo que se pueda hablar fuera, de esa euforia, y tener toda la calma del mundo, toda la tranquilidad, y como digo, al final sí que puede ser partido decisivo, pero creo que tenemos que llevarlo con calma. Estamos tranquilos, sabemos que bueno, de la oportunidad que tenemos, pero tenemos que estar tranquilos, que bueno, que esa euforia que no nos lleve a cosas que puedan suceder, pero afrontar el partido de la mejor manera, realizar el plan que tengamos, y bueno, como digo, paciencia, tranquilidad y ir a ganar, que siempre vamos a eso, y saldrá todo solo. Pensamos en Valladolid ahora mismo porque es el partido que nos viene. Como he dicho, sabemos la oportunidad que tenemos, sabemos que bueno, que lo tenemos cerca, pero como digo, hay que pensar en el domingo solo, en lo que pueda pasar, y a partir de ahí, si va bien o mal, pues ya veremos qué sucede, pero como digo, preparar la semana, realizar todo lo que nos diga el míster, plan de partido, y es verdad que bueno, intentar pues estar lo más tranquilo posible, que al final sabemos que puede ser difícil, y que al final va a ir mucha gente, sabemos todo el mundo lo que nos jugamos, pero bueno, con calma. Yo quiero ganar, quiere seguir con esa racha que llevamos, no sé si sufriendo o no, pero ganar, como sea, así que como te estoy diciendo, a por los tres puntos. Bueno, muchísimo, porque creo que es una oportunidad maravillosa para el club, para el equipo, para mí, para todo el mundo, para Coruña. Y la ilusión siempre la hemos tenido desde que hemos empezado esta temporada. Sabemos que hemos pasado por muchos momentos no muy buenos, por otros momentos buenos, rachas buenas, y ahora al final este último mes creo que, o estos últimos meses que bueno, llevamos 11 partidos creo que sin perder, o 10, no sé exactamente. Creo que el equipo ha competido muy bien, y la ilusión siempre ha estado en todo momento, y bueno, tenemos que seguir con esa ilusión, con esa ambición, con esas ganas de ganar y de luchar por lo que queremos. Siempre disfruto, si juego al final estoy disfrutando, y si van las cosas bien, pues más aún. Sí, se puede decir que es una de las mejores temporadas, bueno, el fútbol profesional, al final creo que me he encontrado muy bien durante toda la temporada, creo que he sido muy regular todos los partidos, y quiero seguir haciéndolo, y bueno, contento de poder ayudar al equipo, al club, y ojalá siga haciéndolo este finde, y mucho más. Juegan en casa, juegan con su gente, verdad que no se juega nada, pero en esta categoría lo sabe todo el mundo que todo puede pasar, que el otro día también tampoco la Andorra se jugaba nada y nos puso las cosas muy complicadas, así que bueno, tenemos que afrontar el partido sin pensar en cosas de otro lado, de si no se juega nada, que van a estar relajados, unas cosas u otras. Tenemos que hacerlo como siempre, como hemos salido todos estos partidos, y bueno, afrontarlo el partido, hacer el partido que queremos, ser pues dominadores, intentar hacerles daño y bueno, y ganar, que es lo que queremos.
0: En Primera Federación, este fin de semana es la última jornada de la liga regular, está el Pontevedra para asegurar los puestos de promoción de ascenso con el Celta B. Va a recibir, ya saben, el sábado a las 6:30 ante el Real Avilés, con movimiento por parte del club para que se llene, en este caso, Pasarón. Ha hablado Brais Abelenda esta mañana, precisamente, de esta última cita en casa de liga regular.
4: 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Estamos cuartos. Vamos a conseguir esa victoria e a celebrar un playoff de ascenso que vai ser histórico. 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Como dixen, eles dependen de sí mismos, pero bueno, o noso creo que é un soño maior, creo que se ten que notar. Temos que salir desde o minuto un a que se note que somos o Pontevedra e que queremos conseguir ese objetivo.
0: También este sábado, dentro de los partidos que hay un derbi en Anxo Carro, en Lugo, entre Lugo y Arenteiro. Ninguno de los dos equipos se juega nada. El Arenteiro está descendido y el Lugo no tiene opción en este caso de playoff. Ha hablado Kevin Presa, jugador del Lugo.
5: Una de las ideas que tenía eu, ya cuando firmo o ano pasado, era de ter un tempo aquí, non ser de paso. Finalmente, diferentes objetivos conseguiuse, feliz de seguir aquí. 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
0: Por su parte, el Racing de Ferrol juega en el campo de Unionistas el sábado, repito, horario unificado 6:30 en Ocouto, Ourense ante el Tenerife, esperando un milagro para salvar la categoría. A Baracaldo va el Celta B en esta última jornada, antes de lo que el lunes será el sorteo de la promoción de ascenso a Segunda División. En Lugo, en baloncesto, la semana pasada fue semana de renovación de cuerpo técnico, esta semana es renovación de jugadores de la actual plantilla de cara al próximo curso, para dar continuidad en este caso al proyecto ya anunciado. Sandrich y Aranitovic. Acaba de anunciar el Breo que renueva a Francis Alonso para la próxima temporada, el jugador nacional, internacional en las últimas convocatorias con España. Ha sido uno de los mejores jugadores del Breo y más regular, ya no solo del Breogán, casi de toda la Liga CB esta temporada, haciendo un auténtico temporadón. Recuerdo que al Breo le quedan 2 jornadas de Liga. Este próximo fin de semana juega en Málaga ante Unicaja el sábado, y el viernes de la semana que viene cierra la temporada recibiendo en el Pazo al Zaragoza. Punto final en este caso a la temporada del Breo. Y un último apunte dentro de la actualidad. Les recuerdo que hoy se juega la final de la Europa League. A partir de las 9, el Friburgo alemán ante el Aston Villa inglés de Unai Emery. el Friburgo fue el equipo que apartó en esta competición europea esta temporada al Celta. Además lo hizo, le recuerdo, de una forma contundente. Pero el Celta va a tener la oportunidad de repetir la próxima temporada. Ya saben, Friburgo y Aston Villa, además de un título, posibilidades de Champions de cara a la próxima temporada, aunque el Aston Villa es cuarto en la Liga y la tiene en este caso asegurada. Ahora una pausa, sigue el deporte hasta las 3 en Radio Voz.

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1: Las 2 y media de la tarde y vamos a seguir con los deportes hasta las 3. 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a Primera División. Lo saben en el vestuario, esto decía esta mañana Mario Soriano, saben que están ante una semana que puede ser definitiva en el objetivo, en el sueño, en el deseo de volver a Primera.
2: Estamos tranquilos, sabemos de la oportunidad que tenemos, pero tenemos que estar tranquilos, que esa euforia Que no nos lleve a cosas que puedan suceder, pero afrontar el partido de la mejor manera, realizar el plan que tengamos y paciencia, tranquilidad y ir a ganar, que siempre vamos a eso y saldrá todo solo. Pensamos en Valladolid ahora mismo porque es el partido que nos viene. Como he dicho, sabemos la oportunidad que tenemos, sabemos que lo tenemos cerca, pero como digo, hay que pensar en el domingo solo, en lo que pueda pasar, y a partir de ahí, si va bien o mal, pues ya veremos qué sucede, pero como digo, preparar la semana, realizar todo lo que nos diga el míster, plan de partido, y es verdad que intentar pues estar lo más tranquilo posible, que al final sabemos que puede ser difícil, que al final va a ir mucha gente, sabemos todo el mundo lo que nos jugamos, pero con calma.
1: Dice Soriano que hay que ir con calma, pero que es difícil estar tranquilo. No es una semana más, tampoco para los jugadores, sabiendo que tienen el objetivo al alcance de la mano. El ambiente, dice Soriano, que es normal que la gente esté muy ilusionada y eufórica, pero que ellos tienen que escapar de todo eso y centrarse solo en el fútbol.
2: Creo que también es bueno, después de los resultados que se dieron el fin de semana, sabíamos y jugábamos el partido contra Andorra sabiendo que si ganábamos pues teníamos una oportunidad muy muy buena, maravillosa para todos. Y al final también había ese run de todo el mundo, pues todos pensábamos lo mismo, al final nadie es tonto aquí, así que esta semana, como digo, creo que tenemos que ir, echarnos entre comillas a un lado de todo lo que se pueda hablar fuera, de esa euforia, y tener toda la calma del mundo, toda la tranquilidad, y como digo, al final sí que puede ser partido decisivo, pero creo que tenemos que llevarlo con calma.
1: Aunque admite Soriano que están muy ilusionados en el equipo, que ve la ilusión también que hay en la calle, que evidentemente el domingo puede ser un día grande.
2: Bueno, muchísimo, porque creo que es una oportunidad maravillosa para el club, para el equipo, para mí, para todo el mundo, para Coruña. Y la ilusión siempre la hemos tenido desde que hemos empezado esta temporada. Sabemos que hemos pasado por muchos momentos no muy buenos, por otros momentos buenos, rachas buenas, y ahora al final este último mes creo que, o estos últimos meses que llevamos 11 partidos creo que sin perder, o 10, no sé exactamente, creo que el equipo ha competido muy bien, y la ilusión siempre ha estado en todo momento, y tenemos que seguir con esa ilusión, con esa ambición, con esas ganas de ganar y de luchar por lo que queremos.
1: Y las cuentas, ayer ya hablábamos de que hay multitud de combinaciones de cara a las dos últimas jornadas de la Liga, pero en el Depor, dentro del vestuario, también tienen clara, tienen claro, cuál es la cuenta buena.
2: Yo quiero ganar, quiero seguir con esa racha que llevamos, no sé si sufriendo o no, pero ganar, como sea, así que como te estoy diciendo, a por los tres puntos.
1: Y todo ello frente al Valladolid, un equipo que, como hablábamos con Laure, no tiene mucho en juego en lo clasificatorio, pero eso siempre es un arma de doble filo. Esto es lo que decía precisamente esta mañana Soriano sobre el rival y sobre precisamente el equipo al que esperan enfrentarse el domingo.
2: Juegan en casa, juegan con su gente. Es verdad que no se juega nada, pero en esta categoría lo sabe todo el mundo que todo puede pasar, que el otro día también tampoco la Andorra se jugaba nada y nos puso las cosas muy complicadas, así que bueno, tenemos que afrontar el partido sin pensar en cosas de otro lado, de si no se juega nada, que van a estar relajados, unas cosas u otras, tenemos que hacerlo como siempre, como hemos salido todos estos partidos, y bueno, afrontarlo el partido, hacer el partido que queremos, ser pues dominadores, intentar hacerles daño y ganar, que es lo que queremos.
1: Pues así hablaba esta mañana Soriano de todo lo que rodea el partido. Ha hablado también de su temporada, dice que está muy contento. Viéndolo desde fuera, posiblemente haya sido hasta el momento el mejor jugador del Depor en la campaña. Buscábamos medio centro, quién iba a ser el que jugase desde ahí atrás. Teníamos muchas dudas al principio de si estábamos perdiendo un futbolista más determinante arriba, pero lo cierto es que parece que cada vez se ha acostumbrado mejor a esa posición y ahora está claro quién es el futbolista que organiza el fútbol del Depor. Es Mario Soriano. Dice que la temporada para él está siendo magnífica. También admitía hoy en rueda de prensa que evidentemente también en lo personal tiene muchas ganas de poder llegar a primera división con el Depor. Le preguntaban también por su renovación y no quería hablar. Dice que ahora mismo hay que centrarse en lo que hay que centrarse, aunque Soriano, como ya sabéis, ya tiene contrato de cara al año que viene y será uno de los fijos si el Depor sube a la máxima categoría. Y ha hablado precisamente de la posición, de cómo se encuentra ahora mismo jugando de medio centro, porque la realidad manda y la realidad dice que ahora Soriano ya no es media punta en el Depor, es un centrocampista.
2: Bueno, la última vez creo que dije que estoy ahora más adaptado a esa posición de medio centro, porque creo que este año al final he jugado mucho más en esa posición y me estoy encontrando cómodo en jugando en medio centro, bueno, porque al final toco más balón, me gusta pues estar siempre asociándome, bajar a recibir, ayudar al equipo en esa salida de balón y una vez que bueno que llegamos a campo rival, es verdad que intento siempre pisar el área, porque al final, como a todos, creo que nos gusta siempre estar ahí en el área para meter goles, asistencias, ayudar al equipo. Y como digo, creo que este año me ha adaptado muy bien a esa posición y me está gustando mucho. Es verdad que de media punta siempre he jugado, pero bueno, ahora mismo, como antes siempre decía que estaba más cómodo media punta, ahora te puedo decir que me da igual de una posición u otra, porque creo que estoy muy cómodo en las dos y me estoy encontrando muy bien, Mau.
1: Y para cada vez parece más centrocampista Soriano, que se le está poniendo cara de centrocampista que de media punta, llegando también al gol, como el otro día, pero un futbolista que muchas veces vemos en los partidos prácticamente entre centrales para iniciar también la salida de balón del Depor. Y de cara al año que viene, pues yo creo que en la planificación del Depor, si subimos a primera, a Soriano se le verá ya como un centrocampista. De hecho, se ha hecho con ese puesto que ha bailado mucho y luego, pues Ricky que ha llegado, Villares que ya estaba ahí, se pelean por acompañarle, porque el centrocampista fijo en el Depor, pues lo sabemos todos, es Mario Soriano. Está ya por el programa, como cada semana, para hablar un ratito también de cómo está el Depor. Y en esta semana tan importante, nuestro amigo José Manuel Pose. Hola, José, buenas tardes.
3: Hola, ¿qué tal? Muy buenas tardes.
1: Que, por cierto, aún no te felicité por todos los ascensos que habéis logrado este año en el Bergantiños, ¿eh?
3: Bueno, pero no pasa nada.
1: Ahí con la cantera. Creo que fueron cuatro, ¿no?
3: Sí, son tres más una promoción de ascenso que tenemos ahora con el cadete, con los niños nidos de primer año, con los cadetes de primer año, que pueden ascender a gallega, después de que sus mayores, los cadetes de segunda, hayan ascendido a división de honor.
1: Sí.
3: Está bien, es una temporada buena.
1: Está haciendo bien el trabajo, José, por lo menos han salido bien las cosas, que eso suele ser, que estás haciendo bien el trabajo ahí, José, en la cantera. Como del Bergantiños.
3: Pues sí, afortunada, que... Hola.
1: Muy. Hola. Hola, te escucho.
3: Hola, sí. Digo que siempre suelo decir que me siento una persona muy afortunada, la verdad, porque bueno, pues no sé, ¿no? Bueno, me suelen salir bien las cosas.
1: Eso está bien.
3: Sí, para eso siempre procuro hacer dos cosas, ¿no? Trabajar todo lo que creo que debo hacerlo, que es bastante, y tratar de rodearme lo mejor posible.
1: Sí.
3: Y así las cosas, pues bueno, yo no me quejo, la verdad, gracias a Dios no me quejo. Y ahí vamos, ¿no? Poco a poco.
1: Que
3: poco a poco.
1: Importante. Es que vale. Ya vi yo los ascensos estos días y dije, ni he felicitado a José en el programa, después de una muy buena temporada también para la cantera del Bergantiños. El domingo puede ser el día, José.
3: Sí, decía Mario Soriano que van a ser, que quieren ser dominadores, que no toquen, sino que ya, ahora ya a estas alturas, Mario, que no queremos ya, no nos digáis nada, jugar y ganar.

0: Sí, para eso siempre procuro hacer dos cosas, ¿no? Trabajar todo lo que creo que debo hacerlo, que es bastante, y tratar de rodearme lo mejor posible.
1: Sí, sí.
0: Y así las cosas, pues bueno, yo no me quejo, la verdad, gracias a Dios no me quejo, y ahí vamos, ¿no? Poco a poco. Poco,
1: es
0: poco.
1: Importante. Es que vale. Ya vi yo los ascensos estos días y dije, ni he felicitado a José en el programa, después de una muy buena temporada también para la cantera del Bergantiños. El domingo puede ser el día, José.
0: Sí, decía Mario Soriano que van a ser, que quieren ser dominadores. Que no toquen. Que no toquen. Que ahora ya a estas alturas, Mario, que no, que no queremos ya, no nos digáis nada. Jugar y ganar otra vez, ¿vale? Ganad de nuevo, ¿no? Porque hombre, después de ver la primera parte contra la Andorra, es decir, ser capaces de ganar el partido porque son superiores, porque en la segunda parte fueron mejores, porque el Deportivo lo mereció, ¿vale? Con justicia al final, pero digo, ¿qué más da ser dominadores o no? ¿No? Llevamos toda la temporada con la eterna discusión, ¿recuerdas, verdad?
1: Sí, sí.
0: Ahora estamos en un momento en el que queremos que el Depor vaya a Valladolid, gane el partido, consiga el ascenso, lo celebremos y la ciudad vuelva por fin, después de tanto tiempo, a ser una ciudad de primera división, ¿no? Y el Deportivo un club de primera división, que como club lo ha sido siempre, pero las circunstancias y el momento le ha llevado a esta trayectoria de estos últimos años, ¿verdad? Que nadie deseaba, pero que sí ha sido.
1: Y que ha sido tan larga y tan travesía en el desierto, ¿no? Pero sí, es la verdad. Hemos hablado mucho en el año de si el Depor jugaba mejor, jugaba peor, ha tenido crisis, ha tenido buenos momentos, pero lo cierto es que ha enganchado la buena racha en el final. Yo creo que incluso cada vez jugando un poquito mejor o teniendo más ocasiones de gol, sobre todo en los partidos. Y ahora lo que dice José, con lo que nos ha llevado hasta aquí es con lo que lo hay que cerrar. Y parece el equipo llegar muy bien al final, porque no hay que olvidar que son 11 jornadas sin perder y sobre todo que estamos donde estamos porque en las últimas es victoria tras victoria. Porque llevamos ahí jornadas sin perder, pero con mucho empate, que no te sacan de pobre, te mantienen ahí. Al final serán puntos muy importantes para el objetivo, pero lo que te distancia es ganar, como hemos visto en las últimas jornadas. Y lo que te va a dar el ascenso, sin mirar a ningún otro sitio, el domingo es ganar. Y eso es lo que tienen que buscar los futbolistas en Valladolid. ¿Cómo lo ves, José? Porque el Valladolid no se juega nada. Hablábamos hace un ratito con Laure, decía, bueno, eso a veces tiene trampa. También nos lo contaba ayer Marchena. ¿Cómo lo ves?
0: Sí. Estoy totalmente de acuerdo con ellos, ¿no? Lo que dicen, es decir, bueno, a priori tú tienes un punto de presión muy positiva, ojo, entiéndase que es una presión totalmente diferente a que si fueses allí ellos no se jugasen nada y tú te jugases el descenso, cuidado, ¿vale? Porque tú juegas para ganar, ¿no? Para ganar más. Y eso al final, digamos que es un punto de presión bien gestionada, eso un psicólogo lo dirá mucho mejor, pero esa presión bien gestionada siempre es mucho más positiva, ¿no? Es una cierta presión positiva, es decir, es como no es lo mismo tirar el último penalti para ganar que tirar el último penalti cuando puedes quedar eliminado, no es lo mismo, ¿verdad?
1: Sí, sí,
0: pues esto es exactamente igual, ¿no? Existe match ball donde el Depor depende de sí mismo para ascender de categoría, vale. Y juegas contra un rival, pues que no se juega nada. Vale, lo primero es no enfadarnos, ¿sí? No enfademos al Valladolid, sí, sí. Y lo digo un poco así, es decir, no es necesario. Nosotros nos jugamos todo, ellos no se juegan a priori nada, ¿no? Pero siempre se juegan algo, son profesionales, pero a priori no se juegan más allá.
1: Y mira, bueno, y decía una gran verdad, yo creo, esta mañana Laura, ahora cuando estábamos aquí, que decía, el equipo igual no se juega nada, los jugadores siempre se juegan algo.
0: Total, total, entonces, claro. Es decir, por eso digo, no, lo de no enfadarlos, es que no es necesario enfadarlos, ¿no? Que diría, no nos enfademos, ¿me entiendes? Porque no es necesario, porque vamos a hacer nuestro partido, vamos a intentar ganar, quiero decir que no extravagancias, no cosas fuera de lo normal, que se me entiende, ¿no?
1: Sí, sí,
0: no,
1: perfectamente.
0: No celebraciones excesivas, todo dentro de lo normal, es un partido de fútbol.
1: Uy, que se nos va un poquito la conexión ahora con José, que va en el coche. Ahora te escuchamos, que se nos iba la conexión y decías, un partido normal, no hacer cosas raras.
0: Sí, exactamente, que son tres puntos, que parece que son muchos más, pero que realmente no lo son, que simplemente son sumados a los anteriores todo el mérito que has obtenido, ¿vale? Y ya digo, ¿no? Y disfrutar del proceso, sin estridencias.
1: Sí, y yo fíjate que quiero, intento yo disfrutar la semana y que también la disfruten los oyentes y no estar ahí muertos del miedo, ¿no? Porque evidentemente, yo creo que había más miedo la semana pasada, porque tenían que jugar con el Andorra, no era tal. Yo creo que hay mucho optimismo esta semana, porque el equipo te lleva también a tenerlo y porque parece que hemos pasado pasado lo peor en cuanto a que el partido que parecía llave y clave, y más viendo que había perdido la Almería.

0: al del otro día de Andorra y llegas perdiendo al descanso, eso lo has superado y ahora la gente es más optimista viendo que el Almería no, que perdón, que el Valladolid no se juega nada. Bueno, hay que ganar el partido y
1: Mario, sí. Mario, a lo mejor lo que llevamos haciendo todo el año, yo por lo menos intentándolo, es a lo mejor ni el miedo de la semana pasada, ni el temor, ni la duda, ni la tal de la semana pasada, ni la euforia de esta, ¿no? Es decir, bueno, el Deportivo nos está demostrando que tenemos que confiar en él, los resultados están llegando, estamos muy cerca del objetivo y la experiencia de los que lo hemos vivido en algún sentido, tanto en uno como en otro sentido, de haber ganado o haber perdido en este tipo de circunstancias, pues bueno, valorar que hay que intentar conseguirlo y estamos en el camino, ya está, es la primera oportunidad. Creo que el Deportivo lo va a conseguir, nos ha dado motivos para confiar a lo largo del año, por lo menos en cuanto a resultados y demás, y ya está, ¿no? Pero bueno, sí. ya digo, teniendo en cuenta que se pueden dar todas las circunstancias,
0: no,
1: ¿vale?
0: y acabo ya, y que hay otra bala la semana que viene, pero no la tenemos. Exacto. no queremos tener que usarla, o sea, el tema es cerrarlo este fin de semana, porque sí.
1: Sí, tienes esa red de seguridad de cualquier modo, ¿verdad?
0: Sí.
1: Tienes esa red que ojo con la red, ¿no? Que si al principio de temporada te dicen que te la juegas en casa, en un partido, en un enfrentamiento directo, última jornada en Riazor, donde
0: firmas,
1: si ganas
0: firmas.
1: Primera división, hombre, vamos.
0: Pero hoy no, ¿eh? Pero hoy ya no firmamos.
1: Claro, pero yo no tendría la más mínima duda, ¿verdad?
0: Sí.
1: Firmar eso.
0: Pues pero bueno, parece que todo está para que sea el fin de semana, para cerrarlo en Valladolid y tener aquí una última jornada de fiesta y no tener que ir hasta el último día, que el Depor tendría las opciones, pero que evidentemente, pues seguramente el lunes estaríamos, yo creo, con más miedo en el cuerpo si no se cierra el fin de semana, pero tiene dos oportunidades el Depor y eso es importante. ¿Algo más que quieras contar, José?
1: Nada, simplemente ya creo que poco análisis en esta última jornada. El Valladolid es un buen equipo, el Valladolid tiene buenos jugadores, el Valladolid no se juega nada, pero el Depor nos ha dado motivos para creer en cuanto a resultados durante la temporada. Ha llegado por méritos propios a la situación en la que se encuentra ahora mismo, que es depender de sí mismo, con dos jornadas por delante para conseguir en dos jornadas una victoria que le ascienda a Primera División. Y yo creo que debemos estar del lado del Deportivo, como hemos estado toda la temporada, pero ahora empujando más que nunca y animando para que eso se produzca, ¿no?
0: Sí.
1: Y poder disfrutar cuanto antes el ansiado retorno a la Primera División.
0: Que hace 8 años que no pisamos, y muchos de los niños que van al campo y niñas ni tan siquiera se acuerdan de ver al Depor en Primera, o ni tan siquiera han podido verlo porque no estaba el Depor en Primera desde que andan por este mundo. O sea que sí, es mucho tiempo y el Depor lo tiene en su mano y ojalá pueda aprovechar ya la primera de las dos opciones, que es la del domingo en Valladolid. Hablamos para la semana y ojalá sea ya para hablar de lo que nos espera en Primera, José.
1: Ojalá así sea, eso que deseamos.
0: Un abrazo.
1: Muchas gracias.
0: Hasta la semana. José Manuel Pose, que nos acompaña cada semana también aquí en el programa. Las 2:48 con Blanco San, la información del Depor, como cada día, y enseguida nos vamos a hablar también de otras cosas, porque el Básquet Coruña y el Liceo se juegan cosas importantes el fin de semana.
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0: Y el fin de semana, como decimos, citas importantes también para el Básquet Coruña y para el Liceo. El Básquet Coruña que va a jugar el viernes el primero de los dos partidos en Menorca y si hace falta el segundo, cuarto de la serie, el domingo. Pero si gana ya el viernes, habrá finiquitado la serie por la vía rápida, no tendrá que ir al domingo y si no ganase ni el viernes ni el domingo, tendría que volver la serie aquí. Después del 2-0 en casa, tendríamos que buscar el punto definitivo en A Coruña. Pero en el Básquet Coruña son optimistas con poder cerrar ya la serie en Menorca y a partir de ahí centrarse en lo que será esa Final Four aquí en la ciudad ya buscando el ascenso. Y además también el fin de semana importantísima la cita del Liceo que también piensa en cerrar lo que va a ser la primera eliminatoria por el título, la de cuartos de final. Quiere meterse en semifinales y para eso lo que tiene que hacer es ganar en el partido que va a jugar en el campo del Lleida este próximo sábado a partir de las 6 de la tarde, segundo de los partidos. Si gana el Liceo ya estará en semifinales, si pierde se lo jugará el siguiente martes aquí en nuestra ciudad. Ya sabéis que la primera eliminatoria es al mejor de tres, luego las semifinales y la final serán al mejor de cinco. Un playoff por el título que en la primera ronda ha dejado también la victoria del Barça sobre el Noya, que también está un triunfo de clasificarse, igual que el Igualada que le ha ganado al Voltregà, o igual que el Reus que además ganó en la pista del Calafell. Fue la única victoria visitante en la primera parte de esta, en los primeros partidos de esta eliminatoria. Arnau Xaus es jugador del Liceo, a ver cómo están preparando el partido del fin de semana. Hola Arnau, buenas tardes.
1: Hola, buenas tardes.
0: Pues supongo que con la intención de ganar y ya centrándose luego en las semifinales, ¿no? Intentar que no haya tercer partido en la serie.
1: Sí, claro, nosotros estamos trabajando con la confianza de la victoria que conseguimos aquí en casa y vamos a ir a Lleida también a ganar y terminar ya la eliminatoria para poder recuperar y tener la semana limpia para poder todas semis.
0: Sí, sí, porque hay que destacar que es eso, una victoria nos dejaría además un poco más de margen para preparar la siguiente eliminatoria. Si te ahorras un partido es menos esfuerzo y más tiempo para preparar la semifinal.
1: Sí, claro, respetando siempre a Lleida, sabemos que si hacemos nuestras cosas tenemos que ir a ganar en Lleida y tendremos así toda la semana para preparar bien las semifinales, que serían ya dos partidos.
0: Sí, sí, como dice Arnau, respetando al Lleida, porque el Lleida es un buen equipo, lo demostró aquí, ganamos por 3-2, es cierto que igual pudimos meter algún gol más, pero ganamos por 3-2 y allí va a ser complicado seguro, Arnau.
1: Sí, el Lleida tiene jugadores muy buenos, indudablemente, ya nos complicaron aquí muchas cosas, sí que estamos trabajando durante esta semana para mejorar y seguir creciendo como equipo. Y yo creo que podemos hacer un buen partido ahí en Lleida y llevarnos la victoria.
0: ¿Qué destacas del Lleida? ¿Qué tenéis que hacer bien para ganar el sábado?
1: Sobre todo, como te he dicho antes, controlar bien, que hay jugadores que tienen muy buen uno por uno, tienen gol y defender bien. Y nosotros, sí, una cosa a mejorar es las oportunidades que tenemos, que aquí el pasado sábado tuvimos muchas ocasiones y contras para matar el partido y eso nos falta yo. Para mejorar.
0: Sí, sí. Que haya mucha suerte, Arnau. A ver si volvemos ya con la victoria y a partir de ahí pues ya pensamos en el rival que saldrá del Calafell Reus. Tiene pinta de que puede ser el Reus, pero que va por delante. Pero también habrá que cerrar la serie y queda todavía mucho por lo que pelear para un Liceo que fue campeón de la Liga Regular y que evidentemente la ilusión, Arnau, y acabamos, es levantar el título este año.
1: Claro que sí, sí. Tenemos la confianza y las ganas de poder terminar bien la temporada.
0: Que es verdad, porque digo yo la ilusión seguro que la hay siempre, pero en este caso pues una ilusión más basada en hechos, ¿no? Y el que el Liceo ha hecho una gran temporada regular y que evidentemente Clara es uno de los claros favoritos al título. Que ganéis el sábado en Lleida. Arnau, muchísimas gracias por atendernos.
1: Muchas gracias a vosotros.
0: Un abrazo. Y esta mañana ha hablado también Carles Marco, el técnico de Básquet Coruña, y así afrontan la semana, la previa a los dos partidos en Menorca, que le pueden dar ya a Básquet Coruña, si gana uno, la clasificación para la siguiente fase, que ya sería la definitiva, la Final Four aquí en A Coruña.
2: Hemos hecho cosas para jugar un buen partido el viernes en Menorca, físicamente bien, cayó mejor de lo que nos esperábamos, entonces ya entrenando casi con normalidad. Bueno, falta el entreno de mañana, del viaje y de todo esto. Espero que lleguemos en perfectas condiciones físicas.
0: al partido. Decía Carles Marco que espera que esté bien el equipo, que han pasado una buena semana. Mañana pasado escuchamos algo más de lo que haya dicho Carles sobre el partido y sobre el rival. Se pasará también por aquí José Manuel Fernández para hacer la previa. Porque hoy queremos hablar también de atletismo en estos últimos 5 minutos, porque el fin de semana, aunque esté pasando un poquito desapercibido por todo lo que hay en la ciudad con los equipos y demás, tenemos una de las citas más importantes en lo que es el año atlético aquí en A Coruña, que es una nueva edición del premio de marcha de los cantones. Como siempre se pasa por aquí para hablar de atletismo José Carlos Tuñas. Hola José, buenas tardes.
3: Hola, buenas tardes.
0: Te digo yo, está pasando un poquito desapercibido, pero es una de las citas grandes del atletismo en la ciudad.
3: Sí, hay que recordar que es una de las grandes premios internacionales que está dentro del patrimonio mundial del atletismo, el circuito de los cantones de La Coruña.
0: Que, y la verdad que digamos es un poco la élite de las carreras o las más representativas. Ahí está el maratón de Nueva York, creo que el de Boston también, ¿no?
3: Exacto.
0: Carreras muy emblemáticas de muchos años, que tienen mucho nombre y en diferentes modalidades. Y que, bueno, pues es eso, patrimonio del atletismo, carreras... Pues como las de coches y las de motos, los grandes premios de toda la vida.
3: Sí, la verdad es que es muy difícil llegar a ese reconocimiento. Hay que recordar que durante los 3 últimos años ha sido elegida el evento internacional más importante y con más prestigio celebrado en España de atletismo, y la verdad es que lo tenemos aquí en La Coruña. Con muchas novedades, también hay que decirlo, porque teníamos miedo de que este circuito no pudiera celebrarse por culpa de la reforma de los cantones, y al final hubo consenso. Las administraciones se pusieron de acuerdo y la verdad que hay un circuito nuevo, pero que no hay mucha variedad. Y hay una máxima, además, dentro del Gran Premio de los Cantones de Marcha, Trofeo Sergio Vázquez, que es que el que no viene a marchar a La Coruña no va a ser nunca ni campeón de Europa, ni campeón del mundo, ni campeón olímpico. Y esto es un hecho que se puede constatar perfectamente. Aquí han venido los mejores marchadores mundiales de todos los tiempos. No hay que olvidar que aquí se ha batido un récord del mundo femenino, los 20 kilómetros de marcha, y la verdad que bueno, con todo esto vaivenes que está teniendo la marcha a nivel internacional por culpa de World Athletics, de que quiere ceñir las competiciones un poco al tema de las televisiones, se ha pasado de los habituales 20 a 50 kilómetros a hacer una maratón por relevos. Bueno, la verdad que está pegando unos bandazos que hacen temer lo peor. No hay que olvidar que la marcha en España es el gran granero de todos los grandes eventos internacionales, siempre está la marcha ahí. Tenemos a dobles campeones olímpicos y la verdad que es una pena que digamos que dejemos morirla poco a poco. Esperemos que no, pero bueno, ahí está.
0: Nos ha mandado un audio para explicarnos un poco cómo es la carrera Maika Jueguen, que es la federación, es la seleccionadora gallega, ¿no?, de marcha.
3: Exacto, la responsable del sector de marcha de la Federación Gallega. Es una persona muy vinculada a la marcha, está con García Bragado, que va a estar junto con Maribel Pérez haciendo aquí pues una masterclass con los marchadores gallegos y para todo aquel que quiera apuntarse, aún están a tiempo. Y la verdad que, bueno, nos explicaba un poquito cómo es este año el Gran Premio Internacional de los Cantones.
4: El Gran Premio Internacional de Marcha de Cantones en A Coruña, Trofeo Sergio Vázquez, que se encuentra en su 39 edición, una de las competiciones más prestigiosas de la marcha atlética, que mantiene categoría de oro en el circuito mundial de marcha de la World Athletics. En este año, como novedad, se plantea un nuevo circuito, es un circuito urbano en Amarina, donde el recorrido mantiene la esencia histórica de cantones. El nivel de participación es elevado a nivel de élite mundial. Tenemos representación de países europeos, asiáticos, americanos, etcétera. Destacar a Glenda Morejón, a Jan Yayú, a Lijón, Daniel Pintado, Andrés Chocho, y luego tenemos que pasar a hablar de nuestros representantes gallegos, españoles, como Álvaro Martín, María Pérez, que es un referente de la marcha femenina, Paul McGrath, Miguel Ángel López, y destacar también la presencia gallega a nivel internacional, como atletas destacados como Antía Chamosa, Daniel Chamosa, dos hermanos que se encuentran, que son unos referentes gallegos a nivel internacional, y por supuesto destacar la joven promesa gallega Aldara Meilán, que está pues representando es un relevo generacional de la marcha gallega.
0: Con muchos nombres y muy importantes, por lo tanto, José, nos quedan 5 segundos, lo contamos para la semana, pero hay que estar atentos al Gran Premio.
3: Sí, la verdad que sí, va a haber grandes marcas y la verdad es un espectáculo en el centro de La Coruña que la gente debía animar a verlo porque merece la pena.
0: La semana que viene lo contamos. Gracias, José.
3: A vosotros.
0: Las 3. Mañana más. Adiós.

0: Saludos amigos, muy buenas tardes. Bienvenidos un día más a La Salud Natural. Saben que estamos con todos ustedes en directo y que tenemos un teléfono de contacto 981 13 44 33. Y también tenemos un correo electrónico donde ustedes pueden escribirnos y dejar sus consultas para el doctor. lasaludnatural@radiovoz.es. Hoy le damos la bienvenida al doctor Jacinto Valverde, médico, jefe de medicina interna en el Hospital Beata María Ana. Bienvenido, doctor. Buenas tardes.
1: ¿Qué tal, Madalena? ¿Cómo estás?
0: Bien, encantada de que esté con nosotros en el programa, porque hoy quiero desarrollar distintos temas. Algunas preguntitas tenemos para usted.
1: Venga, cuando tú quieras.
0: Venga, vamos a ello. Me gustaría que habláramos del control de la tensión. La tensión alta suele no dar síntomas, pero aumenta el riesgo de problemas cardiovasculares. ¿Cuál debería ser el rango objetivo de la tensión según la edad y quizá a lo mejor según los antecedentes de la persona?
1: Pues mira, ahí hay mucha discrepancia en cuanto a lo que es tensión arterial normal o no según edad, ¿vale? Sí. O sea, en líneas generales, una tensión arterial en rango normal es aquella que está alrededor de 120, 80 milímetros de mercurio. 120 consideramos la tensión arterial sistólica o la alta, y 80 es la tensión arterial diastólica o la baja, ¿vale? Sí. Lo que pasa es que luego con los años, pues es lógico que no se sea tan riguroso a la hora de mantener esos perfiles de tensión arterial, porque con el paso de los años se endurecen más las paredes de las arterias, el riego se va perdiendo y en nuestros mayores, si no tienen un buen riego cerebral, pues tienen muchas pérdidas de memoria mayores, tienen más desorientaciones, se duermen con mayor facilidad. Entonces, en personas de edad avanzada, el empeñarse en decir que su cifra normal de tensión sea 12,8 es excesivamente bajo para ellas, ¿no? Sí. Pero bueno, podemos decir que en líneas generales, según los parámetros que hoy día se manejan, una tensión arterial controlada, más que normal diría yo controlada, en la que está alrededor de 120-80 milímetros de mercurio. Uh-huh. ¿Que puede haber variaciones? Sí. Que hay variaciones a la alta que los clínicos la consideramos normal dependiendo de la edad, de otras patologías que pueda tener o de la medicación que esté tomando también. Pero bueno, en líneas generales podemos decir que esas son las cifras normales de tensión arterial.
0: Y doctor, ¿qué cambios en las rutinas diarias pueden mejorarla?
1: Pues mira, aquí sí que lo tenemos claro. Sí. Por ejemplo, no abusar de la sal. Sí. ¿Por qué? Porque la sal lo único que hace es retener líquidos, aumenta el volumen circulante y eso aumenta la presión sobre la pared de las arterias y aumenta la presión arterial. El sedentarismo tampoco le viene bien, hay que tener cierta actividad física. Eso no quiere decir que te pongas a hacer deporte si no lo has practicado nunca, pero por ejemplo pasear, dedicarle un tiempo a esa actividad física. Si tienes bicicleta, pues hacer bicicleta te puede venir estupendamente bien. Tener un patrón de sueño sano, sí, porque está científicamente demostrado que el insomnio produce y puede aumentar y puede alterar la tensión arterial, perdón. Y luego, pues situaciones de estrés, de intranquilidad, de nerviosismo, pues también pueden alterar la tensión arterial. Y uno que casi nadie dice, sí, es el aumento de peso. Ah. O sea, el peso influye directamente proporcional a la subida de tensión arterial. Entonces, teniendo una vida saludable, una dieta saludable, teniendo un patrón de sueño sano y no abusar de la sal, sí, muchas tensiones arteriales se controlarían casi sin medicación.
0: Y doctor, hay muchas personas, ya cada vez es más frecuente, tener un aparato para medir la tensión en casa. ¿En qué momento habría que hacerlo y cómo hacerlo correctamente?
1: Uy, madre mía, qué pregunta más difícil me pones. Sí. Porque a la gente le encanta tomarse la tensión arterial, Madalena. Sí. Le encanta tomarse la tensión arterial. Y si no lo tiene un aparato en casa, lo tiene el vecino, lo tiene el primo, la abuela, la madre o el tío, ¿no? Sí. ¿Y sabes qué pasa con la tensión arterial? Los aparatos digitales se desequilibran con mucha facilidad. Sí. Y entonces, y de pronto te dan una tensión arterial porque no la captan bien, porque no te has puesto bien el manguito, no te captan bien la tensión arterial y te pueden dar una tensión arterial errónea, ¿Qué ocurre? Que ya te pone nervioso. Y entonces empiezas a tomarte la tensión arterial. Y mientras más te tomas la tensión arterial, más nervioso te pones y más sube la tensión arterial, porque tiene un componente emocional importante.
2: Sí.
1: Yo creo que si una persona es hipertensa bien controlada,
2: sí,
1: con que vaya a tomarse la tensión arterial cuando le diga a su médico de cabecera, es más que suficiente si no tiene ningún síntoma. Insisto, la persona que es un hipertenso bien controlado.
2: Sí.
1: Ahora, si no tienes una tensión arterial bien controlada, tampoco te empeñes en tomarte la tensión todos los días y varias veces al día, porque vas a terminar absolutamente obsesionado con la tensión arterial. Entonces, yo creo que aquí hay que apoyarse un poco en tu médico de cabecera, que llegues, que te tranquilice, que normalmente hay que tomar la tensión arterial 3 veces para quedarte con la última, porque puede haber variaciones. Yo aconsejo a la gente que tiene tensiómetro en casa que se la tome 1 o 2 veces a la semana como mucho.
2: Ajá.
1: Y que haga varias mediciones para que sea la real y correcta, ¿vale?
2: Pero
1: sí, no hay que obsesionarse con la tensión arterial. Hay que vigilarla, hay que ocuparse, pero no preocuparse.
2: Pues seguiremos esos consejos. Pero, doctor, ¿qué opciones naturales tenemos? Porque sabemos que las pastillas de la tensión también tienen contraindicaciones.
1: Claro, por supuesto. 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
2: sí,
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2: Nivel TEN.
1: Sí. Nivel TEN de tensión arterial, ¿vale?
2: Ajá, sí.
1: Y hay que tomar una cápsula por la mañana y otra cápsula por la noche.
2: O sea, 2 cápsulas al día, 1 por la mañana y 1 por la noche. ¿Parece ser que la tensión suele subir por la tarde o no?
1: Eso ya depende, porque cuando tú haces un estudio de tensión arterial en el cual utilizas un aparato que es el Holter, que te hace una medición de la tensión arterial a lo largo de 24 horas seguidas en distintas horas del día y de la noche, depende de la persona. Hay personas que tienen una subida de tensión arterial más por la mañana, otras por la tarde, otras por la noche. O sea,
2: sí,
1: que eso ya depende de cada persona.
2: Hablemos también del azúcar, porque el azúcar elevado puede pasar desapercibido durante años. Entendemos que los valores ayudan a prevenir la diabetes y a controlarla mejor. Pero, doctor, ¿cuál es el rango de normalidad de prediabetes y de diabetes?
1: Pues mira, dependiendo del laboratorio, porque aquí cada laboratorio puede tener unas cifras diferentes, pero la inmensa mayoría de los laboratorios dan sus cifras en miligramos por decilitro.
2: Sí.
1: Tomando esa medida, como lo habitual, podemos decir que un rango normal de glucemia, de azúcar en sangre, está entre 70 y 100 miligramos por decilitro. La prediabetes se considera entre 100 y 125, y la diabetes por encima de 125 miligramos por decilitro. Eso es más o menos, también insisto, los rangos normales.
2: Sí.
1: Y aquí pasa exactamente lo mismo. Si eres un diabético bien controlado, porque de vez en cuando tengas algún rango superior a 125 miligramos por decilitro, tampoco va a pasar absolutamente nada, ¿vale?
2: Sí.
1: Entonces, pero bueno, en líneas generales, normal de 70 a 100, prediabetes de 100 a 125 y diabético mayor de 125.
2: ¿Y qué señales nos pueden indicar que el azúcar está demasiado alta o demasiado baja?
1: Pues hay una triada clásica que siempre hemos estudiado los clínicos, que es la poliuria, la polidipsia y la polifagia. ¿Qué quiere decir eso? Poliuria es que haces más cantidad de pis, polidipsia que al hacer más pis tienes más sed, y polifagia que tienes más hambre. ¿Por qué ocurre esto? Porque cuando tú tienes exceso de glucosa en sangre,
2: sí,
1: la manera de eliminarlo es por la orina. Entonces, aumenta la cantidad de diuresis, de formación de orina, el riñón, para eliminar más cantidad de azúcar. Eso es poliuria. Al eliminar más cantidad de líquidos, pues te da más sed. Esa es la polidipsia. Y al eliminar calorías por la orina como es el azúcar, tienes más hambre, eso es polifagia. Ajá. Y esto también puede hacer que vayas empezando a perder peso haciendo más o menos lo mismo y comiendo exactamente lo mismo, que de pronto tengas más infecciones de lo que habitualmente tenías, o que si te haces una herida notes que tu cicatrización es mucho más lenta. Eso es más o menos los síntomas o los signos que te pueden hacer un poco sospechar que puedes tener el azúcar un poquito alta. Pero insisto, la mayoría de las veces, si son niveles pequeños o es un nivel lentamente progresivo de azúcar, no es fácil darte cuenta de que tienes problemas de diabetes.
2: Y supongo que la alimentación y el ejercicio va a influir para regularla.
1: Por supuesto. O sea, aquí tienes que evitar alimentos azucarados. Eso está más claro que... Eso es imprescindible. Tampoco puedes tomar alcohol.
2: Sí.
1: Y aquí también, como pasa con la tensión arterial, tienes que controlar muchísimo tu peso. O sea, ajá, el exceso, sí, de peso va a influir directamente sobre la tensión arterial, sobre el azúcar y también sobre el colesterol. Sí. Si tú tienes una alimentación equilibrada, en este caso eliminando los azúcares y el alcohol, controlas tu peso y tienes actividad física y tomas tu medicación de forma habitual,
2: sí, eso es importante.
1: Probablemente si eres un diabético mellitus tipo 2, con tus antidiabéticos orales, podrás tener más o menos buen control del azúcar.
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1: Por supuesto que sí. 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
2: De acuerdo.
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2: Conversando con el doctor don Jacinto Valverde, hemos hablado de la tensión, del azúcar. No podemos dejar de lado el colesterol. Colesterol que no se siente, pero sí se acumula. ¿Nos enseñaría a interpretar el LDL, el HDL y los triglicéridos? Porque sabemos que son claves para prevenir problemas a largo plazo.
1: Sí, son los elementos que componen el perfil lipídico de las grasas en nuestra sangre. Son el colesterol total, que se descompone en fracciones. LDL son siglas en inglés, que es Low Density Lipoprotein. Sí. Son lipoproteínas de baja densidad. Las HDL es High Density Lipoprotein, que significa lipoproteínas de alta densidad. Y los triglicéridos, que son otras grasas. ¿Qué ocurre? Que las LDL, las bajas, las low, son como si dijéramos las fracciones malas del colesterol.
2: Sí.
1: Son las que se van depositando en las paredes de nuestras arterias y que pueden hacer que se obstruyan o que se endurezcan. Las HDL, las altas, las high, son las que evitan que las LDL se vayan depositando sobre las paredes de nuestras arterias. Y los triglicéridos, pues es otra facción también de las grasas que también se depositan en las paredes de las arterias, pero de esto sobre todo a nivel también visceral, ¿vale?
2: Sí.
1: Sobre todo en el hígado. Entonces, ¿qué nos interesa tener siempre? Unas LDL bajas o unas HDL muy altas.
2: Sí.
1: Porque muchas veces la gente dice, oye, he ido al médico y tengo el colesterol por encima de rango, pero me ha dicho que no tengo que tomar ninguna medicación. No entiendo por qué, si tengo el colesterol alto. Pues porque tienes unas HDL muy altas que mantienen a raya a las LDL. Y hoy día hay una pequeña fórmula, un cociente de aterogenicidad que se calcula a través de lo que son las fracciones de colesterol y el total y te da un índice. Entonces, si ese índice está por debajo del rango que dice el laboratorio, no tienes peligro de que se acumulen esas fracciones del colesterol en las paredes de tus arterias, y simplemente con dieta, con controlar tu peso y tener una actividad física es más que suficiente.
2: Entonces, doctor, siempre se le atribuye el problema del colesterol a las grasas. ¿Qué grasas deberíamos priorizar y cuáles evitar?
1: Pues sobre todo las grasas saturadas, ¿vale?
2: Sí.
1: Que son las que tienen las carnes rojas, los embutidos, los lácteos enteros, la bollería industrial, por supuesto, algunos fritos y toda la comida rápida. Ese tipo de alimentos, en personas que tengan un colesterol alto, deben de evitar tomarlo. Y sobre todo, Magdalena, cuida tu peso,
2: sí,
1: que aquí también es directamente proporcional el exceso de peso con el exceso de grasas y por tanto de colesterol, de fracciones malas y de triglicéridos, y tenga actividad física.
2: ¿Y cuándo se deberían de repetir los análisis? Porque ya sabe que quien tiene el colesterol alto enseguida quiere unos nuevos análisis.
1: Yo creo que si tienes un buen control del colesterol, no necesitas hacerte un control analítico no más de 2 veces al año. Si no tienes todavía un buen control del colesterol y vas viendo a ver qué efecto te está haciendo lo que estás tomando, háztelo cada 3 meses. Pero en el momento en que tengas bien controlado el colesterol y siguiendo las indicaciones que te dé tu médico, con que te hagas un control de colesterol cada 6 meses, es más que suficiente.
2: ¿El estrés, el sueño, la genética influyen en las cifras del colesterol?
1: Claro que sí.
2: Sí.
1: El sueño influye en casi todos nuestros problemas de salud. Incide directamente, como hemos dicho, con el azúcar, y también incide sobre la tensión arterial y sobre el colesterol. El estrés, como siempre, nunca ayuda. ¿Y la genética? Claro que sí. Hay un tipo de problema de colesterol que es hereditario.
2: Sí.
1: Es la hiperlipemia hereditaria, y esa, desde que el niño nace, ya va a tener problemas de colesterol. Claro que sí.
2: Ajá. Bueno, ¿qué opciones naturales tenemos para el colesterol?
1: Bueno, a mí me gusta mucho un complemento que también tiene tonjil, que incorpora la levadura de arroz rojo junto a distintos fitosteroides,
2: sí,
1: fibra de avena, pectina de manzana, alcachofa, ajo negro envejecido, junto a cera de caña de azúcar y vitamina B3. Y todo esto viene incorporado en un complemento que se llama Nivel Col, de colesterol. Nivel Col,
2: sí,
1: viene en cápsulas y hay que tomar una cápsula todos los días en la cena.
2: Uh-huh. Nos quedamos con esa recomendación Nivel Col de Laboratorios Tonjil. Hablemos, doctor, ahora de la menopausia y de la perimenopausia. ¿Qué síntomas le indican a una mujer que está entrando en la perimenopausia?
1: Pues mira, yo creo que lo primero que una mujer empieza a notar que está entrando ya en perimenopausia, como si dijéramos, o premenopausia, es que empieza a tener ya ciclos menstruales irregulares, ¿vale?
2: Sí.
1: Que si, sobre todo si es una mujer que tiene mucha regularidad en los ciclos menstruales, pues empieza a notar cierta irregularidad. Otras mujeres que lo tienen cuando les viene la gana, pues con esto no se pueden dar cuenta. Pero también puede empezar a notar los sofocos, sudores por la noche, trastornos, sí, en el sueño, tipo insomnio, cambios de humor, sequedad en las mucosas, aumento de peso y cierta también cansancio. Esos son quizás los síntomas y signos que a una mujer le pueden, bueno, pues hacer pensar que está entrando ya en esta fase de la perimenopausia.
2: ¿Qué opciones existen para manejar mejor todos estos síntomas?
1: Pues mira, a mí me gusta mucho, en este caso, 2 complementos alimenticios para la mujer. Hay uno que es específico para controlar sobre todo los sofocos, la sudoración y la irritabilidad, que,
2: sí,
1: es el que incorpora el lúpulo meno dúo, ¿vale? Que son flavonoides y conos de lúpulo que van a mejorar estos aspectos de la mujer que ya empieza a tener estos síntomas menopáusicos o premenopáusicos. Lúpulo meno dúo se llama el complemento alimenticio, que es de la línea Estado Puro de Tonjil.
2: Sí.
1: Este lúpulo meno dúo son capsulitas y hay que tomar una cápsula en el almuerzo. Y luego a mí me gusta mucho un complemento que no solamente sirve para la mujer en la etapa premenopáusica o menopáusica, sino que es tan bueno que sirve para cualquier etapa de la mujer, bien cuando está en fase activa, bien cuando está en fase menopáusica y en la fase postmenopáusica. ¿Por qué? Porque va a actuar sobre sus músculos, sobre sus huesos, le va a dar energía, va a controlar un poco la actividad hormonal y va a mejorar el sistema nervioso por los componentes que lleva a base de proteínas especiales, vitamina D, magnesio, complejo vitamínico B también, niacina, para mejorar el funcionamiento de todas esas partes de tu cuerpo. Y es el Vitrue Mujer. Es un complejo que tiene Tongil específico para la mujer, que se llama Vitrue, así se escribe, Vitrue Mujer. Y este viene en un frasco en polvo y tiene un cacito. Hay que llenar dos cacitos enrasándolo hasta el borde. Dos cacitos se disuelven en un vaso grande de agua y se toma una sola vez al día. Vitrue Mujer.
2: Esa es la recomendación, Vitrue Mujer, para esos problemas en la perimenopausia, sobre todo ya en la menopausia. Pues doctor, han llegado a nuestra redacción los últimos estudios sobre el sueño y la calidad del sueño y parece ser que el 14% de los adultos españoles padece insomnio. Y lo que es peor aún, el porcentaje de niños de hasta 5 años que sufren ese trastorno de sueño se eleva hasta el 30%. Es tremendo. ¿Estos síntomas de no dormir, este problema, puede estar relacionado con el estrés, la ansiedad o directamente con el sueño?
1: Hombre, en el adulto puede que tenga cierta relación el estrés, la ansiedad, en que te altere el patrón del sueño. En los niños no lo creo.
2: Claro.
1: No creo que esté ahí el problema. Un niño no sé si es capaz de estar estresado. Supongo que en algunas ocasiones o en algunas situaciones sí, pero que también tenga ansiedad y el niño no lo sepa manifestar y la manifestación en esas edades sea el insomnio, podría ser, pero en el adulto, por supuesto que sí, que puede influenciar mucho en tu patrón del sueño, pues que estés con un gran estrés,
2: sí,
1: o que tengas preocupaciones que no eres capaz de saber llevarlas y te las llevas a la cama, y eso puede alterar tu patrón de sueño y tu higiene del sueño,
2: sí,
1: y terminar padeciendo insomnio, que es la manifestación, que es el trastorno, que es una de las patologías más frecuentes del sueño. El insomnio, claro que sí.
2: ¿Qué estrategias nos recomienda para mejorar el descanso y para reducir la tensión?
1: Pues mira, lo primero, unos consejos higiénico-dietéticos, como yo le llamo. ¿En qué consisten? Pues una persona que le cueste trabajo conciliar el sueño, pues a partir de media tarde en adelante no se te ocurra beber ninguna bebida excitante. Nada que tenga cafeína, nada que tenga teína, no tomará tampoco alcohol, ni hacer ejercicio físico intenso a última hora de la tarde, ¿vale? Todo eso intenta evitarlo. Cuando vayas a dormir, que la habitación esté completamente a oscuras. No te lleves ni la tablet, ni el teléfono, ni el ordenador, ni veas la televisión en el dormitorio. Todo lo más, una luz indirecta suave, por si quieres leer un poco para que te relaje. Todo lo más, pero totalmente oscura. Si puede ser a una temperatura agradable, ni muy calurosa ni muy fría, alrededor de entre 18 y 19 grados, es una temperatura ideal en una habitación para dormir.
2: Sí.
1: La ropa, tanto de la cama como la tuya propia, que sea una ropa, a ser posible, natural, de algodón natural, que deje transpirar. El colchón, que no lleves con el colchón 50 años con él,
2: sí,
1: ¿vale?
2: Sí.
1: Que sea un colchón más o menos que esté en condiciones. Y luego la almohada es lo más subjetivo de cada persona. Ahí no me atrevo a dar ninguna norma general porque seguro que no es cierto. Eso es súper subjetivo.
2: Sí.
1: Porque para una persona, cada persona le requiere una almohada diferente. Y luego yo aquí divido en dos las alteraciones del sueño, ¿vale?
2: Sí.
1: Aquellas personas que les cuesta trabajo la inducción del sueño, quiere decir que les cuesta mucho trabajo dormirse, y las que al revés, se duermen rápidamente, pero también se despiertan al poco tiempo, luego ya no son capaces de dormirse y tienen sensación de que no han dormido nada. Entonces, para los que tienen el primer problema, a los que les cuesta mucho conciliar el sueño, se van a la cama y empiezan a dar vueltas y no cogen el sueño, le recomiendo utilizar una melatonina pura de 1 miligramo que tiene Tonhill de su línea Estado Puro, que se llama así, melatonina pura 1 miligramo. Y puedes tomar 1 o 2 cápsulas una media hora antes de irte a la cama a dormir. Por el contrario, los que sí se duermen rápido, pero se despiertan también rápido y luego ya no son capaces de coger el sueño, pueden utilizar otro complemento que lleva concentrado de valeriana, melisa, vitamina B6 y GABA.
2: Sí.
1: Y que se llama así, valeriana GABA, con B. Valeriana GABA. Y de este hay que tomar una cápsula, pues como 1 hora antes de irte a la cama a dormir.
2: De acuerdo. Doctor, vamos a hacer un alto para la publicidad y continuamos conversando.
1: Vamos.
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2: Continuamos conversando con el doctor don Jacinto Valverde. Doctor, hablemos de los dolores recurrentes, que son esas molestias que aparecen una y otra vez con un patrón más o menos similar. A veces parecen ya casi normales de lo que nos acompaña, ¿no? Pero nos puede indicar distintos problemas. Supongo que tendremos que observar la frecuencia, la duración y todo eso antes de ir al médico.
1: Bueno, vamos a ver. El que algo duela,
2: ¿sí?,
1: es un aviso que da el cuerpo diciendo, oye, que me duele una articulación, aquí hay algo que no está bien, ¿vale? Y por eso duelo. ¿Que me duele la cabeza? Pues exactamente igual. que me duele cualquier parte de mi cuerpo, pues algo quiere decir, algo te está avisando el cuerpo de que algo pasa en ese punto donde te está doliendo. Luego puede haber otras patologías que puedan cursar con dolores migratorios en distintas partes del cuerpo, osteoarticulares o musculares, como puede ser la fibromialgia o primas hermanas. Pero siempre que hay un dolor, hay que prestar la atención e intentar saber por qué duele.
2: Sí.
1: Es verdad que hay muchas personas que tienen una poliartrosis generalizada y les duele prácticamente casi todas las articulaciones por la artrosis, ¿no? Entonces, si sabemos de dónde nos viene el dolor, lo que tenemos que hacer es intentar aliviar ese dolor.
2: Sí.
1: Que no lo sabemos, ir al médico para que nos estudie cuál es el origen del dolor antes de intentar quitar ese dolor.
2: Sí.
1: Pero para las personas que saben perfectamente cuándo le viene, qué frecuencia tiene, qué intensidad tiene y a qué son debidos los dolores que tienen, yo les recomendaría que a sus analgésicos convencionales utilicen este que tiene Tom Hill, que a mí me parece fantástico, porque entre otras cosas incorpora las hojas de grosellero negro junto al jengibre y el complejo vitamínico B para no solamente aliviar el dolor, sino bajar inflamación, y que es el Nivel-Dol. Ajá. Nivel-Dol de dolor,
2: sí,
1: que viene en cápsulas y podemos tomar una, que es la dosis mínima, y tres, que es la dosis máxima, pero repartidas a lo largo de todo el día.
2: Nivel-Dol, bien, es así como se llama el producto y es de Laboratorios Tom Hill. Hablemos también de los problemas digestivos que abarcan molestias que afectan al estómago, al intestino, hígado, vesícula y que pueden ser ocasionales o repetirse con frecuencia. Aunque muchos parecen normales, doctor, cuando se repiten, ¿qué nos pueden indicar?
1: Pues mira, muchas cosas nos pueden indicar, porque además el aparato digestivo, al ser un órgano muy amplio, porque va desde la boca hasta el ano, y tiene mucha inervación parasimpática que nosotros no controlamos, muchas alteraciones de nuestro aparato digestivo no tienen una patología orgánica que la esté provocando, sino que tienen un trastorno que se llama funcional. Entonces,
2: sí,
1: tanto las intolerancias, como el estrés, como las alteraciones hormonales, como problemas que decíamos de cualquier índole funcional, pueden traducirse en una alteración de cualquier parte de nuestro aparato digestivo, porque lo mismo tienes el problema a nivel de esofágico que gástrico, que duodenal, que pancreático, que hepático, que intestinal. O sea, tú fíjate hasta cantidad de problemas que pueden darte derivados de cualquier problema que tengas a nivel del aparato digestivo. Entonces, bueno, pues normalmente los clínicos lo que hacemos es dividir el aparato digestivo en superior e inferior,
2: sí,
1: llamando superior hasta el duodeno, inferior lo que es todo el intestino delgado y el intestino grueso.
2: ¿Y entonces qué alimentos o hábitos podrían estar empeorando los síntomas sin que nos demos cuenta?
1: Pues mira, lo que peor podemos hacer para empezar a tener problemas digestivos es, primero, no hacer una dieta equilibrada.
2: Sí.
1: Tener grandes transgresiones dietéticas. Eso me refiero a tener grandes comilonas, ¿eh?
2: Sí.
1: Segundo, no masticar correctamente los alimentos. Siempre hay un dicho en medicina que toda buena digestión comienza con una correcta masticación.
2: Sí.
1: Tú tienes que masticar los alimentos hasta que se haga una papilla antes de tragarlos. También es muy aconsejable que si puedes, después de comer y después de cenar, en vez de rápidamente sentarte en el sofá, te des un paseo. Vas a ayudar también a mejorar la digestión.
2: Sí.
1: Y luego los alimentos dependerá ya si del problema que tengas. Si tienes problemas para hacer la digestión porque no tienes un buen funcionamiento de las sales biliares, pues debes de evitar los fritos, debes de evitar las grasas. Por supuesto, el alcohol no favorece para nada las buenas digestiones. Pero luego ya cada persona tiene cierta tolerancia o intolerancia a distintos alimentos y que lo sabe perfectamente. Y sabe perfectamente cuáles son los que debe de evitar o dejar de tomar. Entonces, bueno, pues aquí dependerá un poco ya de la idiosincrasia de cada aparato digestivo de cada individuo, ¿no?
2: De acuerdo. Y en cuanto a productos naturales, ¿qué nos puede recomendar? Claro, va a depender de dónde está el problema.
1: Claro. Mira, hay uno que le va a venir bien a cualquier persona que tenga cualquier problema a lo largo de todo su aparato digestivo,
2: ¿sí?
1: Porque por los ingredientes que tiene va a resolver muchos problemas, sea cual sea el problema que tengas, que es el que tiene Tom Hill, que incorpora la aloe vera líquida junto a la papaya y la oligofructosa,
2: sí,
1: que se llama así, jugo de aloe vera con papaya y oligofructosa. Ese es el nombre del complemento alimenticio. Viene en una botella líquido, lo cual hace que tengamos que agitarlo por si tiene algún pozo. Y nos tomamos una o dos cucharadas soperas antes de las comidas.
2: Sí.
1: Una o dos cucharadas soperas antes de las comidas. Y luego ya, si quieres, podemos individualizar un poco dependiendo de otros problemas que tengamos. Por ejemplo, si tenemos muchos gases, sin dejar de tomar el jugo de aloe vera con papaya o oligofructosa.
2: Sí.
1: Pues si lo que tenemos son mucha formación de gases, podemos ayudarnos del carbón vegetal, la alcarabea, el coriandro, el hinojo, el anís verde, la papaína y fermentos lácticos en un producto que se llama Nivel Flatu.
2: Ajá.
1: Nivel Flatu,
2: sí,
1: de Tom Hill, y nos tomamos dos capsulitas después de la comida principal. Uh-huh. Nivel Flatu.
2: Sí.
1: Y si lo que tenemos es mucho trastorno del ritmo intestinal, pues porque hemos estado tomando antibióticos, pues porque estamos tomando mucha medicación y nuestra flora intestinal está bastante estropeada, también nos viene bien tomar otro que lleva fibra de fermentos lácticos, anís verde, piña, papaya y glutamina. Y este se llama Intestino, de la línea Nutri Organs de Tom Hill. Intestino, tal cual.
2: Uh-huh.
1: Y ese viene en polvo, y lo que tenemos que hacer es mezclar, o disolver, mejor dicho, una o dos cucharadas soperas en medio vaso de agua y tomarla también en el desayuno, en la comida y en la cena.
2: De acuerdo, doctor. Antes de terminar, hablemos del problema de la caída de cabello, porque parece que es normal que cada día perdamos entre 50 y 100 pelos, pero ¿cuándo se vuelve relevante este problema?
1: Bueno, ¿cuándo se vuelve relevante? Cuando te preocupe.
2: Bueno, claro, es verdad. Sí, sí.
1: Porque hay gente que se queda calvo y le dice, me da exactamente igual.
2: Sí.
1: Y hay otros que pierden tres pelos y ya están, bueno, pues totalmente preocupadísimos, ¿no? Un poco depende de cada persona. Yo entiendo que las personas que estén cara al público, que vivan un poquito de su imagen,
2: sí,
1: pues bueno, pues que se te caiga el pelo, pues no te debe de gustar, ¿no? Creo, ¿no?
2: Claro.
1: Y hay otras personas que dicen, mira, a mí que se me caiga el pelo me da exactamente lo mismo. Pero bueno, quitando lo que puedan ser enfermedades propias del pelo, como puede ser una tiña, o puede ser ese tipo de, o una alopecia ya exagerada, normalmente en el varón suele ser el que más padece la caída del cabello por la alopecia androgenética, aunque también ahora la mujer la puede tener. Pero normalmente el pelo, si tú tienes un cuidado más o menos habitual y no tienes ese tipo de alopecia, pues va a ir cayéndose poco a poco con los años. Pues cada vez tendrás más entradas o serán más visibles, el pelo se te caerá con mayor facilidad y luego, pues bueno, dependiendo ya de cualquier problema que tengas a nivel de tu cuero cabelludo, bien sea una dermatitis seborreica o una dermatitis, como si dijéramos, formadora de caspa,
2: sí,
1: pues eso te va a producir más o menos caída del cabello, ¿no?
2: Uh-huh.
1: Y luego también, aunque no es una cosa que esté muy demostrada, pues hay estaciones del año en las que se te cae más el pelo.
2: Sí.
1: Sobre todo cuando vienes a la vuelta del verano.
2: Oh, sí.
1: No sé si es porque las aguas del mar, de las piscinas, el propio sol y el no a lo mejor dedicarle tanto tiempo a tu pelo, pues hace que vuelva del verano y el pelo se caiga ya en el otoño con mayor facilidad, ¿no?
2: Sí.
1: Bueno, pues esos son un poco las situaciones en las que puede variar o se te puede caer más el pelo. Bueno, vamos a ayudar un poquito también en este sentido. Además aquí, Tom Hill, como el pelo, la uña y la piel tienen composiciones en algunos elementos similares,
2: sí,
1: pues ha dicho, voy a optimizar un producto para que venga bien tanto para el pelo como para la piel, como para las uñas.
2: Uh-huh.
1: ¿Cómo? Introduciendo en la alimentación colágeno, queratina, elastina, hialurónico y vitaminas como puede ser la C, la E y el zinc.
2: Sí.
1: Todo en un mismo complemento para tomar por boca, que se llama cabello, piel y uñas formato flash. Cabello, piel y uñas flash.
2: Sí.
1: Son viales. Recordar que el vial es un frasquito pequeñito que contiene el producto de forma líquida, que es monodosis, que hay que tomarlo entero y que hay que agitarlo antes de tomárselo, y solo lo tenemos que hacer una vez al día. Cabello, piel y uñas flash.
2: De acuerdo, un producto de Laboratorios Tonhill. Doctor, llegamos al final de nuestro espacio. Le quería, antes de despedirnos, preguntar qué cambios nos puede aconsejar, cambios pequeños que puedan mejorar la energía y el bienestar en general.
1: Pues mira, yo creo que con una alimentación equilibrada y saludable, intentando tener un buen patrón de sueño y tener un poquito de actividad física para intentar

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1: 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Doctor, llegamos al final de nuestro espacio. Le quería, antes de despedirnos, preguntar qué cambios nos puede aconsejar, cambios pequeños que puedan mejorar la energía y el bienestar en general.
0: Pues mira, yo creo que con una alimentación equilibrada y saludable, intentando tener un buen patrón de sueño y tener un poquito de actividad física para intentar con estas tres cosas controlar un poquito nuestro estrés,
1: Sí.
0: seguro que vamos a tener mejoría en nuestra energía o en nuestro bienestar. Y en aquellas temporadas en las que necesitemos un poquito de extra de energía, llámese la primavera, con esa famosa astenia primaveral,
1: Sí.
0: a mí me gusta mucho un complemento que tiene Tonhill de su línea Apicol, que
1: Sí.
0: incorpora la jalea real junto al ginseng coreano y la vitamina C para darte un poquito de energía, y se llama Apicol Jaletón.
1: Picol.
0: Apicol Jaletón
1: Sí.
0: viene en viales, lo agitamos y nos bebemos un vial todas las mañanas. Y verá cómo eso te va a dar un poquito de energía en esas situaciones transitorias de que estés un poquito más cansado.
1: Pues vamos a las soluciones de la colmena para ganar en energía.
0: Ahí estamos.
1: Doctor, terminamos aquí. Como siempre, muchísimas gracias y que tenga una feliz semana.
0: Gracias a ti y gracias a todos los oyentes y también feliz semana para todos.
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1: Continuamos en este tiempo de radio dedicado a la salud natural y recibimos ahora a Juan Torrontegui, naturópata, técnico superior en dietética. Juan, bienvenido.
3: Hola, ¿cómo va todo?
1: He visto en tu página web un artículo muy, muy interesante y sobre todo muy completo sobre la enfermedad autoinmune y las leptinas. ¿Qué te parece? Me gustaría que nos presentaras hoy a las leptinas para conocer cómo dañan nuestra salud o cómo la pueden dañar.
3: Bueno, la verdad que para mí es un tema muy interesante al que he dedicado mucho tiempo. De hecho, empecé a descubrirlo a raíz de un libro que leí hace prácticamente 2 años y me ha llevado bastante tiempo, digamos, digerir toda la información para poder luego expresarla en un artículo que escribí y en un vídeo que hice, ¿no? Pero encantado de poder compartirlo con vosotros.
1: ¿Qué son las leptinas? ¿Dónde se encuentran? ¿Por qué nos atacan?
3: Bueno, las leptinas son unas sustancias que forman parte de la naturaleza. Y bueno, generalmente la gente no conoce esta palabra leptinas, aunque sí conoce una de ellas, digamos que es la más famosa, que es el gluten. Entonces, como te decía, las leptinas están prácticamente casi en todas las plantas. Y son sustancias que cuando se unen a ciertos azúcares de los alimentos, las bacterias las utilizan para desarrollarse. ¿Esto qué quiere decir? Que si tenemos el cuerpo saturado de lectinas, sí, las bacterias van a crecer y eso a la larga va a crear un problema o múltiples problemas. Pues se pueden, a partir de las lectinas y de la sensibilidad que tenemos a ellas, el cuerpo llega a un momento que se satura y empieza a fallar, ¿no?
1: Ajá.
3: Entonces, las lectinas hay muchos tipos, ya he mencionado una entre miles, es el gluten. Y obviamente existen muchas que la gente no conoce, quizás sería bueno que la gente entienda por qué es importante hablar de las lectinas y cómo nos afectan, ¿no? Por ejemplo, muchas personas tienen alguna reacción cuando comen algo y no saben que es por culpa de las lectinas. Entonces, al margen de lo que hemos mencionado, que facilita el trabajo no solo de bacterias, también de ciertos virus, Y lo más

0: Lo importante que tenemos que recordar es que las lectinas torpedean o agujerean la pared intestinal.
1: Sí.
0: Y claro, cuando eso es perforado, pues eso sí que ya es más común saber que eso puede provocar una reacción autoinmune. De hecho, yo mismo he podido comprobar en los últimos años que las personas con enfermedades autoinmunes, en el momento que quitan las lectinas de su alimentación, prácticamente todas ellas,
1: sí,
0: solamente con eso ya aparece una mejoría, y es algo que generalmente no se tiene en cuenta. Pero bueno, al margen también son capaces las lectinas de, por ejemplo, bloquear nuestras hormonas, con lo cual pueden producir un problema en el sistema hormonal, o en otros casos también interfieren con la absorción de nutrientes.
1: Sí.
0: Entonces, todos tenemos cierta sensibilidad a ciertos alimentos. Por ejemplo, una de las cosas que más se ha investigado es el gluten o el pan, y cómo afecta a la gente y cómo inflama. Eso lo hemos comprobado, digamos que la lectina por excelencia, porque es la más usada, ¿no? Entonces,
1: sí,
0: yo siempre, toda mi vida, he notado que el pan no me caía bien, me inflamaba, pero yo no lo sabía hasta que estudié este asunto. Este es un tema muy, para mí, muy importante, porque en nuestro país se come muchísimo pan.
1: Sí.
0: Entonces, mucho. El pan, en su caso, la lectina, la principal, es la que hemos dicho ya, ¿no? Pero además de la lectina tenemos la glutenina. Entonces, entre una y la otra, la glutenina también puede atravesar las paredes intestinales. Es un disruptor endocrino, interfiere con la digestión de proteínas, por ejemplo. Entonces, es algo que incluso parece ser, según se ha estudiado, que afecta incluso a nuestro ADN. Sí, ahora que estamos tan preocupados por los virus, las lectinas, y en este caso de la que estamos hablando, las del pan, favorecen el desarrollo de los virus en el cuerpo. Yo suelo mencionar cada vez que hablo con un paciente que el mejor pan que existe y que yo también consumo es el pan germinado.
1: Sí.
0: Porque cuando un pan se germina, pierde las lectinas.
1: Sí.
0: Y entonces es interesante saber que los celíacos, incluso, que no pueden tomar ningún gluten, sí pueden consumir pan germinado y no reaccionan, porque en realidad un pan germinado es casi como si fuera un pan de una planta, uh-huh, aunque parece un pan, pero en realidad son semillas que han germinado y que en la germinación han perdido prácticamente todas las lectinas que tenían.
1: Ajá. Se relacionan las lectinas, Juan, con muchas enfermedades, muchas de ellas autoinmunes y sobre todo relacionadas con el dolor, ¿no? Como es la artritis, el dolor crónico, la fibromialgia, dolores de cabeza y muchos otros problemas.
0: Pues sí, la verdad que son tantos que al principio, cuando yo lo empecé a descubrir, dije, pero ¿puede ser que haya tantos problemas provocados por las lectinas? Y parece ser que sí, y muchas de las personas que yo al menos he visto, pues, por ejemplo, una persona con alergia, muy común, ¿no?
1: Sí.
0: Se saca las lectinas y mejora la alergia, en todos los casos, casi siempre.
1: Ajá.
0: Gente con, por ejemplo, un síndrome de fatiga crónica, lo mismo. Hay personas que, esto sé por experiencia propia en mi familia, que al quitarse las lectinas,
1: sí,
0: sobre todo las del pan, dolores de cabeza que tenían permanentemente todas las noches, se les ha ido. Y así la lista es larguísima, larguísima. Yo imagino que tú vas a dar la referencia de dónde tengo el artículo,
1: sí,
0: colgado, ¿no? Pero
1: sí,
0: es bueno que la gente mire, porque hay mucha gente que tiene un problema y no sabe cuál es el origen. Y yo creo que esa es una de las formas más fáciles de poder comprobar, bueno, quizás esto me esté afectando, aunque no sea todo lo que cause mi problema, pero ya es un alivio saber que se puede mejorar con esto.
1: Este artículo lo tienen ustedes en la web de Juan Torrontegui, www.remediosnaturales.es. Es muy interesante y muy completo porque, Juan, entre otras cosas, haces un cuadro de qué alimentos no comer porque tienen mucha lectina y qué alimentos se pueden comer porque tienen poca lectina. En realidad, no hay alimentos que no tengan lectina, si es una proteína.
0: En realidad tienen prácticamente casi nada, pero sí que tienen algo. Sí, y el cuadro al que estás haciendo referencia, créeme que nos ha llevado horas elaborar ese cuadro a partir del libro que se menciona en el artículo, muchas horas, pero queríamos tenerlo para que las personas tuvieran una referencia rápida de, bueno, ¿cómo puedo hacerlo yo? Pues uno coge el cuadro, ahí aparecen los alimentos con más lectinas en rojo que no debieran utilizar. y los que están en verde, que son los que más hay que utilizar. También es cierto y hay que mencionar, por ejemplo, vamos a poner un ejemplo, mira, la quinoa,
1: sí,
0: o unos garbanzos. Si uno remoja y si puede fermenta, pero sobre todo cocina a olla a presión,
1: sí,
0: las lectinas quedan completamente inactivadas. Con lo cual, aunque hay algunos alimentos en rojo que están prohibidas,
1: sí,
0: para estas personas, la olla a presión o el germinado también, en muchos casos, puede evitar las lectinas. Eso es algo sumamente importante que tenemos que tener en cuenta. O sea que...
1: Bien, claro, estoy pensando lentejas, garbanzos, alubias, soja verde, pues son productos, legumbres que utilizamos normalmente. Pero quizá entonces dejándolas en remojo 2-3 días ya conseguimos esa germinación y después cocinándolo en la olla.
0: Sí, porque cuando precisamente germinamos... Por ejemplo, una soja verde y el agua cambia color verdoso,
1: sí,
0: la legumbre está liberando la lectina, porque la legumbre, que es, en realidad es un conservante. ¿Por qué crees, Magdalena, que una soja verde, un grano de soja verde, puedes tenerlo años? Y ahí está, y no se echa a perder. Lo que conserva la legumbre es precisamente la lectina. En el momento que remojamos, se libera la lectina, se hidrata la legumbre, ahí es cuando empieza la vida y empieza a nacer una planta. En realidad, un germinado es una planta. Entonces, al haberse perdido la lectina, se puede utilizar sin ningún problema.
1: Me llama la atención que hay productos muy de la dieta mediterránea, que es un poco la media de lo que consumen nuestros oyentes, que no se pueden consumir, como lo que son todas las solanáceas, ¿no? La berenjena, el pimiento, el tomate...
0: Sí, y sobre todo te explico por qué el médico que un poco argumenta sobre este tema, todo lo que has mencionado tiene cantidad de semillas.
1: Sí.
0: Y es en la semilla donde está concentrada la lectina, precisamente.
1: Ah.
0: Por eso, si alguien quisiera un día comerse un tomate,
1: sí,
0: si le quita la piel y le quita las semillas, va a comerse un tomate con muchísimas menos lectinas, porque sobre todo están en las semillas y también un poquito en la piel.
1: Ajá. ¿Igual ocurre en la calabaza, por ejemplo?
0: También igual.
1: También. Entonces la calabaza podría pasar casi al grupo de consumo, porque normalmente no se utilizan las semillas.
0: Sí, efectivamente, normalmente cuando se cuece no, aunque hay gente que utiliza grandes cantidades de la semilla por creer que tienen cierto beneficio sobre la próstata, por ejemplo, ¿no?
1: Sí.
0: Entonces yo diría que esas personas que consumen tanta semilla de calabaza la moderen.
1: Eliminar las lectinas de nuestra alimentación, especialmente indicado a los que padecen entonces una enfermedad autoinmune.
0: Especialmente para ellos, especialmente para quienes tengan problemas digestivos y especialmente también para quienes tengan alergias. Son las personas, digamos, que posiblemente mayor beneficio van a encontrar cuando eliminen las lectinas. ¿Sí?
1: Una introducción a cómo alimentarnos sin lectinas, conocerlas, saber qué daño nos pueden hacer en nuestro organismo, en nuestra salud, o cómo mejorar de esos problemas o esas patologías que ya tenemos gracias a la eliminación de las lectinas en nuestra alimentación. Ustedes ya pueden ir ampliando información en esta página web, www.remediosnaturales.es, desde la que también se puede acceder al canal de YouTube y encontrar todas las grabaciones y todos los consejos de salud de Juan Torrontegui, que lleva muchos, muchos años dándonos esos secretos para vivir 100 años con salud, como es el título de tu libro.
0: Así mismo es, sí, esa es la idea. La idea es poder ayudar a la gente que tenga más salud. Sí.
1: Muchísimas gracias, Juan. Que tengas una feliz semana y seguimos conversando.
0: Muy bien, un saludo.
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1: ¿Qué tal? Buenísimas tardes, ¿cómo estáis? Bienvenidos, bienvenidas a La Tarde es Tuya. Arrancamos juntos 5 horas de radio en directo, como siempre hasta las 9. Pasamos lista, que no nos falte nadie. Eso sí, hoy lo que podemos dejar un poco al margen es la chaqueta. Al menos parece que la temperatura ha comenzado a subir, que hoy el tiempo está más sequito, menos precipitaciones. Pero bueno, antes de nada, como siempre, queremos saber cómo va a continuar. Así que nos vamos a Meteo Galicia. Saludamos a Alberto Romero. Hola Alberto, muy buenas tardes.
2: Buenas tardes, ¿qué tal Susana?
1: Por aquí muy bien, como decía, pues sin chaqueta, parece que la temperatura ha subido, ¿no?, con respecto a días pasados. ¿Cómo está ahora mismo la situación?
2: Sí, porque tuvimos por lo menos la primera quincena del mes de mayo, hasta bien entrada ya incluso la segunda, ¿no? Temperaturas por debajo de lo habitual. En general, 24 grados en Ferrol, ahora 20 grados en A Coruña, subiendo a 21. Tenemos ahora mismo en Lugo pues una temperatura de unos prácticamente 26 grados, en Ourense llegando a los 30. En Vigo tenemos ahora mismo pues 21 grados, en Pontevedra 23, Santiago de Compostela 23 grados y medio, casi 24. El cielo está completamente despejado en Galicia. La verdad es que las temperaturas, las máximas, las mínimas también subirán un poquito, pero sobre todo las máximas, lo vamos a notar, es ascenso. Hoy ya se está notando, pero sobre todo mañana jueves y el viernes serán los días de más calor, jueves y viernes, con posible tendencia a la baja en algunas zonas el fin de semana. Cielo despejado mañana jueves, el viernes también, pero ojo porque tenemos un embolsamiento de aire frío que puede provocar que tengamos ya en la tarde del sábado, incluso por la mañana, pero hacia el mediodía, en general, pues alta probabilidad de chubascos de tipo tormentoso, el sábado, y eso condicionar la temperatura según qué zonas, sobre todo en zonas del interior, incluso del litoral, no hay que descartarlas. Y lo mismo el domingo. Por lo tanto, mañana jueves y viernes serán los días donde el tiempo será seco y soleado, en principio sin riesgo de esas tormentas. El fin de semana aumenta ese riesgo.
1: Bueno, pues iremos concretando conforme se acerque la fecha. De momento nos quedamos con el presente, paraguas guardados y temperaturas elevadas.
2: Correcto.
1: Como comentas, ¿no?
2: Correcto, exacto.
1: Perfecto.
2: En estos momentos vamos a estar así jueves y viernes, pero es bueno ir dando ese matiz. Cuidado con el fin de semana, que aunque la temperatura va a ser elevada, obviamente, en muchas zonas, cuidado que puede haber sorpresas en cuanto a la predicción y las tormentas.
1: Además, tormentas que comentabas que no solamente en el interior, sino también en el litoral, ¿no? Pueden darse.
2: Pueden darse en el litoral perfectamente, sí. Lo que pasa que, obviamente, como estamos hablando de tormentas, es bueno que la gente vaya siguiendo la predicción día a día. Independientemente de las tormentas, en Galicia la predicción es bueno seguirla y no quedarse con una primera versión, porque después hay sorpresas, sobre todo en primavera.
1: De acuerdo, Alberto. Pues muchísimas gracias por la información. Un abrazo grande y muy buena tarde.
2: Un abrazo.
1: Hasta la próxima.
2: Hablamos. Adiós. Chao, chao.
1: Puede haber sorpresas, sobre todo en primavera, porque es un tiempo muy inestable y cuando hay tormenta, pues también, es verdad. Puede haber tormenta, pues no sé, en La Coruña y no haberla en Cambre, que está a pocos kilómetros, por ejemplo, ¿no? Se me ocurre así a bote pronto. Pero en principio, temperaturas elevadísimas. Estaba viendo por aquí, por ejemplo, en la zona de Ferrol, el viernes 31 grados, en Pontevedra, por ejemplo, ya bajará un poquito a 29, en A Coruña el viernes dan 29 de máxima, en Ourense 35 el viernes, fijaos, el sábado 34, y ahí, claro, un poco pendientes ya de esas tormentas que pueden llegar de cara al fin de semana, porque las temperaturas seguirán al alza, como comentaba Alberto Romero. Así que, bueno, estamos con ropa más fresquita, nos hemos quitado los abrigos, y así vamos a seguir hasta el viernes, y aquí vamos a estar con Lucía Saavedra, acompañándoos hasta las 9. Hoy es miércoles, retomamos ya Voz Jurídica, ya nos va a acompañar el abogado Antonio Vázquez, al que le podéis plantear todas vuestras dudas, así que en breve nos vamos con el mundo del derecho.
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0: Esta sintonía nos indica que abrimos ya paso a Voz Jurídica, nuestro espacio del mundo del derecho, con el abogado Antonio Vázquez, al que ya saludamos. Hola, Antonio, muy buenas tardes.
1: Hola, buenas tardes.
0: Bueno, vamos a dar comienzo a la sección. 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Es el teléfono del despacho, pero aquí ya sabéis, también desde ahora mismo en directo podéis llamarnos para hacer vuestras preguntas al abogado al 981-13-44-33. También os podéis enviar un WhatsApp al 672-16-7755 o un correo electrónico a la tarde es tuya, @radiovoz.es. Antonio, nos había quedado pendiente de hace un par de semanas una consulta que nos llegaba por WhatsApp sobre un tema de un convenio de un trabajador que desempeñaba el trabajo como chofer y preguntaba si tenía derecho a una nómina del 100% según el convenio colectivo de transportes de materiales. Le había preguntado si qué convenio era y nos respondía que no mencionaba otro convenio, simplemente la segunda cláusula que se regía por el convenio colectivo de transporte de mercancías por carretera, ¿no?
1: Sí. Bien, vamos a comentar. Primeramente, es necesario explicar cómo es el funcionamiento de los convenios colectivos. El convenio colectivo es un acuerdo entre los representantes de los trabajadores, concretamente a través de las organizaciones sindicales, y los representantes de las empresas a través de las organizaciones patronales, mediante el cual se fijan las condiciones de trabajo, retribución, jornadas, salarios, complementos, en determinados ámbitos. Existe principalmente dos tipos de ámbitos. Existe lo que se llama el convenio de empresa y existe lo que se llama el convenio de sector. Convenio de empresa, pues es el que negocia una empresa determinada, X, con sus trabajadores y se aplica a todos los trabajadores de esa empresa, tenga el ámbito que tenga, nacional, autonómico, local. Bien, el convenio de sector se aplica en función de las actividades. Es decir, lo que determina si a una empresa se aplica un convenio determinado u otro es la actividad a que se dedique la empresa. Pues, por ejemplo, construcción, transporte, hostelería, etcétera, etcétera. El ámbito de aplicación del convenio no es algo que puedan normalmente o habitualmente decidir las partes, sino que resulta de ese criterio de actividad de la empresa. Y así, en los contratos que suscriben los trabajadores con las empresas, existe un apartado porque los contratos de trabajo normalmente se hacen ya en formularios estandarizados, existe un apartado en estos formularios con las siglas CNAE. ¿Esto qué significa? Significa Clasificación Nacional de Actividades Económicas. Y en base al epígrafe de esa clasificación es como se decide cuál es el convenio de aplicación, independientemente de lo que se pueda poner luego en la letra de las cláusulas del contrato, que podrá ser aplicable o no dependiendo de las circunstancias, si es más beneficioso para el trabajador. Y esto, en última instancia, quien lo decide cuando hay una discusión entre empresa y sindicatos o entre empresa y trabajadores, pues es el juzgado en una sentencia, ¿no? Bien, ya ciñéndonos a este caso en concreto, hay que decir que el convenio colectivo de transporte de mercancía por carretera no es un convenio de carácter nacional, es decir, no hay un único convenio de carácter nacional. Hay distintos convenios provinciales y por los datos que tenemos de la consulta, yo entiendo que en este caso el que sería de aplicación sería el convenio de la provincia de Orense. ¿Por qué? Bueno, sobre la base de que la empresa en la que presta servicios el trabajador tenga su domicilio en esa provincia de Orense, en ese ámbito territorial del convenio. Añadir el apunte, el dato, que todos los convenios ya en sus primeros artículos describen muy claramente su ámbito de aplicación, es decir, lo que es el ámbito objetivo, actividades a las que se aplica, su ámbito territorial, pues en este caso la provincia, en el caso de los convenios que son de sector, y describen también normalmente su periodo de vigencia. En este caso, el convenio de transporte de mercancías por carretera de Ourense es un convenio que data del año 2014. Es el último que he podido encontrar, bueno, porque hay convenios que establecen un periodo de vigencia de determinado número de años y una vez acabado ese periodo, si no se negocia un nuevo convenio, hay un concepto jurídico que se llama ultraactividad, conforme al cual, pues bueno, ese convenio seguiría aplicándose aunque acabe su periodo de vigencia establecido, siempre que no se acuerde, que no se firme otro convenio en las partes. Y ya ciñéndonos a lo que es concretamente este complemento por el que, o sobre el que radica la pregunta, que es lo que se llama el complemento de IT, hay que decir que su artículo 31 establece este convenio de IT, de incapacidad temporal, distinguiendo dos casos. Esto es muy frecuente en los convenios colectivos. Un caso es cuando la IT, lo que comúnmente o coloquialmente se conoce como baja laboral, deriva de enfermedad común, es decir, de un padecimiento ajeno al trabajo. En estos casos, la empresa está obligada a partir del día vigésimo de baja laboral, es decir, empezaría a contar el 21, día vigésimo primero, y durante un periodo máximo de 2 meses a completar la prestación que reciba el trabajador de la Seguridad Social hasta el 100% de su base reguladora. ¿Qué es la base reguladora? La base reguladora es la cantidad sobre la que se aplica la cotización a la Seguridad Social. Y esta base reguladora, como norma general, coincide con el salario que se abona, que devenga el trabajador cada mes. En el otro caso, que es la incapacidad temporal procedente o derivada de una contingencia laboral, es decir, de un accidente de trabajo o de una enfermedad que sufra como consecuencia del trabajo, se tendría derecho a cobrar desde el primer día de baja el importe que complemente la prestación de seguridad social hasta llegar al 100% de la base reguladora. Todo esto, además, conforme a este artículo 31 del convenio, tiene unos límites. En el supuesto de contingencia común, el límite sería hasta un máximo de 2 meses. Y en el caso de contingencia laboral, sería en el caso limitado hasta un máximo de 3 meses. E incluso se establece en el convenio que esto solo se puede percibir una vez al año. Es decir, que si un trabajador está de baja por primera vez en el año y percibe uno de estos complementos, si luego en ese mismo año tiene otra situación de baja laboral, no tiene ya derecho, porque así lo regula el convenio, a que se le abone ese complemento. Esto es lo que regula el convenio colectivo.
0: De acuerdo, Antonio. Seguimos con más consultas. Recordamos el teléfono que podéis marcar para hablar con el abogado, 981 13 44 33. Nos van llegando varias preguntas al WhatsApp. En este caso, Antonio dice, hola, estando de baja laboral temporal, Si quisiera desplazarme por un día a otro lugar de la provincia para dar un paseo, ¿puedo hacerlo o hay algún impedimento por norma o ley?
1: No, vamos a ver. Esto es una cuestión muy controvertida, muy discutida, y vemos con frecuencia en medios de comunicación comentarios sobre sentencias llamativas respecto a esto. Así, a título de ejemplo, recuerdo, por ejemplo, que recientemente se comentaba un trabajador, el supuesto de un trabajador que salía a pasear su perro y si esto podría suponer una infracción o no. Bien, todo depende de un criterio de carácter médico. En primer lugar, esto no está regulado específicamente en las normas jurídicas. Si no está regulado, porque no se puede regular, es decir, habrá de atenderse caso por caso a las circunstancias. ¿Y cuál es el criterio? El criterio es que el trabajador tiene que atenerse estrictamente a los criterios médicos en función de la enfermedad que esté padeciendo y para su mejor y más próxima curación. ¿Qué quiere decir esto? Quiere decir que a veces actividades determinadas son buenas o malas, favorecen la recuperación o la perjudican, dependiendo del tipo de padecimiento. Pongo un ejemplo. Normalmente, en las enfermedades o padecimientos de carácter psíquico, como pueden ser depresiones u otro tipo de trastornos de esta naturaleza, no está contraindicado pues el hecho de que el trabajador salga a la calle, haga actividades de ocio o, como es la pregunta concreta que nos hace esta persona, haga un desplazamiento, sea dentro de la provincia, dentro de la localidad o en determinados ámbitos. ¿Cuál es, por tanto, una referencia? Pongo un ejemplo. Si a un trabajador el médico le pauta reposo para recuperarse de su enfermedad o de su lesión, pongamos el supuesto, un trabajador que sufre un esguince y por tanto el médico le ordena pues que no cargue la pierna correspondiente, si es un esguince de tobillo, por ejemplo, o si es en un brazo, pues que no realiza actividad con ese brazo, y contra el criterio médico pues camina o juega al tenis, por poner un ejemplo, utilizando ese brazo, es evidente que está perjudicando su recuperación y alargando la baja. Por tanto, eso no es correcto, no puede hacerlo. Si, por ejemplo, un trabajador padece una depresión y el médico le recomienda o no contraindica pues el salir a pasear al campo o por la ciudad o ir a un establecimiento de hostelería a tomar una consumición, pues evidentemente que el trabajador lo haga no es perjudicial y por tanto no sería sancionable. Los casos más habituales que vemos son los de despidos de trabajadores porque están llevando a cabo una actividad que perjudica su recuperación durante el periodo de baja. La jurisprudencia suele marcar un criterio bastante determinante que es lo siguiente. Dice, para ejercer la actividad laboral es necesario estar durante toda la jornada laboral a plena dedicación conforme al trabajo que se desempeñe, es decir, hay que estar al 100% en las facultades físicas y las psíquicas. Y un trabajador, en términos generales, no puede decir, pues estoy cansado y planto en medio de la jornada. Sin embargo, cuando está de baja laboral y está desarrollando una actividad que presuntamente podría ser considerada como contraria a su recuperación, hay que partir de la premisa de que esa actividad no la realiza durante el 100% de una jornada laboral y a plena dedicación, sino que la cesa, bueno, pues cuando considere que necesita cesarla. Por tanto, los requerimientos son distintos y por eso, pues el hecho de que una persona, pues a lo mejor estando de baja, camine durante un tiempo por motivos de ocio, no obsta a su situación de baja, porque si estuviera en activo, pongo por ejemplo, pues a lo mejor esa persona, supongamos un dependiente en un establecimiento comercial o un camarero o un establecimiento de hostelería, tendría que estar toda la jornada de pie o desplazándose y sin posibilidad de decir, bueno, me canso y paro. Eso es un poco la explicación de cómo funciona, digamos, este criterio distintivo.
0: Depende un poquito de lo que parezca cada persona. Y justamente este oyente, Antonio, nos envía un WhatsApp y dice, es por un supuesto Parkinson y me dicen que camine. Entonces, si le dicen que camine y si le ven paseando, no tendría que haber problema, ¿no? En este caso.
1: Si hay un diagnóstico médico en el que se le hace esta recomendación al paciente, en primer lugar, puede caminar porque se lo recomienda al médico. Y en segundo lugar, si no lo hiciera, incluso estaría contraviniendo la recomendación, la prescripción facultativa, y por lo tanto esto iría en perjuicio de su recuperación. Es decir, la clave está en el criterio médico, en lo que prescriba o recomiende el médico en función de la lesión o enfermedad que sufre el paciente.
0: Entonces, resumiendo, en este caso sí podría dar un paseo, ¿no? Este oyente.
1: Claramente, claramente, porque así lo indica el médico.
0: De acuerdo, Antonio. Seguimos con más consultas que nos van llegando al programa. Recordamos el teléfono que podéis marcar si queréis hablar en directo con el abogado, plantear vuestras dudas. Es 981-13-44-33. 981-13-44-33. También estamos recibiendo WhatsApp en el 672-16-77-55 y correos en latardeestuya@radiovoz.es. Lorenzo, desde Lugo, nos envía precisamente otro WhatsApp que dice, hola, muy buenas. Soy Lorenzo. Quería preguntarle al abogado, si uno está empadronado en una pensión y esa pensión cierra, ¿caduca el padrón o sigue en vigor?
1: Bien, en primer lugar, precisar el término no es caducidad. Caducidad es que se pierde la validez o efectos por transcurso del tiempo. La normativa reguladora del padrón establece la obligación de que la persona esté empadronada en aquel lugar donde realmente vive, en lo que es su domicilio habitual. Por tanto, el cierre de la pensión obviamente trae como consecuencia que esta persona no pueda seguir habitando en el lugar donde radica la pensión, con lo cual habría de modificarse el empadronamiento, comunicar a la administración local, ayuntamiento, el cambio de domicilio. Es más, incluso la ley faculta a las administraciones locales para revisar los empadronamientos. Es decir, que una persona puede ser dada de baja de oficio, es decir, por iniciativa de la propia administración, si realmente no está residiendo en el lugar donde figura empadronado. Esto ocurre en muchas ocasiones, por ejemplo, en casos de separaciones y divorcios en los que el cónyuge que ha de abandonar el domicilio conyugal no toma la decisión, no comunica al ayuntamiento su cambio de domicilio. Bueno, pues en estos casos se puede promover perfectamente una revisión de oficio de ese empadronamiento. Y, por tanto, en el supuesto que nos consulta el oyente, pues evidentemente no es que caduque, es que hay que modificarlo porque queda sin contenido. Ya no va a ser el domicilio habitual el de esa pensión y, por tanto, no puede estar ahí empadronado.
0: De acuerdo, Antonio, vamos al teléfono. Tenemos por ahí a Mari Carmen. Hola, Mari Carmen, buenas tardes.
2: Buenas tardes. ¿Podría hablar con abogado, por
0: sí,
2: favor?
0: Sí, adelante, ya le escucha.
2: Mire, señor abogado, tengo una duda. Hay una familia que tiene una casa pegada mismo al cementerio. ¿Esa familia puede enterrar o hacer o meterlo dentro de la casa?
1: ¿Cómo meter dentro de la casa? Que no yo entiendo.
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1: Sí.
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2: Muy ben, gracias, muy amable.
0: Gracias, María Carmen, boas tardes, ata logoño. Seguimos en directo, estamos en Voz Jurídica, os recordamos tamén la dirección del despacho, el abogado Antonio Vázquez, está na Coruña, en la calle Durán Loriga, número 9, piso 3D, el teléfono es el 981-2073-28. Pero seguimos en directo con otra llamada, en el 981-1344-33, nos llama Rubén. Hola Rubén, buenas tardes.
3: Hola, buenas tardes.
0: Hola, adelante Rubén.
3: Hola, buenas tardes, señor letrado. Mire, quería hacer una consulta. Era principalmente por saber, así a bote pronto, si el... bueno, sobre tema laboral, si la categoría profesional que aparece en el contrato de trabajo tendría que ser exactamente la misma que aparece en las nóminas. Perdón, en mi caso son diferentes, entonces es más que nada por...
1: Lo que ocurre es que pueden luego darse diferencias, y le explico por qué. Vamos a ver, una persona cuando es contratada para un trabajo determinado, pues en primer lugar debe reflejarse así en su contrato de trabajo, cuál es la categoría laboral para la que se le contrata. Si después se le exige el cumplimiento de tareas de otra categoría, pues evidentemente esto contradice el contrato. Hay un ejemplo fraudulento muy frecuente que suele ser que en el contrato se refleje una categoría de menor rango para de ese modo ahorrarse cotizaciones a la seguridad social y retribuciones al trabajador. Y sin embargo, en la realidad, pues se le exija al trabajador que realice trabajos de superior categoría. Pongo como ejemplo de algunos casos que se ven frecuentemente, pues contratar a un cocinero en un establecimiento de hostelería como auxiliar de cocina, o contratar en el gremio de la construcción a una persona como peón cuando realmente realiza trabajos de albañilería, pues equivalentes a una categoría de oficial. Entonces, eso es fraudulento. Hay otro supuesto. Hay el supuesto de que una persona, por ejemplo, ingrese en un trabajo con una categoría, pongamos, por ejemplo, oficial de segunda, y a lo largo del tiempo, por antigüedad y aprendizaje y experiencia, pues ascienda a una categoría superior, oficial de primera, y así se le pague. Esto es correcto, porque ¿qué ocurre? No es necesario variar el contrato de trabajo, simplemente si en las nóminas ya se le está reflejando la categoría a la que ha ascendido y retribuyendo y cotizando por esa categoría y coincide con el trabajo que efectivamente desempeña, pues eso es correcto, es una modificación contractual, no es un fraude.
3: Vale, de acuerdo. Vale.
0: Gracias, genial, Rubén.
3: Pues muchísimas gracias.
0: Gracias por llamarnos. Buenas tardes. Buenas tardes. Hasta luego. Seguimos en directo. Estamos en Voz Jurídica, en la sintonía de Radio Voz, 981-1344-33. Es el número que podéis marcar para hablar con el abogado Antonio Vázquez. Nos llega un correo que envía Rosa. Yo leo tal cual, Antonio, a ver si nos explicamos. Dice, buenas tardes. Necesito que me informe el abogado si el heredero de mi padre y su esposa usufructuaria pueden vender una finca sin contar con los legitimados. Y luego dice, ¿el heredero puede dar el dinero o en parte de la herencia? Y esto último sí que no lo entiendo.
1: Bien, yo creo que puedo interpretarlo. No puedo dar la respuesta exacta del caso porque faltan datos. Entonces, vamos a empezar a discernir conceptos. Concepto heredero y concepto legitimario. En Galicia, porque aquí también hay que tener en cuenta la legislación especial de Galicia. En Galicia, desde el año 2006, rige una ley especial de derecho civil que cambia la configuración de la legítima con respecto a la que anteriormente se aplicaba, que era el Código Civil. Entonces, ¿cuál era la norma vigente en Galicia antes del 2006? El Código Civil. ¿Y qué establecía el Código Civil? El Código Civil establecía una legítima, una legítima que se estructuraba del siguiente modo. Había tres tercios de los bienes hereditarios. Un tercio era el llamado de libre disposición. Este, el testador, lo podía disponer, es decir, adjudicar a quien quisiera, fuera familiar o no, propio o ajeno. Bien, otro tercio, que se llamaba tercio de mejora, tenía que dejarlo a cualquiera de sus herederos forzosos, los hijos. Normalmente hay otros casos, no teniendo hijos, que hay otros herederos forzosos. Bien, y luego había el tercio de legítima corta. Ese tercio de legítima corta era para disponer a partes iguales a todos sus herederos forzosos, que son los que se llaman herederos legítimos o legitimarios. Bien, y el pago, que no era propiamente pago, sino la percepción de ese derecho de legítima, tenía que hacerse obligadamente mediante participación de los bienes o en los bienes de la herencia. Pongo un ejemplo. Un testador, dueño de un edificio, fallece en Galicia antes del año 2006, tiene tres hijos, a dos les deja a partes iguales los bienes y al tercero le deja estrictamente lo que se llama la legítima corta. Bien, esa persona tendría derecho a una novena parte en los bienes de la herencia. Y salvo que hubiera un acuerdo económico entre ese legitimario y los demás herederos, este legitimario tendría derecho a una novena parte de ese edificio que constituye, bueno, pues el bien hereditario. Esa es la situación. Situación después del 2006 en Galicia por aplicación de la Ley de Derecho Civil de Galicia. En primer lugar, la Ley de Derecho Civil de Galicia ya reduce la legítima y lo reduce a la cuarta parte. O sea que si en el ejemplo que hemos puesto antes el causante, en vez de fallecer antes de la entrada en vigor de la ley, hubiera fallecido después, a este heredero legitimario, en primer lugar, le correspondería menos valor en la herencia, porque le correspondería una cuarta parte entre tres herederos, sería un doceavo. Es decir, pasa de un noveno a un doceavo. Además de eso, esta legítima que establece la ley se puede entregar en dinero o en bienes a criterio de los herederos. Es decir, el legitimario, con la ley del 2006, ya no tiene derecho a participar en los bienes de la herencia y su legítima se considera como un derecho de crédito frente a la herencia, es decir, como un derecho a recibir un valor económico que puede ser pagado a decisión de los herederos, bien en dinero, bien en bienes de la herencia. Entonces, con esto creo que respondo al final de la pregunta, cuando se refiere a cómo se puede pagar la legítima. Pues se podrá pagar, según la ley que sea aplicable, por razón de la fecha de fallecimiento del causante. Se hablaba también de la circunstancia de poder vender en función de la decisión de usufructuarios y herederos. Bien, si es el caso de que el causante hubiera fallecido antes de la vigencia de la Ley de Derecho Civil de Galicia, como los legitimarios tienen derecho a una parte en los bienes de la herencia, para que un heredero y un usufructuario puedan vender, es necesario que se haga el reparto de la herencia, porque el usufructuario tiene una cuota de participación, perdón, el legitimario tiene derecho a una cuota de participación en todos los bienes. Y si no está de acuerdo en la venta, sin su firma, no se puede vender. Si la situación de la herencia es que se aplica la Ley de Derecho Civil de Galicia porque el causante falleció vigente esta ley, el usufructuario y el heredero pueden vender estando de acuerdo porque el legitimario no tiene derecho a participar en los bienes, solo tiene derecho a un valor que le puede ser pagado bien en dinero o bien con cualquiera de las propiedades de la herencia que cubran ese valor. Esa es, en síntesis, la interpretación que hago de la pregunta.
0: Bien, perfecto, Antonio. Pues muchas gracias. Seguimos con más consultas. Estamos en directo en Voz Jurídica en la sintonía de Radio Voz. El teléfono para hablar con el abogado es el 981-1344-33 y el número de WhatsApp el 672-16-77-55. Voy con un mensaje que nos envía Verónica, que dice: buenas tardes. Hace 8 años que firmé una hipoteca tipo fijo en una entidad bancaria y también hice un seguro de vida y otro de hogar en la propia entidad. El seguro de hogar vence dentro de un mes y quería darlo de baja porque la única vez que tuve una incidencia no respondieron y no estoy contenta con los servicios ofrecidos. Mi pregunta es, ¿cuál es la mejor vía para comunicar mi baja de dicho seguro de hogar? ¿Basta con enviar un correo a la entidad bancaria? ¿Debo enviarlo a la compañía de seguros asociada a la propia entidad? ¿O cuál es la recomendación que usted me hace para comunicar dicha baja? Y por otra parte, dice, quería preguntar si es posible que teniendo una hipoteca a tipo fijo me puedan variar la cuota al dar de baja el seguro.
1: Bien, vamos a ver. En cuanto a la forma de comunicar la baja, la baja se puede comunicar a través del mediador de seguros que haya comercializado la póliza. Normalmente, cuando se trata de pólizas de seguro asociadas a productos bancarios, la entidad comercializadora suele ser la entidad bancaria. Entonces, usted, si es así, simplemente con que presente un escrito por ventanilla comunicando con la antelación legal que desea dar de baja esa póliza y le selle la entidad bancaria el recibí, es decir, lleva por duplicado el documento, un original se lo entrega y una copia se la sellan, firman y fechan para que quede constancia de esa comunicación. Esa comunicación ya es válida porque el mediador que comercializó la póliza actúa en representación de la compañía aseguradora. Si no, la alternativa podría ser enviar un burofax certificado con acuse de recibo a la compañía aseguradora. Aprovecho la cuestión para precisar que no es obligado, aunque muchos bancos intentan hacerlo así, pero no es obligado mantener la póliza de seguro con una compañía determinada, generalmente vinculada a la entidad bancaria. Es decir, el cliente, el prestatario, tiene la obligación de mantener el seguro porque es una obligación que se establece habitualmente en el contrato de hipoteca, pero puede elegir libremente con qué compañía va a contratar este seguro. Lo único exigible es que tenga asegurada la vivienda. Se recomienda comprobar el clausulado de la escritura de hipoteca para ver que efectivamente existe esa cláusula obligacional. Después, respecto a si puede variar la cuota hipotecaria en función de que se contrate con una compañía u otra, esto...

0: beca, pero puede elegir libremente con qué compañía va a contratar este seguro. Lo único exigible es que tenga asegurada la vivienda. Se recomienda comprobar el clausulado de la escritura de hipoteca para ver que efectivamente existe esa cláusula obligacional. Después, respecto a si puede variar la cuota hipotecaria en función de que se contrate con una compañía u otra, esto normalmente viene regulado en el propio contrato de hipoteca, en la escritura que se ha firmado ante notario. Y es muy habitual que sea así. Es decir, es muy habitual que en las escrituras de hipoteca la entidad bancaria establezca unos incrementos o minoraciones del tipo de interés en función de los productos que se tengan contratados con ella o a través de ella o de los servicios que preste. Pongo un ejemplo. Normalmente en una escritura de hipoteca se establece un tipo de interés básico que es un índice de referencia, ¿no? Un índice de referencia, pues, del mercado hipotecario, por ejemplo. Bien. Y sobre este índice se establece unos aumentos dependiendo o disminuciones dependiendo de los productos contratados. Por ejemplo, pues si usted tiene contratado el seguro de hogar, pues le rebajamos 0,1 puntos. Es un ejemplo, en el tipo de interés. Si usted tiene domiciliada su nómina en esta entidad y X recibos, le rebajamos pues otro tanto del tipo de interés. Si usted tiene el seguro de vida con nosotros, le rebajamos otro tanto. Esto sobre el tipo básico de interés, que si es, como nos dice la consulta, un interés fijo, pues bueno, ya no tiene mención de un índice de referencia. Eso es para los variables. En el fijo, pues se dice, pues es el 2 más diferencial o el 1,5 más diferencial. Entonces, perfectamente posible que si el deudor hipotecario da de baja determinados productos, esto inmediatamente lleve un cambio en el tipo de interés que se le aplica por el banco. Hay que revisar cómo está redactada la escritura de hipoteca y, bueno, hacer los números para ver si interesa o no interesa realmente mantener contratados esos productos.
1: Digamos que puede compensar dar de baja el seguro y contratarlo en otra compañía ajena a la entidad, aún teniendo en cuenta que puedan subir, ¿no?, ese tipo de interés. Eso tiene que mirarlo y fijarse también si está o no reflejado en la escritura, ¿no?, de esa hipoteca.
0: Y un añadido que yo diría es el siguiente, es decir, si estamos en los primeros años de la hipoteca, durante esos primeros años es mucho el capital pendiente de amortizar. Y, por tanto, aunque sea muy leve la variación del tipo de interés, pues citaba antes como ejemplo, pues una décima de punto. Es decir, pues que en vez de aplicarnos un 2%, pues nos aplique un 2,1. Como ese tipo de interés se aplica sobre una cantidad bastante elevada, que es el importe pendiente de amortización, pues la repercusión en términos absolutos puede ser muy importante. Si estamos en los últimos años de amortización de la hipoteca, como el capital pendiente de amortizar, pues a lo mejor es bastante bajo, pues la repercusión va a ser muy pequeña. Esa cuenta hay que hacerla, obviamente, antes de tomar las decisiones.
1: Bien, pues se queda perfectamente aclarada esta cuestión que nos preguntaba Verónica también a través del correo del programa. Vamos a llegar ya al final del espacio de hoy. 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
3: Llegamos a las 5 y allá nos vamos ahora con vuestra música y dedicatorias hasta las 9 aquí en la sintonía de Radio Voz en Carballo. Tenemos a Marila. Hola Marila, buenas tardes.
4: Hola Susana, muy buenas tardes.
3: Buenas y calurosas hoy, ¿no?
4: Sí, hoy está un tiempo maravilloso, como pasar en la playa.
3: Sí, sí, está de verano total.
4: Yo no, desde luego.
3: Bueno, bueno. ¿Y a ti te gusta la música?
4: A la música sí, la playa no.
3: ¿Y qué música te apetece hoy, Marila?
4: Mira, estoy aquí con un montón de chicas.
3: Ay, qué bien.
4: Las de la calceta.
3: Estás bien acompañada.
4: Muy acompañada. Y les voy a poner nomás boleros.
3: De Semino Rossi.
4: De Semino Rossi.
3: Muy bien.
4: De mi amigo.
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3: 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O sea, gracias, lo oí. 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Dice que nos gusta moito ela, qué majas, muchas gracias.
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3: Moitas gracias, de verdad, por el vosso cariño, gracias.
4: Pero teñen todos los días ahí, en
3: sí.
4: Radio Voz, ¿eh?
3: Ay, qué bien,
4: aquí
3: qué
4: no pidas a otra emisora.
3: Pero mira, estas rapazas da calceta, están coa calceta todo ano.
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3: 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Moitas gracias, de verdad, moitas gracias. 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
3: 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Son dos rapazas en activo todas, eh.
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3: 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Agora vamos poñer a canción de Marila, entonces, vale?
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1: Y nos vamos ahora hasta Oleiros. Ayer recibimos el mensaje de Manuel. Dice, buenas tardes, Susana, ¿me podéis poner la canción de Camariñas, de Luarna Lubre? Se la quiero dedicar a mi esposa Geli y también a su profe de palillos y a sus compañeras que están escuchando. Bueno, pues qué maravilla de oyentes, ¿eh? Que si ganchillo, que si calceta, que si bolillos. Qué maravilla de audiencia, qué gente tan activa que mientras hace cosas tan maravillosas escucha La Tarde es Tuya de Radio Voz. Bueno, pues para Geli y para su profe de palillos, de parte de Manuel, este tema, Camariñas.

0: Seguimos en la tarde y es tuya. Tenemos por ahí a Manuel. Hola, Manuel.
1: Hola, Susana.
0: ¿Qué tal?
1: Buenas tardes.
0: Muy buenas
1: pues,
0: tardes.
1: Muy bien. Aquí de vacaciones unos días y digo, bueno, pues voy a llamar a Radio Voz para dedicar una canción a mi pareja.
0: ¿Y por dónde estás de vacaciones, Manuel?
1: Bueno, aquí en la provincia de Orense, por la Ribera Sacra.
0: Ah, qué bien, qué bonito sitio. Sí. Y sí. Pero tú no eres de ahí, entonces.
1: Sí, yo nací aquí, lo para que estoy en Asturias.
0: Ah, ¿y en qué zona de Asturias resides?
1: Bueno, en Gijón, prácticamente.
0: Gijón. Muy bien. Entonces has venido a pasar unos días a tu tierra.
1: Exactamente.
0: Qué bien, pues gracias por llamarnos, Manuel, muchas gracias, de verdad.
1: Bueno, muy bien.
0: ¿Y qué canción te apetece escuchar y dedicar? Cuéntame.
1: Pues quería escuchar de José Vélez. No, por favor.
0: No, por favor, de José sí. Vélez. Vale, estupendo. ¿Y para quién se la quieres dedicar?
1: A mi pareja, Olvi.
0: ¿Y está escuchando ella también, sí?
1: Sí, está aquí conmigo.
0: Ah, muy bien. ¿Cuántos días vais a pasar por aquí, por Galicia?
1: Pues estaremos hasta el día 28 o así.
0: Ah,
1: pero bueno, enseguida volvemos porque luego venimos a la fiesta de San Pedro, que es el último de junio.
0: También el 28 de junio, por ahí también, claro.
1: Exactamente.
0: Bueno, estáis cerquita, de Asturias ahí llegáis pronto.
1: Sí,
0: ¿no?
1: Sí, en 3 horas y pico estamos aquí.
0: Qué bien. Bueno, pues un placer escucharte, para ti y para tu pareja. Os ponemos ya la canción y esperemos que podamos hablar más veces, ¿vale?
1: Bueno, muy bien, gracias, guapa.
0: Disfrutad
1: Susana.
0: Mucho las vacaciones, muchísimas
1: vale,
0: gracias.
1: Muy bien.
0: Hasta pronto, chao. Pronto.

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1: Bueno, qué maravilla, gente que está disfrutando las vacaciones y que se acuerda de la tarde es tuya para pedir un tema. Muchas gracias a Manuel también y a su esposa y que disfruten mucho de su estancia también aquí por la Ribeira Sacra. Vamos a Coruña, ahí tenemos a Beatriz. Dice, hola, soy Beatriz de Coruña, ¿podrías poner la telenovela de Pimpinela dedicada a vosotros y a toda la audiencia?
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1: La telenovela de Pimpinela que nos lleva hasta las 5 y 23 minutos de la tarde y seguimos con otra llamada. Tenemos por ahí a Máximo de Santiago. Hola, Máximo.
2: Hola, Susana. Muy buenas tardes. Hoy sí se pueden decir buenas, ¿eh? Un día maravilloso, ¿eh?
1: Están veraniegas hoy, ¿eh? Calentitas sí, y soleadas. Claro. Sí, sí, sí.
2: Una maravilla, ¿eh?
1: Desde luego, anima mucho, ¿verdad?
2: A ver cuánto dura.
1: Ah, bueno, hasta el viernes por lo menos. Mientras dure, que dure. Bueno, vamos a aprovecharlo.
2: Bueno, ahí disfrutando día a día, ¿verdad?
1: Efectivamente, día a día, Máximo, siempre.
2: Bueno.
1: ¿Y qué te vamos a poner? A ver, ¿qué tienes pensado?
2: Pues me gustaría escuchar Si me nombras sin querer, de Ron Juliana, Susana.
1: De Ron Juliana, vale, estupendo. Bien. Vamos a mirar por aquí. Es que ya me la pediste más veces, Máximo, ¿te das cuenta?
2: Sí.
1: Me la pediste más veces y yo te decía que yo lo que tengo es...
2: Y no está.
1: Si me miras así y si tú me nombras, es la que tenemos. ¿Será esa?
2: Si me miras así, no.
1: Y si tú me nombras, también tenemos.
2: No. Entonces el que...
1: Tengo. ¿Cuándo te nombra? No, pero perdóname tú, Máximo, por favor. Bueno. Bórrala porque no la tenemos. Entonces me la pediste varias veces, te lo digo con buena intención. Porque vas a pedirla muchas veces y no la... Con ese título exacto no la tenemos.
2: Bueno, Susana, pues no pasa nada. Entonces
1: ¿Y tú estás seguro que no es ninguna de estas? No es cuando te nombran y es si tú me nombras.
2: Yo la escucho por hacer a Cosete y es así, si me nombras sin querer. Entonces ponemos, es caprichoso el azar. Esa sí que la tiene, porque la tengo pedido más veces ya.
1: Vale.
2: O la debía de tener. Es de Juan Manuel Serrat.
1: Sí, de Serrat sí que las tenemos todas, efectivamente, sí, sí. Mira, la canción de Ron Juliana no existe ninguna que lleve por título Si me nombras sin querer. La que dice eso se llama Cuando te nombran.
2: Cuando
1: entonces, un día la ponemos para ver si es esa exactamente.
2: Bueno, sí, la próxima vez te la ponemos.
1: Vale,
2: ya.
1: Pero que sepas que el título de Si me nombras sin querer no tiene ninguna que se llame así. Es Cuando te nombran,
2: Vale. ¿Cuándo te nombran?
1: Cuando
2: te nombran.
1: Sí.
2: Cuando te nombran. Bueno, pues ahora
1: creo que sí. O sea, que tú investiga y a ver si encuentras la letra y a la que te refieres es esa. La tenemos, pero el título es Cuando te nombran. Vale, así ya nos queda...
2: Cuando te nombran.
1: Ah, claro.
2: Y es
1: de Ron Juliana.
2: Ron Juliana,
1: sí, señor.
2: Vale.
1: Sí.
2: Perfecto, Susana.
1: Bueno, entonces de Serrat me dijiste, de Es caprichoso el destino o algo así.
2: Es caprichoso el azar, exactamente.
1: El azar, vale.
2: Y bueno, te la vamos a dedicar a Remedios de Besa, Ana de Coruña, Maruja de Upino, Ori de Pontevedra, Mari Carmen y Fernando de Cerdeira, Monse y Pepe de Moaña, Juan de Ferrol, Mercedes de Cangas, Pastor de Madrid y para María Divina de Coruña. Para toda la audiencia, especialmente la gente que le guste y escuche la canción. Y bueno, como siempre, una variedad muy especial para ti. Espero que te guste también a ti la canción. Y bueno, para todo su equipo, porque si nombro uno por uno, seguramente que alguno me olvido, así es, no me olvido ninguno. ¿Vale, Susana? Con un beso y un abrazo muy fuerte y hasta la semana que viene, ¿vale, Susana? Que tengas una muy feliz semana, ¿sí?
1: Y tú también con nosotros, Máximo.
2: Y a seguir disfrutando este tiempo, ¿vale?
1: Gracias, de corazón.
2: Chao.
1: Ponemos a Serrat. Chao.
2: Vale, gracias, Susana. Chao.

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0: 5:34 minutos de la tarde. Vamos a ponerle más música a este miércoles caluroso, miércoles 20 de mayo. Tenemos por aquí a Daniel de Santa Comba, que nos envía esta nota de voz.
1: Hola, Susana, buenas tardes. Soy Daniel de Santa Comba y quería que me pusiera la canción Cómo han pasado los años de Julio Iglesias. Para mi pareja María Dolores, mi amigo Luis de Fornos y familia, toda la audiencia, y para ti, y tu compañera y todo el equipo que formáis la tarde es tuya. Saludos, un abrazo, feliz tarde.

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1: Ahí está la música de Julio Iglesias. ¿Cómo han pasado los años? ¿Cómo pasan? Pasan muy rápido. Y ya sabes, tu música es la protagonista aquí en Radio Voz. Cada tarde nos puedes llamar o también enviarnos un mensaje, una nota de voz al 672-16-7755. Vamos a Pontevedra. Allí está Oli. Hola, Oli. Buenas tardes.
2: Hola, ¿qué tal, Susana? ¿Cómo andas?
1: Por aquí muy bien. ¿Qué tal va por ahí la tarde?
2: Bien, bueno, ahora este tiempo da un poquito más de ánimos.
1: Claro que sí, el sol siempre anima, es verdad.
2: Bueno, es que siempre gusta que venga así algún día bueno, porque ya es que de otra manera anda un como apampanado, apagado.
1: Pues sí, así que con un poquito de sol que tenemos estos días vamos a aprovecharlo y a intentar estar animados en la medida de lo posible.
2: Sí, sí, es verdad, mira. Y todo bien, la familia y todo, todo.
1: ¿Y qué canción te vamos a poner hoy, Oli? ¿Qué te apetece?
2: La familia bien, todo bien.
1: ¿Qué bueno. te apetece poner de canción? Cuéntame.
2: Pues quiero poner esta, que hay mucho tiempo que no la pido. De... Ay, ay, ay. Que tenga ahora mismo una cabeza. Ay, espera. El rock de la cárcel.
1: El rock de la cárcel, vale, estupendo, sí. Muy bien. ¿Y para quién se la vas a dedicar hoy, Oli? Esta canción de Miguel Ríos.
2: ¿Cómo? ¿El Miguel Ríos,
1: ¿sí?
2: me parece?
1: Sí.
2: Como siempre, para todos, para vosotras, ti y tu compañera, vuestras familias, y Paquita de Orense y familia, Pepe de Vigo y familia, Luis de Chapela y familia, Juan de Ferrol y familia, Divina de Ferrol también y familia, Ana de Nerón y familia, Isabel de Salanova y familia, Pepe de Vigo y familia. Y bueno, un abracinho. Y que tengáis feliz semana, ¿vale? Y fin de semana incluido, claro.
1: Y tú también, con nosotros escuchando, ¿vale, Oli? Un abrazo enorme.
2: Un abrazo y que todo vaya muy bien, ¿eh?
1: Igual, hasta la próxima.
2: A disfrutar de la vida un poco, ¿sí?
1: Eso, con sol, chao.
2: Vale, chao, chao.

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5: Continuamos con ritmo y ahora con ritmo de orquesta, porque tenemos por ahí a Miranda de Oburgo que nos envía esta nota de voz.
6: Hola Susana, buenas tardes. Soy Miranda de Oburgo. Me pones un mix de dobles de la orquesta Gran Parada para dedicársela a mi señora María Carmen de Fernando de Cedeira, José de Órdenes, Isabel de Ferrol

Adrián de Fene, María de Santiago, María de Cambre, Balbina de Tordoya, y por mi hermana María en Vicentoña. Para ti, Susana, y para Lucía, un fuerte abrazo y hasta la semana. Muchas gracias. Chao, chao.

0: Vamos camino de las 6 de la tarde y tenemos por ahí a Juan Manuel Das Neves. Hola, Juan Manuel.
1: Muy buenas. Hola, Susana Falcón.
0: ¿Qué tal?
1: Pues está una tarde como a ti te gusta. 23 grados.
0: Pues maravillosa. Y aunque tenga más, no me importa. Puedo con ellos.
1: Ya puedes abrir la ventana.
0: No, la ventana no puedo abrirla. Tiene que estar hermética. Esto parece un invernadero. Estoy achicharrada. Sí, sí. Ojalá pudiese abrirle una parte. Que fuese esto, bueno, pues que mitad abierta y mitad cerrada. Ah, sí, y me entraría el aire. Sí, sí, sí. Pero
1: pues
0: no.
1: Hoy está un día fenómeno. Vamos, una tarde. Por la mañana estuvo un poco nubladilla, pero ahora está fenómeno,
0: sí. Sí. Bueno, la mañana yo fui a la playa y espectacular también, ¿eh? La mañana, donde yo estaba, una gozada. Ahora toca estar aquí con vosotros.
1: Iba notando, pero... Hasta el viernes, ¿no?
0: Sí, de momento, sí. Luego puede venir un poco de tormenta, pero bueno, calor sigue, calor sigue.
1: Sí, sí, sí. Bueno, pues el tiempo tendrá que estar bien. Ahora de aquí para adelante ya mejorará, sí.
0: Esperemos que
1: bueno,
0: sí, que ya
1: pues
0: toca.
1: Bueno, pues no queremos entorpecer más el reloj.
0: Venga.
1: Si eres tan amable, me pones esta de Francisco, de cobardes nunca hablarán.
0: De cobardes nunca hablarán, vale. Es verdad eso, ¿eh?
1: Es verdad, sí.
0: Es verdad, es verdad. De cobardes no se consigue nada.
1: Pues sí.
0: Y el título es así, tal cual, de Francisco.
1: Yo la tengo así.
0: Déjame, porque yo no. A ver si tiene otro título. Vaya. De cobardes nunca hablarán. A ver cuál es el título.
1: No hablarán. De cobardes no hablarán.
0: Vale. Porque a veces es eso, cambiarle el nunca por el no o demás, no hablarán, no hablarán. Vale, vale, vale.
1: Ahora eso,
0: sí,
1: no hablarán.
0: Efectivamente. ¿Y para quién la dedicamos?
1: Vamos a dedicársela pues a mi hija Maica, Manolo Das Neves, Josefa, Belita de Leirado, Saladina, Suso Domonte, Mónica Das Neves, para todos los oyentes de Radio Voz, Antonio el Rey del Pedal, para Villares, Víctor, Lucía, y el abrazo para ti, hasta la próxima.
0: Muchas gracias, Juan Manuel. Pues a seguir disfrutando del buen tiempo, un abracillo enorme, enorme que te enviamos, y hasta la próxima, ¿vale?
1: Vale, tú que lo veas.
0: Gracias, gracias. Chao, chao.
1: A ti siempre.

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0: Continuamos en la sintonía de Radio Voz y a esta hora es momento de centrarnos en la salud. Abrimos Salud Natural para Todos y saludamos ya a nuestro especialista en medicina natural, al doctor Jesús Vázquez. Hola, doctor, muy buenas tardes.
1: Hola, buenas tardes, Susana. Bueno, pues nada, un día más. Vamos a ver hoy qué tal.
0: Vamos allá con los oyentes. Vamos a recordar que aquellas consultas, dudas que queráis plantear, podéis hacerlo llamándonos en directo para hablar con el doctor al 981-13-44-33, 981-13-44-33. Si lo preferís, también os podéis enviar un WhatsApp al 672-16-77-55. Vamos a comenzar, doctor, con una nota de audio que nos ha llegado al programa. Vamos a escucharla, a ver lo que nos dice.
2: Hace una temporada, yo soy deportista de culturismo, de correr, de toda una vida. Ya tengo, he cumplido el domingo 77 años. En marzo para acá me hicieron unas pruebas eléctricas en Valdecilla, en Santander, y tengo los pies parestesia, en los dos pies, en las dos plantas.
0: Y lo deja ahí. Parestesia, no sé si hay algo que se le pueda recomendar, doctor.
1: Hombre, un poco nos dice que ha hecho ejercicio, culturismo, todo eso. Bueno, se supone que en realidad pues cualquier tipo de actividad física pues a la larga es positivo, ¿no? Pero claro, cuando ya tenemos 77 años, pues igual pues no dice nada, pero igual se ha de cambiar o hacer una actividad más floja, más débil o yo que sé, a descansar sencillamente y dedicarte a pasear o pocas, ¿sabes? O sea, estiramientos a algo que sea un poco, que te mantenga con salud, pero que tampoco sea necesario mover ese exceso de peso, aunque aunque el peso es recomendable, pero en cierta proporción con estas edades. Y bueno, bueno, reducir en definitiva la actividad.
0: Pero esa parestesia, esa sensibilidad que puede ser hormigueo, adormecimiento, sí, picazón, sí. ¿Hay algo para ella, algo natural que pueda tomar, doctor, este oyente?
1: Claro, pues es, efectivamente. Entonces, una vez que ha llegado a este punto, pues no sabemos si se toma algún suplemento o ha tomado anteriormente, no sabemos tampoco muchas cosas y por qué y cuál sería el origen de esto, ¿no? Entonces, desde nuestro punto de vista, todo lo que siempre el organismo puede echar en falta es algún tipo de vitamina, minerales o incluso el propio aceite omega 3, ¿no? Entonces, en este caso, yo le aconsejaría que tomara las dos perlitas de más omega punto rojo antes de desayuno, comida y cena. Es donde yo quería llegar, a lo que más o menos pues puede haber deficiencia, ¿no? Dos perlitas de más omega punto rojo antes de desayuno, comida y cena, y una cápsula por la mañana y otra por la noche de Vitamás. Es decir, tomar los omegas, que a veces están muy, ¿sabes?, porque están olvidados, ¿no? Tomamos proteína, tomamos vitamina C o algo concreto, creatina, no sé qué, tal, y olvidamos de lo más simple y lo que nos puede ayudar a todos, bien si eres un deportista de élite o haces mucha gimnasia o tal y tengas la edad que tengas. Así que, en resumidas cuentas, Vitamás, un par de cápsulas al día y más o menos a punto rojo, las dos dosis, dosis al día, es lo que le puedo aconsejar para eso. Aparte de que, claro, esas cuestiones pues la tienen que mirar sus especialistas, neurólogo, en fin, lógicamente, a ver si detectan el porqué. Eso es.
0: De acuerdo, doctor. Seguimos en directo en Salud Natural para Todos con más consultas, con más preguntas que nos van llegando. El teléfono es 981-13-44-33. Ana dice, tengo 32 años y sufro migrañas con aura desde adolescente. Me dan mucho dolor y a veces también sensibilidad a la luz. Y quería preguntar si desde el punto de vista natural hay algún suplemento que me pueda ayudar con estas migrañas.
1: Bueno, son cuestiones complejas, ¿no? Y yo siempre asocio Fitopad, por ejemplo, una de las fórmulas que nos ha ido muy bien es asociar Fitopad por la cuestión de migrañas y demás, y la relación que pueda tener con el hígado, y nuestro Dolma, que es el digamos calmante antiinflamatorio importante dentro de lo que nosotros manejamos. Así que yo le aconsejaría para migrañas tomar Dolma, una cápsula, y otra de Fitopat, una de cada, antes de desayuno, de comida y de cena. Yo creo que con eso vas a tener buenos resultados a partir de la tercera o cuarta semana.
0: Fitopat y Dolma.
1: Eso es.
0: De acuerdo, doctor. Nos llega otra nota de voz, otro audio. Vamos a escucharlo, a ver lo que nos cuenta.
3: Me pasa una cosa rara hace unos meses, doctor, que por el día las uñas de los pies no me duelen nada. Pero así por al amanecer me da como unos pinchazos en las uñas de los pies, más en el izquierdo, en el derecho. No sé si es algo de circulación. ¿Qué parece?
1: A ver, síntomas y cosas, como dice la señora, raras que a veces tenemos. Eso puede ocurrir que sea flor de un día, entonces lo tenemos un día o dos días, tres días y se nos pasa, pero si ya vas una semana tras otra con esa situación, pues hombre, lo primero, como siempre decimos, a ver qué dice tu médico, ¿sabes? Pero luego dentro de los suplementos para mejorar, en principio da toda la sensación que es una cuestión de circulación. Entonces, con que tome nuestro Fluyen un vial bebido antes de cenar por la noche, yo creo que puede haber un cambio positivo, ¿no? Fluyen un vial antes de cenar. Entonces ya activa la circulación, mejora todo el riego y demás, y a ver si es posible que luego, por fin de madrugada, como dice, o tal, pues no tenga esa sensación desagradable, ¿no? Así que en este caso aconsejamos Fluyen un vial antes de cenar.
0: Fluyen, que comentamos también muchas veces aquí, doctor, que para temas de circulación y demás va muy bien. En esta época tenemos, por ejemplo, aquí temperaturas altísimas, van a continuar así esta semana, importante tener Fluyen a mano, y también muchas veces comentamos lo de la crema de Fluyen también para masajes en las piernas, ¿no?
1: Sí, crema de Fluyen para zonas, uso tópico, claro, crema en zonas muy concretas, ¿no? Por ejemplo, alguna variz que te duele, te duele mucho más que a lo mejor las piernas están cansadas o un poco inflamadas, pero hay alguna zona muy concretita, alguna variz, una tal, que pueda, y ahí podemos aplicar la crema de Fluyen y te reduce esa inflamación y quita ese dolor. En cuestión de hemorroides, también lo hemos hablado muchas veces, que la crema de Fluyen para esas hemorroides rebeldes, que parece que no hay solución, pues al final con esta crema lo podemos solventar. Teniendo en cuenta que no es una crema que a los 8 días ya haya que dejarla o pueda producir algún efecto nocivo. No, al revés. 8 días estás empezando con ella. Igual tienes que estar 3 semanas para que mejores una cuestión puntual de varices o de hemorroides. Quiere decir que es una crema que no hace daño, que la puedes dar 2 veces al día perfectamente en zonas concretas, de las piernas o incluso, como decimos, de hemorroides.
0: De acuerdo, doctor. Seguimos con más preguntas, más consultas. Nos mandan un mensaje a través del WhatsApp que nos envía Rocío. Dice, hola, tengo artritis reumatoide y quería preguntar qué me recomienda para este problema.
1: Todas estas enfermedades, ¿no?, llamadas autoinmunes, lo que está demostrado es que ayuda muchísimo, aparte del tratamiento que lleve y demás, son los omega 3, ¿sabes? Entonces, por nuestra parte, le podemos aconsejar nuestro más omega punto rojo, tomar las 6 al día, 2 perlitas antes de desayuno, 2 antes de comida y 2 antes de cena para esa artritis reumatoide. Le va a ayudar muchísimo, pero hay que tener un poco de paciencia, esperar un mes, mes y medio, 2 meses, para que tú notes una diferencia con relación a cómo estás ahora con el tratamiento habitual y tal, ¿no? Entonces hay que esperar de 2 meses en adelante para que ese más o menos punto rojo te vaya haciendo efecto. Pero al final lo conseguimos, ¿sabes? Porque hay estudios que lo apoyan y lo avalan. Así que más o menos punto rojo, 2 perlitas antes del desayuno, comida y cena.
0: Estupendo, doctor. Vamos con más consultas. Estamos en directo en la sintonía de Radio Voz. Son las 6:13. Si quieres hacer alguna pregunta al doctor, nos podéis llamar al 981-13-44-33 o enviarnos un WhatsApp al 672-16-77-55. José tiene 61 años y dice, buenas tardes, doctor. Últimamente tengo mucho vértigo y me mareo. Me dicen que es de las cervicales. ¿Usted qué me recomienda tomar?
1: Bueno, sí, siendo de cervicales, el Coralcar es lo indicado, ¿sabes? Una cápsula del Coralcar antes de desayuno, de comida y cena, 3 al día. Pero también la crema de Coralcar, que es una maravilla. Te das la crema en las cervicales por la mañana, por la tarde, incluso para dormir las 3 veces. Una crema, como hemos dicho antes, refiriéndonos a la de Fluyen, que no tiene ningún efecto nocivo, no irrita la piel, ¿sabes? Y te la puedes dar 3 semanas, 4, en fin, hasta que veas que esas cervicales, pues, se van relajando, van cogiendo tono y no te dan esos mareos o esos vértigos, ¿sabes? Así que la crema de Coralcar, un par de veces, incluso 3 al día, ¿vale? En las cervicales. Y luego tomar Coralcar cápsula, una cápsula antes de desayuno, de comida y de cena. Seguramente esos mareos vayan saliendo, o esos vértigos, poquito a poco, poco a poco. Eso es.
0: Estupendo, doctor. Seguimos con más preguntas. Nos llega otra nota de voz, un audio. Vamos a escucharlo.
1: Sí.
4: Hace 2 días o así, aquí que me bajo el pecho, el costado, un dolor que me pasa la espalda. Le puse frío, o sea, caliente de semillas. Me tomé Nolotil y me va pasando. Pero esta tarde estuvo así toda la tarde, calentita, así tal. Ahora me remitió un poco, pero es un dolor. ¿Qué le parece a usted, doctor?
1: Claro, pero no nos dice si es después de comer, si es en alguna posición, en algún tal. Tiene un dolor, ¿sabes?
0: Pero creo que entonces, ha dicho dónde, ¿no?, el dolor.
1: Sí, por debajo del pecho, sí, esa zona, pero claro, esos dolores no sabemos si es muscular, por ejemplo, si ha tenido algún golpe, si ha tenido algún giro o algo que haya podido pinzar un nervio intercostal, o sea, mil cosas, ¿sabes? Entonces nosotros en eso lo que está haciendo está bien por ese calor y tal, pero también puede utilizar la crema de Coralcar en el punto doloroso. Pues una crema que calma muchísimo, pero no de la noche a la mañana, sino que está dándosela 2 veces al día al menos, incluso por la noche también, y al cabo de una semanita o dos, pues ya notas ahí mejoría. Partiendo de la base, un pinzamiento, no sé, en un intercostal o un músculo, no sé, contracturado, alguna cosa de esas, ¿no? Entonces, pues a lo mejor, desde ese punto de vista, pues es como se puede enfocar, ¿no? Porque calmantes o lo que sea, seguramente los tome y, bueno, si no se la ha quitado, pues por lo menos que se dé la crema. Otra cosa es que tenga otra etiología, que estemos hablando de digestivo o de lo que sea, pero no sabemos tampoco muy, muy exactamente, que el dolor sea interno, ¿vale?
0: Claro, puede ser un tema también digestivo, habría que mirarlo, ¿no? Si continúa.
1: Claro, es a ver, hay que ubicar bien, hacer el diagnóstico para luego, porque hay síntomas o hay molestias y tal, que bueno, que para ello pues siempre se aconseja algún remedio, ¿me entiendes? Pero desde el punto de vista médico, pues tienes que hacer el diagnóstico para luego recetar el medicamento. Entonces, desde el punto de vista de nuestros remedios, por decirlo así, suplementos, pues darse la crema de Coralcar por si es muscular, que es de digestivo, que no dice nada, pues puede tomar Curin, que también es antiinflamatorio y puede ayudar a las molestias dolorosas y además actúa sobre el digestivo. Puede tomar Curin, una cápsula, después de comer y después de cenar. Siempre hay que dar alguna opción, pasa que hay que vigilarlo médicamente y tal, ¿no? Pero Curin después de comer y después de cenar. Podría ser una opción por una cuestión interna. Y luego, para algo muscular y demás, pues aplicar donde duele 2-3 veces al día nuestra crema de Coralcar. Eso es.
0: De acuerdo, doctor. Continuamos en directo en Salud Natural para Todos. Vamos con más consultas, estamos con más preguntas con el doctor Jesús Vázquez en el 981-13-44-33. Y nos llega otra consulta que nos manda Natalia. Dice, buenas tardes, doctor. Sufro sinusitis crónica y casi siempre con mucha congestión nasal. ¿Qué podría ayudarme de forma natural?
1: Bueno, como dice el oyente crónico, entonces tenemos que mejorar por lo menos esas 4 o 6 semanas lo que son las defensas. Es muy importante porque una cosa es el antibiótico, actúa en una zona puntual sobre bacterias y demás, y otra cosa es mejorar tus defensas. Así que en ayunas tomar Dinafen Plus un vial durante mes y medio. Un vial de Dinafen Plus en ayunas durante mes y medio. Y también simultáneamente, para todos los casos que hemos hablado muchas veces de rinitis, sinusitis, incluso alergias y demás, tenemos ese preparado tan bueno del AL18, AL18 en gotas, en extracto líquido, que puedes tomar 20 gotitas en un poco de agua antes de desayuno, comida y cena. Con ese AL18 ya damos un poquito más margen, hasta que acabes el envase 2 meses o más, seguramente vaya cediendo y puedes seguir más tiempo tomándolo, ¿no? Pero primero es tomar 1.5 meses el Dinafen Plus, un vial en ayunas, para mejorar, reforzar tus defensas. Eso es.
0: Dinafen Plus, también interesante, como comentábamos ayer, en esta época, no solamente en otoño, sino que cuando hay estos temas, estos problemas, también hay que tener las defensas a raya y hacer uso de ese Dinafen Plus de Laboratorios Mind. Nos llega por ahí otra nota de voz, vamos a escucharla, doctora, a ver lo que nos cuenta.
5: Comentarle que a veces tengo reflujo, principalmente con el agua y el yogur.
0: ¿Reflujo?
1: Pues agua y yogur, a tener cuidado con ello. Beber con sorbitos y yogur, pues prescindir una temporada hasta que eso se mejore, ¿no? Así todo, siempre decimos que a veces la alimentación te perjudica, pero otras veces ya está perjudicado tu estómago, tu capacidad digestiva y demás. Entonces lo que hay que hacer es fortalecer ese estómago y activar su funcionamiento lo mejor posible, porque con la edad perdemos esas facultades, esa capacidad digestiva. Así que dinagás es lo que procede en este caso, ¿sabes? Para, ya olvidémonos del agua o del yogur en este caso, sino fortalecer, reforzar la capacidad digestiva, el estómago vital con dinagás, un vial diluido en un poco de agua después de comida y cena, al menos un mes. Pero puede hacer 2 meses hasta ver si ya mejora, sobre todo con el agua, y que la tome con cuidadito y a sorbitos, porque por lo que sea, pues esa la cuestión es así. El organismo y cada persona somos un mundo, ¿no? Pero en cuestión digestivo, dinagás, lo mejor que hay, un vial después de comida y otro después de cena.
0: De acuerdo, doctor, vamos al teléfono, 981-1344-33. Nos llama María. Hola, María, buenas tardes.
6: Buenas tardes. Mira, quería hablar con el doctor.
0: Sí, ya le escucha.
1: Sí. Sí,
0: ya,
1: dígame. Sí.
6: Mire, quería hacerle una pregunta. Estoy bien de tensión y de eso todo estoy tomando y tengo una pequeña cardiopatía, pero lo que me pasa es que me mandaron que hiciera ejercicio. Yo voy a caminar y algo de gimnasia, me recomendaron pilates. Y voy a pilates, pero me pasa lo siguiente, que después estoy muy agitada. O sea, estoy muy activa. Por ejemplo, fui ayer, voy 1 hora, y de 11 a 12, y llega hasta a la 1 de la madrugada, no se me calma el órgano. O sea, si ando por casa y haciendo las cosas, como que no ando activa. Pero, o sea, ando bien y no noto nada, pero al descansar, así, todo el...
1: Bueno, pues esto...
6: ¿Qué me recomendaría? ¿O que no vaya 2 días, si vaya uno?
1: ¿Quién le recomendó esto, lo del pilates? ¿Quién fue? ¿Algún amigo?
6: Fue la médica de cabecera.
1: A la médica de cabecera. Bueno, pues coménteselo a ella, que esto yo creo que no le va bien, ¿sabes? Porque claro...
6: Lo que estoy pensando y lo estoy escuchando y digo, voy a pedirle el consejo a este doctor, porque como a la médica, claro, tengo que llamarla y hablar con ella, claro.
1: Claro que sí, pero el consejo mío es que te va mal, ¿me entiendes? Entonces...
6: Yo creo que sí. Porque no sé si me es demasiado...
1: Te estimula demasiado las pulsaciones y no se te baja ni en 8 horas, se te baja, eso no es así.
6: No, ni en 8 horas, ¿qué va? No,
1: claro, bueno, entonces,
6: 12, porque salgo a las 12 y ayer, por ejemplo, yo llevé más cuenta. Y digo, mira, madrugada dándome descanso.
1: Es preferible, es preferible dar paseos tranquilos.
6: Sí, voy como 40, 50 minutos a caminar a mi paso.
1: A tu paso, y eso es lo mejor, ¿sabes? Para una cardiopatía y demás, ¿sabes?
6: Vale.
1: Pero en el tratamiento que lleves y tal, y si quieres reforzar un poco más...
6: tengo, ¿cómo es? De esto, Cardesantán, ¿no?
1: Sí, pero bueno, que quiero decir que de lo nuestro, si quieres tomar de lo nuestro el masomeo a punto rojo, dos perlas en ayunas, que siempre decimos que ayuda al corazón, pues te lo puedes comprar. Masomeo a punto rojo, dos perlas en ayunas, y te ayuda muchísimo al corazón. No pasa, quiero decir, que no es incompatible con el medicamento ese ni nada. Eso lo puedes comprar.
6: Pero que luego, usted me aconseja luego, que, lo de, que lo deje.
1: Pero lo otro nada, lo otro yo creo que te va mal, ¿vale?
6: No, yo a mí eso me parece. Bueno, pues muchísimas gracias y perdona la molestia.
0: Nada, María, para eso estamos, sin prisa, sin
6: Muchas
0: problema.
6: Muchas gracias, Susana, te escucho todas las tardes.
0: Gracias, María, un besiño. Hasta luego.
6: Chao, chao.
0: Seguimos con más preguntas, más consultas para el doctor. Nos queda una nota de voz por aquí. Vamos a escucharla, doctor.
7: Mire, es porque me duele mucho una rodilla cuando comienzo a andar por delante. Pero no es siempre. A lo mejor me duele hoy, me duele 5 días y después me pasa y después me vuelve a doler.
1: Bueno, no, la articulación de la rodilla es la que se lesiona mucho más en cualquier persona y hasta deportistas y tal. Entonces, al arrancar, claro, estás en frío y eso te duele un poco, no todos los días y demás. Entonces, si te quieres, como muchos oyentes, a hacer, digamos, por decirlo así, una cura de Coralcar, pues te tomas Coralcar, una cápsula antes de comer y cenar, que te va a ayudar a todas las articulaciones, ¿sabes? Así que Coralcar antes de comer y cenar. Y también la crema de Coralcar, parece que hoy ha sido el día de la crema, te la das en la rodilla, que te puede doler, y te la das al acostarte, y luego te la das cuando vayas antes de salir a caminar. Al acostarte, para que eso ahí recuperes la zona, y luego antes de salir a caminar te vuelves a dar un poquitín, como unas friegas un poco, te extiendes un poquitín de crema de Coralcar en esa rodilla. Es lo más inmediato, y si quieres con Coralcar cápsula, pues mejor, porque así te protege, todas las articulaciones, incluida la rodilla, claro, te tomas una cápsula de Coralcar antes de comer cena. Con eso vas a ir estupendamente.
0: Muy bien, doctor. Bueno, pues con esta recomendación, con este Coralcar, llegamos al final del espacio de hoy de Salud Natural para Todos. Gracias por acompañarnos y mañana más. Un abrazo.
1: Mañana más. Un abrazo. Adiós.
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0: Y claro que sí, volvemos a la música y a tus dedicatorias y a tus temas favoritos que puedes compartir con toda la audiencia y con tu gente, enviando un WhatsApp, una nota de voz o llamándonos también al 981 13 44 33. Vamos a irnos a Vigo, allí tenemos a María, que nos envía esta nota de voz.
10: Hola Susana, buenas tardes. Soy María de Vigo. Esta semana me gustaría escuchar La Séptima Ola por Marieta. Para toda la audiencia y para vosotros. Besos, abrazos.

0: 6:34 de la tarde, tenemos por ahí a Isa. Hola, Isa.
1: Hola, buenas tardes.
0: ¿Qué tal? ¿Estás en Ferrol?
1: Estoy en Ferrol, sí, vivo en Ferrol.
0: ¿Y qué
1: Quería
0: tal?
1: Dedicar una canción. Bien.
0: ¿Va bien la tarde por ahí? Sí, soleadita.
1: Sí, la verdad es que sí, hace sol. Y calor también, el sol. Si te pones al sol, hace calor.
0: Bueno, ¿y qué te apetece escuchar? ¿Qué música te gusta a ti, Isa?
1: Bueno, la música, me gusta casi toda la música, pero bueno, quería en especial poner una de La Oreja de Van Gogh, Cuídate.
0: Estupendo, qué bonita. ¿Y para quién va dedicada?
1: A toda la audiencia, en especial a Pipo de Ferrol, a Susana Falcón, Raquel González, Víctor Márquez, Esther López y a mí y un poco más.
0: Venga, pues vamos a cuidarnos todos los unos a los otros. Te mando un abrazo enorme, Isa. Gracias por llamarnos, ¿vale?
1: Hasta luego.
0: Buena tarde, chao.

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1: Venga, pues no dejamos Ferrol, porque tenemos también allí a Meli, que dice: hola Susana, soy Meli de Ferrol y hoy me gustaría escuchar la canción de Roy Orbison, You Got It. Muchas gracias, besiño y feliz semana. Pues gracias a ti por estar siempre ahí, Meli, un besazo enorme y que disfrutes también de tu canción.

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1: Y desde Ferrol nos vamos ahora a Bueu, allí está Eugenia. Hola Eugenia, buenas tardes.
2: Hola, buenas tardes Susana, ¿cómo andamos?
1: Por aquí muy bien, fresquito no el día, fresquita yo, porque vaya calor tenemos, ¿eh? Tremendo.
2: Sí, bueno, aquí demasiada calor no, pero está un día de verano.
1: Sí,
2: está un día maravilloso, maravilloso.
1: Pues
2: aquí no es que haya mucha calor, pero bueno, le llega bien.
1: Le llega, estos días las temperaturas
2: le llega bien, altas. Sí. Y mañana creo que van a ser un poquito más altas.
1: Sí, hasta el viernes, sí, luego puede venir algo de tormenta. Pero bueno, no vamos a quejarnos, bueno, que hacía mucho frío últimamente, así que mejor.
2: Sí, estaban unos días fríos y estuvo ayer aún por la mañana, estuvo lloviendo toda la mañana, todo cerrado de niebla, que parecía que venía ya otra vez el invierno de vuelta.

0: Carlos, vamos ahora a Huevo, allí está Eugenia. Hola Eugenia, buenas tardes.
1: Hola, buenas tardes Susana, ¿cómo andamos?
0: Por aquí muy bien, fresquito no el día, fresquita yo, porque vaya calor tenemos, ¿eh? Tremendo.
1: Sí, bueno, aquí demasiada calor no, pero está un día de verano.
0: Sí,
1: está un día maravilloso, maravilloso.
0: Pues
1: aquí no es que haya mucha calor, pero bueno, le llega bien.
0: Le llega, estos días las temperaturas
1: le llega bien, altas. Sí. Y mañana creo que van a ser un poquito más altas.
0: Sí, hasta el viernes, sí, luego puede venir algo de tormenta. Pero bueno, no vamos a quejarnos, bueno, que hacía mucho frío últimamente, así que mejor.
1: Sí, estaban unos días fríos y estuvo ayer aún por la mañana, estuvo lloviendo toda la mañana, todo cerrado de niebla, que parecía que venía ya otra vez el invierno de vuelta sin venir el verano.
0: Nada, está por venir todo el verano todavía, está por venir.
1: Eso, que venga, que a mí la calor no me sienta muy bien. Bueno, no es que no me siente bien, es que no soy amiga de la calor, pero una temperatura de 24, 23, 25 grados, estupendo.
0: Ya más regulas no. Ahí el termostato, tú pues dale, sí, ahí sí. Ya regula.
1: Sí, ya regulo, más no, porque vale. Pero esa temperatura sería genial, pero bueno.
0: Pero ahí como tienes siempre esa brisilla que comentas, pues no hay problema, estás
1: sí,
0: bien.
1: Sí, sí, siempre tenemos esa brisilla. Y de hecho te voy a decir una cosa, que yo estoy ahora en este momento dentro de casa y tengo una Rebeca puesta.
0: Ya, porque dentro hace más fresco que fuera, ¿eh?
1: Porque sí, dentro sí. En mi casa, aquí en el bajo donde yo vivo, en verano es muy fresco y en invierno es calentito.
0: Pues genial, entonces es ideal, porque así en verano te metes ahí y estás a gusto, y en invierno igual, qué bien.
1: Exactamente, cuando hace muchísima calor fuera, es que aquí se está en la gloria. Cuando llega mi hijo a casa, o mi hija, o cualquiera de los dos, dicen, mamá, estás en la gloria aquí dentro, ¿eh?
0: Claro, mira qué bien.
1: Cierro las ventanas y cierro las persianas y se está de maravilla. En cambio, hoy hace calor fuera. En cambio, aquí dentro hay que tener una chaquetita puesta porque hace fresquillo.
0: Bueno, estás más a gusto también ahí, sí, sí. Sí,
1: sí, sí. La verdad es que estoy a gusto y siempre hay una brisilla, que no hay ese calor sofocante como hay, por ejemplo, en la ciudad, como hay ahí en...
0: O en zonas de interior, a veces, que no hay brisa del mar y también tienen más calor, claro, todo depende.
1: Sí, es verdad. Sí, además aquí tenemos el mar ya aquí de frente, como quien dice. Entonces estamos de maravilla. Bueno.
0: Aunque en general en Galicia no hay problema, porque siempre hay sombras, siempre hay bosques, siempre hay árboles que nos
1: dan. Sí. En Galicia es muy, muy rica en agua y en verde.
0: Desde luego, que sigamos así. Sí, bueno, sí, ¿y qué sí, te vamos a poner hoy, Eugenia?
1: Bueno, pues mira, vamos a pedir una de Noelia, Soy Candela.
0: Soy Candela.
1: Sí, a ver si la tienes. O Soy Candela o Candela.
0: Vale, te digo por aquí. Candela, sí, Candela de Noelia, sí,
1: Candela,
0: sí. Muy
1: vale.
0: Bien.
1: Bueno, pues esa, vamos a mover un poquito el esqueleto.
0: Estupendo.
1: Se la vamos a dedicar a mi hermana Isabel, como siempre, a Marisa, a María José de Boiro, a Pire de Vigo, a Maribel y a Elvira y a mucho y su esposo, para ti, para Lucía, para toda la audiencia y para todo Radio Voz.
0: Muchas gracias, Eugenia. Pues un beso enorme, pues enorme, enorme. Vale.
1: Otro para ti, muy grande.
0: Te ponemos
1: grande,
0: tu canción. Gracias,
1: bien,
0: feliz
1: gracias.
0: Semana.
1: Venga. Chao. Y para ti también, cariño. Venga,
0: a seguir escuchando, Eugenia. Chao.

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4: Seguimos con Ritmo en la Tarde Es Tuya, en este 20 de mayo, en este miércoles, vamos a Carballo. Tenemos un mensaje que dice: hola, soy Juanma y me gustaría escuchar Quiero Saber de Ti, de Luis Miguel de la Margue, para dedicársela a mi amiga Fátima. Pues venga, para ella, bailamos esta canción.
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0: 7 de la tarde, vamos hasta Vigo, allí ya de regreso, de vuelta, tenemos a Alberto con todo el grupo, me imagino. Hola, Alberto.
1: Hola.
0: ¿Qué tal?
1: Aquí va, viene, con un solazo, un tiempazo de verano que va, lo damos todo.
0: ¿Verdad? Ya te da ganas de coger la otra furgo y largarte.
1: A coger el bikini.
0: Bueno, ¿qué tal vais por ahí? Cuéntame.
1: Bien. Hoy tuvimos ensayo aéreo de las Fuerzas Armadas que están ensayando en la playa de Samil. ¿Sabes? Por el desfile de las Fuerzas Armadas.
0: Sí, que se celebra en Vigo, efectivamente. Y bueno, el tiempo bueno y para los ensayos.
1: Bueno, es que hoy estaba, que lo daban todo. Un jaleo de aviones, impresionante. Música marchosa de militares. Y dije yo, vete buscando algo militar, que hoy pondremos algo militar.
0: ¿Qué me dices? ¿En serio?
1: ¿No te vale o sí?
0: Ah, sí, por supuesto, lo que vosotros digáis. Pero
1: ¿alguna
0: no
1: marcha esta? Yo qué sé.
0: ¿Pero no tienes ahí a nadie que elija o vas a elegir tú?
1: No. ¿Tú quieres algo especial, Yoli? Raúl, ¿qué canción ponemos? Alejandro Sanz. Pues quiero Alejandro Sanz.
0: Venga, pues a Raúl que le doy la razón.
1: Ay. Bueno.
0: ¿Y le gusta, por ejemplo, una de las últimas, Las Guapas, que tiene mucho ritmo? ¿Le gusta esa?
1: Sí, de ritmo, ¿eh? De llorera no.
0: De nada, nada. No, desamor y de tristeza nada. Aquí alegría,
1: no,
0: alegría.
1: No, por eso, Alejandro, sabes, muy llorera.
0: Pues no, esta tiene también ahora, esta tiene rimillo, Las Guapas, está bien. Aunque también habla un poco así, de un poco de despecho, pero con ritmo, con alegría, con salero, sí, señor.
1: Queremos alegría.
0: Sí,
1: como decimos aquí, a chorar a cangas.
0: Y también lo decís ahí. Yo pensé que por ahí no lo decíais. Sí. Para que no se enfadasen los de Cangas.
1: Ay, se mosquean. Bueno, es un dicho con cariño.
0: Hombre, por supuesto. ¿Y para quién le dedicamos esta canción, Alberto?
1: Bueno, pues especial para Raúl, que hoy hizo la petición, para Yoli, que la tengo un poquito triste, que le están operando a la perrita y está ahí en vilo.
0: Bueno, ya verás cómo todo va bien, ya verás.
1: Todo va bien,
0: Sí.
1: Y nada más, para todos los oyentes, especial.
0: Genial, Alberto. Pues a seguir con esa alegría escuchándonos y un besazo enorme. Que acabe bien el día, ¿vale?
1: Eso esperamos. El fin de semana me voy a Madrid, mira tú.
0: Ah, fíjate. ¿Y qué vas a hacer en Madrid?
1: Me voy a Lolita Land.
0: Ah, caramba.
1: Ah, estoy invitado.
0: O sea que no paras, ¿eh?
1: Y después Albacete.
0: Bueno, muy bien.
1: Así que tengo fin de semana y aparte caluroso, ¿eh? Cuidado.
0: Sí, eso sí, temperaturas elevadas, pero bueno.
1: Vamos con la fragoneta camper.
0: No hay problema, pero tienes aire acondicionado, ¿no?
1: Hombre, y donde caiga, caemos, no hay fallo.
0: Genial, pues a disfrutarlo mucho de la ruta y de todo, ¿vale?
1: Bueno, pues un beso para todos.
0: Hasta la próxima, Alberto. Chao, chicos, chao.
1: Adiós.

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0: Pues después de bailar con las guapas, de lo último de Alejandro Sanz, nos vamos a ir a Santiago y tenemos a nuestra amiga María que nos envía esta nota de voz.
1: Hola Susana, soy María de Santiago. ¿Me puedes poner la canción? Si es que la hay. Abre tus alas. Si no es esa, me pones la barca en que miré. Para ti en especial, para Víctor, para Miranda, para mi sobrina Fina de Teo, para mí, y a ver si sube el Deportivo, que nosotros ya no tenemos nada que hacer. Un besiño grande para todos, para ti, 3 o 4. Vale, Susana. Hasta la próxima semana.

0: Abre tus alas, en este caso de Guillermo Castro, que le poníamos a María de Santiago. Seguimos alegrando tu tarde y nos encanta también, bueno, como compartís a veces, además de las canciones, pues vuestras fotos, ¿no? Mientras vais trabajando, mientras vais también conduciendo, como el caso de Alberto, que nos envía fotos para decirnos que están ahí con alegría, con sonrisa, escuchando Radio Voz. Y nos encanta que entre todos nos olvidemos un poquito de las preocupaciones, como siempre decimos, y que la música nos haga pasar unas tardes amenas, entretenidas, alegres y sobre todo con mucho ritmo. Vamos a Foz, allí está Fernando. Hola, Fernando.
1: Buenas tardes.
0: ¿Qué tal?
1: Bueno, pues por aquí estamos.
0: ¿De veraniño por ahí?
1: Sí, sí, hace un sol de este diabuste.
0: De ese que hay siempre, de ese sol auténtico, ¿no?
1: Sí.
0: ¿Y qué te vamos a poner hoy, Fernando?
1: Anda, que se me fue ahora la...
0: Se te fue.
1: de Martí, Catoisor.
0: ¿Catoisor?
1: Sí, de Martica.
0: Martica. ¿Qué tal lleva Nandi el calor?
1: Oye, ya sabes que para los perros el calor... Uy, uy, uy, uy.
0: En general no suele ser lo mejor, ¿verdad? La mejor opción.
1: No. Él cuando... En invierno sí, te aguanta un poquito más, pero ahora, a partir de ahora ya no.
0: Prefiere la sombra, ¿no?
1: Sí. No, pero él... Él va poco a poco, porque claro, ya también ya son 11 años ya.
0: Ya, claro, es verdad. Y con el paso del tiempo y con el... Cuando van pasando los añitos se va notando que llevan peor el calor y llevan peor esas cosas. Es normal, sí, es normal. Sí.
1: Y claro, y ahora a la edad que va teniendo, pues claro, ya mejor pues no tenerlo mucho al sol. Le puede dar un...
0: No, un golpe de calor y todo, sí. Aparte ya se regulan ellos, ya si puede ya escapan del sol, sí, es verdad.
1: Sí,
0: es verdad.
1: Ellos, bueno...
0: Sí.
1: Él a lo primero sí, se te va un poquito para el sol, pero enseguida vámonos para la sombra.
0: Sí, enseguida, es verdad. ¿Qué me decías la canción? Que no te pillé.
1: Martica Toisor.
0: Ese es el título de la canción, Martica Toisor.
1: O sea, el artista es Martica.
0: Martica, vale, sí. Sí, vale, Martica. Eso es Martica, eso sí. Y el título de la canción es... Toy Soldiers. Vale, perfecto. Ah, bien, ahora sí. Perfecto. ¿Y para quién le dedicamos, Fernando?
1: Pues para Gloria, para Nandi, para todos los oyentes y para vosotros.
0: Venga, pues te la ponemos ya y a seguir escuchando. Vale, Fernando.
1: Venga, saludiños.
0: Otro para ti, chao.
1: Chao.

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4: Siete y 23 minutos de la tarde, vamos con un mensaje que nos manda Paula desde Betanzos. Dice, muy buenas tardes, quiero dedicarle para mis compañeras Noelia y Rebeca la canción de los satélites, me encantas.

0: A ritmo de los satélites, seguimos la tarde contigo aquí en Radio Voces de Ourense. Nos llama Pilar. Hola, Pilar.
1: Hola, buenas tardes.
0: ¿Qué tal? ¿Cómo estás, Pilar?
1: Bueno, vamos tirando.
0: Estupendo, bien. Con calor por ahí hoy, imagino, ¿no?
1: Mucho.
0: Mucho calor. Bueno, ¿y qué te vamos a poner de canción hoy?
1: Mira, una de Mi mujer y mi caballo, de Julio Madrid.
0: Vale, ¿y para qué se la quieres dedicar, Pilar?
1: Pues para miña vicina Misterina, para miña sobrina Mari Carme, para Elinita, miña vicina tamén, para o meu marido que está escoitando tamén no outro radio.
0: Estupendo.
1: A todos que escoitan.
0: Pues gracias a toda a xente que por aí escoita, que sabemos que está de sempre aí. Mandamos un abraciño enorme para todos e para todas. E poñemos a canción en ton. Vale.
1: Vale, gracias.
0: Gracias, Pilar. Ata loguiño.
1: Hala, hasta logo, chao.

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1: Vámonos hasta Verín. Recibimos un WhatsApp que dice: hola, soy Asunción y quería dedicarle para mi hija Mercedes la canción de Merche, Labios de Rojo.

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1: Seguimos en La Tarde es Tuya y nos vamos a Salceda. Allí tenemos a Carmen, que nos envía esta nota de voz.
2: Buenas tardes, Susana. ¿Qué tal? Soy Carmen de Salceda. Mira, quería que me pusieras la canción de Antonio Aguilar, Caballo de Patas Blancas, para vosotros y para mí y para que le guste a toda la audiencia. Gracias.

0: Ahí está, el Patas Blancas de Antonio Aguilar. Seguimos derretidas por aquí, Lucía y yo, en Radio Voz, porque estamos encantadas en este nuevo estudio. Ahora tenemos ventana, luz solar, pero madre mía, qué calor, qué solazo que nos dan el cristal. Y que aquí dentro, en este estudio insonorizado, aunque hay un poquito de aire acondicionado, pues ni se nota del calor que tenemos hoy, cómo ha subido la temperatura. Y yo, que soy el frío personificado, pues estoy aquí a chicharra, como se suele decir. Venga, vamos a toques. Allí tenemos a Lola. Hola, Lola.
1: Hola.
0: ¿Qué tal? ¿Cómo estás por ahí, Lola?
1: Con calor, pero fuimos a piscina, pero bueno, trouxemos calor.
0: Bueno, pero en la piscina refrescache un poco, entonces.
1: Ay, algo refrescamos, no sé, sí.
0: Ay, qué bien, se ve relaxadiña, bueno, qué bien.
1: Sí, pues.
0: Metíame
1: bueno,
0: en una
1: pues
0: piscina.
1: Mira, quiero poner una canción pa mi filla que estuvo de cumpleaños ya el viernes, pero claro, no pude felicitarla.
0: Pues felicitámosla,
1: oye. Inés.
0: Inés, chámase.
1: Sí.
0: Vale. ¿Y qué canción le ponemos para Inés?
1: ¿Para quién?
0: Para tu afilla Inés, ¿qué canción le ponemos?
1: Ah, de Javier Ginés.
0: Ah, de Javier Ginés.
1: Sí, sí.
0: ¿Cuál sí. quieres de Javier Ginés?
1: Bueno, para él, para nuestra familia, ella. Vale, bueno, para ti y para tu compañera.
0: Vale, a canción de felicidades, ¿quieres?
1: Bueno, sí, sí.
0: Vale, vale, estupendo, Lola, estupendo. Sí. Pues ponemos ya para ella, ¿vale?
1: Igualmente, veña.
0: Gracias, Lola, hasta otro día. Chao, chao.
1: Hasta otro día, vale.
0: Bueno, Lola, que se fue a la piscina, ¿eh? Lucía, un chapuzón ahora venía bien, aunque sea piscina climatizada, nos vendría estupendamente. Estábamos pensando, ¿eh? Lucía y yo entrar en una piscina aquí a la radio, una pequeñita así de estas de plástico, ¿no? Que aquí tengo una esquinita aquí que cabe y nos refrescamos un poquito, estaría simpática la cosa. Venga, felicidades para la hija de Lola de Toques, esta canción de Javier Ginés.

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1: Vamos con otro mensaje que nos llega vía WhatsApp. También podéis dejar ahí vuestras dedicatorias. Estaremos encantadas de poner vuestras canciones. Dice: hola Susana, soy Antonio de Dozón y quería dedicar Campanero Jerezano de Miguel Torres para toda la audiencia de Radio Voz. Muchísimas gracias, Antonio. Una aperta enorme. Seguimos con esta canción de Orquesta Compostela.

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0: 8:02 de la tarde, vamos a Cabana de Bergantiños, tenemos allí a Maruja. Hola, Maruja.
1: Hola, Susana. Encantado de hablar contigo.
0: Gracias, Maruja. ¿Puedes bajar la radio, por favor?
1: Sí, ahora.
0: A ver.
1: A ver. Sí, apaga. Ahora sí, Susana.
0: Perfecto. Ahora te explotamos.
1: La tenía un lado no de costumbre, mujer.
0: No te preocupes, ahora te escuchamos muchísimo mejor ya. Genial.
1: Bueno.
0: ¿Qué tal, pues Maruja?
1: Bueno, por aquí bien, aquí está chivo tempo, canta soliño, escuchamos los programas, pasámoslo bien.
0: Qué bien, Maruja, pues nos encantados de que se sea así, qué maravilla.
1: Claro.
0: ¿Qué canción quieres ese? Contame.
1: Pues mira, yo quería de Juan Pardo, La niña y el mar, ¿puede ser?
0: Claro, por supuesto, claro que sí, La niña y el mar, muy bonita.
1: Muy bien.
0: ¿Para quién vas a dedicar?
1: Pues a María Teresa de Cambre y su madre, para Piluca de Meicende y familia, para mi marido, para mis hijas, para toda la audiencia, Susana, porque así terminamos antes.
0: Veña, pues ponemos esta canción que mandamos un biquiño muy grande. Ahora se puede poner a radio,
1: hasta
0: ¿vale?
1: La próxima semana, buen fin de semana.
0: Igual, Maruja, dale voz a radio, chao, veña, que se ponemos.
1: Chao.

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1: La niña y el mar que nos pedía Maruja desde Cabana de Bergantiños. Y vamos con una nota de voz que nos envía Lali. La escuchamos.
2: Hola, buenas tardes, Susana. Soy Lali de Puente de Omi. Quería pedirte la canción La Gaviota para dedicarla a Marila de Carballo, Divina de Ferrol, Oliva de Puente de Omi, Carmen de Cespón, Carmela Dorense y toda la gente que escucha. Y para vosotros, y feliz tarde.

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Vamos camino de las 8:30 y vamos a seguir con mucho ritmo, ¿eh? Con mucha energía en la tarde. Es tuya porque tenemos por aquí un mensaje que nos envía Alfonso desde Viveiro. Dice, muy boas, quería pedir un mix de cumbias, de orquesta, dos españoles, sobre todo para dedicarle a miña muller Teresa, pues para ela, a bailar.

Y después de bailar a ritmo de cumbia, vamos hasta Suiza, porque allí tenemos a una fiel oyente, a Lolita, que dice: hola Susana y todos de Radio Voz. Esta semana me gustaría escuchar la canción de Tito Rodríguez con Pablo Milanés, El día que me quieras. La quiero dedicar a todos los oyentes y a los fieles de Radio Voz y a todo el equipo que estáis ahí para traernos todos los días este sol. Espero que estéis bien. Claro que sí, nos manda un abrazo enorme. Otro abrazo enorme para ti, Lolita. Gracias por escucharnos desde Suiza. Y vamos con este tema, El día que me quieras.

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1: Ahí estaba la canción que nos pedía Lolita desde Suiza. Y en Guitiriz tenemos a Tamara, que dice: buenas tardes, me gustaría escuchar la canción de Loca, de Maide Perroni, con Cali el Dandy, dedicarla para todos los que les guste.

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1: Y en La tarde es tuya siempre celebramos cumpleaños y dedicamos canciones por los cumples, que es algo maravilloso, ¿verdad? Y que además siempre hace muchísima ilusión. En Ourense tenemos a José Manuel. Dice, hola, buenas tardes, Susana. Quiero dedicar una canción a mi hija Nerea, que está de cumple, si puede ser, la de Mi princesa, de David Bisbal. Pues Nerea, muchísimas felicidades, un abrazo enorme que te enviamos. Y de parte de tu padre, José Manuel, esta canción de Bisbal.

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1: Seguimos en la tarde y esto ya todavía nos quedan canciones para disfrutar contigo. Dice este mensaje: hola, soy Lucía desde Bayona y quiero dedicarle para mi novio Ángel la canción Te amo de Franco De Vita.

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1: Y esto que escuchamos es Adanza de Lua en Santiago, de Carlos Núñez, canción con la que vamos a despedirnos en esta tarde calurosa, casi casi de verano. Falta un mes para el verano y bueno, la verdad que tanto hoy como mañana y pasado viernes tendremos sensación térmica de días de verano, así que vamos a disfrutarlo contigo. Que tengáis también una feliz noche y os decimos hasta mañana. Chao, chao.

buenas noches. Son noches de miércoles, que es 20 de mayo de 2026. Vamos a iniciar la edición 4937 de la noche con Esther, aquí en Radio Voz. Lo leemos en la revista Directo al Paladar. Es un acto aparentemente insignificante, pero que nunca pasa desapercibido para quien lo observa desde el otro lado del servicio. Recoger los platos en la mesa del restaurante, ayudar a apilarlos o acercarlos al borde, se ha convertido en un gesto que habla, y mucho, de quien lo hace. No es solo una cuestión de buenas maneras, sino de actitud vital. Este gesto, que algunos consideran una señal de buena educación, para otros puede rozar el servilismo innecesario. Pero la psicología tiene algo más interesante que decir al respecto, según esta revista gastronómica. Este tipo de comportamientos están relacionados con personas que sienten un alto nivel de empatía activa, es decir, que perciben e interiorizan el esfuerzo ajeno como propio. No soportan ver que otro carga solo con la tarea. Esto es lo que desde la psicología se conoce como comportamiento prosocial, según reporta Tutto Notizie y el experto en psicología Lachlan Brown. Se trata de un conjunto de acciones voluntarias realizadas en beneficio de los demás, sin esperar nada a cambio. En un entorno social marcado por la prisa y la indiferencia, estos gestos se convierten en señales valiosas de humanidad. Lachlan Brown ha analizado este comportamiento para entender qué revela sobre la personalidad de quienes lo practican con frecuencia. El también psicólogo Gian Vittorio Caprara lo define como un acto voluntario influido por factores individuales, familiares o sociales, que fortalece los vínculos interpersonales y favorece conexiones más auténticas. También influye un sentido del control del entorno. Las personas que suelen ayudar a recoger tienden a tener un perfil ordenado, metódico y acostumbrado a gestionar responsabilidades, incluso en espacios donde no son suyas. Por otra parte, se trata de individuos que valoran la equidad. Hay un impulso por equilibrar esfuerzos, aunque sea simbólicamente, ante la percepción de que el camarero está haciendo una tarea ingrata o exigente. Esta actitud colaborativa se engloba entre las que se han dado en llamar soft skills o habilidades blandas, que cada vez están tomando mayor protagonismo, por ejemplo, en el reclutamiento de personal. Desde la sociología se añade otra lectura. Recoger la mesa cuando no te corresponde puede ser una forma de reivindicar humanidad, una manera de decir, yo también me ensucio las manos, en un mundo donde el servicio suele pasar desapercibido. En muchas culturas mediterráneas este gesto se interpreta positivamente, aunque no siempre es bienvenido por los profesionales. Algunos camareros aseguran que recoger los platos sin coordinación puede dificultar el ritmo del servicio o incluso aumentar riesgos. Pero el fondo de la cuestión no es práctico, sino simbólico. Este gesto revela cómo nos relacionamos emocionalmente con quienes nos atienden, si los vemos como iguales o como alguien ajeno a nuestra realidad. Termina diciendo Directo al Paladar que, en definitiva, recoger los platos en la mesa de un restaurante es una pequeña acción que habla de valores sociales de quienes los practican, la empatía, la reciprocidad y el deseo de hacer del mundo un lugar menos jerárquico y más colaborativo. Bueno, es una visión, quizás sea una visión que lleva un poco más allá el simple gesto y, bueno, es una forma en cualquier caso de acercarnos a esta cuestión. Hoy en la noche con Esther, aquí en Radio Voz, queremos acercarnos a los bares, los restaurantes, los establecimientos hosteleros en general y preguntarnos unas cuantas cosas. ¿Qué opinas? ¿Cómo es el trato a los y las profesionales de hostelería en general? ¿Cómo se trata al camarero o camarera y a quien te sirve la comida o la bebida? ¿Qué valoras más cuando acudes a un establecimiento hostelero? ¿Cuán importante es el factor humano? ¿Das importancia a las buenas maneras de la clientela y también de empleadas y empleados? ¿Qué conductas te molestan más en la hostelería? ¿Has presenciado, por ejemplo, ejemplos de mala educación o trato inapropiado en algún bar, cafetería o restaurante?

Lo leemos en diferentes álbumes también, en la revista As, en El País, artículos relacionados con esta cuestión de lo que significa que las personas ayuden a los camareros a recoger la mesa. Un gesto cotidiano en los restaurantes que puede decir mucho más sobre la persona de lo que se imagina. Aluden al contacto y al comportamiento prosocial, a la conducta prosocial. El gesto de juntar platos al final de una comida parecía un espontáneo signo de empatía, pero probablemente hay algo más. Bueno, lo comentaremos como un gesto que nos invita a hablar de convivencia también en la hostelería y en el ámbito hostelero. España, preguntaba Laura Gómez en Radio Televisión Española en un reportaje reciente. ¿Ama la hostelería? Tenemos una confusión muy grande, dice, entre servicio y servidumbre. A gran parte de España le encantan los bares. Tenemos uno por cada 175 habitantes, según datos del Instituto Nacional de Estadística de 2020. Establecimientos que no solo son valorados por su gran aporte a la economía, el 6,4% del PIB en 2019, sino que suponen un punto de encuentro imprescindible para la vida social de muchas personas, como evidencian diferentes informes y también lo que conocemos de la actualidad. Por ejemplo, el informe de la dimensión social de la hostelería. Sin embargo, múltiples camareros, cocineros y otros trabajadores del mal pagado sector se sienten olvidados y vilipendiados por los empresarios y también en ocasiones por el resto de la sociedad. Dice el camarero y militante de la Confederación Nacional de Trabajo, Daniel Treviño, que tenemos una confusión muy grande entre servicio y servidumbre. Él creció con la idea de que la hostelería era un trabajo denigrante y muy sufrido que había que evitar a toda costa. El empleo que no te llega o que llega cuando no te queda otra cosa. De hecho, si no estudias, acabarás siendo camarero, es una de las frases que más escuchaba de su padre. Él habla de un desprestigio social que se ve a veces reflejado en el comportamiento de algunos clientes. No son mayoría, pero hay a quien le cuesta diferenciar a un camarero de un sirviente. Lo dice Jesús Soriano, autor de una novela gráfica que se titula El cliente no siempre tiene la razón. En todas situaciones cotidianas, muchos trabajadores de la hostelería tienen que enfrentarse a peleas, amenazas con reseñas negativas y consumidores que se toman su horario como un chiste y exigen ser atendidos minutos antes o después de la hora del cierre. Para el presidente de la Agrupación de Camareros y Cocineros, ACIC, Jesús Fernández, supone un error responsabilizar a los consumidores de la denigración del sector en mayor o menor medida. Culpa a los empresarios de no decir que no y educar a sus clientes en el respeto a los trabajadores, al primer el beneficio económico por encima del bienestar de los asalariados. Bueno, hablan de que es un sector poco valorado socialmente, que no suele haber vocación. Lo común es terminar la hostelería al no encontrar otro empleo, dice también el camarero Daniel Treviño, desde el CNT también. Según el barómetro que realizaba el Centro de Investigaciones Sociológicas en 2013, la de camarero es una de las profesiones que menos se recomiendan a hijos e hijas por parte de la población española, junto con la de barrendero, por cierto. ¿Es solo una percepción de los trabajadores o es una realidad? Según el profesor de Sociología de la Complutense de Madrid, Alberto Riesco Sanz, es cierto que la hostelería es una profesión desprestigiada. Los empleos que ofrece se consideran de poca cualificación, un concepto alrededor del cual pueden orbitar ciertos prejuicios como la facilidad del trabajo o la falta de inteligencia de los profesionales. Pero que requiera poca formación en cuanto a titulaciones no significa que los pueda hacer cualquiera, y ni siquiera la inteligencia está necesariamente ligada con dichos logros. Sería un tema para hablar en general, ¿verdad? Bueno, además, por su habitual precariedad laboral, es uno de los sectores que se suelen dejar a personas en situación de precariedad o vulnerabilidad, como jóvenes migrantes o personas con un bajo nivel socioeconómico. Ahí entra en juego racismo, xenofobia, clasismo, que puede hacer ver a esos trabajos como algo de baja calidad. Dicen también los profesionales de la hostelería que hay falta de humanidad y empatía. Muchos consumidores tienden a dirigirse a camareros y camareras con desdén. Se habla de impaciencia, de poca comprensión también por parte de varios clientes. Y bueno, se quejan de que hay gente que ni siquiera les mira. Es decir, es verdad. Muchas veces observas cómo se habla con los camareros de lado y no te diriges personalmente o no se les mira, efectivamente, ni se hace o se establece contacto visual con ellos o ellas. Bueno, decía también Daniel Treviño que trabajar en un bar en muchos casos puede ser una esclavitud pura y dura. Ya no solo se habla de desprestigio, sino de circunstancias que habría que corregir. Pues la verdad es una idea interesante y tremendamente gráfica. Esta es de Enrique Rey. Escribía en El País con un titular muy significativo: guapa, tráeme la dolorosa. Frases y actitudes con las que lidia el personal de sala. ¿Cómo se debe tratar a un camarero o camarera? ¿Qué no se debe hacer jamás? ¿Cuál es la mejor forma de ayudar? Bueno, diferentes profesionales del sector lo analizan. Y bueno, recuerdan, por ejemplo, que nadie va a la frutería o ferretería y grita imperativamente a las personas que hay tras el mostrador: ¿frutero o ferretero? Para indicarles que estás esperando el turno.
¿Por qué todavía hay gente que grita camarero para llamar la atención de quien les está atendiendo? Bueno, trabajar de cara al público evidentemente es duro, es exigente, agotador, y hacerlo en hostelería supone un reto doble, dificultades físicas y psicológicas del propio trabajo, y además en algunos entornos como los más turistificados, pues toca tratar también, claro, con clientes impertinentes. Bueno, en España el sector de la hostelería está ocupado por casi 2 millones de trabajadores y solo recientemente se ha comenzado a hablar sobre este tipo de temas. Bueno, recordemos que a veces se trata a camareros y camareras pues de forma bastante poco respetuosa. Lo iremos comentando. Leíamos en el nacional.cat 10 cosas que los camareros odian que hagas en el bar y quizás no eres consciente. Un decálogo con las actitudes que un buen cliente no tendría cuando va a un bar, a un restaurante o a una cafetería. Bueno, cosas como sentarse sin preguntar y escoger la mesa sucia, llamar al camarero como si fuera un perro, no mirar la carta, ignorar al camarero cuando te está hablando, pedir por fascículos, cada vez que viene a la mesa le pides algo más, ser maleducado o maleducada, dividir la cuenta, no dejar propina, dejar la mesa hecha un asco o preguntar si el bar está cerrado cuando claramente lo está. Bueno, habría mucho que decir también a este respecto. También leíamos a Laura Martín con respecto a 5 actitudes que los clientes que molestan especialmente a los camareros. Temas como el asunto de las propinas, la cuestión de las peticiones especiales, pedir desordenadamente, la forma de dirigirse efectivamente a las personas que te están atendiendo, chistando, gritando, interpelando de forma maleducada, utilizando nombrecitos que no vienen a cuento. Bueno, en fin, hay un poco de todo. Sentarse sin avisar, pedir de forma caótica. Bueno, también nos acercaremos al bar para plantear un asunto de actualidad. Tiene que ver con la cuestión de las pérdidas y el desperdicio alimentario. España ha oficializado ya la nueva ley 1/2025 del 1 de abril. Pese a su promulgación, la norma entró en vigor el 3 y nace con la intención de evitar y reducir el malgaste de los productos alimenticios por parte de locales de hostelería y restauración. Los restaurantes y los bares tendrán que ofrecer raciones pequeñas a partir de ahora y además pues tendrán que poder facilitar que te puedas llevar la comida para casa, las sobras para casa, de forma gratuita. Raciones pequeñas, entregar las sobras y, bueno, también, efectivamente, pues otras cuestiones, como la cuestión del agua del grifo gratis o las raciones que pueden resultar más o menos inteligentes para evitar, efectivamente, raciones muy, muy grandes. Bueno, lo iremos comentando a medida que avance nuestro programa. De todo esto queremos hablar esta noche en Radio Voz.

Supongo que quien más quien menos preguntándose, ¿verdad? Bueno, y recordando además algunas de esas anécdotas que todos hemos vivido, seguro, ¿eh? En bares, en restaurantes, en cafeterías, en locales de hostelería en general. Hay comportamientos de todo tipo. Hay clientela de todo tipo, hay trabajadores y trabajadoras de todo tipo también. Es verdad, hay de todo, hay de todo. Pero claro, si ya partimos a lo mejor de no considerar al profesional o de no considerar efectivamente las dificultades de su trabajo y bueno, pues entramos en los sitios sin atender a las mínimas normas de cortesía, entonces ya, claro, empezamos a tener problemas. Podríamos hablar en general de lo que supone estar cara al público en cualquier ámbito. Pero no nos vamos a detener en la cuestión hostelera porque tiene unos cuantos matices. Y queremos hablar de esto, queremos hablar de todo ello. Y de los gestos que también podemos tener, de la forma en la que nos gusta comportarnos cuando vamos a un local de este tipo, cómo nos gusta ser atendidos también. Y bueno, esas anécdotas que algunos recordamos que, bueno, pueden ser bastante surrealistas y bastante desagradables también. Bueno, vamos a irlo compartiendo. Hoy en la noche con Esther en Radio Voz te vamos a preguntar, ¿cómo es el trato a los profesionales de hostelería en general desde tu perspectiva? ¿Cómo se trata a quienes nos están sirviendo comida y bebida? ¿Es cierto esto de que no se distingue lo del servicio del servilismo? Bueno, lo comentaremos también. ¿Qué valoras cuando acudes a un establecimiento hostelero? ¿Cuán importante es el factor humano? ¿Das importancia a las buenas maneras de la clientela y también de camareras, camareros y servicio en general? ¿Qué conductas te molestan en la hostelería? ¿Has presenciado ejemplos de mala educación o de trato inapropiado en algún bar, en alguna cafetería, en algún restaurante, en alguna tapería, allí donde estabas y a donde has salido a tomar algo? Bueno, hablemos de todo esto. Se lo preguntaremos enseguida a nuestros habituales en Coffee Party. Aurora Maestre, Elena Cácamo, Carlos Llorens estarán con nosotros para tomarse algo fresquito y, bueno, para hablar también de lo que pasa por ahí, en los bares, en los restaurantes, etcétera. Tendremos tiempo abundante, una vez más, hasta las 2 de la madrugada para charlar, para conversar. Para que nos llames al 981 13 44 33. Nos escribas a lanocheconester@radiovoz.es y también nos dejes una opinión en La Noche con Esther en Facebook, donde hoy hemos enlazado simpáticas ilustraciones de camareros muy estilosos con fondos naranja y donde podrás ver también unas cuantas noticias asociadas a todo esto que estamos comentando. Esta noche la música nos va a llevar a los bares. Y bueno, vamos a escuchar alguna curiosa versión de canciones que conoces y seguramente vas a tararear alguno de los temas que vamos a poner, además, claro, de conocer otras canciones que hemos ido sumando. Todas ellas en castellano y protagonizadas por gente que está en el bar o por gente que va al bar o por historias que tienen lugar en un bar. Bueno, de eso iremos hablando también, iremos escuchando a medida que vayan pasando los minutos y esta noche que tenemos por delante de primavera. Y bueno, espero que con ánimo. Allí donde me encuentro el cielo está despejado y hace una noche espléndida. Así que disfrutémosla también aquí dentro. Marcos Villar está al frente del control técnico de sonido y una noche más os habla Esther López. Comencemos.

Bueno, cuando pensamos en música que tiene que ver con bares, seguro que nos viene a la cabeza aquella canción de Gabinete Caligari, que luego escucharemos en la versión original, Al calor del amor en un bar. Lo que no esperaba era encontrarme una versión a cargo de un grupo que se hace llamar La Movida Chill Out y que se han dedicado a versionar estilo chill, música de la movida madrileña. Bueno, el disco es originalísimo. Escucha.

Bueno, la verdad es que fui la primera sorprendida en encontrar esta fantástica versión, ¿no?, a todo esto, al calor del amor en un bar. Qué curioso, lo han convertido en un tema completamente distinto. Se hacen llamar la movida chill out, bueno, algo muy, muy especial. Ya tendremos tiempo de compartir algunos otros temas de música ochentera muy conocida de grupos de nuestro país, reconvertidos efectivamente en este sonido. Algo muy curioso. Aquí estamos dispuestos para una nueva edición de nuestra tertulia Coffee Party. Saluda ya la audiencia internauta. Carmen, buenas noches a los cuatro. Hoy me tomaré con vosotros manzana asada. Besos también para Marcos y oyentes. Tríveses, hoy durante el Coffee Party tomaré una infusión de jengibre y unas galletas de coco. Rosa, buenas noches para los cuatro. Mientras os escucho me tomaré un yogur griego. Besos. Sofía dice, buenas noches a los Coffee Party. Fiel a acompañaros con una infusión de frutos rojos, hoy voy a tomarme también un croissant relleno de chocolate. Besos. Pues gracias a todos, espero que tengáis un buen provecho y que sigamos compartiendo, por ejemplo, aquí en Coffee Party.

0: imaginaos que comenzáramos el programa, por ejemplo, o una edición como esta, la 1399 de Coffee Party, haciéndole así a los compañeros. ¡Eh, tú! Y claro, dirían, ¿qué? ¿Cómo? ¿Qué tipo de modales son estos? Oh. Bueno, pues hay gente que llega al bar, llega a la cafetería, lleva al bar y hace eso. Bueno, de hecho, yo a mis mascotas las llamo por su nombre. Es decir, tienen nombre, entonces para identificar a cada una les llamo por su nombre. Y evidentemente, cuando llegas a un sitio y dices buenos días, buenas tardes, buenas noches, etcétera, ¿cómo estás? ¿Cómo no estás? Por favor, ¿podrías pues ponerme tal cosa? Por favor, ¿podrías darme el menú? Quiero decir, en parvulitos, en primero de parvulitos, en segundo de primaria y en cuarto de eso, nos enseñaban modales, ¿no? Quiero decir, y se suponía que esto ya estaba aprendido. Pues mira, no. Y resulta que me encontraba, que me pareció muy interesante, un reportaje de Laura Gómez Sánchez sobre esto de la hostelería, que decía, España es un país que, comillas, ama la hostelería. Ella cree que tenemos una confusión muy grande entre servicio y servidumbre. Y me ha gustado mucho la idea, ¿no? Es verdad, hay gente que cree que los demás están a su servidumbre que no a su servicio. En fin. Bueno, y esto parte también de un reportaje de Juana Acosta que hablaba de ayudar a los camareros a recoger la mesa, que parece un gesto amable, pero por lo visto, este pequeño gesto, según el mundo de la psicología, refleja empatía, control, sentido de comunidad y sentido también, efectivamente, de valoración del trabajo que nos están haciendo. Bueno, en fin, sobre esto hay mucho que hablar y hay mucho que pensar sobre lo que pasa en los bares, los restaurantes, las cafeterías, los locales de hostelería en general. Lo que acaba de pasar en la mesa es que Elena Cacamo ha tocado el micrófono y habéis oído ese ruido retumbante. Elena, ¿qué tal? Buenas noches.
1: Lo he traído hacia mí.
0: Ah, muy bien, muy bien. Lo has acercado, pero has hecho todo el ruido posible. Está bien, está bien.
1: Para que os dierais cuenta de que lo habías traído hacia
0: para que nos demos cuenta de que está.
1: Eso es.
0: Aurora Maestre, buenas noches.
2: Buenas noches.
0: ¿Cómo estás? ¿Qué tal? ¿Bien?
2: Un poco carrasposa.
0: Un poco carrasposa, pero bueno, siéntate si tal un poquito más hacia adelante y con el agua que hemos puesto ahí, espero que vaya bien, vaya bien.
1: El ambiente está seco. Carraspea.
0: Es verdad, la carrasposa. Ay, mi madre. Carlos Jones, buenas noches.
3: Hola, Esther, buenas noches.
0: ¿Qué tal, cómo estás?
3: Vamos tirando. Ayer con frío y con calor, bueno.
1: Bueno, frío,
0: yo,
1: frío.
0: El cuerpo no sé cómo lo tengo, sinceramente. La audiencia, ¿sabes que lo estamos notando estos días? Que están más adormilados, que se nota que un día hace calor, otro día hace frío, que estamos todos como espachurrados.
3: No sabes cuánto me consuela porque yo...
0: Sí, sí, la audiencia está fatal.
3: Ayer me metí en cama muy temprano.
0: Sí, sí.
3: Muy temprano. Y digo, esto es falta de sueño.
0: Sí, sí.
1: Este señor siempre está así.
3: Me acordé del Langeleitung de Helen.
0: Sí, es verdad. Pues que no te extrañe porque yo tengo sueño, que yo no suelo tener sueño, estoy somnolienta estos días, sí, lo
1: yo,
0: noto.
1: Yo también.
0: Y nos falta energía. Ah, y notas a la audiencia adormilada.
3: Energía, sí,
0: estamos todos, que a ver si viene el verano ya.
1: Terrible, uf, sí.
0: Tremendo. Bueno, a ver si decide quedarse, porque un día 20 grados, otro día 15. Claro, esto no hay quien lo entienda. Un día llueve a cántaros, otro día...
3: El cuerpo tarda en adaptarse a los cambios de temperatura, no es inmediato.
0: En serio, no podemos. Bueno, estamos aquí en la edición 1399 de Coffee Party y estamos tomando zumo Bahamas porque tenemos sed, claro, con este

0: calor. Yo me he puesto manga corta yo hoy ya para intentar estar al fresco y estamos acalorados, así que vamos a beber bastante bebida fría. Y bueno, ¿qué pensáis? ¿Qué tal nos portamos? Se dice que España es un país de bares, que es uno de los países con más bares per cápita de nuestro entorno cercano. Y estamos acostumbrados a la hostelería. Vamos al bar, vamos a la cafetería, vamos al restaurante, vamos a la tapería, vamos a, bueno, pues a cualquier local, los hay de muchos tipos, en los que alguien nos esté ofreciendo algo para comer, para beber, para escuchar incluso. Bueno, hoy vamos a hablar de modales. Vamos a hablar de los modales que tenemos cuando vamos y vamos a hablar de cómo tratamos
1: modales
0: a los y las profesionales de la hostelería. ¿Qué os parece?
1: Bueno.
0: ¿Cómo vamos? Venga, ya empezamos.
1: Los modales, una porquería. Tanto físicos como psíquicos.
0: ¿Y eso? ¿Por qué?
1: Porque no hay modales.
0: No hay modales.
1: Vas a un sitio y no hay modales. Y tú mismo ni los tienes siquiera ya. Porque los pierdes cuando vas y ves gente así.
0: No me digas.
1: Sí.
0: Pueden
1: sí.
0: ser contagiosos los malos
1: Está
0: modales.
1: Está comprobado. Yo
0: Madre mía,
1: soy
0: qué peligro.
1: Psicóloga.
2: No, detrás de todo esto lo que hay es una falta de cultura y de educación tremenda.
1: Sí.
2: Porque a veces tienes mucho estilo moviendo el pitillo porque da mucho prestigio social.
1: Sí.
2: Pero luego no sabes tratar al personal que está al servicio,
1: en
2: esa cafetería o en el bar, donde sea. Porque eso llama, chica.
0: Sí.
2: Mire usted.
0: Guapa.
1: Yo tengo nombre, lo que sea.
2: Exactamente.
0: Sí.
2: ¿Cuándo? Y esto ahora ya no se lleva, pero cuando el personal masculino, me refiero a la clientela, no tiene un gesto desagradable con la señora o señorita que te atiende la mesa.
0: Ya.
2: Que es muy digno de respeto.
0: Me temo que podemos hablar de un montón de cosas de las que pasan por ahí.
2: Exactamente.
0: De cómo se entra en los sitios, de cómo se trata a quien nos está atendiendo. Y bueno, luego de cómo queda la mesa, cómo se comporta la gente, etcétera. ¿Podemos así visualizar lo que ocurre y cosas que realmente os molesten o que visualicéis que pasan en los bares y en los restaurantes?
2: Mira,
0: ¿qué os parece?
2: El empleado o la empleada de la cafetería o del bar te coloca las cosas adecuadamente, delante y tal y cual. Hay que ver cómo terminan algunas mesas. Si estás comiendo pipas, las pipas quedan encima de la mesa, pero no recogidas, no ciscadas.
0: Yeah.
2: Y esas servilletas que están en el servilletero, que están para tu servicio y para limpiarte, una acaban en la mesa o acaban en el suelo. ¿Alguien se agacha a recogerlas?
0: Yeah.
2: Muy poca gente.
1: Yo creo que el dueño del restaurante es el que tiene que recogerlas. Y decir, señores, hagan el favor.
2: Si te ha caído a ti, no te da ningún trabajo recogerlo, porque esos señores tienen un trabajo, pero no un trabajo extra.
1: Otra de las cosas que no me...
2: Hay que respetar.
0: No cuesta nada.
1: Que me desagrada muchísimo cuando dejas la comida toda entera.
2: Sí, exactamente.
1: Porque hay gente que no come cuando va a un bar, porque no come, ¿no?
3: No me digas.
1: Sí. Yo conozco señoras que cuando van a los sitios no comen.
3: ¿Qué hacen?
0: ¿Sabéis?
1: Pues dejarlo allí en un rincón.
0: Oye, ¿sabéis que España acaba de cambiar las normas a todo esto sobre este tema?
1: Sí.
0: Los bares deberán ofrecer raciones más pequeñas y entregar las sobras de forma gratuita.
1: Sí. Eso
2: yo os lo conté yo, que si yo lo conocí en el extranjero.
0: Se hace en muchos otros lugares, pero ya es oficial. Bueno, de hecho, estos días se conocía también la noticia. Y bueno, lo que se intenta es parar el desperdicio alimentario. Es una normativa que entra en vigor ahora en 2026 y que pone el foco en la
2: hostelería. Dieron la cantidad. Del hambre, 360 millones de personas tienen dificultad alimentaria.
0: Qué horror.
1: Fíjate tú.
0: Qué horror. Ya.
1: ¿Y por qué no comen?
0: Es suficientemente
1: serio. No pueden, económicamente.
3: No hay para dar.
0: Hay lugares en los que no hay cómo hacerlo.
2: Claro.
0: Efectivamente. Y hay gente que vive en esa situación de precariedad toda su vida. Hay sociedades terribles.
2: No hay más que ver, no tienes más que acercarte al supermercado. Es el mejor termómetro para medir. Que no me vengan con discursos, porque yo cuando voy al supermercado sé de qué va la cosa.
0: Ya.
2: Bueno, lo sé yo y lo sabéis vosotras, que todos nosotros vamos al súper.
0: Sí. Es verdad. Oye, pues vamos a visualizar algunas de las cosas que ocurren en los bares y que ocurren en los restaurantes y vamos a preguntarnos efectivamente cómo está esto.
1: Bueno.
0: ¿Cómo nos portamos? ¿Qué hacemos? Está rico el zumito, ¿no? Hay mucho. Así que ponte ahí, que nos hemos traído,
1: tengo
0: si litro y medio.
1: Mucha sed.
0: Bebe todo lo que quieras.
1: No tenéis mucha sed estos días.
0: No, yo estoy bebiendo agua en este
1: yo
0: caso.
1: Yo estoy bebiendo agua también.
2: Yo también bebo.
1: Agua
2: si no
1: o leche desnatada.
0: Si no me da más sed.
1: Litros y litros de leche desnatada.
0: Pues mira, me he encontrado un artículo y vamos a ir comentando si queréis. Pues alguno de los aspectos de cosas que los camareros odian que hagas en el bar, aunque no seas consciente de que lo haces. Actitudes que un buen cliente no tendría que tener en el bar. Por ejemplo, sentarse sin preguntar y escoger la mesa que esté más sucia, sin dar tiempo al camarero o camarera que la arregle y demás, y sin haber contactado. Hay lugares en los que específicamente te dicen, pregunte por favor antes de sentarse, pero hay gente que entra igual, se sienta y ya está, sin saber si esa mesa está reservada, si la han preparado, lo que sea. Llamar al camarero, efectivamente, como si fuera un perro. Chiscando el dedo, etcétera, etcétera, y esas actitudes que no hace falta...
2: Chiscar los dedos es muy habitual.
0: ...que explicar. no mirar la carta, por ejemplo, es decir, no sabes lo que se ofrece ahí y, bueno, estás en una pizzería y pides unas patatas bravas, por ejemplo. Estás en un restaurante chino y pides pan. Es decir, bueno, primero hay que informarse, enterarse de lo que ocurre. Ignorar al camarero cuando te está hablando, sobre todo en grupos. Tres o cuatro personas están a punto de tomarse algo, el camarero les está preguntando qué quieren y están hablando entre ellos sin hacerle ni caso.
2: Ni caso.
0: Terrible situación. Pedir por fascículos. Es decir, te vas acordando a medida que se te va y lo haces venir 20 veces, cuando podías haberle pedido todo en una vez, ¿eh? O en dos. Luego, lo de la buena educación, efectivamente, ¿no? Sobre todo en el bar de toda la vida, etcétera. Dividir la cuenta. En algunos sitios ya empiezan a tomar medidas con respecto a esto de la división de cuentas, porque
2: totalmente.
0: Una cosa es que paguéis a escote y otra cosa es que cada uno pida la suya y seáis 10. Eso es insoportable.
2: Ya lo preguntan por anticipado.
0: Correcto, correcto. Lo de no dejar propina sería otro tema y lo discutimos ahora. Dejar la mesa hecha una porquería, hecha un asco, y preguntar si el bar está cerrado cuando claramente lo está. Es decir, hay gente que llega 5 minutos antes de que cierren y quiere tomarse algo. O le acaban de decir que ha cerrado la cocina y quiere comer. Este tipo de cosas.
1: Ah, sí,
0: ¿Cómo veis toda esta
1: 4 veces me lo hicieron.
0: ¿Qué os parece?
1: En la
0: Mira,
1: calle mía.
0: ¿Qué os parece esta panorámica?
1: Que no tenían para comer ya.
0: Venga, vamos allá.
2: De las cosas que me han sorprendido, de las cosas que me han sorprendido, me han sorprendido mucho cómo funciona la hostelería aquí, cómo funciona en el extranjero. Pero vamos a nuestro país.
0: Sí.
2: El País Vasco. Hay lugares en los que prohíben entrar con niños.
0: Sí.
2: No, bueno, pero mire, traigo certificado, certificado de buena educación, ni con eso.
0: Ya.
2: Y es lo que hablamos siempre y lo que subyace en casi todas nuestras tertulias es la falta de educación, la falta de cultura, la falta de saber estar. El restaurante, la cafetería donde vas, sí, no es tu casa. Tú en tu casa puedes comportarte como quieras. Con restricciones, que no puedes poner la música para que lo oiga el vecino de 3 pisos más arriba.
1: Yo el otro día me levanté, pues, de mi asiento, estábamos comiendo, mis hijos y yo, y en la mesa de al lado había dos matrimonios con niños pequeños. Bueno, pues los niños corriendo alrededor de la mesa. Los niños se levantaban, los niños se sentaban. Y yo le dije, mire, por favor, no pueden estar quietecitos un momentito, mientras comemos. Ay, no, claro, es que ya saben, son niños. No, mierda, son niños.
2: Son niños, sí.
1: Perdón.
2: Son niños, efectivamente, pero sin educar.
1: Son niños, pero...
2: Que son niños, sí, pero sin educar.
1: Hombre.
2: Claro.
0: Hombre, en una de esas carreras pueden tropezar con el camarero y pueden tener un accidente.
1: Está, la camarera subió por las paredes.
0: La verdad es que es complicada.
2: Es una profesión que requiere una dosis de paciencia monumental.
0: Oye, de hecho es posible que mucha gente ni siquiera mira a los ojos al camarero o camarera que le está atendiendo, ¿no? Es decir, que no le saludes,
1: bueno, depende,
0: y que no le mires.
1: Bueno, camarero, hay camareros guapísimos.
2: Sí, pero no se te ocurra decirle nada.
1: Yo sí, yo tengo la costumbre de meter la pata, ¿verdad?
3: ¡Qué guapo eres!
1: ¡Caray, qué memoria tienes!
0: Ya.
3: Muchas gracias, señora. No, esto es la verdad. Que estaba mirando y decía yo, qué guapo es este chico.
0: Bueno, a partir de cierta edad supongo que os podéis permitir eso, meteros con el camarero desde esa perspectiva.
2: Pero bueno,
0: pero en general,
2: hay
0: momentos para el humor y evidentemente hay momentos para,
1: claro,
0: a lo mejor,
1: claro,
0: para un comentario simpático, dependiendo también un poco de la situación, o para efectivamente ser solidario con el trabajador.
2: Dentro
0: trabajadora.
2: De una norma,
0: claro.
2: De una norma de educación y de cultura social.
0: Sí. Mira, salimos un momento del bar y ahora volvemos al bar y comentamos el tema hostelería también. Seguimos en Coffee Party aquí, edición 1399. Hace unos días estaba en Portugal en una zapatería. Bueno, estaba con alguien que se estaba probando unos zapatos y que de hecho después se los llevó. Y había varias personas en el local. La chica estaba atendiendo, amabilísima, estaba pues atendiendo y sirviendo zapatos a varias de las personas que estaban. Y entra una señora y le dice, oye, mira una cosa, esto era un domingo por la mañana, que sabéis que el comercio en Portugal está abierto, había feria cerca también y había un montón de gente, portuguesa y española. Entonces, bueno, llega la señora y le dice, mira, es que estaba interesada en estos zapatos, pero claro, no tengo aquí el dinero para comprarlos, pero me los quería llevar. Entonces, ¿te puedo dejar una señal para que no los vendas? Y vengo, si era el domingo, pues vengo el jueves, le dijo, en la cuarta feira. Y le dice la chica, yo no los puedo guardar hasta ese día. Si me dice, voy mañana, se los aparto, entonces mañana, si quiere, se los puedo tener guardados, pero el jueves no puedo guardárselos varios días. No soy la dueña del establecimiento, aquí tenemos una normativa y yo no se los puedo guardar. Claro, pero entonces no me puedes guardar, seguía. No, le estoy diciendo que no. ¿Y si te dejo una señal? bueno, si me deja una señal, tampoco, porque efectivamente una de dos, o los compra o no los compra, pero con la señal yo tampoco sé si se los va a llevar, porque luego la señal se la tendría que devolver. Me mete usted en un lío también con el tema cajera. Bueno, entonces, ¿y si me llevo uno de los zapatos? Uno. Y le vengo a buscar el otro el jueves. Empezamos a mirarnos todos y todas, y la señora RQR, que quería llevarse un zapato. Y que además no entendía por qué no la atendía. Y la chica le dijo, insisto, en que no hay normas. Bueno, esto fue tranquilamente 5 minutos o más. Los demás estábamos todos allí mirando. No dábamos crédito a lo que estaba ocurriendo. Y todos empezamos a hablar entre nosotros. ¿Pero esto qué es? ¿Pero esto qué pasa?
1: ¡Qué chorrada!
0: Llegamos a la conclusión, los que estábamos allí cuando la señora se fue, y todos nos solidarizamos con la chica diciéndole que mal momento acabas de pasar y qué elegante has sido, ¿sabes? Tratando a esta señora con todo respeto cuando se estaba portando fatal. ¡Qué elegante has sido! Le dimos la enhorabuena por su paciencia y por su temple. Llegamos a la conclusión de que a lo mejor lo que quería era llevarse un zapato, a lo mejor para alguna persona, ¿sabéis que? A lo mejor se ha roto un pie.
2: Sí,
0: o
2: sí,
0: tiene
2: sí,
0: uno.
2: Sí, sí, sí.
0: Y a lo mejor necesita unos zapatos para un evento y en vez de comprarse el par, pues con uno arreglaría. Fíjate que llegamos a esa conclusión, que era alguien que solo se podía calzar un zapato y que la tía lo que quería era aprovechar y llevarse uno solo.
1: Mira, qué difícil,
0: y dejarle allí el zapato desparejado.
2: No, no, no es tan difícil.
0: No, no, no.
2: No es tan difícil.
0: Pensamos, ¿cómo se puede llevar un zapato? Si los necesitas para ponértelos, llevarás los dos. Pero si tienes tanta urgencia en llevarte uno, es porque ese uno lo vas a utilizar y evidentemente el jueves no vas a volver. Bueno, qué marrón. Y la chica, ¿sabes? Empezábamos a ver que efectivamente no podía hacer otra cosa y estábamos todos como intentando solidarizarnos y deseando decirle algo a la señora. Que evidentemente
1: claro,
0: no es nuestro tema. Pero este tipo de historias también pueden ocurrir, volvemos al bar, en el bar donde alguna persona, por ejemplo, se está empeñando en hacer algo que va en contra de la carta, por ejemplo. Hay lugares en los que se puede variar un plato, por ejemplo. Si no tomas arroz, te lo ponen con patatas. Si no tomas patatas, te lo ponen con arroz. Pero hay otros lugares donde eso no es posible porque la receta está hecha ya. Bueno, pues a veces la gente es muy pesada. Y la gente es muy poco tolerante, o sea, muy poco comprensiva con la persona que les está atendiendo, ¿no?
1: Eso sí, eso hay mucho.
2: Mira,
1: si
2: yo
1: son inferiores.
0: Hoy le vamos a pedir a la audiencia que recuerde con nosotros anécdotas de cosas que han visto y que han vivido en los bares.
2: Cosas que han pasado.
0: Sí, sí. Alguna que rescatemos.
2: La comida fuera. Yo, si como fuera, cuando sucede, normalmente nunca pido patata frita. Pido patata cocida.
0: Ajá.
1: ¿Y por qué?
2: Bueno, porque
0: pues la prefieres.
2: Es una cuestión, yo prefiero la patata cocida.
0: Hay personas que prefieren la patata cocida, claro. Claro.
1: Por eso tenía que haber un motivo.
0: Por el tema de la grasa o por lo que sea.
2: Exactamente. Sí. El profesional que está atendiéndote o el, debe de tomar nota.
1: Claro.
2: Debe tomar nota. No, pues habitualmente se sirve con patata frita, pero usted la quiere cocida.
0: Claro.
2: ¿Tiene? Sí. Bueno, vale, pues ya está.
0: Pues anota.
2: No, no pasa. Eso es la falta de tacto por parte también de estos profesionales.
0: Sí.
2: A mí no me molesta lo que hagas con tu cuerpo. No me molesta en absoluto, siempre y cuando no me atañe. No me acerque. Ahora, determinados comportamientos de cuando llevas tatuajes y cosas de tipo, cúbretelos. ¿Por qué?
1: Ah, bueno, que tiene que ver el cuerpo, claro, con la patata.
2: Lo puedes hacer, eso. Sí.
1: Estaba yo pensando.
2: Y luego eso mismo pasa con el público. Estás hablando con el camarero o con la camarera, tal y cual, y viene alguien a interrumpir la conversación. En lugar de decir, ¿puedo interrumpir un momento?
1: Pues no será por...
2: Aquí se da por supuesto de que todo vale. No, mira, todo no vale.
1: Yo lo soy.
2: Hay unas normas de comportamiento. Unas normas de comportamiento. Y no estás en tu
0: bueno,
2: casa.
0: Hoy podemos hablar de las preferencias que tengamos, efectivamente, y de lo que nos gusta y lo que nos disgusta. A mí me disgusta muchísimo cómo se trata a los camareros.
2: Los animales de compañía. Que lo tengas, me parece muy bien, pero atiéndelo.
0: Claro.
2: No tiene por qué estar ni suelto ni...
0: No, y hay algunos que se portan súper bien y en los locales pet friendly se puede convivir perfectamente con animales que son mucho más educados que mucha de la gente que está comiendo allí, efectivamente. Claro. Si están bien atendidos, no tienen problema.
1: Hay carteles que pones, no se admiten tatuajes. Porque claro, los tatuajes a veces muchas las llevan hasta aquí. Y que enseñando las chuchas, pero bueno,
0: son preferencias,
1: cada uno enseña
0: son preferencias. Hace unos años hablamos de tatuajes también en el programa, es una cuestión de preferencias también.
2: Claro.
0: Y de lo
1: yo
0: que
1: lo
0: cada
1: odio,
0: uno quiera,
1: tatuaje.
0: Quiera o no quiera.
2: Las normas de vestimenta algunas. A mí no me tienes que enseñar nada.
1: ¿Quieres aparte?
2: No.
1: Te cobro una cantidad y
0: hombre,
1: vienes.
0: Claro. El tema del hostelero podemos tratar desde muchas perspectivas. Con la normativa vigente sobre la mesa, es evidente, claro, que todos pedimos un mínimo de higiene. un mínimo de buen trato, un mínimo de limpieza de la vajilla, un mínimo de limpieza del local, etcétera, etcétera, y de, evidentemente, de higiene por parte de la persona que nos está sirviendo, al igual que al cliente o clienta se le pide que se comporte en público mejor que en su casa, lógicamente.
2: Un empleado de supermercado, sección de charcutería o carnicería.
0: Sí.
2: Las señoritas, las señoras, llevan el pelo recogido, si llevan el pelo largo, lo tienen que llevar recogido bajo un...
0: Con una redecilla.
2: Una
0: con...
2: redecilla, sí, lo que sea. Aquí pasa lo mismo. En la hostelería pasa exactamente lo mismo. Tienes que llevar el pelo recogido, seas hombre o mujer, porque hoy lo pueden llevar indistintamente. Sí, me parece fantástico. Pero con unas normas de higiene y comportamiento.
0: ¿Hay cosas que os molesten especialmente cuando vais a un bar, cuando vais a un restaurante, cuando vais a un... O dicho y preguntado a la inversa, ¿qué os gusta de un local de hostelería? ¿Qué es lo que valoráis más?
1: La limpieza, yo la limpieza.
2: Yo antes que la limpieza, el trato. Para empezar, yo a ningún profesional, a ningún empleado, lo trato de usted, de tú, perdón, lo trato de usted. ¿Por qué? Otra cosa es que lo que me digan, no, mira, no hace falta que... Bueno, pero de principio es un ser humano que está trabajando. Tú, si vas a la justicia, tuteas al juez, tuteas a los abogados, o tuteas al... No. Tú lo tratas de... A un sacerdote lo tratas de tú.
1: Claro.
2: Que lo conozcas mucho y te lo haya autorizado. Son normas que se ha hecho tabla rasa sobre todo esto.
0: Pues mira, esto a lo mejor tiene que ver con algo que también me llamó la atención, algo que leía concretamente de una encuesta que hizo un barómetro del Centro de Investigaciones Sociológicas hace unos años. Por lo visto, la profesión de camarero o camarera es una de las profesiones que menos recomiendan los españoles a sus hijos, junto con la de barrendero. Sí. Claro, ¿por qué? Lo explica un profesor de Sociología de la Complutense de Madrid, que se llama Alberto Riesco, y dice que es cierto que la hostelería es una profesión desprestigiada, que los empleos que ofrece se consideran poco cualificados, pese a que un buen camarero o una buena camarera es un profesional con una alta cualificación. Es decir, hay gente muy preparada y se nota la diferencia entre alguien con formación y alguien que no la tiene, y la atención, ¿no? Bueno, es un concepto alrededor del que hay prejuicios. Se cree que efectivamente es un trabajo que puede hacer cualquiera. Bueno, prueba tú efectivamente a ponerte a trabajar de camarero un día, a ver si te parece fácil o sencillo. Y luego, claro, se habla, que ya lo sabemos, de la precariedad y de la vulnerabilidad que hay asociada a esa precariedad laboral. Entonces, claro, da la sensación de que cualquiera puede poner copas, cualquiera puede servir cafés, cualquiera puede... Y evidentemente esto no es así. Y tendríamos que valorar efectivamente el trabajo de los profesionales y volver a prestigiarlos, ¿no? ¿Qué os parece? ¿Qué os parece esto?
1: Eso en las prácticas. Mira,
2: todos los trabajos son dignos de respeto, todos, desde la escala más baja, digamos, hasta la escala más alta. Y todos tienen derecho a ser tratados con educación y con respeto.
0: Sí.
2: No se puede menospreciar a nadie. Eso de triscar los dedos para llamar a alguien. Ya. Si no tiene nombres, mire usted o mire, por favor.
0: Ya.
2: O levantar la mano y mire, si es tan amable. No, esas normas se desconocen.
0: A veces se hace en el supermercado también, a la persona que está reponiendo o a la que está en la caja, y también se le trata así, ¿eh? Cuidado.
2: Sí.
0: Que es verdad, ¿eh? Es verdad. Y hay que tratarles mejor y hay que valorarles mejor.
2: Claro.
0: Bueno, hoy le vamos a preguntar a la audiencia también que nos hable de algunas anécdotas que han vivido a lo mejor en algún restaurante que han sido llamativas, ¿no? Y hay momentos bastante surrealistas con respecto a cómo se puede comportar la gente y a lo que puede ocurrir. Yo recuerdo hace algunos años, una simple, en un restaurante también norte de Portugal. Tenían en una de las esquinas, en un salón bastante grande, una decoración muy bonita, toda una mesa gigantesca, era muy grande. Y tenía una especie como de bodegón, ¿de acuerdo? Organizado, con hojas, era época otoñal. Tenía hojas de otoño, recuerdo los colores marrones. Y estaba, eso, como una especie de bodegón encima de aquella mesa, súper bonito. Hojas de otoño, ramas, alguna flor seca también. Y luego tenía un montón de frutos secos. Había nueces, había avellanas, había castañas, de todo. Bueno, buena parte de la comida nos la pasamos sintiendo pasar a nuestro alrededor a cuatro o cinco niños que estaban en dos mesas anexas, que estaban haciendo carreras a ver quién llevaba más frutos secos de un extremo al otro. Estaban destrozándolo. Pam, pim, pam, pum, pum, allá se fueron todo. Y claro, estábamos diciendo, pero es que tiene una decoración ahí montada y están haciendo un estropicio en esto. Nadie puede decirles, de los que están a su cargo, que paren porque eso no se hace. Bueno, pues nada, allá fue, quedó todo estropeado, destrozado. Y a nosotros nos llamó la atención porque decíamos, claro, en una situación de estas, solo miras, ¿qué haces? ¿Qué haces? Si los que están a su cargo no están diciendo nada. Claro, es que el público no hay nada que decir. Claro, ¿qué le vas a decir? Claro, a todo esto corriendo mientras los camareros iban haciendo eses con las bandejas en medio de los niños que iban llevando las nueces de un extremo a otro.
2: Hay una frase que es muy
0: esto común. No es niñofobia, estoy hablando de un caso concreto, ¿de acuerdo? Bien.
2: Hay una frase que es muy común entre nosotros.
0: Estamos en Radio Voz.
2: El cliente siempre tiene la razón, coma, excepto cuando no la tiene.
0: Claro. Es verdad.
1: Lógico.
0: Sí, sí, sí. El cliente tiene la razón a veces. Claro. O a veces se le da porque no queda otra. Sí. Y porque, por lo visto, quieres mantenerlo como cliente aunque se porte así. Pero es verdad que la gente...
2: Exactamente.
0: Hay mucha gente que se porta bastante
2: y
0: mal.
2: Y la discrepancia de opiniones no lleva implícito el alzar la voz o el gesticular o llegar a extremos de agresión. No, se debate con tranquilidad.
0: Ya.
2: Cosa a lo que estamos muy poco acostumbrados. ¿Cómo es la hostelería en el extranjero?
0: Ya. Que también hay de todo.
2: Sí, hay de todo. También,
0: porque
2: sí.
0: Hay gente que se porta súper bien y también hay gente que te toma el pelo. Sobre todo si le da la sensación de que no hablas su idioma. Sí, a mí me pasó una vez en un sitio donde estaba comiendo. Y en un sitio, en algún sitio de Alemania. Estaba comiendo hace unos años. Y yo no hablo alemán. Pero hablo un inglés decente, con lo cual, bueno, pues me manejo, pues allí donde he viajado, pues con el inglés me he arreglado bastante bien. Y resulta que nada, yo estaba pues ahí consumiendo, me sirvieron perfectamente, estábamos hablando y en un momento determinado pregunté dónde estaba el baño. A todo esto utilicé la palabra alemana, pero bueno, lo pregunté en inglés, no recuerdo la palabra. Pero entonces, bueno, la persona que me estaba atendiendo echó una sonrisilla, estaba en la barra, ¿eh? Y yo le dije, por favor, ¿me puede indicar dónde está tal? Hizo como que no me entendía. Volví a preguntarle, por favor, ¿me podría decir dónde está el baño? Querría ir al... Y hizo como que no me entendía. Yo, esto empieza a sonarme raro. Pero bueno, a la tercera consigo que me indique. Y resulta que voy, abro la puerta y era un escobero. Estaba lleno de escobas.
1: Ah, qué bueno.
0: No era el baño. Claro, me imagino que debe ser la práctica habitual burlarse de alguien que sabes que no habla tu idioma. Y dije yo, bueno, pues esto también pasa en lugares aparentemente civilizados y tal, en una ciudad, era una ciudad, ¿eh? Y digo yo, caramba, no digo que en los pueblos vaya a pasar otra cosa, pero me refiero, ¿sabes? Que a veces se habla del ámbito, ¿no? De la gente que recibe turistas, que atiende y tal. Pues a mí esto me ocurrió, acabé en el escobero. A todo esto no sé dónde quedaba el baño. Le pregunté a alguien que estaba allí sentado si sabía dónde estaba el baño y me indicaron. Pero la persona que estaba atendiéndome allí me mandó al escobero. Bueno, yo digo, pero este tipo de cosas también ocurre.
1: En los baños también ocurren.
2: Mira, a mí me ocurrió una anécdota en Zamora.
0: Y en los baños pasa de todo también, ¿eh?
2: Tenía que tomar el autobús porque iba a la ciudad de Toro. Entró en el baño y cierro, hecho el
0: pestillo.
2: No era un pestillo, era el pomo.
0: El pomo. El pomo que cerraba. Sí, estos que cierran.
2: Cuando quiero salir, que no se abre.
0: Ay.
2: Y que no se abre. Y entonces, Carlos, guarda la calma. Guarda la calma.
0: Me quedo aquí.
2: Por más calma que guardé, la puerta no se abrió. Hasta que tuve que, con los nudillos, llamar. Y vinieron a socorrerme.
0: Sí,
2: llegué a tiempo a coger el autobús a Toro, pero...
1: Desde luego hay que...
0: Cosas que pasan.
1: En los cuartos de baño, hay esto... ¿Cómo se llama?
0: Sí.
1: Lo que barres.
0: Sí.
1: Las escobas...
0: Tobillas, sí.
1: Muchísimas. Sí. Porque no tienen sitio para tener un cuarto exclusivamente para eso.
0: Ya. Bueno, hay de todo, hay de todo. Pero también es verdad que la gente lo deja todo. Es una de las cosas que estábamos comentando. Puedes dejar la mesa como si hubieran... por cierto, no como si hubieran comido los animales, porque de hecho los animales comen en casa no dejan todo espatarrado. Y suelen, los hay que comen un poco más juguetonamente, pero en general no dejan la mesa como la dejan algunas personas.
1: Porque iban las toallas.
0: Y cómo quedan las mesas y cómo queda todo, ¿eh?
2: Han sustituido la toalla de tela, tradicional, por papel, porque...
0: Claro, es que si no...
2: También juega la higiene.
0: Claro, era antihigiénico.
2: 20 personas secándose con la misma toalla, pues a saberlo como...
1: Claro.
2: La situación del que te precedió.
0: Efectivamente, quita que caramba, que puede pasar absolutamente de todo. Hoy casi no hemos escuchado Aurora Maestre. ¿Tú no vas nunca a tomar nada por ahí?
3: Yo de vez en cuando, sí.
0: ¿Y cómo ves los modales? ¿Cómo ves las cosas?
3: Bueno, yo ya sé, os expliqué un día que estábamos comiendo en un restaurante con un comedor muy chiquito, apenas media docena de mesas. Y estábamos sentados mi marido y yo. Y mi marido pidió, no sé, y pidieron los demás. Y el chico que servía... La verdad era muy lento. Y le dice a mi marido, oye, qué lento, qué despacio vais, ¿no? Contestación del camarero. Yo voy a la velocidad que quiero.
1: Educado.
3: Contestación de Aurora. ¿Tú crees que eso es una contestación de una persona que está sirviendo para que otra persona tome lo que pide y dé a ganar a tu jefe? Ay, perdón. No, nada, digo yo, si tú lo ves natural. Seguimos, el chico vino rápidamente, le servía a Emilio y al final no nos pusieron la alfombra roja de milagro.
0: Ya, ya.
3: Porque todo era, perdones, usted siga bien.
0: Ya.
2: A veces la picaresca. Ya. La picaresca, es decir, te comes la comida y antes de terminarla, bien. Oiga. En la comida hay una cucaracha.
1: Ya. Sí, también.
2: Pero no, la cucaracha no venía en la comida, la cucaracha la pusiste tú. ¿Con qué intenciones?
0: Oye, pues me acabáis de recordar algo hablando de esto, que no es picaresca, sino cara dura, o en algunos casos ya delito directamente. Últimamente hay lugares en los que están empezando a cobrar la reserva porque hay personas que no aparecen.
2: Sí, sí.
0: Entonces, bueno, se hace una reserva para 20 personas, obligas al lugar a comprar, evidentemente, los víveres necesarios para preparar esto y de repente cuelgas, a veces avisando y a veces sin avisar, pero en cualquiera de los casos sabes que es un problema que acabas de pues poner encima de la mesa a esta gente. Pero aún mejor. ¿Y los Simpa? Esto me levanto y me voy. Los Simpa. Sin pagar.
2: Sí,
0: el otro día, yo no daba crédito. Un sitio al que voy habitualmente a tomar café. Me coincidió en Portugal. Estos días he tenido experiencias hosteleras en Portugal. Estaba pues en un sitio al que voy habitualmente. Una de estas pastelarias, cafeterías y tal. Bueno, a la que voy muy a menudo. Resulta que vemos efectivamente una de las mesas, allí ya te invitan a sentarte, vayas ocupando porque hay cola, la mesa que vayas viendo vacía y luego ya te la limpian, te la retiran y pero bueno, ya sueles hacer una indicación al camarero o camarera que ya te ha visto y ya le dices, me siento aquí, sí, siéntate y ahora voy por ahí. Vale, nos sentamos, pedimos y de repente el camarero viene con una de estas pues maquinitas en las que van tomando nota y luego esto pues tiene un sistema, el que lo pasa ya a la caja y todo el mundo sabe quién está en cada mesa y qué va a pedir. Bien, resulta que había un servicio como para 4 personas, con cafés, con pasteles, con todo incluido. Pues no lo pagaron. Esa mesa estaba sin cobrar. El camarero se quedó alucinado. Anda, es que esta mesa está sin pagar. Y digo, sí, pues efectivamente, él ya había visto que nosotros nos acabábamos de sentar y además éramos 3. Y pues efectivamente, se fueron sin pagar. Él muy amablemente, dijo, bueno, supongo que vendrán dentro de un rato a pagar lo que han tomado.
2: Yeah.
0: Y claro, yo le dije, bueno, en fin, lo que hay que soportar.
2: Es usted muy optimista.
0: Pero efectivamente, la gente no tiene ningún problema. Se va a tomar algo, se levanta y se va. No. Pues evidentemente, enarbolemos una bandera por aquellos y aquellas que tienen que sufrir este tipo de comportamientos incívicos.
1: Sí.
0: Y a esta gentuza que se dedica a los sitios a tomar el café gratis. Porque a verla, ahí la. O a intentar levantarse y largarse.
2: Volvemos a lo de siempre. Las costumbres que hemos adquirido, las malas costumbres que hemos adquirido en una sociedad en la que todo vale. No, mira, todo no vale, porque no es lo mismo que yo te dé un bofetón que el que no te lo dé.
0: Claro.
2: Primero porque vas a sufrir por ello. Segundo, porque tiene repercusiones.
0: Claro.
2: ¿Entiendes?
0: Así es. Seguro que hoy vamos a conocer un montón de anécdotas de cosas que pasan en los bares, que pasan en las cafeterías, que pasan en las taperías, que pasan en los restaurantes. Bueno, habrá de todo para contar, ¿eh? De todo para contar. Así que vamos a invitar a la audiencia a que nos lo cuente y a que pues sepamos estas historias y reflexionemos un poco en el trato que se da a la gente de hostelería y, bueno, cómo reivindicar también su trabajo, su función y, bueno, el buen trabajo que hacen para que nos sintamos estupendamente y para que disfrutemos también de nuestros ratos de ocio, nuestras celebraciones y nuestro día a día.
2: Exactamente. Mira, tú pensar que la emoción, es decir, una cosa que eso es pasajero.
0: Claro.
2: Pues sus consecuencias no lo son.
0: Claro.
2: Es decir, tú puedes insultar al camarero, el camarero por educación no te va a decir nada, pero dentro de sí mismo le queda
1: el rencor.
2: Exactamente, lo que no puede decir.
0: Y el fastidio, y lo que no puede decir, evidentemente. Bueno, pues podemos decir muchas cosas. Vamos a terminar aquí la edición 1399 de Coffee Party. Elena Cácamo, buenas noches. Nos vemos en el próximo espacio.
1: Hola,
0: maestre. Buenas noches.
3: Buenas noches.
0: Carlos Llorens.
2: Hasta el próximo día.
0: Muy buena noche. Hasta
2: buenas
0: luego.
2: Noches.
0: Chao.

Aquí estamos en la noche con Esther y en Radio Voz. Vamos a ir a la cafetería, vamos a ir al bar, vamos a ir a la tapería, al restaurante, al establecimiento hostelero en general. Vamos a ver cómo se vive, cómo se convive allí, cómo se valora a los profesionales de la hostelería y, bueno, qué nos gusta y qué nos disgusta cuando estamos en un local de este tipo. ¿Qué tiene? Además, la cuestión del sector hostelero, cómo se valora a los profesionales, qué esperamos, qué pedimos también cuando vamos. Y, bueno, ¿qué tipo de clientela somos? Se puede preguntar eso directamente, ¿no? Claro que sí. Nosotros lo hacemos, directamente. Anímate a marcar el 981 13 44 33. Hablemoslo. Estamos en uno de los países del mundo en el que más bares hay por habitante. Bueno, la verdad es que efectivamente tenemos muchísimos. Y convivimos con el sector hostelero de forma habitual. Y sabemos cómo va evolucionando esto también, ¿no? De la cuestión social asociada a este tipo de profesiones. ¿Qué te parece? ¿Lo hablamos? ¿Lo comentamos? ¿Tienes experiencia directa en este asunto? ¿Nos llamas? ¿Nos lo cuentas? Pues venga. También La Noche con Esther @radiovoz.es y La Noche con Esther en Facebook. Vamos a escuchar a Ricardo Arjona. Tiene una canción titulada Bar.

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0: Estamos en la noche con Esther, estamos en Radio Voz. Escucharemos música curiosa, peculiar, con letras como esta que acabamos de compartir. Y vamos a hablar, sin duda, de muchas historias, ¿no? Bueno, de las tuyas, de las que te hayan ocurrido y de la percepción que tengas también sobre todo esto. Estamos en Radio Voz. Buenas noches.
1: Buenas noches,
0: Esther. Muy buenas, ¿qué tal?
1: Muy bien, gracias.
0: Así me gusta. Carmen Cespón.
1: Sí.
0: ¿Qué tal?
1: Pues mira, que yo escucho bastante música, pero estas dos canciones que pusiste nunca las escuchara, mira tú.
0: Bienvenida. Bueno, luego no digáis que no se descubren un montón de cosas y que no hay un montón de música que no habéis escuchado todavía,
1: sí,
0: que
1: sí,
0: seguro
1: sí,
0: que merece la pena.
1: Y esa de... yo escuché varias veces esa que se titula Clavado en un bar.
0: Sí. Bueno, lo que pusimos antes es la versión del Al calor del amor en un bar,
1: ya,
0: que es la de Gabinete Caligari, pero una versión completamente distinta.
1: Sí.
0: La de Clavado en un bar, que es de Maná, la tenemos por ahí también.
1: Sí, sí, Clavado en un bar, yo lo escuché muchas veces. Pero,
0: pero antes vamos a escuchar alguna más que ya os gustará, ¿eh? Os gustará. Y hay música muy curiosa dedicada a esto de los bares y esto de estar en el bar.
1: Siempre se está aprendiendo. Bueno,
0: sí.
1: Mira una cosa, yo...
0: Dinos.
1: Le tengo mucho respeto a los camareros, tanto los que están detrás de las barras de un bar como los que sirven a las mesas en las comidas, ¿eh? Porque a mí me parece un oficio muy sacrificado, muy sacrificado. Yo vi muchas veces sudando a los camareros y a las camareras, sudando, ¿eh?
0: Sí, sí.
1: Sí, sí. Porque mira tú, mira, yo te voy a contar tres anécdotas que me pasaron a mí bastante amargas, ¿eh?
0: Adelante.
1: Bastante amargas, pero salí bastante bien de ellas, pero bastante amargas. Mira, yo fui a una comida, y andaban por allí sirviendo camareros y camareras. Y resulta que, claro, sirven la comida en las mesas, pero, claro... El vino está en la mesa, ponen vino tinto y vino blanco, pero luego hay un hombre que le pide una cerveza, una mujer le pide un refresco de limón, otra allí en otra mesa le pide un refresco de naranja, otra allí le pide no sé qué, no sé cuánto, le están pidiendo seguido, se vuelven locos los camareros, o sea, corre, van, vienen, y resulta que estábamos allí cuatro personas en una mesa y sirvieron la comida a las otras personas, ya iban por la mitad y en nuestra mesa no sirvieron la comida.
0: Vaya.
1: Se lo olvidó. Pero no por eso le pusimos mala cara, no ni le dijimos, pero nosotros que no digo, mira, chica, a nosotros no nos serviste, hay que tratar con amabilidad a las personas, mujer. A mí me gusta que los camareros traten con amabilidad a las personas, pero el público también tiene que tratar con amabilidad a los camareros o camareras. Le dije, mira, te olvidaste de, ay, perdone, se nos pasó tal y tumba tal, y no pasó nada, Nos la sirvieron, comimos, un poquito con retraso, pero no pasó nada. Hay que ser amables con la gente, Dios mío, querido. Ya te digo, a mí, yo le tengo mucho respeto, porque a mí me parece un oficio muy sacrificado. Andan, corre para acá, para allá, aguantando todo lo que la gente le dice y todo eso. Bueno, esa es una anécdota. Después, tengo otra que me pasó, como le pasó a Carlos. Un día, fuimos mi marido y yo, cuando vivía él, fuimos a un bar tomar algo, un día por la noche, y él pidió un café. Y yo como café por las noches no puedo tomar, que si no, no duermo, pedí un refresco. Pero claro, la culpa fue mía y fue de él. Porque yo yo no puedo tomar refrescos fríos, que no me sientan bien en el estómago. Tengo que tomarlos del tiempo. Y yo no le dije, tráemelo del tiempo, pero él tampoco no me lo preguntó. Y entonces el camarero me trajo un refresco frío, pero también tuvo la mala costumbre de que lo traía abierto. Que el refresco tiene que abrirlo delante de las personas.
0: Claro, efectivamente.
1: Eso fue un error de él. Y lo traía abierto. Y me lo puso ahí, en el mostrador. Y claro, yo, por no molestarlo, mira, por ser amable, me lo bebí. Era un refresco frío y me lo bebí. Por no decirle, mira, no, este no, como lo tenía abierto, tenía que devolverlo y traerme uno del tiempo. Y no le dije nada, lo bebí. Bueno, pues me causó que tuvo que venir el médico a las 3 de la mañana, por poco se me perforó el estómago.
0: Caramba. Te sentó mal.
1: Malísima. A las 3 de la mañana me tuvo que venir el médico a casa y por poco se me perfora el estómago. Con la bebida. Se me cortó la digestión.
0: Claro.
1: Y te digo a ti lo malo que lo pasé aquella noche y los días siguientes, ¿eh?
0: Vaya.
1: Fíjate, fue por un error del camarero, pero... Claro, y por ser yo quizá demasiado amable. Porque, claro, no tenía que abrir el refresco... allá en la cocina donde fuera, tenía que abrirlo delante de mí, pero no, y yo por ser demasiado amable, otra anécdota amarga. Bueno, otra más. Me pasó como a Carlos, fui a con mi marido tomar algo a un bar. Y él era un hombre de poca paciencia. Y claro, yo tuve que ir al servicio. Y fui al servicio. Pero me pasó igual. El pomo lo cerré. Y cuando quise abrirlo, no se abrió. No se abrió. Y yo quedé allí encerrada. Mi marido, que era un hombre que tenía muy poca paciencia, muy poca paciencia, ya le tardaba. Y le dije a un camarero, yo estaba tanto con los nudillos en la puerta, pero había ruido en el bar, había mucho ruido y no me oía. Claro, yo estaba también desesperada. Y mi marido avisó a un camarero, y mira, hay una persona ahí dentro. Le tardaba, hay una persona ahí dentro del baño y no sale. Y el camarero fue, y uno fue capaz de abrirlo desde fuera.
0: Tuvo que
1: poner una escalera y entrar adentro del baño. Y abrirlo por la parte de dentro. ¿No sabes tú el trabajo que le dio también a la
0: aventuras,
1: camarera?
0: Pobrecillo. Ya.
1: Mi madre, cuando salí, mi marido no me habló en toda la noche.
0: Bueno, pero estaba, no era culpa tuya ni culpa del pobre camarero. Esas cosas pueden ocurrir, claro.
1: Pero me echaba a mí la culpa. No le pasa a nadie. Le daba vergüenza ajena. No le pasa a nadie, solo te pasa a ti, no le pasa a nadie.
0: Bueno, pero ese tipo de cosas pueden ocurrir, igual que se te caiga encima la consumición, ese tipo de cosas que puede pasar.
1: Pero mira,
0: puede pasar. Hay días que pueden ocurrir estas cosas.
1: Mira qué
0: claro.
1: culpa tenía yo. Pues se enfadó conmigo, que no me habló en todo el camino, ¿eh?
0: Ya. Oye, en general, además de estas anécdotas, la perspectiva general que tienes, ya un poco lo dibujabas al principio de tu llamada, ¿no? En el sentido de que, es posible que fuera buena idea que repasemos un poquito los modales que tenemos cuando salimos por ahí. Habría que valorar más el trabajo de camareros y camareras. No sé vosotros, cuando a veces en casa cogemos una bandeja para llevar el café con las tazas a cierto lugar, ¿no?, para cambiar de habitación, supongo que todos nos damos cuenta de que esto de mantener el equilibrio con una bandeja y moverse entre la gente, ¿verdad?, y servir a todo el mundo lo que le corresponde, etcétera, etcétera, no es un trabajo sencillo.
1: Yo te digo que no. Yo te digo
0: Me
1: que
0: temo.
1: No y yo te digo que valoro.
0: Y estar pendiente de todas las comandas y atender a un montón de mesas al mismo tiempo, etcétera, etcétera, esto no es fácil.
1: Es que se vuelven, es que yo creo que se vuelven locos los camareros, ¿eh? Mira, para aquí, para allí, aquel que acabo de servir la comida, ahora tengo que servirle el postre, aquel que tal, aquel que me pide la bebida, aquel que... Bueno, eso es un tremendo.
0: Bueno, por sentado que todo el mundo se comporta estupendamente y que son súper respetuosos y que no ponen problemas donde no los hay, que también puede pasar.
1: Bueno, pues mira tú, yo ya te digo, yo a mí me causa mucho respeto a los camareros y quiero ser amable, bueno, también quiero que ellos sean amables con la gente, pero yo quiero ser amable siempre con los camareros y me parece, ya te lo vuelvo a repetir, un oficio muy sacrificado, ¿eh? Sí. Nada más.
0: Vamos a seguir hablando de esto. Seguro que hoy escucharemos muchas experiencias, Carmen, y espero que gente que ha trabajado o trabaja en el mundo de la hostelería pues nos cuente también su percepción, ¿de acuerdo? El profesional y la profesional y también la clientela, que evidentemente también nos encontramos de todo. Hay gente que nos atiende estupendamente y hay gente, pues probablemente, que podría atendernos mejor. Pues vamos a hablar.
1: Pues que llamen,
0: Y que nos cuente que esto va a ser muy entretenido en un país como el nuestro. Bares, restaurantes...
1: Siempre hay algo que contar.
0: Hay muchas historias. Gracias por estar con nosotros. Pasa buena noche.
1: Gracias a ti.
0: Besiño, buena noche. Gracias. Hasta luego. Estamos en Radio Voz. Cuéntanos. Buenas noches.
2: Hola, buenas noches, Esther.
0: ¿Qué tal, buenas noches? Elena, de Carballiño.
2: Elena de Carballiño.
0: ¿Qué tal? ¿Cómo estás?
2: Bueno, vamos bien.
0: Estupendo. Pues venga, te escuchamos también.
2: Yo como propietaria de un bar que lo tuve 10 años, tengo muchas cositas
0: lindas
2: y feas que contar.
0: Ya.
2: Hay gente maravillosa, la hay que no es tanto, y las personas que se portan mal en un bar también se portan mal en los otros negocios.
0: Ya.
2: No es que se porten mal en el bar, es que se portan mal allí donde se encuentren. Si van a comprar zapatos, fruta, pescado, lo que sea. Las personas que se portan mal no es porque vayan al bar, es que son ellas mal educadas. Eso lo he comprobado yo. Y luego, pues a mí, hombres y mujeres me llamaban, porque también había despachito de pan, y a lo mejor estaba esperando en el despachito porque la camarera y yo estábamos ocupadas, y me gritaban, fulana,
0: anda.
2: Así como te lo digo, hombres y mujeres.
0: Vaya.
2: O dar la monedita, pero Dios mío, ¿no ves que estamos ocupadas? Tenían mucha prisa y pues salían afuera y estaban al cuento. La vale. gente es una sinvergüenza. Bueno, no toda.
0: Ya.
2: Y luego, los sin pagar, muchísimo.
0: ¿Qué dices?
2: Muchísimo. ¿Sí? Sentarse en las terrazas y volar sin pagar. Una vez me encargó una señora 50 trozos de leche frita, que yo hacía también allí así algo de dulce.
0: Sí.
2: Y se lo envolví y me dijo, mañana vengo, que ahora no me llega el dinero. No volvió nunca más. Y la leche frita da mucho trabajo. Y cositas así, ¿sabes?
0: Pero bueno.
2: De que te encargan, te llevan, no te pagan. Luego me pasó una vez, una chica estaba en la terraza con su marido. No, y ella, camarera, no trabajó nunca para mí, pero yo sé que es camarera. Llegar allí siendo como es camarera y decirme, cámbiame la cucharita que no viene limpia. Sí que venía, pero bueno, yo la llevé adentro y se le volví a traer la misma.
0: Ajá.
2: Porque estaba limpia. ¿Sabes? O sea, gente que es camarera y va a un bar o a un restaurante y es mala.
0: Ajá.
2: Eso también pasa, Esther.
0: Vaya.
2: Sí, eso lo he comprobado yo.
0: ¿Por qué crees que ocurre eso? Es decir, ¿qué explicación tiene esto? Que vayas
2: personas,
0: a un lugar pues a hacer
2: sean,
0: este tipo de cosas. ¿Por qué?
2: Pues son personas que les gusta fastidiar a los demás. Y entonces es una camarera, sabe lo que hay y lo hace ella también.
0: Vaya.
2: Eso es como el hombre que maltrata a su mujer y critica a los hombres que maltratan a las mujeres. Pues es lo mismo.
0: Vaya.
2: Mira, y luego yo cuando dejé el bar aburridita ya de todo, cuando iba por la calle y miraba hacia dentro de un bar o una cafetería, me daban pena los camareros. Ahora ya se me quitó. Porque yo dejé el bar, pues el que no esté contento en el bar que lo deje. Pero cuando yo después cogí la panadería, que la panadería ya era mía, pero estaba cerrada, y la abrí, y le llevé una vez a un restaurante un saquito de pan, y estaban varios camareros, así como 6 o 7, arreglando las mesas. Entro, buenos días, no me contestan. Salgo, hasta luego, y no me contestan. Entonces me paré en seco y le dije, ah, ¿acaso sois mudos? Y me dice, no, entonces soy sinvergüenzas. Y eran camareros también, o sea que hay de todo, corazón.
0: Hay de todo.
2: Sí, es así, tanto da que te seas albañil, camarero, fontanero, el que es sinvergüenza y punto. ¿Sabes? Lo que pasa es que, claro, el que tiene que aguantar, como a veces nos decían a nosotras allí, porque yo tenía una chica que me ayudaba por la mañana, otra por la tarde, siempre eran chicas jóvenes, ¿no? Y claro, querían, les invitaban a salir. O sea, pero estamos trabajando, no estamos en una discoteca pasando la noche. O sea, van al bar a invitar a una chica a salir. Y a mí me hacían lo mismo. Me invitaban a salir, le decía que no era momento ese de estar allí. Bueno, horrible, de verdad.
0: Vaya.
2: Esa gente sin dos dedos de frente, ¿sabes? Y se portan mal en todas partes que vayan. Como ir a un hotel a robar y cosas así. Incluso hay gente que te lleva los vasos, las cucharillas, las tazas, te las llevan para casa.
0: Vaya, vaya.
2: Llevan la vajilla gratis. Es horroroso, es horroroso, la verdad.
0: ¿Sabes?
2: Pero
0: me había pasado a mí hace unos años, ahora que dices eso, hace tiempo, mucho tiempo de esto, en una cafetería, de hecho, que ya no existe, en algún sitio de Vigo. Resulta que había quedado con alguien por un tema de trabajo. Quiero decir, alguien que iba a venir a la radio para una entrevista, ¿de acuerdo? Y bueno, pues habíamos quedado para tomarnos algo en una cafetería. Y resulta que creo recordar que había pedido café o algo así, y esta persona había pedido una infusión, una manzanilla, un té, algo así. Bueno, ¿por qué lo recuerdo? Al hilo de justo lo que acabas de decir. Porque en un momento determinado veo que después de haber vaciado la tetera, una pequeña teterita así muy mona y tal, empieza a secarla. Y veo que la mete en el bolso. Era una mujer. Y yo le dije, ¿qué estás haciendo? Y dice, bueno, es que yo colecciono teteras de cafetería.
2: Es verdad.
0: Lo que ocurrió después fue que dije, vale, pues me parece que si ese es tu estilo de vida, pues creo que no estoy interesada en que mantengamos o que siga esta conversación adelante. No me gusta esto.
2: Hombre.
0: Y me levanté, cancelé la reunión y cancelé todo lo que iba a venir después. Fuera. No quiero ese tipo de ética en mi vida. Con total naturalidad me contaba, uy, y de hecho había estado, empieza, ¿no? De hecho había estado en tal sitio, no sé qué. Bueno, tenían unas teteras tan bonitas, así como de cristal mezclado con no sé qué, no sé cuánto y tal. Lógicamente, bueno, pues si me gusta, me la llevo. Y dije yo, madre mía, pues sí que estamos bien. Sí.
2: No, es verdad que lo hacen.
0: En fin, vaya, bueno.
2: Hay gente que te tiene de todo y no te compra de nada.
0: Ya.
2: Hay gente así descarada. Pues es así, a veces dices, ay, esta persona no trabaja y tiene de todo. Pues hacen así, cogen lo que no es de ellos en cualquier parte. Gente que me ha contado a mí que vende ropa, de llevarse prendas y llevarse las puestas por abajo.
0: Ya.
2: Roban lo que pueden, todo lo que pueden, el que tiene esa mala fe, lo hace. Sin embargo, hay personas necesitadas que no son capaces de robar una barra de pan.
0: Claro, una pregunta que se me ocurre, Elena, y teniendo en cuenta tu experiencia también, y vamos con otra llamada, pero algo que se me ocurre, claro, estamos hablando de esto en público y, bueno, últimamente hay, además, información, hay blogs de camareros y hay, bueno, profesionales también del mundo de la hostelería que, bueno, hablan en público de lo que hace mal la clientela y de los problemas que se encuentran. Y, bueno, esto, entre otras cosas, divulga también la diferencia entre comportarse correctamente en un local de hostelería y no hacerlo, ¿no? Pero me imagino que no es fácil cuando una persona se comporta de esta manera que cambie, ¿no? O que refine sus maneras y que, bueno, pues acuda a este tipo de establecimientos respetando el trabajo de quienes estáis ahí. Supongo que es muy difícil, ¿no?, cambiar conductas.
2: Yo, cuando era la persona repetitiva, porque claro, yo no es una ciudad, aquí Carballiño es pequeñito.
0: Sí.
2: Pues cuando la persona era repetitiva y molesta, mi cafetería tenía dos entradas. Entonces llegaba el clásico estúpido y le decía, acabas de entrar por ahí, sale por allá. Porque a ti, sí, de verdad, que se lo hacía. Decía, entraste por ahí, sales por allá, porque para ti no hay café aquí. Y no se lo ponía.
0: Ya.
2: Yo al último ya...

0: comporta de esta manera, que cambie, ¿no? O que refine sus maneras y que, bueno, pues acuda a este tipo de establecimientos respetando el trabajo de quienes estáis ahí. Supongo que es muy difícil, ¿no?, cambiar conductas.
1: Yo, cuando era la persona repetitiva, porque claro, yo no es una ciudad, aquí Carballiño es pequeñito.
0: Sí, sí. Pues
1: cuando la persona era repetitiva y molesta, mi cafetería tenía dos entradas. Entonces llegaba el clásico estúpido y le decía, acabas de entrar por ahí, sale por allá. Porque a ti, sí, de verdad, se lo hacía. Decía, entraste por ahí, sales por allá, porque para ti no hay café aquí. Y no se lo ponía.
0: Ya.
1: Yo al último ya estaba harta. Y luego una señora un día me dice, tengo unas amigas y no vienen aquí a tomar café porque van para su casa oliendo a churros. Y yo le digo, sí, pues dile que se bañen, que el olor no le viene de aquí. Yo ya al final yo te contestaba, ¿eh?
0: Ya,
1: te ponía a la gente en su sitio.
0: Ya veo.
1: Sí, al principio no, me ponía colorada y tragaba todo para adentro, pero luego ya los ponía en su sitio.
0: Ya.
1: Y si eran muy groseros, no les servía. Es así, tienes que ponerlos en su sitio porque no te van a cambiar, ¿sabes? Y a veces se obsesionan, hay gente, o sea, hombres sobre todo, se obsesionan con la camarera o con la señora que atiende allí.
0: Vaya.
1: Se ponen locos, obsesivos total, y yo digo, puede quedar cerebrado, Dios mío. O sea, que corres peligro a veces en una cafetería, ¿sabes?
0: Vaya.
1: Corres peligro. Pero bueno, corazón, yo ahora ya estoy libre
0: Sigamos.
1: De todo eso, gracias a Dios.
0: Ya. Ya.
1: Pero ya te digo yo, ya hace 15 años que cerré o más. Y 15, 16. Y siguen pasando las cosas, imagínate.
0: Ya, ya.
1: Y luego yo, por ejemplo, si voy a una cafetería o a comer con mi hija o que sea, yo me porto súper educada. Le doy las gracias, le digo que todo estaba muy rico. Porque yo sé lo que es valorar el trabajo de esa gente.
0: Ya.
1: ¿Sabes? Yo no, ¿qué más? Pero bueno, yo no hago eso en la cafetería, yo lo hago en todas partes.
0: Sí.
1: Si voy a comprar zapatos o fruta, ¿sabes? De hecho, por aquí ya todo el mundo me conoce y ya sabe cómo soy, pero... Y yo a veces me hice ahora algo mal hablada y es debido a la gente que te encuentras. Si terminas tú también diciendo tacos, que yo también los digo y a veces me tengo que dominar para no decirlos.
0: Ya.
1: Porque ya... Aunque seas una persona tímida, terminas explotando, ¿sabes? Y ya te quedan esas cositas ahí en el cuerpo.
0: Ya, ya.
1: Pero bueno,
0: pues
1: la gente...
0: Se agradece efectivamente la honestidad, porque de esto estamos hablando también. Vamos a seguir escuchando a la audiencia. Gracias, Elena, por contarnos esto.
1: Gracias.
0: Espero que pases
1: ti,
0: buena
1: noche. Hasta luego.
0: Un saludinho, hasta luego. Gracias, gracias. Contamos con ello. Pasa buena noche, Graciñas. Muy
1: Igual.
0: Buena noche. Gracias, buena noche. Estamos en directo, estamos en Radio Voz. Escuchémonos. Buenas noches.
2: Buenas noches, soy Mariña de Ourense.
0: Muy buenas, Mariña, ¿qué tal?
2: Bien, a ti ya se te oye bien también.
0: Adelante, bueno, sí, aquí estamos, muchas gracias.
2: Pues mantente. Bueno.
0: Gracias.
2: De nada.
0: Mantente.
2: Sí, mantente. Bueno. Estamos hablando de...
0: Es un comentario anécdotas. Divertido, me lo voy a apuntar.
2: Exacto.
0: Pues, mantente.
2: Mantente, claro. Bueno,
0: cuéntanos.
2: Pues estamos hablando de anécdotas de casos por casos o de una profesión.
0: Hablamos de una profesión en general y cada uno puede aportar la información de la que requiera y de la que precise.
2: Entonces,
0: porque esto al final tiene que ver también con anécdotas y con situaciones que nos encontramos.
2: Claro,
0: ponemos casos prácticos para hablar de lo que presuponemos o pensamos. Así que adelante, como queráis, como de costumbre.
2: Bueno, pues como es una profesión, como todas las profesiones, requiere una titulación. Entonces, no se puede entrar a un lugar en el que detrás de la barra está la paisana o el paisano con la ropa de su casa, de calle, y con un mandil puesto, ¿no? Por ejemplo, claro, en un lugar que se preste, que realmente sea profesional, de la hostelería profesional, que requiere estudios, formación, grados superiores, técnicos, etcétera, etcétera, en todas sus variantes, tiene que saber entonces cómo es su profesión. ¿Cómo es su profesión? Pues su profesión es, hay que tener un camarero de barra, el camarero de sala, la cocina, hay que tener la cocina con su correspondiente cocinero, su correspondiente ayudante de cocina, un profesional de sala, por ejemplo, no necesita que nadie le ayude a llevar nada ni a colocar nada, porque en su profesión va implícito

0: como profesional, que yo entiendo que es, tiene que saber llevar todo lo que se ha pedido en una mesa. La botella del whisky, el vaso, el café con leche, el azúcar, la tacita, todo en la bandeja. No es lo que se requiere de un profesional de sala en este caso, ¿no? Por lo tanto, no hay que ayudarle porque es el menoscabo de su profesionalidad, es un menoscabo a su dignidad en el trabajo. ¿Qué más? De la misma manera que no entramos a la cocina, ¿verdad? Del restaurante o de la cafetería, ¿verdad? No entramos a ayudar a la cocinera, ¿verdad? No, se supone que hay un auxiliar de cocina. Tampoco entramos a la barra a ayudar al camarero de la barra, ¿verdad? A ayudarle a trabajar en la barra. Entiendo que es un profesional y sabe desarrollar su labor. Entonces, es como, por ejemplo, de 3 estrellas. Bueno, pues si tienes 3 estrellas tienes que ponerme 3 manteles. Porque si son 3 estrellas, es el plato de carne, de pescado y el postre. No me puedes poner un mantelito de papel y un solo tenedor. O sea, ahí figura 3 estrellas. Si eres un profesional de la hostelería, tienes que atenerte entonces a esa profesión. Cosa que aquí no existe. Existe solo para la clase alta y en general, digamos, un poquito más, pero poco más. Por eso, claro, pero es normal. A un profesional de barra hay que pagarle, porque tiene una profesión. Ya. Al de sala también hay que pagarle, al sumilier hay que pagarle. Hay que pagar a la cocinera, hay que pagar, hay que pagar. Y claro, una cafetería de barrio no puede permitirse eso. Entonces, ¿qué te va a atender? ¿Qué te va a atender? Pues con la ropa de su casa, y con el mandil puesto, por ejemplo, y cosas de este estilo. Y claro, te recogerá la mesa malamente, no sabrá servir en sala, etcétera, etcétera, porque no tiene la profesión, no ha estudiado para eso, no tiene una formación. Entonces, el problema de España que hay en la hostelería, mayormente, ponemos a cualquiera, que cualquiera nos vale. Pero claro, no se puede pagar la profesionalidad. Eso es para los altos standing. Eso es para los altos standing. Esto es así. Esto es así. Y luego, pues sí, claro que hay de todo en todas partes, pero estamos hablando de una profesión. De una profesión que se requiere de una formación. Si la persona, si el empleado en la categoría que le corresponde no tiene la titulación, no puedo exigirle, ni él me puede exigir a mí, tampoco. Porque para recoger una mesa malamente y etcétera, etcétera, etcétera, pues eso también lo hago yo. Lo hacemos cualquiera que no tengamos esa trayectoria profesional. Claro, esto en el extranjero no ocurre, esto no se permite en el extranjero. En el extranjero tú no vas a un lugar donde te sirven con la ropa. Porque es más, el uniforme a los empleados es obligatorio de la empresa. O sea, el empleado no me puede servir tampoco con su ropa de su casa. De ninguna de las maneras. Claro. En el extranjero, incluso los empleados tienen sus propios cuchillos, por ejemplo, sus propias herramientas de trabajo. Pero claro, aquí no hay esa formación ni ese concepto de hostelería como es debido. Claro, aquí lo que interesa es una chica más o menos mona para que 4 tal, pues estén allí y a la larga también es lo que le interesa al jefe, porque al jefe lo que le interesa es que estén allí bebiendo. Pues ya le vale. ¿Por qué? Porque no es un profesional. Porque simplemente abrió un bar y ya está. Sin embargo, yo si quiero abrir un otro tipo de negocio, tengo que tener una titulación que acredite que yo estoy formada en esto que voy a ofrecer al público. Esto es así. Esto es así. Porque estamos hablando de una profesión con sus dignidades en sus diferentes escalas. Ahora, pero esto no podemos pedirlo a pie de calle, donde esto no existe. Porque a pie de calle no se pueden pagar a los profesionales. Entonces, nada de lo que pase puede extrañarme. Ya mucho harán. Y claro, la clientela en general va de acorde. Esto es así. Tampoco podemos pedirle peras al olmo. No, esto es así. Pero bueno, también se dice, ¡ay, qué estresados están los camareros! ¿Cuánto trabajan? ¡Ay, cómo es la gente! Bueno, pues nada, como dijo no sé quién, no sé cuánto, si están muy estresados en el trabajo y trabajan con, por presión por la gente, pues nada, y no están contentos, pues nada, que se busquen, que dejen ese y se busquen otro. Porque lo que vale para uno valdrá para los demás. Y pobrecitos camareros, bueno, claro, mientras no cojan una baja, entonces ya la cosa cambia. Pues claro, estamos siempre lo mismo. Hoy nos decimos y mañana nos desdecimos, porque somos así. Claro. Vamos a ver, es que o me estás sirviendo una, o me estás... Claro, es que... No podemos pedir lo que no hay. Y si no se paga, no hay profesionales. Ni en hostelería, ni en ningún sector. Esto es así. Después las personas, cada una como Dios la dio. Claro. Claro. Esto cada uno como Dios lo dio. Y a veces los que más hablan, sabe Dios. Somos humanos y nadie es perfecto. Claro. Estamos hablando de una profesión. Y la profesión es esta, varios rangos, varias capacidades, titulación previa. Yo, si a mí, por ejemplo, yo estoy en un lugar, un establecimiento de este tipo, y no es un profesional, yo no tengo nada que decir, yo me levanto y me marcho. Es una forma de decirle al jefe, paga profesionales. Porque tanto si dejo un euro, como si dejo 10, como si dejo 15, mi dinero te vale igual. Entonces, lo que quieres, tienes que ofrecerlo.
1: Claro. Oye, ¿y de qué forma crees que se puede tolerar, debe tolerar o no? Bueno, esto sirve para cualquier otro gremio, ¿eh? Serviría, por ejemplo, para un programa de radio nocturno. Claro. ¿Cómo se tolera o no el comportamiento, bueno, pues más o menos, no sé si decir tosco, o maleducado o algo así? Quiero decir, hay modales y modales también. ¿Se supone que el cliente o la clienta, por lo visto, tiene siempre la razón? O bueno, pues como es el cliente o la clienta, hay que soportarlo y hay que tolerarlo prácticamente todo. ¿Cómo va esto?
0: No, de ninguna manera.
1: ¿No?
0: Claro que no siempre tenemos la razón, de ninguna de las maneras. Eso no me da derecho a mí a entrar como un elefante en una cacharrería y a ramblar con todo de malas maneras. Eso está claro. Ahora bien, si yo veo un comportamiento de este tipo, pues lo veo. Lo veo, punto. No me corresponde a mí como cliente que soy decirle... No, será cuestión del dueño, del jefe, o algo así. No es cosa mía, digo yo. Y en todas partes vamos a ver cosas que no nos van a gustar. En todas partes. Es así. Ahora bien, hay que saber mantener el tipo. Lo que no puede es el empleado caer en esa trampa, entre comillas, trampa, o en la misma actitud. Hay que saber mantener el tipo. Y si no, pues estamos en lo mismo, pues contrata, pues no sé, a un segurata. Contrata que hay un portero que se agarra a un potrado, y claro, y tengo uno fuera y tengo otro dentro. Es decir, invierte.
1: Y seguimos, sí.
0: Bueno, pues buenas noches para todos.
1: Gracias por contarnos esto. Bienvenida, Mariña. Pasa buena noche. Gracias. Muy buena noche. Hasta luego. Bueno, lo podemos llevar evidentemente por muy diferentes caminos. Esa es la idea. Cuéntanos. Llámanos al 981-1344-33. Súmate a la noche con Esther @radiovoz.es y déjanos también tu comentario en La Noche con Esther en Facebook. Lo hace Domingo. 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Polo seu traballo podese centrar en varias cousas a mesma vez e a vista funciona lle como un radar. Debemos entender, aínda que o profesional está traballando, o cliente sai a divertirse. Sí. Supoñemos, Domingo, que sair a divertirse non quere dicir, efectivamente, ter dereito a comportarse de maneira groseira, non? 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O feito de que estea traballando non quere dicir que valga todo, non? Sí? Dice, María Jesús, si ahora profesionales tenemos... Si ahora profesionales tenemos, lo que no tenemos es trabajadores, nos dice. Creo que es lo que nos quieres decir, ¿no? Si ahora profesionales tenemos, lo que no tenemos es trabajadores. Efectivamente, como que le ponía yo una coma ahí en medio de la frase. Gracias por contarnos también esto. Estamos en Radio Voz, cuéntanos. Buenas noches.
2: Hola, buenas noches.
1: Muy buenas, ¿qué tal?
2: Mira, soy María de la Coruña.
1: Hola María, ¿cómo estás? Bienvenida, ¿qué tal?
2: Muchas gracias. Mira, yo te quería contar una anécdota. Tengo 80 años, que se me ha pasado la vida volando, ¿eh? Ni me entero, ni me enteré.
1: Eso quiere decir que fue una vida entretenida, por eso pasó rápido.
2: Hoy sí fui maestra, hija mía. No tuve tiempo de...
1: No da tiempo.
2: No da tiempo a nada. Ajá. Mira, verás,
1: cuéntanos.
2: Te quería contar una anécdota muy... Pues mira, a mi marido y a mí hace... Pues hija mía, la friolera de 40 y muchos años. Verás, veníamos de pasar un mes por Europa y entramos por la frontera de Gerona, de Francia a Gerona. Y no sé si, no me acuerdo qué frontera era. Allende Gallego creo que no. Bueno, por Gerona. Y entonces... nada más que entramos, había un restaurante maravilloso con un patio muy bonito. Y entonces dijimos, bueno, nos vamos a quedar a comer aquí. Bien, porque debía ser la hora de la comida, digo yo, porque fue tantos años. Y pedimos, vinieron, vino un camarero muy amable, pedimos el menú que nos gustaba. Y estando ya comiendo... De pronto, ya le digo, era el restaurante había dentro y fuera, pero como era verano, a finales, debía de ser a finales de agosto, sí, porque fue el mes de agosto, a finales de agosto, primero de septiembre, bueno, con buen tiempo. Y estando allí, fíjese, no se me olvidó, después de tantos años, apareció un señor muy grueso, alto, fuerte, con una señora igual, alta, fuerte. Gruesos los dos y se sentaron en una mesa. Entonces llamaron al camarero y cuando llegó el camarero a ver qué querían, había dos o tres personas nada más y nosotros, es decir, llegó este matrimonio o esta pareja, vamos, y le dijo, nos quedamos asombrados, dijo, deme la carta porque voy a pedir unas bebidas, pero deme la carta a ver el precio. Porque eso el señor, a todo esto con un tono de voz autoritario, un tono de voz...
1: Deme la carta, ya.
2: Sí, un tono de voz hiriente. Deme la carta de los refrescos, Iba a pedir un refresco.
1: Sí.
2: El camarero, pues, se la llevó. Tenía que haber una carta, o sea, entre otras cosas, digo yo. Y le dijo, sin ver la carta siquiera, porque si usted tiene la intención de cobrarme más de lo que me corresponde, que es lo que hacen aquí, le denuncio a la policía. Mira, mi marido, que es pacífico, fue toda la vida pacífico. En aquella época uno no sabíamos casar. Éramos pareja, pero quiero decirte que es una persona tranquila. Bueno, pero mira, cuando vio el tono de este hombre humillando a aquel, diciéndole esas barbaridades al camarero, salió el dueño, porque tenía unas cocinas muy grandes y todo eso, porque era todo muy bien, el sitio era muy bueno en el aspecto de que buena alimentación, buenas cosas ricas. Bueno, oye, y siguió, porque entonces yo lo denuncio, a todo esto gritando, se levanta mi marido era grande y fuerte también, no era gordo como eso, pero era grande y fuerte. Se levanta de la mesa porque, claro, el camarero estaba el pobre cogido, que era un chico joven, pero claro, te anula esa voz de mando y diente. Y dijo mi marido, vosotros sois de los nazis que vinisteis de la Segunda Guerra Mundial y os habéis refugiado en estos países, porque ya se nota usted, porque mi marido es muy bueno para los idiomas, bueno, usted por su acento, aunque hable español, es alemán. Mira, mira, el dueño que había salido ante las demás gente callada, el dueño que había salido ante la situación hiriente que le estaba haciendo, y mi marido, oye, le dijo eso, porque le notó el acento alemán hablando español, pero alemán, claro. Y además veníamos de Alemania. Y bueno, y mi marido, sin saber alemán, ya sabía no sé cuántas palabras en alemán, porque tienes oído. Bueno, tú no te imaginas este gordo. La gorda dijo algo también. Pero no le oímos, ya te digo, porque lo de él fue eso. Yo mando, ordeno, yo claro, como los nazis. Cogió, se levantó y farfulló algo en alemán, porque era verdad, era todo lo que decía mi marido, y se marcharon y dejaron allí, no bebieron ni lo que le pusieron. Bueno, el dueño salió y le dijo a mi marido, mire, le agradeceré eternamente lo que usted ha hecho, porque es lo que usted dice. Estos alemanes, estos nazis que vienen aquí y quieren avasallarnos y quieren... Dijo, mire, no se imagina lo que hemos sufrido. Mira, invitaron, nos enseñaron a ver la cocina por dentro. Era una maravilla de orden, de limpieza, de cosas variadísimas. Bueno, el señor no sabía, el dueño no sabía cómo agradecernos. Porque, claro, se enfrentó mi marido al gordo.
1: Bueno, a la persona.
2: A la persona. Pero es que era imponente, es que daba miedo ver a aquella persona, del imponente que era, no era un físico nuestro, no, que era un físico de esos alemanes, o sea, que era un físico, claro, fuera de que no era propio de nuestra raza, no. Y claro, dijo el dueño, mire, podían haberse, pues darle un puñetazo, porque mi marido se levantó, y fue, no se acercó del todo, pero se levantó y se acercó un poco, ¿no? Así. Y claro, dijo el dueño, mire, se ha expuesto usted a que le diera un puñetazo o a que yo qué sé, porque esta gente son capaces de todo. Ya te digo, no pasó nada y se marcharon.
1: Oye, al margen de esta anécdota de hace tiempo, muy significativa, ¿qué perspectiva tienes en la actualidad, María, ya para continuar, con respecto a la hostelería, a lo que te gusta también encontrarte cuando vas a un local hostelero, el trabajo de quienes están ahí? ¿Qué te parece en la actualidad?
2: Pues mira, yo, hija mía, a mis 80 años, que te sabe más el diablo que por viejo que por diablo, yo... he viajado muchísimo y no tengo problema, no he tenido problema de ningún tipo. La gente ha sido amable, es decir, algunas veces hay algunos así, pues de aquella manera, pero que como en nuestra forma de ser, no pedimos, como te diré, que los comportamientos humanos sean perfectos, porque realmente el ser humano... pues tenemos nuestras limitaciones y tenemos, cada uno, pues, como somos. Entonces, ya te digo, me viajo a América, a Brasil, por Europa, y no, nunca hemos tenido así problema. Ha habido algún camarero que yo creo que más bien por joven y porque le podía fallar un poco los valores, la escala de valores, pero sin problema ninguno. No. O sea que muy bien, muy bien. Pero esa anécdota es que no se nos olvidó nunca porque yo lo he resumido, querida Esther, lo he resumido. Pero el tema fue gordo, claro. Y menos mal que me dio un puñetazo y lo dejó ahí. Para allá.
1: Bueno, hay efectivamente perfiles complicados. Y de eso hablamos también, ¿verdad? De lo que nos podemos encontrar y de cómo, pues a veces lo que sería una convivencia normal y que no tendría por qué llevarnos a ningún problema, pues se puede convertir efectivamente en un momento incómodo o, bueno, pues cómo lo puede pasar efectivamente cualquier trabajador o trabajadora en su puesto de trabajo. De eso hablamos también. Pues, no, Marian, gracias por estar con nosotros.
2: No, dinos. Perdona, no solo era incómodo, era peligroso.
1: Ya,
2: o sea,
1: ya.
2: Tal como se manifestó aquel hombre era peligroso. Sí. Claro, ese hombre te da un puñetazo y te deja ya cao para tu vida.
1: Ya.
2: Entonces, ya. Pero bueno, era mi anécdota y quería
1: compartirla. Pues para eso estamos, para eso tratamos diferentes temas, pues eso, para que vayamos recordando también momentos como este que también suman a la conversación. Pues gracias por acompañarnos, María. Espero que pases buena noche.
2: Gracias a ti también.
1: Gracias, un saludinho.
2: Programa.
1: Muchas gracias, un placer. Gracias, buena noche.
2: Igualmente.
1: Continuamos. Muy buena noche, hasta luego. Porque sin duda anécdotas las hay de muchos tipos en todos los sentidos, ¿eh? Y tenemos mucho que comentar, que compartir. Y si, bueno, has trabajado o trabajas también en el sector hostelero, pues nos gustaría también escuchar tu opinión. Llámanos al 981 13 44 33 y cuéntanos. Leo a Gladys, que nos escribe bastante en La Noche con Esther en Facebook, leeremos por partes. Primera comunicación, dice, no cuesta nada ser cortés con el personal que nos atiende en cafeterías, bares, restaurantes, hoteles. No es por presumir, pero con mi esposo procuramos ser lo más simpáticos que podamos con estos trabajadores. En la cafetería donde tomamos el café de la mañana, siempre, mi esposo recoge nuestras tazas, platos, cucharillas, desechos y los coloca en la esquina de la barra. Él dice a sus 86 años, de joven y antes de dedicarme a mi profesión habitual, fui camarero y hasta sé dominar la bandeja y hace su demostración. Si no, al menos dejamos recogido, que lo podemos hacer sin ningún complejo. En los hoteles solemos dejar propina a las camareras de piso cuando llega la hora de marcharnos. Otra cosa que ya es una costumbre por arraigo familiar. Cuando me levanto de una mesa de inmediato, meto la silla. No la dejo ahí de cualquier manera. En casa, papá estaba pendiente de que lo hiciéramos así. Tanto como apagar las luces, televisores, música, si ya no estábamos atendiéndola. Volver todo a su lugar. Vamos, que hubiera orden y cero malgastar luz y agua. A la chica interna se la trataba con exquisitez. Era un miembro más de la familia. Se le pedían las cosas con mucha delicadeza y respeto. Del comportamiento ajeno me molesta muchísimo el tráeme el café, o el vino, la cerveza, lo que sea, sin un por favor, de por medio. Peor aún, sin siquiera dar los buenos días, agradecer y despedirse. No se ordena, se pide con educación, nos dice. De la parte contraria tengo poco mal que decir, pero sí me acordé ahora de algo que me pasó en una cafetería cerca de casa. La de siempre estaba cerrada por vacaciones. Ese día me encontraba tan mal de mi dolor lumbar que fui solo por acompañar a mi esposo. Lo que deseaba era estar en casa reposando. Pedí mi café, muy caliente, descafeinado de sobre, sin espuma y en vaso. El dueño me lo trajo frío, con cafeína, con espuma y en taza de loza. Como pocas ganas tenía de nada, se lo dije en voz baja a mi esposo, pero el que me sirvió alcanzó a escucharme. Tiene oído biónico, supongo. ¿Cuánto se enfadó? Que hasta se tropezó con un cacharro y se le cayó al suelo lo que estaba preparando para otro cliente. Yo seguí callada. Ya me estaba tomando ese café cuando vino su mujer a nuestra mesa. Venía con otro café. Yo le dije que no era necesario, que se lo agradecía, pero que ya lo dejara así. No le estaba pidiendo cambio. La señora insistió, pero en estos términos. Aquí tiene su café como lo pidió y si no le gusta se va para su casa, coge una olla, calienta la leche y se lo prepara como usted le dé la gana. Ni contestamos. Nos levantamos, pagamos tres cafés, no querían aceptar, pero se los pagamos. Salimos inmediatamente del local hasta el sol de hoy. Uh-huh. Bueno, evidentemente habrá mucho que contar y mucho que compartir en esta noche. Bueno, y luego leemos otro detalle que nos cuenta también Gladys. Marca mientras el 981 13 44 33. Vamos a escuchar a un grupo indie que se hacen llamar Not Yet y tiene una canción que se titula Te conocí en un bar.

0: Aquí estamos en La Noche con Esther y en Radio Voz. Bueno, hablemos de todo esto. Hoy nos vamos al bar, al restaurante, a la cafetería, a la tapería, al local de hostelería en general. Y hablamos de quienes nos atienden. Hablamos de la diferencia entre servicio y servilismo, de cómo se trata o cómo se valora también a quienes están trabajando en el sector hostelero. Bueno, la perspectiva que tenemos desde fuera y la perspectiva que tenéis que se tiene desde dentro. ¿Qué te parece? Estamos en Radio Voz. Cuéntanos. Buenas noches.
1: Hola, Esther, buenas noches.
0: Buenas noches, ¿qué tal? ¿Cómo estamos?
1: Uy, estupendamente.
0: Así me gusta, que estemos bien.
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0: 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Ese es un día francamente bonito, oye, francamente.
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0: 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Bueno, porque hay gente que luego a recolle y a coloca.
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0: 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As veces de suciedade tamén. 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
1: 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Cando vas ao cine, va, armáchela. Pero, Dios, que estás ali para curarte. Que estás ali... Que te están tratando como unha reina. Que te ofrecen o que teñen. 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Agua, zumo, un bocadillo, un plátano ou unha naranxa.
0: Sí. E froita, efectivamente.
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0: 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Nada, probablemente esta persoa efectivamente vaya por aí pois facendo ese tipo de cousas e comportándose así. Un bo exemplo, sí.
1: De verdad que
0: un
1: sí.
0: 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En fin.
1: Bueno, ser. Seguimos
0: aquí. Grazas, Carlos. Igualmente, un saludiño. Pasa de boa noite. Grazas. Ata loguiño. Ata logo. Seguimos en directo. Estamos en Radio Voz. Te escuchamos también. Cuéntanos. Buenas noches.
2: Buenas noches, Estéreo Oyente. Soy Javier.
0: Muy buenas. ¿Qué tal, Javier? ¿Cómo
2: bueno,
0: estamos?
2: Bien.
0: Bien. Fenomenal. Pues te escuchamos también.
2: Bueno, es que, claro, la estrolería es por categorías, ¿no? Pero desde luego, ahora no me acuerdo, ¿no? En la transición española fue cuando la hostelería fue la mejor pagada y los mejores profesionales. Los años 70 al año 90, creo que era. En el 96-97 ya... ¿Por qué? Porque los sindicatos vendieron a los camareros. Los sindicatos de los camareros... Porque el camarero, en los contratos fijos antiguos, tenían trienios. Uh-huh. Es decir, cada 3 años se le aumentaba un 3%. Uh-huh. A los 6 años, un 6%. Y así sucesivamente. Uh-huh. Entonces había camareros mayores que cobraban muy buen sueldo. Uh-huh. Más las propinas. Que eso es... Las gracias a un camarero se le da con la propina. Y muchas veces mejor metérsela en el bolsillo. Uh-huh. Eso lo hago yo. Y yeah. Mis amigos, cuando vamos a un restaurante, sabemos uh-huh. que seguramente tienen un bote, ¿no? Aunque sí. El cocinero dice que también participa, ¿no? Uh-huh. Pero no participa, porque el cocinero no participa en el servicio de mesa.
0: Yeah.
2: Y lo más importante para mí es el servicio de mesa. Uh-huh. Entonces se le mete un billete en el bolsillo, si estás agradecido. Uh-huh. Y si no lo estás, pues no se lo metes. Uh-huh. Eso es como se le ayuda a un camarero. Y sobre todo hoy, que no cobran trienios... Por lo tanto, cobran el sueldo base, estén 5 años, 10 años, los que estén, el sueldo base. O sea, no... Bueno, y la subida del IPC. Pero antes no. Antes un camarero se jubilaba, yo me acuerdo, con 200.000 pesetas. O sea, claro, pero se vendió. La hostelería en España es un fracaso total. No sé si la quieren restaurar. Es que a mí me hace gracia porque tienen escuelas hosteleras. Hay buenos chefs. Pero bueno, han dejado, pues... Es que claro, si hablamos de bares... Una cosa, vamos a ver, una cafetería puede ser familiar o sociedad limitada, que ahí cambia la diferencia, ¿no? Si es familiar, se hace el cargo, pues si quiere tener un camarero con la ropa de... con pantalón vaquero, yo ahí no voy, ¿no? Un camarero tiene que llevar su pantalón de trabajo, su pajarita y su camisa, ¿no? Porque la diferencia del precio del café va a ser muy poca. Pero claro, si es sociedad limitada, es una empresa, ¿no? Aunque sea pequeña, aunque tenga 2, 3 camareros, pero es una empresa, no es familiar. Cuando es familiar, pues es otra historia. Ya no es hostelería, es recreo. Y luego también la gente, cuando es familiar, pues vas al bar de enfrente, te tomas el café y estás allí, pues hasta que te dé la noche, ¿no? Pero yo hablo de la hostelería, que vas, tomas el café y te vas, ¿no? La propina es las gracias. No se puede llamar a un camarero. O sea, es de mala educación entrar en una cafetería o en algo. ¡Camarero! Eso es de mala educación. Es el camarero que sabe los turnos. O debe saberlos.
0: Claro.
2: Él tiene que saber los turnos y ya va a tu mesa. Y qué desea tomar. Hay carta, no hay carta, depende después de la categoría. Lo que está pasando en España es que los precios... No van de acordes con el servicio. Es decir, se están forrando. O tienen muchos gastos porque los apretan, ¿no? La hostelería tiene mucho gasto porque... ¿Por qué? Porque alquilan el local. Tienen que pagarle al arrendador. Luego se hipotecan algo con el banco. Total, claro, tienen un gasto enorme. Luego en luz, aire acondicionado. Y claro, entonces... Pero por obligación... Ese es un derecho. Un trabajador no puede trabajar... En cualquier sitio, cafetería, lo que sea, no puede trabajar sin uniforme. Eso es como si tú vas al hospital y la enfermera no tiene uniforme de trabajo.
0: Ya.
2: Eso es desformación profesional. Entonces eso ya, yo no tomo café donde no hay un camarero uniformado, ¿no? Corre a cargo de la empresa uniformar al camarero. cada año. Uh-huh. Entonces, si yo entro en un sitio que el camarero tiene un pantalón vaquero, pues eso es batalla, ¿no? Uh-huh. Y no voy. Entro en una cafetería, quizás pague 5 o 10 céntimos más por el café, pero me está sirviendo un camarero, ¿vale? No me está siguiendo un mozo, un chico de la uh-huh. calle, que porque es un chico de la calle, lleva un pantalón vaquero. No sé ni si es camarero o es el vecino de enfrente, ¿no? Uh-huh. Entonces, creo que la reestructurarán, no lo sé. Cuando reestructuren también el turismo, me imagino que reestructurarán eso, ¿no? Porque uh-huh. España tiene, creo que tiene 7 cafeterías por habitante. Uh-huh. O sea, 7 sectores hosteleros por habitante. Es algo fuera de serie. ¿Por qué? Porque no se pedía uh-huh. titulación ninguna. Y eso uh-huh. que había escuela de hostelería, bueno, en Madrid, ahora yeah. que hay, en Orense también hay escuela. Nunca se pidió la titulación o, uh-huh. cuidado, yo soy tengo pasta, monto una cafetería uh-huh. y no tengo titulación, pero meto un gerente con titulación. Por yeah. ejemplo, en Portugal, uh-huh. casi todas las empresas tienen gerentes, ¿no? Uh-huh. Son de gente que tiene dinero, monta un negocio y pone el gerente porque no tiene el título, ¿no? Pero aquí en España no se pedía título antes para nada, entonces venías de Suiza con algo de dinero y como en Suiza trabajaste de camarero, pues montabas un bar. Uh-huh. Claro. Y eso es lo que ha deformado. Deformó los trienios que se le sacaron, por lo tanto el camarero puede estar años y cobra una mierda.
0: Uh-huh. Yeah.
2: Los horarios. Uh-huh. Un camarero tiene que descansar día y medio, turnado por la semana, día y medio. No un día, día y medio. Uh-huh. Y trabajar las 40 horas semanales.
0: Sí.
2: Pero no pasa. No pasa. ¿Por qué? Porque al Estado le interesa. ¿Por qué? Porque así aquí viene el turismo, porque aquí la hostelería es barata, ¿no? Porque uh-huh. te vas a Milán y te cobran 5 euros por un café, ¿vale? En una terraza.
0: Uh-huh. Claro.
2: Claro. Pero es hostelería.
0: Uh-huh.
2: Entonces aquí, para animar al turismo, los alemanes, ingleses vienen todos aquí porque aquí está tirado. Está tirado. O sea, aquí te mazas, bebes, haces lo que quieras. Está tirado. De precio, claro.
0: Yeah.
2: Claro. Pero va la profesionalidad y todo. Y va a la clientela. O sea, es decir, yo soy un cliente y sé perfectamente uh-huh. lo que es la hostelería. Como cuando llevo el coche al taller, sé perfectamente lo que es un mecánico, ¿no? No lo llevo a cualquier mecánico, ¿no?
0: Ya, yeah, ya. Yeah.
2: Lo llevo al mecánico que a mí me da confianza, ¿no? Y cuando voy a tomarme un café, voy al lugar, lo primero que miro es si lleva uniforme. Si lleva uniforme, entro, si no, no. Uh-huh. Si no, no, porque es de batalla. Y lo único que está haciendo el empresario es explotar al trabajador, porque si no tiene para comprarle un uniforme, es una vergüenza, ¿no?
0: Uh-huh.
2: O sea, es que es la vergüenza supina, ¿no? Es que... O sea, no, mañana ven a trabajar, ¿y qué traigo? No, tráete tu pantalón vaquero. Uh-huh. Eso es fuera de serie, eso no sé cómo lo permite el gobierno, ¿no? Es que los inspectores, es que es obligatorio por ley.
0: Uh-huh.
2: Y casi todos ahora se ha puesto la moda del pantalón vaquero y la camiseta de manga corta sudada, ¿no?
0: Uh-huh.
2: Antes no, antes el traje dependía. Había dos, el de verano y el de invierno. El de invierno llevaba chaqueta.
0: Uh-huh.
2: Os acordaréis si lo veréis en las películas.
0: Uh-huh.
2: Había el de verano, camisa corta, pajarita y pantalón negro y camisa blanca. Luego empezaron con colores, ¿vale? También las enfermeras empezaron con colores. Y después había la chaqueta para invierno.
0: Uh-huh.
2: Y entonces, claro, donde no hay un uniforme es que el empresario no tiene ni siquiera la delicadeza de tener a su trabajador con un uniforme, o sea, que se ponga lo que él traiga de casa. O sea, ya. Terrible, terrible. Pero uh-huh. bueno, la gente toma café igual allí, pues al empresario le va que ni montas, ¿no?
0: Uh-huh.
2: Me ahorro en dos uniformes de invierno y verano y dos pares de zapatos, uno de verano y uno de invierno también.
0: Uh-huh.
2: Es obligatorio en cualquier empresa, ¿no?
0: Uh-huh.
2: En cualquier empresa.
0: ¿Y seguimos?
2: A los cocineros lo suelen a veces ponerle la chaquetilla blanca a veces. Hablo de batalla, porque después cuando ya vas a restaurantes, 3 tenedores, 2 tenedores, 4 tenedores, que eso hablamos. Pero claro, es que, por ejemplo, tú, un menú hoy, 14 euros, ¿no?
0: Uh-huh.
2: Y volvemos a lo mismo, te lo sirve un tipo sin un uniforme, Y te ponen de mantel un papel. No, por Dios, tiene usted que ponerme un mantel. Yo en mi casa, para comer, lo pongo manteles de papel. Yo donde me ponen un mantel de papel no como. O sea, me doy la vuelta. No, por favor, no. Usted tiene que tener un mantel. Si es de un tenedor. Un tenedor es un menú. Pero si yo voy a tomar dos platos o tres, es tres tenedores y tres manteles. Porque usted tiene que tener manteles y darle de ganar a la lavandería, que también vive de eso. Las lavanderías viven de la hostelería de lavar los manteles, ¿no? Pero ponen el de papel porque es más barato. Entonces, no, por favor, no, por favor.
0: Continuamos, o sea, vamos a seguir charlando. Adelante.
2: Sí, vale.
0: Muy bien. Gracias por compartir esto, Javier. Seguimos hablando.
2: Vale,
0: buenas noches.
2: Pues buenas noches.
0: Gracias
2: a todos y a ti.
0: Muy buenas noches. Igualmente, muy buenas noches. Gracias. Buenas noches. Estamos en Radio Voz, te escuchamos, cuéntanos. Buenas noches.
3: Hola, buenas noches, soy Isabel de Feña.
0: Muy buenas.
3: ¿Qué tal,
0: Isabel? Muy bien, aquí estamos, aquí estamos.
3: Bueno, pues
0: dando vueltas por el bar y por los lugares donde hay servicio de hostelería, cuéntanos.
3: Sí, estaba escuchando a Javier Dorense y creo que está un poco perdido este señor, porque yo tengo 68 años y hice todos mis estudios en Santiago de Compostela en la Escuela de Hostelería, y mi hermano José también. Y aquí en Fuente Realme tenemos escuela de hostelería.
0: Bueno, recordemos que estamos hablando en general y sí, cada uno habla desde su perspectiva. No todo el mundo tiene la misma experiencia y tiene
3: efectivamente
0: el mismo enfoque.
3: Pero no se puede decir una cosa si no se sabe. Por ejemplo, en el Paseo dos Pontes de A Coruña está la escuela de hostelería, donde te preparan muy bien. Allí se hace cocina, servicio de mesa, se hace pastelería, repostería, panadería. Y luego... la ley nos obliga a tener un informe. A nosotros nos pasaba la inspección y teníamos que hacer las 40 horas semanales.
0: Antes de que sigas, sabedores de que existe esto, la realidad es que en muchos lugares se incumple eso. Hay muchas personas que no han pasado ningún estudio de este tipo a lo mejor y están cumpliendo función similar y es evidente que llegamos a muchos lugares donde se nos sirve algo y no existe tal cosa como un uniforme o algo por el estilo.
3: Ya,
0: esas son también realidades complementarias todas ellas, ¿verdad?
3: Sí, también se cruzan los semáforos en rojo y los pasos de peatones, pasan los coches. Bueno, es porque no son de verdad empresarios, son empresariadillos. Claro, si tienes un chiringuito, en vez de tener un sitio de hostelería como Dios manda y como está en vigor la ley y tú pagas por ese local, pues tienes que aceptar donde te metes. Es así. Es igual que si vas a un taller que no tiene nada declarado y luego protestas porque el coche no tiene la garantía. Pues es lo mismo. Porque en realidad tienes que llevar uniforme. Y en la cocina tienes que llevar un uniforme. Todo el mundo. Y tienes que tener zapatos adecuados y los camareros tienen que llevar su uniforme. ¿Que hay bares por ahí de 3 al cuarto? Sí, vale. Sin faltar al respeto, ojo, ¿eh? Pero claro, es que no estás cumpliendo la ley. Pero se lo hace muchísima gente. Que no cumple la ley y muchas cosas. Pero la realidad es que hay que cumplirla. ¿Qué pasa con la gente? Cuando tira cosas donde no debe, cuando cruza donde no debe, cuando avasalla en el supermercado, cuando te trata mal en un negocio, cuando tú vas y tratas mal a los que están allí.
0: ¿Qué perspectiva tienes con respecto a la clientela en general? Tanto antes como ahora. ¿Qué perspectiva tienes?
3: Pues mira, la clientela, como los que trabajan, todos tienen algo que no está bien, tanto el trabajador como el que viene el cliente. No, yo puedo hablar de los dos. Yo soy cliente, también he sido trabajadora mucho tiempo. La gente falta mucho al respeto, mucho. Se cree que eres un esclavo, eres un profesional, pero para ellos eres un esclavo. Te tienen como que eres de menos. Bueno, entonces, ¿por qué vas a ese local? ¿Por qué no te lo haces tú en casa? Vamos a suponer. Porque si yo soy cocinera a un sitio, ¿qué otra cosa? Es que la gente confunde, estoy haciendo de comer en un bar una tortilla y unos calamares y soy cocinera. No, estás haciendo de comer. Una cocinera es otra cosa. Y no es lo mismo hacer un pastel en tu casa para un cumpleaños que ser pastelera o confitera. Punto y aparte. Y tampoco es coger una máquina en tu casa y hacer una barra de pan como estar haciendo una panadería pan artesano. Es otra cosa. Eso ya en primer lugar. Eso ya lo hay que tener así. Y van a un restaurante y tratan a la gente como si fuera, pero si viene un fontanero y te cobra 500 euros, echa las manos a la cabeza. Bueno, pues hazlo tú. ¿Qué quieres que te diga? Tú, si eres un profesional, te tienen que tratar como si eres un dentista o un oculista o si eres otro profesional, ¿no? Te están degradando como persona. Tú vas, estudias para camarero y luego te puedes perfeccionar. Yo, por ejemplo, hice cocina y luego me perfeccioné en cocina internacional. Hice uh-huh. también repostería, porque soy menos que otra persona, que es ayudante de enfermería o ayudante en una óptica o ayudante de farmacia. ¿Por qué soy menos? Pues te tratan como menos. Uh-huh. Otra cosa que tampoco veo normal, y lo digo de verdad, y me cabreo muchísimo, que una camarera en un comedor de un restaurante de tres tenedores como era el mío, le toca en el trasero cuando pasa, se lo tocas a una que está en el banco o a la que está en la farmacia. No Vaya. Se le toca, ¿verdad?
0: Uh-huh. Vaya.
3: Pues lo hace la gente, ¿eh? O tira la servilleta en el suelo uh-huh. comiendo. Ah, pero luego dice, es que me he pagado ciento y pico por comer. La educación uh-huh. la has dejado fuera. O es que ya no la tenías. Es que hay mucho que hablar de este tema. Uh-huh. ¿Entiendes? Yo soy respetuosa con la gente donde voy. Respeto igual que me corten el pescado, que me corten la carne, uh-huh. que me vaya al mecánico, que vaya a la peluquería. Uh-huh. Todo el mundo necesita vivir y trabajar. Lo que no uh-huh. se puede hacer es, porque es hostelería, faltarle respeto a todo el mundo. Uh-huh. Es verdad que hay muchos bares que tienen a la gente sin uniforme, pero es por cutrería, porque no es tan caro comprarse un pantalón de uniforme y un polo, ¿eh? Nosotros uh-huh. en mi restaurante teníamos todos el mismo pantalón, los camareros, y los mismos uh-huh. polos, se iban cambiando un día un color, un día otro. Yo tenía mi uniforme de cocina, tenía la chaquetilla, solo me la ponía en casos. Normalmente uh-huh. a mí me gusta trabajar con punto, camisetas de punto, que me dan mucha flexibilidad, blancas, uh-huh. y se acabó. Pero vas uniformada, con tu gorro, con tus guantes, con tu delantal, con tus zapatos, los que están marcados por ley para no resbalarte.
0: Yeah.
3: El que no lo hace es porque no se quiere gastar 5 duros, pues simplemente es eso. Y no es solamente hostelería, es que en muchos negocios. Lo que pasa es que la inspección pasa, pero no pasa siempre. Si la gente yeah. denunciase, la inspección pasaba. Y no uh-huh. hace falta dar el nombre. Se dice, mira, en tal lugar he visto esto. Y pasan, uh-huh. sí pasan. Lo sé porque he trabajado muchos años, me he jubilado hace poco, ¿eh? Yeah. O sea, he trabajado muchos años. Y ya te digo, ahora mi nieta va a empezar en la universidad inspección y control de alimentos. Pero uh-huh. antes sí.

0: sensibilidad, blancas, y se acabó. Pero vas uniformada, con tu gorro, con tus guantes, con tu delantal, con tus zapatos, los que están marcados por ley para no resbalarte. El que no lo hace es porque no se quiere gastar 5 duros. Pues simplemente es eso. Y no es solamente hostelería, es que en muchos negocios. Lo que pasa es que la inspección pasa, pero no pasa siempre. Si la gente denunciase, la inspección pasaba. Y no hace falta dar el nombre. Se dice, mire, en tal lugar he visto esto. Y pasan, sí pasan. Lo sé porque he trabajado muchos años. Me jubilaba hace poco, ¿eh? O sea, he trabajado muchos años. Y ya te digo, ahora mi nieta va a empezar en la universidad inspección y control de alimentos. Pero antes hizo también hostelería en Puente de Eume. Hizo pastelería en Puente de Eume. Ahora se va a la universidad a estudiar esto. ¿Qué pasa? Que no tiene una categoría como otro profesional cualquiera. Es que ya está bien, jolines. Yo me enfado mucho con esto de hostelería. Y me enfado con los que no le dan prestigio a esta profesión. Porque el señor de palillo en la boca y el cigarrillo encima de la oreja ya no se lleva. Y como hay aquí, en este pueblo, una cafetería, que se llama cafetería, pero para mí no lo es, y la señora estaba en la barra pelando patatas, se limpió las manos en los delantales y puso un café. Si la inspectora no está allí y nadie lo dice, no se sabe. Y esto lo hemos visto todos, porque está en una calle central y todo el mundo que pasa lo vio. Y lo saben desde mucho tiempo. La gente se calla porque como es la cuñada de aquella, la hermana de aquella, la prima del otro, lo conozco de porque trabajé con el marido, se callan, pues dilo, como una que le sacaron el puesto porque estaba limpiando las gambas precisamente también detrás de la barra, limpiando unas gambas y no se lava las manos. Bueno, pues esto hay que decirlo, para eso está el Ministerio de Trabajo, se va y se pone una queja o se llama, porque son cuchitriles. Sinceramente, ¿tienen derecho a ganarse su vida? Sí. ¿Tienen derecho a trabajar? Sí. ¿Tienen derecho a tener clientes? Sí. Pero cumplen las normas, las básicas.
1: Estamos hablando de normas. La cuestión de la higiene, por ejemplo, hay una normativa bastante, ¿no?
0: Muy
1: exhaustiva
0: dura,
1: en este sentido.
0: Muy dura,
1: claro.
0: A nosotros
1: entonces,
0: nos contaban las cajas de guantes
1: donde se sirve,
0: teníamos.
1: Donde se sirve comida y se sirve bebida, tiene que haber una normativa,
0: tiene que
1: ¿no?
0: Ser un laboratorio.
1: Que dé ciertas garantías, lógicamente, y la hay, pues hay que aplicarla, ya está.
0: Mira, la avisé a una
1: y continuamos, sí.
0: Ayudante que tenía yo, le avisé, no uses los paños de cocina, están prohibidos. Tienes que usar el papel aquí. Bueno, es que si los traigo muy limpitos, no. Bueno,
1: no.
0: Pues le cayeron 7.000 euros. Ay, mira, es que... Ah, pues los pagas tú.
1: Claro.
0: Te están avisando. Y te han avisado muchas veces. Te avisan dos y a la tercera vienen sin contar, aunque sea un domingo. Ah, es que son unos desgraciados que me vienen persiguiendo. No, no te vienen persiguiendo.
1: No, es que estás incumpliendo a sabiendas la normativa. Claro, claro.
0: Y lo sabes, porque tú tienes allí todo, todo. Tienes las alergias, tienes todo lo que tienes que usar, lo que no tienes...
1: Ya.
0: Todo
1: ya.
0: Tiene que estar apuntado. Es más, Esther, tienes unas libretas donde tienes que poner lo que vas a poner en la carta, todos los ingredientes que lleva, por si hay alguien alérgico. Porque tienes que poner lo que vas a usar para el menú, todos los ingredientes, y eso en libretas opuestas. No puedes mezclar los quesos con otros productos, no puedes mezclar la carne con otros productos, las lechugas, todo tiene que estar separado, etiquetado, pero la gente, lo de siempre, como el que va a 180, aquí en mi calle donde vivo, a 180, marca 50.
1: Ya. Vamos a seguir con la siguiente llamada y seguimos charlando. Tenemos una larga noche todavía por delante. Gracias, buena noche. Un saludillo, buena noche. Hasta luego, Estamos en directo y en Radio Voz. El número es el 981-13-44-33. Sigamos. Buenas noches.
2: Buenas noches, señorita.
1: Muy buenas. ¿Qué tal?
2: Pues mira, como dice usted, hay
1: Mercedes
2: de todo la
1: comida.
2: Viña. Hay de todo la viña del señor.
1: Bueno, no lo digo yo. Es una realidad.
2: Es que sí. Hay de todo.
1: Lo que es que a veces hay que recordarlo. Hay de todo.
2: Claro. Hay de todo. Sí. Hay gente educada en todas partes y gente mal educada. Mira, mi madre tenía un barrio y una tienda. Y yo le ayudaba a despachar y era una chavalita. También tenía miedo. Cuando venían los trabajadores para hacer el barrio, pues yo andaba por las mesas limpiando y tal, y cuidadito, mamá, que yo no te quiero despachar porque te faltaban el respeto, y de todo, mira, yo por ejemplo, ahora ya no, porque mi madre se jubiló y yo no quise el negocio, no me gusta la hostelería, yo me dedico a coser, me gusta más que la hostelería.

0: y me crié en hostelería, porque mi madre, hasta que se jubiló, tuvo bar y tienda, y ella estaba contenta en su trabajo, y era muy limpita, uf, exageradamente limpita, que me enseñó a mí lejía para todo, que lo desinfecta todo. Bueno, vamos al caso. De todo hay en la Viña del Señor. Yo llevo 6 años viajando por el Inserso, porque tengo la oportunidad de viajar y me encanta. Este año fui a 2 viajes, solo me falta otro. Tengo esta oportunidad de viajar a sitios que no conocía, Menorca o lo que sea. Y yo voy encantada. Nos están tocando unos hotelazos espectaculares. Yo tengo fotos increíbles, pero hoteles increíbles. Y sin embargo hay gente que llega al hotel y no te digo cómo protestan por todo. Yo a lo mejor tomo un platito de comida porque en el hotel te sirves tú, que sabes, te echas tú lo que te da la gana, porque la gente coloca las cosas, pero después te sirves tú. Y todo es protestar.
1: Servicios
0: protestar,
1: de buffet.
0: Sí, y todo es protestar. Mira, en los últimos hoteles que estuve yo dije, yo estaba en un palacio y estaba cenando la primera noche que llegamos en la mesa, y era un hotel muy grande y había una mesa de los andaluces, otra de los madrileños, otra de los gallegos. Y se estaba protestando por todo, pero no sabes cómo comen, ¿eh? Si yo como un platito, ellas, las que protestan, comen 4 y todo.
1: ¿Y exactamente, es que no puedo decir, exactamente por qué se protesta? ¿Cuáles son los motivos de la protesta?
0: No te lo puedo decir porque son protestando en palabrotas. Yo estaba alucinando.
1: Sí, pero quiero decir, ¿cuáles son los motivos de la protesta? ¿Cuáles son las razones por las que se protesta?
0: Que todo era una merda, así, en este plan. Sí. Este
1: pero
0: pan
1: lo que, la comida,
0: lo
1: el
0: siento,
1: servicio, la atención, la decoración, ¿qué es lo que era?
0: No, este pan es una merda, no es como no se deja lisa. Pues esto lo he vivido yo, que yo no sabía dónde meterme de la vergüenza.
1: Vaya hombre.
0: Y muchas cosas más. Y después comen, todo es lo que te dije antes, que yo no lo digo, pero después no comen un platito, no, que tienen para escoger. Yo ya sí tengo que desayunar, lo que desayuna esta gente me da un patatús. Porque ahí tienes huevos fritos, tienes fiambre, tienes tienes todo tipo de café, tienes de todo. Tienes pasteles, tienes fruta, tienes de todo. Te echas tú, como cuando fui en el barco, te echas tú lo que te da la gana. Pero se comen como burros y están gritando y protestando, que ya no iba a llamar. Estaba escuchando el programa como siempre, pero es que yo vengo enfadada. No, yo no quiero estar en ese sitio. Yo, si no me gusta una cosa, llevo otra. Porque hay mucho donde escoger, porque te ponen de todo. Pero no se puede estar protestando por todo. Unos hotelazos, yo no sé en qué hotel, en qué paraíso vive alguna gente. A lo mejor tienen una mansión y van al hotel, y claro, si viven en mansiones, como los reyes de España, pues a lo mejor, claro, el hotel, claro, ¿cómo va a ser un hotel para esta gente? Unos hotelazos y decir que todo es de aquella manera. Y lo dicen, pues no vayas, yo estoy encantado.
1: He dejado de escuchar a Mercedes, se le ha cortado la comunicación. Bueno, seguimos hablando en la próxima. Llámanos al 981 1344 33 y continuamos. Vamos, Marcos Villar, con la siguiente llamada. Se ha cortado el teléfono de Mercedes, posiblemente cobertura o algo de batería. Bueno, esperamos recuperar para poder concluir. Seguimos. Buenas noches.
2: Hola, buenas noches.
1: Buenas noches.
2: Buenas noches, aquí de Esther de Puerto Madryn. ¿Qué tal, amiga Esther?
1: Pues aquí estamos, hablando del mundo de hostelería, dos camareiros, camareiras, dos bares, dos lugares en los que nos tomamos algo. ¿Qué opinas tú de todo esto? ¿Cómo tratamos a las personas que trabajan en hostelería? Bueno, ¿qué idea tenemos con respecto a todo esto? Bueno, ¿cómo se nos trata también a quien imos a tomarnos algo?
2: Estamos, mira, a veces estamos con eso. Porque está un camarero, esto, aquello, otro. 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
1: 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Estamos en directo en Radio Voz e te escuchamos. Cuéntanos. Buenas noches.
3: Hola, soy Alberto de un pueblo de Moiro. Saludos
1: Buenas noches
3: a toda la audiencia, a los participantes, a Radio que acaba de participar y eso. Bueno, yo digo que la hostelería es un, como cualquier trabajo, un trabajo que tienes que estar muchas horas detrás de una barra. Hablo de los camareros, ¿eh? O de los que sirven copas o lo que fuera. Es un trabajo digno de admirar porque es un trabajo que requiere mucho esfuerzo y muchas horas de dedicación. Yo porque trabajo en la calle, a veces trabajé en la calle algún tiempo, y mi trabajo, bueno, es casi similar al del hostelero, ¿no? Yo trabajaba cara al público y el hostelero también. Aunque él vendía, pues, consumiciones, yo vendía ilusión, vamos a decirlo así. Entonces es un trabajo, ya no digamos esclavo, pero sí con mucha dedicación. Bueno, esclavo porque tienes que estar muchas horas de pie, igual 8 horas. En el peor de los casos. Yo ahora no estoy muy muy fino en lo que se cobra a nivel hostelería, ¿no? Pero me han dicho que muy poco, no llegan a 1.200 euros o por ahí. Deberían de cobrar un poco más, porque es un trabajo expuesto a que entre cualquiera y no te pague. Expuesto a que igual te lancen un vaso a la cara. ¿Me entiendes lo que te digo? Y es un trabajo un poco expuesto. Y además un poco, bueno, un poco bastante quemado, ¿no? En el sentido de que trabajas muchas horas, igual el sueldo no es el que debería de ser. Por eso que estoy un poco verde en el sentido de que no sé cuánto cobra un hostelero. Bueno, tendría que preguntar. Porque aquí en Amoeiro hay cinco establecimientos, cinco bares. Entonces, preguntaré a ver qué más o menos lo que suele cobrar un camarero de bar o lo que fuera, ¿no? Pero bueno, no creo que llegarán a 1.100 o 1.200 euros, no sé, no tengo ni idea. De todas maneras hay que subir un poco más el sueldo y deberían de turnarse más, ¿no? Y contratar más gente, ¿no? Un camarero no puede hacer 8 horas o un poquito más, o estar a la hora del cierre, ¿me entiendes? Hasta cerrar, hasta las 2 de la madrugada, o 3. ¿Me entiendes lo que te quiero decir? Entonces, debería de haber un mínimo, que tú entras de 7 de la mañana a poner desayunos hasta las 12 del mediodía, no sé, se me ocurre, ¿no? Y si es un bar donde ponen comidas, pues que haya otro turno, ¿no? De 12 del mediodía a 5 de la tarde o por ahí. Que se vayan turnando, porque ese trabajo es muy, muy... Bueno, es bueno también, porque es bueno. ¿Sabes qué? La gente le gusta ver las cosas puestas en la mesa, pero detrás de eso hay un trabajo. ¿Sabes lo que quiero decir? La gente le gusta entrar en los restaurantes o en los bares, les gusta ver su cenicero puesto en la mesa o en la barra sus juegos de servilleteros y todo el merchandising que tienen que poner, ¿tá? Pero hay un trabajo, ¿eh? Yo, para que te des cuenta, yo voy a tomar, bueno, desayuno de vez en cuando a un bar aquí en Orense. Yo vivo en un pueblo de Amoeiro, pero Amoeiro pertenece a Orense. Y, bueno, el poco resto visual que tengo, si no me dejan tocar y tal, y veo que hay cosas puestas, servilleteros de esos, de tirar para ahí, ¿no? En la base, ¿no? Tú tienes el servilletero y tiras de para coger su servilleta y tal. Y cómo pides las cosas. Y yo observé que te las traen en una bandeja. Ellos mismos salen de la barra con una bandeja en la mano, con el pedido que las, nada mejor dicho, dicho, y ya te lo ponen en la mesa o en la barra si lo prefieres. Y eso es un trabajo que es digno de admirar, claro que sí, que están ahí todas las horas al pie del cañón a saber si tienen dolor de pies al final de la jornada, o si tienen un mal día antes de empezar la jornada, o les va bien después de la misma, ¿no? O mismamente, pues eso. De todas maneras, en la hostelería, antes de ser hosteleros, hay una preparación. ¿Sabes lo que te diría? Hay cursos para ser hostelero, ¿no? Si lo apruebas, pues ya sabes, pues ya te puede coger algún bar o algún restaurante o lo que fuera. Y nada, pues que tengan suerte los jóvenes que lo están haciendo, que estén en ese ramo, y los animo para que sigan estudiando los jóvenes, quiero decir, y nada, pues a decir los jefes que, hombre, que paguen un poco más a las personas que están ahí detrás de la barra o sirviendo en las mesas y tal, y que no los quemen tanto, porque es el futuro que tiene que venir, ¿no? El futuro de esta gente joven que bueno. Y también, y para terminar, que no lo veo yo muy muy allá, una persona en el paro de... Hablo de la hostelería, ¿eh? No me voy a desviar. Una persona en el paro de... Vamos a poner 30 o 40 años. Porque no los cogen, porque tienen experiencia. Ahí eso sería otro tema, quizá. ¿Me entiendes? Tienen que coger gente, para mi idea, con experiencia. Porque así enseñan a los que vienen detrás. Esa sería mi idea. Es como yo empiezo a trabajar, y no me voy a desviar, en donde yo trabajaba. Entonces a mí me gustaría yo siendo joven, claro que no lo soy, pero bueno, me considero joven, pero más joven todavía, pues que esa persona veterana pues me diera pues unas pautas de cómo hay que encauzar ese trabajo que estamos desempeñando. Y dicho lo cual, os deseo a todos una feliz noche, Esther. Uh-huh. Y gracias por dejarnos participar. Y nada, y gracias por todo, Esther.
1: Continuamos. Gracias. Pasa buena noche. Un saludo. Buenas noches. Hasta luego. Estamos en Radio Voz. Cuéntanos. Buenas noches.
4: Buenas noches. Soy Mariña de Ourense otra vez.
1: Vale. Adelante, Mariña. Venga, vamos allá.
4: Bueno, pues yo os voy a explicar por qué no hay que ayudar al camarero. Uh-huh. Yo sé que es porque las personas tienen buenas intenciones, pero no se ayuda a los camareros. ¿Por qué lo digo? Porque en ese sector, como en otros tantos sectores, hay una dinámica ya establecida de trabajo. Entonces, la mesa se deja tal y como tú te la has encontrado al llegar. Cuando tú vas a un lugar a comer, ¿dónde encuentras los cubiertos? ¿Encima del plato o a los lados en la mesa? A los lados en la mesa, ¿verdad? Dispuestos tal y como debe de ser, según está establecido. Es así como debes dejarlo. ¿Por qué? Porque luego llega el camarero, o el empleado, la persona, ¿no? Y tiene que colocar los platos de una manera determinada y los cubiertos de una manera determinada. Es decir, plato sobre plato sobre plato sobre plato. Porque si intercalamos plato cubierto, plato cubierto, plato cubierto, es un desequilibrio en la bandeja. Se da más trabajo al camarero, que tiene que quitar todos los cubiertos, volver a colocar plato sobre plato sobre plato, etcétera, etcétera. ¿Lo entendéis ahora? Si hay un recipiente en la mesa para echar los papelitos, o sea, para lo que sea, se echa lo que es para ese recipiente. ¿Por qué? Porque los recipientes, todo eso, después, claro, no se echa nada al suelo, eso por supuesto. La mesa se deja tal y como uno se la encuentra. En cada recipiente y lo que va en cada recipiente. Porque si no, después el camarero tiene que quitar lo que no es del recipiente y así sucesivamente se le da más trabajo al camarero. Porque todo eso luego tiene que ir a un lavavajillas y la persona que lava, o a mano, tiene que lavar. No volver a ordenar y desordenar las herramientas, digo. ¿No? Todos los utensilios. De la misma manera que no vais al mecánico, estáis allí ayudándole al mecánico y luego también disponiéndole él cómo tiene que tener las herramientas colocadas. Tampoco vais a un quirófano a ayudar al cirujano y mucho menos a colocarle después las herramientas. Por eso no se ayuda. Cada sector, cada trabajo, o sea, tú, por ejemplo, tú misma, Esther, tú llegas al trabajo, sí, y ya sabes dónde está el micrófono. ¿Dónde está una carpeta? ¿Dónde están las carpetas que salen? ¿Las carpetas que entran? Tu dinámica de radio, de trabajo en la radio, ¿no? Ya lo sabéis. No voy a llegar yo y ayudarte a ti a colocar cosas que yo no sé cómo se coloca, porque yo no soy de ese sector. No conozco la dinámica del trabajo. Y no soy quién. Y no sé quién, claro. Estoy entorpeciendo. Tengo buena intención, sí, pero estoy entorpeciendo. Se debe dejar la silla colocada, claro, para que no tropiece nadie. Eso está claro. Eso está claro. Las mesas se dejan tal y como uno se las ha encontrado. Porque ya ellos, que son profesionales, saben lo que tienen que hacer. Es su dinámica de su sector. Ya saben, ya eso ya está establecido. De la misma manera que el que se encarga después de recogerla, se recoge la mantelería, ya se encargan, ya saben cómo tienen que recogerla y disponerla para llevar a la lavandería. No soy yo quien tiene que colocar el mantel ni las servilletas. Ni nada de nada. Porque entorpezco. Porque yo no soy de ese sector, no sé cuál es, cómo sea. O sea, lo sé, ¿no? Pero bueno, quiero decir, pues no puedo meterme donde no me llaman. Cada sector a lo suyo. Y cada trabajador sabe lo que tiene que hacer, la parte que le corresponde. Por ejemplo, los ceniceros son para las colillas. No echamos papelitos, ni sobrecitos, ni del azucarillo, ni de nada en los ceniceros. Ceniceros son para colillas. Papelitos y etcétera, etcétera, se dejan en el recipiente correspondiente. Por ejemplo, taza de café, platito y cuchara. En este caso, la cucharita, cuando tú pides un café y te lo sirven en la mesa, ¿cómo te lo sirven? Platito, la tacita y la cucharita en el plato. Uh-huh. Así es como debes dejarlo cuando acabes. No meter la cucharita en la tacita. Porque entonces el camarero tiene que pararse a quitar las cucharitas de las tacitas y el platito de las narices. ¿Comprendéis? Es por eso que no se ayuda. La intención es buena, claro, pero no se hace. Luego con otra cosa. Ahí estoy yo, con mis buenas intenciones, ayudando. Y dejo caer 5 platos al suelo y 3 tazas. Por vaya faena que le he hecho yo a la peña, al personal. Porque como no tengo la costumbre, no es mi trabajo, en este sector, no es lo mismo que en mi casa. En mi casa puedo hacer como me dé la gana. Pero ahí no, hay una manera correcta y exacta de hacerlo. Entonces yo tengo buena intención, claro, entonces yo recojo los platos, ¡pum!, me caen al suelo. Y uh-huh. he roto allí, pues a lo mejor, pues 60 euros entre platos y vasos. O vaya. Pues vaya. O he tirado con 3 botellas, pues vaya. Claro, es que... Vamos a ver, es que no es mi casa. No es mi casa. Por tanto, no puedo hacer lo que no se hace fuera de la casa de uno. Cada uno en su casa que haga lo que quiera. Claro, esto es así. Entonces, esta idea de que hay que ayudar, hay que irla ya desterrando. Porque no se ayuda, en realidad no se ayuda. Y menos mal que Isabel de Perlío lo dirijo. El estar haciendo en la cocina no quiere decir que seas cocinera, estás haciendo de comer. Ser cocinera es otra cosa, hay que tener la titulación correspondiente. Menos mal que alguien también lo recalca. Y nada más, por hoy ya llega.
1: Pues vamos a seguir escuchándonos, gracias por estar con nosotros, bienvenida.
4: Bueno, vale, es porque me apeteció.
1: Bueno, está bien, que os apetezca de vez en cuando. Gracias.
4: Bueno, pues de nada.
1: Seguimos charlando, gracias. Pasa buena noche.
4: De acuerdo.
1: Un saludinho, buena noche. Hasta luego.
4: Vamos allá. Que me llevé anoche cuando volví para la cocina, nos hacéis una idea.
1: Daba mucho miedo aquello, ¿no?
4: A mí me dio bastante, porque llego a la cocina, voy a coger un vaso y al uh-huh. girarme, una mantis religiosa enorme en la mesa.
1: Qué bonita.
4: Enorme. Uh-huh. Enorme. Yo nunca he visto semejante tamaño de una mantis religiosa aquí, jamás.
1: Siempre me ha parecido un insecto muy interesante.
4: Sí, pero el tamaño...
1: Era grande.
4: Sí, ese tamaño de mantis religiosa aquí yo no lo he visto nunca.
1: Vaya, a ver si a lo mejor era otro animal. Parecía una mantis religiosa, pero en realidad no. Era un bicho diverso y diferente.
4: Yo los animales normalmente los reconozco en cuanto los veo, ¿sabes? Distingo uno de otro.
1: Bien.
4: Ay, qué susto me llevé con semejante bicho. La genial.
1: ¿Qué cosas?
4: Entonces chillé. No lo pude evitar, chillé.
1: Sí.
4: Yo estaba en la cocina, ¿no? Mi marido estaba en la sala. Desde la uh-huh. sala hasta la cocina hay 15 kilómetros. Y él llegó corriendo.
1: Ya.
4: En un pispás.
1: Claro, normal.
4: ¿Qué pasa? Mira qué bicho. Cógelo. Lo cogió y, uh-huh. y lo sacó así por la ventana. Pero volvió para adentro otra vez. Y la perdí.
1: Claro, porque dentro estaba mucho más cómodo, claro. Y había comida seguramente. Mira. Claro, es normal.
4: Seguí chillando. Uh-huh. Es que es el tamaño. Yo nunca he visto una mantis religiosa de ese tamaño.
1: Vaya.
4: No sé, ese bicho, pero aquí no es.
1: Bueno, habría que preguntarse por qué razón ha pasado eso. Quizás se ha alimentado de forma diferente o es de otra raza.
4: No lo sé. Yo aquí nunca he visto ese tamaño de bicho. Se metió debajo del mueble. Yo seguí uh-huh. chillando. De hecho, me subí a una silla y seguí chillando.
1: Ay, ay, ay.
4: Vuelta a cogerla. Y esta uh-huh. vez sí, conseguimos que se fuera.
1: Criatura.
4: No pegué ojo lo que me quedó de noche. Y si volvía. Ya. Semejante bicharraco.
1: Es verdad, bueno. lo que hubiera podido pasar, de hecho.
4: Sí, no sé, porque yo ya estaba fónica de tanto gritar, ¿entiendes?
1: Ay, ay, ay, bueno.
4: Claro, no, madre mía, qué mantis religiosa más enorme, yo jamás he visto semejante uh-huh. bicho. En fin.
1: Deberías haberla fotografiado para mandarnos la fotografía, porque ahora nos quedamos todos con curiosidad de saber cómo era.
4: Muy grande, la mantis religiosa normal y corriente, pero era el tamaño lo que a mí me aterrorizó. Uh-huh. Porque nunca vi ese tamaño. Aquí hay mantis religiosas y las tengo visto, incluso muy chiquitinas, recién uh-huh. nacidas. Pero yo es que ese tamaño de bicho en una mantis religiosa aquí jamás. Jamás de los jamás. Y eso fue lo que me aterrorizó. Me pregunté, ¿qué está pasando? ¿Qué está pasando? Bueno, horrible, horrible.
1: Son cosas que ocurren. Bueno,
4: una experiencia
1: una pena. Además, el subidón de todo tipo de hormonas cortisólicas, que espero, bueno, pues no te haya pasado tampoco mucha factura y hoy estés más relajada ya.
4: No, sí que me pasó, porque luego todo eso se bajó y entonces lo invertí en llorar.
1: ¿Ves? Claro. En fin,
4: entonces me fui a la cama, me tapé debajo de las mantas y hasta que me cansé.
1: Vaya.
4: En fin,
1: bueno, espero que te recuperes rápidamente y bueno, que sigas adelante.
4: Me recuperé.
1: Después del problema. Bueno, en fin.
4: Ya me recuperé. En fin, bueno, hala.
1: ¿Qué cosa? De vez en cuando pasan esas cosas, cuidado.

0: no te afecte demasiado, no vaya a ser, ¿eh?
1: No, porque
0: y,
1: yo soy muy sensible, bueno, ¿entiendes? Estas
0: poco a poco,
1: a mí
0: ya.
1: Me afectan, yo soy muy sensible.
0: Normal. Normal. Entonces, bueno, bueno.
1: Después,
0: la sensibilidad es buena, ¿eh? La sensibilidad es buena, no te vayas a pensar.
1: Sí, lo que pasa es que sí. Normalmente me dejo llevar más por la malvada, ¿no sabes? Pero que en el fondo,
0: ya.
1: Soy muy sensible.
0: Bueno, no lo dudábamos, ¿eh? Lo uno puede convivir perfectamente con lo otro, no pasa nada. Vamos a continuar. Pasa buena noche, gracias.
1: Buenas noches.
0: Un saludillo, Mariña. Buenas noches, gracias.
1: Chao.
0: Hasta luego, hasta luego. Esto es Radio Voz, tenemos mucho tiempo aún, hasta las 2 de la madrugada, claro que sí, para hablar de todo esto, para conversar, para recibir una llamada, para leerte en la noche con Esther @radiovoz.es, en la noche con Esther en Facebook. Cuéntanos, buenas noches.
2: Hola, buenas noches, Esther.
0: Muy buenas, ¿qué tal?
2: Bueno, aquí escuchando, ¿no?
0: Adelante, María
2: Pontevedra. La opinión que tenemos cada una. Bueno,
0: venga,
2: adelante. Yo como he trabajado en este mundo, pero yo voy a dar mi opinión.
0: Venga.
2: Yo ya hace años que por cosas de enfermedad no trabajo, bueno, ahora porque soy mayor también, claro.
0: Sí.
2: Pero no en todos los sitios se deja la vajilla de la misma forma, ni por supuesto todos los paladares no están dispuestos a comer los mismos platos o a que a todos nos guste lo mismo.
0: Ya.
2: Un simple arroz con verduras se lo puedes poner a una persona y te dice que eso es una porquería. A lo mejor a mí me lo pones y me puede ser exquisito. Bueno, vamos a ver.
0: Oye, permíteme decir algo antes de continuar. Cuando nosotros hacíamos al principio el comentario del tema de alcanzar el plato, recoger el plato en la mesa, estábamos hablando evidentemente de la versión adulta del asunto, ¿no? Que es de lo que hablamos. Cuando, por ejemplo, es un gesto que es muy habitual, una mesa con muchas personas. Bueno, algún momento ves que el camarero o camarera está enfrente, a lo mejor incluso echa la mano, ¿no?, para recoger el plato, tú levantas ese plato y se lo facilitas, se lo pasas, ¿no? Bueno, me imagino, es un gesto espontáneo, ¿no? No quiere decir que le estés recogiendo la mesa, ni que estés diciéndole cómo tiene que recoger o no su trabajo, pero no cuesta nada levantar el plato y alcanzárselo. O decirle, mira, te paso esto, no te lo paso, en algún momento te dice no es necesario, y en algún momento te dice gracias, porque acabas de alcanzarle, ¿no?, el plato que se iba a lo mejor, pues a cambiar de postura para recogerlo. No sé si me estoy explicando. Estoy haciendo gesto. Bueno, evidentemente, como en todo, supongo que el planteamiento adulto del asunto y el planteamiento de dejar todo y desordenado de forma que no le facilites la tarea. Pero estamos hablando de esto, del gesto de echarle la mano a algo que iba a recoger y, bueno, sencillamente evitas que dé 3 vueltas y se lo pasas tú desde ahí, pidiéndole permiso antes. Supongo que no habrá ningún problema. Por cierto, con respecto a esto, es una porquería. Imagino que todos somos mayorcitos ya para no decirle a nadie esto es una porquería. A lo mejor si cada uno de nosotros dijera lo que le parece una porquería, alguna persona se sorprendería, ¿no?
2: Bueno, claro. Ya sabes que hay de
0: todo,
2: Esther,
0: claro.
2: Ya sabes que hay de todo.
0: Claro.
2: Bueno, primero quiero, antes oí hablar la opinión de una persona que en los Estados Unidos no se pagaba a los camareros. Bueno, no es exactamente así. Los camareros no tienen un sueldo por el dueño del negocio. Así, de esa forma dicha, parece que es así, pero no es así. En los Estados Unidos y en otros muchos países, la propina es obligatoria. Quiere decir que a mí un café me vale, por ejemplo, 1 euro, y tengo que dejar 1 euro más el 20%, que es el sueldo del camarero. Que no es igual que no le pagan al camarero, que solo es con, o sea, yo llego allí y le doy 10 céntimos de propina y con eso es el sueldo. Pues no, la propina está estipulada en, en un tanto por ciento, que ya no es igual. Bueno, yo, mira, aunque he trabajado en esto, yo cuando voy, si me sirven bien, si son atentos, si me gusta, si me tratan bien, es raro que no deje propina, la verdad, ¿eh? Es raro que no deje propina, porque esto también es un suplemento para las muchísimas horas que a veces tienen que hacer los camareros, no solo los camareros, ¿eh? La gente, porque para que el camarero sirva, a no ser que sea un bar, si es un restaurante, hay una cocina que está por detrás, hay una cocina y otras muchas cosas, hay un lavado de vajilla, es una cadena. Y esa cadena empieza en la cocina y luego termina en la cocina otra vez. Bueno, a ver,

0: Yo, a mí me gusta, primero, no es igual un bar que sirve menús que un restaurante de cierta categoría. Los camareros ya tampoco cobran igual. Porque claro, si tú vas y pides un menú de 10 euros, no te van a cambiar cada vez que comes los tenedores, ni los cuchillos, ni las cucharas, ni nada. Ahí te ponen tu plato, tu primero o segundo plato, te ponen tus tenedores, a lo mejor una cuchara o un cuchillo de postre, y tú cuando el camarero va a retirarte el plato para el segundo plato, ya no te cambian ni los cuchillos ni nada. Porque claro, es un menú barato y entonces no tendría cuenta al dueño del establecimiento. Cuando un restaurante es de categoría media, pero bien tirando a más alta, ahí es diferente. Primero, con cada plato se pone el servicio de la cubertería y se retira. Dices tú que es mejor darle el plato al camarero o no. Yo te diría depende. Primero, si el camarero tiene muchos platos, a lo mejor hay que pedirle permiso al camarero, porque el camarero tiene su estilo. Tú lo que puedes es facilitarle, pues retirándote así como un poquito ladeando para que él tenga mejor acceso a recoger los platos. Estos platos que hay ahora, bueno, que hay hace años, no ahora, son muy pesados. Entonces depende del camarero o la camarera de cuántos platos lleve, a lo mejor tú se los vas a colocar y crees que le haces un favor, y al contrario, igual se le cae todo. Y eso de poner, por ejemplo, en estos restaurantes, como ya te quitan el tenedor se deja encima del plato, hacia arriba, bien colocado dentro del plato, porque el camarero lo va a retirar todo el servicio. Siempre que en un menú barato, no, tú tienes que retirar tu tenedor hacia un ladito, el cuchillo, lo que sea, para que se lleven el plato y te coloquen otro plato. Entonces todo esto depende. A mí, por ejemplo, si voy a un sitio de menú, si me ponen un mantel de estos que hay de plástico, no me gusta nada. Prefiero, aunque sea, que me pongan un papel y lo retiren. Pero claro, si yo voy a un servicio caro, de un buen restaurante, hombre, lo lógico es que esté bien alineadas las mantelerías, bien limpias, si pasa algo que te retiren alguna cosa, claro, los comensales también no deben de ser certitos, que lleguen toda la mesa con las salsas, que tiren la salsa, que tiren o que se pongan por allí a desmigar todo el pan. Bueno, también hay que saber dónde estamos, pero cuidado, que yo no quiero decir que si vas de menú también dejes la mesa hecha una porquería. Entonces, mira, ahí para mí está que no es igual un camarero de una zona que un camarero de otra. Por desgracia, los camareros, tanto de una zona como de otra, pues no están tan bien pagados. Por eso no hay mucha gente que quiere ir a la hostelería. Es que es normal. Y luego dice, he oído así algunos comentarios, ¿no?
1: Sí.
0: La gente, claro, cuanto más profesional sea el camarero, como el cocinero y todo, muchísimo mejor. Pero los profesionales primero se tienen que formar. Y luego hay que pagarlos. Entonces, mucha hostelería cogen gente sin formar, sin preparar, que te sirven en un café o lo que sea, con la camisa llena de lapas, con las uñas sucias. Todo esto los dueños de los bares lo saben, lo ven. Pero claro, ¿cómo le van a exigir a una persona con una formación ninguna? Y luego todas estas cosas de llevar la ropa bien colocada, de que no te sirvan. Una persona puede llevar pelo largo, por supuesto que sí, a mí no me parece mal si un chico lleva el pelo largo, pero cuando te sirven hay que llevarlo recogido, hay que tener presencia. No te tienen que ir con el plato de la sopa con el dedo dentro del plato. Porque claro, yo no sé si vemos todo, porque aquí tenemos mucha costumbre, fui a la feria de tal, comí el pulpo de tal, el de la ría, que es mentira. Lo sabemos todo el mundo, que eso es mentira. Me pusieron un churrasco que no sé qué, unos chorizos que no sé cuánto. O sea, sin lavar, sin higiene, sin nada. Claro. Si vas a sitios sin higiene, pues claro, a lo mejor los precios no son muy altos. Y luego, por ejemplo, si vas a un sitio que te cobran mucho, pero claro, te ponen buen servicio, buena mantelería, porque claro, no es igual un camarero que sirve 4 o 5 mesas, que está atenta, que un camarero que tiene que atender a 20 mesas. No es igual. ¿Cómo va a ser igual? ¿Cómo la atención al cliente va a ser igual? Ahora, esto depende, porque yo he pasado a sitios también que me han cuadrado de paso y que a lo mejor no tienen cierta categoría, me parece que está limpio, que me atienden correctamente, que el plato, bien, pues está bien, ¿no? Para lo que pagas, porque aquí todo está en función de lo que pagas. En la atención y todo. Luego que haya gente borde, pues hay camareros y camareras bordes, y hay personas pues que también son bordes, y muy bordes. Y muy bordes, ¿eh? Entonces, bueno, no hay que olvidarse que un trabajo al público no es igual que un trabajo estar a puerta cerrada. Entonces hay que mentalizarse, ¿eh? Y tiene que ser persona el camarero, las personas que vamos, y también los dueños del establecimiento, que tienen que hacer muchas cosas que no hacen y se cargan mucho la culpa sobre los pobres camareros. Y te está hablando una que no era camarera. Esther, que no era camarera.
1: Y vamos a continuar. Adelante.
0: Quizá ya para terminar, lo que me gustaría en estos tiempos, ¿no?, que cualquier cosa vale un montón, que pongamos que el producto, aunque sea sencillo, sea bueno. Bueno quiero decir que no esté estropeado. Puede ser sencillo, pero también puede ser rico. Y sobre todo, la higiene, Esther. Que cada vez, te diré que soy la madre de un gran cocinero, y mi hijo cada vez come menos en algunos restaurantes. Y esto creo que va en decremento. Nada más, Esther. Muchísimas gracias.
1: Seguimos, pues. Gracias, María. Bienvenida también. Pasa buena noche. Gracias. Muy buena noche. Hasta luego, guiño. Esto es Radio Voz. Cuéntanos. Sigamos charlando. Buenas noches.
2: Hola, buenas noches, Esther. Soy Javier, aquí de Ferrol.
1: ¿Qué tal, Javier? ¿Cómo estás?
2: Bien, bien. Vamos, bien, estupendo. Están comentando de que el camarero no tiene sueldo. Sí, el camarero, o sea...
1: No, hablaban de el que no en Estados Unidos tienen una dinámica diferente con la cuestión sueldo y tips, lo que llaman las tips, las propinas. Sí, se estaba hablando de esto, no aquí, no en España.
2: Yo no digo en Estados Unidos, no estuve en Estados Unidos, pero en Latinoamérica, el menú, cuando vas a comer, ya te pone el 10% que es para el camarero. O sea, si la comida vale tanto, 10%, ya pone 10% para el camarero. No, como decían hace un ratito, que el camarero vivía de las propinas. No, las propinas es aparte. Ni tampoco es obligatorio darle propina. O sea, ya estás pagando el 10% para pagar al camarero. Vamos a ver, yo ando mucho en la hostelería, comiendo fuera, no me gusta mucho y tal, pero yo veía antes un camarero, pues tiene que ser un buen profesional. No es decir... voy a trabajar de camarero, me pongo una ropa y tal, y ya no, hay que hacer cursos, formarse y prepararse, ¿entiendes? Yo, por ejemplo, veo muy bien, por ejemplo, que un camarero, su camisita blanca, limpia, pero no, con una franela como esa de andar por la calle, o sea, yo estoy adaptado, acostumbrado a que el camarero con su chaquetita blanca, ya no vamos a la chaqueta, pero... Lo que dice la señora, la higiene, el uniforme bien blanco, bien planchadito, bien, da una mejor imagen, ¿entiendes? Y claro, decía un oyente, hablaba hace un rato, que es un trabajo muy forzado. No es forzado. Forzado es cuando veo por ello bien en una obra, que trabajan 12 horas, que esos son trabajos forzados, pero un camarero no es un trabajo forzado, ¿entiendes? Un trabajo usual, hay que estar muchas horas, es normal, pero un trabajo forzado, estuve por la calle en una hora lloviendo y trabajando igual, eso son trabajos cortados, eso ya es un poquito, ¿entiendes? Ahora, tiene que ver más profesionales.
1: Bueno, hay trabajos que son físicamente demandantes y otros que son menos físicamente demandantes. Es evidente que un camarero o camarera que está corriendo entre las mesas durante varias horas tiene una demanda física. Lo que pasa es que aquí no se trata de comparar, claro, la demanda física de los trabajos. Cada trabajo tiene sus especificidades, pero es cierto que en algunos casos, claro, pues puede ser un trabajo demandante. Sí. Físicamente, demandante, claro. Y es verdad, y depende cómo uno esté o cómo no esté, pues claro, efectivamente hay un trabajo ahí que hacer, y hay camareros que hacen kilómetros corriendo de aquí para allá, depende de dónde estés, claro.
2: Pero vamos a ver, no hay, yo respeto que cada profesión tiene su, su objetivo, pero que no hay gente formada para ser camarero, tienes que trato, saber tratar a la gente, saber la educación, o sea, no es que nadie faltó los expertos, son educados, pero no hay la experiencia, para estar con el público tienes que tener mucha experiencia, tienes que saber tratar a la gente, tener es distinto, andar con el público es muy complicado. Y lo del café, claro, uno lo quiere el café con crema, a mí me gusta con crema, otro lo quiere sin crema. Otros quieren, es un mundo, cada persona es un mundo para comer, somos todos tenemos los mismos gustos, todos somos diferentes, ¿entiendes? Sí, vale. Y bueno, de que falta formar más gente, pero claro, cogen la gente, a ver, sirven camareros, tú, ven para aquí, y a lo mejor en la vida tú eres camarero, ¿entiendes? Tiene que haber, pero claro, los camareros o los bares cogen gente y el primero que venga ya, camarero. Y no cogen experiencias. No tengo, ya lo tendrás. Pues no sé si tampoco. Porque la señora, un restaurante de lujo, claro, el camarero ahí ya hay que ser, ya, ¿entiendes? Tienes mucha experiencia. Y no vale un camarero que pueda ir a trabajar. Gente que lleva años en hostelería y todo eso, y están bien pagados. Pero claro, se cuentan los que hay. ¿Entiendes? Porque se van jubilando, se van tal, y no hay gente que vaya formándose, ¿entiendes? Es como todas las profesiones, hay que formarse primero para poder trabajar, no llegar ahí y empezar a trabajar y sin experiencia ninguna, ¿entiendes? Sí. Bueno, y más nada, espero que mi humilde opinión.
1: Pues adelante, gracias por compartirla también, Javier, que de eso se trata, que de eso se trata, de que compartamos ideas y de que, bueno, pues pensemos también. La idea, evidentemente, hablando de un sector como este, tan diverso también, es preguntarnos, ¿no? Como siempre, pues con un objetivo de pensar un poco, ¿no? Como todo. Insisto en la idea, ¿no? Hay que, como decía alguien que conozco, hay que saber salir de casa, ¿no? Es decir, al salir de casa nos encontramos con las realidades, con las situaciones, con las circunstancias. Y es verdad que esto de, bueno, manejar las distancias cortas es una asignatura para todas y para todos, ¿no? Me imagino que no cuesta nada ser un poco más amable, entender también muchas de las situaciones a las que nos encontramos y bueno, pedir y dar al mismo tiempo, ¿no? Es decir, hay personas cuyos modales dejan bastante que desear de ese lado y de este lado. Y, En fin.
2: Pero mira, pues, por ejemplo, un ejemplo.
1: ¿Qué quieres que diga?
2: En supermercados, por ejemplo, no es hostelería. Hay gente en supermercados que están bien pagados, son socios en supermercados, tienen acciones, y los ves que trabajan con alegría. Ahora, la gente que lo cogen 3 horas diarias, esa gente no está con ese afán de atender, ¿no? Porque hay un ambiente que no es un ambiente, hay supermercados que tienen un ambiente bueno porque, por ejemplo, están bien pagados, son fijos de empresa, son socios en el supermercado, y esa gente lo ves que están encantados, y la hostelería es parecido, gente está bien pagada, que están bien buenas certificaciones, pero bueno, es así. Bueno, Esther, pues
1: muchas gracias, Javier.
2: Llamo poco, pero escucho todos los días.
1: Muchas gracias. Encantada, pues, de escucharte también, y esperamos que nos sigas contando más cosas. Pasa buena noche. Gracias.
2: Vale, igualmente.
1: Un saludiño. Muy buena noche. Gracias. Chao. Muy buena noche. Chao. Hasta luego, guiño. Buena noche. Adelante. Pues hay mucho que contar, ¿verdad? Y mucho que compartir, y están resultando muy interesantes también todos estos comentarios que nos vais haciendo. Bueno, hablamos de hostelería, hablamos de los profesionales de la hostelería, hablamos de la atención que nos dan, nos preguntamos también, efectivamente, bueno, pues cómo queremos que nos atiendan y cómo, bueno, queremos también que se trate, ¿no?, a las personas que están trabajando en cualquier establecimiento de hostelería. Leemos a Gladys, que nos dice, hablando de nuevo acerca del comportamiento ajeno, lo dice en Facebook, me acordé de otro detalle. Con el café nos ofrecen un trozo de bica riquísima. Estamos convencidos de que no es bica, sino roscón. Pero como el panadero que les sirve le da forma rectangular, pues le llaman así. La diferencia es abismal. Lo que conocemos nosotros como bica es muy grasosa, más dulce y trae cosas, comillas, por encima. Frutos secos, más azúcar, mientras que el roscón es más compacto. Es una rosca de sabor más delicado, menos dulce y nada pringoso. Pues bien, hasta hace poco le ponían a todos los clientes el café con su bica. De vuelta traían de las mesas las tazas vacías y muchas veces el cachito de bizcocho sin probar. Claro, eso por normativa va a la basura. No se lo pueden poner a otro cliente porque si es un grupo han hablado mientras tanto, pingas de saliva habrán caído sobre ella y no se sabe si hasta la han manoseado. Entonces le sugerimos que al servir el café, antes preguntarán, ¿desea un trocito de bica? Pues sí, allá van. Sirven todo y vuelven al rato con las tazas vacías y las bicas enteras, a la basura, en tiempos en los que nos tienen con la cantinera de no tirar comida en estos locales. Con pena vemos a estas alturas a mucha gente que no es consciente de lo que hace. ¿Para qué piden lo que no van a consumir? Pues es una buena pregunta, efectivamente, y nos invita a pensar también en lo que hacemos cuando estamos a la mesa y cuando estamos respondiendo también a los que nos preguntan los y las profesionales. Bueno, anímate a marcar el 981-1344-33 y seguimos hablando de todo esto. ¿Qué te parece? Bueno, pues a la espera de que vuelva a sonar nuestro teléfono, vamos a escuchar a este man y a Daniela Espalla. Tienen una canción que se titula Bar de Corazones Rotos.

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0: Estamos en el 8 con Esther, estamos en Radio Voz. A gran parte de España le encantan los bares, dice Laura Gómez en un reportaje para Radio Televisión Española. Hay un bar por cada 175 habitantes, según datos del Instituto Nacional de Estadística de 2020. Establecimientos que no solo son valorados por su aporte a la economía, 6,4% del PIB en 2019, sino porque suponen un punto de encuentro imprescindible para la vida social de muchas personas, según el informe La Dimensión Social de la Hostelería. Sin embargo, múltiples camareros, cocineros y otros trabajadores del mal pagado sector se sienten olvidados, dice, y vilipendiados por los empresarios y en ocasiones también por la sociedad. Se pregunta por qué la hostelería está desprestigiada y por qué algunos ni siquiera se dignan a mirar al camarero o la camarera. Estamos en Radio Voz. Cuéntanos. Buenas noches.
1: Buenas noches, Esther.
0: Muy buenas. ¿Qué tal?
1: Pero ya pasaron 4 horas, no me dejas dormir.
0: Mira. María desde Santiago, me alegro de que ese sea el resultado. Esa es la idea. Significa que estamos entreteniendo. Bueno, o que nos estamos entreteniendo. Esa es la idea.
1: No es solo, es que no me dejas dormir, es que estoy muy enganchada.
0: Me alegro.
1: Y cada vez peor, porque lo que decís, Mariña, y tú ya casi lo estoy esperando también. Desde luego, me encanta ese toque de humor. Es cuando nos... Muchas gracias por ello, a ti y a Marín.
0: Es un placer.
1: Y ya que me das la oportunidad, voy a dar también mi pequeña opinión en el tema de hoy.
0: Por favor, por favor.
1: El don Juan Carlos y doña Sofía, cuando venían a Santiago, claro, se quedaban en el hostal de los Reyes Católicos. Pero por la noche los veía cenando en el Franco, en la calle del Franco, que ahora ya son todo tiendas de recuerdos. Pero en los años 80 y en los 90 ya fueron desapareciendo, pero 70, 80, los mejores restaurantes, no los mejores restaurantes, donde mejor se comía era en el Franco. Y los veías, doña Sofía, incluso con su perrita, allí iba a comer a casa Elisa y a otros sitios salí. Yo los tengo visto, pero aparte que salió publicado en el correo varias veces, que no es que me lo esté inventando. Y después, todos vas a una feria, que yo no conozco mucho, no voy mucho, pero alguna vez sí tengo ido, y donde mejor pulpo se come es en las ferias. Y mira lo que hay en la feria, que por cierto, yo una vez fui aquí a la, y precisamente creo que fue a la estación, en la Alameda, en la Carballeira de Santa Susana. Y vine horrorizada, lo que había allí en el suelo, todo, bueno, horrible. Y sin embargo allí había, no sé, no quiero decir, pero cientos de personas comiendo, sí. Y el pulpo estaba riquísimo, pero yo no lo disfruté por tal, no sé, las otras cosas de limpieza como estaban, pero solo con ver aquel suelo de agua, de no sé.

0: sin embargo la gente estaba allí amontonada. Y volvemos a lo mismo, los extremos se tocan. Ahora hay un exceso de titulados, pues, hay un exceso de titulitis, escuché yo un día que me hizo mucha gracia. Y se creen que con tener el título ya tienen derecho a que a cobrar, le importa. El trabajo no importa, lo que importa ahora mismo es los títulos. Y se pierde en los papeleos y la burocracia, entre firmar y no firmar, y fichar y no fichar, y vestirse y desvestirse, y se pierde el tiempo. En vez de trabajar, se pierde el tiempo, y después queremos cobrar. No es culpa de los trabajadores, es culpa de dónde nos lleva otra vez lo mismo esta sociedad. Terminan con todo, es insostenible, es imposible. Porque si haces una cosa, no haces otra. Y es en todo. Yo donde peor, donde más lo veo, es en sanidad. Aún este día, hablando con una enfermera que está jubilada, que a lo mejor antes no sé, dice, es que perdíamos más tiempo en papeles y lo que discutíamos, pero claro, te amenazaban que tenías que hacerlo. Perdíamos más tiempo en cubrir papeles que en atender a los pacientes. Pero bueno, estamos hablando de que se jubiló hace un año o dos, no estamos hablando de hace 15 años. Y eso lo están llevando a cualquier, incluso a los hogares, que tienes miedo de tener una persona, porque si te dice que se cae cuando sale, te dice que cayó en casa colgando la ropa, hostia, o que le dio un tirón o que le dio un otro, tienes una persona en casa y tienes miedo que te haga las cosas, las tienes que hacer tú por miedo aun que se lastime, porque estamos en una sociedad que te atemoriza. Y la burocracia, ¿cómo puede ser que una empresa pequeña tenga que tener recursos humanos, delegada sindical? Pero cuando trabaja esa gente, es imposible. Imposible. Y luego, lo de recoger, no recoger, es que somos niños pequeños. Somos niños pequeños. Ah, otra cosa. Antes cogían a cualquiera para camarero, claro que iba cualquiera. Pero iba cualquiera, pero antes un niño de 15 años ya en su casa estaba cansado de hacer café y lo tenía que hacer en una puerta que no lo podía hacer en el micro. Ya estaba cansado de manejar cosas en casa. Ahora, claro, ahora tiene que pasar por la universidad o por los centros de hostelería. Pero en el centro de hostelería sale preparado, dicen que los preparan muy bien, pero se aprende trabajando. Los oficios se aprenden trabajando. Yo no sé lo que aprende un científico, no sé lo que aprende un investigador, no sé lo que aprende un médico. Yo ahí no me meto, pero en hostelería me meto. Y sé que se aprende trabajando en hostelería y en mecánica y en carpintero y en albañil. De oficios puedo hablar. Y eso se aprende trabajando. No sé los periodistas cómo hacéis cuando salís de la universidad. No lo sé. Pero pienso que aprendéis machacando. Los oficios se aprenden trabajando.
1: Se aprende trabajando y queriendo aprender también. Es verdad que uno también y una puede decidir hacer una formación continua, de hecho, no parar de aprender. Puede decidir, pues eso, ir tecnificándose más o ir pues ahondando también en diferentes aspectos de su trabajo. Depende. Cada persona tiene una experiencia también y una idea de lo que puede ser experiencia. Hay gente que cree que a partir de determinado momento ya no aprendes nada más. Bueno, supongo que no dejamos de aprender, que esto es una experiencia continua, ¿no?
0: Hasta que te mueres, aprendes. Nunca, no, haces toda la vida una sopa y llevas 10 años haciendo la sopa y un día dices, ah, qué bien le está esto a la sopa. Y dice, yeah. Sí, yo como en 10 años no me di cuenta de esto. Uh-huh. Y estamos hablando de una sopa, no de una profesión ya. Bueno, yeah. Y luego...
1: Uh-huh. Sí, y ya para seguir. Adelante.
0: Bueno, quería decir otra cosa, pero ya no sé.
1: Adelante. Sí, dinos.
0: Sigo escuchando, lo prefiero.
1: Uh-huh. Bueno, seguimos conversando. Gracias por estar con nosotros, no. María, bienvenida. Gracias. Pasa buena noche.
0: Gracias. Y seguir así, tú y Mariña, nos visitéis.
1: Bueno, lo que tenemos que hacer es seguir todos, ¿de acuerdo? Esto lo hacemos entre todos. Nosotros, no es una cuestión de dos o de tres, ¿me entendéis?
0: Yo me aprovecho de vosotros.
1: Y apreciamos a todos, apreciamos a todos. Gracias por estar con nosotros.
0: Gracias a vosotros.
1: Buenas noches. Un besillo, buena noche. Hasta luego, guiño, hasta luego. 981-1344-33, seguimos conversando. Marcos Villar, tenemos nueva comunicación, ¿verdad? Seguimos. Ahí estamos en Radio Voz. Buenas noches.
2: Soy Javier de Orense. Buenas noches, querido.
1: Cuéntanos, Javier. Adelante.
2: Bueno, solo es una puntuación, porque venga, es un caso, el caso, ¿no? Se le pega a los médicos. se le discute a la enfermera. se arma un lío en el supermercado con la cajera.
1: Ya. Yeah.
2: ¿Cómo no le va a faltar también al camarero, no? creo que hay personas que no les gusta escribir en boli. Porque lo normal, todo tiene hojas de reclamaciones. Y en salir a hacer el defensor del paciente. Simplemente tienes que callarte la boca. Si te ha parecido algo mal, vas y lo escribes. Y después ya se verá. Es lo correcto, ¿no? Pero hay gente que no, que prefiere empezar a gritos y faltar al camarero, al médico, a la Guardia Civil antes un poco, pero ahora ya no tanto, porque las multas ahora como son tan gordas, prefieren. Pero sí, hay mucha gente que suele dispararse enseguida, porque sí, pero es muy típico eso de decir, como pago es hijo, ¿no? O tengo la razón, ¿no? No, pues no.
1: Ya.
2: Tú pagas un servicio. Si crees que has pagado un servicio y ese servicio no ha correspondido a tu pago, pues vas a una hoja de reclamaciones, escribes y eso puede, pues, te darán una contestación y puedes hacer vía administrativa también. Pero lo que enfrentas a la gente, pues no. O sea, ¿para qué? O sea, no tiene sentido, ¿no? Pero aún hay gente peor, porque bueno, todo en la hostelería en España, todos hemos ido a ella, no hay nadie que no vaya a la hostelería en España.
1: Claro.
2: Bueno, y Inglaterra también, a los pubs, Inglaterra los pubs también están a tope, ¿no?
1: Sí. En todas partes, en todas partes hay hostelería, en todas partes hay un montón de gente trabajando en esto, en todas partes todo el mundo se mueve en el ámbito hostelero por muchísimas razones, es verdad, y desarrollamos buena parte de la vida social en este tipo de locales.
2: Totalmente, totalmente. Hasta en el rural, los viejos van a jugar a las cartas.
1: Sí.
2: Y al dominó.
1: Sí.
2: Y le quitas eso y quizás le quitas todo.
1: Ya.
2: Pero bueno, es en el pueblo, pues ya se sabe.
1: Bueno, y se hace mucha vecindad también, incluso claro, en el ámbito urbano, el bar de la esquina, el típico, también. Y lo decimos, el bar de la esquina, ¿no?
2: Sí,
1: y el establecimiento hostelero es el lugar donde se reúne muchísima gente, donde se reúnen los vecinos, pues incluso a veces más de una vez al día, por cierto.
2: Lo que pasa que ocurre, en España también ocurre mucho, que el exceso de confianza da asco.
1: Ya.
2: Y es lo que suele pasar, hay algunos que cogen tanta confianza que después, bueno, te toman el brazo.
1: Ya.
2: Y hay que tener medidas, ¿no? Bueno, pero eso yo es lo que decía, bueno, si vas a cualquier sitio, un taller mecánico o al médico mismo, a donde vayas, una tienda de ropa o lo que sea, no armes el espolio, o sea, coges la hoja de reclamaciones y escribes y te vas tan tranquilamente como una persona... normal, ¿no? Bueno, solo era ese apunte, pero por desgracia aquí ocurre mucho eso. Hoy fui al médico.
1: Sí.
2: Y viene el papelito, ahora ya tiene los delitos ahí. No sé si le contestas no sé cuánto de prisión, si le pegas no sé cuánto de prisión. lo tienen ya en los papelitos.
1: Pues será porque efectivamente la cosa a lo mejor está en aumento. Puede ser. No, nos daría la sensación de que no, pero es posible que haya que ir recordando las cosas para quien no lo recuerda. Qué fuerte.
2: Sí, posiblemente. Qué fuerte. Yo creo que sí. Bueno, claro. Dicen que somos porque somos medios latinos italianos, ¿no? Pero no lo sé.
1: Ya, lo que pasa es que, bueno, en todas partes hay personas, efectivamente, que saben estar en su sitio y personas que quizás no. Yo alguna vez me he sorprendido también, Javier, con alguno de los carteles, por ejemplo, recuerdo uno que me había llamado mucho la atención, en un hospital en Vigo, en la zona donde se da radioterapia. Sí. Había un cartel enorme, lleno de frases, lleno de un montón de cosas, bueno, que te recuerdan, ¿no? Precauciones, historias, sí. Bueno, cosas que hay que hacer, toda una serie de pautas, de protocolo y tal. Pero en algún momento, hablo de memoria, no recuerdo exactamente la frase, pero en algún momento decía que, bueno, que había que tener la actitud correcta, teniendo en cuenta que hay más gente que tú y bueno, que a veces hay que esperar.
2: Ah, sí, por el tiempo.
1: Porque, claro, porque las cosas no siempre salen como... Más o menos venía a decir que había que comportarse convenientemente a la hora de esperar. Pero bueno, es que no recuerdo, porque era como muy directa la frase. Y a mí me había parecido llamativo, de hecho, en un entorno a priori adulto, ¿no? Quiero decir, ahí la gente que estaba, efectivamente era gente con ciertas patologías y ciertos problemas, que estábamos frente a un tratamiento radioterápico. Y decía yo, caramba, ¿es posible que la gente efectivamente pierda los papeles en un lugar como este?
2: Sí,
1: claro,
2: sí.
1: Teniendo en cuenta, pasar, claro, una cosa, de la misma forma que alguien le puede, en algún momento determinado, puede tardar más a la hora de aplicar el tratamiento porque pueden ocurrir cosas. A algunas personas, por ejemplo, llevaba más tiempo colocarnos por la zona donde íbamos a recibir el tratamiento que el tratamiento en sí, porque claro, tenía que ir a zonas certeras. Sí, entonces, claro, en mi caso, a mí me ocurrió alguna vez, pues eso, que tardaran bastante rato en colocarte correctamente por el área física en la que estabas recibiendo el tratamiento. Sí. Y tenías que ponerte pues en la posición correcta, etcétera. Y a veces llevaba un rato, ¿eh? Llevaba un rato hacer eso. Claro, todos querríamos que lo que ocurra, claro, que a todos nos atiendan con el tiempo suficiente. Pero también recordamos momentos en los que había fallado alguna máquina, que no se podía encender. Bueno, que pueden ocurrir cosas o que la persona se puede sentir mal, por ejemplo. Y claro, pues habrá gente que efectivamente pierda los papeles y la compostura y tengan que recordarle que hay que tener paciencia. Me pareció tremendo, ¿eh? Tremendo.
2: Yo, en los ambulatorios es muy curioso, ¿no? Mm. Hay un paciente, ¿no? Mm. Y el que está esperando, oh, ¿cuánto tarda? ¿Cuánto habla?
1: Claro.
2: Y luego entra él y está más.
1: Claro. Claro, pues sí, exacto. Pero esto puede pasar también en el entorno que estamos comentando, ¿no? En general, en todo lo que tenga que ver con la atención. Claro, la perspectiva es como lo típico tópico de la cola que va más rápido. Siempre es la otra, ¿no? No es la tuya.
2: Claro,
1: todo el mundo quiere ir rápido, pero hoy sí eres tú el que tiene el problema y te requieres más tiempo. Pues tendrás que...
2: Por ejemplo, vas al médico... Hay diferentes diagnósticos, ¿no? Hay diagnósticos que se hacen en solo verte y hay diagnósticos que hay que tumbarte, palparte, etcétera.
1: Pero todos
2: quieren el mismo tiempo de atención. No puede ser. Tú, por ejemplo, tienes un resfriado, vas un resfriado para hacer paracetamol y lo que sea, para casa, ¿no?
1: Claro,
2: conmigo estás también los 15 minutos. O sea, ¿para qué?
1: Ya, claro.
2: O sea, el médico te va a diagnosticar. No hace falta que le cuentes más, ¿no? Pero es una cosa de que a los demás... Con los demás está más tiempo el médico que conmigo. Y no es de estar, es el diagnóstico. No es lo mismo. Un diagnóstico médico puede durar 5 segundos o media hora. Depende.
1: Claro.
2: Pero bueno, ahora como ya pusieron todo electrónico, pues ya la cosa va por números. Entonces. Bueno. Pero sí, siempre nos parece que los demás son los... Sí, bueno. Pues era eso, hay hojas de reclamaciones en cualquier empresa.
1: Eso también es cierto.
2: Bueno.
1: Gracias de nuevo, Javier, por estar con nosotros también y por compartir esto. Seguimos.
2: Buenas noches a todos. Gracias.
1: Igualmente, buena noche, gracias. Hasta luego. ¿Qué te parece? Llámanos al 981-1344-33 y seguimos charlando, seguimos conversando, seguimos contándonos también historias. Carlos, desde la noche con Esther @radiovoz.es, titula Mantis de Copas. Y dice, hola Esther, desconozco enormemente el tema de esta noche, ya que nunca me gustó mucho ir de bares. Mariña, como sabrás, su dieta es variadamente carnívora y depredadora, a base de insectos vivos, moscas, saltamontes, grillos, hasta lagartijas y ranas. A pesar de que practican canibalismo sexual, en su apareamiento solamente en alrededor del 30% de ocasiones, ejemplar de tu cocina probablemente iba por el sexto ligue. Buenas noches, firma Carlos, y nos envía un montón de emojis de insectos en la firma. Está bien. Sí, curioso, curioso, por cierto, precioso insecto, la mantis religiosa, mantis de copas en este caso. Ajá. Dice Isabel también de Fene, en la noche con Esther, @radiovoz.es. Soy Isabel de Fene. En un concierto de piano no me veo al concertista con un buzo de albañil y tengo una empleada de hogar sin seguro y no tiene derecho a jubilación ni bajas laborales, nos dice también. Uh-huh. Sí, esto tiene muchos matices, ¿eh? Y vamos a seguir sumándolos a medida que os animéis también a ir participando. Venga, seguimos en el 981-1344-33, en la noche con Esther, @radiovoz.es y también en la noche con Esther en Facebook. Nos acercamos al mundo de la hostelería y a los trabajadores, trabajadoras del sector, a la clientela también. Bueno, ¿cómo andamos de trato? ¿Cómo andamos de maltrato? ¿Cómo andamos de educación? ¿Cómo andamos de prestigio o desprestigio? Bueno, ¿cómo andamos en general, crees, en este asunto? Antes escuchábamos la versión de la movida Chill Out. Esta es la original. Bueno, es un pequeño clásico de la música española reciente. Gabinete Caligari.

0: Nos dice Domingo Vía a la noche con Esther en Facebook, una de las patas en las que se basea nuestra economía en el sector servicios. Longosanos nos contemplan, somos referente, ofrecemos servicios de calidad. Somos permisivos, casi siempre respostamos con un sorriso. Penso que no deberíamos mudar. En todo caso, mejorar si es posible. A oferta es bastante extensa. Locales para todos los gustos. Si algo no cumple tus expectativas, tes donde elixir. Nunca topei no mundo de restauración ni en lugares para descanso nada que estivese fuera de lugar. Claro que siempre hay excepciones que confirmen a regla, nos di también noso ointe. Muy bien, pues gracias por el comentario, en este caso por medio de La Noche con Esther en Facebook. Bueno, hay mucho de qué hablar todavía, mucho que comentar. Nos gustaría pues escuchar también tu opinión. Si has trabajado en el sector hostelero, nos encantará también escucharte y que nos digas también qué opinas con respecto a esto. Bueno, traíamos a colación un titular que nos llamó la atención también. Tenemos una confusión muy grande entre servicio y servidumbre. ¿Cómo razonarías esto y de qué manera le darías una vuelta al asunto? Hace un ratito, por cierto, también publicábamos en La Noche con Esther en Facebook una noticia que nos hemos encontrado concretamente en El Español. Una curiosidad que, bueno, la verdad es que resulta muy, muy simpática. Os la comento rápidamente, pero la podéis ver ahí. Escribe Natalia Martínez. Las servilletas de los bares suelen durar lo mismo que una ronda, unos minutos sobre la barra, antes de acabar arrugadas entre platos y vasos. Bueno, hay un tiempo en el que alguien llamado Felipe Hernández pues se está fijando en ellas. Si os cuento, durante 10 años este fotógrafo las ha recogido, las servilletas, en tabernas, cafeterías y restaurantes de toda España, atraído por sus logotipos, sus tipografías y la estética popular que durante años forma parte del paisaje cotidiano de los bares. Ahora reúne 600 de ellas en un libro titulado Servilletas. Está publicado por Ojos de Buey y convierte en este objeto efímero en un archivo visual de la hostelería española. El trabajo de este fotógrafo siempre ha orbitado alrededor de los márgenes de la vida cotidiana. En otros proyectos anteriores, como Ecstasy and Wine, pues decía su mirada encuentra belleza precisamente donde otros pasan de largo, en las luces gastadas de una tasca, en un cartel desteñido o en una servilleta olvidada sobre una barra de zinc. Durante años fue compartiendo parte de este archivo en redes sociales bajo el alias Ecstasy and Wine, convirtiendo las servilletas en pequeñas piezas de cultura visual contemporánea. Lo que para muchos era basura efímera, para él era un patrimonio gráfico y emocional. Bueno, cierra así un proyecto iniciado en 2014 y, bueno, eleva, dice el artículo en el blog Cocinillas, definitivamente estos papeles ásperos y blancos a la categoría de documento histórico. El libro también funciona como archivo involuntario del diseño popular español. Tipografías imposibles, colores saturados, ilustraciones ingenuas y eslóganes directos conforman una estética reconocible para cualquiera que haya desayunado en una cafetería de barrio o haya pedido una caña en una barra de aluminio. En tiempos de identidades visuales minimalistas y cafés clónicos, aquellas servilletas representan una creatividad espontánea, libre de estrategias de marca y manuales corporativos. Bueno, Felipe Hernández dice que desde siempre sentía interés y curiosidad por los soportes gráficos como las servilletas, azucarillos, posavasos, carteles, flyers, tarjetas de visita. Pero fue más de mayor cuando se dio cuenta de la importancia real de las servilletas de papel de los bares. Bueno, preguntado sobre si recuerda la primera servilleta que le hizo pensar que había una historia detrás, decía que llevaba tiempo guardando algunas, pero se le ocurrió detrás de una servilleta que había en una cafetería en Bilbao, la cafetería Brest, concretamente. Y ahí fue como empezó todo. Bueno, la verdad es que resulta muy curioso y en el propio artículo pues se ven algunas de las fotografías de esas servilletas. Bueno, pues una idea también muy curiosa y muy interesante que nos lleva, en este caso, al bar. Felipe Hernández, que lleva 10 años inmortalizando las servilletas de papel de los bares y que las ha publicado en un libro que parece una especie como de suma de servilletas. La verdad es que visualmente es muy curioso y completamente diferente. Nos llamas al 981 13 44 33. ¿Alguna vez has ido a un bar? ¿Alguna vez has ido a una cafetería o a un restaurante? ¿A algún tipo de establecimiento hostelero? ¿Cómo valoras el trabajo de quienes están ahí? ¿Cuál es la diferencia entre servicio y servilismo? ¿Cómo se trata en general a la gente que trabaja en hostelería? ¿Cómo crees que debería cambiar eso o evolucionar eso? Bueno, ¿cómo te sientes tratado o tratada cuando vas a un establecimiento hostelero también? ¿Qué valoras en los profesionales de la hostelería? Estamos en Radio Voz, sigamos hablando. Buenas noches.
1: Soy la misma.
0: Adelante, María en Santiago. Seguimos hablando, venga. Vamos allá.
1: Ay, cómo te envidio, Dios mío.
0: ¿Por qué?
1: Por esa energía que desparramas, por esa energía. Ajá. Que desparramas.
0: Ajá. Es completamente inevitable, viene de serie y le doy bien de comer. Y de beber. Estoy ahora mismo con agua de mineralización débil.
1: Desde luego lo consigues, ¿eh? Tienes el...
0: ¿Qué, todo esto? ¿De dónde viene esto? Ah, viene de un manantial de Céltigos, en Sarria, en Lugo. El agua que estoy bebiendo. Pues mira.
1: Pues a ver, hay que probar para el truco ese de la energía.
0: Buena alimentación y buena actitud mental, no hay otro truco.
1: Pues de verdad, es admirable.
0: Eres muy amable. Yo no creo que sea admirable, ¿eh? No me cuesta ningún trabajo.
1: Mira.
0: Tiendo a admirar aquello que requiere esfuerzo, pero lo que no requiere esfuerzo, en fin.
1: Claro, ahí está el kit de la vida. Uh-huh. Conseguir que lo importante sea sencillo. No es así exactamente, pero que conseguir que lo que haces sea importante y lo hagas con agrado, con sin que el esfuerzo que haces lo hagas con gusto, no sé. Algo así,
0: está bien explicado.
1: Y viene a cuento eso, los profesionales de hostelerías, sobre todo los camareros, fueron grandes psicólogos, grandes. Ayudaron a mucha gente y ahora ya no, pero hace un rato escuché una persona que llamó, que dicen en los pueblos, en las que se reúnen, es que eso era maravilloso. Cambiaron los bares y las tabernas, los cambiaron por centros de día. Es horrible, yo es que lo veo espantoso. A nuestros mayores le quitamos la personalidad, le quitamos todo, le quitamos... es como dejar de ser ellos, de ser nosotros, que vamos por lo mismo. Cerraron los bares de las aldeas, de los pueblos, los cerraron todos, porque claro, comparan los bares de los pueblos con los bares de la ciudad. Tienen que pagar los mismos sueldos, los mismos impuestos, lo mismo. Acabaron cerrando todo eso. Es lamentable, es penoso. Hace poco un sacerdote pedía que volvieran a abrir los bares de cerca de las iglesias, porque la gente iba a los entierros un día de frío y no podía tomar un café, no podía tomar nada. ¿Cómo no se van a abrir, que los cerraron? Es que es espantoso. Y mismo aquí yo recuerdo que cuando trabajaba me levantaba y no me apetecía tomar nada. Y en el trayecto, y eso es otra, que tú ibas al trabajo, en mi época, si trabajabas, yo solamente trabajé en dos sitios en mi vida, pero era casi como en mi casa, yo allí podía tomar café, me lo ofrecían. Yo, cuando escucho hablar de estas cosas que hay ahora modernas, es que no lo entiendo, a mí me traían el café a la cocina, no tenía ni que pedirlo, a veces ni lo quería siquiera, es que es demasiado a dónde llevamos este mundo si es así como se cuenta. Pero con todo eso sabía que yo podía llegar a mi trabajo y tomar lo que quisiera, no tenía que dar cuentas de lo que tomaba ni de lo que comía, de otra cosa. Los profesionales de hostelería se enganchaban en su trabajo. Hostelería era vicioso, era vicioso. Bueno, gente que trabajaba en hostelería le ofrecían otros trabajos y no los querían, era un enganche. Es como los marineros, es un trabajo horrible, espantoso. En mi época pasaban 9 meses en alta mar sin venir a tierra. Bueno, venían a tierra cada cierto tiempo, pero en puertos lejanos que a lo mejor no podías verte. Una carta tardaba meses, teléfono no había. Y sin embargo, los marineros estaban enganchados al mar. No podían vivir sin el mar. Amaban su trabajo, amaban su vida. Y los camareros era un poco igual. El camarero estaba enganchado a su trabajo. Hubo épocas que se marchaban aquí, los de Santiago se marchaban para San Genjo, hubo una época que iban a hacer como se dice, la campaña de verano, y trabajaban día y noche, pero se venían con una pasta para el invierno, después trabajaban aquí en lo que podían. Hubo épocas diferentes, pero todo tenía su parte buena siempre. Todo tiene su parte buena. Ahora a mí, en esta época, me cuesta más verla. Me cuesta, me acelero un poco y luego ya me fatigo. Me cuesta más ver la parte buena que hay ahora. Quiero pensar que la hay también, hombre, porque todo tiene su cara y su cruz. Y quiero pensar que ahora mismo hay una parte buena, pero a mí me cuesta muchísimo verla. Luego, yo tengo anécdotas positivas, maravillosas como cliente, y otras no tan negativas, pero bueno, yo no lo considero tampoco, no llevo eso a una cosa, le doy el valor que tiene. Si un día comes mal, no pasa nada. Si un día tomas un café que no te gusta, no pasa nada. Yo tuve una experiencia con un camarero que le estoy infinitamente agradecido, y cada vez que voy allí, aunque no vaya a tomar nada, le voy a dar las gracias, porque he salido a hacer una prueba en el hospital. Y como estaba desesperada por llegar a casa, pero me encontraba mal, entré a tomar algo y en vez de tomarlo lo tragué, me sentó tan mal. Y si ese chico no me recoge, me caigo allí tumbada. Y fue algo que ya te digo, mientras viva, se lo agradezco en la cafetería del hospital, en el clínico de Santiago.
0: Sí,
1: no creo que me escuche, pero... cada vez que voy al hospital y cuando voy acompañada, se lo recuerda a todos. Este chico me salvó de ir para urgencias, porque si me encuentran allí tirada, me llevan por urgencias, yo ya estaba desesperada por venir para casa, y entonces ya me daría el infarto. Bueno, y él me cogió con tanto cariño, me sentó, y vine caminando como si nada. Son detalles que eso no se paga en la vida. Después tuvo otra experiencia no tan buena, pero casi me resultó graciosa. Otra vez fui con una amiga a hacer una colonoscopia. Y bueno, estás 3 días sin comer. Y entonces salimos de hacerla y me dice, vamos a tomar algo, mujer, vamos a tomar algo, porque mientras llegamos a casa y tal, a lo mejor un taxi está tocado, tal, bueno. Y fuimos allí a la cafetería esto fue en el provincial, en el hospital provincial. Entonces llegamos y yo le pedí un café con leche grande, con donos, y ella le pidió un café pequeño.
0: Sí.
1: Y entonces nos dio dos pequeños. Y yo ya callaba, no decía nada, pero ella es así con mucho desparpajo, muy simpática, y le dice, mira, por favor, te pedimos uno grande, uno es grande. Entonces va el chico, cogió el café, el pequeño, lo volcó en la tacita grande y le echó un poco de leche frío. Y me lo puse en la mesa, así delante, en el mostrador, que comemos así en el mostrador. Entonces ella, como es tan simpática, me dice, solo tú se te ocurre pedir un café grande, mujer, es que tú haces cada cosa. Bueno, en plan
0: simpática. Cada uno pide lo que le apetezca, ¿cuál es el problema? ¿No?
1: No, pero ella era en plan, ¿cómo se dice? En plan broma, en plan trastienda, así como en plan... en plan retranca, mujer.
0: Sí, como ironía, retranca.
1: Ironía, es muy simpática. Y bueno, la verdad es que yo no recuerdo si tomé el café, pero solo la actitud del chico fue como una actitud y después frío, claro.
0: Todos tenemos, estamos hablando en general, pero todos tenemos seguro un montón de buenísimas experiencias con profesionales hosteleros que nos tratan súper bien, súper bien. Y lugares a los que volvemos gracias a cómo nos han tratado, y lugares a los que no volvemos gracias a cómo nos han tratado. ¿No? Sí. Es evidente. Hay lugares en los que nos sentimos especialmente cómodos.
1: Sí.
0: Y volvemos porque nos encanta cómo nos tratan.
1: De hecho, todos tenemos los sitios que vamos siempre.
0: Claro.
1: Y la mayoría son encantadores. Pero bueno, yo a partir de la pandemia sí que noté diferencia. Ahí algo pasó, no sé, que se rompió algo. Ahí algo pasó con la pandemia, la actitud de la gente cambió, ahí algo. Yo eso lo percibo muchísimo, a nivel diario, tanto en hostelería, como en otras cosas. Pero bueno, supongo que es un nuevo rumbo que estamos que estamos cogiendo, porque al final en hostelería, hombre, la gente lo que buscamos es siempre un producto, auténtico, rico. Tú vas a donde sabes que te hacen el mejor café. Tú vas a donde sabes que lo que hablaba, lo que comentaba antes de las pulperías, sabes cuando hay estas cosas de que resaltan los productos, hombre, de gastronomía, cuando hacen eso de la almeja, de carlín, ahora que está tanto de moda hacer siempre en las ferias, en las fiestas estas que hacen, la fiesta de la tortilla, la fiesta de esos, eso tiene mucha aceptación porque siempre son productos locales, productos que sabes que son garantía de calidad. Y la gente, si algo tenemos, la mayoría, mayoría, que yo creo que ahora también se está perdiendo, es valorar las cosas auténticas. Y había otra cosa que también me gustaría, decir otra cosa que no sé.
0: Adelante, cuéntanos y seguimos.
1: Es que se me fue. Se me fue algo que me parecía importante. Si está alguien esperando, lo dejo, porque a lo mejor... y otra cosa que decíamos que...
0: Adelante, y seguimos.
1: Que ahora que exigimos mucho, cuando vamos, que exigimos mucho a los camareros, a todo. Es que hay otra cosa que antes las personas... teníamos un sentido de la vergüenza. Tú, si no podías pagar una cosa, ya no ibas. No te parecía una cosa fea tener que discutir por... no seríamos capaces nunca de atrevernos a decir cuánto me cuesta medio menú, un menú. Teníamos otro... que no sé si es bueno o si es malo. Pero bueno, tú si no podías ir a comer fuera, pues te comías un bocadillo en casa. Pero tenías otro sentido de las cosas. Te daba vergüenza decir que no podías pagar el menú entero. Yo eso noto una diferencia muy grande. En eso y en todo. Tú, por ejemplo, no ibas de vacaciones, como van ahora de cualquier manera, que no tienen dinero para volver a casa.
0: Y seguimos, sí.
1: Tú, si ibas de vacaciones, eras porque sabías que podías pagar el viaje de ida y de vuelta, y no ibas contando en plan casi miserable. Bueno, pues ya.
0: Continuamos.
1: Gracias.
0: Seguimos hablando. Gracias, María. Bienvenida de nuevo. Gracias por conversar con nosotros a mí un ratito. Buena noche.
1: ¿Cuánto me ayudáis? Gracias.
0: Bueno, estamos aquí para esto, para disfrutar de la vida en directo. Y esto funciona así. Gracias por estar con nosotros. Es un placer.
1: Como os agradezco. Gracias.
0: Muchas gracias a ti por estar con nosotros. Seguimos, pues, María. Pasa buena noche. Un besito.
1: Igualmente.
0: Buena noche. Gracias. Rosa nos dice en Facebook, ya hace tiempo que me he llevado comida cuando sobra bastante y es una maravilla cuando te la empaquetan y disponen para que al llegar a casa esté en perfectas condiciones. Recordamos que los bares deberán ofrecer raciones pequeñas y entregar las sobras de forma gratuita ya de manera legal, ya es oficial. Y además se obligará a ofrecer raciones pequeñas y, como decimos, pues a entregar esas sobras. Bueno, el gasto o gesto que hacen muchas personas al entrar a un restaurante y que puede indignar a los camareros. Leemos en el Huffington Post un artículo al respecto. Bueno, hay mucha información de diferentes profesionales del mundo de la hostelería que desde diferentes redes sociales y bueno, pues desde lugares como, por ejemplo, TikTok o Instagram, hablan de lo que les gusta y de lo que no les gusta cuando hacen su trabajo y por parte de la clientela. Y hablaban, por ejemplo, en este caso, del detalle de sentarse en una mesa sin que te den permiso. Bueno, decía precisamente gente del mundo de la hostelería que si haces esto al llegar a un restaurante ya le vas a caer mal a todo el mundo. Los clientes españoles, a diferencia de los alemanes, por ejemplo, de los ingleses, parece que les da ansiedad que les pidas que esperen un poco. Es liberarse una mesa, dice, y ya sin preguntar se sientan incluso con cosas del cliente anterior. Si quieres decirle algo, encima te sueltan la de que no tenía el cartel de reservado, pero ¿cómo lo van a tener si has tardado 3 segundos en sentarte? Bueno, y al parecer, las personas que vienen de otros lugares pues tendrían hábitos hosteleros diferentes. Bueno, puede ser. Hay cosas que se dice que camareros y camareras odian que hagamos en un bar y sería interesante también pues que nos preguntemos efectivamente por lo que hacemos o lo que no hacemos. Esto de sentarse a, sin preguntar y escoger la mesa pues que tiene todavía todo sucio, llamar al camarero con un tss, o con un etú o con un jefe, guapa, chaval, etcétera, o que lo interrumpas, por ejemplo, cuando está atendiendo a otra mesa, no mirar la carta, ignorar al camarero cuando te está hablando, pedir por fascículos en vez de, bueno, pues pedir todo lo que se pueda de una sola vez, bueno, no tener buenas maneras, ser maleducado o maleducada, dividir la cuenta, bueno, la verdad es que la idea es curiosa también, bueno, con respecto a cómo se paga o cómo se debería pagar también en los sitios. No dejar propina, dejar la mesa toda sucia. Bueno, hay quienes hasta llegan a dejar, pues, por ejemplo, pañales, toallitas, etcétera, etcétera, en una mesa de un restaurante. Bueno, hay personas con ese nivel de maleducación. Bueno, preguntar si el bar está cerrado cuando claramente lo está o se notaba que estaban cerrando, etcétera, etcétera. Se nos ocurren muchas posibles ideas también con respecto a esto. Hablamos de la atención que recibimos, del trabajo de estos profesionales, de cómo se les trata, de si se les respeta o no, etcétera, etcétera. Llámanos al 981 13 44 33. ¿Ha sido un bar recientemente? ¿Ha sido un restaurante? ¿Ha sido una tapería? ¿Distingues entre servicio y servidumbre? ¿Realmente respetamos a la hostelería? Somos uno de los países que tiene más locales hosteleros por metro cuadrado. Nos entendemos. Y bueno, ¿y cómo se trata a quienes trabajan, a quienes trabajáis ahí? ¿Nos llamas y nos lo cuentas? ¿Nos lo cuentas también por medio de lanocheconester@radiovoz.es o de La Noche con Esther en Facebook? Escuchemos a Ricardo Arjona. Esto se titula Cita en el bar.

0: menos plazas, que hay menos trabajadores los que se necesitan, ¿no? O sea, que está un poco contradecida en ese sentido. Es probable que haya menos, ¿no? Pero tenemos las escuelas para donde salen. Probablemente sería necesario, pues, cogerse máis, pues non digo que non, ¿no? Pero en máis centros tamén, pero temos unha oferta educativa moi importante no tema de hostalería, que ademais cubre prácticamente todas as áreas posibles que se poden cubrir, ¿no? E incluso, bueno, pues hai temos tamén un centro universitario de hostalería, ¿no? No que ademais, bueno, pues salen profesionales aquí muy bien preparados, ¿no? Y cada vez que podemos ir de vacaciones o ir de viaje, pues nos atopamos con personal muy competente, ¿no? Y con muy buena formación y con muy buena atención, ¿no? Que está bien una frase que dices, quien nos atende, ¿no? No quien nos sirve, como estamos acostumbrados muchas veces a decir, nos sirve, nos sirve mal, nos sirve, nos atenden, nos prestan a súa atención como nos prestan atención en outros campos, non, sí, profesionales, non, que eso así, bueno, é moi moi respetables, é moi normalmente moi bon traballo con boa dedicación, non? Traballan exhaustivamente nas horas que teñen que traballar, eso, tanto na cociña como en sala. Nas horas de traballo son horas de traballo de campana a campana, o sea, quero dicir que así, y eu se vou a cenar, non o fago da mesma maneira, pero si cando vou a desayunar ou tomar un café ou esas cosas, cosas, sempre deixo as cousas no mostrador, se estou na mesa. A suelo levar así, de esa maneira. A mí tamén me gustaría, ¿no? Que tamén viven detrás da barra. Bueno, pois pues un pico para
1: continuamos.
0: Todas, para
1: gracias. Todas. Bueno, igualmente, tiña, Antonio. Bueno, y tiña, gracias por contarnos. Bueno, y tiña. Hasta luego. Bueno, hasta luego. Esto es Radio Voz. La idea, que nos llames al 981 13 44 33. Que nos escribas a lanochecoester@radiovoz.es o que nos dejes un comentario en La Noche con Esther en Facebook. Dice Domingo, danza el reloj en la cocina ardiente, vuela el sudor entre los callejones, una sonrisa estalla frente al cliente mientras se apagan mil preocupaciones. Son los guardianes de las noches vivas, los que levantan copas de ilusión, curan la prisa con manos activas, sirven el alma en cada ración. Mientras el mundo ríe y se relaja, ellos cargan el peso del esmero. Noble es el arte de quien hoy trabaja sosteniendo el sueño del viajero. Titula Héroes de Bandeja. Servir no humilla. Dice también, bueno, hay quienes confunden efectivamente servicio con servilismo o servicio con algún tipo de humillación. Y bueno, habría que reconducir también probablemente, ¿verdad?, esa idea. Bueno, 981 13 44 33, anímate, tenemos tiempo todavía para charlar un rato, para que nos cuentes, para que hablemos de experiencias hosteleras, de lo que te encuentras cuando sales a tomar algo y del trabajo también que realizas como profesional de la hostelería, que habrá mucho que contar también en ese sentido, ¿no? ¿Te acuerdas de la canción de Hombres G, Visite nuestro bar?

Visite nuestro bar. Bueno, canciones que hablan efectivamente de los pequeños y grandes locales de hostelería donde pueden ocurrir un montón de cosas. Bueno, siempre ocurren muchas cosas en Coffee Party. Escuchemos un fragmento de lo que nos contaban hoy Aurora Maestre en Acácamo y Carlos Llorens y lo podemos comentar en el 981 13 44 33. ¡Anímate!

0: Imaginaos que comenzáramos el programa, por ejemplo, o una edición como esta, la 1399 de Coffee Party, haciéndole así a los compañeros. ¡Eh, tú! Y claro, dirían, ¿qué? ¿Cómo? ¿Qué tipo de modales son estos? Oh. Bueno, pues hay gente que llega al bar, llega a la cafetería, lleva al bar y hace eso. Bueno, de hecho, yo a mis mascotas las llamo por su nombre. Es decir, tienen nombre, entonces para identificar a cada una les llamo por su nombre. Y evidentemente, cuando llegas a un sitio y dices buenos días, buenas tardes, buenas noches, etcétera, ¿cómo estás? ¿Cómo no estás? Por favor, ¿podrías pues ponerme tal cosa? Por favor, ¿podrías darme el menú? Quiero decir, parvulitos, en primero de parvulitos, en segundo de primaria y en cuarto de eso, nos enseñaban modales, ¿no? Quiero decir, y se suponía que esto ya estaba aprendido. Pues mira, no. Y resulta que me encontraba, que me pareció muy interesante, un reportaje de Laura Gómez Sánchez sobre esto de la hostelería, que decía, España es un país que, comillas, ama la hostelería. Ella cree que tenemos una confusión muy grande entre servicio y servidumbre. Y me ha gustado mucho la idea, ¿no? Es verdad, hay gente que cree que los demás están a su servidumbre que no a su servicio. En fin. Bueno, y esto parte también de un reportaje de Juana Acosta que hablaba de ayudar a los camareros a recoger la mesa, que parece un gesto amable, pero por lo visto, este pequeño gesto, según el mundo de la psicología, refleja empatía, control, sentido de comunidad y sentido también, efectivamente, de valoración del trabajo que nos están haciendo. Bueno, en fin, sobre esto hay mucho que hablar y hay mucho que pensar sobre lo que pasa en los bares, los restaurantes, las cafeterías, los locales de hostelería en general. Lo que acaba de pasar en la mesa es que Elena Cacamo ha tocado el micrófono y habéis oído ese ruido retumbante. Elena, ¿qué tal? Buenas noches.
1: Lo he traído hacia mí.
0: Ah, muy bien, muy bien. Lo has acercado, pero has hecho todo el ruido posible. Está bien, está bien.
1: Para que os dierais cuenta de que lo habías traído hacia
0: para que nos demos cuenta de que está.
1: Eso es.
0: Aurora Maestre, buenas noches.
2: Buenas noches.
0: ¿Cómo estás? ¿Qué tal? ¿Bien?
2: Un poco carrasposa.
0: Un poco carrasposa, pero bueno, siéntate si tal un poquito más hacia adelante y con el agua que hemos puesto ahí, espero que vaya bien.
1: El ambiente está seco. Carraspea.
0: Es verdad, la carrasposa. Ay, mi madre. Carlos Jones, buenas noches.
3: Hola, Esther, buenas noches.
0: ¿Qué tal, cómo estás?
3: Vamos tirando. ¿Bien? Ayer con frío y con calor, bueno.
1: Bueno, frío,
0: yo,
1: frío.
0: El cuerpo no sé cómo lo tengo, sinceramente. La audiencia, ¿sabes que lo estamos notando estos días? Que están más adormilados, que se nota que un día hace calor, otro día hace frío, que estamos todos como espachurrados.
3: Este no sabes cuánto me consuela porque yo...
0: Sí, la audiencia está fatal.
3: Ayer me metí en cama muy temprano.
0: Sí.
3: Muy temprano. Y digo, esto es falta de sueño.
0: Sí.
1: Este señor siempre está así.
3: Me acordé de Langeleitung de Helen.
0: Sí, es verdad. Pues que no te extrañe porque yo tengo sueño, que yo no suelo tener sueño, estoy somnolienta estos días, sí, lo
1: yo,
0: noto.
1: Yo también.
0: Y nos falta energía. Ah, y notas a la audiencia adormilada.
3: Sí,
0: estamos todos, que a ver si viene el verano ya.
1: Terrible,
0: uf,
1: sí.
0: Tremendo. Bueno, a ver si decide quedarse, porque un día 20 grados, otro día 15. Claro, esto no hay quien lo entienda. Un día llueve a cántaros, otro día...
3: El cuerpo tarda en adaptarse a los cambios de temperatura, no es inmediato.
0: En serio, no podemos. Bueno, estamos aquí en la edición 1399 de Coffee Party y estamos tomando zumo Bahamas porque tenemos sed. Claro, con este calor, yo me he puesto manga corta yo hoy ya para intentar estar al fresco y estamos acalorados. Así que vamos a beber bastante bebida fría. Y bueno, ¿qué pensáis? ¿Qué tal nos portamos? Se dice que España es un país de bares, que es uno de los países con más bares per cápita de nuestro entorno cercano. Y estamos acostumbrados a la hostelería. Vamos al bar, vamos a la cafetería, vamos al restaurante, vamos a la tapería, vamos a, bueno, pues a cualquier local, los hay de muchos tipos, en los que alguien nos esté ofreciendo algo para comer, para beber, para escuchar incluso. Bueno, hoy vamos a hablar de modales. Vamos a hablar de los modales que tenemos cuando vamos y vamos a hablar de cómo tratamos
1: modales
0: a los y las profesionales de la hostelería. ¿Qué os parece?
1: Bueno.
0: ¿Cómo vamos? Venga, ya empezamos.
1: Los modales, una porquería. Tanto físicos como psíquicos.
0: ¿Y eso? ¿Por qué?
1: Porque no hay modales.
0: No hay modales.
1: Vas a un sitio y no hay modales. Y tú mismo ni los tienes siquiera ya. Porque los pierdes cuando vas y ves gente así.
0: No me digas.
1: Sí.
0: Pueden
1: sí,
0: ser
1: sí.
0: contagiosos los malos
1: Está
0: modales.
1: Está comprobado. Yo
0: Madre mía,
1: soy
0: qué peligro.
1: Psicóloga.
3: No, detrás de todo esto lo que hay es una falta de cultura y de educación tremenda.
1: Sí.
3: Porque a veces tienes mucho estilo moviendo el pitillo porque da mucho prestigio social.
1: Sí.
3: Pero luego no sabes tratar al personal que está al servicio,
1: en
3: esa cafetería
1: sí,
3: o en el bar o donde sea. Porque eso se llama, chica.
0: Sí.
3: Mire usted.
0: Guapa.
1: No tengo nombre, lo que sea.
3: Exactamente.
0: Sí.
3: ¿Cuándo? Y esto, ahora ya no se lleva este, pero cuando el personal masculino, me refiero a la clientela, no tiene un gesto desagradable con la señora o señorita que te atiende la mesa.
1: Sí.
0: Ya.
3: Que es muy digno ver respeto.
0: Me temo que podemos hablar de un montón de cosas de las que pasan por ahí, de cómo se entra en los sitios, de cómo se trata a quien nos está atendiendo. Y bueno, luego de cómo queda la mesa, cómo se comporta la gente, etcétera. ¿Podemos así visualizar lo que ocurre y cosas que realmente os molesten o que visualicéis que pasan en los bares y en los restaurantes?
3: Mira,
0: ¿qué os parece?
3: El empleado o la empleada de la cafetería o del bar te coloca las cosas adecuadamente, delante y tal y cual. Hay que ver cómo terminan algunas mesas. Si estás comiendo pipas, las pipas quedan encima de la mesa, pero no recogidas, no ciscadas.
0: Yeah.
3: Y esas servilletas que están en el servilletero, que están para tu servicio y para limpiarte, una acaban en la mesa o acaban en el suelo. ¿Alguien se agacha a recogerlas?
0: Yeah.
3: Muy poca gente.
1: Yo creo que el dueño del restaurante es el que tiene que recogerlas. Y decir, señores, hagan el favor.
3: Si te ha caído a ti, no te da ningún trabajo recogerlo, porque esos señores tienen un trabajo, pero no un trabajo extra.
1: Otra de las cosas que no me...
3: hay que respetar.
0: No cuesta nada.
1: Que me desagrada muchísimo cuando dejas la comida toda entera.
3: Sí, exactamente.
1: Porque hay gente que no come cuando va a un bar, porque no come, ¿no?
2: No me digas.
1: Sí. Yo conozco señoras que cuando van a los sitios no comen.
2: ¿Y qué hacen?
0: ¿Sabéis?
1: Pues dejarlo allí en un rincón.
0: Oye, ¿sabéis que España acaba de cambiar las normas a todo esto sobre este tema?
1: Sí.
0: Los bares deberán ofrecer raciones más pequeñas y entregar las sobras de forma gratuita.
1: Ah, sí. Eso sí.
3: Yo es decir, lo conocí en el extranjero.
0: Se hace en muchos otros lugares, pero ya es oficial. Bueno, de hecho, estos días se conocía también la noticia. Y bueno, lo que se intenta es parar el desperdicio alimentario. Es una normativa que entra en vigor ahora en 2026 y que pone el foco en la sostenibilidad.
3: Dieron ayer la cantidad. Del hambre, 360 millones de personas tienen dificultad alimentaria.
0: Qué horror.
1: Fíjate tú.
0: Qué horror. Ya.
1: ¿Y por qué no comen?
0: Es suficientemente
1: serio. No pueden, económicamente.
0: Hay lugares en los que no hay cómo hacerlo.
3: Claro.
0: Efectivamente. Y hay gente que vive en esa situación de precariedad toda su vida. Hay sociedades terribles.
3: No tienes más que acercarte al supermercado.
0: Ya.
3: Es el mejor termómetro para medir. Que no me vengan con discursos, porque yo cuando voy al supermercado sé de qué va la cosa.
0: Ya.
3: Bueno, lo sé yo y lo sabéis vosotras, que todos nosotros vamos al súper.
0: Sí, sí. Es verdad. Oye, pues vamos a visualizar alguna de las cosas que ocurren en los bares y que ocurren en los restaurantes y vamos a preguntarnos efectivamente cómo está esto.
1: Bueno.
0: ¿Cómo nos portamos? ¿Qué hacemos? Está rico el zumito, ¿no? Hay mucho. Así que ponte ahí, que nos hemos traído, un litro y medio.
1: Mucha sed.
0: Bebe todo lo que quieras.
1: No tenéis mucha sed estos días.
0: No, yo estoy bebiendo agua. En este caso.
1: Estoy bebiendo agua también.
3: Yo también bebo.
1: Agua o leche desnatada.
0: Si no me da más sed.
1: Litros y litros de leche desnatada.
0: Pues mira, me he encontrado un artículo y vamos a ir comentando si queréis. Pues alguno de los aspectos de cosas que los camareros odian que hagas en el bar, aunque no seas consciente de que lo haces. Actitudes que un buen cliente no tendría que tener en el bar. Por ejemplo, sentarse sin preguntar y escoger la mesa que esté más sucia, sin dar tiempo al camarero o camarera que la arregle y demás, y sin haber contactado. Hay lugares en los que específicamente te dicen, pregunte por favor antes de sentarse, pero hay gente que entra igual, se sienta y ya está, sin saber si esa mesa está reservada, si la han preparado, lo que sea. Llamar al camarero, efectivamente, como si fuera un perro, chiscando el dedo, etcétera, etcétera, y esas actitudes que no hace falta...
3: Chiscar los dedos es muy habitual.
0: ...que explicar. No mirar la carta, por ejemplo, es decir, no sabes lo que se ofrece ahí y, bueno, estás en una pizzería y pides unas patatas bravas, por ejemplo. Estás en un restaurante chino y pides pan. Es decir, primero hay que informarse, enterarse de lo que ocurre. Ignorar al camarero cuando te está hablando, sobre todo en grupos. Tres o cuatro personas están a punto de tomarse algo, el camarero les está preguntando qué quieren y están hablando entre ellos sin hacerle ni caso.
3: Ni caso.
0: Terrible situación. Pedir por fascículos. Es decir, te vas acordando a medida que se te va y lo haces venir 20 veces, cuando podías haberle pedido todo en una vez, ¿eh? O en dos. Luego, lo de la buena educación, efectivamente, ¿no? Sobre todo en el bar de toda la vida, etcétera. Dividir la cuenta. En algunos sitios ya empiezan a tomar medidas con respecto a esto de la división de cuentas, porque
3: Totalmente.
0: Una cosa es que paguéis a escote y otra cosa es que cada uno pida la suya y seáis 10. Eso es
3: ya lo pregunta por anticipado.
0: Correcto. Lo de no dejar propina sería otro tema y lo discutimos ahora. Dejar la mesa hecha una porquería, hecha un asco, y preguntar si el bar está cerrado cuando claramente lo está. Es decir, hay gente que llega 5 minutos antes de que cierren y quiere tomarse algo. O le acaban de decir que ha cerrado la cocina y quiere comer. Este tipo de cosas.
1: Ah, sí,
0: ¿Cómo veis toda esta
1: panorámica? 4 veces me lo hicieron.
0: ¿Qué os parece?
1: En la
3: Mira,
1: calle mía.
0: ¿Qué os parece esa panorámica?
1: Que no tenían para comer ya.
0: Venga, vamos allá.
3: De las cosas que me han sorprendido... Me han sorprendido mucho cómo funciona la hostelería aquí, cómo funciona en el extranjero. Pero vamos a nuestro país.
0: Sí.
3: El País Vasco. Hay lugares en los que prohíben entrar con niños.
0: Sí.
3: No, pero mire, traigo certificado de buena educación. Ni con eso.
1: Claro.
0: Ya.
3: Y es lo que hablamos siempre y lo que subyace en casi todas nuestras tertulias. Uh-huh. Es la falta de educación, la falta de cultura, la falta de saber estar. Uh-huh. El restaurante, la cafetería donde vas, sí, no es tu casa. Uh-huh. Tú en tu casa puedes comportarte como quieras, con restricciones. Uh-huh. Que no puedes poner la música para que lo oiga el vecino de tres pisos más arriba.
1: Uh-huh. Yo el otro día me levanté, pues, de mi asiento, estábamos comiendo, mis hijos y yo. Uh-huh. Y en la mesa de al lado había dos matrimonios con niños pequeños. Bueno, pues los niños corriendo alrededor de la mesa. Los niños se levantaban, los niños se sentaban. Y yo le dije, mire, por favor, ¿no pueden estar quietecitos un momentito mientras comemos? Ay, no, claro, es que ya saben, son niños. No, mierda, son niños.
3: Son niños, sí. Perdón. Son niños, efectivamente, pero sin educar.
1: Son niños, pero...
3: Que son niños, sí, pero sin educar.
1: Hombre.
3: Claro.
0: Hombre, en una de esas carreras pueden tropezar con el camarero y pueden tener un accidente.
1: La camarera subió por las paredes.
0: La verdad es que es complicada.
3: Es una profesión, que requiere una dosis de paciencia monumental.
0: Oye, de hecho, es posible que mucha gente ni siquiera mira los ojos al camarero o camarera que le está atendiendo, ¿no? Es decir, que no le saludes,
1: bueno, depende,
0: y que no le mires.
1: Camarero, hay camareros guapísimos. Uh-huh.
3: Sí, pero no se te ocurra decirle nada.
1: Yo sí, yo tengo la costumbre de meter la pata, ¿verdad?
2: Qué guapo eres.
1: Caray, qué memoria tienes.